0: arrancó con tres internos, ahora juega con línea de tres y con cinco atacantes, Independiente.
1: Viene Mesa para Baldo, tiene espacio, viene a Baldo por derecha, al centro, al área, segundo palo, le viene quedando Martino, remató el pibe, y en el primer palo un rebote y manda la bola al córner en los 44 del segundo tiempo. Casi llega el descuento del rojo, hay tiro de esquina, banda izquierda.
0: De derecha a izquierda apareció Martino, el debutante, el pibe en el segundo palo, dominó de pecho y buscó el remate, lo cerraron justo bien los pibes del rojo.
1: ¿Quién le pega?
2: Jimmy Ávila.
1: Va, el Jimmy le va a pegar, no va a cabecear. Bueno, le va a pegar el Chimi. Ahí viene con derecha, punta izquierda, viene el centro, primer palo, un rebote, otro córner, tiro de esquina, rojo.
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1: ¿Cuánto más?
2: Dos minutos, tres minutos más.
1: Viene buscando a Baldo, un rebote, dispara, pega en un hombre, Eren Sabatini, otra vez córner. Tiro de esquina para Independiente, Quijón.
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1: Hasta el 48 vamos. Ya se viene Racing. El Chimi Ávila que ponía el centro. Cualquier cosa terminaron haciendo. Pelota para el Lobo que va a salir del fondo, Domper.
0: Sí, fíjate que cuando vos rotás tanto y ponés tanto delantero, no te asegura nada. Independiente ahora está con mucha gente en ataque y todavía no ha tenido una jugada clara más allá de Tempone. Todo lo opuesto a Darío Franco, cuando vos tenés un plan de partido claro y sabés a qué jugás, podés rotar a los de arriba, podés achicar un poco el margen de las líneas e igualmente sigue llegando el Lobo Mendocino y le puede haber hecho un par de goles más.
1: La tiene Paredes por derecha, la viene jugando al medio para Vargas, Vargas de primera, viene jugando para Rodríguez, Rodríguez para Paredes, Paredes que viene por la banda, la tira larga, pero viene ganando Martino, Martino que tira para Rey, la tiene el creo de rojo en el borde del área chica, abre por derecha, suelta para que la tenga Lo Mónaco viene jugando al medio para Fedorco, Fedorco de primera para Kevin, arranca Lo Mónaco, viene por el costado, lo viene marcando para aquel lado Andrada, la tiene Lo Mónaco, sale sobre la banda, tira para adelante, gana Recalde de cabeza, juegan el balón para que la domine por aquel lado Andrada, Andrada viene jugando al medio para Vargas, Vargas que la tira sobre el costado, ataca Gimnasia de Mendoza, pelota para Vargas, costado izquierdo, viene el centro al medio para Sabatini, un desvío y al córner, tiro de esquina, punta derecha para el Lobo.
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0: Tuvo un par de match points Sabatini, desde que ingresó, no la pudo liquidar, pero así sigue desarrollándose el encuentro de contra, el Lobo tiene la más clara.
1: Se van en catarata los hinchas de Independiente, Valdés,
2: Abre el portón porque salen todos juntos, el córner le pega a Vargas.
1: Viene el monito, pelota al primer palo, revienta la bola Maxi Mesa, cae en tres cuartos, gana Barbosa, la pone contra el área, falta, tiro libre para el rojo, 47, queda un minuto.
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1: Ya se viene Racing por Radio Nacional, mañana estamos con San Lorenzo, acordate que de lunes a viernes a la 1 de la tarde hacemos Pasión Nacional y a las 7 de la tarde llega el segundo tiempo de Pasión Nacional con toda la información del fútbol y del deporte. La viene buscando Maxi Mesa, domina la bola, levanta la cabeza, viene Mesa, Mesa que domina, va por izquierda, engancha Mesa, domina el balón, se va a terminar el encuentro, es la última, pierde el rojo 3-0, la tiene dominando Mesa, hace un rodeo, levanta la cabeza, la tira profunda por derecha para Baldo, viene a Baldo, la cabecea al medio y un rebote córner, tiro de esquina, habrá córner, sí, le da una más, tiro de esquina para el rojo Gijón.
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1: A Baldo y el córner, la bola al área, pasa de largo, pica en el área, no llega nadie, la viene buscando el Chimi, la tiene Ávila, Ávila que aguanta, se tira por izquierda, levanta la cabeza, la va a tocar al medio, damas y caballeros, la sinfonía en Avellaneda de los Silbidos. Ha terminado el partido, perdió Independiente 3-0, pudo ser más la diferencia, porque el Lobo de contra pudo haber marcado el cuarto en un par de oportunidades, se ha terminado el encuentro, perdió Independiente, y de repente la gente en las plateas desapareció, se fue, no quiere saber más nada, ha terminado el partido, ganó el Lobo de Mendoza, es puntero en su zona. Volvió en Avellaneda, 3-0 Independiente.
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1: Ya se viene Racing, lo último, querido Valdés.

0: cocina, el Lobo está, y vaya si está, que le ganó 3-0 y se comió al Diablo en Avellaneda esta noche de domingo, esta noche de invierno. Terminó siendo muy complicada para el equipo de Chadson Viera en su segundo partido. Tranquilamente puede ser un duelo saca técnicos, 3-0 en contra, y más allá de alguna situación de Tempone no generó en todo el partido, lo mencionábamos en el entretiempo, no logró atacarlo en grandes chances a Rigamonti. Todo lo opuesto hizo el Lobo mendocino en su aniversario número 118. Está de festejo. Vaya si se van a tomar un buen vino de Malbec allí en la provincia del Sol, y justamente del vino después de esta goleada histórica. Por su parte, 3-0 el Lobo, que jugándole de contra en un bloque medio, aprovechó los espacios que dejó Independiente durante los 90 minutos, y en un par de situaciones en el inicio de la segunda etapa, con dos golazos de Lencioni, la gran figura del partido, le hizo tres y también le hizo precio a Independiente, porque Sabatini le podía haber hecho el cuarto y el quinto en varias oportunidades. Le llegó hasta el final de contra, así le jugó todo el partido. Fue la idea de Darío Franco y le funcionó. Un Independiente que, como comentábamos, sufre en el retroceso y hoy lo volvió a sufrir más que nunca. Por el lado de Godoy, más que nada el lateral derecho. Después también los relevos que no llegaron de Marconi hasta el Piba Rayago, que es un gran proyecto. Hoy la terminó pasando mal. Y después, en la desesperación, Chadson Viera metió jugadores amontonados en ataque, como Abaldo, como el Chibi Ávila. Después lo metió a Mesa. Bueno, nada de eso funcionó. La tiene realmente complicada el entrenador, que llegó ayer nomás al Rojo y que en dos partidos no ha marcado goles. Empató 0-0 frente a Independiente Rivadavia y hoy perdió 3-0. Un panorama oscuro para el Diablo. Todo lo opuesto al Lobo mendocino, el líder de su zona, que está de festejo, como decíamos, en el día de su cumpleaños. Y vaya si hoy va a descorchar un rico vino con los dos golazos de Lencioni. ¡Salute, Lobo mendocino!
1: Lo comentó en Fútbol Show Nacional Agustín Domper.
2: Bien, nos estamos yendo. Anda por ahí el relator, querido Díaz.
3: Hola, Zarratea, ¿cómo le va? ¿Cómo anda?
2: ¿Cómo anda?
3: Un gran domingo en Fútbol Show Nacional. Ganó River, ganó Gimnasia de Mendoza. Y tenemos más fútbol en la provincia mendocina, esperando por Independiente Rivadavia y por Racing, con este lindo partido para cerrar la jornada en la radio más grande de Argentina.
2: ¿Cómo está el comentarista? Hola, Lucía.
4: ¿Cómo te va, Sergio? ¿Qué decís? Muy buenas noches. Muy bien, expectante del partido bien, ¿no? Grande que va a cerrar el domingo.
2: Así me gusta. Bueno, los dejamos. Sí, claro. Todo suyo el aire, querido Lucas de Jesús, querido Santa Lucía. Todo suyo.
4: Algo más
2: de
4: del
2: ahora,
4: clima, ¿me podés contar de la atmósfera con la que terminó el partido en Avellaneda?
2: Desapareció la gente enojada, ya casi no queda gente en el estadio, para que usted se imagine. Están los hinchas que están descolgando la bandera y nadie más, se han ido todos.
3: Bueno, momento de la despedida, han hecho una gran transmisión, un gran trabajo, Zarratea, Domper, lo que queda de la moto de Valdés, así que abrazo grande.
2: Abrazo grande, todo suyo, Lucas.

¿qué tal? ¿Cómo les va? ¿Cómo andan? Tengan ustedes muy, pero muy buenas noches y sean bienvenidos a la continuidad del Fútbol Show en Radio Nacional, en la radio más grande del país, en este super domingo, cargado, repleto de emociones, repleto de fútbol, que comenzó bien tempranito a las 15 con el triunfo de River ante Banfield. Ganó el equipo de Poncio con hinchas visitantes. El millonario ganó en el primer turno del domingo. Lo acaba de relatar Sergio Zarratea. La goleada de visitante de Gimnasia de Mendoza, propinándole un golpe durísimo. Uno más a Independiente, cayendo en rojo como local 3-0. Y aquí estamos, junto a

Santiago Lucía, en la casa de la Lepra Mendocina, en este bonito y coqueto estadio que tiene Independiente Rivadavia, otro equipo sensación del fútbol argentino, con esta particularidad de este presente más que óptimo de los equipos mendocinos en la elite del fútbol de la República Argentina. Independiente Rivadavia, muy pero muy bien acomodado en la tabla anual, hasta hace muy poquito con la aventura en la Conmebol Libertadores, con un muy buen equipo que ha formado y que ha preestablecido Berti desde su llegada a la Lepra Mendocina. Y enfrente Racing, que con Juan Pablo Voivoda está yendo de menor a mayor. Lentamente, muy pero muy lentamente, se va asemejando a un equipo más serio, a un equipo más compacto, con una idea que cada tanto se puede llegar a apreciar, con vida en la Copa Argentina. El gran objetivo de Racing en lo que resta del 2026, esperando rival, será Boca, será Vélez, será transmisión del Fútbol Show en Nacional el próximo miércoles, con algunas variantes, con un equipo que en la academia va saliendo un poquito de memoria. Necesita ganar el conjunto de Avellaneda para no perder más terreno. Está muy, pero muy atrás en la tabla de este clausura en la zona B, y está muy, pero muy atrás en la tabla anual. A esta altura corre mucho riesgo Racing de no jugar un certamen internacional el próximo año. Todo listo, todo preparado en Mendoza. Invitación realizada en Radio Nacional para empezar a disfrutar Independiente Rivadavia y Racing Club para cerrar el domingo. Momento de saludar, momento de presentar al comentarista de la noche. Bienvenido, Santiago Lucía.

0: Luca, un abrazo grande para vos, un saludo para cada uno de los oyentes, los futboleros que siguen cada una de las transmisiones de Radio Nacional. Nosotros cerrando el domingo con la descripción que hacía el relator Luca de Jesús de lo que vamos a tener en el Bautista Gargantini. Independiente Rivadavia, que llega con la seriedad de un equipo que ya sabe lo que quiere. Sostenerse entre los protagonistas y seguir sumando en esa tabla anual que empieza a marcar el objetivo. Hay que poner un ojo con mucha precisión en lo que sucede con esa tabla puntualmente del campeonato y que lo tiene como uno de los protagonistas más importantes en la carrera al título, a uno de los que primero se va a definir en el ámbito doméstico, que es la tabla anual. Y en eso anda Independiente Rivadavia, liderando el año largo del fútbol argentino. Racing, en cambio, todavía está buscando una nueva identidad. Desmantelaron el plantel que condujo Gustavo Costas y ahora la academia necesita volver a armarse, recuperar funcionamiento y encontrar una serie de respuestas. Y esta noche la academia tiene una noticia que es muy importante, que juega Maravilla Martínez. Le redujeron la sanción, hubo un indulto, como ya han tenido otros futbolistas. Ahora el beneficiado fue el centro delantero de la academia, pero es un futbolista que puede ser para Racing mucho más que un goleador. Racing sabe que para pensar en su reconstrucción, un pilar fundamental es su goleador. La carta más importante que tiene en el mazo de este plantel, que es Maravilla Martínez. Ahí está el desafío para la academia, transformar las urgencias que tiene en algunas certezas, porque mientras Independiente Rivadavia parece tener claro dónde va, Racing todavía necesita afirmarse en el equipo que quiere ser. Esta noche, además de 3 puntos, la academia busca señales de identidad. Lo va a relatar Luca de Jesús en el aire de la radio más grande de la Argentina, en el Fútbol Show Nacional. Y para mí, Luca, como siempre, va a ser un gusto acompañarte.
1: La presentación de Santiago Lucía en el aire de Radio Nacional. Ya pueden ir dejando sus mensajes al WhatsApp Nacional 113-870-7485. 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Momento de conocer todas las novedades de Independiente Rivadavia y del Racing Club de Avellaneda. 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Bienvenido, Fer.
2: Hola, Luca, compañeros, ¿cómo andan? Muy, pero muy buenas noches. Ya estamos en el Gargantini. Aquí jugarán Independiente Rivadavia y Racing a partir de las 21:30. Los equipos llegan de manera similar, teniendo en cuenta la floja actualidad en cuanto al campeonato local. Independiente Rivadavia con apenas 8 puntos, está décimo fuera de los 8 que clasifican a los playoffs en este grupo B. Tan solo ganó 2 partidos, pero viene de eliminar al Dosivi por Copa Argentina. Jugará los cuartos de final frente Atlético Tucumán, pero tiene la necesidad de poder ganarle a Racing para ubicarse, como decíamos, entre los primeros 8 equipos. Va con un solo cambio respecto al conjunto que le ganó 2-0 a Aldo Civi, el ingreso de Villalba, en este caso por Ezequiel Bonifacio, el único cambio para enfrentar a Racing, Luca.
1: Presentamos en la voz de Juan Ignacio Gijón la formación del local.
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2: El arquero será Nicolás Bocato con la número 30. El 2 para Leonardo Acosta, 40 Villalba, con la 42 Seiko Studer, 8 Leonel Buca, 11 Gonzalo Ríos, 5 Tomás Botari, 25 José Florentín, 10 para Matías Fernández, la 17 para Maxi Salas y el único punta, el centro atacante, el paraguayo Alex Arce con la número 9, los 11 de Alfredo Berti.
1: ¿Y qué hay que saber del lado de Racing? ¿Qué hay que saber de la actualidad del equipo de Juan Pablo Voivoda, Fer?
2: Bueno, por el lado de la academia, lo decíamos, no está bien en el campeonato argentino, teniendo en cuenta de que está anteúltimo con tan solo 5 puntos, ganó solo en la primera fecha frente a Gimnasia Esgrima La Plata por 2-1, luego no pudo conocer lo que es la victoria, algo parecido a lo que le pasó a Independiente Rivadavia, viene de ganar por Copa Argentina frente a Belgrano, lo que generó alguna tranquilidad por todavía continuar en este certamen. En esta semana se va a definir su rival porque el miércoles jugarán Vélez y Boca. Y pensando en el equipo, la gran noticia es el regreso de Maravilla Martínez, que recibió el indulto. Le habían dado 3 fechas en aquel codazo en el partido frente a Argentinos Juniors, roja directa, y le redujeron la sanción a 2 fechas. Por eso hoy puede regresar. Se perdió el partido frente a Banfield en la derrota en el cilindro, y también el partido jugado en Avellaneda frente a Boca la semana anterior, en el que la academia empató 1-1. Lo cierto es que vuelve Maravilla, presenta algunos cambios respecto al partido frente a Boca, el ingreso de Saracho, de Escudero, un chico del club, Espina también será titular, y lo que decíamos, la aparición del goleador Adrián Maravilla Martínez, entre los más destacados, y también que Barinaga es el nuevo refuerzo de la academia, en condición de préstamo llega proveniente de Boca, el lateral derecho, luego de la salida de Martirena a Nacional de Uruguay, refuerza el lado diestro el conjunto de la academia, seguramente algo para debatir, pensando en otra posibilidad de reforzar que tenía Racing y que seguramente era de mayor necesidad, pero lo cierto es que equipo confirmado también para Racing, si quieren los presentamos.
1: Vamos con el 11 de la academia, lo presenta Juan y Gijón.
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2: El arquero y capitán será Cambeses con la 25, la número 4 para Ezequiel Carabo, Mateo Martínez, la número 38, la 43 para Escudero, 18 Espino, con la 33 Lionel Pérez, el 11 Matías Aracho, el 16 Ulises Ortegoza, con la número 10 Matko Miljevic, la 17 para Konechny, y el regreso del goleador con la número 9 Adrián Maravilla Martínez, el equipo titular que presenta Juan Pablo Voivoda, que quiere ganar en Mendoza y volver a la senda del triunfo.
1: Equipos a la cancha, con un gran ambiente, con un gran clima, aparece Independiente Rivadavia, aparece Racing para cerrar el domingo. Con más fútbol en Radio Nacional, las cámaras se van ubicando en la mitad de la cancha para el saludo protocolar. También se saludan en la zona baja los entrenadores. Me di una vuelta rapidito por Maipú 555 en Estudios Centrales. Hola Ariel, hola Díaz, hola cumpleañero, feliz cumple atrasado. ¿Cómo le va a nuestro estudio central?
4: ¿Cómo te va, Luca, Santi? El placer de saludarlo, Fer. Muchas gracias por el saludo. Mucha información, querido Lucas, para hoy. Y mucha gente prendida del otro lado, comunicándose a lo largo y a lo ancho del país al 1138707485. Vamos a estar interactuando con ellos, por supuesto, que nos cuentan de dónde nos escuchan. Por supuesto, participando también por los sorteos e informando todo lo que está aconteciendo en el mundo deportivo, Luca.
1: Hola Lobo, hola Gijón, ¿cómo anda, locutor?
3: ¿Cómo le va, Luca, querido? Noche fresca en Mendoza, ¿eh?
1: ¿Cuánto?
3: 13 grados 8, cielo despejado, la luna debe brillar en ese cielo mendocino.
1: Pero esto no es fresco. Esto, ¿no?, es un clima espectacular aquí en la provincia mendocina. Casi 14 grados cerrando el domingo. Con este partido que promete, ¿eh? Con este partido que tiene condimentos, con este partido que tiene a Maravilla Martínez de un lado reapareciendo y a Maximiliano Salas enfrentando otra vez a Racing con todo lo que ello implica y conlleva.
0: Sí, con una relación de amistad. Se quieren mucho, más allá de la empatía que tuvieron cuando fueron compañeros de equipo. Además, establecieron un vínculo de amistad muy importante que cruzó a sus familias. Así que, evidentemente, para Maxi Salas, no será un partido más, nunca, mientras dure su carrera futbolística, enfrentar a Racing, mucho menos si tiene algunos futbolistas amigos, como Maravilla Martínez, como no será lo mismo para la Academia jugar contra Maxi Salas. En aquel partido en Rosario, ya le convirtió por la Copa Argentina con la camiseta de River. Maxi Salas, habrá que ver qué pasa esta noche, su primer partido con la camiseta de Independiente Rivadavia frente a la Academia.
1: Álvaro Carranza, el árbitro del partido. Conocemos a sus asistentes.
2: El asistente número uno, Federico Cano. Asistente número dos, Marcos Horticolou. El cuarto árbitro será Maximiliano Sillán. En el VAR estará el señor Héctor Paleta. Y finalmente en el VAR, Lucas Germanota.
1: No lo tengo, Ari Díaz. A Álvaro Carranza no lo he relatado, no. No tengo ningún argumento para analizar en la previa del árbitro de la noche. ¿Usted lo conoce? ¿Tiene alguna información?
4: Tiene mucha carrera en el fútbol de ascenso, el señor Álvaro Carranza. Está haciendo sus primeros pasos en la primera división del fútbol argentino.
1: Bueno, se va acomodando toda la noche en Mendoza para cerrar el domingo en Fútbol Show. En Radio Nacional ya lo relató Martín Perazo, el triunfo de River ante Banfield en el primer turno de la jornada. Lo acaba de relatar Sergio Serratea en el Libertadores de América. Goleada histórica de Gimnasia de Mendoza ante Independiente 3-0 con un clima caldeado en la cancha de En Rojo. Va a ser la primera vez que dirija Álvaro Carranza a Racing. Y a la lepra mendocina lo dirigió una sola vez, con un empate ante Atlético Tucumán. Por eso no lo teníamos demasiado, el árbitro de la noche. Equipos acomodados en el círculo central, todo preparado para que arranque la historia en el Gargantini. Moverá la lepra mendocina, va a arrancar la historia entre Independiente Rivadavia de Mendoza y el Racing Club de Avellaneda.
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1: Y te lo va a comentar Santiago Lucía con el trabajo de Fer González en la zona baja, en Estudios Centrales, Ariel Díaz, la locución comercial de El Lobo Gijón. La salida para la lepra mendocina, parado delante de la pelota, el muy buen centro delantero Alex Arce. Está esperando algo Álvaro Carranza. Se demora un poco el inicio del partido. Promesa de partido interesante, Santi.
0: Sí, sin duda, por lo que viene haciendo Independiente Rivadavia, por la necesidad de recuperación que tiene la Academia. Un detalle del partido, recién lo veíamos en la previa, saludarse muy afectuosamente a Alfredo Berti con Juan Pablo Voivoda. Fueron compañeros en Newell's, compartieron plantel en 1996. De allí viene, evidentemente, que una relación de respeto. Se saludaron los técnicos de Independiente Rivadavia y de Racing con gestos de cariño.
1: La lepra mendocina, Ariel Díaz, por ahora segundo en la tabla general, ¿estoy en lo cierto?
4: Así es, porque con la victoria de Argentinos hoy frente a Aldo Civi, lo deja en segundo lugar a la lepra.
1: Movió Independiente Rivadavia, comenzó el partido en Mendoza entre la lepra mendocina y la Academia de Avellaneda. En esta continuidad del fútbol en Radio Nacional, la pelota a la derecha, la apertura que venía de primera para que la tenga Gonzalo Ríos. La presión de Espino, no se le fue la pelota al número 10 a Matías Fernández. Recupera la Academia por el sector izquierdo. El rodeo de Maravilla Martínez, le cometían infracción en la previa al Pacha Espino. Tiro libre, mitad de cancha, sector izquierdo para Racing Club de Avellaneda.
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1: La regaló recién la salida, el remate de media distancia. La toma Facundo Cambeses. Quiso intentar por abajo en la salida de la Academia. Error en la entrega de Pérez. Y desde 40 metros quiso sorprender Gonzalo Ríos. La tomó con cierta preocupación Facundo Cambeses.
0: Claro, le erró la pelota a Gonzalo Pérez cuando le dio el pase Facundo Cambeses. Quiso rebotarla para el otro marcador central. No le termina pegando, le queda al jugador de Independiente Rivadavia, que remata y lo exige a Facundo Cambeses en la primera del partido al minuto que fue para Independiente Rivadavia de Mendoza.
1: Minuto y medio en Mendoza. Independiente Rivadavia ya avisó. Empata 0-0 con Racing.
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1: Saliendo Gonzalo Escudero por el sector izquierdo. Por abajo entregando para Matko Mihevich. Mihevich en la pelota. Apertura a la izquierda para Espino. Espino la mete a la área sacando de cabeza a Lionel Buca. El rebote para Matko Mihevich. Entregó de cabeza para Saracho que no pudo dominarla. Perdió Saracho. Cierra la réplica de Lepra Mendocina. La paró con el pecho Salas. Trabó. Ganó. Recuperó el ex Racing. Va Salas por izquierda. Remata el arco. Tapó Cambeses. Arranque frenético de Independiente Rivadavia. Salas a los Salas. Arrancó en mitad de cancha. Trabó. Luchó, ganó y sacó un remate potente de zurda.
0: Sí, se perfiló para la zurda. Le dio fortísimo de 23 metros aproximadamente. Una enorme atajada de Facundo Cambeses. La termina descolgando casi de un ángulo. Estaba dos pasos adelantado el arquero de Racing. Muy buena la de Maxi Salas en Independiente Rivadavia.
1: Tiro de esquina que hace Salas. La peinaba de primer palo. Hay un jugador de la Lepra que terminó sin camiseta. Mirá, está desnudo en el área. Veremos si la revisan o no. Se viene Independiente Rivadavia. Recortó para adentro Botari. Entregó para Ríos que le puede pegar en puerta de área. Está en cuero el jugador. La metió al área. Está en cuero. Esto sí que no lo vi nunca en mi vida. Terminó en cuero un jugador de Independiente Rivadavia. Seguramente por agarrones en el córner. Y el jugador que estaba con el torso desnudo recibió la pelota para meter el centro. Esto es realmente insólito, comentarista.
0: Sí, lo que podemos decir es que sin camiseta no se puede jugar. Así que le habían sacado la camiseta. Intentó y se mostró y pidió la pelota. Ahí el error del jugador de Independiente Rivadavia, que lo que tuvo que hacer rápidamente es ponerse la camiseta. Después protestar. Intuimos que se quedó con la camiseta en la mano para demostrar que hubo un agarrón o algo parecido. Pero lo que tenía que hacer para seguir jugando es ponerse la camiseta. De eso no hay dudas.
1: Fernando González, repercusiones abajo. Veremos si va al VAR o no. Esto fue realmente extraño, Fer.
2: Bueno, Alfredo Berti no para de mirar al cuarto árbitro. Le pregunta si la están revisando. Saltó todo el banco de Independiente Rivadavia. El jugador es Lionel Buca, el número 8. Que bueno, justamente a él le cobraron la infracción por haber sacado la camiseta y no ponérsela rápido, a pesar de si había infracción o no en el área de Racing.
1: Ariel Díaz, en la tele, ¿la repitieron?
4: Vimos una repetición, sí. Hay un agarrón, cuando ahí le están pasando de vuelta. Le terminan prácticamente sacando la camiseta. Pero también hay una vivada del jugador, está claro, pero bueno.
1: La va a ir a ver. La va a ir a ver el árbitro Álvaro Carranza. Esto puede ser penal para Independiente Rivadavia Mendoza. En 4 minutos y medio del primer tiempo. ¿Quién está en el VAR, Fer?
2: En el VAR está Héctor Paleta, en el VAR Lucas Germanota.
1: Supuestamente Paleta de los mejores en el VAR, en el fútbol argentino. Están revisando el agarrón. Ariel Díaz, todo tuyo en Estudios Centrales.
4: Sí, se ve como claramente el futbolista de Racing se termina sacando la camiseta. Sí, se ve un agarrón claro ahí.
1: Esto para mí es un penalazo, Santiago.
0: Sí, es penal. Se puede hablar también del costo de jugar con pibes, que tienen pocos partidos en primera. Este tipo de acciones que le sacan provecho jugadores experimentados. No hay dudas del agarrón de que le saca la camiseta. Va a ser penal para Independiente Rivadavia, salvo que interprete que el agarrón fue de los dos jugadores, porque también había una sujeción del jugador de Independiente Rivadavia contra el pibe de la academia, el Lionel Buca, ¿no? El jugador que lo termina agarrando al marcador central de Racing. Veremos la resolución. No hay duda de que el jugador de Racing le saca la camiseta al de Independiente Rivadavia, por supuesto.
1: La siguen revisando. No está del todo convencido Carranza. Para mí esto es penal para Independiente Rivadavia. Pecado de juventud de Mateo Martínez.
2: Luca.
1: Sí, Fer.
2: Si hay un penal, lo va a patear seguramente el paraguayo Arce.
1: Bueno, ahí va regresando, atento a los micrófonos del árbitro. Regresa Carranza, seguramente va a hablar para todo el estadio, dando su indicación. A ver si lo escuchamos al árbitro, a Carranza, que sigue separando jugadores. 6 minutos, esto puede ser penal para Independiente Rivadavia. Se toma todo el tiempo el árbitro. A ver si habla Carranza o no. Penal para Independiente Rivadavia de Mendoza. Penal para la Lepra en el arranque del partido. La tonta infracción de Mateo Martínez, que lo tomó de la camiseta a Lionel Buca, lo dejó en cuero, literal, dentro del área. Y tras la revisión del VAR, penal para Independiente Rivadavia. Acá para mí estuvo perfecto Carranza y Héctor Paleta.
0: Coincido, la decisión del árbitro es la que ameritaba la jugada, la acción. Una imprudencia del juvenil marcador central de Racing, Mateo Martínez, que le saca la camiseta al jugador de Independiente Rivadavia de Mendoza. En la revisión no queda ningún tipo de dudas de que es una jugada sancionable, que es correcto lo que Álvarez o Carranza termina cobrando, que es penal para el equipo mendocino.
1: Dame una, Juan, y antes de que pateen.
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1: ¿Quién la acomoda, Fer?
2: Bueno, parece que va el paraguayo nomás. Va Arce, que ya convirtió de penal en este campeonato.
1: La posibilidad para el goleador de Independiente Rivadavia. La posibilidad para el paraguayo Alex Arce. En el arranque de la noche. En el arranque del partido. 7 minutos y medio de este primer tiempo. Por ahora Independiente Rivadavia 0. Racing 0. Pero hay penal para la Lepra. Penal para Independiente Rivadavia. Se mueve de un lado a otro Cambeses. La orden de Carranza, va Arce, va el paraguayo, va Alex, en 8 del primer tiempo, penal para la Lepra, va Alex Arce, 3, 2, 1, Arce, tapó Cambeses, tapó Cambeses, tapó el arquero de Racing, que se arrojó a su palo derecho, tapadón fenomenal. Del arquero y capitán de la academia, cruzó en remate el paraguayo Arce, adivinó el palo y con un manotazo fenomenal, Facundo Cambeses contiene el penal para que Racing tenga vida en Mendoza.
0: Un especialista, Facundo Cambeses, le gana el duelo individual al paraguayo Arce, que no la terminó metiendo tan ajustada contra el palo ni tampoco con demasiada potencia. Fue hacia su derecha Cambeses, termina atajando el penal. El arquero de la academia, especialista en este tipo de situaciones, salva el cero en el arco de Voivoda.
1: Imagino la alegría en el banco de Juan Pablo Voivoda.
2: Sí, puñito apretado para el técnico de Racing, lo celebró, lo lamentó Berti. Había, lo decíamos, había marcado ya Arce de penal, tiene 3 goles en este campeonato. Bueno, en este caso el duelo fue para el arquero de Racing.
1: Trepa con Agni por el sector derecho, la manda por un costado ya. Seiko Studer, dame una, Juan, y lateral para Racing.
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1: Venía la pelota por abajo de Espino. La descarga un poco larga de Matías Aracho. No la podía dominar Adrián Maravilla Martínez con el pecho anticipado a Escudero. La manda larga por un costado, la persigue Adrián Martínez. En la cobertura estaba Villalba. Se confió con su arquero. Lo presionaba Maravilla. Lateral para Racing en 10 minutos. Interesante arranque de partido.
0: Sí, habrá que ver si para Racing funciona como un despertador la tajada del penal de Facundo Cambeses. En 3 minutos, 2 atajadas de Cambeses con acciones de juego y un penal. Habrá que recuperar la concentración en el equipo de Juan Pablo Voivoda, que entró con pocas luces al Gargantini.
1: Recuperó Pérez en mitad de cancha, jugó corto para Ortegoza. Ortegoza para Pérez. El taco que surte efecto de Pérez. Pelota para Matko Mihevich en puerta de área. Recortó para el sector derecho. El rodeo de Matko. Mihevich con la pelota. Puntería para Ezequiel Canavo. Canavo que entrega otra vez para Mihevich. Parecía haber falta sin pelota contra el lateral derecho de Racing. La pelota es de Martínez. Entregando para Cambeses. Vende Juan y Gijón.
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1: Otro error de Racing en la salida. La pelota a la derecha para Fernández. Recortó para adentro. Rebote para Lepra Mendocina, jugando con Botari. Botari tocando a la derecha para Gonzalo Ríos. La meta al segundo palo para Salas. Que tiraba la media tijera. Tiraba la media chilena Maxi Salas. Quiso hacer el gol de su vida. La pasa mal en el fondo de la academia.
0: Sí, y mucho por impericia del propio Racing. Recién mala la entrega del pibe Escudero en la salida, en la mitad de la cancha, le permitió sacar rápido un ataque a Independiente Rivadavia, que es un equipo que tiene funcionamiento, que tiene un jugador muy talentoso como Mati Fernández, dos delanteros que se llevan bien con el gol como Maxi Salas y fundamentalmente Julio Arce. Si Racing le sigue dando concesiones, bueno, no la va a pasar mal, bien evidentemente.
1: 11 minutos del primer tiempo, Independiente Rivadavia 0, Racing 0. Ari, ¿hay acción argentina en el US Open?
4: Así es, porque está jugando Mariano Navone frente al número 4 del mundo, al serbio Novak Djokovic. Ganó el primer set el argentino, 7-6.
1: La pelota es para Ortigosa. Apertura de izquierda para Espino. Va el Pacha. Espino amagó. Va el Pacha. Se la jugó el uruguayo. Tenía poca posición en el frente. Sacó un latigazo de zurda. La pelota la toma Nicolás Volcato. Fue la primera de Racing.
0: Sí, buscó el pase. Nunca lo tuvo el Pacha Espino. Por eso la jugada le demandaba finalización. Terminó pateando afuera del área. Fue manso el tiro a las manos de Nicolás Volcato. Pero una aproximación de la academia en un partido donde es más profundo Independiente Rivadavia.
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1: La revolvía Facundo Cambises, larga hacia ningún tipo de sector. Directamente casi que se pierde por línea final de área a área. La pelota la regaló Cambises, salía para la Lepra. Ari, ¿hay fútbol de ascenso en este momento? ¿Hay algo en alguna categoría?
4: Acaba de ser...
1: Ya voy a Estudios Centrales, se viene la pelota por abajo, el rebote para Espino. ¡Uy! Se ha chocado entre los compañeros, le quedó rebote a Ríos, tapó Cambeses el rebote y casi en contra la mete Mateo Martínez. Un blooper en la defensa de Racing, uno más. Se chocaron entre los compañeros y casi le quedó servida la pelota a Gonzalo Ríos.
0: Llega fácil Independiente Rivadavia de Mendoza, ya tuvo un penal que no pudo convertir Arce y tres situaciones delante del arco de Facundo Cambeses. Un comienzo favorable para el equipo mendocino que domina y llega en el Gargantini.
1: 13 y fracción del primer tiempo, Cifer.
2: Gonzalo Ríos viene de marcarle al Aldosivi en el triunfo por Copa Argentina. El otro gol lo marcó Florentín, que también es titular.
1: Creo que en la última, Fer, se chocaron Escudero y Martínez, los marcadores centrales de Racing, casi que como en un dibujo animado, chocaron sus cabezas y cayeron al piso.
2: Sí, fueron los centrales de Racing, no lo podía creer, en este caso Bocuboda, lo cierto es que ya están recuperados.
1: Berti, activo como siempre, el técnico de la Lepra.
2: Sí, está activo, pero bastante tranquilo, brazos cruzados atrás, todo vestido de la indumentaria del club. Pero está tranquilo, está activo pero tranquilo.
1: Busca por izquierda jugando para Maxi Salas. Entregó para Arce, volvía del offside. Maximiliano Salas, 14 de primer tiempo. La Lepra y la Academia igualan 0-0.
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1: Tengo tiempo, dame otra.
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1: El pase largo de Cambeses que no llega a destino. Lo buscaba Ezequiel Canavo por la banda derecha. Lateral para la Lepra Mendocina. Lateral que va a realizar Jaco Studer. Racing no puede tener la pelota, Santi, le cuesta errores.
0: Exacto, más allá de los errores, fundamentalmente en la dupla central de Racing en el comienzo del partido, no tiene sustento en la mitad de la cancha, no aparece Leo Pérez, Aracho, Ortegosa. En esa zona Racing necesita ser un equipo sustentable y por ahora no lo es.
1: Primer cuarto de hora de la noche. Independiente Rivadavia 0, Racing 0. En el rebote quería Lionel Pérez. Le salió un pase para Conegni. ¡Sea maravilla! ¡Maravilla, maravilla, maravilla! La picó y se perdió por un costado. La picó Maravilla Martínez y se fue por un costado. La pelota recorrió toda el área chica y pasó a medio metro del caño derecho de Nicolás Volcato. La más clara de Racing en el pie derecho de Maravilla, que la punteó. Pero el error de arco.
0: Claro, le quedó incómoda en la definición a Maravilla. Fue bueno el pase de Tomás Conegni, que lo puso a la carrera cara a cara con Volcato, pero cuando va a definir le queda contrapierna a Maravilla, que logra que la pelota pase por encima del arquero de Independiente Rivadavia, pero le faltó darle dirección. primera seria de Racing en el partido.
1: Busca trepando por izquierda. La descarga de primera de Fernández. Entregando para Botari. Botari para Fernández. Apertura para Buca. Todo por la banda izquierda. Busca y la pelota. Levanta su cabeza Lionel. El pase queda corto. Recupera Canavo por la banda derecha. Por abajo entrega para Matías Saracho. De Saracho para Miljevic. Recortó, escapó bien Marco. Pasó a mitad de cancha. Apertura a la izquierda para el Pachapino. Que llega en libertad por el sector izquierdo. Por abajo entrega para el número 10, para Miljevic. Otra vez con Espino. Recibe el uruguayo por la banda izquierda. Por adentro tocó para Matías Saracho. Casi que como doble enlace. Entregó para el 10, para Miljevic. Miljevic y la pelota. Arrancando por el vértice izquierdo. La putea para que se venga Maravilla. Rebotó la pelota. Recupera Independiente Rivadavia. Upa, dura entrada de Miljevic. Contra José Florentín. Fue pelota y tobillo. Salida para la lepra.
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1: Vayan dejando su mensaje al WhatsApp nacional, al 11-3870-7485, Ari.
4: Mucha gente del otro lado, como en este caso Martín de Ingeniero Maswich. Bien la transmisión, voy por la camiseta de Boca. Nos dice también Miguel de Monteros. Hola amigazos de Nacional, un abrazo a todo el país escuchando el fútbol desde mi trabajo.
1: No se coma ningún mensaje, Díaz.
4: No, para nada.
1: No se coma nada. Hay primera tarjeta de la noche. La infracción fue de Matías Saracho, presentamos al amonestado.
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2: Primer amonestado del partido, primer amonestado en Racing, el número 11, Matías Saracho.
1: La mete al área, Salas, el envío frontal, la bajó de cabeza Arce, devolvía también por arriba. Ortigosa, le salió un pase para Miljevic, escapa Marco, filtró el pase para que se venga con Egni para Saracho, Saracho y la pelota, va Matías, apertura a la izquierda para que se venga con Egni, la meta al área para Maravilla, de cabeza devolvía Jaco Studer, quería con Egni por la banda izquierda, puntea también y revolía de zurda Lionel Buca, Buca que se la saca de encima, la pelota es de Racing en la salida, cuando está tirado en el piso Maximiliano Salas, Fer González. Por eso se detiene el partido, acusa un golpe en el rostro Maximiliano Salas.
2: Sí, están reclamando lo mismo que la jugada del penal, se levantó todo el banco de Independiente Rivadavia, Berti también vuelve a hablar con el cuarto árbitro, pero está caído Salas reclamando, bueno, un golpe.
1: Ariel Díaz en Estudios Centrales.
4: Sí, no se ve un golpe que amerite la caída del futbolista de Independiente Rivadavia, no sé, Santi.
0: Está protegiendo la pelota Matko Miljevic, va a la disputa Maxi Salas, no parece una jugada sancionable, más allá de la queja de Maximiliano Salas.
1: 19 del primer tiempo, lo atienden a Maximiliano Salas, Independiente y Racing, empatan 0-0.
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1: Se retira Salas con nada. Una pequeña caricia en la zona de la boca. En la cobertura de la pelota, Miljevic.
0: Tiene que esperar un minuto afuera, Salas, sí, por eso se quejaba el ex delantero de Racing. Porque si no hay tarjeta amarilla ante ese tipo de acción, tienen que esperar un minuto afuera.
1: Sí, Fer.
2: Se levantó Maxi Salas y hablaba con el árbitro Álvaro Carral. Se le decía, nada, no cobraste nada, le preguntaba.
1: Se viene la academia con Miljevic en puerta de área. ¡El remate de Marco! ¡Golazo de la academia! ¡Golazo de la academia! ¡Golazo de Matko! ¡Golazo de Miljevic! Que recibió a 30 metros del arco. Control orientado para adentro. Sacó un latigazo potente y esquinado contra el palo derecho de Nicolás Volcato. Y en 20 minutos del primer tiempo, cuando Racing la pasaba mal, cuando la academia no hacía pie en defensa, cuando se lo había perdido Maravilla Martínez, sacó un sablazo inatajable, inapelable. Matt Kominjevich, uno que viene levantando mucho con Juan Pablo Voivoda. Apareció el 10 de Racing y en 21 de la parte inicial, el derechazo de Minjevich pone el 1-0 para Racing.
0: Golazo de Racing de Matko Miljevic. Tenemos un partidazo en el Gargantini. Todo lo que ha pasado, nada más que en 20 minutos, el talento, la jerarquía, la precisión en la pegada de Matko Miljevic para darle la victoria a la Academia de media distancia en un partido que había comenzado complejo para Racing. Llega a la apertura del marcador con el sablazo del número 10, poniendo la pelota abajo, lejos de la posición de Volcato, que nada pudo hacer. Golazo del 10 de la Academia, viene en levantada, lo dijo Luca de Jesús, necesita Racing de su número 10, le está dando la apertura del marcador en el Gargantini.
1: Lo gana Racing 1-0, como lo gritaron en el banco de la Academia.
2: Sí, festejó todo el banco de Racing, puño apretado para Voivoda. ¿Sabe qué, relator? La última vez que Miljevic convirtió para Racing, la Academia ganó en la primera fecha 2-1 frente a Gimnasia.
1: El único triunfo por ahora en el torneo clausura, ¿o no?
2: Sí, señor.
1: Bueno, un buen dato, alentador para el pueblo académico.
0: Estuvimos juntos ese día en Avellaneda.
1: Ah, también, varias coincidencias, González.
4: Sí, con este resultado, relator, Racing está sumando 8 unidades en el grupo B. Se pone a un punto de los primeros 8, digamos.
1: ¿Y en la anual cómo queda Racing, que es la que importa para las copas del año que viene?
4: Y pensando en las competencias internacionales, sumaría 32 unidades la Academia.
1: ¿Qué pasa con el argentino contra Djokovic?
4: En este momento ganó, recordemos, el primer set 7-6. Están dos iguales en el segundo set. Hay que recordar también que hoy, a primer turno, Tomás Echeverry, el otro argentino, le ganó al checo Copriva. 6-3, 6-4, 6-0 en la primera ronda.
1: Copriva, el técnico del ascenso.
4: Ajá.
1: El mismo, ¿no?
4: No.
1: Se viene Gonzalo Ríos por derecha, la mete en el área para Arce. De cabeza devolvía Mateo Martínez. Los rebotes son para la Lepra. Trepa por izquierda a toda velocidad Leonel Buca. Buca que la metió al área, rebotaba en la marca de Conagni. Tiro de esquina para la Lepra, dame una, Juani.
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1: 23:30 de este primer tiempo, tiro de esquina del sector izquierdo. Le va a pegar a la pelota Maximiliano Salas. Busca el empate Independiente Rivadavia. Mucha gente en el área. La mete Salas al primer palo. La peinaron. La pelota queda viva. El rebote es para Salas por la banda izquierda. Va Salas al centro. Oh, sacó de cabeza Mateo Martínez. La pelota es de la Lepra Mendocina, que lo va arrinconando a la Academia. Botari jugando a la izquierda para Buca. Buca Camaga. Entrega para Fernández. Fernández que va jugando cortito para Buca. La pisa Salas. Buena marca de Ortigosa. Recuperación de la Academia.
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1: Va Miljevic de zurda. Terminó el contragolpe. Matko Miljevic no tenía descarga. También se animó de zurda. En la media luna. Otro aviso del 10 de la Academia.
0: Sí, buena esta en la conducción. Matko Miljevic, que lo marcó Luca en el cierre del relato del primer gol. Un semestre, el actual, el que está transitando Miljevic, que es casi antagónico a lo que había vivido en la primera parte del año, ahora haciéndose cargo de la conducción del equipo, importante también a la hora de llegar y pisar el área con autoridad o aportarle gol a la Academia desde afuera, como lo hizo hoy en Mendoza. Hasta ahora, un semestre auspicioso el de Matko Miljevic en Racing.
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1: 25 minutos del primer tiempo. Lo gana Racing 1-0. Hay un jugador sentido en la Lepra Mendocina, Fer.
2: Sí, hay un jugador de Independiente Rivadavia que no alcanzo a ver es Studer, es el que está caído, ya se va a reincorporar. Respecto a lo que decía el señor comentarista Mihevich, llegó este año a Racing y es uno de los futbolistas en los que el hincha se ilusiona cada vez que levanta. Recuerden que jugó muy bien en Huracán y que todavía no pudo demostrar, ¿no?
1: Acomoda Nicolás Volcato la pelota, saque de arco para Independiente Rivadavia. Saque de arco para la Lepra Mendocina, Juani.
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1: El saque de arco para Nicolás Volcato. La mete ya a terreno académico. De cabeza no podía Canavo. Tampoco podía Arce en el rebote. La controló, giró Salas. Va Maxi, va Salas, puntea para Arce. Arce en el área, la metió para Salas. El rebote para Arce. Y el buscapié que no surte efecto. No lo pudo empujar ni Arce ni Salas. Avisa y avisa la Lepra.
0: Claro, se encontraron bien los dos delanteros punzantes, incisivos, que tiene Independiente Rivadavia de Mendoza, Maxi Salas y Alex Arce. Primera combinación en sociedad y en el área de Racing pudo despejar la dupla central de la academia. Fue Escudero quien la termina sacando. Una buena acción en ofensiva del equipo mendocino.
1: Hay cambio en la Lepra, lo presentamos.
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2: No va más Studer. Se fue el número 42 a la cancha, el 28 Vigo, en Independiente Rivadavia. Primer cambio.
1: Bueno, ¿nombre de Vigo?
2: Alex.
1: Ah, el ex River, Independiente y Colón.
2: Claro.
1: Bueno. Veremos cómo reacomoda la defensa, porque era lateral, Alex Vigo.
0: Claro.
1: No es central.
0: Tuvimos penales, goles, no, de todo. Cambio, 27 minutos, pasó de todo ya,
1: Se viene con Agni, la pelota no podía llegar para el terreno de Maravilla Martínez, revoleaba en el fondo Lionel Buca, la pelota favorece a Canavo, todo por la banda derecha, entregado para con Agni que recortó para adentro, la perdió, lateral para la academia.
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1: Hay ascenso, Ari.
4: Ya se terminaron todos los partidos de la jornada. Hace minutos nomás terminó en el Centenario. Ganó Temperley 1-0 a Quilmes.
1: Se viene Espino. Está complicado el Cervecero, ¿no?
4: Está a tan solo 5 puntos del equipo que estaría descendiendo hoy en su grupo.
1: Jugó el demonio Auche, por ejemplo, en Temperley.
4: Así es.
1: El eterno Auche. Sí. Debe estar cerca de los 40 ya.
4: Y que estuvo conquista ya en este torneo.
1: Muy bien, lateral para la academia desde la banda izquierda, lo va a hacer Espino al área. La mete el Pacha para que la peine Maravilla. Falta en ataque, o mano. Dito más con Agni, error no forzado en el atacante de Racing. 29 casi de este primer tiempo el fútbol en Nacional. Te lo comenta Santiago Lucía.
0: Y un partido que ha tenido de todo hasta acá en 28 minutos. No aprovechó esos 15 minutos iniciales muy favorables Independiente Rivadavia. Después lo fue equilibrando Racing el desarrollo del partido hasta que encontró esa perla a los 20 de Matko Miljevic en el buen momento que está atravesando el mediocampista de la academia, que además le aporta gol. Y por ahora el partido lo tiene Racing, pero Independiente Rivadavia va.
1: Va presionando con Arce, lateral para la Lepra. Desde el sector derecho la mete Vigo al área, de cabeza devolvía Mateo Martínez. El rebote para Vigo. Vigo que la metió al segundo palo, sacó de cabeza Martínez. Un rebote para Buca. Insiste Independiente Rivadavia por la banda izquierda. Va Lionel, juega Buca, pasó por abajo, no había infracción. La regaló para Ezequiel Canavo. Canavo por abajo entregando para que se venga Maravilla Martínez. Apertura para Conagni. Conagni atrás para Ezequiel Canavo, lo complicó lateral derecho. Presiona Salas, rebote para Martínez. Sale Mateo Martínez, falta. Falta contra el central de Racing que arriesgó. Salió limpito, respira el fondo de la academia.
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1: 30 minutos del primer tiempo, lo gana Racing 1-0. La mete Cambese, la peinó con Agni para Maravilla. Anticipaba la marca Iván Villalba. La revolea hasta la mitad de la cancha donde la aguanta Maximiliano Salas. Tiraba el sombrero, no prosperaba. El jugadón de Salas, jugando atrás para que la tenga ya Villalba. Apertura a la derecha para que tenga campo para recorrer Vigo. Es recién ingresado, va Vigo. Jugó para adentro para Fernández. Lo va marcando Pérez. Mordió abajo y recuperó bien Leo Pérez. Entrega ahora para Conegni. Conegni para Mijevic. De Mijevic para Pérez. Pérez y la pelota. Jugó para Malco. Está rodeado Mijevic. Se apoya en el pibe Escudero. Que la juega de zurda al cambio de frente. Bueno, la bajó muy bien con el pecho Espino. Se viene el Pacha. Con el pecho jugó para Mijevic, el cambio de frente ahora de Saracho para que tenga terreno para correr Canavo por el sector derecho, entregó para abajo para Conegni, Conegni que hace un rodeo, se apoya con Canavo, la pide libre en la mitad de la cancha Saracho, otra vez para Canavo, Canavo por abajo, la regaló, recupera la lepra, pero se la cede nuevamente a Canavo, Canavo para Saracho, dame una Juani.
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1: Jugó Cambese, le salió un pase fenomenal para Canavo. Por el sector derecho jugó para Maravilla. Entregó para Mijevic. Con el pecho jugó para Ortigosa. Remate de Saracho. Topó el arquero. Topó el arquero en dos tiempos. Llegó como una lanza. Matías Saracho. La pelota había quedado bollando. Otra vez con el remate de media distancia. Casi, casi marca el segundo Matías Saracho.
0: Casi de la misma posición de donde hizo el gol Miljevic y casi al mismo lugar al que había pateado el ex mediocampista de Huracán. Una jugada calcada, la de Saracho probando de ese lugar, pero acá en la exigencia de Nicolás Volcato llegó el arquero de Independiente Rivadavia. Una buena posibilidad para Racing. Está de pie en el partido. Ya no es aquel equipo dormido de los primeros 15. Interesante lo que estamos viendo de uno y otro en estos 32 minutos en Mendoza.
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1: La mete al área Salas con los puños Cambese. Ese rebote para Buca. La mete al segundo palo. Ay, Buquita. Lionel Buca le erró al área. El lateral izquierdo de Independiente Rivadavia. Queda sentido Facundo Cambeses. 33 del primer tiempo. Gana la Academia 1-0.
0: Pensaba en relación también a lo que estamos viendo por el buen partido, otro más, de Miljevic. Si la podrá dar vuelta Matko Miljevic en Racing. Y cuando digo si la podrá dar vuelta, me refiero a la relación con el hincha, que lo mira con desconfianza, que no fueron buenos los primeros meses de Miljevic en Racing, que había cierto murmullo cada vez que agarraba la pelota. Sucede que viene en alza, viene en crecimiento el nivel de él y siendo determinante para el equipo.
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4: Y el hockey sobre césped argentino viene arriba y ganaron los Leones el partido por el bronce. Superaron 2-1 a Países Bajos. Recordar que las Leonas ya en la jornada de ayer, campeonas del mundo, habían empatado 1-1 con Países Bajos. 3-1 por penal. Terminaron coronando.
1: ¿Qué pasa con Cambeses, Fernando?
2: Bueno, ingresaron a asistir al arquero. Veremos si es una cuestión física o simplemente para demorar un poco. Pero le están tirando spray en su pierna izquierda.
1: 34 del primer tiempo, salida desde el fondo para Racing. Gana la Academia 1-0.
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1: 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La pelota a mitad de cancha para Tomás Conegni, la bajó con el picho. Va para adentro, va para adelante con Agni. El rodeo de Maravilla Martínez. Clarificando el juego para Matías Saracho. Saracho atrás jugó para Gonzalo Escudero. Escudero presionado. La revolía de zurda. Por abajo le salió un pase para Matko Miljevic. Puntilla para Saracho. Otra vez con Matko. El cambio de frente no fue bueno. La regaló para Fernández. Ay, le pasó por abajo del botín. Al número 10 Matías Fernández. Si no era un obsequio. Casi que de Navidad anticipado de Miljevic para Matías Fernández. Respira la Academia. Dame una, Juani.
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1: 35 y fracción del primer tiempo. La Academia le gana a la Lepra Mendocina en Mendoza, 1-0. Golazo de Matko Mihevic. Pero antes, en el arranque del partido, Cambeses le tapó un penal a Alex Arce. Salida para la Academia con Gonzalo Escudero. Escudero que traslada la pelota. Cruza mitad de cancha el marcador central. Uno de los pibes que juega en la saga esta noche en Racing. La cucharía no salió. El pase no llegó a destino. La habilitación de Escudero que después comete infracción. Salida, balón parado para Independiente Rivadavia de Mendoza.
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1: Tengo tiempo, dame otra, Juani.
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1: Hay mensajes en el WhatsApp nacional.
4: Muchos mensajes, buenas noches. Quisiera participar por los premios. Si es la camiseta de Vélez, mejor, nos dice Jorge de Santa Fe. También nos escribe el amigo Jorge. Hola, Radio Nacional. Los estoy escuchando de la ciudad del Vélez, Santa Fe. Siempre los escucho. Una foto nos manda, haciendo un pescado asado el muchacho, ¿eh?
1: Uy, qué rico, Díaz. A esta altura de la jornada.
3: A esta altura de la noche.
4: Limoncito y los pescados.
3: No es necesario.
1: Ah, no, pescado yo paso.
4: No es necesario.
1: ¿Ah, sí? Pescado paso, sí.
4: Asado,
1: sí.
4: Muy rico la foto.
1: No, carne vacuna, por favor. Carne vacuna.
4: Okay.
1: Está en el piso un jugador de Racing.
6: No, pescado, marisco, tampoco.
1: Nada.
3: Pacú.
6: No, no hablo bien.
3: Nada. Pacú a la parrilla.
1: Nada.
3: Los cornalitos.
1: Nada.
3: La raba.
1: Raba. Raba, sí. Con mucho limón. Nada más.
4: Saludos para el amigo Ricardo.
6: El niño Luca.
1: ¿Qué le pasa a Lucía?
6: No, bueno, el pescado es bárbaro, es maravilloso.
1: No me gusta, ¿qué quiere que le haga?
6: Es maravilloso, que coma pescado.
1: Lo probé en todas sus formas, pero no. Hasta vivo lo probé, no.
6: ¿En serio?
2: Yo soy del team del relator, ¿eh?
1: Y usted que es de Mar del Plata encima. Se viene por derecha, Canavo. Caí en el área, Maravilla Martínez. Un choque de cabezas. Ojo, Fer, choque de cabezas entre Maravilla e Iván Villalba. Se toman la cabeza los dos. Se van recuperando como pueden.
2: Sí, pero bueno, preocupación. Enseguida se levantaron para ver si necesitaban asistencia, pero parece que están bien ambos jugadores.
1: 38 del primer tiempo, lateral para la Academia. Gana Racing 1-0. La metió Matko por abajo, quedó corto el pase. Recuperación de Florentín. Entregaba las pelotas para que meta la contra Matías Fernández. Por derecha jugaba ya Alex Vigo. Jugando para Leonard Costa, que pasó de central, ¿no? El lateral derecho en el arranque del partido, Leonard Costa, ahora está en la saga.
6: Claro, con el cambio que tuvo que hacer obligado, el ingreso de Alex Vigo, un lateral puro, lo puso en esa zona, Berti a Vigo, y tuvo que pasar a la saga, como bien marca Luca, Leonard Costa.
1: Se viene Fernández con la pelota, va Matías Fernández, apertura de izquierda para el Enel Buca. Buca que recibe con su botín izquierdo, jugó para Maximiliano Salas, la mete Salas, rebota en Canavo, rebote para Pérez, mete a Ortegoza, recuperó Buca. El remate por abajo, el buscapié, lo tuvo Independiente Rivadavia, se salva de milagro Racing, no desaparece el peligro, la metió Vigo al área para Arce, de cabeza devolvía como podía Escudero, el rebote para Fernández, la sacaron sobre la línea, otro rebote más, tiene el empate Independiente Rivadavia, ¡gol! Lepra Mendocina, después de 1001 rebotes dentro del área, conectó con su botín derecho Gonzalo Ríos. Se había salvado 2, 3, 4 veces Racing en la misma jugada y la quinta fue la vencida. Un rebote más en el área, de sobrepique la capturó Gonzalo Ríos, le quemó el guante derecho a Facundo Cambeses y en 39 minutos del primer tiempo, ahora en Mendoza, Independiente Rivadavia 1, Racing 1, lo empató Gonzalo Ríos.
6: Y fue imperfecto el rechazo del marcador central de Racing, Gonzalo Escudero.

0: en el Gargantini. 1-1 Independiente Rivadavia y Racing.
1: Falta contra Ortigosa. Infracción contra Ulises. Balón parado para Racing. Ya voy por la zona baja. Tiro libre para la Academia, que quiere rehacerse después del empate de Viralé para Mendocina. Desde el sector derecho le va a pegar Miljevic. Tiro libre para Racing. 41 del primer tiempo. Independiente Rivadavia 1, Racing 1. Le va a pegar esa pelota a Matko. La mete al área Miljevic, el cabezazo. Tiene el segundo con Egni. La mete al área. Tapó el arquero. Tapó el arquero. La sacó abajo del arco el arquero. Nicolás Volcato. Lo tuvo maravilla Martínez. Fenomenal lo de Volcato y mete la contra la Lepra. El cambio de frente de Salas para Fernández. La bajó para Arce. ¡Gol! ¡Gol! ¡Gol! Ah, bandera arriba. Bandera arriba. Delay de bandera. Una jugada de área a área. De área chica a área chica. Lo había tenido Maravilla Martínez. Y en la contra lo tuvo Arce. Hay que revisar la jugada. Para mí esto es gol de la Lepra. Para mí esto es gol de Independiente Rivadavia. Se rompió absolutamente el partido.
0: El que no está habilitado, a quien le levantaron la bandera, es a Mati Fernández cuando recibe el centro. Y de cabeza, el número 10 de Independiente Rivadavia termina habilitando a Alex Arce. Había sacado una pelota descomunal Nicolás Volcato ante el cabezazo de Maravilla y en la salida de la jugada termina con la pelota adentro del otro arco, el de Facundo Cambeses, después de un cabezazo fortísimo de Arce, que es asistido por el cabezazo de Matías Fernández, que es la posición a revisar en la jugada.
1: Ariel Díaz en Estudios Centrales.
2: Sí, esperando el monitor que vuelvan a repetir la jugada. Da la sensación de que está habilitado, que está en la misma línea. Es muy finita, Luca.
0: Jugada de precisión, de tecnología.
1: Sí, es rodilla contra hombro.
0: Claro, exactamente. Es una jugada netamente de tecnología. Evidentemente le dicen desde Seiza, le marca el VAR, son jugadas de precisión, donde el árbitro no tiene que ir a ver al VAR, tiene que decir está o no está. Evidentemente estaba Matías Fernández.
1: Bueno, lo anuló entonces Álvaro Carranza. Mantiene decisión en campo Fernando González. Imagino la bronca de Berti.
3: Sí, porque enseguida preguntó si era posición adelantada o no. Viene de la alegría Berti ahora a renegar por esta jugada en la que terminan anulando el gol. Lo cierto es que Gonzalo Ríos convierte por segunda vez de manera consecutiva, teniendo en cuenta que en la semana le había marcado el gol al 200.
1: Se viene Miljevic, el remate de zurda de Matko. ¡Travesaño! ¡Travesaño tuvo otra vez en el botín izquierdo de Matko Miljevic! El segundo Racing reventó el travesaño. Después no pudo de rebote ni Miljevic, ni Maravilla Martínez. Está encendido el 10 de la Academia.
0: Un partido descomunal en el primer tiempo por la cantidad de acciones en ofensiva que hay, por lo profundo que son en los ataques. En esta le quedó en el borde del área Matko Miljevic. De zurda le pegó. Terminó haciendo estallar el travesaño de Nicolás Volcato. Parecía que era el segundo de la Academia, pero en este caso el travesaño no se lo permitió. Otra acción profunda de Racing en Mendoza.
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1: Casi 45 del primer tiempo. Independiente Rivadavia 1, Racing 1. Va trepando por izquierda. Saracho con la pelota, jugó para Miljevic. Recorta para adentro Matko. Juega Miljevic para Saracho. Libre por izquierda está Espino. Trastabillaba Saracho, fuerte infracción contra Espino. Dice que no el árbitro. El rodeo del uruguayo para abajo, Saracho para Miljevic. Se le fue la pelota. Parecía falta contra el Pacha Espino, que llegaban tarde.
0: Sí, la pidió el uruguayo, lo compró el árbitro Carranza, que le tocó un partido complejo de arbitrar. Creo que correcta la actuación, de todas maneras, del árbitro del partido. Lo pudo conducir bien. Insisto, es un partido difícil para dirigir.
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1: La metió Espino para Maravilla Martínez. El rebote la quería Ortegoza. Trabó, luchó, recuperó Ulises Ortegoza para Racing. Se viene Mijevich por izquierda. La mete de zurda por abajo. El rebote para Espino. Ganó la posición el uruguayo. Mijevich para Ortegoza. Ortegoza en puerta de área. Va Ulises Ortegoza que retrocede. No tiene descarga. Va Ortegoza. Atrás entregó para Escudero. ¿Cuánto más se juega, Fer?
2: Ya te digo, están por levantar el cartel. 4 más hasta los 49.
1: El cambio de frente quedó corto. La regaló en la salida Ortegoza. La pelota favorece a Independiente Rivadavia en el final. Se viene por izquierda a toda velocidad. La pelota para Ríos. Ríos por abajo para Buca. Buca para Salas. Va Maxi Salas por izquierda. Desbordó hasta el fondo. La mete al área. Sacó de cabeza Gonzalo Escudero. El rebote para Buca. La meten de cabeza al área. Devolvía Pérez. El rebote es todo de la lepra en el cierre del primer tiempo. Salas por izquierda. La mete al área. El desvío. Y esto va a ser arco o córner. Arco, córner, saque de arco para Facundo Cambeses. Por ahora, historia empatada 1-1 en Mendoza.
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1: Anticipado en la marca, Lionel Buca, de cabeza la bajaba, ya Florentín para Buca, recupera la academia, a ver si tiene tiempo para la contra. Mijevich comanda la ofensiva, entregó para Konechny, Konechny la deja corta para Marco Mijevich, por derecha entregó para Saracho, gana la posición Matías Saracho, cambió de frente de memoria para el Pacha Espino, la mató con el picho, va el uruguayo, Espino con la pelota, en rodeo del uruguayo, la perdió entre dos, iba recuperando Matías Fernández por abajo, la mete larga para que vaya Arce, sale lejos Cambeses, la juega de zurda, falta, contra el arquero de Racing, debería ser tarjeta para el paraguayo, Alex Arce, que no se pudo frenar y lo embistió al arquero de Racing. Dame una, Juani.
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3: Amonestado el centro delantero de Independiente Rivadavia de Mendoza, el paraguayo Alex Arce. Ya había despejado Facundo Cambeses, lo terminó chocando de todas maneras. Por eso es correcta la determinación de Álvaro Carranza.
1: Presentamos, Juan, y el amonestado.
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2: Bueno, es el primer amonestado de Independiente Rivadavia, lo decía Santi, Alex Arce, el paraguayo, el número 9. Saracho es el único amonestado en Racing.
1: Bueno, últimos 90 segundos, últimos 30 segundos de este primer tiempo. La bajaron para Maravilla del área, ensayaba la media chilena Maravilla Martínez que reclamaba córner. La agarró mordido con su botín derecho, acomoda Volcato, saque de arco para la Lepra.
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1: Dame una más, Juani.
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1: Saque de arco para Volcato. Impacta con su botín derecho el arquero Independiente Rivadavia. Cuando el árbitro del partido, Álvaro Carranza, señala el círculo central, marca el final de este primer tiempo en Mendoza. La Lepra y la Academia empatan 1-1.
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1: Y lo está comentando Santiago Lucía. Jugadores al vestuario, entre tiempo en el estadio Gargantini. Me doy una vuelta por la zona baja con Fernando González.
2: Bueno, se reúnen los jugadores en la mitad de cancha. Se va retirando Independiente Rivadavia de Mendoza con un solo amonestado en este primer tiempo. El paraguayo Arce, los suplentes, el arquero Manuel Gómez Riga. Bueno, Atencio, Luis Díaz, Elordi, Moreira, Osela, Ramis, Riep, Sartori, Sequeira y Vázquez. Recordemos que ya realizó una modificación. Se fue lesionado Jacob Studer. Ingresó con la número 28 Alex Vigo. El único cambio de este primer tiempo. Por el lado de la Academia también. Los jugadores ya están camino al vestuario. Un solo amonestado. Saracho, esperan por su oportunidad para el complemento, el arquero Matías Tagliamonte, Gastón Lodico, Matías Pérez, Santino Aguirre, Juan Barinaga, el nuevo refuerzo de la Academia, el extranjero Campo, Fernández, Fraga, Cranevite, Rubio, Elías Torres y Dubán Vergara.
1: Todo el panorama en zona baja con Fernando González. Un título del comentarista Santiago Lucía, que en un ratito va a explayar en su comentario un título de esta película del primer tiempo.
3: En un primer tiempo que tuvo absolutamente de todo, se van iguales Independiente Rivadavia y Racing.
1: El título de Santiago Lucía, me doy una vuelta por Estudios Centrales con Ariel Díaz.
5: Actualizamos, querido Luca, la jornada, esta séptima fecha del torneo Clausura 2026. A primer turno, la gran victoria de River, lo relató Perazzo. El Fútbol Show Nacional, Driussi, Almada de penal y Correa. Los goles para el equipo de Poncio, Sepúlveda por duplicado. Para el Taladro, ganó en la Paternal Argentinos. Lo perdía 1-0 con gol de Bombergar. Se adelantaba el Tiburón, pero el Pipa Lescano con un golazo de tiro libre y Verón lo dieron vuelta para que Argentinos le gane el 2-1. En el Libertadores de América ya ganó Gimnasia de Mendoza, lo contó Zarratea en el aire de Nacional. 3-0 goleó el Lobo Mendocino Independiente. Fernández y dos golazos de Facundo Lencioni para la victoria del Lobo Mendocino. Estás escuchando los relatos de Luca de Jesús, los comentarios de Santiago Lucía con lo que es por ahora esta igualdad parcial en Mendoza entre Independiente Rivadavia y Racing 1-1. Lo ganaba la Academia, gol de Miljevich. Lo empató Ríos para la Lepra Mendocina. Hablamos del fútbol de ascenso en la Primera Nacional, una nueva jornada. Resultados de este domingo. En Isidro, Casanova ganó Almirante Brown 1-0 frente a Deportivo Madryn. Igualaron en 2 en Santiago del Estero, Mitre frente a Central Norte de Salta. 0-0 en el Isla Malvinas All Boys frente a Chaco Forever. En Villa Crespo ganó San Martín de San Juan 1-0 frente a Atlanta. En Caseros igualaron 2-2 Estudiantes y Ferro. En el nuevo Francisco Urbano, Deportivo Morón, el Gallito le ganó 2-1 a San Miguel. En el Presbítero Grela, allí en Paraná, ganó Almagro 1-0 frente a Patronato. En Córdoba ganó Racing 1-0 frente a Colón de Santa Fe. Goleó en Mendoza el Tomba, Godoy Cruz le ganó 3-0 a San Telmo. En la Ciudadela Tucumana, San Martín y Güemes de Santiago del Estero igualaron 1-1. Y en el Centenario, Temperley le ganó 1-0 a Quilmes. Por la Primera B Metropolitana también hubo actividad. Ganó Deportivo Armenio 1-0 frente a Villa San Carlos. Igualaron 0-0 Argentino de Merlo frente a Villa Dálmine. Ganó Flandria 2-0 ante San Martín de Bursaco. En la Primera C también con mucha actividad, Central Ballester le ganó 2-0 a Yupanqui. Como visitante goleó Puerto Nuevo 3-0 a Leandro N. Alem. Goleó Juventud Unida 4-1 frente a Mercedes. Igualaron 1-1 Argentino de Rosario y Centro Español. Mismo resultado para Estrella del Sur y Victoriano Arenas. Hubo mucha actividad en el Federal. Con la victoria de Sol de América a domicilio 2-1 frente a Douglas Hay de Pergamino. Ganó Juventud Unida de San Luis como visitante 2-1 frente a Costa Brava de General Pico. Guillermo Brown de Madrid le ganó 2-0 a Sol de Mayo. Germinal y Deportivo Rincón igualaron 0-0. El clásico de Mar del Plata fue para Alvarado, que le ganó 2-0 a Kimberley. Gimnasia de Concepción e Independiente Chivilcoy igualaron 0-0. El Linqueño y Atlético Escobar terminaron 1-1 en Bahía Blanca. Goleó Villamitre 3-0 frente a Huracán Las Heras. Ganó Argentino de Monte Maíz 1-0 ante Juventud Antoniana. Gimnasia y Grima de Chivilcoy superó por la mínima 1-0 frente a Sarmiento La Banda. Sportivo Las Parejas goleó 3-0 a Sarmiento de Resistencia. En Rafaela 9 de Julio le ganó 1-0 a Defensores Belgrano de Villa Ramallo. Sportivo Belgrano de San Francisco Córdoba le ganó 2-0 a Bartolomé Mitre de Posadas. En Río Cuarto Atenas le ganó 1-0 a Olimpo de Bahía Blanca. Y en Tandil Santa Marina derrotó 2-1 a Círculo Deportivo. También hubo mucho fútbol internacional en la jornada. Hablamos de lo que sucedió en la Liga, en el fútbol español. Goleada del Real Madrid, que le ganó 4-0 al Málaga. Victoria del Deportivo, que venció 3-1 al Valencia. El Athletic de Bilbao, como visitante, le ganó 2-0 al Celta de Vigo. En la Serie A, el Como le ganó como visitante 2-1 a Napoli. La Lazio venció 1-0 al Genoa. Ganó el Inter de Milán 1-0 como visitante frente al Cagliari. Y en la Premier League, victoria del Sunderland, que le ganó 1-0 al Fulham. 1-1 igualaron Leeds United y el Brentford. Victoria del Chelsea 4-3 ante el Brighton. Y el Manchester United le ganó 5-2 al Ipswich. Estamos en Mendoza Están empatando, está igualando Independiente Rivadavia frente a Racing 1-1. Lo relata Luca de Jesús. Miljevic adelantaba a la Academia. Igualaba Ríos para el empate parcial de la Lepra Mendocina. Pero el análisis del partido te lo cuenta, te lo comenta Santiago Lucía.
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0: empatando 1-1 en el Estadio Bautista Gargantini, Independiente Rivadavia y Racing, en un partido que ha sido realmente atractivo, en un partido que encuadra muchas de las cuestiones que hacen al fútbol argentino atrapante, que genera expectativa. Son esos partidos donde uno los empieza a ver y no se puede despegar ni un segundo de lo que está sucediendo en el juego. En el Estadio Gargantini, aquellos que lo están siguiendo a través de la pantalla de televisión o lo que escuchan Radio Nacional, porque realmente se iban presentando en sucesión acciones que transformaron este primer tiempo en apasionante, en tener cautivo al espectador, un partido cambiante también en el dominio del juego, en el gobierno de las acciones, y rápidamente ya le empezaban a pasar cosas al partido. Empezó con dos acciones favorables para Independiente Rivadavia, con dos remates de Salas, que por supuesto es un capítulo especial esta noche, Maxi Salas, enfrentando a Racing, pero con buenas respuestas de Cambeses en aquellas intervenciones. Ya a los 5 minutos, el partido iba a tener un penal de Mateo Martínez a Buca, le termina sacando la camiseta el pibe en el córner, entre los agarrones queda en cuero, en realidad con el corpiño que usan los jugadores para medir el recorrido, fuerza, acciones y demás que le ponen los preparadores físicos, pero se quedó sin la camiseta. Evidentemente había infracción, lo fue a ver Álvaro Carranza al VAR, no quedaban demasiadas dudas. Penal para Independiente Rivadavia en el comienzo del partido, que tomó la responsabilidad del centro delantero Alex Arce, pero encontró una notable atajada de Facundo Cambeses, un especialista, el muy buen arquero que tiene la academia. Además, como valor agregado para su rendimiento, tiene que ser atajador de penales, y hoy se lo contuvo al paraguayo Arce. El comienzo del partido favorable para Independiente Rivadavia, manejaba las acciones, los primeros 15 le generó situaciones a Racing, que tenía errores infantiles en la salida, infantiles propios de pibes como Martínez y Escudero, que están jugando sus primeros partidos en primera. Una dupla central inexperta la que hoy presenta Racing, Martínez y Escudero, contra una dupla de atacantes de las más calificadas que tiene el fútbol argentino, como Alex Arce y Maxi Salas. Le tocó justamente hoy a los pibes ante dos delanteros muy complejos. Muy favorable el comienzo, pero Racing iba a dar un indicio a los 15 con una llegada de maravilla. Una de las que tuvo el centro delantero de la academia, el goleador, que se la picó al arquero Volcato cuando salió, pero no terminó acertando el arco. Y a los 20 Racing rompe el resultado, rompe el cero. Esta buena versión de Matko Miljevic, este jugador comprometido con el equipo, que intenta ser el creador de la academia y que además le está aportando gol. Desde 23 metros aproximadamente, recibió de Saracho, se perfiló para la derecha y sacó un remate fortísimo, con potencia y dirección, pegado contra el palo derecho de Volcato, que no llegó, y la academia se ponía 1-0 arriba en el marcador. Después lo tendría Saracho con un remate también de afuera, cuando Racing ya estaba ganando 1-0 el partido. Y empezaba a acomodarse mejor, porque crecía Leo Pérez en la mitad de la cancha, porque había alguna aparición de Ortegoza y porque tenía presencia en el juego Matko Miljevic. Un Racing que pudo salir de aquellos complejos primeros 15 para ser mejor que Independiente Rivadavia, y en ese momento que lo superaba en ese segmento, el gol de Miljevic. Después llegaría la igualdad Independiente Rivadavia de Mendoza, que no se iba a quedar con ese Racing que lo superaba en la mitad de la cancha y que siempre se mostraba como un equipo agresivo. Un rechazo imperfecto de Escudero en un centro que cayó al área de Racing, el pibe la deja viva adentro del área, distintos rebotes, le queda finalmente a Gonzalo Ríos y le da fuerte, nada puede hacer Matko Miljevic para que llegue a la igualdad el equipo de Alfredo Berti. El cierre del primer tiempo tuvo posibilidades para los dos. Volcato le saca un cabezazo impresionante a Maravilla Martínez. En el retorno de esa jugada termina con un gol de Arce y una posición milimétrica donde le marcan posición adelantada a Matías Martínez. Por eso anulan lo que hubiera sido el gol del paraguayo Arce. Y en el cierre del primer tiempo le queda otra vez a Racing en los pies de Matko Miljevic, que con un potente zurdazo desde el borde del área hace mover el arco porque la pelota rebota en el travesaño. Situaciones de un lado y del otro, jugadas para revisar, penales, un primer tiempo apasionante, de lo mejor que tiene para entregar el fútbol argentino. Hemos visto un enorme partido que por ahora se van habiendo entregado mucho, pero llevándose lo mismo. Empatan 1-1 Independiente Rivadavia y Racing en Mendoza.
1: Lo comentó en Fútbol Show Nacional Santiago Lucía. También está en redes sociales. 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Empezá a seguirnos y te vamos a sorprender todos los días.
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14: Regresamos al Gargantini, parado delante de la pelota, Matko Miljevic. Todo listo, todo preparado para que arranque el segundo tiempo en Mendoza.
1: Arranca el segundo tiempo en Fútbol Show Nacional. 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
14: Y te lo comenta Santiago Lucía. Salas por izquierda, mete el centro al área, sacando de cabeza. Estaba Gonzalo Escudero, en el rebote quería Miljevic. La pelota queda dentro del campo de juego, busca que se la lleva. A puro rebote, lateral izquierdo de Independiente Rivadavia. trababa con todo. Lionel Pérez, la pelota se va por la línea defensiva de la Lepra Mendocina, sale del conjunto local.
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14: Primer minuto del segundo tiempo, ¿hay cambios, Fer González, en Independiente o en Racing?
16: Equipos.
14: No hay cambios, entonces, salida para Iván Villalba, la mete larga para Maximiliano Salas. Anticipaba la de cabeza Martínez, no podía tener rebote ni con él ni de maravilla Martínez. La pelota a mitad de cancha para clavaje de pecho, Alex Arce, dame una, Juani.
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14: Se viene ahora por izquierda Matías Fernández con la pelota, dos para marcarlo, sigue el 10 de Independiente Rivadavia. Buena marca de Ezequiel Canavo, le mordió la pelota desde atrás, salida para la Academia.
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14: Minuto y medio de este segundo tiempo. Independiente Rivadavia 1, Racing 1. La pelota la hace rebotar inteligentemente Maximiliano Salas en Ezequiel Canavo. La pelota es de Independiente Rivadavia. La pelota como en el primer tiempo la maneja la Lepra.
0: Sí, intenta en el comienzo de este segundo tiempo hacerse dueño del juego donde se cocina el fútbol, que es en la mitad de la cancha.
14: Ortigosa sacó mordido, rebote para Botari. Botari jugó para Florentín. Apertura a la derecha para Vigo. La mete al segundo palo Vigo, de cabeza Canavo. Quería en la segunda pelota Tomás Conegni. No la pudo controlar de cabeza. No le dura nada la pelota a la Academia. Todos de la Lepra en el arranque del segundo tiempo. Salas Camaga por el sector izquierdo. Filtró el pase de buena manera para Matías Fernández, que aparece libre por izquierda. La mete al segundo palo. Sacó de cabeza Pérez. En el rebote Miljevic. Jugó para Conegni. La bajó para atrás Conegni. Ortegoza como podía, la baja con Egni. ¿Era necesario ese pase atrás de con Egni?
0: Sí, arriesgó demasiado el exfutbolista de San Lorenzo, sí.
14: Salas por abajo, rebota de Ortegoza, dame otra Gijón.
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14: Lateral para la Lepra. Independiente Rivadavia busca el segundo. Empata 1-1 con Racing. Estamos en el Gargantini, en la provincia de Mendoza. La meten para Arce, la bajó para Salas de zurda. Revolea Pérez, el rebote para Botari en tres cuartos de cancha de terreno académico. Tocando la derecha para Vigo. Vigo y la pelota por abajo, limpió para Florentín. Florentín como enganche, remata de zurda. Rebotó en la espalda de Ortigosa. El rebote no podía Saracho. Otra vez Florentín con la pelota, el rodeo, recupera Saracho. Para Racing puntea Matías, se resbalaba Miljevic. No había infracción. Todo de la Lepra.
0: Sí, geográficamente domina el partido, tiene la posesión, la tenencia, aparece Salas, aparece Mati Fernández, tiene que encontrar ese último pase, lo que le falta a Independiente Rivadavia en el inicio de este segundo tiempo.
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14: 4 minutos del segundo tiempo, lateral para Canavo. Lo encuentra Amiljevic, que controló más con el pecho, recuperó Alex Arce. Se va a la contra de Independiente, no, buena marca de Espino, que va trepando por la izquierda ahora. Se manda el uruguayo, el pase queda corto, se le regaló a Leonard Costa. Salida para la Lepra, estamos en 4 minutos del segundo tiempo.
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14: ¿Qué pasa con Navone contra Djokovic en el US Open?
17: El segundo set fue para el serbio, le ganó 7-5, recordamos que Mariano Navone se había quedado con el primero, 7-6.
14: Bueno, palo a palo en el último Grand Slam del año con Ariel Díaz, Navone contra Djokovic, también un lindo partido para el deporte argentino. Jugando Ortigosa por la banda derecha para Canavo. Canavo para Conegni, lo estaban camiseteando, dice que no el árbitro. Y corre por izquierda Matías Fernández, lo va persiguiendo. Mateo Martínez metió el cuerpo, el pibe. Ganó Martínez, presiona Matías Fernández. El pase para adentro, erróneo, lucha Saracho. El rebote para Martínez, que después entregó para Ortigosa. El control orientado no fue bueno del ex Talleres de Córdoba. Metía Conegni, rebote para Conegni, busca la infracción. Descargó para Ortigosa, la puntilla para Miljevic. Por izquierda la pide Espino, en rodeo de Marco. Después trastabillaba. Mijevic jugando para Martínez, de primera para Matko. Dame una, Juani.
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14: La metió Espino, el cambio de frente no fue bueno. Recupera la pelota Botari, va retrocediendo, jugando a la izquierda para Lionel Buca. El partido está a pedido de Independiente Rivadavia, Santi.
0: Sí, está mejor en el inicio del segundo tiempo. De todas maneras, en esa acción donde Racing pudo encontrar la pelota, se juntaron Miljevic, Ortegoza. Necesita presencia en la zona media, Racing.
14: La mete al área Maximiliano Salas, de cabeza Espino para Facundo Cambeses. 6 minutos del segundo tiempo. ¿Qué dice en el banco Alfredo Berti?
16: Bueno, tranquilo, vos jugás. Hace un ratito retó a Conegni en esa jugada que ustedes marcaban, ese pase atrás. Se agarró recién, no le gustó nada al jugador, ¿eh?
14: Lateral izquierdo con la pelota, lateral izquierdo es Espino, en la academia, reemplazando a uno de los lesionados, a Nacho Rodríguez. Con Agni por derecha, pedía infracción el ex Lorenzo, la saca directamente a la platea. Lionel Buca, lateral para la academia del sector derecho.
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14: Un poquito más atrás, dice Álvaro Carranza, lateral para Ezequiel Canavo. En el arranque del segundo tiempo estamos junto a Santiago Lucía. Por ahora empate 1-1 en el Gargantín entre Independiente Rivadavia y Racing. Por esta nueva fecha del torneo clausura. Tienen que ganar los dos para acomodarse en la tabla de clausura. Y Racing para achicar brechas en la anual. Ortegoza con la pelota, recortó para adentro, remate de zurda. Superior al alambrado, saque de arco para Nicolás Volcato. Saque de arco para la Lepra.
0: Uno de los refuerzos que todavía está en deuda en Racing es Ulises Ortegoza, el futbolista que llegó a Racing después de un buen paso por Talleres de Córdoba, pero que no consigue asentarse ni destacarse en la academia.
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14: La mandó a la tribuna directamente el Pacha Espino, lateral para que lo haga ya Alex Vigo. Jugó por abajo para Florentín entregando cortito para que ya se mande Leonard Costa. Costa, apertura a la izquierda para Lionel Buca. Buca por abajo, filtró el pase, rebotaba en Canavo. El rebote es para el propio Lionel Buca. Atrás entregando para Costa. Leonard Costa jugando cortito con Florentín. Florentín que la cambia de frente para Iván Villalba. Dame una, Juani.
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14: 8 minutos del segundo tiempo. Independiente Rivadavia 1, Racing 1. La pelota es de Leonardo Costa. No presiona la academia. Está agazapado el equipo de Juan Pablo Voivoda. Le dio una vuelta por el banco de la academia.
16: Bueno, conforme el entrenador con este tramo de Racing, le pide a Miguel que agarre un poco más la pelota de todas maneras.
14: ¿Hubo o hay ascenso, Ariel Díaz, ahora en estos momentos?
17: Hubo mucho ascenso en la jornada. En estos momentos no hay ningún partido disputándose, estimado.
14: Se viene por izquierda, busca, la mete en larga para Maximiliano Salas. La marca de Canavo. Le sale un pase para el pecho de Conegni. De Conegni para Pires. De Pires para Miljevic. La bajó de cabeza para el propio Conegni. Luchaba arriba, no podía. Alex Lorenzo de Almagro y Almagro, justamente. Jugando Costa, Costa. Entregando para Iván Villalba. La salida es para la Lepra.
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14: Recuperó Canavo por derecha. Jugó para Conegni. Conegni para adentro, para Lionel Pérez. Pérez con la pelota, Ortegoza entregando para Matías Saracho. Saracho lo ve abierto por izquierda y va para el Pacha Espino. Espino la mete al área. ¡Ah! Se lo fue cerrando el envío al arquero Nicolás Volcato. La agarró mal Espino, le erró al área, pero no pasó tan lejos del palo izquierdo.
0: Le apuntó a Maravilla Martínez, la terminó tirando por encima del travesaño atrás del arco. No fue ni tiro al arco ni centro a Maravilla. Imperfecta la asistencia que buscó hacer el Pacha Espino.
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14: Salas en el pivoteo jugando para Lionel Buca. Ya repaso, Ariel Díaz, los partidos de esta tarde en la Liga Profesional del Fútbol Argentino. Se viene ahora Iván Villalba con la pelota. Cruza la mitad de la cancha, marcador central. Villalba la cuchareó para Arce. Devolvía de zurda a Escudero. y la contra que se puede gestar para la Academia. Descargó Maravilla para Matko. Miljevic la pelota, entregó para Maravilla. El cambio de frente de memoria. La corre, la persigue con Enni por el sector derecho. Retrocedía primero para recibirlo en el Buca. El taco que no prospera de Matías Fernández. En rodeo de Ortigosa salió entre dos ante la presión de Independiente Rivadavia. Ley de ventaja porque había falta contra Ortigosa. Jugando Miljevic para Matías Aracho. ¿Qué pasó más temprano de Florencio Sola?
17: Ganó River el equipo de Poncio 3-2 frente a Banfield. Driussi Almada de penal y Correa. Los goles de River, Sepúlveda en doble oportunidad para Banfield.
14: ¿Y qué pasó en la Paternal?
17: Ganó Argentinos, lo dio vuelta Alan Lescano y Verón para ganarle 2-1 a Aldo Civi, que había arrancado ganando con el gol de Bombergar.
14: Se viene Saracho por abajo para Ortegosa, libre con Enni. Al piso Canavo, recupera la lepra. Descargando Arce de espalda. Se viene la contra con Maximiliano Salas por la banda izquierda. Se viene la lepra mendocina. Cruzó mitad de cancha Salas. Entrega de la puntilla para Matías Fernández. Fernández que arranca por el vértice izquierdo. Se junta con Salas. La mete al área. La bajaron de cabeza. Se lo perdió abajo del arco. Se lo perdió abajo del arco. Increíble, insólito. Increíble lo que dilapidó Matías Fernández. La armó bárbaro. Independiente Rivadavia. Solo, literalmente abajo del arco. La empujó con los tapones Matías Fernández. Milagro en el área de Racing. Esto sigue 1-1.
0: Él la había empezado, Mati Fernández. Él la termina. No en gol, lamentablemente, para Independiente Rivadavia, para Matías Fernández. Pero fue una muy buena acción. Fundamentalmente por el cambio de orientación en la jugada de Maxi Salas, una pegada precisa, un pase más que un centro a la cabeza de Alex Vigo, que llegaba por el otro lado, y le quedó la definición a Mati Fernández, que no le pudo acertar al arco, es cierto, incómodo desde el ángulo para meter la pelota, pero fue una muy buena aproximación de Independiente Rivadavia.
14: Sigo con el repaso de la fecha. ¿Qué pasó más temprano en Avellaneda?
17: Goleó Gimnasia de Mendoza, 3-0 Independiente Fernández y dos golazos de Facundo Lencioni.
14: Mañana juega el Ciclón, hay transmisión del Fútbol Show en Nacional.
17: Así es, en Alta Córdoba, frente a Instituto, relate Eladio Arregui.
14: Comenta Nicolás Álvarez.
17: Así es.
14: Tremendo partido para arrancar la semana. ¿Qué pasa con Lionel Pérez? Fer González, ¿está sentido el volante central?
16: Sí, señor, está sentido el 33 de Racing. Ya calientan los suplentes de la Academia, ¿eh?
14: Partido detenido en 13 del segundo tiempo. Independiente Rivadavia 1, Racing Club 1.
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14: Las pelotas de Maravilla Martínez, entregó atrás para Saracho, la filtró para Conen y la primera quería para Miljevic, recuperó Saracho para Matko por derecha, la mete en Valaria para Conen y el cruce de cabeza de Villalba. Se había aproximado al área el equipo de Juan Pablo Voivoda. Aquí hay mano de Matko Miljevic en el rechazo del propio Leonardo Costa. Bueno, algo es algo para el equipo de Avellaneda, Santi Lucía.
0: Sí, que progresó con el correr de los minutos, con el desarrollo del segundo tiempo, que había comenzado con asedio de Independiente Rivadavia, empujándolo a Racing, metiéndolo cerca de Cambeses. Ahora pudo la Academia llevar el partido a un marco más equilibrado.
14: Juan Gijón, presentame a Ariel Díaz, quiero saber qué pasa de Niños Open.
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17: En el tercer set está el argentino Mariano Navone junto al serbio Djokovic, que ganó 7-6 el argentino el primer set, perdió 7-5 el segundo, están 1-1 en el tercero.
14: Me doy una vuelta por el banco de Alfredo Berti, que dice el técnico de la Lepra Mendocina.
16: Bueno, brazos en jarra para el entrenador local. Está tranquilo también, conforme con el partido que está haciendo su equipo.
14: Me doy una vuelta por el banco de Juan Pablo Voivoda, el banco de la Academia.
16: Bueno, se viene un cambio en la Academia. Veremos enseguida quién se viene, pero también, en principio, conforme el entrenador de Racing.
14: La revolea Ortegosa para Maravilla Martínez, de cabeza devolvía Iván Villalba, la pelota a mitad de cancha para José Florentín en el círculo central. Traslada al zurdo, jugó para abajo Florentín, entregó para Salas, que aparece libre por izquierda, después de pegar de afuera. El remate de Salas, se rebota en el camino, en el botín izquierdo y después en el derecho de Mateo Martínez, que se junta con Canavo. De primera para que corra Ortigosa por la banda derecha. Recién lo tuvo Maxi Salas, el pase no fue bueno de Ortigosa. De los más flojitos del partido, Ortegoza.
0: Sí, ha estado impreciso en la mitad de la cancha, pensando en posibilidades de cambio en Racing. Bueno, se impone el nombre de Lodico, me parece, ¿no? Sí. Para sumar juego en la mitad de la cancha.
14: Se viene la lepra, recortó, escapó Botari, trastabillando. La descarga atrás, lo tiene Botari de vuelta. El remate que amortigua en la espalda del central Gonzalo Escudero. El rebote favorece a Independiente Rivadavia, que se viene por izquierda con Matías Fernández. Le pasó Buca. Fernández a Vagón, remate de media distancia. Solo Buca por izquierda. Se hace hueco para la derecha Matías Fernández. Entre dos lo marcan. Apertura para Buca, que está perfectamente habilitado. La pared que prospera con Matías Fernández. El taco buenísimo para Buca en el área. La meten por abajo. ¡Está! ¡Tapadón de Cambeses! ¡Tapadón de Cambeses! Como si fuera un arquero de handball. Se estiró con su pie izquierdo. Era un gol cantado. Era un gol hecho. Era el segundo. En Mendoza, en Avellaneda y en toda la República Argentina. Era el 2-1 de Independiente Rivadavia de Mendoza. Facundo Cambeses y seguramente la tajada de la fecha.
0: Una de las figuras de la noche, sin dudas, Facundo Cambeses, que atajó un penal y que recién se queda con esta pelota. Creo que fue Gonzalo Ríos también el que volvió a rematar, que parecía que iba a tener destino de gol. Y estiró su pierna izquierda, la terminó sacando Facundo Cambeses. Altísimo el rendimiento del arquero de Racing, que por ahora sostiene el empate de la Academia.
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14: Se va a venir. Sí, Fer.
16: Sí, pues no le gustó nada a Bocuda esa jugada por el sector izquierdo del ataque de Independiente. Se va a venir un cambio,
14: Sí, creo que son dos cambios. En la Academia lo veo al ecuatoriano, el pibe al extremo campo. Me parece que no le está gustando el partido de Conegni a Boivoda.
16: Es lo que te decía, discutió hace un rato con Conegni.
14: Sí, me parece que tiene todos los boletos el ex San Lorenzo de Almagro. Mijevic en el rodeo, trastabillaba, resbalaba, falta. Lo talan abajo a uno de los mejorcitos de Racing, junto a Cambeses.
0: Sí, claro, poniendo la cara, con carácter, personalidad, autor de un golazo. Coincido con Luca. Cambeses, un rendimiento alto hasta acá del arquero de la Academia. Le sigue de cerquita Matko Milkevich, de los de campo, el mejor de Racing.
14: 18, dame una, Juani.
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14: Bueno, mete en una ventana dos cambios. Juan Pablo Boivoda, vaya tachando González, crédito marplatense. Al 11 y al 17 los presentamos.
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16: Bueno, lo que decíamos, hacía un rato había discutido con Egni, finalmente se retira el número 17, a la cancha el ecuatoriano Alberto Campo y se va Matías Aracho para el ingreso de Adrián Toto Fernández.
0: Cambia el compañero de ataque de Maravilla Martínez, distintas características del pibe Campo en relación a Tomás Conegni, más win puro es el ecuatoriano que se destacó en la reserva de la Academia. La otra modificación es la vuelta del Toto Fernández, que hacía un tiempo que no jugaba, para pensar el fútbol de Racing en los últimos metros, para elaborar, para construir en ofensiva.
14: Florentini, la pelota la meten al área, Vigo de zurda devolvía. Gonzalo Escudero la mata con el pecho, Mijevic, buen pase filtrado para que se venga por izquierda Toto Fernández, recorta para adentro, el cambio de frente para Campo, va Campo, va Campo, va Campo, el arquero llega con lo justo primero. Atento Nicolás Volcato, atento el arquero de la lepra.
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14: Al piso Campo, barre el ecuatoriano, la hace rebotar en Lionel Buca, que queda encendido en su tobillo derecho. Lateral para la Academia, en casi 20 del segundo tiempo, en el Estadio Gargantini, Independiente Rivadavia 1, Racing 1.
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14: ¿Qué pasa Fer González con Leonel Buca?
16: Bueno, está sentido, se toma su pierna derecha, hay preocupación en el Banco de Independiente Rivadavia. Cuando haya un tiempito, damos detalles de la incorporación de Barinaga, que está en el Banco de los Suplentes en Racing.
14: Y también de Matías Pérez, dos refuerzos que llegaron hace un par de horas y están en el banco. Dame ahora la info, Fer.
16: Bueno, respecto a Barinaga, lateral derecho, va a utilizar la número 14, llega desde Boca a préstamo por un año, y la operación contempla una obligación de compra que quedará, bueno, activada si el futbolista cumple con ciertos partidos disputados. En este caso tendrá que jugar al menos 20 encuentros con un mínimo de 45 minutos cada uno para que se ejecute esa cláusula, y además de eso, automáticamente el contrato se extenderá hasta diciembre del 2030.
14: Me parece que no va más. Lionel Buca, dame una Juan y Gijón.
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14: Minuto 21 del segundo tiempo. Por abajo jugó Mijevic para Espino. Espino de primera para Toto Fernández. Otra vez con Espino. Buena triangulación de Racing por la banda izquierda. De Mijevic para Toto Fernández, que va hasta el fondo. Va Toto. Corner. Corner, corner, corner. Se la llevó puesta el número 11, Gonzalo Ríos. Tiro de esquina para la Academia.
0: Puede encontrar un socio, sí, ahí importante, Matko Miljevic, ¿no? Si encuentra una buena versión del Toto Fernández.
14: Dame una, Juani.
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14: Después de mucho tiempo reaparece Toto Fernández, sumando sus primeros minutos después de la lesión. Una lesión que lo dejó varios meses fuera de las canchas. La mete al área Miljevic. La peinaron. No la pudo bajar de cabeza. No la pudo bajar de cabeza el número 33, Lionel Pérez. Era el 43, perdón, Gonzalo Escudero. No pudo acomodar el cuerpo. Fue bastante clara para Racing esta, Santi.
0: Claro, porque ganó el primer palo Racing. Parecía que llegaba, que iba a alcanzar la pelota. Finalmente lo terminó sobrando también a Escudero. Una llegada a través de la pelota detenida de Racing.
14: La mete al área con sus manos Canavo para que la peine Maravilla. De cabeza devolvía a Costa en el rebote. Recupera rápidamente la pelota Pérez. Lateral para Racing o para la Lepra. Para Independiente Rivadavia. Salida para el equipo de Berti en 22 del complemento.
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16: Tuca.
14: Sí, Fernando.
16: Respecto a Matías Pérez, Racing compró el 100% a cambio de 2.7 millones de dólares a Cerro Porteño. El exjugador de Lanús firmó contrato hasta diciembre de 2030, usará la número 2.
14: Toda la información en campo de juego con Fernando González. Cuando veo dos variantes en Independiente Rivadavia de Mendoza, no va más el lateral izquierdo y creo que tampoco va, no va más. Maximiliano Salas. Dale, presentamos el primer cambio.
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16: Bueno, el primer cambio en Independiente Rivadavia, se va lesionado, extenuado, Lionel Buca, y el que ingresa es el jugador número 3, Juan Elordi, el primer cambio.
14: Presentamos la segunda variante de Independiente Rivadavia.
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16: El otro que se va es el jugador número 17, Maximiliano Salas. El que ingresa en este caso en Independiente Rivadavia, ya te lo digo, es Fabricio Sartori con la número 43.
14: La pelota a mitad de cancha, trabó, recuperó Toto Fernández para la Academia. Por izquierda abre el juego para el Pacha Espino. Va el uruguayo, recorta para atrás en rodeo de Espino. Entrega hacia atrás para Gonzalo Escudero. Escudero para Facundo Cambeses, lo presiona el arquero de Racing. Sale Cambeses entregando para Mateo Martínez. Salida para Racing Club Avellaneda.
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14: Picó habilitado, Arce por izquierda, se mete al área el paraguayo. La mete al segundo palo, de cabeza al córner. De cabeza al córner, Mateo Martínez. Es picantísimo Alex Arce.
0: Sí, fue muy buena la pelota de Mati Fernández, el creativo, el distinto, el que piensa el juego de Independiente Rivadavia, que lo encontró muy bien en profundidad, Alex Arce.
14: Tiro de esquina para la Lepra, dame una rapidito.
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14: 24 y fracción del segundo tiempo. Independiente Rivadavia 1, Racing 1, tiro de esquinas del sector izquierdo para Matías Fernández, para impactar con su botín derecho, la mete cerradito Fernández, el cabezazo está... ¡Gol! ¡Gol! ¡Gol! Independiente Rivadavia en 25 minutos del segundo tiempo. Pegada certera, pegada deliciosa de Matías Fernández al corazón del área. La bajaron para que la empuje el número 43, para que la empujen recién ingresado. Sartori no lo pudo contener. Facundo Cambeses entró hace segundos nada más. Sartori, y en la primera pelota que toca, literal, la manda a guardar la lepra mendocina. Quería más la lepra mendocina. Merodeaba el segundo de la noche. Lo acaba de marcar Fabricio Sartori en 25 del complemento. Ahora Independiente Rivadavia 2, Racing 1.
0: Volvió a ganar Independiente Rivadavia en el área de Racing, en la pelota detenida, el tiro de esquina, la pegada precisa de Mati Fernández. Bajan la pelota en la línea del área chica. Pudo haber salido quizás Facundo Cambeses, no lo hizo. Le queda la definición a Fabricio Sartori. Del banco de los suplentes a la cancha, primer contacto con la pelota y es el segundo de la lepra, que ahora le gana Racing 2-1.
14: Le dio una vuelta por el banco a Alfredo Berti.
16: La alegría es total. Imagínate que lo metió a Sartori, convirtió su primer gol en este campeonato. Es puro festejo en el Gargantini.
14: ¿Y qué dice Juan Pablo Voivoda?
16: Bueno, preocupado y brazos en jarra. Yo creo que se van a abrir más cambios en Racing, ¿eh?
14: Ariel Díaz, ¿se mueve la tabla de posiciones?
17: Sí, porque con este resultado parcial, esta victoria parcial Independiente Rivadavia, en la zona B llega a las 11 unidades, justamente se coloca séptimo. Y en la tabla anual, por supuesto, que iguala la línea de Argentinos Juniors en la cima.
14: ¿Y Racing se hunde en el fondo de la tabla?
17: Y Racing, sí, en este grupo queda, si tenemos en cuenta, primero la tabla anual queda lejos, con 26 unidades. Y en la tabla del grupo B quedaría, en este caso, en la posición 14ª, casi anteúltimo, 5 unidades.
14: Tremendo el presente de Racing en el torneo local. Se viene Mijevic por derecha. La tiene Matko que hace un rodeo. Filtró para Campo en el área. En remate que rebota en Leonard Costa. Le queda Canavo por la banda derecha. Intenta reaccionar la Academia. Mijevic por abajo para Campo va hasta el fondo. Lo marca Leonard Costa, se la gana con facilidad. Leonard Costa después traba y gana Canavo, la hace rebotar en el Ordi. Lateral para la Academia, que apura con Ezequiel Canavo, dame una.
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14: La pierde Toto Fernández, después recupera ahora por el sector derecho Mateo Martínez, jugando para Leonel Pérez. Pérez para Espino, desbordó, va el uruguayo, lo están camiseteando. Sigue Espino, falta y tarjeta. Debería ser para el jugador de la lepra, tiro libre para la Academia.
0: Sí, Gonzalo Ríos lo venía agarrando al Pacha Espino en esa acción. Por eso el árbitro del partido le muestra ahora la tarjeta amarilla. Intenta atacar a Racing con los cambios de Voivoda. Con el pibe Campo por la derecha como win. Y esa sociedad que todavía no termina de fluir entre el Toto Fernández y Matko Miljevic.
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16: Bueno, es el segundo amonestado en Independiente Rivadavia. El número 11, Gonzalo Ríos, se suma al paraguayo Arce.
14: Tiro libre para Racing. Casi 29 del segundo tiempo. Miljevic para darle. Va Matko. La mete al área, cerradito, sacando de cabeza Alex Arce. Rebote para Matías Fernández. Metías Canavo como podía. La pelota de maravilla, falta de Canavo. La fabrica toda. L. Número 10, Matías Fernández. Salida para la lepra que le gana a la Academia 2-1.
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14: Ariel Díaz, ya me voy al US Open, a ver cómo está Navone contra Novak Djokovic. Acá se complicó en la defensa, Racing casi la pierde el pibe. Casi la pierde Escudero. Casi se la roba Sartori. Está cerca del tercero. La lepra mendocina recuperó. Ahora Fernández. La pelota rebota en favor de Leonard Costa. Costa para su arquero. Para Volcato. Volcato que la revolea con su botín derecho. Directamente a terreno rival. De cabeza Espino por un costado. Lateral para la lepra. ¿Qué pasa en el Arturash?
17: En el tercer set están el argentino Navone con el serbio Nole Djokovic. Está 3-2 arriba en el tercer set, el argentino.
14: Set iguales.
17: Exactamente, porque había ganado el primero 7-6, perdió el segundo 7-5.
14: Estamos en 30 del complemento. Independiente Rivadavia le gana a Racing 2-1. Lo ganaba la Academia, gol de Matko Miljevic en el primer tiempo. Lo empató Ríos y lo dio vuelta a Sartori. El rebote no podía Lionel Pérez. Pelota recuperada por la Lepra. Se viene por izquierda. Ya recibe a perfil invertido Matías Fernández, offside. Estaba en posesión prohibida el número 10 de Independiente Rivadavia. Salida en la última línea para la cadena.
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14: Se hunde en el fondo de la tabla Racing, Fernando González. Mal momento de la Academia.
16: Sí, muy mal. Lo salva Aldo Civi, que no le gana a nadie, ¿no?
14: Bueno, mueve el banco Juan Pablo Boivoda. Se va uno de los peorcitos para mí. El 16... Y a la cancha el colombiano, el número 7, ¿lo presentamos?
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16: Bueno, tercera modificación en la Academia. Se retira el paraguayo Ulises Ortegoza con la número 16. A la cancha el 7, Dubán Vergara.
14: Sartori en el fondo la quiere hacer rebotar, buscando el córner. Rebota la pelota último en el atacante de Independiente Rivadavia, que entró. Y en la primera que tocó, marcó el segundo para la Lepra Mendocina, que le gana Racing 2-1. Salida para el Pachapino, 31 y fracción del segundo tiempo.
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0: Y con el ingreso de Vergara queda el colombiano a la izquierda como extremo, el Toto Fernández, que había entrado en esa posición, por lo menos desde lo posicional, no en lo funcional, por supuesto. Ahora el Toto Fernández se tira para adentro de la cancha para acompañar en el medio a Leo Pérez.
14: Comienza a trepar por derecha Canavo, la pone larga para que pique perfectamente habilitado Campo. Campo por abajo, al córner la manda Leonard Costa. Buena incursión por la derecha del pibe de la reserva, del pibe Campo. Tiro de esquina para Racing.
0: Para eso lo pone al ecuatoriano, para tirarle la pelota larga y que gane en velocidad. Recién fue buena la asistencia de Ezequiel Canavo.
14: 32 y fracción de este segundo tiempo, de esta parte complementaria. Racing va por el empate, tiro de esquina del sector derecho. Miljevic para ejecutarlo. En el área se desmarca Martínez, se desmarca Escudero. La espera, Lionel Pérez, también maravilla. La mete Miljevic, no podía de cabeza Campo. En el rebote Fernández, que comete infracción. Manotazo de Adrián Fernández, que se manda una por partido de estas. Amonestado el número 24, lo presentamos.
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16: Segundo amonestado en Racing, ahora el número 24, Adrián Toto Fernández. El otro es Aracho, que ya no está en el terreno de juego.
0: Le ha costado mucho a Racing en el segundo tiempo en la construcción en ofensiva, en elaborar juego en el primero, en aquel primer tiempo de muchísimas posibilidades y situaciones en el partido de Independiente Rivadavia, pero también había tenido Racing. El segundo tiempo ya marcó otra tendencia en el juego. El equipo de Alfredo Berti, plantado como dominador, con situaciones para convertir, con atajada de Cambeses, y la Academia en ofensiva en el segundo tiempo, poco.
14: Casi 34 del segundo tiempo. Ingresan para atenderlo a Matías Fernández, Vender Lobo Gijón.
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14: Con esta derrota, Ari, ¿a cuánto queda Racing del último que se está clasificando en la zona B a los playoffs?
17: Y con esta derrota queda con 5 unidades, el último que está 5 puntos Atlético Tucumán, que sería el último que estaría entrando, ¿no?
14: Claro, no es tanto, pero verlo a Racing ante último es una imagen fuerte.
0: Ah, pero en el medio tiene cantidades de equipos.
14: Sí, además, sí. Fernández y la pelota, la pisa Toto Fernández, recientemente amonestado. Jugando para Pérez, sale el ex gremio de Porto Alegre. Pérez que la pisa en terreno propio, se apoya con Canavo. Buena triangulación con Marco Mijevic. Pérez la dejó para Marco. Se va gestando la ofensiva de la academia. Mijevic y la pelota. Apertura izquierda para el Pocho Espino, que cruza mitad de cancha. Espino entregó para que aparezca Bellito Vergara. A perfil invertido va el colombiano. Vergara que recortó para adentro. Va Bellito, va Vergara. Vergara que se hace el hueco para rematar. Va Vergara. Falta. Falta. Aldillo quedó el árbitro. Y se va a la contra para Independiente Rivadavia.

0: La decisión de ir a buscarlo tendrá espacios en el cierre Independiente Rivadavia.
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2: Mirjevic para Espino de primera. Jugaba Vergara, Vergara para Espino. La revolea por un costado, le da Costa. Lateral para Racing que busca el empate. Gana la Lepra Mendocina, 2-1. Estamos en 36 del segundo tiempo. Lateral para Espino. Espino se tiene que apurar. Espino se tiene que apurar. Jugó para Vergara, Vergara para Espino. Espino la mete al área, al segundo palo. A las manos del arquero. A las manos del arquero. Cuando caía y se revuelca de dolor en el área. El ecuatoriano Campo. Pelota a las manos de Nicolás Volcato, sale la Lepra Mendocina.
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2: ¿Cómo está Nabone contra Novak Djokovic en el Abierto de Estados Unidos?
3: Se está jugando el tercer set. Están tres iguales el argentino con el serbio.
2: Un set por lado.
3: Un set por lado.
2: ¿Más temprano que anoche, Berry?
3: Sí, señor. Triple 6-3, 6-4, 6-0. Set seguidos. Bien.
2: Falta contra el pibe Gonzalo Escudero, infracción en ataque.
3: Luca.
2: Sí.
3: Y también completemos que hoy Thiago Tirante, otro argentino también, disputó su partido de primera ronda frente a Adrián Maranino. Ganaba los dos primeros sets, 6-4, 6-3. Perdía los siguientes, 6-3, 6-3, 5-2. Y el partido fue suspendido por condiciones climáticas.
2: 37, infracción del segundo tiempo, salida para Facundo Cambeses. El fútbol en Radio Nacional, te lo comenta Santiago Lucía. ¿Qué tiene que hacer Racing para empatarlo, Santi?
0: Encontrar claridad de tres cuartos hacia el arco de Volcato, algo que le ha costado durante todo el segundo tiempo a la Academia, que ahora va a buscarlo ya entrando en la zona del como se pueda, más allá de los circuitos ofensivos, del funcionamiento, y el que sigue poniendo la cara del equipo, al que le dan la pelota para que intente resolver en ofensiva, es al número 10, a Matko Miljević.
2: La pelota rebota último en el uruguayo, Alfonso Espino, lateral para la Lepra, se levanta el Gargantini, gana Independiente Rivadavia 2-1.
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2: Fer, ¿tenés a mano qué se le viene a Independiente Rivadavia y qué se le viene a Racing en sus próximos partidos?
4: Sí, señor, ahora se lo digo.
2: Dale.
4: Bueno, Independiente Rivadavia el próximo domingo 19:15 en el Monumental frente a River. Y luego recibirá el Docivi el otro sábado a las 14:45 en Mendoza. Por el lado de Racing jugará el domingo 21:30 frente al Atlético Tucumán en Avellaneda. Luego será visitante de Huracán en la fecha siguiente, domingo 13 de septiembre a las 21:30.
2: Desbordando campo por derecha, lo marca el Ordi. El ecuatoriano tiró bicicleta, tiró el centro de arrastrón. Rebota en el Ordi. Tiro de esquina para Racing, Lucía.
0: Sí, irá a buscarlo por arriba ahora la Academia, que no ha ganado todavía en el área de Independiente Rivadavia de Mendoza cuando fue a buscar en el juego aéreo.
2: Por arriba lo quiere empatar la Academia. Tiro de esquina para Matko Miljević desde el sector derecho. La orden del árbitro Carranza. Matko para ejecutar. La mete Miljević al primer palo. La sacaba de cabeza Villalba. En el rebote no podía Campo. Falta en ataque. Infracción de Gonzalo Escudero. Salida y respiro para la defensa de la Lepra.
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2: Me imagino cómo debe estar Berti en el banco de suplentes.
4: Sí, contento, tranquilo. Le salieron todas ahora Independiente y con los cambios más aún.
2: ¿Y qué dice Juan Pablo Boivoda?
4: No, se lo he preocupado hace un ratito, se acercó Gastón Liendo, uno de sus colaboradores. Yo creo que no van a pasar muchos minutos para que, bueno, haga otro cambio.
2: Santi, el funcionamiento de Racing en Copa Argentina contra Boca un rato mejoró a lo que venía. El tema es que lo ves a la Academia en el anteúltimo lugar y la imagen asusta.
0: Sí, es que lamentablemente también es un equipo que está habituado a perder en los últimos partidos. Y se tiene que sacar de encima ese peso también, ¿no? Y la única manera es con resultados, y los resultados se consiguen con buenos rendimientos.
2: Quería Matko Miljević, que está dando la cara por el equipo. Trasladando el balón, cruza mitad de cancha, lo tocan desde atrás. Infracción contra Matko Miljević, que las pide todas, como dice el comentarista Santiago Lucía. 40 y medio. Gana Dale para 2 por 1. Dame una.
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1: Se viene Espino por izquierda, va el Pacha al piso, Alex Vigo. Lateral para la Academia, que busca el empate. Amonestado el número 25 de Independiente Rivadavia. La meten al área, revoleado en el fondo. Leonard Costa, presentamos la tarjeta de Independiente Rivadavia de Mendoza.
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2: Se lamenta Berti en el banco de los suplentes. Florentín tiró la pelota lejos y fue amonestado por eso el 25 de Independiente Rivadavia.
1: Entramos en la recta final del partido, 41 minutos del segundo tiempo. El rodeo de Toto Fernández, que salió airoso de la presión. La metió por arriba para Campos, que pica habilitado por derecha. La mete por abajo el ecuatoriano, rebota en el Ordi. Y el rebote favorece para que se vaya armando el contragolpe de Independiente Rivadavia de Mendoza por la banda izquierda. La mete en contra Arce, buena marca abajo de Gonzalo Escudero. Buena pelota filtrada para Campos, que aparece por derecha. Campos, ay, la regaló Campos. Se la regaló a Botari. Se equivocó el ecuatoriano. Los gajes de jugar con tantos pibes en cancha.
3: Sí, le ha sucedido a la dupla central, que es distinto que juegue alguno de los pibes con Marcos Rojo, por ejemplo, marcador central, titular, experimentado, que los ordena, los conduce, a que jueguen los dos pibes como hoy, con un puñado de partidos en primera ante atacantes experimentados y de los más destacados que tiene el fútbol argentino.
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1: De primera tocó Campo para Canavo, el cruce del Ordi, la presión de Campo y de Canavo, puntea Campo, el rebote para el ecuatoriano, que la tiene por la derecha, se apoya con Canavo. Canavo y la pelota por abajo, entregando para Toto Fernández. Le hace correr para Marco Mijevic. De Mijevic entregando para Espino. Espino, apertura para Duván Vergara. Bellito, que recibe por la banda izquierda, filtró para Espino en el área. La meten por abajo, está el empate. Casi en contra. Casi en contra. Casi en contra. La mete Leonard Costa. El centro rasante del Pacha Espino. Se le apagó la tele al central de Independiente Rivadavia. La pelota pasó pegada al palo izquierdo.
4: Claro, la más clara de Racing casi la termina metiendo el marcador central de Independiente Rivadavia. Precisión quirúrgica para ese cierre y tirarla al córner. La pelota pasó a centímetros del palo, casi en contra. Leonard Costa casi le da el empate a la Academia.
1: 13 por 11 en el local. Tiro de esquina para Toto Fernández del sector derecho. La mete al segundo palo. No podía bajarla de cabeza. Y se arma la réplica de Independiente Rivadavia. Atacan 1, 2, 3, defienden 2. La encabeza Fernández. Va Matías. El pase a la derecha. Hay que ver si pica habilitado el jugador de la Lepra. En la cobertura defensiva está Espino. Se apura Facundo Cambeses. Presentamos el cambio en el equipo local.
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2: Cuarta modificación, agota las ventanas Independiente Rivadavia. Se fue el amonestado Gonzalo Ríos, ingresó con la número 13, Osela.
1: Nombre de Osela.
2: Alejo.
1: Se viene Mijevic, la cuchareó para Campo. Se le fue larga. Está Marco Mijevic. 44 minutos del segundo tiempo. Tuvo el empate Racing. Lo gana la Lepra Mendocina 2-1.
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1: Ya me repasás, Ariel Díaz, todas las derrotas de Racing en esta clausura, que fueron varias. Y como decía Fernando González, por ahora el equipo de Avellaneda con tan solo un triunfo en lo que va del torneo. Contra Gimnasia de local, ¿o no, Fer?
2: Claro, en la primera fecha, 2-1 con goles de Miljevic y Colombo.
1: Se viene ahora por izquierda Mati Fernández, va hacia adentro, el 10 recortó, tiene remate en puerta de área, va Fernández, tiene el tercero, el 10, le pega Fernández. Apenas por encima del travesaño, apenas por encima del travesaño. Lo tuvo una de las figuras de la noche.
3: Más posibilidades para Independiente Rivadavia. Buen partido de su número 10, dándole siempre un buen sentido a los ataques de la Lepra mendocina. Acá le faltó un poco de dirección, probó de media distancia, pasó cerca del travesaño del arco que defiende Facundo Cambeses.
1: 40-4 en Racing. Ya vamos con la modificación, ya vamos con el cambio, porque se viene Vergara por izquierda. Jugó para Toto Fernández. Fernández para atrás, jugando con Lionel Pérez. Pérez abriendo la izquierda para Gonzalo Escudero. Escudero para Bellito Vergara otra vez con Espino por izquierda. Corner. Corner para Racing. Dame una, Juani.
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1: Ya voy con la variante. Acomoda Marco Mihevich desde la izquierda. Va por arriba. A esta altura por un empate para Racing que cotiza en oro. Lo gana Independiente Rivadavia 2 por 1. Últimos 3 minutos de partido. Se van a jugar 4 minutos más. Tiro de esquina para Racing. La metió Mihevich. La peinaron. Está. No la pudo empujar Escudero. La pelota viva. Se tira al piso. Y la saca como puede. Leonard Costa. No la pudo empujar ni Campo ni Escudero. Insiste Racing con Campo. La jugó para abajo. Campo. Quedó corto el pase. La regaló el ecuatoriano. Y la contra con Arce, mano a mano con Espino. Arce lo limpió a Espino. Arce para el tercero. Arce para el tercero. Arce para el tercero. Tapó Cambese. ¡Gol! ¡Gol! ¡Gol! ¡Gol! De Independiente Rivadavia de Mendoza. Siempre hay un gol de Arce. Siempre hay un gol de su número 9. Contra Letal. Contra De Manuel. De Alex Arce. Que lo desparramó en la carrera. Al Pacha Espino. Que lo aguantó al ecuatoriano. Campo. Definió de zurda. Tapó Facundo Cambeses el mano a mano. Pero el rebote se le metió por encima. La fortuna. La fortuna lo acompaña. A Independiente Rivadavia de Mendoza contra Letal del paraguayo Alex Arce. Historia liquidada en el Gargantini. Aparece el 9, aparece Arce para que Independiente Rivadavia golee a Racing, le gana a Racing 3-1.
4: Racing jugado en ataque buscando el empate, los espacios para Independiente Rivadavia. Queda mano a mano Arce con Espino, se lo saca de encima y después se saca la espina de haber errado el penal en el comienzo del partido y cierra esta historia con una definición que había ganado Cambeses, pero que en el rebote le termina quedando al centro delantero paraguayo para que empuje al gol y desate la locura en el Gargantini.
1: Repercusiones en el banco del local.
2: Es toda alegría en el banco de Independiente Rivadavia. Cuarto gol para el paraguayo Alex Arce, que había amarrado el penal en el primer tiempo. Es toda alegría en Mendoza.
5: Luca.
1: Sí, Ari.
5: Me preguntabas por las derrotas de Racing, ¿no? Luego de lo que fue la victoria en la primera fecha y la igualdad en Arroyito, llegaron las derrotas frente a Tigre en Avellaneda, frente a Argentinos en La Paternal y frente a Banfield en Avellaneda.
1: Sí, y ahora esta.
5: Y ahora le sumamos esta aquí en Mendoza.
1: Y el empate de Boca y no mucho más. 5 puntos nada más para Racing.
5: Tal cual.
1: ¿De cuántas posibles?
2: En el medio ganó por Copa Argentina.
5: Sí. De 21, Luca.
1: 5 de 21 para la Academia. En el penúltimo lugar, cuando quería apurar Mateo Martínez y el árbitro Álvaro Carranza, señala el final del partido, el final de la historia en el Gargantini. Triunfazo de Independiente Rivadavia, que revirtió la historia con los goles de Ríos, de Sartori y de Arce. Independiente Rivadavia 3, Racing que se hunde 1.
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1: Es toda alegría en la lepra mendocina. Es todo preocupación en la Academia de Avellaneda, Fernando González.
2: Sí, la verdad que es un presente muy, pero muy preocupante para Racing, que no puede ganar, lo decíamos desde la primera fecha. En el medio le ganó a Belgrano de Córdoba y pasó en Copa Argentina, pero lo cierto es que es desalentador el panorama para el equipo de Boc Boda.
1: Fer, lo último en tu posición, próximo partido para Independiente y Rivadavia y próximo partido para Racing.
2: Lo próximo de Independiente frente a River en el Monumental, el próximo domingo a las 19:15, el próximo partido de Racing también el día domingo a las 21:30 en Avellaneda frente a Atlético Tucumán.
1: La alegría es mendocina, la preocupación y la tristeza es de Avellaneda, es de la Academia. presentamos el comentario final de Santiago Lucía.
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0: Construyó una victoria muy importante Independiente Rivadavia de Mendoza frente a Racing. Por eso nadie se mueve del Gargantín y todo es celebración en la lepra mendocina. Después de un primer tiempo apasionante, de un enorme partido de fútbol que habían disputado en esos primeros 45 minutos, con mucho equilibrio, paridad, con llegada para los 12 equipos, con la apertura del marcador de Matko Miljevic, el empate de Ríos. En el segundo tiempo, fundamentalmente, es donde el equipo de Alfredo Berti justifica este triunfo frente a Racing. Tuvo un mejor comienzo en la segunda parte del partido, se hizo dueño de la mitad de la cancha, empezó a dominar a un Racing que ya no tenía ese despegue en ofensiva, que ya no encontraba profundidad en ataque. El dominio geográfico del juego era del equipo mendocino, la posesión de la pelota también del conjunto de Alfredo Berti. Consecuencia de eso, iba generando situaciones para convertir, no podía Mati Fernández. Cambeses tenía un atajadón frente a Alex Arce, todos síntomas de lo que iba sucediendo en el segundo tiempo. Un equipo con la pelota, dueño del partido, y otro que le costaba encontrarse en esa parte del juego. Llegó la diferencia con el gol de Sartori, apenas ingresado Fabricio Sartori, la primera pelota que toca después de un córner de Matías Fernández, gana de cabeza Independiente Rivadavia en el área de Racing y la empuja al gol Sartori. Racing intenta modificar con los cambios que hace Juan Pablo Boivoda, a la cancha Toto Fernández, a la cancha el pibe Campo, a la cancha Vergara, pero no cambia demasiado Racing, no puede generarle situaciones al arco de Volcato en este segundo tiempo, y los espacios le quedaban al equipo de Alfredo Berti, que los aprovechó de manera inmejorable a los 46 minutos con esa corrida de Arce a enfrentar a Cambeses. La definición la termina tapando el arquero de Racing y en la salida de la jugada le queda al paraguayo, que había errado el penal en el comienzo del partido y que termina convirtiendo en el epílogo para sellar el resultado y desatar esta fiesta en el Gargantini. Sigue ganando, sigue peleando en lo más alto de la tabla anual. Independiente Rivadavia sigue inmerso en interrogantes que por ahora no tienen respuestas, el Racing de Juan Pablo Boivoda.
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2: Momento de la despedida. Abrazo Fer González, Ari Díaz, lo último en Estudios Centrales.
3: Abrazo querido Lucas, saludamos a todos los oyentes. Impresionante la cantidad de mensajes a lo largo de toda la jornada, querido Lucas, abrazo.
2: Gracias por elegirnos, consolidados en el podio de transmisiones deportivas en la República Argentina, más de 12 puntos de share en Radio Nacional. Gracias por acompañar al Fútbol Show en la radio más grande del país. Nos despedimos junto a Santiago Lucía. Fue triunfo de Independiente Rivadavia ante Racing 3-1. Gracias por estar del otro lado. Mi nombre es Lucas de Jesús. El cierre con el Lobo Gijón.
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0: Hola, hola, bienvenidos a Historias de Vida con un poco de fútbol, versión 2026. Retomamos nuestra música habitual, un poquito lo extrañaba Gustavo, extrañaba un poquito de guitarras un poco más filosas, más allá de la espectacular canción de Italia 90. Un día hemos vuelto con Historias de Vida con un poco de fútbol. Dejamos atrás la temporada 2025, dejamos atrás las historias mundiales y retorna nuestro programa habitual. Si alguno recién se suma, lo incluimos en la comunidad del Fútbol Show Nacional y de Historias de Vida con un poco de fútbol. Acá se van a encontrar con historias extrañas, desconocidas, absurdas, lado B y del mundo del deporte, fundamentalmente. Si bien el nombre tiene que ver con el fútbol, y evidentemente vamos a meternos principalmente con un montón de historias vinculadas al fútbol, los que ya nos conocen saben que vamos por todos lados, que nos involucramos en otras disciplinas, que nos metemos en universos dentro del deporte diferentes, siempre que haya una historia interesante para contar. Antes que nada, quiero agradecerles a todos ustedes por la banca, el afecto, el apoyo, los mensajes. Todo lo que ha sido el proceso de Historias Mundiales ha sido hermoso. Nos han hecho llegar muchísima buena onda. Toda la gente que me mandó mensajes a mí, toda la gente que mandó mensajes a través del WhatsApp de la radio, preguntando cuándo volvíamos, consultando si íbamos a seguir con nuestro estilo, con nuestros programas. Muchísimas gracias. Aquí estamos y siempre todo lo que nos mandan es recontra bienvenido. La buena onda nos impulsa a seguir para adelante con este producto que estamos haciendo en el Fútbol Show Nacional, con Historias de Vida, con un poco de fútbol. Y las sugerencias son recontra bienvenidas. Voy anotando tanto música, como historias, como temáticas para ir tratando en nuestros programas, que si todo va bien, ojalá sigamos mucho tiempo más y podamos darle bola a todas sus peticiones y a todos los que nos van sugiriendo. Insisto, en el WhatsApp de la radio, también en mis redes personales, @jiminotti en Instagram y Twitter, me hacen llegar todo lo que quieran y la buena onda siempre es bienvenida. Y muchas gracias a toda la gente que se suma, nos escucha y nos brinda un poquito de afecto para seguir adelante con todo esto. Estuvimos en el 2025, estuvimos en el Mundial y ahora retornamos con los estrenos. Ya vamos a ir actualizando todo lo que tiene que ver con los catálogos pasados, donde pueden encontrar las cosas antiguas, porque ya sabrán que Spotify es una plataforma bastante especial, bastante complicada y muy molesta, borrando contenido permanentemente, pero no se preocupen que ya le vamos a encontrar la vuelta para acomodar en algún lado todos los capítulos más viejos de la temporada anterior y también de lo que fue Historias Mundiales. Ahora sí, esto no es simplemente una bienvenida, esto no es simplemente un agradecimiento, acá hay una historia. Así que sin tanta vuelta, nos vamos a meter en la narración del día. Algo fuimos anticipando en la semana previa, en las transmisiones y programas, un poquito el fin de semana pasado con Martín Perazo, un poquito en la semana junto a Eladio Arregui, contando algo de lo que va a ser esta historia. Ustedes deben saber que los jugadores de fútbol son profesionales y que no siempre les toca jugar en el club del cual son hinchas. Es más, en la mayoría de los casos, eso es exactamente lo que sucede. De chiquitos eran hinchas de un equipo y después su carrera los lleva a jugar en otro, en otros, en general, equipos. Imaginemos que la carrera de un futbolista normal hoy del siglo XXI, bueno, pasa por 5 o 6 equipos y es normal. Hay algunos que pasan por 20, hay algunos que pasan por 1 o 2, pero en general el promedio está en el medio, entre 5 o 6 clubes, podemos imaginar, y obviamente nadie es hincha de 5 o 6 clubes. Hasta ahí eso es normal. Bueno, nuestra historia no es normal, si no, no estaría aquí. Hoy les voy a contar la historia del número 10 de un equipo que fingió tener COVID y de repente fue encontrado en la tribuna alentando a otro equipo. Repito, la historia del jugador que era el 10 de un club europeo falsificó un certificado asegurando que tenía COVID para tener unos días libres y fue visto en la tribuna, en otra cancha, alentando por otro equipo. Si no entienden algún detalle, tranquilos, que ya van a comprender todo. Como es habitual, tenemos un largo desarrollo. Y hay mucho contexto en esta historia para dar. Primero les anticipo que el club que va a ser protagonista de nuestra historia está actualmente regresando a Primera División después de muchos años en el ascenso. Estoy hablando del Deportivo La Coruña. Los que tengan más años lo recordarán, es un club muy tradicional, con mucha historia y con hinchas en todo el mundo, porque tuvo un momento de apogeo total a finales de los años 90 y principios de los años 2000 en España, ganando una Liga, una Copa del Rey y dos Supercopas Españolas, transformándose en todo una sorpresa para el fútbol español, donde siempre dominan más o menos los mismos. De hecho, es quizás el ejemplo que se usa en todo el mundo para hablar de dominio sostenido de dos. Real Madrid y Barcelona siempre ganan todo. Alguna vez en alguna copa se les puede meter el Atlético, se les puede meter el Sevilla, alguna vez se les metió el Valencia y no mucho más. Con lo cual, aquel Superdepor o Eurodepor, como le llamaban, aquel Deportivo La Coruña de los 90 o los 2000, fue realmente una sorpresa, fue un batacazo y se transformó en un ícono de ese estilo de cuestiones en el deporte, del equipo más humilde que se mete entre los grandes y les da pelea y los molesta y los incomoda. Y generó, insisto, mucha repercusión y muchos hinchas. Es difícil trazar un paralelismo con la Argentina, pero si quieren, podemos pensar aquí en Ferro, en Racing de Córdoba, equipos con muchísima gloria en primera división, que hace años están en el ascenso y no la están pasando bien. En aquella época, en los 90 y 2000, brillaron en el Deportivo La Coruña figuras históricas como Di Alminia, el brasileño lujosísimo, compañero de Scaloni en La Coruña, lo fue a saludar en el último mundial muy afectuosamente, hay varios testimonios de ello. Roy Mackay, delantero implacable de Países Bajos. Bebeto, el brasileño. Y quizás el mejor jugador de la historia del Deportivo La Coruña, el español número 10, Juan Carlos Valerón. A propósito, yo varias veces les he recomendado algunos libros de fútbol, no necesariamente del ámbito de la literatura, no tanto de los Sacheri, Fontana Rosa, Soriano, Galeano, que quizás son un poco más conocidos, sino de técnica y táctica. Y Valerón escribió un par de libros interesantes al respecto, con nociones básicas, pero interesantes para aquel que quiera meterse y arrancar en ese universo de los libros vinculados al fútbol. Atacar defendiendo y defender atacando, por ejemplo, es una recomendación que les dejo, por si a alguno le interesa, como aquella que en su momento hicimos del método Monchi, de la gestión deportiva de aquel buen director deportivo del Sevilla. Así que se los dejo al pasar. Bueno, de aquel equipo plagado de estrellas y figuras, el llamado Superdepor se vino a pique. Pasados esos inicios de años 2000 exitosos, ya en 2018 descendió a segunda división. Y en 2020 se comió un nuevo golpazo y llegó a caer hasta la tercera categoría de España, lo que se llama Primera Federación, que es algo así como una Primera B o Federal A de la Argentina, la tercera categoría del fútbol español. Les spoileo algo, hoy logró volver a Primera, ya les voy a ampliar todo al final, pero para que entiendan cómo todo pasa tan rápido. Nuestra historia se va a centrar en el 2022, momento en el cual todavía estaba en tercera división. Es decir, imagínense la situación angustiante de un club con mucha historia, con logros importantes en este mismo siglo, atravesando uno de los momentos más duros de toda su trayectoria y jugando en la tercera. Es un montón la tercera para un equipo así. Hasta ahí el contexto del club, que ya retomaremos, porque ahora les quiero presentar a quien será nuestro protagonista en la narración del día. El hombre en cuestión es Juan Carlos Menudo. Un montón de chistes fáciles con el apellido, no voy a hacer ninguno. Ustedes, si tienen alguno en la cabeza, disfrútenlo. Menudo era un jugador que había surgido de las divisiones inferiores del Sevilla. Préstenle atención a ese detalle, divisiones inferiores del Sevilla, porque en algún momento de la historia va a ser trascendente. Después de jugar en equipos filiales del Sevilla, Sevilla C, Atlético Sevilla, equipos menores del Sevilla, como evidentemente no le daba para primera, empezó una carrera con altibajos en clubes del ascenso. Pero para comienzos de la temporada 21-22, 2021-2022, era un futbolista interesante para el ascenso español, para una tercera categoría. Venía de ser una de las figuras del torneo de tercera división, jugando como enganche en el Numancia y convirtiendo 9 goles. El Numancia también está para un poquito más que tercera división, ha jugado en primera, oscila entre primera y segunda. No es ni por asomo el Depor, pero también era un equipo más o menos trascendente, penando en una categoría inferior a la habitual. Por eso, tras el dramático descenso a tercera y una campaña bastante flojita, el Deportivo La Coruña contrata a Juan Carlos Menudo como refuerzo estrella, no solo por su buena temporada, no solo para que se haga cargo del equipo, sino también como intento de calmar las aguas en una situación delicada, trayendo a lo que era en ese momento una figura de la categoría. Y le dieron, nada más y nada menos, que la camiseta número 10, la perteneciente al ídolo histórico Juan Carlos Valerón, si eso tiene un peso específico en cada club, en cada universo del fútbol, la número 10, bueno, en aquel equipo además se asociaba con el ídolo histórico. Vamos a escuchar un audio de la conferencia de prensa de presentación de Menudo, van a escuchar la expectativa por su llegada y el favoritismo que se le atribuía en la categoría al superdeporte.
1: Yo soy Antón Fraga, Televisión de Galicia, ¿qué tal? Bienvenido a Coruña. Primera pregunta sería, ¿qué expectativas trae Juan Carlos Menudo para esta nueva experiencia?
2: Bueno, una expectativa que de llegar a un club grande, de que, bueno, por circunstancia creo que está en una categoría que no le confiere, y creo que bueno, vamos a intentar todos, pues, con la mayor de las ilusiones, con el mayor de los trabajos, intentar, pues, en el día a día hacer las cosas bien para intentar ayudar al club a volver, como dije el primer día, al mínimo al lugar que se merece.
1: El Deportivo es uno de los grandes favoritos, obviamente, pero ya lo era el año pasado también. Tú has vivido el año pasado la categoría desde otro de los equipos que se esperaba más, como es el caso del Numancia. ¿Qué ha podido fallar el año pasado y qué crees tú que hay que corregir este año para que un equipo de este nivel esté donde realmente le pertenece?
2: Bueno, no sé lo que habrá fallado, ¿no? Está claro que cuando no se consigue los objetivos, pues las cosas se hacen mal, ¿no? Pero creo que este club, desde la primera hora que llega, creo que tiene un potencial muy bueno en todos los aspectos, en todos los estamentos del club, y que bueno, que intentaremos trabajar, que sobre el papel somos favoritos, pero que los favoritos nunca, no tienen por qué, por el escudo no se va a ganar partido ni se va a hacer cosas sin trabajo, ¿no? Entonces intentar trabajar día a día, intentar domingo tras domingo, intentar conseguir los objetivos y bueno, eso seguro que nos ayudará a estar más cerca de lo que todos pensamos y lo que todos soñamos a final de temporada.
0: Bueno, ahí lo tenían, lo escuchaban, se presentaba un jugador más o menos importante que llegaba a un club grande, decía él, quizás grande sea mucho, pero sí que estaba por debajo de lo que debía estar y se generaba mucha expectativa en lo que él podía dar, una conferencia de prensa particular, porque eran tiempos de salida de pandemia y todavía existían algunos protocolos, como por ejemplo la distancia de los periodistas, él estaba como muy solo, no en una sala de conferencias habitual, por eso algún detalle en el sonido como a distancia. Tengan en cuenta también lo de la etapa de la pandemia, porque va a tener relevancia después en nuestra historia. El tipo arrancó bárbaro, metió un golazo en su primer partido, debut en la tercera división, su equipo goleó 5-0 el Depor, pero poco después sufrió una lesión. Un desgarro, no era nada grave, pero eso lo hizo perder terreno, porque ya cuando volvió con el trajín de los partidos, el equipo empezaba a consolidarse, a tomar forma, se armaba una delantera sin él, y él empezaba a pelearlo un poquito de atrás. Pero igual, había sido el refuerzo estrella, igual era el 10 del equipo. La Liga de la Tercera División continuó su desarrollo y el Depor siempre estuvo peleando en los primeros puestos. El tema es que, como suele suceder con muchas categorías de ascenso alrededor del mundo, la primera federación, es decir, la tercera de España, es un lío bárbaro. Se juega con muchos equipos, se juega en dos zonas, y solo el puntero de cada zona consigue el ascenso directo. Los demás, que quedan en puestos altos, entran en un sinfín de playoff, como el reducido de acá, que hace muy difícil el ascenso. Si no lograste ganarlo de entrada, después es casi una lotería. Con lo cual, para el Depor era clave terminar en el primer puesto. Llegaba el momento culminante, la parte final de la temporada, el tiempo en el que se define todo. Vieron que la temporada argentina va de enero a diciembre, bueno, la de los europeos va más o menos de agosto a mayo, junio, o sea, los meses entre abril y junio o fines de mayo son los esenciales donde se define todo, y ahí se definía todo. Pero volvieron los peros también. Cuando faltaban 5 partidos para definir la liga, Menudo, el 10 del Depor, se enfermó. O eso dijo. Principios del 2022, les dije, era época de COVID a nivel mundial. todo nos pasa muy rápido y perdemos alguna noción, pero hace solo 4 años el mundo era otro, y en ese entonces decir COVID era, evidentemente, encender todas las alarmas. Menudo le comunicó al club español que tenía síntomas de COVID, con lo cual le indicaron que se aislara y se abstuviese, de ir a entrenar o tener contacto, por supuesto, con cualquiera de sus compañeros, hasta tanto se supiera qué era lo que efectivamente tenía, para evitar contagios. Al día siguiente, Menudo hizo llegar al club un certificado. En ese certificado decía que había dado positivo en uno de esos test rápidos, los autotest, que efectivamente se realizaban, se compraban en una farmacia, se hacían, y en él decía que tenía coronavirus. Eso significaba, por lo menos, una semana de aislamiento en aquel momento. El Depor perdía a su número 10 en un momento clave de la temporada. Más allá de que no estuviese siendo titular indiscutible, en aquel momento era una pérdida importante. El Depor tenía que jugar el domingo. Ya se había hecho público que Menudo estaba enfermo, o eso decía, y que no iba a poder jugar. El sábado, al mismo tiempo, el día anterior al partido del Depor, se jugaba la final de la Copa del Rey, la copa más importante en España, equivalente a la Copa Argentina aquí, quizás con mucha más historia, con mucha más trayectoria y más relevancia. Así que muchos se disponían a mirarla. La final la disputaban Betis y Valencia, y se jugaba en Sevilla, pero la miraban hinchas de todo el mundo, hinchas de toda España fundamentalmente, muchos neutrales, muchos hinchas del Depor, futboleros, sintonizaron el encuentro para ver quién sería campeón. Pero se llevaron una sorpresa. No con el partido, no con el resultado, sino en la tribuna. La transmisión del partido mostró varias veces, en una de las tribunas, a un tipo que era muy, pero muy parecido a Juan Carlos Menudo. El 10 del Depor, el que supuestamente tenía COVID. ¿Quieren saber cómo sigue? ¿Quieren saber cómo termina la historia? Me van a tener que bancar. Porque vamos a hacer una pequeña pausa con música. No perdemos esa costumbre. La temática que se me ocurrió para esta historia es música hecha en pandemia. ¿Se acuerdan que había un montón de intentos, casi diarios, de músicos de tocar a distancia? Bandas que se reunían a hacer un tema por Zoom. Le voy a ser sincero. La gran mayoría de esos intentos me parecían fríos, feos y a la distancia hasta tristes. En este contexto, que en general era bastante apagado, le quiero agradecer a mi novia, Milena, que me recomendó un disco en aquel momento, que claramente no es de mi estilo más habitual, pero es muy interesante y me impactó por el momento, por cómo se hizo y porque estaba grabado en pandemia, pero con los músicos juntos, no a distancia. Emmanuel Orbiler sacó Pitada, un disco hecho en un campo, en el medio del aislamiento, pero con la gente en el lugar. Con versiones que para mí en muchos casos superan a las originales. Así que apelando a mi apertura musical, a pesar de que Perazo diga que no es así, esto es Amor Loco de Orbiler y Soy Gotuso.

0: Zoe Gotuso y Emanuel Orbiler, seguramente se pronuncie de otra manera, pero se le dice en general Orbiler, si no, es como cuando Bianchi le decía Mush o Noir a Mouche y Noir. Pero bueno, una muy linda versión del disco Pitada, interesante de aquellos años bastante jodidos. Volvemos a nuestra historia. Les había contado que Menudo, en un momento clave de la temporada en tercera división con el Depor, había mandado un certificado al club mostrando que tenía COVID y que debía aislarse. Sin embargo, en un partido que no tenía nada que ver con él, la final de la Copa del Rey, las cámaras de la televisión habían enfocado en una tribuna a un tipo idéntico al 10 del Depor. ¿Qué pasó? Se lo podrán imaginar. Pero vamos a recapitular, hay que ir un poquitito para atrás. Menudo era oriundo de la ciudad de Sevilla. Había nacido allí. En Sevilla hay dos grandes clubes de fútbol. El Sevilla, que lleva el mismo nombre que la ciudad, y el Betis. Menudo, a pesar de haber hecho inferiores en Sevilla, era fanático del Betis. Y el Betis jugó en aquel 2022 la final de la Copa del Rey, su primera final en 17 años. Claro, Menudo no se lo quería perder de ninguna manera. Con lo cual, en cuanto se enteró del partido, en cuanto su equipo clasificó, sacó entradas. Encima iba a ser en Sevilla, su ciudad natal. Le cerraba por todos lados. En principio, además, no iba a tener problema, porque la Federación Española de Fútbol había anunciado que para darle visibilidad a la final de la Copa del Rey no se iban a disputar partidos de liga durante ese mismo fin de semana. Con lo cual, a Menudo le calzaba perfecto. Sin embargo, a un par de semanas del partido, a una semana, mejor dicho, del partido, la Federación Española anunció que para no tener problemas de calendario, porque no llegaban, sino la medida de suspender las ligas durante ese fin de semana solo alcanzaría a la primera y la segunda división de España. Y Menudo jugaba en tercera. Menudo jugaba con el Depor en primera federación, que es tercera categoría. Tenía que jugar ese mismo fin de semana. No podía ir a ver a su equipo, pero no se lo iba a perder, de ninguna manera. Así que el 10 del Depor aprovechó el dramático contexto del COVID e hizo de las suyas. En la semana previa al partido fue un entrenamiento matutino. Manifestó que no se sentía muy bien. Fingió algunos síntomas. Uy, qué dolor de cabeza. Qué mal me siento. Y se volvió a su casa. Al llegar a su casa se metió en internet. Algunos dicen en redes sociales, otros directamente que en Google. Y se bajó una foto de otra persona, obviamente. De uno de los autotest. De los test rápidos que se vendían en las farmacias en ese momento. Claro, esa era una foto de un autotest que había dado positivo. Desde el club le dijeron que se aísle, pero claro, le pidieron más estudios. No alcanzaba con el test rápido porque, si recuerdan, algunos podían dar un falso positivo. Con lo cual, lo mandaron a hacerse un hisopado para corroborar que lo de aquel test rápido hubiera sido el diagnóstico correcto. Esa era la señal, Juan Carlos. Hasta ahí era Menudo, ahí tenías que recular. Pero no. Menudo falsificó un test de hisopado, puso su nombre en lugar del de otra persona que sí había dado positivo y lo mandó al médico del club. Obviamente, le indicaron aislamiento. Y así fue que Menudo, en vez de aislarse, partió rumbo a Sevilla. Evidentemente al hombre no le importaba nada, porque Sevilla no es una ciudad tan grande. Él había nacido allí y era el 10 de un equipo conocido, en un contexto en el cual cada caso de COVID en el fútbol tenía bastante repercusión. Con lo cual todo el mundo había visto su rostro en los noticieros la última semana. Todos tenían la capacidad de reconocerlo en la ciudad y en el estadio. Y así fue. Hinchas en los alrededores de la cancha comenzaron a identificarlo y a atar cabos. Porque además era un momento, insisto, en que todo eso de un futbolista contagiado y aislado despertaba mucha repercusión. El boca en boca, las redes sociales, empezaron a difundir la situación. Pero la historia llegó al límite cuando varios hinchas del Depor aseguraron haberlo visto en la tribuna mediante la transmisión de TV. ¿Ese no es nuestro 10? ¿Qué hace ahí? Bueno, sí, efectivamente era su 10. En lo sentimental, a Menudo le fue bastante bien. El Betis se impuso 1-0 por penales. Perdón, se impuso por penales después de un 1-1 en el tiempo regular. Y pudo ver en la cancha cómo su equipo salía campeón. Algo que no pasaba desde el año 2005. En lo profesional, no le fue tan bien. La historia termina como tenía que terminar. Menudo volvió a La Coruña, donde lo esperaban hinchas, dirigentes y compañeros, evidentemente furiosos. Para colmo, el Depor ese fin de semana no había podido ganar. La cosa se complicaba. Con todas las pruebas del caso, lo intimaron a ir a hacerse un PCR al club para ver el resultado de su enfermedad. Y ahí, acorralado, Menudo tuvo que decir la verdad. Tras confesar, el futbolista fue inmediatamente despedido. Obviamente, fue un despido con causa, porque tenía todas las causas del mundo, con lo cual no tuvo derecho a percibir ningún tipo de indemnización. Unos meses después de ese episodio, hinchas del Depor encontraron al propio Menudo en una aplicación de venta de ropa vintage, porque se había creado un perfil con el fin de vender la ropa deportiva que le quedaba del Depor. Una cosa increíble, con lo cual en su perfil se podían encontrar shortcitos, buzos, remeras, medias a 10, 15 o 20 euros. Las estaba rematando según la prenda. Es un fenómeno, el señor Menudo, una carrera extraordinaria. Para el Depor la temporada terminó mal. En medio de este escándalo el equipo perdió puntos importantes que le impidieron terminar como líder en su zona y lograr, en consecuencia, el ascenso directo. Clasificaron al reducido, pero perdieron y no pudieron volver ese año a segunda división. Sin embargo, si analizamos la actualidad, las cosas volvieron a la normalidad para el club gallego. 2024 consiguió volver a ascender a segunda división y este año ya está en la primera, ya volvió a jugar algunos partidos en la liga, en la primera división del fútbol español, categoría de la que nunca debió irse. Menudo, en cambio, tuvo su merecido. Quedó muy marcado por aquel episodio y solo fue contratado de ahí en adelante por clubes menores. Logroñés, Atlético Sanluqueño, Atlético Paso y actualmente sigue jugando con 35 años en el Linares Deportivo, club de Jaén, que milita en la cuarta ya división del fútbol español. La historia de Juan Carlos Menudo, el jugador que siendo el 10 del Deportivo La Coruña, fingió tener COVID para ir a la cancha a ver al Betis, el equipo del cual era hincha. Hasta aquí hemos llegado con la primera de nuestras historias de vida 2026. Soy Juan Minotti, quédense, porque de aquí a diciembre nos vamos a encontrar cada fin de semana con un estreno nuevo de historias de vida con un poco de fútbol. Chau.
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0: ¿cómo les va? Bienvenidos. Acá estamos. Sí, claro, muchos se lo preguntaban. ¿Habrá programa hoy? Las redes nos buscaban. Sí, claro, acá estamos. Después de unos días que, la verdad, les tengo que decir, hacía tiempo que no me sentía tan mal. Pero bueno, no me salí ni un ápice del libreto que el médico me otorgó. Me dijo, no te levanté de la cama y tomate estas bombas atómicas que te van a mejorar. Y así estuvimos, miércoles, jueves y viernes, sin movernos de la cama. Y así fuimos recuperándonos. Aunque un poquito la tos dura, pero lo malo pasó. Y lo bueno es volver a reencontrarnos con todos ustedes. Acá estamos en este programa menos descontracturado, divertido, el que te roba una sonrisa, el que intenta llevarte a la búsqueda del sol de un nuevo día de una manera distinta, diferente. Con el micrófono que va y viene, sube y baja, no lo puedo tener en el momento, en el lugar que quisiera. Pero bueno, ya le vamos a encontrar la posibilidad a este muchacho que se pueda quedar en el lugar preciso. Vamos a ver si funciona ahí. Así que acá estamos, como siempre, para juntos de andar este camino, en este programa que nació por y para ustedes, en este programa que está hecho especialmente para los que están ruteando, tractoreando, cosechando, sereneando, estudiando, veterineando, empanadeando, sanando, panadoreando, altamareando, recorredoreando, computadoreando, amasando, locutando, enamorando, insomniando, kilometreando, tejiendo, despertando, escuchando, apicultureando e insomniando. Para todos ellos, perdóneme, amigo Machimino, pero metí el huevo, micrófono, vamos a ver si ahí queda, Hay que atarlo todo con alambre acá, Hace un tiempo que venimos así, ¿qué vamos a hacer? Es lo que hay. Así que vamos a hacer este programa como ustedes se merecen, con la vuelta de Jackie Cano el Macarevicius. Sí, volvió. La mujer que vivía de vacaciones tranquilamente podía hacer una obra de teatro, Acá la hemos tenido ya desde temprano recuperándola con el querido Machimino, los controles, poniendo de sus cositas, su magia, esos toques distintos.
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0: gracias. Lo bueno de estar haciendo este programa, de la Puna a la Antártida y de la Cordillera a las Toninas. 49 radios sumadas a estas 50 que nos van permitiendo llegar a los lugares más inhóspitos y a los lugares más recónditos de nuestro país, ahí donde solo llega la radio. Y para nosotros es un enorme placer poder llegarles

Única. Este amor hermoso que nos une en el aire de Nacional para presentar en este rinconcito que hemos denominado en algún momento, recordando y recorriendo la vida musical de Cristian Castro, hoy en un dúo. Y este tema que dice más o menos así.

0: 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Señoras y señores, con ustedes, Sonia Ferrari.
1: ¡Pero cuánta gente! ¡Qué lindo!
0: Los callaron así, somos así.
1: Pero como dicen que les va muy buena madrugada. Ahí están los rezagados que llegaron tarde. ¿Cómo estamos? ¡Feliz lunes para todo el mundo!
0: Lindo reencontrarnos, hermosa mía, en el aire de Nacional, y agradecerte profundamente, como siempre, el apoyo total y la consideración que tenés para conmigo. Así que nada, lo quería hacer público. ¿Cómo estás?
1: Muy bien, feliz, contenta. Bueno,
0: me alegro.
1: Sí, hoy es San Miramón, ¿no?
0: Ay, ay, ay. Sí.

0: celebrando a San Miramón.
1: Exacto, bueno.
0: Imagínate. Gracias por la data. Lindo fin de semana.
1: Sí, claro. ¿No?
0: Para todos.
1: Sin ninguna duda.
0: Volvimos al triunfo, así que sí, estamos felices así y contentos. Los triperos.
1: Exactamente. Racing, otro cachetazo a la ilusión que habíamos tenido en los últimos días con la Copa Argentina. Volvimos a la realidad estrepitosamente en Mendoza. Así que no. Nada, no, digo, veníamos bien, particularmente venía bien recuperándome, las ganas de sentarme acá, de estar con ustedes, con vos particularmente, y a las 11:30 el sablazo de Racing que termina dando en el medio del corazón una derrota estrepitosa de Racing. Así que, pero lo bueno es que estamos acá en el aire. ¿Cómo estás? ¿Todo bien?
0: Bien, te traje un regalito.
1: Imaginé que me inventaba.
0: Como andabas con unas nanas, sí. Y por ahí andabas algo congestionado.
1: Y la bestia esta que apenas sentí la bolsa, no sentís otra cosa que el olor a eucalipto que te invade. Sí. ¿Cómo puede decir que tiene olor a ruda? ¿Sabés qué? ¿Dónde juntando... metió el buzo? Decía mi abuela.
0: No sé. Tiene la nariz la tiene dibujada.
1: Pero ¿cómo no sentir? No hay nada más rico que el olor a eucalipto.
0: No, me muero. Escuchame.
1: La salud en otro sitio. No. ¡Qué cama de esa pitina, esa chochina! Diría el doctor Sokolinski, ¿eh? ¿Qué cama le hicieron al doctor Sokolinski?
0: Para que lo pongas en la latita arriba de la estufa.
1: Me encantó.
0: Sí, estuve.
1: Hace que no los veía, aparte.
0: Bueno, estuve en el bosque. Y me dediqué a juntarte con los coquitos de los eucaliptos para...
1: Le contamos a la gente que yo hacía años que no los veía, uh-huh. Que son los típicos frutos del eucalipto que mi abuela ponía en una latita con agua y las ponía a hervir. Mañana lo voy a hacer. Mientras estoy a la mañana en la cocina, voy a poner la hornalla. ¿Eh? ¿Cómo puede decir la bestia de nuestra productora que tiene olor a ruda? Porque viene el olor... O sea, nunca en su vida olfateó eucalipto.
0: Nunca anduvo por La Plata, por el bosque.
1: Nunca revolcada en un... Nunca revolcada en un...
0: Yo tampoco.
1: No estuviste revolcada, pero no se encontraste igual.
0: Bueno, Villa Cariño es muy conocido. una zona conocida en La Plata, dentro del bosque,
1: música,
0: pero...
1: ¿Sabías, no? Villa Cariño, sí, busca alojamiento, sí, faltan cuatro ruedas y luz de reglamento. Exacto. Cantaba Lobo Bancó.
0: Sí, señor.
1: Así que hermoso gesto has tenido con estos bocaditos de...
0: de ruda.
1: De ruda, Dios.
0: Claro, se lo hacemos leer a la productora y me dice, pero esto tiene ruda, es olor a ruda. ¿Cómo va a ser olor a ruda?
1: Lo primero peor. Primero dijo, ¿qué estás comiendo? Pasa de uva, dijo. Ay, Dios mío.
0: Bueno, ¿cuánta gente? ¿No sabes lo que era el bosque La Plata ayer?
1: Sí, qué bueno. Bueno, el fin de semana dio.
0: Sí, no, hermoso. Estuvo el viernes, el sábado, el domingo, así que...
1: Yo estaba tan golpeado que ni asomé a la nariz en la calle. En general, ¿no? Le van pasando cosas. Fin de semana que no sé si el sol... Salió a sus anchas, sí, sabía que fue un fin de semana espectacular porque tanto vos como otros me lo hicieron saber. Inclusive había gente recargando energía con los pies en el agua en las playas de Las Toninas, 20 grados. Una linda temperatura.
0: Sí.
1: Así que eso también me causó... Ya ver a la gente predispuesta a encontrar ese clima que va a ir cambiando, te va poniendo de buena onda, ¿no? Te va cambiando, dejar el... invierno, ya la palabra septiembre a mí ya me cambia, ¿crees que te diga
0: sí,
1: la verdad?
0: Totalmente.
1: La palabra septiembre ya me atrae, me provoca buscar ese cambio necesario después de este invierno desolador, dirían los canales de televisión.
0: ¿Ves? Hasta incluso el repertorio musical que uno ya puede elegir, ¿no? Para...
1: Que es lo que vamos preparando para el 21.
0: Vestir nuestro programa, sí señor, me encanta.
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0: Sí. Miguel Conejito. Alejandro.
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0: Qué lindo, yo entré calor. Simplemente otro mes, si no entré calor en serio.
1: Y después ver a ese hijo de puta en la televisión que nos sacó el programa más. Entré en buena ebullición, mirá.
0: No.
1: Sí, Alejandro, hablando de Alejandro. Ese no es el colegito, ese es la rata Alejandro.
0: Bueno, bueno.
1: Se movió alguna vez, sacó el programa al aire que nosotros teníamos con tanto éxito y recuperamos muchos años después.
0: Bueno, pero acá estamos, vivamos el presente, el pasado, su historia.
1: Exactamente, exactamente.
0: Vivamos el hoy.
1: Sí, sí, este, vos sabés que hasta me negaba a ver la televisión este fin de semana, ¿viste? Te agarran esas... Tenía ganas, me quedaba con el teléfono viendo boludeces todo el tiempo en el teléfono.
0: Sí.
1: Pero sí me enganché con una... extraordinaria película que descubrí, que es nueva, es del 2026 y los hechos transcurren en el 2026. Se las quiero recomendar y no quería dejar pasar la oportunidad, porque cuando vi a Robert De Niro, dije, a mí Robert De Niro es un llamador. Junto a Robert De Niro, Michael Keaton,
0: apa,
1: que hace un asesino serial que te estremece. Y lee el título de la película... Susúrrame tu nombre. Una película, un thriller o un thriller realmente atrapante y escalofriante que vi ayer. Casi 2 horas de una película que no dejás ni un segundo. Viste que yo a veces te digo adelanto un rato. Bueno, no podés perderte detalle. Peliculón, se los recomiendo. Susúrrame tu nombre, donde convergen en esta película 2 actorazos, uno con una historia que les voy a descubrir, a Robert De Niro.
0: Qué lindo señuelo, ¿eh? Decís De Niro y ya, uno pica.
1: Y el papel de Michael Keaton, de asesino serial, preso. En algún momento de la película, si la vas a ver, por eso te lo digo de adelanto, en un momento de la película... La trama o un pasaje de la película me recordó al final y sobre todo también cuando la película se va encarrilando rumbo al final. Hay un pasaje de la película que te recuerda mucho a la situación del Silencio de los Inocentes. Cuando ella va a golpear la casa del que era el asesino, y hasta ahí te la voy a contar. Y vas a ver y te vas a dar cuenta por qué te digo que en ese momento... Y es muy parecida a la trama en ese... Cuando ella...
0: Es un thriller psicológico.
1: Muy, muy, muy. Extremadamente y de verdad, le digo, escalofriante. Muy buena película para que la vean, digo, porque la vi ayer, sábado. Hoy ya es lunes, antes de ayer.
0: Claro, se estrenó el viernes. El 28.
1: Mira.
0: Sí.
1: Y yo la vi ayer, viste, cuando hago acá, no quiero ver nada. Y veo ahí... Susúrrame tu nombre y lo veo a De Niro. Les digo, muchachos...
0: 28 de agosto se estrenó.
1: Peliculón. Le digo, sinceramente, hacía tiempo que... De los últimos tiempos que no veía una película que me atrajera tanto como para poder contarle y decir, véanla, porque realmente van a terminar como terminé yo, pipón, de ver una muy buena película, muy bien actuada, con una muy buena trama, todo. Se conjugó todo lo que tiene que tener una muy buena película. Así que te lo quería contar para que no te la pierdas.
0: Es la adaptación de una novela de Alex North.
1: Bueno, mira. Así que les digo, muchachos, sensacional. Un poquito de lo que es ¿cómo les puedo decir? Bueno, no les quiero adelantar nada porque si no les voy a dejar picando o spoileando una película que la deben ver desde que empieza hasta que termina, porque realmente es imperdible. Así que acá estamos ya, recorriendo la primera media hora de este programa, con todo lo que tenemos todavía por delante, con las historias de Sonia, con sus primeras personas. El viernes pensé mucho en vos, también cuando veía el eclipse.
0: Sí, estuvimos pendientes. Esa vez hemos recibido imágenes y videos de los amigos... oyentes de cómo se veía en los lugares, obviamente, donde las condiciones meteorológicas lo hacían posible.
1: Exactamente.
0: ¿No? Porque había lugares en los que estaba nublado, así que no...
1: Había mucha gente en el planetario.
0: Sí.
1: que por momentos se dejaba ver un poquito y por momentos no.
0: En La Plata también, en el observatorio, en el, claro, en el bosque también había mucha claro. gente.
1: Muy lindo lugar aparte de
0: sí,
1: ese también.
0: Sí, sí, bellísimo. Así que sí, lo fui siguiendo. Es más, no me pude hacer una escapadita a la terraza de la radio, pero nuestros compañeros me tuvieron al tanto.
1: Bueno, y pensaba mucho vos en ese momento porque... Por no solo es el último, fue el último del año, sino que va a ser difícil, por lo menos en un par de años no va a haber más. Es lo que decía Bertolotti, ¿no? Que este chico que habitualmente meteorólogo de TN y Canal 13, ¿no? Uh-huh. Así que eso también era importante. Y que además se diera tan completo, porque es cierto que no fue total.
0: 93%. Fue,
1: exactamente, sí. Era casi total. Sí. O sea. Lindo poderlo vivir y verlo. Bueno, de hecho, lo vimos a través de imágenes televisivas. Sobre todo yo que no podía asomar a la ventana ese día porque estaba hecho pelota. Pero en serio, les digo, les cuento otra vez. A mí hacía tiempo que no me sentía tan, pero tan mal. Les decía a Sonia en un momento, cuando me desperté el martes a la mañana, me desperté. Tullido, estaba del frío, temblaba, se ve que tenía fiebre y además con un calambre en el momento que me desperté, propio de haber dormido tensionado toda la noche, que me hizo ver las estrellas. Y allá me desperté recontra mal y a partir de ahí no me moví de la cama, algo extrañísimo en mí, porque sinceramente si hay algo que detesto es quedarme en la cama, pero no tenía ganas de levantarme, ni siquiera eso. Así que acá estamos, mi amor.
0: Acá dice Mariana de Barrio Jardín que la miró la película hoy y ajá. Que es genial. Así que ratifica tus dichos.
1: Sinceramente, un peliculón. Así que para verla y para... Yo la vi solo, era para verla con alguien esa película. Estaba buena para verla con alguien. Sí, en algún momento te da ciertas... Es muy fuerte, ¿eh? Es muy fuerte y con... Tiene que ver, bueno, quiero adelantar porque si
0: bueno,
1: no voy a spoilear.
0: Bueno, listo.
1: Voy
0: ya,
1: a spoilear.
0: Ya la recomendaste.
1: Sobre todo cuando hay chicos, ¿viste? Yo voy a aportar este dato. Cuando el crimen se centra en niños, a mí me dice si puede haber gente tan...
0: Perversa.
1: Y sobre todo que el perverso, en este caso, y no voy a decir más nada, sea Michael Keaton. ¿Entendés? Si no puede ser... Y ahí te das cuenta la versatilidad de un actor que te pueda hacer un Batman inolvidable... O te puede hacer un enemigo de El Hombre Araña.
0: Bueno, pero eso a mí me pasó, ¿sabes con qué película? Que no podía verlo en ese rol. Contra cara, John Travolta, claro. Por ejemplo.
1: Muy buen ejemplo.
0: No, me cabía en la cabeza verlo en ese rol.
1: Es que hoy seguís siendo, hoy sigo confundido, con quién es quién. De verdad te lo digo. ¿Sí? ¿Quién es todavía?
0: Bueno, sí.
1: ¿Cuál
0: sí.
1: era el bueno?
0: Era él, se suponía que era él el bueno. Lo que pasa es que Nicolas Cage después medio como que le birla la cara y... Pero bueno, pero después ¿qué? Termina siendo él, uno lo termina...
1: Pero es terrible porque...
0: Crucificando a Travolta.
1: Te genera ese quilombo en la cabeza hoy, al día de hoy. Pasaron 30 años esa película,
0: sí, 97
1: fácil.
0: Creo que era.
1: Por eso te digo, así que... Y es
0: claro,
1: verdad,
0: por
1: así...
0: eso, te cuesta asociar, ¿no? Cuando hay un actor o una actriz que te gustan mucho, o que admirás, o que seguís, uh-huh. Verlos en un rol así es como que es difícil.
1: Sí. Véanla, porque hay detalles que tienen que ver con nada que les pueda adelantar, que se van dando en la película, que te dejan perplejos. Realmente te dejan perplejo. 0.30, amore mío. Y el pescado es por vender, mirá.
0: 11-3-870-74-85. Ese es el WhatsApp nacional. Allí los leemos y allí los escuchamos. Claro. Sí, nos disculpamos que estos días no pudimos poner mensajitos de voz en el aire porque, bueno, obviamente estábamos sin productor. Imagínate que no podíamos en todo. Hoy sí, si gustan enviarnos una nota de voz, aquí estaremos. Prestos a escucharlos. 11-3-870-74-85.
1: Arrancamos de la mano de Sonia Ferraris por este camino de la música elegida para hoy. Que nos empiece a inyectar del clima de septiembre.
0: Que no es esta morena, sino es otra. De los años 70. ¡Qué lindo! Gloria Gaynor abriendo musicalmente nuestro día 2. I Will Survive.

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0: Año 1980 para los Kool & the Gang. Celebration.
1: Imposible no retrotraerse escuchando esta música y recordar, si de cine hablamos, como decimos siempre, una noche en el museo, ¿no?
0: Claro.
1: Y este tema que impactaba en algún momento cuando tomaban vida aquellos animales exhibidos y distintas estatuas y personajes, y de noche bailaban al ritmo de Celebration. Así que espectacular para arrancar en esta madrugada de lunes, ya pisando. Se fue Julio y se fue Agostini. ¿Quién vendrá en septiembre? Miguel Conejito Alejandro. Nadie más representativo para el mes de septiembre, como nos hizo ya saber y conocer y escuchar al aire el querido Machimino. Así que esperando por un mes de septiembre que nos inyecte energía para empezar a vivir los días más lindos y los meses más atractivos del año.
0: Absolutamente. Uh-huh. Y que sea un poquito más corto que agosto, que estamos en 99 ya hoy, ¿no?
1: ¿A vos te pasó eso?
0: Sí.
1: Vos sabés que no sos la primera que me lo decís. Y a mí me pasó todo lo contrario. Te lo juro, es raro a mí. Agosto se me fue rapidísimo. O sea, sí, ¿cómo se fue agosto? Pero, sin embargo, no sos la primera persona con la que hago y dice, ay, agosto parece que duraron 70 días. ¿Viste cómo es? Y a mí me pareció que se fue rapidísimo. Y cuando me di vuelta y miré para atrás, se había ido agosto. Extraño.
0: Ya está. A partir de mañana tenemos nuevos bríos.
1: Sí, ¿no?
0: Aires ¿ya? nuevos. Cambia un poquito la suerte de algunos, primero. De algunas.
1: ¿Sí?
0: Sí, sí. Conozco gente cascoteada. Agosto.
1: Bueno, sí, claro.
0: Ha sido complicado.
1: Sí, a mí me siguen lloviendo situaciones que tienen que ver con, desde lo automovilístico, que no me deja de reponerme, ¿no? Así que ahora me encontraron la tapa de válvula pinchada que no permite, no le hace absolutamente nada. Claro, digamos.
0: Con la bocina le anda bien, quédate tranquilo.
1: Digamos que te trae algún problema, si se quiere, en baja, ¿no? Cuando regula, como que entra un poquito de aire, pero no más que eso. Pero que es saladita, 650 lucas, vale. La tapa que no pienso cambiar, porque el mecánico me dijo, déjala así, sí, no tenés drama. Digo, no, pero le digo, escúchame, Hernán, somos amigos, cambiame la. Me dice, no, que cuando mire, cuando te diga lo que vale, digo, ¿qué va a salir? Dos, tres gambas. Y me manda la foto de, dice, 650 lucas. Y bueno, vamos a andar así. Así que, nada, esperemos cambiar la suerte. Para cambiar la suerte, Telequino.
0: Conozco a nadie todavía que se lo haya ganado.
1: Que lo haya ganado, ¿no? Ni siquiera Soldán, que hoy anda llorando por los rincones. Pobre Silvia, que le mandamos un beso y un abrazo grande. Un símbolo de la radiofonía argentina, hablando de lo que fue un fin de semana a pura radio, ¿no?
0: Bueno, en un ratito
1: sí.
0: Te voy a contar por qué el Servicio Meteorológico Nacional sí. proyecta lluvias excepcionales y temperaturas bajas en Argentina. Parece que el niño anda haciendo de las suyas.
1: Otra vez. Sí, me encanta ver el eucalipto. Me encanta oler el eucalipto. Es un eucalipto raro, porque es un eucalipto con olor a ruda, dijo la productora. Pero es riquísimo, riquísimo.
0: Bueno, en un ratito hablamos, ¿eh? Porque el niño parece Chucky. Está causando estragos.
1: Sí, terrible. Vos sabés que no queremos dejar pasar la oportunidad de contarles a nuestros oyentes. Están jugando en el marco del US Open, nada más que y nada menos que el mejor de la historia, Novak Djokovic, contra nuestro compatriota Mariano Navone. Se está jugando el quinto set. Dos sets iguales para cada uno. Gran partido de Mariano Navone, que está ahora el último 3-1, ¿puede ser, negra mía?
0: Sí, señor.
1: Arriba Nole, ¿no? 3-1, pero...
0: Sí. Ganó el primero, 7-6.
1: Sí.
0: 5-7, perdió el segundo.
1: Sí.
0: El tercero, 4-6.
1: Sí.
0: 6-2, ganó el cuarto y ahora está 3-1 en el quinto.
1: ¡Qué bárbaro! Gran partido, histórico partido de Mariano Navone en este US Open. US Open que alguna vez ganó Guillermo Vilas, que después lo emuló Juan Martín del Potro, y en el medio la inolvidable Gabriela Sabatini, ¿no? Como sí. si ha hecho falta decir algo más que no sea una extraordinaria, grandiosa tenista y deportista argentina. Como fueron las Leonas este fin de semana, que se volvieron a proclamar campeonas del mundo. Impresionante tercer título Habían ganado en el 2002, habían ganado en el 2010 y ahora se repite en este 2026. No así lo de los chicos, que fue una gran performance los Leones, que terminaron en el tercer lugar, medalla de bronce para ellos en el Mundial que se llevó a cabo en Bélgica y Holanda.
0: A Países Bajos, ¿no? Ganaron las Leonas.
1: Y los chicos también, mirá qué casualidad. Los dos se enfrentaron con Holanda en otro momento, en Nederland para otros, uh-huh, y Países Bajos para el habla latina, ¿no?
0: ¿Para quién habrá hinchado Máxima?
1: Y una situación bastante particular. Sí. Suele pasar ese tipo de cosas cuando... Pero ella sabe que tiene su corazoncito en la Argentina y, no, y lo deja siempre expresado de esa manera, la princesa de Holanda.
0: ¡Hola, Lobita! ¡Ganaron nuestros equipos! ¡Aleluya! Muchas gracias por Gloria Gaynor. I will survive. Yo aquí todavía por Iguazú. Un abrazo bien fuerte. Fernando. Hacía rato que no se sumaba Fernando por aquí. Bueno, un beso grandote. Gracias. Bueno. Gracias por evocar el triunfo de mi lobo.
1: Claro, que como corresponde, además.
0: Hola, Sonia. Fabián, buen comienzo de semana. Un abrazo bien fuerte. Renato, de Bahía Blanca. Sonia, Fabián, buenas noches. Gracias por acompañarme. Jimmy, el uruguayo. Bueno, este lo mandó antes de que saliéramos al aire, así que no sabía si vos ibas a estar. Y dice, bueno, si no está Pomelo, que se mejore.
1: estamos.
0: Un beso grande. Jimmy.
1: Gracias, Jimmy.
0: Hola, Nacional. Soy Fer de Citibel, escuchándolos. Un abrazo bien fuerte para ustedes. Bienvenido, Fer. Mirá, de mis pagos.
1: Sí, claro, te iba a decir. Qué lindo. Un abrazo grande, Fer.
0: Citibel, allí en el norte de La Plata, ¿no?
1: Sí, sí.
0: Buenas madrunoches. De a 12, Sonia, Fabián, capos. Un lujo escucharlos. Felices 10 años del programa. Gracias por viajar conmigo. Acá estoy en las termas de Santiago del Estero. ¡Ay, qué lindo! En un par de horas a descargar pollo en Tucumán.
1: ¡Epa!
0: Mario, nuestro amigo camionero de Berazategui, es quien le vamos a noticiar que no somos nosotros los que cumplimos 10 años.
1: ¿Y por qué fue? ¿En dónde tengo que la confusión de nuestro
0: y
1: amigo?
0: Y no sé, debe haber sido por el programa de Sandra Mianovich.
1: Ah, claro. Sí, nosotros no. Nosotros tenemos... En realidad, si juntamos todos los años, estamos al aire desde el 2014. Estamos en los 12, claro. Ininterrumpidos o interrumpidos por la genialidad de algunos que en algún momento pasaron por esta radio y otros que tuvieron la luz de devolvernos nuestro lugar.
0: ¡Hola! ¡Te reextrañamos! ¡Por fin te escuchamos! Pome, gracias por volver. Sonia, un beso grande. Violeta de Salta Capital.
1: Gracias, Viole, un beso grande.
0: Viole, que estuvo haciendo el aguante ahí, ¿eh?
1: Muy
0: me encantó.
1: Bien. Muy
0: hola,
1: bien.
0: Buenas noches, Sonia, Fabián. La semana pasada la pasamos muy triste. ¿Saben qué, chicos? Renuncio. Feliz regreso a nuestro programa. Felicitaciones a las Leonas por su título mundial de uh-huh. hockey sobre césped femenino. Mirá qué noticiado que está. Atair Suárez, desde Sao Paulo.
1: Gracias, Atair. Un beso grande.
0: Beso, Sonia, dice. Buah. Gracias, Atair. Obrigado. Buenas, Sonia, Fabián, saludo a toda la radio. Vuelvo a reiterar, o sea, repito. No hay y no va a haber nada como la magia de la radio. Y lo viejo funciona, Juan. Como siempre, en sintonía. Hoy desde casa, a la mañana arranco tempranito, con el hijo de Chirlo. Hoy dando todo están Chirlo, Manteca, Chucky y el Brujo.
1: Mamma mía, Dios mío, qué asociación, Dios.
0: En el yacimiento del Tordillo, ¿no? Uh-huh. Ahí en Comodoro Rivadavia, quien escribe Sergio, así que va a cambiar el horario. Nos encanta, Sergio, que nos anoticies de los cambios. Un beso grande para toda la banda. Seguimos en la Patagonia. ¿Sabés sí. que nos está escuchando en Río Grande? Norte de Tierra del Fuego.
1: ¿Quién?
0: Luisito. Muy buenos días, gente linda de Nacional. Hay momentos en la vida que merecen ser compartidos. Uh-huh. Por eso me permito expresar con un cálido abrazo y un afectuoso saludo a quien tiene la capacidad de sorprenderme cada día más, de alegrarme, de hacerme reír, de sacarme una sonrisa cuando estoy triste, de ser proactivo, empático, resiliente, soñador, de tener la BTV al día y los impuestos también, de apreciar realmente lo importante en la vida. A quien es un claro ejemplo de amistad, de ser un amigo incondicional y a quien tengo presente en todos los momentos de mi vida. A quien le recuerdo que no piense en que va a envejecer un año, sino en que va a ser un año más interesante. La edad aparece en tu DNI y tan solo es un número, pero en ningún caso representa la edad de tu alma. ¡Ay, me encanta! A quien le sugiero que no desperdicie ni un segundo y siga viviendo la vida a su ritmo tal y como lo ha hecho hasta ahora, que va muy bien. Por eso, en este día tan especial como el de hoy, quiero saludar en su cumpleaños a alguien muy importante. A mí. ¡Feliz cumpleaños, estimadísimo Luis!
1: ¡Grande, Luis!
0: Luisito, Buena vida. Pásalo hermoso.
1: Feliz cumpleaños, buena vida.
0: Felices todos y cada uno de tus días.
1: Lo bueno está por venir.
0: Siempre. Beso para vos. Sergio nos está escuchando en el barrio La Cruz con las chicas, como siempre. Allí en Tacuarembó, Nubia, Diana, Cintia, Zuli y Marisela, besos para ustedes. Gracias por acompañarnos. Hola, buenas noches, mi gente hermosa, Sonia, Fabián, se los extraña los finde. Mucho. Aquí tenemos una hermosa noche. Besos, Ana, de Silípica, Santiago del Estero. Uh-huh. Anita, un beso grande también para vos.
1: Un abrazo gigante.
0: Tere nos está escuchando en Capilla del Señor. Hola, hola. Al fin volvió Fabián. Se te extraña mucho cuando no estás. Sonia, hoy te va a enamorar con sus palabras. Buena semana, saludos. Tere, un beso grandote.
1: Gracias, Tere.
0: Buen comienzo de semana, Sonia, Fabián, amigos de Radio Nacional, ya junto a su compañía desde La Puna Salteña, nos escribe Víctor. Y uno más.
1: Sí.
0: Hola, buenas noches, parejita de A2, Fabián y Sonia, otra semana que comienza, compartiendo las madruganoches para pasarla bien, con buena música, historias, cuentos y todo lo lindo que siempre nos hacen pasar. Ustedes los saluda con todo cariño, Ana María.
1: Gracias, Anita. Un beso grande a María, a Maximino Machimino, que nos acaba de dejar, y la bienvenida a Maurito Torres.
0: Que lo va a estar cubriendo a Gabrielito Zeni hoy y mañana.
1: Ah, Gabi Zeni tiene un par de días de Franco, ¿no? Y acá lo tenemos a Maurito Torres ya instalado con nosotros, musicalizando, poniéndonos al aire. Y obviamente también con algunos oyentes.
0: Sí, que Mauro ya pone en el aire. Hola.
2: Hola, hola, Radio Nacional. Soy Néstor de Punta Alta, acérrimo, cantante y fanático del tango. Espero que esta noche nos brinden algo de tango, tanto Sonia Ferrari como ustedes, Fabián, que lo veo repuesto, te veo bastante bien repuesto, te tuteo porque yo tengo 70 años ya. Escucho el programa todas las noches, y bueno, muy buena madrugada, muy buena Tango Noche, para mí, ¿no? Felicidades y de Punta Alta, provincia de Buenos Aires.
3: Buenas noches, Fabián, Sonia. Acá lo estoy escuchando, estoy en Allen, recién llegué a Allen. Y bueno, puse un rato el programa para descansar. Les mando un abrazo, chicos, que tengan un buen programa y lo sigo escuchando hasta que me duerma. Queda la radio prendida en Nacional. Un abrazo grande.
4: Hola, hola, hola, hola. Muy buenas noches. Qué lindo escucharlos. Qué lindo, amigo Fabián, que estés recompuesto y que hayas estado viendo una película linda este fin de semana. Que anden bien, chamigo, acá desde Paso de la Patria de Corrientes. Les mando un saludo grande, con olor a río, con olor a noche, con olor a Costa Verde, Esmeraldina, Costa y Arenal. Chamigos de Dios, muchísimas gracias por tanta empatía y tantas cosas lindas que nos dejan todos los días, todas las noches. Feliz vida, feliz vida.
5: Hola, Sonia, Fabián, me alegra que te hayas recuperado. Estaba acá tomando unos mates, haciendo unas tareas, amasando para mañana, para hoy ya. Y nada, escuchándolo, gracias por estar, Diego de Tigre.
0: Pero muchas gracias. El que se recuperó, Dieguito, fue Pome. Lo tenemos acá, pero presto. 0 km quedó.
1: No, no, tampoco. No puedo decir joya nunca. Bueno, tal si no lo puedo.
0: Hagamos de cuenta de que sí. Néstor, un beso grande a nuestro amigo de Punta Alta, allí en el sur de la provincia de Buenos Aires. A Juanjo, el amigo camionero por allí, por Allen. Uh-huh. Abrazo para Rubén, de Corrientes. Sí. Ay, ¿cómo olía ese saludo? ¿Cuánto aroma?
1: Impresionante, ¿no? Ahí del Paso de la Patria, ¿viste? Ahí sí. De la pesca El Dorado, además, ahí también.
0: Bueno, amigas, amigos, presentes a través de nuestro WhatsApp con sus notitas de voz.
1: Muy bien. Quiero decir que acaba de terminar y fue ovacionado Mariano Navone, más allá de perder en 5 sets con el mejor de la historia, ¿eh? Gran partido de Mariano Navone, insisto, Ahí se retiran del Arthur Ashe, el court central del US Open en los Estados Unidos. Gran partido de Mariano Navone cayendo en 5-7 ante el mejor de todos los tiempos. Un partido que no se va a olvidar jamás, ni la gente se va a olvidar de él, y él pone su nombre lo más alto, habiendo enfrentado, insisto, a Novak Djokovic. En 5-7, 3-2, la totalidad de los sets a favor del croata. Realmente un gran partido. Casi la una de la madrugada. En un rato se viene la historia del día, una historia de amor, como las de siempre. Tenemos muchas cosas que nos trae Sonia. Tenemos tanto por contarles todavía.

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3: Gente linda, quiero rectificarme, ¿no? Porque estamos en otra cosa. Miramos de reojo el televisor y veíamos un partido reñido y hablamos de un enorme partido de Mariano Nabone con derrota. No, todo lo contrario. El mejor triunfo de su carrera, y yo se lo estaba tirando abajo, porque Mariano Nabone, la nave, como le dicen, tachó nada más ni nada menos que a Novak Djokovic en la primera ronda del US Open. Un partidazo para la historia en el Arthur Ashe en Nueva York. Mariano Nabone le ganó a Nole en 5 sets, 7-6, 5-7, 4-6, 6-2 y 6-1. El último partido del serbio había sido también derrota ante un argentino. La semana pasada, ante Thiago Tirante, ¿recuerdan que lo hablamos aquí? Fue en el Master 1000 de Cincinnati. Pero lo cierto es que Mariano Nabone se alzó con una victoria inolvidable e histórica. Y esta es la novena caída de Novak ante un argentino. Perdió 4 veces con Del Potro, perdió 2 veces con Coria, perdió con David Nalbandián, con Tirante y ahora con Mariano Nabone. Una locura, la de superar a quien fue 24 veces campeón de un Grand Slam en el Arthur Ashe y con un puntazo inolvidable, el último del partido. Victoria trascendental de Mariano Nabone contra Novak Djokovic. Quería rectificarme, porque lo veíamos así y como quien no quiere la cosa, estamos obviamente al aire y la prioridad es el programa, y todo hacía suponer, lo veíamos medio borroso sobre el final, que parecía que el que iba adelante era Novak. No, finalmente fue Mariano Nabone, y es por eso que nos rectificamos rápida e imperiosamente, como el resultado lo merecía y como el argentino también lo merece.
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lugar de ensueño donde las calles murmuraban historias de antiguas pasiones, vivía una bordadora de almas llamada Sonia. Su cabello negro azabache caía en suaves ondas por su espalda y sus manos, finas como pétalos de orquídea, daban vida a los más exquisitos tapices. Frente a su pequeña y dulce tienda, un relojero, sí, se llamaba Fabián, mirada serena y precisas manos, mecía el tiempo con su destreza. Su semblante, pensativo, atractivo, y ocultaba un espíritu apasionado. Ambos, en la delicadeza de su trabajo, compartían el secreto anhelo de hallar un amor que fuera como la melodía suave que se desliza en el ocaso. Un día, mientras Elena bordaba una escena de dos enamorados bajo un cielo estrellado, Fabián cruzó la puerta de su tienda con un reloj de bolsillo que necesitaba reparación. Que las agujas del tiempo te sean propicias, le dijo ella, con una sonrisa que iluminó su rostro como la luna llena. Y que tus hilos bordarían sueños alcanzables, respondió él, dejando que su mirada se perdiera un instante en la profundidad de los ojos de Sonia. Los días pasaron y cada encuentro en la tienda de bordados o en la relojería los iba uniendo con hilos invisibles de afecto y comprensión. Conversaban acerca de pequeñeces, pero sus corazones dialogaban en silencio sobre las verdades del amor. Sonia comenzó a bordar un tapiz inspirado en las conversaciones con Fabián. Un reloj antiguo cuyas agujas indicaban la hora mágica en la que se veían cada día, se iba materializando bajo sus

me atrevo a leerla. Los ojos de Sonia brillaron con un fulgor nuevo, el de la esperanza y la anticipación. ¿Qué nos dirá esa señal, Fabi? Que quizás haya llegado el momento de sincronizar nuestros tiempos, confesó él con un temblor en la voz que revelaba la intensidad de sus sentimientos. Aquel día, ellos decidieron caminar juntos por la orilla del río que atravesaba el pueblo, donde el reflejo de la tarde parecía bendecir su incipiente amor. El tapiz de Sonia se iba llenando de escenas que contaban la historia de dos corazones que se descubrían. Cada puntada era una palabra, cada color una emoción. Y el reloj de Fabián, el que estaba reparando, cuyas campanadas habían sido silentes durante tiempos, durante años, empezó a emitir un canto, anunciando que el amor tenía un nuevo tiempo para celebrar. La relación entre ellos floreció como los almendros en primavera, y con ella un sentimiento más profundo que los inundaba de una tranquilidad y alegría desconocidas. Un amanecer, Fabián invitó a Sonia hacia la plaza del pueblo, bajo el reloj de torre que ya marcaba las horas, con un fiel sonido y una fiel cadencia. Allí, con la gente del lugar como testigos, le entregó un reloj de bolsillo que había diseñado solo para ella. El reloj tenía grabadas las estrellas bajo las que habían encontrado el amor, y las agujas se encontraban en la hora exacta de aquel primer encuentro. Que este reloj mida cada instante feliz que nos espera, dijo él con una promesa brillando en su mirada. Sonia, con lágrimas que eran gemas de felicidad, aceptó el obsequio como quien acepta un destino compartido. Y que este tapiz sea el reflejo de nuestra vida juntos, respondió ella, mostrándole el trabajo que había realizado con tanto amor. Desde entonces, la tienda de bordados y la relojería se llenaron con el rumor de la llegada, de la unión, de este amor que había nacido del tiempo y el arte. El tapiz de Sonia fue extendido en la iglesia el día que sellaban su relación, narrando el hilo y color, la historia de dos almas que se encontraron y se reconocieron. El reloj de Fabián, atesorado por Sonia, marcó no solo las horas, sino también los latidos de dos corazones en perfecta armonía. Y así, con cada tic-tac, tic-tac, con cada puntada, Sonia y Fabián tejieron los hilos de sus días y sus noches, entretejiendo destinos y compartiendo un amor que era suave y fluido, fuerte y sereno, como la trama de los cuentos que no se olvidan. Porque en ese lugar, el tiempo y el arte se daban la mano en un eterno baile, recordando a todos que en los pequeños detalles se encuentra la verdadera esencia del amor. Y cuando las campanadas del reloj resonaban en la quietud de la noche, los enamorados sabían que en algún lugar, detrás de esa melodía, habría una historia como la de Sonia y Fabián, esperando ser contada. El entramado de la vida, cada segundo es una fibra que construye al diseño de nuestro destino. Como el bordar un tapiz o el meticuloso trabajar de un reloj, el amor se construye con paciencia, dedicación y la profundidad que solo los corazones atentos pueden otorgar. Y así, los hilos de las horas y los hilos del alma, entrelazados con pasión y ternura, tejen la urdimbre sobre el cual se sostiene el tiempo compartido y compartido.

ese amor perseverante y feliz. Tejiendo destinos entrelazados en una travesía de amor inquebrantable.

0: Missing Everything But The Girl.
1: Hermoso tema en esta madrugada.
0: Me encanta. ¿Cuánto sigue? No lo escuchaba.
1: Bueno, es el objetivo que nosotros nos hemos propuesto, Sonia, el de enganchar aquellos temas que no son los que habitualmente se escuchan en las radios que intentan copiarnos. No, de esas que se han instalado desde siempre y a los cuales nosotros veneramos desde siempre también, ¿no?
0: Podrán imitarnos, jamás igualarnos.
1: Exactamente.
0: Así versaba el cartel de una pizzería en La Plata. Ya no está más Carloncho.
1: Bueno, y esa, mira, sin querer queriendo, dijiste algo que habitualmente pone la hinchada de Boca en sus banderas. Podrán imitarnos, igualarnos jamás. Eso.
0: No, yo pensé que era una ocurrencia de Carloncho.
1: No, este es la bandera de Boca, ¿no?
0: Se llevó el cerebro, Carloncho, para ser el eslogan de la pizzería.
1: Sí, hay banderas.
0: Qué bueno.
1: Hay banderas que han quedado para la historia. Una de esas de Boca, otra de Independiente que dice: los grandes nunca descienden. Y así hay otras banderas que
0: no
1: se van.
0: No me lo chicanea el operador, porque yo sé por dónde viene la mano. Yo le voy a explicar a los oyentes. Maurito Torres es hincha de Independiente. Y yo me lo imaginé de dónde, por dónde venía tu comentario.
1: Pero es una bandera que existe.
0: Como no me lo chicanees, dice... Mauro, que después se queda conmigo.
1: No.
0: Y se queda enojado.
1: Son banderas que han trascendido en el tiempo.
0: Okay.
1: La de Boca dice: podrán imitarnos, igualarnos jamás. La de Independiente decía: los grandes no descienden. La de Racing decía: una pasión inexplicable. Uh-huh. Otra de Independiente, para que no se pongan mal, Maurito, traigan vino que copas sobran, por ejemplo, decía Maurito. A las copas hay que sacarle la tierra para poner el vino ese ahora, porque hace mucho que no la llenan.
0: Es un dicho que yo no puedo, no, nosotros no podemos decir, pero bueno.
1: No se metan en esta discusión que usted no entra.
0: No me digas no te metas, de fútbol las mujeres no hablan, porque
1: no,
0: se pudre todo.
1: Hablo de gimnasia, pobre, yo no quiero dejar afuera de esta situación.
0: No, sí, ya lo sé.
1: No me obliguéis. No. 1:23 de la madrugada. Haciendo este programa, arrancando esta semana, el último día del mes de agosto, ya metiéndonos con todo en el mes de septiembre, amore mío.
0: Y yo quiero agradecer algunos mensajitos más,
1: dale.
0: Fabi, porque tenemos muchas cosas
1: todos.
0: Por contar todavía, pero después me quedan en el tintero, y merecen nuestros amigos, sí, sí, que nosotros les agradezcamos, no solo el tiempo que nos dispensan escuchándonos, sino también tomándose, ¿no?, ese ratito para escribirnos.
1: Que lo es todo para nosotros.
0: Buena madre, noche, Sonia, Fabián, equipo de A2. Bienvenido, Fabián.
1: Gracias.
0: Es bueno tenerlos juntos en mi dial. Feliz comienzo de semana, gracias por estar. Desde Jujuy, muchos cariños y un fuerte abrazo. Titi.
1: Normita, un beso.
0: Gracias, Titi. Hola, buena madrunoche, Sonia, Fabián, presente, nos alegramos de que estés recuperado. Que tengan,
1: gracias,
0: un excelente programa, feliz lunes. Abrazo grande a la distancia de Juan y Mabel de Montecomán.
1: Un abrazo grande para los dos.
0: Sanra. Llegó el lunes, Sonia, Fabián, soy Héctor Osvaldo Vargas del barrio 3 Cerritos, desde Salta, tan linda que enamora. Besos, Héctor. Hola, muy buena madrunoche, que tengan un feliz inicio de semana desde la ciudad universitaria de Oro Verde, uh-huh, a 10 kilómetros de la ciudad de Paraná, es esto.
1: Muy bien.
0: Nos escribe Héctor Almirón. Héctor, beso para vos, gracias por acompañarnos. Buena madrunoche, patuita la audiencia, qué alegría escucharlos, Sonia Pomelo, Miguel de Chascomús.
1: Qué lindo lugar, Chascomús.
0: Ay, sí, me encanta.
1: Hermoso.
0: 2x3 me hago, uh-huh, una escapadita cuando necesito resetearme.
1: Sí, sí. Ahí yo le dije alguna vez, tendríamos que ir un fin de semana porque ahí el querido Gato César, hincha de Gimnasia,
0: sí,
1: ex arquero de Gimnasia,
0: claro,
1: alguna vez, hoy dedicado a la cría de caballos de pura sangre,
0: uh-huh,
1: tiene su propio arasel ahí. Además, tuvo la extraordinaria idea de adquirir ya hace tiempo la vieja casa del doctor Raúl Alfonsín e hizo un petit hotel realmente espectacular. Con un restaurante bárbaro, con un spa, sinceramente espectacular. Así que un día de esto teníamos que ir.
0: Está hermoso, Chascomús.
1: Sí, precioso.
0: Muy buenas y santas madrunoches, queridísimos compañeros de A2. Buen comienzo de semana. Alegrón inmenso compartir con el dúo más dinámico y divertido y con la vuelta de Fabián completito.
1: Gracias.
0: Genios totales. Yo estuve casi una semana internado. De a poco vamos saliendo. Abrazos gigantes y mejor lunes. Infinitas bendiciones, Oscar de Merlo.
1: Oscarcito, gracias.
0: Un abrazo, a recuperarse pronto, Oscar. Hola, muy buena madrunoche, querido Fabián. Qué lindo que te hayas recuperado. No te hagas el cancherito con la salud. Usá barbijo. En Buenos Aires que hay mucha humedad y hace mal a los bronquios. Por fin una para River. Bienvenida, Sonia. Con tu buena onda nos contagias a todos. Gracias. Michelle de Albardón, provincia de San Juan.
1: Gracias, Michelle.
0: Permiso, traje algo para celebrar a los integrantes que regresaron. Epa. Mario de San Luis, pero es virtual la pizza y las empanadas que nos manda Mario. No se saborean.
1: No, imposible.
0: Hola chicos, qué lindo, juntos, para alegrar nuestras noches. Estos días estuve poniendo a hervir hojas de eucaliptus. Acuérdense que es el de hoja redonda y como nevada. En esta zona se encuentran muchos de esos árboles. Nelly, de San Benito, provincia de Entre Ríos.
1: Acá tenemos los copitos nevados de eucalipto. Son los que van.
0: Son auténticamente platenses.
1: Exactamente.
0: By bosque.
1: By Peralta Ramos. estos son del Bosque de la Plata.
0: Del Bosque de la Plata, claro.
1: Claro, ahora me quedé pensando. Justo en el bosque.
0: Inmediaciones del Museo de Ciencias Naturales.
1: Exactamente. Ahí donde una vez me desgarré el pantalón a los 2 minutos de llegar en una excursión escolar. Y estuve todo el día con el pantalón abierto entre las piernas. Se ríe la productora. Era la época en que el colegio se iba en uniforme. Uh-huh. Era lo que te iba hablando. Los primeros 4 años del secundario los hice así. Y fuimos de excursión a La Plata. Museo, y era uno con, viste, en esa época en los colegios, viste, todavía con el tema de los milicos, viste, se manejaban con mucha disciplina. Y nos decidieron ir con el uniforme de blazer azul, corbata, camisa y pantalón, y no podíamos jugar a la pelota.
0: Te llevaron al Bosque de la Plata y no podías jugar a la pelota.
1: Llevábamos todo para comer el coso, el picnic, íbamos al Museo de Ciencias Naturales y después un paseíto por ahí y no íbamos a jugar a la pelota. Era una escuela de hombres. Y nos pusimos a jugar a la pelota a los 10 minutos que llegamos. Y a los 7 minutos se me desgarró totalmente el pantalón. Y anduve refrescándome los boilas 14 horas ahí en La Plata con el pantalón desgarrado. Qué lindo, como hermoso recuerdo.
0: Buenas noches, mis queridos amigos Sonia y Fabián. Soy Diego de Bransen. Hoy quiero compartir algo muy hermoso. En este momento estoy camino a Bahía Blanca. Uh-huh. Y en la localidad de Las Flores, hace unas horas, una señora muy mayor me miraba desde una camioneta tipo combi mientras cargábamos combustible. Yo conocía esa mirada, pero no sabía de dónde. Y en unos minutos creí acordarme. Fui y le pregunté si ella era mi señorita Aida y me contestó que sí.
1: Oh, ¡qué bueno!
0: Yo soy tu señorita Aida, le dijo. La abracé y la besé. Me tuvo de primero hasta tercer grado en la escuela primaria. Lo quería compartir con ustedes, que para mí también son familia, con tantos años de amistad. Diego, nuestro amigo camionero, oriundo de Bransen.
1: ¡Qué lindo momento! ¡Qué lindo! ¡Hermoso! Qué no hay nada más lindo que encontrarse con una vieja maestra o profesor y que te recuerden todavía.
0: A mí me pasó hace algunos años, creo que lo he contado en alguna oportunidad. Pasé por... andaba haciendo un trámite por el centro, en La Plata, y pasé por un café y vi a una mujer a través del vidrio, ¿no? Y iba caminando, decía como apurada, pensando, digo, no, tengo que llegar acá. Y dije, ¿era o no era? Di unos pasos para atrás, volví, la miré a través del vidrio y dije, miré el reloj, digo, sí, vale la pena. Porque no me gusta quedarme con, viste, con el qué hubiera pasado, sí. Uh-huh. Entonces entré al bar, me acerqué y le pregunté si era María del Carmen. Sí. Y me dijo que sí.
1: Qué lindo.
0: Y le dije quién era yo y empezamos a evocar algunos recuerdos. Empezamos a decir, y se acordaba. Era mi maestra de primer grado de la Escuela 84 de La Plata.
1: Qué bárbaro. Qué lindo momento.
0: Aparte se acordaba de mi tía también, porque mi tía también fue maestra en esa escuela. Y bueno, me empezó a hablar de mi tía. Sí, tu tía Miriam, claro. Sí,
1: siempre es una linda referencia para que te recuerden más.
0: Claro, exacto. Así que gracias a Diego por compartir este momento con nosotros, esta vivencia, y bueno, a mí también por recordarme esta vivencia también y poder compartirla con ustedes.
1: Uno, muchos años después, rememora aquellos tiempos en la escuela, cuando estaba en la escuela quería irse de la escuela, decía, ¿cuándo se termina esto? Y cuando pasaron tantos años y recordás con tanto amor a quienes fueron tus maestros, tus profesores, y recordás esos momentos inolvidables, porque el paso por la escuela nos deja otra cosa que lindos recuerdos, independientemente de lo tedioso que era hoy tener que estudiar y mañana tenés prueba y todas esas cosas que hoy extrañás porque sabés y palpás que la vida es mucho más difícil que una prueba de lengua o de matemática, que una lección de historia o de geografía, que en el camino te aparecen mucho más escollos difíciles de sortear que lo que hubiese sido una lección oral o un trabajo práctico, ¿no? A mí me pasó hace unos días en el grupo de Facebook de la escuela secundaria, donde recordaban a un viejo maestro de carpintería, el profesor Truglia. Y en un momento todos hablando y aparece la hija. Qué lindo que recuerda a mi papá, sí. Y me agarró una emoción y digo, no me digas que vos eras la hija del gran Truglia. Así le, qué lindo que digas eso a mi papá. Le digo, y te voy a decir más, le digo. Estoy hablando de mi profesor de carpintería de primer año. O sea, pasaron nada más ni nada menos que 45 años de ese momento. Y entonces le digo, evidentemente no quise preguntar, pero dada la situación y como me lo pintaba, me parecía que el papá había fallecido. Y en un momento le digo, siempre recuerdo una frase de tu papá. Y ella me dice, ¿cuál? Cuando ibas a preguntarle algo que tenías que hacer en el trabajo de carpintería, en la escuela técnica, él te decía, terminaba de explicarte y te decía, ¿entendiste, papito de los papitos?
0: Qué lindo.
1: Y ese tipo de cosas, si una termina adorando y extrañando, y recordando y evocando con pura emoción.
0: 1:32 en la República Argentina. Hacemos una pausa y hay más de a dos hasta las dos.
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0: Hola, hola, señora Sonia Ferrari y Fabián Codevila. Un abrazo en esta madrugada. Soy Miguel Avisa, los saluda de los arándanos. Está bien la temperatura, bien agradable, quiero decir. Se ha nublado, pero poco a poco. Estoy en Tucumán. Las plantas están brotando. Hay azar en los naranjos, los limones, en los duraznos hay flores, en la ciruela. Están brotando los higos. Todavía no las pasas. Estoy trabajando en los arándanos serenos. En este 31 de agosto, un abrazo a ustedes y a todo el país, a la Radio Nacional más celeste y blanca que nunca, y a la cultura que ustedes siempre transmiten y difunden y hacen con nosotros. Gracias por la atención y por lo que transmiten en nuestra patria. Miguel Avisa, el Cercado Montero Tucumán. Y el 18 de septiembre es la fiesta provincial de las randeras en honor a estas mujeres que siempre tejieron randas. Chao, un abrazo.
1: Bueno, muchísimas gracias a Miguel, nuestro amigo de Monteros, allí en la provincia de Tucumán, presente como siempre. Ay, qué lindo. Era como que veía el paisaje, uh-huh. Esa imagen que nos relataba Miguel. Y bueno, ya se vienen estos tiempos así, y todo sí, florece.
2: Exactamente, como la productora que entra cada 3 minutos. Antes no la hacía 3 meses que no la veíamos. Y ahora cada 3 minutos entra.
1: Nos extrañaba.
2: Sí, tiene ganas de joder. Y entonces, bien, bien por la productora que volvió.
1: Qué bueno, era ahora. 3 años de vacaciones estuvo.
2: Sí, una cosa listo. Inconcebible.
1: Y hasta 2030, olvídate. Claro. Vacaciones.
2: Se corta todo, ¿eh?
1: Claro.
2: 1:41 de la madrugada seguimos haciendo este programa. Hasta las 2 en esta denominada matiné nocturna. Ustedes saben que arranca con la 2 y continúa con la discoteca Nacional, donde muchos de ustedes están esperando algunos tanguitos y otros tantos temas que suele disponer para su gusto y piel de placer nuestra querida negra hermosa Sonia Ferraris.
1: ¡Feliz día para todos los y las obstetras!
2: ¡No me digas!
1: Sí, eso, y cómo se me había pasado en el comienzo del 31 de agosto.
2: Obstetras que no son obstétricas, son dos cosas distintas.
1: ¿Qué usted lo dice?
2: Sí, un día me lo dijeron. Porque la obstetra creo que es médica y la obstétrica es una asistente, me habían dicho una vez.
1: La partera.
2: Exactamente. Esas son las diferencias.
1: Bueno, de todas maneras le deseamos feliz día a ambas.
2: Sí, claro. Sí.
1: Y a las embarazadas también. Uh-huh. Porque obviamente esto tiene que ver con la fecha de fallecimiento de San Ramón Nonato, el patrono de las parteras y las mujeres en estado de gestación, ¿no?
2: Debe haber fallecido hace 4 o 5 vidas la que me sacó a mí. No la quiero porque según mi mamá me sacó con force una que se usaban en esas épocas. Porque creo que te conté, una vez mi mamá se cayó en la calle poco antes que yo naciera y me di vuelta en la panza. Y cuando todos nacen con el culo, con la cabeza, yo nací con el culo para de afuera. Nací de culo yo. Uh-huh. Tal es así que había nacido con una protuberancia en la cabeza, que mi tío querido, tío Juan, fallecido hace muchos años, venía todos los días a mi casa, que era masajista, a masajearme y a darle forma. No quedó bien la cabeza. Y le daba... ¿Qué te reí? La productora hace una cosa de loco, se ríe de la desgracia ajena. Desgracia humana, decía mi abuela. Y mi tío Juan iba todos los días moldeándome la sabiola hasta darle una forma. Mi papá siempre me decía que parecía las figuritas de Marte Ataca.
1: ¡Ay, no! ¡Qué tristeza!
2: Sí, tenía una cabeza bastante, bastante complicada cuando nací, y producto de esa caída y después de haber utilizado algún elemento rudimentario como el force para extraerme de la panza de mi madre, sin cesárea, ¿eh? Antes, viste que ahora enseguida programan cesárea, ahora...
1: mi mamá a los 3 no tuvo por cesárea.
2: ¿Ah, sí?
1: Sí.
2: Mi mamá no, ninguno de los 2. Generó un quilombo este fin de semana mi vieja familiarmente, que no la quiero ni
1: mencionar. ¿Qué hizo Martita? Martita, sus andanzas.
2: El teléfono, hizo un quilombo bárbaro familiar con mi tía, con mi... un quilombo, me llamaban de todos lados, ni quiero saber, ni quiero hablar.
1: La tuviste que mudar para que no se pelee con los vecinos, ¿y ahora con quién se pelea?
2: El producto de esa situación hoy generó el quilombo que generó. Mirá, todavía como sigue arrastrando esos resabios de aquella lucha infructuosa con el vecino.
1: Ay, mamá Marta.
2: Dios mío, por favor.
1: Hablando de mamá, mamá Amanda está muy feliz, muy alegre de que estés mejor, de que te hayas reincorporado. Muchas gracias, así que
2: se grita.
1: Hacelo a tu manera, me dijo.
2: Ah, bueno. Sí, bueno.
1: En realidad me dijo, mandale saludos a Fabián. No, mentira. No, es que está muy contenta.
2: Bueno,
1: de que
2: gracias,
1: vuelto.
2: Amandita.
1: Igual estuvo al tanto, le mandé la fotito, viste, me preguntó, ¿y bueno, cómo está? ¿Cómo
2: gracias.
1: ¿Convaleciente?
2: Sí, acá estamos, bien. Saliendo, despacito.
1: Buenas noches, mis queridos amigos Sonia y Fabián. Es un verdadero placer escucharlos desde el Departamento de Libertad en Uruguay.
2: Ajá.
1: Katy, que tengan un excelente comienzo de semana junto a sus familias y a los integrantes de la radio. Un abrazo grande a la distancia. Katy, un beso grandote para vosotras, Yoruba, que se sumó hace unos días.
2: Gracias, Katy. Fin de semana con el clásico uruguayo que fue para Nacional sobre Peñarol. Le ganó 1-0, ¿eh? Así que en un país donde la mayoría son de Nacional y Peñarol, se vive de una forma realmente bárbara ese clásico.
1: Buena madrunoche de lunes, que sea con la felicidad de saber que están haciendo la profesión que les da placer. Leo, de Córdoba Capital. Claro que sí, Leito, un beso grandote. Somos bendecidos y afortunados.
2: Gracias,
1: por eso.
2: Sí, sin ninguna duda.
1: Buenas noches, Sonia, Fabián. Buen comienzo de semana. Feliz de volver a escucharlo a Fabián. Betty,
2: gracias.
1: Del puesto Las Taguas, Malargüe, provincia de Mendoza.
2: Gracias, Betty.
1: Buena madrunoche, qué bueno que Fabián está bien. Acá estoy para compartir otra noche maravillosa, llena de cosas lindas. Los adoro. Ariel de Zárate. Sonia, Fabián, gracias por estar.
2: Bien jodido, decía mi abuela.
1: Tampoco tan así. Buena madrunoche, Sonia, Fabián, buena semana, chau agosto. Fabi, siento lo de Racing. Sonia, felicitaciones por Gimnasia. El lobo salió de su madriguera. Beatriz de Paraná.
2: Gracias, Betty.
1: Beso grande, Bea, muchísimas gracias. Buena madrunoche. Hola, Fabián, qué genial que estés bien. Cuídate, por favor. Sonia, querida, que tengan un gran inicio de semana. Es muy agradable escucharlos. Abrazote, Isabela, de San Rafael, provincia de Mendoza. Isabel. Gracias, Isa, ligué ahí, un saludo.
2: Sí, muy bien.
1: También.
2: ¿Cómo corresponde?
1: ¡Feliz lunes! Hoy plantel completo, que tengan una exquisita semana. Griselda, de San Rafael, provincia de Mendoza. No sé, me dice Griselda, una exquisita semana, y yo, se me viene así, saboreé un tintillo.
2: ¿Ah, sí?
1: Sí, lo asocio con San Rafael, no sé.
2: Ah, por Mendoza, bueno, tierra del buen sueño, sí, del buen
1: exquisita,
2: vino.
1: Dije, bueno.
2: Muy bien.
1: Un beso grande, Gris, gracias. Buena madrunoche, Sonia Pomelo, aguante la radio, aguante Boca. Saludos a todos, soy Oscar de Tortuguitas.
2: Gracias, Oscar.
1: Hola, ¿cómo están? Buenas. Aquí conectando tarde. Qué bueno que se recuperó Fabián. Que tengan un bello programa. Abrazos. Cecil Hughes, desde Esquel.
2: Gracias, Cecil.
1: Sonia, Fabián, buen día. Como siempre, en compañía de la radio y con ustedes. Se los extraña los findes. Abrazo grande. Raquel, desde Humboldt, provincia de Santa Fe. Tito, de San José de la Dormida, allí en el norte cordobés, también nos está acompañando. Por acá se va sumando Laura, de Chacarita.
2: Laura, nuestra colega.
1: Nuestra amiga operadora. Buenas madrunoches, de a dos, que tengan un hermoso lunes. Gracias por la entrañable compañía. Abrazo al alma.
2: Gracias, Laurí.
1: Qué lindo eso. Qué
2: hermoso.
1: Abrazo de almas.
2: Sí, sin ninguna duda.
1: Que no es poca cosa.
2: No.
1: Gracias, Laurí. Beso grande para vos y abrazo que vuelve.
2: En tiempos de farmear aura, nada más lindo que entregar el alma, ¿eh?
1: Muy buenos días, estimados madrunocheros. Buen inicio de semana. Lindo lunes para nosotros con la compañía de la buena música y los recuerdos. Sonia, Fabián, saludos cordiales para todos. Juan Manuel, de San Miguel de Tucumán.
2: Uh-huh.
1: También por aquí Norberto, nuestro amigo compatriota desde Israel. Buen día, gente linda de la radio. Fabián, el pomelo descongelado, y Sonia, mi DJ preferida. Los estaba esperando para empezar el día con buena onda.
2: Ah, claro.
1: Gracias, Norbert. Un abrazo bien fuerte. Fuerte para vos. Claro, ya, mirá, las 2:40... las 2 serían las 7:48 ya.
2: Exactamente, en el sur de Tel Aviv.
1: Tempranito. Hola, muy buenas noches, Sonia, Fabián. Que tengan una excelente madrugada. Yo acá viendo los expedientes X,
2: digamos,
1: y escuchando el programa. Saludos desde Pico Truncado, Santa Fe, que combineta, ¿no?
2: No sabe dónde están los marcianos, en la pantalla o en la radio.
1: Bueno, Miguel, qué bueno que nos estás escuchando. Mandar un beso a Dana.
2: Se le produce un quilombo bárbaro cerebral. Dice, ¿quiénes son los que hablan? ¿Los que están en la pantalla o los que están en la radio? Son todos marcianos.
1: Miguel, que está cuidando una cementera en Pico Truncado, sí, provincia de Santa Cruz. Hola, buenas noches. Qué bueno escucharlos. El uniforme del Nacional era igualmente a lo que comentó Fabián, claro, pero el pantalón de sarga gris era un martirio, cómo picaba.
2: Imposible.
1: Ay, me acuerdo.
2: Terrible era. Cuando te hablaban de los pantalones de sarga en el invierno, era una cosa inconcebible, insoportable. Gracias a Dios lo usé poco y nada, porque alguien tuvo la gran idea en ese momento de donarme un pan. Nunca me voy a olvidar, Sonia, porque era una marca importante y que a nosotros nos costó. Alguien, no sé cómo apareció en mi casa, un pantalón gris, tipo jean, gris de Lee. ¿Se acuerdan la marca Lee?
1: Sí, claro.
2: Que era una marca importante.
1: Sí, yo tenía un jardinero.
2: Y me llegó ese pantalón al poco tiempo de empezar y yo le dije a mi mamá, no quiero ese de sarga, y apareció este que vaya a saber quién lo donó en aquel momento, y que lo usaba increíble. No me podían decir nada porque era pantalón gris. Más allá de que era corte de jean, todo era un pantalón gris. Y nunca nadie dijo absolutamente nada, y lo recuerdo con cariño el hecho de haber despojado ese sarga que te picaba los gobelins como loco.
1: Mirá qué lindo recuerdo te trajo Eduardo. Nuestro amigo veterinario de Salta. Sí. Un abrazo, Edu. Mira, todavía está despierto. Uh-huh. Por aquí Maggie, de Comodoro Rivadavia. Muy buena madrunoche, mis amigos. Sonia, Fabián, qué bueno que ya estés bien, amigo. Me encantó Gloria Gaynor. Geniales las leonas. Les deseo una hermosa semana y va mi corazón en un abrazo apretadito. Me encanta escucharlos reír.
2: Gracias. Sí, nos gusta a nosotros también.
1: Nosotros nos gusta reírnos, sí, nos disfrutamos mucho. Gracias, Maguita. Beso grande para vos. Buena madrunoche, Sonia, Fabián. Gracias por estar ahí y hacer de nuestras noches de trabajo una grata compañía. Uh-huh. Dios los bendiga siempre. Gerardo Gómez, él nos escribe desde La Marque, Río Negro. A todos, a todas, gracias. Y cruzamos por aquí también el Paraná. Hola, Sonia, Fabián, a full con el programa. Fabián, tu tocayo, desde La Paz, Entre gracias. Ríos. Un abrazo bien fuerte también para vos, Fabi. A todos, a todas. Che, qué lindo sabernos acompañados, ¿no? Saber que no somos solamente de dos.
2: Somos mucho más que dos.
1: Esta conexión, esta conexión.
2: Qué bárbaro.
1: Y eso que es lunes, imagínate, mañana estamos con todas las luces.
2: Sí, sí. Quiero comentarles algo también que vi en estos días, de lo poco que vi, bueno, tenía ganas de ver televisión, pero viste, de vez en cuando, para cambiar un poco. Y comenzó un muy buen programa en History Channel, que tiene que ver con aquellos falsos religiosos o esas, es como se dice habitualmente, esas comunas que se terminan conformando alrededor de un líder falso profeta. Digo esto porque obviamente es una historia conocida, pero si no la conocen, véanla, y la pueden ver, insisto, en History Channel, la de historia de Charles Mason, ¿no? Que fue en los 60 un tipo que revolucionó los Estados Unidos en el momento que se vivía toda esa experiencia hippie, y que él utilizó como para envolver muchos de sus seguidores, que terminaron convirtiéndose en sanguinarios asesinos. Digo porque hay mucho chanta de esto, de que con la palabra de un ser superior terminan abusando, violando, robando, matando. Está muy bueno para que puedan instruirse un poco de los que fueron algunos de estos tipos que han marcado la historia. Ni que hablar de Reverendo Moon, por ejemplo, chino él. También, digo, son historias reales que llevaron a tragedias y que no estaría mal repasarlas para saber de qué lado pararse o estar atento a que algún familiar le pueda pasar y que no pueda ser abducido por alguno de estos tremendos hijos de puta que siguen existiendo todavía.
1: Faltan 7 minutos para llegar a las 2. Vamos a seguir adelante disfrutando de un poquito más de música en este espacio de la madrunoche. Ahora con la reina de la música disco.
2: Sí.
1: ¿Qué les parece una por Donna Summer?
2: Sí, claro.
1: I Feel Love.

0: Y ya se va terminando esta primera edición en esta semana, la del día lunes. No queremos dejar pasar la oportunidad de saludar a la gente que se comunica a través del Facebook de Día 2, Fabián Codevil y Sonia Ferraris, Radio Nacional AM870, como Mario Echeverri, que dice: mejorate, Fabián, que te servimos mientras esperamos. Y ahí pone algunas cosas ricas, como siempre, Mario. Un beso grande. A Luis Héctor Salas también, que dice: pronta recuperación, Fabi, a cuidarse, gracias. A Celi Jiménez: ¿qué te está pasando? ¿Estás flojito de salud? Dice: cuídate, por favor, hacé caso al médico, mejorate, Dios los bendiga. Osvaldo Linares: primero la salud, luego de recuperación, para volver con las mejores vibras. Bendecido saludo, gracias, querido amigo. Nina Cáceres: hola, hoy venís, Fabi, a acompañar a la Morocha, se te extraña. Sí, acá estamos, Nina, y seguramente ya lo notaste. Y a Eli Páez, también todos aquellos oyentes, y su deseo de buena y pronta recuperación. Nos vamos ya, pocos segundos, se quedan hasta las 6.
1: Un placer.
0: Amor mío, hasta las 6, aguantando los trapos, se viene Discoteca Nacional. Gracias por tanto. Maurito, gracias. Sonia. Sonia no está acá. Jackie, gracias, Jackie. Hasta mañana.
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3: Las 2 de la madrugada en la República Argentina. El gobierno confirmó el otorgamiento del bono extraordinario previsional de hasta 70 mil pesos. Mediante el decreto 824/2026, se liquidará en septiembre a titulares de jubilaciones y pensiones y PUAM a cargo de ANSES cuyos beneficios estén vigentes ese mes. Quienes cobren hasta el haber mínimo percibirán el monto completo. Quienes lo superen recibirán solo la diferencia hasta alcanzar el mínimo más los 70 mil pesos. El gobierno postergó el aumento de impuestos a los combustibles hasta octubre, modificó el decreto 617/2025 y se difirieron los incrementos remanentes de las actualizaciones 2024-2025 y de los 2 primeros trimestres de 2026. La medida alcanza a la nafta sin plomo, la nafta virgen y el gasoil, cuyos nuevos montos impositivos regirán a partir del 1 de octubre inclusive. El Poder Ejecutivo aceptó la renuncia de un defensor público oficial. Mediante el decreto 831/2026, se formalizó la salida del doctor Ricardo Alberto de Lorenzo a partir del 1 de septiembre de 2026. Se desempeñaba ante los juzgados nacionales en lo criminal y correccional de la Cámara Nacional de Apelaciones, en lo criminal y correccional de la Capital Federal. En la ciudad capital de Formosa, donde escuchan Radio Nacional en AM820 y por la FM94.1, rige una alerta naranja por tormentas. En la ciudad de Buenos Aires y alrededores, temperatura 15 grados 6 décimos, cielo parcialmente nublado, humedad 70%.
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Si vos no lo sabías, me encanta, me encanta, me encanta esta hora del día, porque vuelve a darme la posibilidad de abrirte de par en par las puertas de la Discoteca Nacional.

Y es así, ¿no? Esa es la enseñanza. El tiempo vivido que sirve de ejemplo para no volver a caer. Este es el momento en el que todo comienza de vuelta, señoras y señores. Allí estaban Sandra Mianovic, Axel. Pasos al costado. Dos y diez del lunes 31 de agosto de 2026. Y en esta función continuada de la madrunoche de Radio Nacional, aquí vamos, adentrándonos en la discoteca nacional. Bienvenidas, bienvenidos. Qué lindo reencontrarnos en el último día del mes de agosto, arrancando la semana, todos en sintonía, amuchados en este rinconcito del dial, agradeciendo lógicamente a quienes nos vienen acompañando desde los primeros minutos, ¿no? De este lunes en sintonía junto a Fabi en nuestro día 2 y que ahora se quedan siendo parte de la discoteca. Alguno intentando conciliar el sueño, quizás, tantos y tantas recorriendo las rutas argentinas y lógicamente muchos en sus lugares de trabajo. Así que gracias, gracias inmensas a todos y cada uno de ustedes por ser parte de esta historia de la radio, que cumplió hace poquitos días, 106 años de vida, y vamos que tenemos para rato. Bienvenido, señor Mauro Torres, qué placer inmenso saberlo del otro lado, estar en sus manos. Sé que nada malo me va a pasar, así que gracias. Gracias por eso, cubriéndolo a Gabriel Octavio Zeni estos días. Bienvenida, señor Jacqueline Macarevicius. Hemos recuperado a nuestra productora y coordinadora. 3 años y medio tomó de vacaciones, pero aquí volvió. ¡Por Dios! Ahí estoy un poquito más relajada hoy. ¡Qué lindo esto! Plantel completo en esta madrugada.

desde de nuestra patria, donde haya un corazón que palpite en argentino, en celeste y blanco, ¿sí? A través de nuestras 49 emisoras. Hoy, saludando a los compas y colegas de LRA4, Radio Nacional Salta, Macacha, Güemes. Allí nos encontrás en AM690 o bien en la FM 102.7. Arrancamos con una sonrisa dibujada en la cara, así que nada puede salir mal. Si les parece, nos ponemos en marcha. Hay muchas historias bonitas, contadas y cantadas, por compartir en este arranque de semana. Y si vamos con los redondos, mucho mejor. Caña seca y un membrillo.

Ahí lo teníamos al carpo, juntos a la par. Antes habíamos escuchado a Los Pericos con La Distancia, 2:23, y juntos a la par estaremos por aquí transitando la madrunoche de Radio Nacional. Hasta las 6 en sintonía, conectados, conectadas a través del WhatsApp. Ustedes saben, y si no se los cuento, se los recuerdo, el 113-870-74-85. Allí los leo y a partir de hoy volvemos a escucharlos, ¿sí? Porque habemos productora, que obviamente es uno de sus menesteres. Ahí imagínense que no nos íbamos a estar involucrando, ¿no? 113-870-74-85. Me quedó pendiente algo que adelantábamos con Fabi, pero bueno, como esto es continuado, y tiene que ver con todo lo que se viene con respecto a las lluvias, a las temperaturas bajas, ¿no? Que es lo que proyecta el Servicio Meteorológico Nacional en Argentina, de la mano del Niño y el cambio climático, ¿eh? Que parece que van a alterar un poquito la primavera 2026 por estos lados, en realidad en el mundo, ¿no? Pero obviamente nosotros nos vamos a enfocar en lo que suceda en nuestra patria. Así que en un rato vamos a estar charlando acerca de eso. Voy a recorrer, lógicamente, nuestra geografía a través del Servicio Meteorológico Nacional y a través de los mensajes. Desde ya agradeciendo a quienes por allí nos van ratificando que se quedan siendo parte de la discoteca. Gracias a Oscar, nuestro amigo de Merlo, contento con el triunfo del Lobo. ¡Claro que sí! Beso para vos. Bueno, yo le voy a mandar un beso grande a mi amiga Mónica de Rosario, ¿no? Hincha de Central. ¿Qué le vamos a hacer? A veces nos toca. A veces nos toca también a nosotros. Gracias. Gracias. Es un placer saberte por allí, Oscarcito. Gracias a Michelle de Albardón, ¿sí? Que sigue en sintonía allí en San Juan. A Norberto, nuestro amigo de Israel. Me encanta esta hora del día. ¡Qué bueno eso! Acá te sigo hasta las 6. Vamos todavía, Norbert. Como cantaba Papo recién, ¿eh? Juntos y a la par. Camilo Zárate, que se va sumando desde Cañada de Gómez, allá en la provincia de Santa Fe también. Buena semana para usted, niña. Dama de mi amanecer. Gracias por lo de niña. Camilo, muchos besos para vos. A Oscarcito Escobedo, de Córdoba Capital. Buena madrunoche, estimada compañera Sonia. Gracias por estar siempre. Ayer domingo ha sido memorable visitar el Observatorio Astrofísico en Bosque Alegre, como también otros lugares de la zona del departamento Santa María. ¡Qué lindo! Bueno, estuvo paseando, Oscar. Abrazo. Gracias. Gracias también por compartirnos tu experiencia. ¡Me encanta la Discoteca Nacional! ¡Aguante la diferencia! ¡Aguante Sonia! ¡Vamos! ¡Violeta todavía! Me encanta, me encanta, me encanta que estés por allí también. Fabián de Sarmiento, en el yacimiento El Chulengo, nos está escuchando. Mirá qué bueno. Allí en la provincia de Chubut también. Aguanten los compañeros haciendo patria, ¿eh? En nuestra Patagonia. Hola, genia, gracias por estar y acompañarnos en nuestras horas de trabajo, siempre con la mejor onda y música. Gracias, gracias a vos, Fabi, y a todos los compañeros allí en el yacimiento. El Chulengo, en este caso. Buena madrunoche, Sonia. Soy Pablo Jesús Elbart, de Tartagal, provincia de Salta. Estamos a full en la paradería con mi compañero de trabajo, Raúl, hasta las 6 de la mañana. Aquí está por llover. Pablín, un abrazo fuerte para vos y otro para Raúl. Buena jornada de trabajo allí en La Pana. Y en un ratito nos damos una vuelta por Tartagal a través del Servicio Meteorológico Nacional y les cuento cómo sigue la historia, ¿sí? Buena madrunoche, ¿qué tal, Sonia de ensueño? Estoy pleno de oír tanta buena voluntad y predisposición para hacernos compañía. El cielo pone ganas cuando encuentra todo lo que regalas. Mirá, con rima y todo. Gracias, Rubén. Beso para vos, a nuestro amigo de Paso de la Patria, allí en la provincia de Corrientes. Hola, Sonia, te hago el aguante hasta las 6. Muy bueno tu programa. ¡Allá vamos! Un beso y gracias. Fabián de La Paz, Entre Ríos. Allá vamos, al infinito y más allá. Fabi, ¿qué te parece? Me encantó. A todos, a todas. Qué lindo saber que no estamos solos en la madrugada y que la historia sigue a pura música, a pura canción. Ahora con Bersuit, sencillamente.

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dándole a esta vida marreta un ramo de sueños. Pasaban los caballeros de la quema con Avanti Morocha. 2:41 en la República Argentina y voy a cumplir, ¿eh? Les voy a contar de qué se trata esto que anticipábamos hace instantes. Porque el Servicio Meteorológico Nacional proyecta lluvias excepcionales y temperaturas bajas en Argentina. Bueno, el Niño y el cambio climático alterarán la primavera 2026. El Servicio Meteorológico anticipó un escenario con precipitaciones por encima de los valores habituales en varias regiones y marcas térmicas inferiores a la media. Obviamente estamos hablando de la publicación del pronóstico climático trimestral para el periodo septiembre, octubre, noviembre por parte del Servicio Meteorológico. Este informe anticipa lluvias superiores a lo normal en varias regiones y temperaturas por debajo de la media en zonas del centro y sur del país. Y es un panorama que coincide con la influencia del fenómeno El Niño, cuya intensidad es hoy un 36% mayor que en la era preindustrial, fíjate vos. Así que la primavera no llega en un contexto climático ordinario. Los científicos advierten que el calentamiento global alteró el comportamiento histórico del fenómeno El Niño, con una variabilidad entre sus fases frías y cálidas que supera todo lo registrado, no en los últimos días, en el último milenio. Ante este escenario, el Servicio Meteorológico avanza en la coordinación de alertas y respuestas preventivas, ¿no?, para la temporada 2026-2027. ¿Qué dice el pronóstico trimestral para la primavera? Bueno, es un pronóstico de consenso para los meses, insisto, de septiembre, octubre y noviembre. Se trata del resultado de la combinación de distintos modelos globales, ¿no?, de simulación del clima con modelos estadísticos nacionales y el análisis de las condiciones oceánicas y atmosféricas. El periodo analizado de septiembre a noviembre coincide con el momento de intensificación del Niño. Según la Organización Meteorológica Mundial, Chucky, lo podríamos decir ya, continuará intensificándose progresivamente hasta convertirse en un fenómeno fuerte entre agosto y octubre de 2026. En materia de precipitaciones, bueno, se marca un escenario con mayor probabilidad de lluvias superiores a lo normal en el norte de nuestro litoral y el oeste de Cuyo, donde además se ubican las probabilidades más altas del país. Esa misma categoría también aparece en La Pampa, el sudoeste de Buenos Aires y el noreste de la Patagonia. El informe ubica al sur del litoral, Córdoba, San Luis, Buenos Aires y el noroeste de la Patagonia en la categoría normal o superior a la normal. Esto indica una tendencia hacia registros que pueden moverse dentro de lo habitual o quedar por encima justamente del rango normal. Para el centro oeste de Formosa y Chaco, junto con el este de Salta, Santiago del Estero, el pronóstico, insisto, trimestral, señala precipitaciones normales. En la región del NOA, Tierra del Fuego y el sudoeste de Santa Cruz, el documento asigna la categoría normal o inferior a la normal. Hasta ahí venimos bien. En cuanto a la temperatura media, el norte del país tiene mayor probabilidad de registrar temperaturas normales o levemente superiores a lo normal. En cambio, gran parte de Cuyo, La Pampa, la provincia de Buenos Aires, Córdoba, el sudoeste de Santa Fe y el centro-norte de la Patagonia se ubican dentro de una franja con tendencia a temperaturas por debajo de los valores habituales, ¿no?, para este trimestre. Las provincias de Corrientes, Tierra del Fuego y gran parte de Santa Cruz, por su parte, quedan en la categoría normal. Obviamente, no estamos hablando de valores exactos, ¿no?, de lluvias o temperaturas, ni de cómo va a variar el clima dentro del trimestre, pero obviamente pueden llegar a darse algunos eventos intensos, ¿no?, en algunas regiones de nuestra patria. Lo bueno, lógicamente, que el Servicio Meteorológico Nacional está alerta justamente para emitir, y valga la redundancia, los alertas que sean necesarios.
2:45 en la República Argentina. Un abrazo bien fuerte para Mabel de Santa Fe. Cómo me gusta cuando me escribe, hola princesa de las princesas, cómo me gusta esta hora del día. Te acompaño hasta donde dé. Feliz comienzo de semana, hasta donde dé. Aquí me quedo, Mabel de mi corazón, muchísimas gracias por estar cerquita. Hola Sonia, muy buena madrunoche para vos, tu plantel y audiencia. Que tengas una linda semana. Agradecerte por la buena onda, las historias y la excelente música. Coronado por don Luis Landricina. Como siempre, hasta las 6. Juan Carlos de Pilar. Gracias, Juanca. Es cierto, tenemos la materia de don Luis. En un ratito nada más. Hay una bonita historia cuando convide, cuando invite la noche, minutos después de las 4. Habemos un especial preparado también y muchas ganas de pasarla lindo. Así que gracias, Juan. Julián César nos está escuchando en Caleta Olivia, allí en la provincia de Santa Cruz también. Muy buena madrunoche, reina de los mil desvelos, a disfrutar de la discoteca nacional. Vamos todavía. Buena noche, buena madrugada para ti, amiga, que tengas una linda semana. Luis Cabrera de Catamarca, un fuerte abrazo. Luisito, un fuerte abrazo, que vuelve también. ¿Qué tal, amiga? Buen lunes. Gracias por acompañarnos. Queremos escuchar algo de Aldo y los Pasteles Verdes, con lindos recuerdos de mi juventud. Es hermoso recordar. Claro que sí, ya lo creo. Tenemos por ahí un bloquecito preparado. En un rato seguramente ubiquemos a Aldo y los Pasteles Verdes, a José González también, ¿te acordás? Y apago la luz para recordar. Bueno, gracias Fer. Un abrazo fuerte a nuestro querido amigo de Resistencia, allí en la provincia de Chaco, que anda buscando evocar recuerdos. Nosotros por aquí, mientras tanto, recorremos musicalmente nuestra geografía. Ahora, con Cuti y Roberto Carabajal.

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Un poema hecho canción de Hugo Jiménez Agüero en la voz de Marta Pirén. Más allá del Colorado, antes escuchamos a Mercedes Sosa con la chacarera de Carlos Carabajal y los hermanos Ríos, De fiesta en fiesta. Cuti, Roberto Carabajal, Domingo Santiagueño, la chacarera de Carlos Carabajal. Y cerramos la hora, si les parece, complaciendo a Fernando, nuestro amigo de Resistencia, allí en Chaco. Al de los pasteles verdes y un recuerdo, Hipocresía.

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1: Qué lindo, ¿no? Cuando una canción te permite viajar en el tiempo. Ahí teníamos a Aldo y los Pasteles Verdes con Hipocresía, casi cerrando la primera hora de nuestra discoteca nacional del día de hoy. Tenemos un tranquito por recorrer juntos, juntas, hasta las 6. Ahora nos informamos. Fernando Pedernera nos cuenta lo que hay que saber a las 3 y se viene nuestra historia de hoy.
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0: Las 3 de la madrugada en la República Argentina. El gobierno homologó un acuerdo salarial para la administración pública. Mediante el decreto 832/2026, aprobó las actas que otorgan aumentos del 1,90% en septiembre, 1,80% en octubre, 1,60% en noviembre y 1,5% en diciembre. La totalidad del personal del convenio colectivo recibirá además una suma fija remunerativa y no bonificable de 80.000 pesos con los haberes de diciembre. El Instituto Nacional de Asociativismo y Economía Social intimó a 198 mutuales por incumplimientos en el servicio de gestión de préstamos. La resolución 1687/2026 otorgó 30 días corridos a las entidades que omitieron presentar toda la información exigida hasta el último trimestre de 2025. Las mutuales listadas, que se pueden leer en el boletín oficial y en la web del INAES, deberán enviar la documentación bajo amenaza de caducidad de sus reglamentos. La medida apunta a fortalecer la fiscalización pública y el control en materia de prevención, de lavado de activos y financiación del terrorismo. Una comitiva del Vaticano llegó al país para preparar la visita del Papa. La delegación recorrerá los distintos escenarios previstos para los actos durante la visita de León XIV. Tras la recorrida, compartirán los avances en otra mesa interjurisdiccional conformada por Nación, Ciudad y Provincia de Buenos Aires y Provincia de Córdoba. En Puerto Iguazú, provincia de Misiones, donde escuchan Radio Nacional en AM710 y por la FM99.1, rige una alerta naranja por tormenta. En la ciudad de Buenos Aires y alrededores, temperatura 15 grados 6 décimos, cielo parcialmente nublado, humedad 77%.
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Sandra Bullock tenía 37 años cuando, después de los atentados del 11 de septiembre de 2001, donó $1,000,000 a la Cruz Roja Americana. No organizó una rueda de prensa. No pidió reconocimiento. No convirtió el gesto en una campaña publicitaria. Simplemente ayudó. 7 años antes, Máxima Velocidad había transformado a una actriz que llevaba tiempo buscando su lugar en Hollywood en una de las estrellas más conocidas del mundo. Con los años, llegarían un Oscar, grandes éxitos de taquilla y una fortuna considerable. Pero mientras el público seguía sus películas, algo más sucedía lejos de las cámaras. Sandra Bullock utilizaba parte de ese éxito para ayudar a quienes lo habían perdido todo. Cuando el tsunami del Océano Índico devastó amplias zonas de Asia en 2004, entregó $1,000,000 a la Cruz Roja. Después del huracán Katrina, que destruyó barrios enteros de Nueva Orleans en 2005, volvió a donar $1,000,000. Cuando un terremoto arrasó Haití en 2010, destinó $1,000,000 a Médicos Sin Fronteras para apoyar sus operaciones de emergencia. La organización confirmó públicamente la aportación. Bullock explicó que quería asegurarse de que el dinero se utilizara de inmediato para atender a las personas afectadas por aquella catástrofe. El patrón continuó. El terremoto y el tsunami de Japón en 2011, el huracán Harvey en 2017, los incendios de California en 2018. Una y otra vez, su nombre apareció asociado a grandes donaciones, pero rara vez a grandes demostraciones públicas. Después de las inundaciones provocadas por Harvey, entregó $1,000,000 a la Cruz Roja. Cuando le preguntaron por qué había decidido colaborar, respondió con una frase sencilla: no hay política cuando hay personas bajo 2,5 metros de agua. Para entonces, sus aportaciones conocidas a la Cruz Roja durante algunas de las mayores tragedias del siglo XXI ya sumaban varios millones de dólares. Nunca intentó convertirse en el rostro de aquellas campañas. Nunca necesitó explicar durante horas lo que hacía. Su respuesta solía ser mucho más sencilla: solo agradezco poder hacerlo. En 2018, después de los graves incendios forestales de California, ella y su familia donaron $100,000 a la Sociedad Protectora de Animales del Condado de Ventura para ayudar a rescatar y cuidar a los animales afectados. Su generosidad no se limitó a una sola causa. También apoyó escuelas, organizaciones comunitarias y proyectos de reconstrucción en Nueva Orleans, una ciudad con la que mantiene una relación especialmente cercana. La maternidad transformó todavía más su vida. En 2010, adoptó a su hijo Luis. 5 años después, adoptó a Laila, una niña que había vivido en el sistema de acogida. Bullock explicó que su prioridad era hacerles comprender que ella nunca desaparecería y que siempre tendrían un hogar seguro al cual regresar. Más tarde, la vida volvió a ponerla a prueba. Su pareja, Brian Randall,
murió en agosto de 2023, después de luchar en privado durante 3 años contra la esclerosis lateral amiotrófica. Su familia describió a Sandra como una persona que había acompañado y cuidado a Brian durante la enfermedad.

Paseíto por el mundo a través de la música de la Discoteca Nacional. Ahí estaba Marco Antonio Solís, y si no te hubiera sido. Antes, Marc Anthony con una de Juan Gabriel, Hasta que te conocí, Gloria Estefan, Cómo me duele perderte. Y ahora, Franco Simone, Paisaje.

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0: Y se fue yendo nomás, ahí lo teníamos al Pampa José Larralde con el porqué. 3:35 en la República Argentina y hoy a partir de las 4 habemos un especial protagonizado por Humberto Vicente. Sí, vamos a hacer una recorrida. Nos lo han sugerido en estos últimos días y obviamente siempre digo, ¿no? En la medida de nuestras posibilidades siempre nos gusta complacer a nuestros amigos oyentes. Estamos hablando de Cacho, ¿sí? Cacho de Buenos Aires, un ícono de la esencia porteña. Hoy en nuestro especial de las 4 vamos a hacer, lógicamente, una recorrida por parte de sus éxitos. Lo vamos a escuchar también interpretando tangos, pero no van a faltar canciones como Ojalá que no puedas, Traficante de ilusiones, Para vivir un gran amor y demás. ¿Sí? Así que en un ratito, a partir de las 4, Cacho Castaña, protagonista de nuestro especial de las 4. Beso inmenso para Diego, nuestro amigo camionero, que sigue firme allí en sintonía, recorriendo las rutas argentinas, prendido a la Discoteca Nacional. Muchas gracias. ¡Qué música, estimada amiga! ¡Felicitaciones! Nuestros amigos de Tacuarembó, allí también siguen prendidos al aire de Nacional. Muy buena madrunoche, Sonia. Acá estoy, siempre en compañía y sintonía. Que tengamos una bendecida y hermosa semana. Analía de Marías Grande, Entre Ríos. Que así sea. Bendiciones a montones, Ana, también para vos. Gracias a Guille, nuestro amigo de Paraguay, Guillermo de Escobar. Buen día, mi reina hermosa, un placer inmenso poder saludarte. Feliz y bendecido inicio de semana, mi trigueña. Qué linda historia la de Sandra Bullock. Gracias por eso. Acumuló fortuna, pero la comparte con los que sufren y más la necesitan. Absolutamente. Bueno, eso hace que se siga multiplicando, Guille, creo yo. Besos. Gracias por estar tan atento. Hola, muy pero muy buenos días, Sonia Ferraris. Gracias por la Discoteca Nacional. Que tengas un buen lunes. Buenísima la música. Te estamos escuchando desde Quemú Quemú. Nos escriben allí Horacio y Dorita. Besos para ustedes. Mi querida Olga de Villa Radatili. Prendida. Gracias. Gracias por esos aplausos. Buenas noches, querida Sonia. Feliz inicio de semana. Reina de la noche por Nacional. Sigo en tu compañía. ¡Cuántas cosas lindas! ¡Qué hermosa música! ¡Temas bellísimos! ¡Genia! Malvina, más genia serás vos. Allí en Paraná. Sonia, saludos. Mauricio desde Mendoza. Mauricio desde Guaymallén. Allí prendido. Muchas gracias, Mauri. Miriam, saluda desde Quilmes. Buena madrunoche. Muy buena semana. Sonia, querida. Gracias por acompañarme. Ya se vienen los días soleados, bien primaverales. Qué lindo estuvo el fin de semana, ¿eh? En esta parte del mapa. Bueno, en La Plata tuvimos un sábado. Ya la tarde del viernes estuvo hermosa, ¿eh? Viernes, sábado, domingo, a pleno sol. Y bueno, de a poquito se van alargando un poco más también las horas con luz. Así que muchísimas gracias, ¿eh? Gracias, Miri, por acompañarnos siempre. Hola, Sonia, buen día. Qué lindo despertarse con tan bonita música. Se termina agosto y ojalá septiembre llegue con muchas bendiciones. Que así sea, flaquita. Un beso grande para vos, ¿eh? La flaca Esther de Salta. Buen inicio de semana, mi Sonia, bella la música. Gracias por acompañarme, Oscar de los Ralos, allí en Tucumán. Saludos a todo el equipo. Muchas gracias, Oscarcito. Hola, querida Sonia, hoy estuve pensando en vos. Gracias, bueno, gracias Ana María de Santa Fe, siempre allí prendida. Sonia, querida, ¿cómo estás? Soy Nicolás Obadilla, aquí desde Tucumán con mi mamá Isabel, te escuchamos siempre. Saludos a tu mamá Amanda, muchas gracias, serán enviados. Por aquí se te quiere mucho. Gracias, son muy generosos, ¿eh? Nico, Isa, muchos besos también para ustedes. Abrazo fuerte también para Raúl, que nos está escuchando en Trenquelauquen, provincia de Buenos Aires. Laurito Ferreira, mi riojano amigo de González Catán. Oh, mi Sonia, buen lunes. Bienvenido, Lauro. Es un placer enorme, enorme acompañarte. Oscar de Del Viso, buena madrugada. Gracias, me enganché desde Hipocresía. Morir de sol teniendo tanta agua. Pido permiso para entrar a la discoteca. Pero bienvenido, Oscar, usted no necesita permiso. Gracias. ¿Cuánto hace que no escuchaba el porqué? Gracias por la Ralde. Qué lindo. Otro acierto, ¿eh? Ubicarlo al Pampa, como siempre, en nuestra discoteca. 20 minutos. Falta para llegar a las 4. Señoras, señores, este es el momento. Mate en mano, ingresamos a la matera del artesano del humor, a la matera de Don Luis. ¿Qué nos cuenta?
1: Vamos a hacer una caminata rápida por las provincias para que los que son paisanos nuestros un poco reaviven la nostalgia y los que no son argentinos y no conocen Argentina vayan entrando a conocer un poco las idiosincrasias provincianas. Si yo arranco a caminar desde el Chaco, puedo hacer varias cosas. Treparme a Formosa, provincia vecina, o a Salta, que está más arriba, o caminar hacia el oeste y entrar a Santiago del Estero, una de las provincias más antiguas y madres de ciudades de todo el contorno, ¿no es cierto?, del noroeste, o bajar a Santa Fe por el sur, o cruzar el río Paraná e internarme en Corriente, provincia de Corriente. Yo siempre he dicho, a propósito de los testimonios que tengo de ustedes mismos, que el correntino es un tipo tan especial porque pertenece a una provincia singular con características propias, que donde va el correntino exporta idiosincrasia, porque el correntino sigue siendo correntino en Los Ángeles, en Tierra del Fuego, en Australia, en Chicago. Él es correntino hasta que se muere. Y es lo lindo del correntino, es orgulloso de ser correntino y se le nota en el hablar enseguida. Tiene un acento así que surge de su ascendencia guaranítica, que es otro de los orgullos del correntino. Me contaba un jefe de regimiento que cuando era jefe de compañía, siendo teniente o teniente primero, cayó un soldado. Soldado que hacía el servicio militar, allá el servicio militar es obligatorio, y todos los muchachos de 20 años en aquel entonces, cuando entran a hacer el servicio militar obligatorio, igual que en cualquier lugar del mundo, cada vez que pueden sacar un franco, una licencia, no sé cómo le llamarán acá, pero es irse 3-4 días a la casa, aprovechan cualquier coyuntura. Entonces los suboficiales y los oficiales tienen que estar atentos para que no haya alguna historia inventada. Y dice que pide veña o pide permiso para hablar este correntinito soldado con el jefe de la compañía. Entonces le da, el suboficial mayor le da permiso para hablar con el teniente. Y allá cuando uno entra al regimiento, lo primero que le dicen, acá hay que hablar fuerte. Esto no es para flojo. Y te hablan todos los gritos. Entonces el soldadito se para en la puerta de la oficina del teniente y dice, ¡parte para el teniente mayor! Le desacomodó hasta los almanaques con el grito. Y el teniente dice, ¿qué le pasa, soldado? ¡Soldado, la clase 52! Y le larga todo el... Está bien, pase. Saca el birrete, lo pone al costado y le dice... Teniente, ¿qué le pasa, soldado? Y bueno, dice... Mi teniente le venía a avisar, dice que este fin de semana me voy a tener que ir franco. Así sin anestesia. Y lo quedó mirando el teniente. Ah, sí, dice, ¿se puede saber por qué? Dice, porque tengo a mi señora muy enferma. Ah, eso ya es otra cosa. Y está muy delicada. Dice, sí, está muy grave. Y ya entró en confianza y ya se cruzó de brazos sin permiso. Está muy grave. Está muy grave. Sí, está muy grave. ¿Y usted le parece que estando tan grave con un fin de semana le va a alcanzar para resolver el problema? Sí, para el lunes ya va a estar bien. Ese fue la piedra de la tora, ¿no? Entonces ahí lo entra a sondear el teniente. Dígame, soldado, ¿y si yo le dijera que acabo de recibir una carta expreso de su señora en la que su señora me notifica que está perfectamente de salud, ¿usted qué diría? Y baja la cabeza, correntinito, se sonríe pícaramente y dice, y le diría que los dos nomás somos mentirosos, y dice, porque yo no tengo mujer.

Ahí estaban los tucutucu con la chacarera de Peteco y Carlos Carabajal desde el puente carretero. Antes los de Salta y la zamba de César Perdiguero y Fernando Portal. Estoy de vuelta. Rudy y Nini Flores, Corrientes Norte. Y cerramos la hora a pura música ciudadana.

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2: Las 4 de la madrugada en la República Argentina. El presidente encabezará el martes una reunión de gabinete. Javier Milei se encontrará por la mañana con sus ministros para analizar la marcha de la gestión y establecer prioridades legislativas. Las exportaciones argentinas a la Unión Europea crecieron casi un 20% gracias al nuevo tratado. La Bolsa de Comercio de Rosario precisó que los envíos hacia el viejo continente superaron los 5.100 millones de dólares durante los primeros 7 meses del año. El aumento respondió al acuerdo entre Mercosur y la Unión, que eliminó los aranceles para todos los bienes industriales y gran parte de los productos agrícolas. El gobierno homologó la prórroga de normas del convenio del Sistema Nacional de Empleo Público. Mediante el decreto 833/2026, se aprobó el acta acuerdo del 25 de agosto de 2026 de la Comisión Negociadora del Personal del SINEP. Se extiende hasta el 31 de diciembre de este año la entrada en vigencia del régimen de dirección pública y otras modificaciones del convenio sectorial. En Santo Tomé, provincia de Corrientes, donde escuchan Radio Nacional en AM780 y por la FM100.5, rige una alerta amarilla por tormentas. En la ciudad de Buenos Aires y alrededores, a esta hora, la temperatura es de 15 grados 4 décimos, el cielo está parcialmente nublado y la humedad es del 77%.
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0: 4 y 3 del lunes 31 de agosto del año 2026 y aquí vamos transitando la madrunoche de Radio Nacional. Aquí vamos desandando los caminos de la música de nuestra discoteca hasta las 6. Bienvenidas, bienvenidos quienes se van sumando a partir de este momento. En esta bienvenida la incluimos a ella, a Mónica Lisi, que nos pondrá en el aire hasta el cierre de nuestra discoteca de hoy. Y se encargará de darle play a nuestro especial. Este pedacito de Buenos Aires, ¿no? De este ícono de la esencia porteña que a partir de este momento poblará de canciones nuestro especial. Así que descorremos el telón. Bienvenido al escenario de nuestra discoteca, el señor Cacho Castaña, que se autodefine precisamente en su canción Cacho de Buenos Aires.
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Y automáticamente, ¿no? Cuando escuchaste Para Vivir un Gran Amor, te acordaste de Claudio Lebrino, te acordaste de Gabriela Gili, de Juan, de Angelina y de Un Mundo de 20 Asientos. Ahí lo teníamos, a Cacho Castaña en nuestro especial de hoy con Cacho de Buenos Aires, Garúa de Enrique Cadícamo y Aníbal Troilo, Café La Humedad, El Conventillo, Milonga de Arturo de la Torre, Fernando Rolón y Ernesto Bafa, Afiches de Atilio Stampone y Homero Expósito, Fuimos de José Dames y Homero Manzi, Garganta con Arena con la Gata Varela, claro, en ese homenaje al polaco Goyeneche, Ojalá que no puedas, Traficante de Ilusiones, escuchamos también Y apareciste tú, Voy camino a los 50, ¿Qué tango hay que cantar? Todavía puedo, Bajo un cielo de estrellas, El vals de Enrique Franchini, Héctor Stamponi y José María Contursi, Septiembre del 88 y recién Para vivir un gran amor. Cacho Castaña, hoy este pedacito de Buenos Aires en nuestro especial de la Discoteca Nacional. Estamos a 2 minutos de las 5. Hacemos una pausa y hay más discoteca.

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5: Las 5 de la madrugada en la República Argentina. El presidente Javier Milei abrirá el Congreso Americano de la Federación Internacional del Automóvil. Desde las 11:30 encabezará la inauguración de la actividad que se desarrollará en la sede del Automóvil Club Argentino en la ciudad de Buenos Aires durante 3 días. El Congreso se desarrolla todos los años en países de la región y ser sede representa la intención de colaborar para que Argentina vuelva a atraer a la Fórmula 1 y al rally. Luis Caputo participará desde este lunes en los Estados Unidos de la reunión de ministros de finanzas y presidentes de bancos centrales del G20. El encuentro, que se desarrollará en Carolina del Norte, abordará el crecimiento global, la estabilidad macroeconómica y la situación financiera internacional. El ministro de Economía argentino será uno de los principales expositores y tiene previsto reunirse con el secretario del Tesoro estadounidense, Scott Bessent. El gobierno actualizó retribuciones de cargos específicos de la administración pública. El decreto 834/2026 alcanza a cargos de la Escuela Nacional de Bibliotecarios, del ISER, horas cátedra, viáticos, servicio en la Antártida y la Curia Castrense. También se actualizaron los valores de la asignación por responsabilidad fiscal jurisdiccional del Tribunal Fiscal de la Nación, con vigencia escalonada entre septiembre y diciembre. En La Poma y Cachi, provincia de Salta, donde escuchan Radio Nacional en AM690 y por la FM102.7, rige una alerta amarilla por vientos. En la ciudad de Buenos Aires y alrededores, temperatura 15 grados 2 décimos, cielo algo nublado, humedad 79%.
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Y ahí vamos, agradeciendo estar vivos un día más en la faz de la Tierra. Claro que sí, agradeciendo todo, todo, todo lo que tenemos. Ese corazón que bombea aire en los pulmones, ramos de ilusiones para arrancar una nueva vida. Señoras, señores, bienvenidas y bienvenidos. ¡Feliz lunes, 31 de agosto de 2026 para todo el mundo! ¡Qué placer que el aquí y ahora nos pueda encontrar en este rinconcito del dial, en este rincón de la madrunoche, siendo cómplices, siendo testigos de otra discoteca nacional! Aquí nos quedamos hasta las 6, agradeciendo a quienes nos vienen acompañando desde los primeros minutos, ¿no? De este lunes, en sintonía con Fabi, en nuestro DEA 2, y que ahora se han quedado siendo parte de esta discoteca llena de historias, hechas canciones. Renovando también el feliz día a todos los y las obstetras, ¿sí? Desde el año 1962 se celebra el Día Internacional de la Obstetricia y la Embarazada. Y es en conmemoración de la fecha de 1240, en la que falleció San Ramón Nonato, patrono de las parteras y mujeres en estado de gestación. 31 de agosto, cierra el calendario de pagos de ANSES. Señoras, señores, se cierra, no va más. Hoy se cobran jubilaciones y pensiones que superen los haberes mínimos a quienes tengan documentos terminados en 8 y 9. Y para quienes están por allí y nos consultan, ¿cuándo arranca el calendario de pagos de septiembre? Será el próximo martes 8. Así que, bueno, habrá que esperar esta semanita nomás y un día más. 5 y 8 en la República Argentina. Bueno, meteorológicamente hablando, ¿cómo arranca esta jornada? Por la ciudad autónoma de Buenos Aires, con un cielo que está parcialmente nublado, 15 grados dos décimas la temperatura. Fíjate que vienen siendo ya un poquito más benévolas. No se esperan fríos tan intensos como los que hemos pasado, ¿eh? Sí, algún bajoncito de temperatura, quizás de cara al fin de semana que se viene, pero ya es como que de a poco va aflojando Don Invierno. De todas maneras, recuerden, y de esto hablábamos hoy tempranito, que el Servicio Meteorológico Nacional proyecta lluvias excepcionales y temperaturas bajas en algunos rincones, ¿no?, de nuestra patria, en lo que es su pronóstico climático trimestral para el periodo septiembre, octubre y noviembre. De eso, con el devenir de los días, nos vamos a estar ocupando y vamos a estar haciendo referencia, como hacemos habitualmente, ¿no?, nuestros paseos por nuestra geografía. Por lo pronto, voy a saludar a Héctor, que nos está escuchando allí en el barrio Tres Cerritos de la provincia de Salta. A Amalio, que se va sumando, nuestro amigo del litoral. ¡Te escucho, bella Sonia! A Amalio de San Luis del Palmar, República de Corrientes. También un abrazo bien fuerte para Sole, que va sumando desde Castelar, una de las amigas del Club de las Cinco. ¡Lunes! ¡Cómo me costó levantarme! Despedimos agosto. Hoy es el Día Nacional del Helado Artesanal. ¡Mirá vos! Bueno, puede ser una buena ocasión, una buena oportunidad para rendirle el tributo. ¿Qué te parece? Me encantó. ¡Qué especial el de hoy! Así se arranca la semana. Y sí, a puro cacho, ¿qué le vamos a hacer? Nos parecía oportuno ubicarlo a don Humberto Castaña, ¿no? Para abrir esta semanita, para cerrar agosto. Gracias, Solcito, que tengas un lindo lunes. Buen día, hermosa, que tengas una excelente semana. Gracias por el Pampa y por Cacho. ¡Fabuloso! Hasta mañana. Besos. Nos escribe Teco, de General Pacheco, provincia de Buenos Aires. Te quito un abrazote también para vos. Hola, Sonia. Buena madrunoche. Soy Marcos, de Ibarlucea. Qué gusto escucharte y disfrutar esta música. Gracias. Besos y abrazos. A vos, Marquitos. Besos y abrazos también. Pepe, el calecitero de San Rafael. Hola, Sonia, aquí mateando en la madrunoche sanrafaelina, acomodando un poco las ideas para arrancar bien la semana. Vaya, un cariñoso abrazo, 360 grados. Gracias, Pepe, qué lindos recuerdos me trae siempre leerte.
me lleva. Ay, Dios mío, cómo esa sortija, cómo costaba a veces. Un abrazo, Pepito. Gracias, gracias, gracias por mantener vivo ese espíritu, ¿no? Y bueno, esos recuerdos de la niñez en quienes hemos disfrutado tanto, tanto, tanto de la calecita en la plaza del barrio. Carlos de Comodoro Rivadavia se va sumando también por aquí. Sonia, mágico nombre madrunochero, que de solo pronunciarlo se parece a cuando Cacho habla de la gata. ¡Upa! Sí, así nomás. Única en tu género, así se siente. Sur, paredón y después tus tacos por caminito en el patio de la Morocha o en un café La Humedad. Bueno, me desperté. Qué hermoso sueño, con Cacho de fondo. Gracias, Carlos, gracias. Me encanta leerte. Un abrazo bien fuerte para vos. Rubén de Bahía Blanca, muy buena madrunoche, Sonia, querida. Aplausos, genial. Disfrutando de Cacho Castaña también, Rubencito. Un beso grande, grande, grande para vos. Mario de San Luis, lo lindo de Cacho es que tiene varios ritmos para divertirte. Y eso que no pusimos la reina de la bailanta, imagínate. Gracias, Mario. Muchos besos para vos y para Mirta, que nos está escuchando allí en Florida. Sonia, equipo, amigos, excelente la historia de hoy. Gracias. Me trajo a la memoria algo que mi madre nos enseñaba. Que tu mano derecha no sepa lo que dio tu mano izquierda. Claro, esto en referencia a las acciones, ¿no? tan generosas de Sandra Bullock. Así que muchísimas, pero muchísimas gracias, Mirta, por haberte hecho eco de la historia que contamos hoy. Hola, Sonia, qué linda música, hermoso escucharte todas las madrunoches. Ana y Hugo de Suipacha, provincia de Buenos Aires, muchas gracias. Buen día, Sonia y todo el equipo de la Discoteca Nacional, que tengan un hermoso inicio de semana, que Dios los colme de bendiciones. Aquí estoy, en sintonía, saludos a tu mami, muchas gracias, serán enviados. Juan Manuel Gareca, del departamento San Martín, allí en General Enrique Mosconi, provincia de Salta. Juanma, un abrazo bien fuerte, nos encanta saberte por allí, nuevamente en sintonía. 5:13 del lunes, ¿qué les parece compartir los primeros mates del día? Tu desayuno, lo que elijas, el té, el mate cocido, el café con leche, la chocolatada, el jugo de naranjas, lo que sea. Lo bueno es compartir este ratito a pura música. Llegan los estelares. El gato que está triste y azul.

Un mimo, ¿no? Para arrancar el día, escuchar al Flaco junto a Luis Salinas, nada más y nada menos, y Aparece tu piel. 5:25 en la República Argentina. Paseamos por el país, matecito en mano. Nosotros por acá, viste que no le aflojamos al amargo. Me voy a Cañada de Gómez, provincia de Santa Fe. Allí nos está escuchando Camilo, así que un beso enorme, enorme para vos, Cami. En este momento, con cielo mayormente nublado por Cañada, la temperatura es de 12 grados 6 décimas y el Servicio Meteorológico Nacional está indicando probabilidad de lluvias aisladas durante la mañana. Se ha hablado de una máxima de 20 grados hoy y así se van a mantener las máximas desde hoy hasta el viernes inclusive. 20, 21 grados por Cañada de Gómez, provincia de Santa Fe. Sigo viaje, me voy a San Luis del Palmar, provincia de Corrientes. Cielo cubierto en este momento con niebla en algunos sectores que reduce la visibilidad a 100 metros apenas. 15 grados 8 décimas la temperatura. Y la máxima pronosticada para hoy es de 23 grados. Se anuncian también tormentas y chaparrones durante la madrugada y la mañana por San Luis del Palmar. Sigo viaje. Del litoral me voy a Cuyo, por San Rafael. En este momento el cielo está nublado. 10 grados 6 décimas la temperatura, 47% la humedad. Lindo lunes con una máxima de 21, indica el pronóstico. Así que va a estar bueno para visitar la calecita de Pepe. ¿Sí? Se espera cielo parcialmente nublado por Sanra hoy, lunes 31 de agosto. Sigo paseando, me voy a Perito Moreno en Santa Cruz. Vilma de mi corazón, buen día, bienvenida. Tantos días sin leerte, sin saber de ti. Muchas gracias. Gracias, gracias por sumarte en este último día de agosto. Hermoso, hermoso mes de la primavera también para vos, Vilma. En este momento, por Perito Moreno, el cielo está parcialmente nublado. La sensación térmica es de 1 grado 4 décimas y la temperatura máxima hoy está prevista en 4 grados apenas. Se pronostican nevadas durante todo el día. Hacia la tarde, además, podrían registrarse algunas lluvias, pero nevadas durante todo el día hoy por Perito Moreno, según el Servicio Meteorológico Nacional y su pronóstico. Y por San Miguel de Tucumán, el cielo está parcialmente nublado. 15 grados 5 décimas la temperatura, 91% la humedad y la máxima prevista para hoy es de 23 grados con cielo mayormente nublado. Estos días hasta el jueves, inclusive te digo que las máximas van a ser bastante elevadas por Tucumán. 26 mañana y 30 grados miércoles y jueves como máximas. A partir del viernes hay un bajón ahí importante, pero bueno, para eso falta todavía. 15 grados y medio. La temperatura en el Jardín de la República, 91% la humedad, con cielo parcialmente nublado. ¡Buen día, Ferraris! Por aquí nos escribe Hugo, desde Mercedes. ¡Buen día, Huguito Daniel! ¡Bienvenido! Gracias también a Atair Suárez, desde Sao Paulo, por los buenos deseos a mi regreso. Y un abrazo apretado a Raúl, de Trenquelauken. ¡Besos para Sergio! Sigue la radio prendida desde que están al aire hasta que termine la discoteca. Vamos todavía, Sergio, que hoy arranca de mañana. Cambia el turno unos días allí en el yacimiento El Tordillo, en Comodoro Rivadavia. Así que tener un lindo lunes. Buen arranque de semana. Sergio, querido, segundos para llegar a las 5:30, recta final de nuestra discoteca. Como siempre, a pura música. Llegan los fabulosos Cadillacs ahora. Gitana.

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Antes escuchamos a los ratones paranoicos con Rock del Gato para emprender lentamente la retirada. Como decimos siempre, ¿no? En esta parte de la discoteca, algunos van llegando, otros nos vamos retirando. Así que, señoras, señores, esperamos haber sido una grata compañía en el comienzo del día, de la semana, en el cierre del mes, en este momento. Ni antes ni después. Beso enorme para Aníbal, de Florencio Varela. Los mejores deseos también para vos. Feliz comienzo de semana, Ani. Gracias por acompañarnos. A Roxy, de Guaymallén, también. Gracias por tus bonitos deseos. Abrazotes a Rosa, de Jujuy, también. El gustazo es nuestro, ¿sí? Por saberte por allí. Gracias. Gracias por acompañarnos. A Marta, de San Salvador, de Jujuy. Buen día, mi reina. Hermosa semana también, ¿eh? Que sea llena de bendiciones para vos y para los tuyos. Para Ana María, de Santa Fe, Iván Los Estelares. Hace un ratito. Fana, Ana María, de esta banda platense. Tenemos por ahí preparado un especial para compartir uno de estos días, ¿sí? Abrazo fuerte también para Peter Parker, que no es el hombre araña. Buena madrunoche. Bella Sonia, desde General Enrique Mosconi, te escribo. Por fin ganó River. Bendiciones para ti. Y por fin ganó Gimnasia. Me sumo, ¿sí? Hoy estamos todos celebrando a San Miramón, que fue el que puso el 2-1. Gracias, Peter. Un beso enorme, enorme, enorme también para vos. Bueno, hasta aquí llegamos. Faltan 17 minutos para llegar a las 6. En un ratito se viene el panorama federal de noticias. Cerramos la discoteca por hoy con la promesa de regresar, si Dios quiere, solo si Él. Y yo sé que va a querer. Mañana, minutos después de las 2. Pero antes recuerden que hay un encuentro imposible de evitar, que es con Fabián Codevila, en nuestro de a dos, de a montones, de a muchos, para emprender el camino a la función continuada, ¿sí? Como los cines de antes, ¿te acordás? De toda la madrugada. Un gustazo haberlos acompañado. Cierre musical hoy, antes de que llegue el panorama federal de noticias, con Miguel Mateos. Que lo disfruten. Chau, hasta mañana.

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1: ¿Qué tal? ¿Cómo les va? Muy, pero muy buenos días. Bienvenidos a este panorama federal de noticias. Bienvenidos a este lunes, último lunes de agosto. Ya estamos a un pasito del mes de la primavera. Y como siempre, nos encuentra juntos en el aire de Radio Nacional AM870, de Radio Nacional Folclórica 98.7, de las 50 emisoras y a través de la aplicación. Es un gusto, como siempre decimos, poder compartir con ustedes esta primerísima mañana con mucha información. Y ya te cuento que en la ciudad autónoma de Buenos Aires la temperatura es de 15 grados 2 décimas. La humedad relativa ambiente 79%. El cielo algo nublado. En un ratito te cuento la salida del sol, vamos a ir con el pronóstico extendido, también vamos a repasar el pronóstico por regiones en la República Argentina. Decíamos lunes 31 de agosto para informarnos en el aire de Nacional. Mi nombre, María Fernanda Heras, acompañada por Fernando Pedernera.
2: Muy buenos días, María Fernanda, muy buenos días y buena semana para todos.
1: Muchas gracias, Fer. Bueno, arrancamos nosotros recorriendo las calles.
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2: Al momento hay registro de un incidente ocurrido durante la madrugada con intervención del SAME Alvariños entre Ramón Falcón y García Cosio en Villaluro. Un auto chocó contra dos vehículos estacionados y se produjeron dos lesionados.
1: Nos vamos a repasar el estado de los accesos y las autopistas. El tránsito es fluido y con buena marcha sobre los puentes Pueyrredón, La Noria y Alsina. En la autopista Buenos Aires-La Plata, también tránsito fluido, Richeri, 25 de mayo, Telepiane, Cantilo, Lugones, Cámpora, Ilia, 9 de julio, Perito Moreno, Camino del Buen Aire, Autopista del Oeste, Panamericana y Avenida General Paz.
2: En cuanto a los servicios, los trenes, ramales Tigre, Mitre y José León Suárez de la línea Mitre circulan a horario.
1: En la línea Roca, los ramales La Plata, Gleu, Cañuela y Ezeiza corren dentro de los cronogramas previstos.
2: También están operando a horario las líneas Belgrano Norte, Belgrano Sur, Urquiza, San Martín y Sarmiento.
1: ¿Y qué pasa con el subte y el premetro? También te lo contamos porque comenzaron a circular de acuerdo con los cronogramas previstos.
2: En el Aeropuerto Internacional de Ezeiza y en el Aeroparque Metropolitano Jorge Newbery, la operatividad al momento es normal.
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1: Iniciamos el recorrido para el pronóstico por regiones para este lunes 31 de agosto del 2026 y en el NOAA, compuesto por Jujuy, Salta, Tucumán, Catamarca, La Rioja y Santiago del Estero, cielo parcialmente a algo nublado con temperaturas en ascenso con mínimas entre 10 a 14 grados, máximas de 22 a 26 grados, vientos moderados del sector oeste que irán disminuyendo. Baja probabilidades de precipitaciones aisladas en zonas serranas.
2: En el NEA, Formosa, Chaco, Misiones, Corrientes y Entre Ríos, se espera que esté inestable con chaparrones y tormentas aisladas de intensidad variable, sobre todo en Misiones y el este de Formosa y Corrientes. Mínimas de 15 a 18, máximas de 21 a 25, vientos del noreste moderados.
1: En Cuyo, San Juan, Mendoza, San Luis, tiempo inestable y soleado a parcialmente nublado. Mínimas de 6 a 10 grados, máximas de 18 a 23 grados, vientos leves a moderados del oeste con ambiente seco.
2: En el centro, Córdoba, Santa Fe, La Pampa, Buenos Aires y Amba, cielo parcialmente nublado a algo nublado, sin precipitaciones significativas, mínimas de 9 a 12, máximas de 18 a 21, con vientos leves del este y del noreste.
1: Nos vamos para la Patagonia, Neuquén, Río Negro, Chubut, Santa Cruz, Tierra del Fuego, frío, con cielo nublado, parcialmente nublado, posibles nevadas débiles residuales en la cordillera. Las mínimas de 2 grados bajo cero, máximas de 4 grados. Y las mínimas en realidad serán entre 2 grados bajo cero y 4 grados. Pero las máximas, bastante más elevadas, estarán rozando los 12 grados con más bajas, por supuesto, en el extremo sur, con vientos moderados del oeste.
2: Por último, nos queda el sector antártico argentino e islas del Atlántico Sur, condiciones típicas de invierno antártico. Cielo nublado, frío intenso, con temperaturas bajo cero y vientos moderados a fuertes, con posibles nevadas aisladas.
1: Y vamos a ampliar la información del tránsito.
2: Atención, un incidente ocurrido en Avenida San Juan al 3200. Un automóvil chocó contra otros tres que estaban estacionados y volcó. Está trabajando personal del SAME, la policía de la ciudad, y están viendo qué sucede con la persona que está dentro del vehículo dado vuelta.
1: Compartimos ahora la información de los pagos de ANSES para este lunes 31 de agosto.
2: Hoy concluye el pago de las jubilaciones y pensiones que superen el haber mínimo con DNI terminados en 8 y 9.
1: En tanto, las asignaciones familiares de pensiones no contributivas y las de pago único, matrimonio, adopción y nacimiento, segunda quincena, podrán ser cobradas hasta el viernes 11 de septiembre por titulares de beneficios con todas las terminaciones de DNI.
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1: Seis de la mañana, 7 minutos en la República Argentina. En la ciudad de Buenos Aires, 15 grados dos décimas la temperatura. Cielo algo nublado. La salida del sol será a las 7 de la mañana, 14 minutos. La humedad relativa ambiente en estos momentos, 79%. El viento del norte sopla a 13 kilómetros en la hora. Y la máxima que tendremos hoy en la ciudad autónoma de Buenos Aires será de 19 grados.
2: Comenzamos a desarrollar la información. El Javier Milei abrirá el Congreso de la Federación del Automóvil.
1: El presidente encabezará hoy desde las 11:30 horas la inauguración del Congreso Americano de Federación Internacional del Automóvil, que se va a desarrollar en la sede del Automóvil Club Argentino en la ciudad autónoma de Buenos Aires durante 3 días.
2: El Congreso se desarrolla todos los años en diferentes países de la región y ser sede del evento este año representa la intención manifiesta de colaborar para que Argentina pueda volver a albergar una fecha de la Fórmula 1 y del Rally.
1: Así lo manifestaba el presidente del Automóvil Club Argentino, César Carmán.
3: Para nosotros es un enorme honor que hoy la sede del Congreso Americano, que es un poquito más que el Congreso Americano abarca desde Alaska hasta Ushuaia. Pero a su vez, en este Congreso, y no sé por qué, el presidente de la FIA invitó a los presidentes de distintas regiones. Vamos a tener al presidente de la región 1, que es Europa, que es Jorge Delgado, es un español. Después vamos a tener al presidente de la región 3, que es Frank, que es un canadiense. Y después vamos a tener al presidente de la región 2, que en este caso es Filipinas, que es Augusto Zhou, que lo ha invitado también. A su vez, nos van a visitar los nuevos dueños del rally internacional, los que acaban de comprar. Es un poco más que el congreso típico americano. Y la verdad que es una diferencia enorme que nos está haciendo el presidente de la FIA.
2: En ese contexto, Carmen destacó la importancia del respaldo del presidente Javier Milei para que la Fórmula 1 en la Argentina vuelva a ser una realidad.
3: Vamos a tener un one-on-one con el presidente Milei, con el presidente de la FIA, probablemente también esté el jefe de gabinete, Diego Santilli, seguramente va a estar el canciller, Pablo Quirno, y algún otro miembro más de la política argentina, que la presencia de ellos realmente es un respaldo, un respaldarazo institucional enorme, que nos ayuda mucho en este desafío de conseguir que vuelva la Fórmula 1 a la Argentina.
1: El presidente encabezará una reunión de gabinete.
2: El martes por la mañana, Javier Milei se encontrará con sus ministros para analizar la marcha de la gestión y establecer prioridades legislativas.
1: El mandatario también convocó a los funcionarios de su gabinete la semana pasada para repasar las variables económicas.
2: Ese mismo día, mañana martes, desde las 13, Karina Milei presidirá un encuentro de la mesa política.
1: Una comitiva del Vaticano llegó al país para preparar la visita del Papa.
2: La delegación recorrerá los distintos escenarios previstos para los actos durante la visita de León XIV.
1: Una vez finalizada la recorrida, se compartirán los avances en una nueva mesa de trabajo interjurisdiccional con representantes del Gobierno Nacional, la Ciudad de Buenos Aires y la Provincia de Buenos Aires y Córdoba.
2: El Papa estará en el país del 8 al 11 de noviembre, aunque aún quedan sitios por confirmar. Se sabe que el 9 de noviembre estará en Buenos Aires, el martes 10 en Córdoba y el miércoles 11 en Luján.
1: En ese marco, el jefe de gobierno porteño dijo que la ciudad se prepara para un evento que reunirá entre 600.000 y 800.000 personas.
2: Jorge Macri habló de la visita de la delegación vaticana y de los sitios que se barajan para la recorrida del Papa León XIV.
4: Este nuevo viaje viene a ver las propuestas que tenemos, a tenerlas en cuenta, a revisar algunas de las que se evaluaron en las reuniones anteriores. La idea es tener un encuentro en el Monumento de los Españoles para el público en general, y hay varias opciones para el encuentro con jóvenes. Para la Ciudad de Buenos Aires, un encuentro en el Monumento de los Españoles y al día siguiente, en la 9 de julio, es complejo, son dos lugares muy neurálgicos. Estamos ofreciendo otros lugares de día de semana, pero bueno, en definitiva lo importante es que venga el Santo Padre. Pero aún los días de asueto hay lugares donde siempre ocurre igual movimiento. Hay lugares que son muy neurálgicos. Entonces nosotros tenemos el parque de la ciudad, en el sur de la ciudad, que tiene capacidad de recibir miles y miles, cientos de miles de personas de manera ordenada, es muy accesible al conurbano sur y al conurbano oeste también. Para los jóvenes es uno de los lugares que se está evaluando.
1: Las exportaciones a la Unión Europea crecieron casi un 20% gracias al nuevo tratado.
2: Los envíos argentinos hacia las naciones del viejo continente superaron los 5.100 millones de dólares durante los primeros seis meses del año, según reportó la Bolsa de Comercio de Rosario.
1: El incremento respondió al inicio del acuerdo entre el Mercosur y el bloqueo europeo, que eliminó los aranceles para la totalidad de los bienes industriales y para gran parte de los productos agrícolas.
2: Sectores como el de la miel, la pesca, la ganadería mostraron mejores resultados iniciales al aprovechar los cupos arancelarios y la quita de impuestos a la importación.
1: Destacan que a partir de septiembre mejorará la oferta de créditos hipotecarios de los bancos.
2: Será a partir del anuncio del gobierno de destinar 2 billones de pesos al Fondo de Garantía de Sustentabilidad de la ANSES para que los bancos otorguen nuevas líneas destinadas a la adquisición, construcción, ampliación o refacción de primera vivienda.
1: Al respecto, esto decía Germán López Picasso, fundador de Reporte Inmobiliario.
5: Es muy positivo cualquier elemento que impulse el gobierno, que dé aunque sea una vivienda más un argentino, ya es positivo. Acá estamos hablando obviamente de 18.000 propiedades históricamente, las que se estarían vendiendo a partir de esta operatoria de crédito hipotecario, y bueno, son 18.000 operaciones más que se van a estar sumando a lo que se viene vendiendo en propiedades el año que viene y en este año y seguramente durante el año próximo.
0: Policiales.
1: Hoy declara Callejero Fino.
2: La indagatoria estará a cargo del fiscal Cosme de Irbarren, titular de la Unidad Funcional de Instrucción Descentralizada de Benavides, perteneciente al Departamento Judicial de San Isidro.
1: Más información con nuestra especialista en temas policiales, Andrea China Valdivieso.
6: Una camioneta sin patentes, la policía que sospecha y un conocido artista hallado dentro con una pistola Glock calibre .40 con numeración limada y 12 cartuchos en guantera en el norte del Gran Buenos Aires. El cantante de RKT, Simón Alvarenga, alias Callejero Fino, fue interceptado por agentes del Centro de Operaciones de Tigre y de la Policía Bonaerense cuando circulaba por Villa La Ñata. Todo comenzó con un simple control vehicular. Alvarenga, de 31 años,

0: advertir que sería detenido, el cantante reaccionó con la frase «Me quiero matar». Alvarenga y el hombre que viajaba con él fueron trasladados a una dependencia policial, quedaron a disposición de la justicia. Una causa que tramita por el delito de tenencia ilegal de arma de guerra quedó a manos del fiscal Cosme Iribarren, titular de la UFI de Benavides.
1: Cayeron 7 integrantes de una red que adulteraba trámites migratorios para médicos.
2: Los detenidos están acusados de integrar una organización criminal que adulteraba registros migratorios para favorecer la obtención irregular de residencias permanentes a médicos colombianos para que posteriormente se instalaran en la República Argentina a ejecutar su profesión.
1: Según se informó oficialmente, 3 de los detenidos son empleados de la Dirección Nacional de Migraciones.
2: La investigación se inició en junio de este año, cuando se alertó sobre la detención de asientos presuntamente apócrifos en sus registros migratorios.
1: Científicos del CONICET crearon AgroEnso.
2: Se trata de una aplicación que permite medir y evaluar el impacto histórico de los fenómenos climáticos de El Niño y La Niña sobre los cultivos.
1: Más información con Diana Costanzo.
3: Científicos argentinos crearon AgroEnso, una aplicación web interactiva y de acceso libre que sistematiza información con el objetivo de estimar el efecto del fenómeno El Niño sobre los cultivos extensivos del país. Integra información climática con datos oficiales de rendimientos de maíz, soja, trigo, cebada y girasol. El objetivo es visualizar los rendimientos reales de los diferentes cultivos que reporta la Secretaría de Agricultura.
2: Aumentan el sueldo de la Policía Federal.
1: El Gobierno Nacional dispuso un aumento de casi un 10% en 4 cuotas para la Policía Federal.
2: Los aumentos que dispuso el Ministerio de Seguridad están divididos de la siguiente manera. Un 4,9% en septiembre, un 1,8% en octubre, un 1,6% en noviembre y un 1,5% en diciembre, para totalizar un 9,8%.
1: Con este aumento, un comisario pasará a cobrar 3.646.718 pesos con 76 en septiembre, 3.712.359,69 en octubre, 3.771.757 pesos con 45 en noviembre y 3.828.333,81 en diciembre.
4: Deportes.
1: El River de Poncio debutó con una victoria por 3-2 frente a Banfield, con una gran actuación de Ángel Correa.
2: La información de la 7ª fecha del torneo clausura en la voz de Fabián Pomelo Codevila.
5: Gracias, rápidamente nos metemos con la información. Abrimos la mañana deportiva hablando de fútbol, torneo de primera división, liga profesional, torneo clausura, 7ª fecha. Aún restan disputarse 4 partidos, pero hasta aquí estos son los resultados. Unión de Santa Fe como local. El viernes le ganó a Sarmiento de Junín 4-1. Ese mismo viernes, Boca y un agónico triunfo sobre la hora ante Lanús 1-0. El sábado, Deportivo Riestra y Vélez en un partido papelonesco de los árbitros, terminaron igualando 1-1. Rosario Central cayó como local ante Gimnasia Lima La Plata 2-1. Huracán y Estudiantes de Río Cuarto empataron 1-1. Atlético Tucumán y Belgrano de Córdoba lo hicieron 0-0. Y Talleres de Córdoba y Central Córdoba de Santiago del Estero también igualaron 0-0. Después de este partido, dejó su cargo como entrenador de Talleres con tan solo 7 partidos y un solo cotejo ganado, Jorge Sampaoli. Ayer domingo, victoria en un gran partido, ajustada, de River como visitante ante Banfield 3-2, Argentino Junior derrotó Aldo Civi 2-1, dura derrota de Independiente en Avellaneda ante Gimnasia y Grima de Mendoza 3-0, gran triunfo del equipo mendocino, que también se hizo fuerte en Mendoza, porque Independiente Rivadavia de esa provincia terminó ganándole a Racing 3-1 de parabienes. Entonces, en la provincia cuyana, con los triunfos de ambos representantes en primera división de la provincia ante

0: 2 de Avellaneda, ganando con contundencia. La fecha cerrará en el día de hoy, cuando desde las 19 horas jueguen Estudiantes de La Plata y Newell's Old Boys de Rosario. También a las 19, Defensa y Justicia Platense. 21:15, Tigre, Barraca Central, y mismo horario para el Instituto San Lorenzo de Almagro. Dicho esto, repasamos las tablas de posiciones y quiénes estarían ingresando al día de hoy en los octavos de final. Por la zona A, Gimnasia de Mendoza tiene 15 puntos, Vélez 13, al igual que Instituto de Córdoba, Defensa y Justicia con 11, Unión, Newell's e Independiente con 10, al igual que Boca, todos ellos ingresando a los playoffs. Obviamente todavía falta varios cotejos para que termine el campeonato. En la zona B, Argentinos Juniors 16, Sarmiento de Junín y Gimnasia y Lima de la Plata 12, Belgrano, Tigre, Rosario Central, Independiente Rivadavia de Mendoza con 11, Atlético Tucumán con 10. Hasta ahí quienes estarían ingresando a los octavos de final. Pasamos a las voces del fútbol de este fin de semana y arrancamos escuchando a Toto Belmonte, quien convirtió el gol agónico para la victoria de Boca ante Lanús. La ley del ex, un ex granate convirtiéndole en el último minuto en cancha de Boca para decretar la victoria del Llaneise. Lo escuchamos en el aire nacional.
1: Los chicos hicimos un partidazo, sufrimos hasta lo último, pudimos encontrar el gol, así que nada, contento por la victoria, por los 3 puntos, y bueno, hay que seguir. Veníamos de estar defendiendo y sabía que podía hacer la última jugada, y bueno, me tocó llegar y gracias a Dios me tocó meter, estoy muy contento. Pues bueno, se me pudo el gol, lo venía buscando hace mucho tiempo, es un logro también para mi familia, para mi novia, que siempre me banca, así que nada, muy contento, gracias a Dios. Sabíamos que era muy importante ganar hoy con la vuelta en nuestra casa, con otra gente, y bueno, nada, muy contento por los 3 puntos. Hay que seguir, se nos viene un partido muy importante, así que mañana ya pensando en Vélez.
0: Hasta ahí la palabra de Toto Belmonte. También vamos a escuchar a quien fue la figura de la victoria de River sobre Banfield, Angelito Correa, el campeón del mundo en Qatar 2022. Hoy con la banda millonaria, tras el partido, decía lo siguiente.
2: Fue un golpe muy duro para todo el equipo y nuestra gente quedar fuera de la Copa en nuestra casa, pero bueno, es fútbol, tocaba levantar cabeza y hoy ganar este partido que era muy importante para nosotros. Yo me fui del fútbol argentino allá en 2014 y todavía había hinchada visitante. Nada, para un futbolista no hay nada más lindo que te venga a alentar tu gente. Bueno, ojalá que se vuelva a repetir porque está buenísimo.
0: Hasta ahí la palabra de Ángel Correa. Y ahora vamos a escuchar a uno de los héroes mendocinos de la jornada, Facundo Lencioni, 2 verdaderos golazos en cancha de Independiente para la victoria de Gimnasia de Mendoza sobre el Rojo 3-0. Esto decía el héroe del cotejo.
3: En el momento del primer tiempo nos superaron un poco, después logramos hacer el gol y bueno, se abrió el partido. Ellos con la desesperación de tener que ir a buscar el resultado nos dejaron espacio. Fuimos muy inteligentes a la hora de aprovechar ese momento y creo que terminamos siendo un gran partido. La verdad que me quedo con el segundo por el control, porque la quise poner ahí. Así que bueno, muy contento porque se me abrió el arco, no se me venía dando, estaba cerca y bueno, gracias a Dios pude convertir. Nosotros, el objetivo que teníamos era mantener a Gimnasia en primera, sabemos que estamos muy cerca de lograrlo, tenemos un gran equipo y ahora nos animamos a soñar. El primer objetivo ahora es meternos entre los 8, terminar de hacer una gran campaña y bueno, después veremos para qué estamos.
0: Hasta ahí Lencioni, hombre de Gimnasia de Mendoza, y del otro lado Maxi Mesa, un representativo de Independiente. Un jugador formado en las divisiones inferiores que se fue y que después de mucho tiempo volvió y no quería vivir esta realidad, ¿no, Maxi?
4: Es lógico. En lo personal vine para no volver a vivir esa situación, pero bueno, toca volver a dar la cara, volver a salir adelante. En estos momentos es donde uno se tiene que hacer más fuerte y no te digo aislarse porque todos juntos salimos de esta, jugadores, cuerpo técnico, la gente, entonces todos tenemos que salir adelante para llevarlo Independiente a donde se merece. Ya sé cómo es la exigencia, entonces sé que es difícil, pero sé que nos van a acompañar. Nosotros tenemos que hacer el doble esfuerzo. Ojalá pronto lo podamos dar resultados.
0: Hasta ahí la palabra del hombre de Independiente y otro héroe para la provincia de Mendoza, en este caso Gonzalo Ríos, uno de los mejores, si no la figura de la cancha para la victoria 3-1 de Independiente Rivadavia sobre Racing. Esto decía tras la victoria.
5: El equipo sigue mostrando que quiere pelear arriba. Somos un equipo que ocasiona mucho, entonces confiamos en todos los aspectos y queda demostrado que cuando era un compañero, los siguientes lo apoyan y vamos para adelante. Estamos disfrutando del momento, pero entendemos que no podemos aflojar. Somos un equipo que se mentaliza partido a partido y justo ayer también tuve una afuera y la pude meter. Y bueno, hoy me quedó. Por suerte pudo entrar. Muchas veces rebotan alguno y se va para afuera. Hoy tocó entrar y sirvió para la victoria. Es importante ganar porque nosotros peleamos la anual y eso también nos da para estar dentro de los ocho.
0: Hasta ahí la palabra de Gonzalo Ríos, y en el vestuario visitante, arquero y capitán, atajó un penal, fue uno de los mejores en Racing. Cambeses tenía lo suyo también para decir.
1: Muchísima bronca, me duele este momento, no queda otra que seguir laburando como digo siempre. Hoy se nos escapó por detalles, hay que estar encima de esos detalles, hay que corregir y seguir para adelante, pero me duele mucho este momento. Son jugadas puntuales, a veces definen partido, pero bueno, lo trabajaremos puertas adentro. Ya no hay más palabras, tenemos que laburar, tenemos que seguir corrigiendo cosas y tenemos que empezar a sumar. Veníamos ilusionados, una cancha que es difícil, pero podíamos ganar y la verdad que me duele por eso.
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7: 6 de la mañana, 26 minutos en la República Argentina, en la ciudad de Buenos Aires, 15 grados, 2 décimas la temperatura.
8: Y vamos a presentar ahora las efemérides del día en la voz de Magdalena Arnú.
9: Hoy, lunes 31 de agosto, se le rinde homenaje a la fragata Sarmiento, uno de los buques más icónicos de la historia naval y marítima de la Argentina. La fecha recuerda el día de 1897, cuando esta embarcación, construida en Inglaterra, fue botada al agua. Agustín Desiderato es doctor en historia, especialista en temas marítimos y navales argentinos, y nos habló del presente y del pasado de la fragata.
10: Hoy la fragata Sarmiento es un buque museo, está en Puerto Madero y puede ser visitada. Estamos hablando de un barco de más de 120 años. Pocos países en el mundo poseen estas embarcaciones tan antiguas para el turismo o para el conocimiento público. Esta embarcación desarrolló viajes de instrucción, es decir, tenía un fin de buque de escuela, donde los cadetes de la Armada Argentina, en último año de la Escuela Naval Militar, que a fines del siglo XIX era la escuela donde se formaban los oficiales de la Armada, la fragata era el barco donde estos cadetes, que allá habían completado sus estudios teóricos, hacían un viaje final práctico de instrucción, también de aplicación se le dice, donde recorrían varios puertos. En algunos casos hablamos de navegaciones muy largas. El viaje inaugural de la fragata Sarmiento duró 20 meses, exactamente 626 días. El viaje inaugural fue en 1899. Entonces también estamos hablando de un buque que recorrió el mundo, que visitó numerosos puertos en todos los mares del mundo, hasta 1939. Durante casi 40 años, este buque formó y tuvo en sus cubiertas a generaciones de marinos argentinos.
9: Hoy es también el Día Internacional de los Afrodescendientes. Fue establecido por la ONU para reconocer las contribuciones de la cultura afro y promover la igualdad de derechos. La Argentina no fue ajena al comercio de esclavos, al punto que un porcentaje elevado de la población local del siglo XIX tenía ese origen. Así nos lo contaba María Agustina Barrachina, especialista en el tema.
11: La mayor parte de la población africana y afrodescendiente que vivía en el Río de la Plata en el siglo XIX tiene origen en los aproximadamente 200.000 africanos y africanas que fueron esclavizados e ingresados a este territorio desde inicios de la época colonial. Para esta época, estudios demográficos han contabilizado porcentajes de población afrodescendiente superiores al 50% en algunas provincias y aproximadamente un 30% en Buenos Aires para 1810. En esta provincia, en el censo de 1838, se registró aproximadamente a un cuarto de la población de la ciudad como pardos y morenos, que eran las categorías utilizadas para designar a las personas que tenían ascendencia africana.
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9: Hoy se cumple finalmente un nuevo aniversario de la muerte de Eladia Blasquez. Se destacó en numerosos estilos musicales antes de abrazar el tango, del cual fue una gran renovadora. Esto nos decía al respecto Nora Bologna, compositora y miembro del Foro Argentino de Compositoras.
13: En un género tradicionalmente masculino en el que pocas compositoras mujeres habían destacado y en una etapa en que la popularidad del género en la Argentina atravesaba su momento de mayor crisis, y a pesar de haber sido muy criticada por los puristas tangueros, triunfó en la creación de un tango canción verdaderamente nuevo. Su estilo elude los moldes vanguardistas, pero propone elementos novedosos en lo melódico, lo armónico, lo rítmico, aunque no en lo estructural, ya que sus tangos respetan la forma tradicional: dos partes de dos estrofas y un estribillo cada una.

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1: Son el top de las 6:30. Nosotros repasamos los principales títulos.
2: El presidente Javier Milei abrirá el Congreso de la Federación Internacional del Automóvil.
1: La FIA vuelve al país tras 15 años y coincide con las gestiones para recuperar el Gran Premio de Fórmula 1 de la Argentina.
2: Una comitiva del Vaticano llegó al país para preparar la visita del Papa.
1: El jefe de gobierno porteño, Jorge Macri, dijo que la ciudad se prepara para un evento de 600.000 a 800.000 personas.
2: Declara callejero fino, el cantante circulaba en una camioneta sin patente y tenía un arma con la documentación limada.
1: El River de Poncio debutó con una victoria de 3-2 frente a Banfield con una gran actuación de Ángel Correa.
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0: 6:33 en la República Argentina. Y atención, porque llegan las Leonas luego de este campeonato mundial que obtuvieron el fin de semana. Gran multitud en Ezeiza para recibirlas. Y por otro lado, información del tránsito en la línea B de subterráneo, estación Medrano, está cerrada por obras de renovación integral. Datos como para tener en cuenta.
1: Javier Milei participará este miércoles de una cumbre internacional de liberalismo.
0: El presidente encabezará el cierre del foro liberal denominado Vientos de Cambio, que reunirá referentes económicos y académicos de la región.
1: La exposición del presidente en este foro buscará ratificar las líneas centrales del programa económico del Poder Ejecutivo.
0: Recibimos un informe de nuestra acreditada en Casa Rosada, Liliana Arias.
2: El presidente Javier Milei participará de un encuentro internacional que reúne a referentes argentinos, latinoamericanos y estadounidenses, tanto del ámbito económico, político, de la innovación y principalmente del pensamiento liberal. El evento, denominado Vientos de Cambio, y que organiza la Fundación Libertad y Progreso, entre otras, pretende debatir ideas, experiencias y reformas orientadas a fortalecer las instituciones, ampliar la libertad económica, promover el desarrollo humano y proyectar una agenda de prosperidad para América Latina, se informó oficialmente.
1: El evento organizado por la Fundación Libertad y Progreso también tendrá como expositores a los ministros de Economía, Luis Caputo, de Desregulación y Transformación del Estado, Federico Sturzenegger, y al canciller Pablo Quirno.
0: Luis Caputo llegó a los Estados Unidos, donde participará del G20.
1: El ministro de Economía formará parte de una reunión de ministros de Finanzas y presidentes de bancos centrales con una agenda en la que se destacan el crecimiento global, la estabilidad macroeconómica y la situación financiera.
0: Nos amplía la información Alejandra Gallo.
3: El ministro de Economía, Luis Caputo, viajó a los Estados Unidos para participar de una cumbre del G20 en Carolina del Norte. Hoy se espera que el titular del Palacio de Hacienda diserte sobre desregulación y crecimiento, y por supuesto no se descarta que su discurso vuelva a reforzar cuáles son los principales lineamientos económicos del programa de gobierno del presidente Javier Milei. No se descarta un encuentro con el titular del Tesoro de los Estados Unidos, Scott Bessent, ni tampoco alguna reunión, aunque más no sea informal, con la titular del Fondo Monetario Internacional, Kristalina Georgieva. El G20 es una agrupación que reúne a los países con mayor desarrollo y crecimiento económico del mundo, y la Argentina lo integra desde 1999, cuando este foro se creó. En el 2018, además, nuestro país fue sede del encuentro de líderes que se realizó a fines de noviembre en Buenos Aires.
1: En septiembre llegarán las lluvias a gran parte del país.
0: Preocupa en el campo la llegada del fenómeno de El Niño.
1: Vamos a compartir un informe del meteorólogo Ignacio López Amorín.
4: ¿Cómo vienen las lluvias en Argentina a lo largo del mes de septiembre? Este mes es un mes clave para el desarrollo y el crecimiento del trigo y de la cebada, y con una atmósfera que está respondiendo directamente al fenómeno El Niño fuerte. Bueno, las precipitaciones van a ser muy probablemente por encima del promedio, altamente probables, con desvíos importantes por encima del promedio en Misiones, también partes del norte de Salta y de Formosa, desvíos de precipitación por encima de los 150 a los 200 milímetros, sobre también los estados del sur de Brasil. Atención a las crecidas del río Paraná, del río Iguazú y del río Uruguay, ya que Cuenca Alta se espera mucha precipitación. El resto, zona núcleo, partes del centro de la Mesopotamia, región chaqueña, noroeste, Córdoba, partes de la región de Cuyo, con lluvias a lo largo del mes de normales a ligeramente inferiores. Va a seguir nevando y precipitando por encima del promedio en la cordillera central, en gran parte de la región patagónica. Las precipitaciones entonces quedan así, pero las temperaturas estarían por debajo del promedio a lo largo del norte de la Patagonia y de la franja central del país durante los próximos meses.
0: El gobierno otorgó un aumento para militares, fuerzas de seguridad y empleados públicos.
1: Se trata de incrementos escalonados para el personal de la Administración Pública Nacional y las fuerzas de seguridad federales, con vigencia a partir de septiembre y hasta el 31 de diciembre.
0: Las subas quedaron instrumentadas mediante los decretos 832-2026 y 834-2026 y la resolución 844-2026 del Ministerio de Seguridad Nacional.
1: Los incrementos incluyen también a los trabajadores de la Escuela Nacional de Bibliotecarios, el Instituto Superior de Enseñanza Radiofónica y al personal de la Antártida y la Curia Castrense.
0: Sistema Cristo Redentor estará habilitado a partir de hoy únicamente para carga pesada.
1: El paso fronterizo que conecta la Argentina con Chile reabrirá a las 9 y hasta las 21 de nuestro país únicamente para los transportes internacionales de mercadería.
0: Las coordinaciones de ambos países tomaron la decisión en conjunto luego de evaluar los informes técnicos presentados por las vialidades nacionales sobre el estado general de las rutas.
1: Por su parte, la habilitación del tránsito para autobuses y vehículos particulares se anunciará en los próximos días a través de los canales oficiales según cómo evolucione el pronóstico del tiempo.
0: Vecinos de El Peregrino volvieron, vecinos del peligro volvieron a exigir obras de seguridad vial en la ruta 2.
1: Recibimos un informe de nuestra corresponsal en La Plata, Fernanda Germanier.
5: Vecinos de La Plata reclaman medidas de seguridad vial sobre Ruta 2 a la altura del barrio El Peligro. Radio Nacional habló con los habitantes de la zona.
6: De todas las obras que pedimos y de todas las notas que mandamos, nunca tuvimos una respuesta en alusión a la situación que vive la zona del peligro con respecto a la seguridad vial. Nunca se arrimó ninguna autoridad de Obasa. La traza cruza por el medio de lo que es el barrio El Peligro, tanto de un lado como del otro. Hoy en vecinos solicitar una ruta segura en una zona urbana.
7: Deportes.
0: Retomamos el contacto con Fabián Pomelo Codevila.
8: Momento en el panorama federal de dar una vuelta al mundo para resaltar los triunfos argentinos de este último fin de semana. Y si tenemos que hablar de grandes triunfos, tenemos que hablar del hockey sobre césped, donde las Leonas hicieron historia, vencieron a Países Bajos en los penales y en la final se consagraron campeonas del mundo. El seleccionado argentino femenino de hockey sobre césped empató 1-1. En tiempo reglamentario, gol de Majo Granato, y se impuso 3-1 en los shootout, en la tercera estrella en la historia de estas chicas. Argentina conquistó ya, y recordamos, el Mundial de Perth en 2002, en Rosario, en nuestro país, 2010, y ahora aquí, en Países Bajos, 2026, para una vez más meterse en la historia grande de este deporte. Y escuchamos en el aire de Nacional a Julieta Jancunas hablando y resaltando este enorme triunfo argentino.
9: Es el sueño, estar acá, ser campeonas, y encima, no sé, es el escenario que ideal, no sé qué decir.
10: Es difícil poner palabras a todo esto porque es una emoción constante.
9: Arrancamos muy metidas, a ver, un poco en frío, me es difícil ahora en este momento hacer
10: lo que te salga.
9: Ser parcial, realmente. Creo que arrancamos muy bien. Lamentablemente sabemos que a este nivel un córner es casi un gol, más con ellas que es uno de sus fuertes. Creo que el gol de ella llegó en un momento medio duro para nosotras porque estábamos muy bien, pero jamás el equipo fue para abajo, fue como, che, ahora damos vuelta. Y dicho y hecho, lo dimos vueltas y en los penales fue el nuestro. Y la verdad que, no sé, la sensación que teníamos era siempre fuimos superiores y creo que se transmitió eso.
8: Hasta ahí la palabra de Julieta Jancunas. Y también hablamos de los chicos, porque los Leones han sido bronce. La selección masculina de hockey sobre césped venció 2-1 también a Países Bajos y terminaron terceros en el Mundial. Goles de Tomás Domene, máximo goleador del torneo con 10, y Matías Rey. Tercer podio de la historia para los chicos que ya habían sido bronce en 2014 y también, recordemos, campeones olímpicos, más allá de toda la historia grande de las leonas jamás pudieron alcanzar, y sin embargo sí lo hicieron nuestros queridos leones. En un fin de semana donde hubo tristeza dentro del mundo del hockey nacional, porque falleció José Martinazo, figura representativa del hockey sobre patines, hombre de la provincia de San Juan, junto a sus hermanos Daniel y Raúl, han sido referentes innegables y grandiosos de este deporte. Campeón mundial con la selección argentina en Novara, Italia, en 1984, y técnico del equipo subcampeón en los mundiales 2009 y 2011. Nuestro reconocimiento, nuestro recuerdo, nuestro abrazo al cielo y nuestro pésame a toda la familia Martinazo, a sus amigos, a su gente allegada y a la provincia de San Juan. Y para culminar con este repaso internacional, tenemos que hablar de una enorme victoria, trascendental, por cierto, e histórica, de Mariano Navone. Hablamos de tenis, US Open, donde el argentino y su mejor triunfo en la carrera, la nave tachó a Novak Djokovic en primera ronda del trascendental título, y además el último Grand Slam del año, en un verdadero partidazo en el court central del Arthur Ashe. Mariano Navone le ganó a Nole en 5 sets, 7-6, 5-7, 4-6, 6-2 y 6-1. El último partido del serbio había sido también con derrota ante un argentino, Thiago Tirante, en el Master 1000 de Cincinnati. Es la novena caída de Novak ante un argentino. Perdió 4 veces con Del Potro, 2 veces con Coria, una con David Nalbandián, una, la de Thiago Tirante, hace algunos días nada más, y ahora ante Mariano Navone, a quien escuchamos exultante tras esta enorme victoria.
7: Lo que acaba de pasar ahora, va a costar bajar la adrenalina. Recién acabo de agarrar el teléfono, no para de vibrar, así que imagino que debe ser una linda explosión en mi casa. Arranqué 3-0 bajo, un poco nervioso, respetando a la figura que tenía adelante, y ya desde la entrada al partido es difícil jugar con Novak. Un ídolo, bajarlo del póster, difícil. Después me puse ya más desafiante, un primer set que era 1:15. No se lo vio nunca muy cómodo con los golpes ni con la parte un poco física también, eso es real. En el quinto set estaba un poco tocado, pero bueno, me tuve que concentrar en lo mío. No hay muchas chances de jugar con un ídolo así, en un escenario como este. Es el patio de su casa, creo que tiene más de 100 partidos en el Arthur Ashe. Es increíble lo que estoy sintiendo en este momento, muy lindo. Está mi mamá, mi papá acá, muy emocionante todo. Va a ser una noche, obviamente, en un rato llamaré a mis hermanas, a mi novia, a todos, así que una locura, muy feliz. Esto no fueron semanas fáciles, anduve con un par de problemas estas últimas 2 semanas y mi equipo estuvo siempre ahí, mi psicóloga importante en todo esto. Ahora hay que bajar, el miércoles, creo que no sé si juego con Wawrinka o Berrettini o algo así. Tenemos 2 días, el miércoles a volver con todo.
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0: Seis de la mañana, 46 minutos en la República Argentina. En la ciudad de Buenos Aires, temperatura 14 grados. El cielo ligeramente nublado, la humedad relativa ambiente 81%. La salida del sol será a las 7 de la mañana, 14 minutos. Repasamos el extendido para hoy y los próximos días. Hoy una máxima de 19 grados con cielo parcialmente nublado. Mañana martes, mínima de 9, máxima de 18 con cielo algo nublado. Miércoles, uy, qué lindo el miércoles. Y los próximos días, miércoles, mínima de 10, máxima de 20. Y el jueves la mínima de 13 con una máxima de 20 con cielo algo nublado.

0: Hacemos un repaso por el sistema de alerta temprana del Servicio Meteorológico Nacional en el NOAA y en el NEA. En el noroeste argentino hay alerta amarilla por viento, involucra al norte de la provincia de Catamarca, oeste de la provincia de Jujuy y oeste de la provincia de Salta. Y en el NEA, en el este de la provincia de Formosa, lo mismo que en toda la provincia de Misiones, hay alerta naranja por tormentas. En el norte de Corrientes, el alerta por tormentas es de color amarillo.
1: Y llegaron las leonas recibidas en el Aeropuerto Internacional de Ezeiza por gran cantidad de personas. ¿Por qué? Porque se trajeron el tercer título mundial en su historia. Este fin de semana le ganaron a Países Bajos la final, una final agónica. La verdad que lograron el empate 1-1 y después terminaron yendo a penales. Recordemos que los leones también ganaron el fin de semana el tercer puesto, también con Países Bajos.
2: Internacionales.
0: Elevan a más de 800 la cifra de muertos por la riada en Nepal.
1: Todavía hay más de 2.500 desaparecidos por el desastre, mientras que casi 20.000 efectivos del ejército y la policía continúan con las tareas de rescate.
0: Las personas que quedaron aisladas por las inundaciones en Nepal necesitan urgentemente agua potable para prevenir la propagación de enfermedades.
1: Así lo advirtieron las autoridades sanitarias, que expresaron a la vez su preocupación por los daños en las tuberías y la posible contaminación de las fuentes de agua corriente.
0: En este contexto, el Papa León XIV rezó por las víctimas de inundación en Nepal y el Tíbet.
3: Aseguro mi oración a los afectados por el terrible aluvión que se registró en Nepal. Recemos por quienes han perdido la vida, por los heridos, los desplazados, por las familias, por los equipos de rescate. Que pueda la solicitud de todos contribuir a aliviar los sufrimientos y a llevar la ayuda necesaria a la población.
1: La NASA lanzó el telescopio Nancy Grace Roman, una nueva ventana para explorar los secretos del universo.
0: El observatorio, desarrollado durante más de una década y con una inversión superior a los 4.000 millones de dólares, fue diseñado para ampliar de manera extraordinaria la capacidad de los científicos para estudiar el cosmos.
1: El telescopio Roman podrá observar extensas regiones del espacio y recopilar información sobre miles de exoplanetas y decenas de miles de supernovas, además de registrar la luz de objetos que permitirán estudiar etapas muy antiguas del universo.
0: Su principal objetivo será investigar algunos de los grandes interrogantes de la ciencia moderna, especialmente la naturaleza de la materia oscura y la energía oscura, que en conjunto representan cerca del 95% del universo.
2: Provincias.
1: Entre Ríos se prepara para el fenómeno del Niño.
0: Desde Radio Nacional Gualeguaychú recibimos el informe de Estela Gigena.
4: El gobierno de Entre Ríos ha declarado el estado de emergencia hídrica, ¿no?, en toda la provincia por 180 días. Y esto tiene que ver, obviamente, con los pronósticos del fenómeno del Niño y tiene que ver con prepararse, con estar preparados y listos y que no sorprenda. Se van a poder hacer obras, se va a poder contratar, se van a poder hacer todas las acciones que se consideran necesarias para prevenir. Lo que hay que hacer es mantener las zonas costeras, todo lo que sea infraestructura costera preparada para ello.
1: La principal productora de carbonato de litio del país alcanzó un nuevo récord.
0: Alejandra Bejarano nos amplía este tema desde Radio Nacional Jujuy.
5: Exar, la empresa argentina dedicada al desarrollo y producción de carbonato de litio en el Salar Cauchario Larós en la provincia, presentó su octavo informe de sostenibilidad, destacando una producción récord de 34.000 toneladas de carbonato de litio, un 34% más que en 2024, consolidándose como la principal productora de carbonato de litio en el país. Sostuvo 1.800 empleados directos e indirectos. La participación femenina alcanzó el 17%.
1: Hay Aerolíneas Argentinas mantendrá dos vuelos semanales entre el Valle de Conlara y Buenos Aires.
0: Desde Radio Nacional San Luis recibimos un informe de Elina Gómez Martín.
2: El Aeropuerto Internacional Valle del Conlara mantendrá durante septiembre dos frecuencias semanales con Aerolíneas Argentinas. Los vuelos se realizarán los jueves y domingos con servicios de ida y vuelta hacia el Aeroparque Jorge Newbery de Buenos Aires. Los arribos al Valle del Conlara están previstos para las 21:40, mientras que los vuelos de regreso partirán a las 22:10.
1: Destacan que el regreso del Huillín al Parque Los Alerces representa un avance significativo para la conservación de especies nativas.
0: Desde el gobierno de Río Negro sostienen que el hallazgo marca un hito histórico y podría significar un cambio en la salud ambiental de la región, ya que el animal se consideraba prácticamente desaparecido desde los años 80.
1: Más información desde Radio Nacional Comodoro Rivadavia con Andrea Miranda.
6: El Huillín volvió a ser visto en el Parque Nacional Los Alerces tras 40 años. Personal del Cuerpo de Guardaparques y del Área de Conservación, ubicado en la provincia del Chubut, encontraron rastros de reaparición de este animal también conocido como nutria de río o lobito patagónico. Tras los hallazgos ocurridos en estas últimas semanas, las autoridades anunciaron un proceso de recolonización en la zona protegida. El Huillín, Lontra provocax, es una nutria autóctona de los ríos y lagos del sur de Argentina y Chile.
0: Ushuaia batió en julio su récord de pasajeros aéreos.
1: Desde el área de turismo provincial destacaron que Tierra del Fuego se consolida como destino global.
0: Fernando Tropea nos informa desde Nacional Río Grande.
7: El Instituto Fueguino de Turismo, Infuetur, destacó el movimiento turístico alcanzado en el mes de julio con una llegada de pasajeros récord al aeropuerto de Ushuaia. A partir de este invierno, el destino operó con vuelos regulares internacionales desde San Pablo, Brasil, con tres compañías aéreas. En el informe destaca que Ushuaia recibió en el Aeropuerto Internacional Malvinas Argentinas 60.600 pasajeros en julio, siendo 55.400 pasajeros de cabotaje y 5.200 pasajeros internacionales. Esta cifra constituye el máximo histórico para un mes de julio en el periodo 2017-2026.
1: Córdoba impulsará una ley destinada a bajar los índices de morosidad y refinanciar las deudas.
0: Los detalles en el informe de Eduardo Galfredes de LRA 7.
8: La medida busca unificar y refinanciar deudas acumuladas en tarjetas de créditos y también en préstamos personales. La iniciativa oficial está diseñada para asistir a los sectores que han sido afectados por sus ingresos diarios y registran atrasos de pagos en el sistema bancario formal por consumos cotidianos. De acuerdo con los datos brindados por el Ejecutivo, existen actualmente más de 250.000 personas alcanzadas por la morosidad en la provincia, lo que representa un universo de unas 700.000 cuentas financieras. El programa establece plazos de devolución de entre 24 y 48 meses, adaptados a la capacidad económica de cada grupo familiar. La tasa de interés nominal anual será fija y tendrá un límite máximo del 35%, lo que representa aproximadamente la mitad de los valores actuales del mercado financiero, que rondan el 70%. El proyecto de ley establece una tasa nominal anual fija del 35%, según indicaron fuentes del gobierno de la provincia de Córdoba.
1: De la mañana, 55 minutos en la República Argentina, y hay euforia en Ezeiza porque las leonas saludaron en estos momentos a la multitud que fue a recibirlas en el aeroparque, en el Aeropuerto Internacional de Ezeiza. Las campeonas levantaron la copa y se reencontraron con sus familiares. Gran emoción se está viviendo en estos momentos en Ezeiza.
0: Los mendocinos reconocieron no estar preparados para una catástrofe natural como terremotos o inundaciones.
1: Una encuesta determinó que el 78% no sabría qué hacer y la mitad de los encuestados dijo no tener planificada ninguna medida preventiva.
0: Desde Radio Nacional Mendoza nos amplía este tema Esteban Rodríguez.
9: La consultora Democratia, empresa dedicada al análisis de datos y opinión pública de Mendoza, reveló que casi el 80% de la comunidad dice no saber cómo actuar ni a quién acudir frente a catástrofes naturales como sismos o vientos sonda extremo. El director de la consultora, Nicolás González Perejamo, brindó detalles al respecto.
10: Solo el 5% de los mendocinos dice conocer cabalmente los procedimientos que tienen que tener de cara a una catástrofe y los números de contacto a los que pedir ayuda. O sea, digamos, es un número muy, muy chico. Es uno de cada 20 mendocinos que agarra y que reconoce cómo gestionar la crisis.
1: Denuncian en La Rioja el manejo irregular de fondos por parte del Sistema Vial Integrado.
0: Más información con Carlos Vega desde la emisora de Radio Nacional en la provincia.
11: Alexis Wall, director de Vialidad Nacional en La Rioja, dijo que la denuncia realizada por el gobierno provincial está en la justicia federal, por lo que fundamentó el empleo de los fondos recibidos para mejorar las rutas nacionales y provinciales en La Rioja.
12: Se hacen porque se usaron los fondos viales de Nación para hacer ruta provincial 6 y ruta provincial 8. Todas las obras que no terminaron, los caminos Chile, el Chile de La Rioja, las Padercitas, el Chacho, todas ahora no terminaron ninguna y todas tienen deuda. Y ahora las Padercitas y los certificados posteriores al inicio de la obra se pagaron a través de fondos.
1: Y ya sobre los minutos finales ampliamos la información relacionada al tránsito. Liberan el tránsito en Avenida San Juan al 3200. Ya fue retirado el vehículo que había volcado e impactado contra otros dos autos estacionados.
0: Rápidamente recordamos que hoy concluye el pago de las jubilaciones y pensiones que superen el haber mínimo con DNI terminados en 8 y 9. En tanto, las asignaciones familiares de pensiones no contributivas y las de pago único, segunda quincena, podrán ser cobradas hasta el 11 de septiembre.
1: Y antes de despedirnos, repasamos los principales títulos.
0: El presidente Javier Milei participará este miércoles de la Cumbre Internacional del Liberalismo Vientos de Cambio.
1: Luis Caputo llegó a los Estados Unidos, donde disertará sobre crecimiento y desregulación en la cumbre del G20.
0: El gobierno otorgó un aumento para militares, fuerzas de seguridad y empleados públicos.
1: El paso internacional Cristo Redentor estará habilitado a partir de hoy únicamente para transporte de carga.
0: Vecinos platenses volvieron a exigir al gobierno de Axel Kicillof obras de seguridad vial en la Ruta 2.
1: Elevan a más de 800 las cifras de muertos por la riada en Nepal. Y hasta aquí llegamos, deseándoles que tengan una excelente semana. Gracias por estar. Chau.
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0: buscábamos culpables.
1: Muy buen día, muy buen día. ¿Cuánto? 5 minutos nos están separando ahora de las 7 de la mañana en la República Argentina de este día. ¡Qué fiaca! Lunes 31 de agosto de 2026 en todo el mundo. Mi nombre es Nico Yacoy. Esto primer round en el muy lindo aire de Radio Nacional M870. Hasta las
2: 10 de la mañana.
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1: María Fernández, muy buen día, bienvenida, qué contenta que está.
2: Buen día, sí, un fin de semana fabuloso, para los argentinos en general.
1: Totalmente, totalmente. Sí. Para usted es de hockey.
2: Sí, y estamos, en realidad toda la Argentina.
1: Con razón trae el palo siempre, creí que era para pelear ahí, iba por los pasillos, pero no.
2: El mío es medio antiguo, viste, cada vez que armamos partidito con ya las veteranas de hockey, nos cambiaron las reglas de juego muchísimo, es uno de los deportes que más...
1: Pero el palo es el mismo, ¿qué cambia el palo?
2: El palo, vos sabés que fue una de las cosas que más cambió.
1: ¿En serio?
2: El palo, sí, sí.
1: Pero que la agarradera está...
2: No, el material.
1: Ah, ¿es más liviano?
2: Es muchísimo más liviano, tiene fibra de vidrio. Y también lo que es la cuña, la punta del palo, también cambió un montón. Esto es como
1: o
2: para...
1: O sea, que ustedes que estaban acostumbradas a un palo con más fuerza, digamos, ahora resulta que les livianito. Pegás que mandás la pelota.
2: Exactamente. Claro. Y tiene que ver con eso, ¿no? Para hacer, de alguna manera, el juego más veloz. Pero, claro, en mi época, cuando yo arranqué, Nico, los palos eran de madera.
1: Claro. ¿Qué no pega? ¿El hockey pega una pelota o pega un disco? ¿Una pelota? ¿Un disco o una pelota?
2: Una bocha. Que también cambió el material de la bocha.
1: ¿Te das cuenta?
2: ¿Sabés la cantidad?
1: Hay que saber de todo, no se puede.
2: La cantidad de bochas que... estamos hablando de los 80, que vos le pegabas a la bocha y se partía en dos, porque eran...
1: Ay, le pegaba muy fuerte.
2: Y no, eran otros materiales.
1: Bueno, en fin, estamos contentos, ¿por qué cosa?
2: Llegaron las campeonas a casa. La verdad que hicieron un excelente mundial, pero además, yo te digo una cosa, la final, Nico, el último partido fue muy argentino, fue muy de la selección de fútbol, ¿viste? Esos que decís, vamos perdiendo, hasta el último minuto.
1: Ah, está muy bien.
2: Y lo damos vuelta.
1: Esos son los que se disfrutan, se sufren y se disfrutan las dos cosas, ¿no?
2: Sí, totalmente. Bueno, les cuento que la temperatura en la ciudad de Buenos Aires, hablando de cosas lindas y agradables, es de 13 grados 8 décimas. El cielo está parcialmente nublado, la máxima para hoy de 19 grados. Está divino y va a estar divino. Y vamos a tener un día de la semana, que va a ser el jueves, que todavía falta un montón, que la mínima será de 13 grados, Nico.
1: Eso está muy bien, ¿no?
2: Está muy bien.
1: ¿Estamos contentos con esa temperatura?
2: Muy contentos.
1: Muy bien. Entonces empezamos. ¿Qué hay que saber hoy lunes 31 de agosto a esta hora? El presidente Javier Milei abrirá el Congreso de la Federación Internacional del Automóvil. Será hoy a las 11:30 de la mañana la sede del Automóvil Club Argentino. Es uno de los eventos más importantes del continente en materia de automovilismo y cobra especial importancia en un momento en el que Argentina busca el regreso de la Fórmula 1 al país. Llegó la comitiva del Vaticano para preparar la visita del Papa. La delegación, encabezada por el coordinador de los viajes de la Santa Sede, Monseñor José Salas Castañeda, permanecerá 3 días en el país y recorrerá los distintos escenarios previstos durante la visita de León XIV. El ministro Luis Caputo participará de reuniones del G20 en los Estados Unidos. El titular del Palacio de Hacienda será uno de los principales expositores y tiene previsto reunirse con el secretario del Tesoro de los Estados Unidos, Scott Bessent. Aumentó la cifra de muertos en Nepal y el Tíbet. La catástrofe suma 919 fallecidos y más de 4.700 desaparecidos. Además, decenas de cuerpos permanecen sin identificar en hospitales de Nepal, en medio de nuevas alertas por el aumento del caudal del río. El petróleo se dispara por la escalada entre Estados Unidos e Irán. El incremento es consecuencia de los ataques registrados durante la madrugada de este lunes en Medio Oriente. También crece la incertidumbre sobre la reapertura del estrecho de Hormuz. Llegaron las leonas al país. La selección argentina de hockey femenino arribó esta mañana al aeropuerto de Ezeiza. Esto tras consagrarse campeona del mundo por tercera vez en la historia. Después de 16 años, las leonas vencieron al equipo de Países Bajos, que había sido campeón en las últimas tres ediciones del torneo. Rubén Santos, muy buen día, bienvenido. ¿Cómo le va?
3: Buen día, Nico. ¿Cómo estás? Saluda a las chicas. Evidentemente, lo que acabas de dar en uno de los títulos es muy importante, porque ese congreso no se hace en la Argentina hace 15 años. Viene el presidente de la FIA, se llama Mohamed Ben Sulayem, es de Emiratos Árabes, así que va a estar presente con ese pensamiento, con esa idea, ¿no?, que marcabas vos, de volver a tener la Fórmula 1. Yo creo que para el 28, con suerte, de acuerdo. Pues no solamente terminar el autódromo, hay otras cuestiones que se tienen que resolver para que la Fórmula 1 finalmente llegue a la Argentina. Ganó River en la era Poncio. Y bueno,
1: ya es la era Poncio.
3: Y bueno, empezó la era Poncio.
2: Y sí, y empezó ganando.
3: Qué raro. River empezó ganando.
2: ¿De qué que debuta?
3: Sí, aparte una.
1: No era Poncio, era el otro.
2: Pilato.
3: Y evidentemente era Pilato. El poema venía por otro lado. Y bueno, obviamente lo que decías, charlabas con Fernanda, ¿no? Lo lindo del fin de semana, que el partido de los varones no los vi, pero el de las chicas sí lo vi, realmente impresionante. Una alegría bastante grande.
1: Así que de sufrimiento la cosa.
3: De sufrimiento,
2: sí.
1: De sufrimiento. Bueno, llegan ahora y festejan en algún momento. Qué ganas de mentir. Las redes sociales con imágenes de lo que fue el festejo callejero por el Mundial de Qatar, y decían, ¿no es cierto?, Argentina festeja la llegada de las leonas. ¿Sí? ¿Pero a quién se le ocurre? Por supuesto no era creíble, era a todas luces fake. ¿Pero quién dedica un rato? Tenés que ser muy malo para dedicar.
2: Ay, no me enteré yo.
1: Un rato a eso.
4: ¿Quién dio el visto bueno para
1: no?
4: Eso.
1: No, nadie, te lo cruzás, pero algún hijo de puta que dice, porque después te crees otras cosas, ¿o no?
4: Y bueno, todo el tiempo. Justamente. En esa era estamos.
2: De eso se trata.
1: No sé si estamos en esa era.
3: Es que vos fíjate,
1: no es para eso.
3: El otro día con Ceci yo le mostraba un audio que yo vi de una situación del presidente de Ecuador
4: de
3: en China.
4: Novoa,
3: y yo le dije, Ceci, yo no puedo creer que esto sea cierto.
1: ¿Y qué era?
4: Era falso. Era Xi Jinping en un encuentro con Daniel Noboa en China, hablando absolutamente mal de Noboa, diciendo porque Noboa le ha pegado al socialismo, pero de una manera amplia y hablando de Venezuela, no de China ni nada que ver. Entonces, bueno, con la inteligencia artificial lo hicieron hablar a Xi Jinping mal de Noboa enfrente de él, y Noboa con cara de que se esto. Nada, es lo que está sucediendo. Por eso,
1: ahora
4: muchas
1: prensa,
4: veces cuando uno recibe
1: prensa,
4: información.
1: O sea, la prensa que nosotros tenemos más identificada con otra cosa, por ejemplo, el que te lee el noticiero en un canal de televisión, ¿no es cierto?
4: Sí.
1: En otro momento, también mentía o
4: pero
1: ese amigo de
4: es
1: mentir
4: información
1: tan descaradamente, porque es desinformación. Yo te concedo hasta el sesgo, ¿no? Muy bien, armo agenda. Esto me gusta, esto no me gusta, encuadramos así o asá. Pero la mentira flagrante.
4: Sí, una cosa es la mentira y otra cosa, Nico, creo que es la necesidad de trabajar rápido, de no chequear, de generar. Entonces muchas veces pasa que vemos en medios grandes de comunicación información como esta que decía Rubén, que son videos falsos y que después se publican, que no es, digamos, algo pensado premeditadamente, sino que hay una manera de actuar y de no cuestionarnos.
1: Hay alguien que premeditadamente
4: todo el tiempo
1: lo dispara.
4: De esto es verdad,
1: el
4: lo voy a chequear.
1: Hay alguien que premeditadamente lo dispara, ¿no es cierto? Y alguien
4: claro,
1: que
4: por supuesto.
1: Y un segundo que hace también mal su trabajo, que no lo coteja.
4: Claro.
1: Porque termina siendo en algún punto peor el periodista validado, que se come ese moco, porque no estamos ahí, ¿cómo es la cosa? Atisbando que el rol del ser humano en el periodismo va a ser precisamente ese. Pues si no lo haces bien.
4: Es que es un campo de batalla
1: no,
4: hoy
1: de noticias,
4: las redes sociales.
1: Los programas de noticias de la Argentina, ¿no es cierto? Los de la tarde, los canales, las señales privadas.
4: Sí.
1: Viven comiéndose fakes.
4: Sí.
1: Entonces la función no era que vos los ibas a mirar porque iban a separar paja de trigo y contarte lo que era cierto.
2: Es que simplemente chequear.
1: Bueno,
2: simplemente
1: eso,
2: chequear. Lo mismo pasa con la salud. Estas dietas que te dicen o estas cuestiones que te dicen, mira, si consumís 3 huevos diarios y después y vos decís, bueno, lo voy a hacer.
1: No,
2: es todo mentira.
1: No, totalmente,
2: todo que no está chequeado.
1: Totalmente. Así que eso, Andrea China Valdivieso. todo chequeado.
5: Buen día, todo chequeado. Por favor. Sí, sí, sí. Acá hay más verdades las que traigo hoy. Bueno.

0: La Glock calibre .40 con 12 municiones lista para disparar, y lo cierto es que el auto patente. No tenía patente, no tenía los papeles, y esa pistola tenía la numeración limada, es decir, era de tenencia totalmente ilegal y del mercado negro, claramente.
1: Bueno, pero es gente a la que le está yendo bien, ¿o no?
0: Es gente a la que le está yendo bien.
1: O sea, no necesita, nadie necesita robar, digamos.
0: Pero en este
1: ¿no?
0: caso pero estamos hablando de un expresidiario. También, claro, condenado a 6 años de prisión, que cumplió simplemente 5 meses en un penal, y que lo encuentran ahora con tenencia ilegal, por lo que va a ser inhalado en las próximas horas. Obviamente continúa detenido con el otro muchacho con el que iban, de 27 años. Por otro lado, vamos a hablar de Bebote Álvarez y esta detención también, que el mediodía del viernes nos dejó perplejos en tanto y en cuanto la gravedad del ilícito que se le va a imputar en las próximas horas y que tiene que ver con ser líder de una banda narcocriminal integrada por, en parte, colombianos y argentinos, que operaba aquí en la ciudad de Buenos Aires, también en Avellaneda y en Montechingolo, donde tenía fijado el domicilio de la libertad condicional, otro expresidiario, líder de la Barra Brava de Independiente, y Marcos Paz, como penal de máxima seguridad, como lo adelantamos en el servicio informativo el día viernes. Lo cierto es que hoy va a haber novedades al respecto y hay que comprender qué son las narcobarras. De eso vamos a estar hablando en el programa de hoy, de la inseguridad nuestra de cada día también, en Merlo, un jubilado asesinado por 4 vecinos en ocasión de robo.
1: Por cuatro, un jubilado, ¿el jubilado era el que robaba o era él?
0: No, el jubilado es la víctima.
1: ¿Y los vecinos eran la
0: víctima? Justamente las cámaras de seguridad, cuando dan el seguimiento, dan cuenta que eran 4 de los vecinos que le tramaron esta trampa, lo maniataron, le robaron, y se está indagando justamente si le provocaron la muerte.
1: Dios mío. Cecilia Digo, muy buen día, bienvenida, ¿cómo le va?
2: Bien, Nico, vamos a arrancar con Nepal. Como contabas hace un ratito, ascienden a 903 los muertos y a más de 4.200 los desaparecidos. Una cifra que se disparó de un día al otro, casi que se duplicó. ¿Por qué? Porque ya están pasando en muchas horas. Entonces hay en el terreno un control más grande de los daños, ¿no? que están sucediendo ahí.
1: Otro tema, otro tópico para la proliferación de fakes. ¿No sabes qué imágenes son reales?
2: Y
1: cuáles no. Vos viste la cantidad de videos que hay que...
2: Sí,
1: bueno, la realidad superó la ficción en este caso, pero igualmente.
2: Y lo que está sucediendo hoy es que se están realizando entierros masivos de las víctimas que no pueden ser identificadas, que son muchas. Después, bueno, vamos a hablar en el transcurso del programa sobre este acuerdo de petróleo entre Estados Unidos y Venezuela. Sabes que el presidente Donald Trump lo anunció como que el mayor acuerdo de petróleo de la historia del mundo. Ayer a la noche Donald Trump en su red social Truth defendió este acuerdo diciendo que es un regalo de Venezuela para los Estados Unidos, que no va a costar ni un dólar, que solo va a traer beneficios y que Estados Unidos va a gozar del control mayoritario de 1/5 parte de la reserva del petróleo de Venezuela. Son cerca de 65.000 millones de barriles de petróleo en 17 campos por toda Venezuela, con 25 años de vigencia que pueden ser prorrogables. ¿Qué significa esto para Venezuela? Una inversión de 300.000 millones de dólares para reactivar la industria petrolera que está totalmente destruida. Es un financiamiento que necesita Delcy Rodríguez para reconstruir el país y para permanecer en el poder, porque es una líder que está teniendo muy baja aceptación dentro de los propios.
1: Esperemos no le salga, ya está, ¿no es cierto? Delcy ya está, ya cumplió su papel, listo.
2: Y hay que ver qué es lo que sucede con la oposición venezolana, que está muy enojada también, porque dice que hay un acuerdo ahí entre Trump y Delcy, que se van a necesitar mutuamente y la ven lejana la posibilidad de que se convoquen elecciones.
1: Muy bien. Cecilia Digua. Cecilia Digua,
2: sí,
1: muchísimas gracias. Romina Wimmer, muy buen día, bienvenida. ¿Cómo le va?
3: Muy buen día, Nico. ¿Cómo andamos por ahí?
1: Muy bien. ¿Usted?
3: Bien, por suerte.
1: Me alegro.
3: Estamos todos arrascando este lunes.
1: Ay, sí. Ahí nos dejó pensando la chinita sobre el caso este de la camioneta sin patente.
3: Sí.
1: ¿Cuánto se ve? No directamente sin patentes, pero sí con la patente, convenientemente embarrada, por ejemplo.
3: Ah. Sí, tenés muchas situaciones, patente embarrada.

0: patente adulterada.
1: Despintada, ¿viste?
2: Con la hojita justo del árbol que se le quedó ahí.
3: La cintita roja.
0: Mira, el otro día justamente hubo un importante operativo en la provincia de Buenos Aires, en la Ruta 9, en el kilómetro 152, zona de San Pedro. El conductor de un camión había armado todo un sistema para rebatir la patente. Entonces él, en el momento que creía oportuno o necesario para evadir un control o hacer una infracción, rebatía la patente.
1: Ah, mira, la guardaba, la subía y la bajaba, una cosa así.
0: Claro, exactamente, la subía y la bajaba, literalmente. Mira
1: qué pedazo de hijo de su madre. Sí.
0: Exactamente.
1: O sea, todos asesinos son esos.
0: Sí, lo pescaron, le labraron la multa, la sanción, que era más de 600.000 pesos, y bueno, y le inhabilitaron por unos meses a no conducir. Pero te digo, el ingenio y la creatividad para no respetar la ley es asombroso.
1: Claro, pues yo entiendo que hay un afán recaudatorio que realmente por parte de los estados, ¿no es cierto?, sobre todo municipales, ¿no?, y también provinciales, que te acobarda, te agobia. Pero esto es como decir salgo a matar, porque implica no voy a respetar la velocidad. Decido salir sin respetar la velocidad.
0: Claro, pero aparte hay toda una decisión previa y todo un sistema armado. El tiempo que tardó en armar el sistema y plata, ¿por qué no se pone a cumplir las normas? Es mucho más sencillo, te diría, ¿viste?
1: Sí, total. Totalmente.
0: Así estamos, Nico. Bueno. Pero bueno, lo agarraron, ¿eh?
1: Bueno, bien.
0: O sea, las cosas se hacen, pero te pescan también.
1: Bien hecho. Tenés que hacer, ¿eh? Tenés que hacer. ¿No habrá algún tallercito o algo así que te hace rebatible la patente, ¿no?
2: ¿Te imaginas?
0: Y mira, nunca se sabe. Mira,
1: ahora lo buscamos en el mercado.
2: Igual los más desgraciados son los que, por ejemplo, tienen una E y la convierten en F, porque en realidad la multa va a otro.
1: Además. Sí, sí, que te pintan una parte, ¿viste, claro, Romy?
0: Sí, hay de todo, pero el de la patente que la rebatía es el que nunca había visto, ¿viste? Claro. Lo común es eso, pintar la letrita, poner una cinta, el barrito, y bueno.
1: Totalmente.
0: Así estamos. Ahí se lo acabo de pasar a Evangelina, la productora.
1: Ah, genial, así lo vemos. Romy, ¿cómo arrancamos la semana?
0: Bueno, hay una buena noticia que tiene que ver con el paso Cristo Redentórmico. Se espera, si las condiciones climáticas siguen así como están ahora y los equipos viales están trabajando en el despeje, que hoy a las 9 de la mañana se habilite el corredor internacional, el Paso Cristo Redentor. Va a estar habilitado de 9 a 21 horas en ambos sentidos, tanto de Argentina a Chile como Chile a Argentina, con lo cual es una muy buena noticia porque, bueno, justo hoy hace una semana que está cerrado. No había mucha cantidad de camiones, no estábamos frente a la situación del mes anterior, pero bueno, se está esperando esa habilitación y seguro se va a dar. Así que esa es la noticia del día en materia de movilidad, ¿no? La habilitación del tránsito en la zona de alta montaña.
1: Qué complicado ha estado este año, ¿eh?
0: Sí, la verdad que sí. Y después, bueno, en Neuquén, en la ruta Nacional 40, camino de los Siete Lagos, ha caído una fuerte helada que está sobre la ruta. Hay mucha presencia de hielo, así que a transitar con precaución. Ahí también están trabajando en la distribución de sal para poder hacer una conducción segura. Así que, bueno, ir a baja velocidad. Pozos internacionales Pino Achado y Cardenal Zamoré, vamos a tener novedades a partir de las 9 de la mañana también, a ver si se da su habilitación, así que vamos a estar atentos a esa situación. Después, todos los que circulan por Chubut, Santa Cruz, Tierra del Fuego, también diferentes sectores, calzado húmedo, resbaladiza con presencia de hielo, banquinas con nieve, entonces a transitar con muchísima precaución. Y ya metiéndonos en todos los accesos a Capital Federal, hay fuertísimas demoras en la Panamericana, en la bifurcación de las rutas 8 y 9, mano a General Paz, se extiende hasta el Camino del Buen Aire, los retrasos, viste que los lunes arranca bien fuerte.
1: Así es, sí.
0: Son jornadas bien fuertes de 4 días, de lunes a jueves, ¿viste? Entonces esto se nota muchísimo. Los que vienen por acceso oeste también tienen demoras, toda la zona entre Castelar, Morón, Moreno, todo en sentido hacia Avenida General Paz. Muy lenta la Richeri en la zona de Villa Celina para meterte en lo que es General Paz y de Lepiane. Y la de Lepiane ya está lenta también, la primera zona, todo de Villa Lugano en sentido hacia la autopista 25 de Mayo. Y los que vienen por General Paz tampoco se salvan, al Rojo Vivo, detonada en la zona de los barrios de Linear, Mataderos y Devoto, todo en sentido hacia el Río de la Plata. Bueno, eso es todo lo que es el tránsito de acceso a Capital Federal. Y hoy, Nico, se cerró la estación de subte Medrano de la línea B.
1: Ajá.
0: ¿Viste la que hace Alén los Incas, así la de es. Color rojo?
1: De las más abandonadas, ¿no es cierto? Rojo y violeta.
0: Sí, no sé si la más abandonada, tal vez la que tenía más necesidades, le diría yo. Bueno, se avanzó ya y le toca ahora el plan de renovación a esta estación, que arranca hoy, así que por 3 meses va a estar cerrada, tener en cuenta ese dato para la hora de planificar los viajes y demás. Y los trenes, buenas noticias, trenes y subtes al momento a horario. Creo que es una mañana bastante tranquila.
1: Bastante tranquila, cruzamos los dedos.
0: Sí. El último que quiero sumar, un fuerte choque y vuelco en Avenida San Juan y Sánchez de Loria. Ahí el conductor de un auto perdió el control, terminó estrellado contra 3 autos estacionados, volcó, bueno, asistido por SAMI y trabajando en el lugar. Ese sería el panorama para arrancar este día lunes.
1: Romina Winner, muchísimas gracias.
0: Linda jornada a todos. Chau, chau.
1: Lo mismo para vos. Un beso grande. Y María Fernanda Heras.
2: Bien, hoy vamos a tratar un tema que nos va a interesar a todos, ¿eh? No solo el que maneja, sino también el transeúnte. Vamos a estar hablando de las infracciones que muchos de nosotros desconocemos y cuánto cuesta la multa. Te doy algunos títulos. Infracciones, como por ejemplo, tomar mate en el auto está prohibido.
1: Está prohibido. Las discusiones que hubo sobre eso.
2: Sí. Bueno, nosotros en la Argentina tenemos un caso que fue un antes y un después con Tamara Castro, una cantante de folclore muy conocida, que tomando mate se le cayó el termo, bueno, terminó perdiendo la vida. A ver, esta va a sonar mal a esta hora de la mañana, pero no tengo otra forma de decirlo. Escupir por la ventanilla está prohibido.
1: Pero por supuesto, por las normas de del urbanismo y la civilidad.
2: Manejar con ojotas.
1: Si quieren escupir, yo los dejo escupir, pero con el vidrio alto.
2: Claro.
1: ¿Qué escupa?
2: Claro. Hacete cargo de lo tuyo.
1: Y que se devuelva.
2: Sí, totalmente.
1: Además, depende de la velocidad que vayas, también se te puede devolver lo que tires, ¿no?
2: O entrar por la ventanilla de atrás y le queda en el ojo a tu hijo.
1: Atrás, tal cual.
2: Bueno, manejar con ojotas.
1: Antes se tiraba el mate así, yo tengo el caso de alguien que tiraba el mate así por el coso y tú le entró todo por la ventanilla de
2: totalmente.
1: Atrás.
2: Totalmente. Sí,
1: qué
2: sí.
1: Gracioso.
2: O pelabas una banana y te caía la
1: tal cual.
2: Todo
1: tal
2: eso
1: cual.
2: Está prohibido.
1: Cuando éramos un poco más espontáneos, sí. Digamos, por no decir desorganizado.
2: Bueno, manejar con ojotas, tocar bocina cuando no es una urgencia, utilizar auriculares al que maneja, dejar el auto encendido, bajarte del auto y que quede con el motor prendido, es una infracción. Después les voy a contar.
1: Gracias por recordarle al tío Sam todo esto, o sea, ahora va a venir la ciudad, claro.
2: Bueno, lo que pasa es que no se están aplicando.
1: Ahí está Jorge Martínez anotando. Eso también puedo cobrarlo. Bien.
2: Circular marcha atrás, salvo en algunos casos puntuales. Lavar el auto en la casa, en la calle.
1: Salvo mano.
2: Claro.
1: Y marcha atrás mano. Y yo voy marcha atrás, pero no contra mano.
2: No, pero no, está, bueno, y entraste no, mal. No, entraste mal. Claro.
1: No, pero voy bien, ¿o no?
2: No.
1: Claro.
2: No.
1: Vamos a analizarlo.
2: Lavar el auto en la calle, circular por debajo de la velocidad mínima, no usar la luz de giro. Es una infracción. Bien. Y después te voy a contar más
1: usarla
2: adelante.
1: Mal, porque usan la luz de giro cuando tienen que usar
3: las balizas.
2: Las balizas.
3: Ay, me pone tan nerviosa.
4: Usan las balizas cuando no tienen que usarlas y cuando tienen que usarlas no las usan.
1: Te da un mal mensaje.
2: Y les voy a contar, para nosotros, las infracciones más absurdas en el resto del mundo. O sea, para nosotros, para ellos son normales.
1: A ver, mirá que nosotros para infraccionar.
2: ¿Te tiro ahora algunas?
1: No.
2: No. Bueno, en un ratito, en si un quieren ratito. Que adivinen. Y aprovechamos y les preguntamos a los oyentes, ¿cuál es la infracción que más les molesta que cometa otro automovilista?
1: Bueno, usted le va a preguntar eso. Yo le voy a preguntar, Dani. ¿Cuál es la infracción que más cometen?
2: Ay, pero ¿se harán cargo?
1: Veremos.
5: La doble fila en las puertas de los colegios.
1: Seguro.
3: Sí, eso sí.
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10: 7:30 minutos en la República Argentina, la temperatura a esta hora en Concepción del Uruguay, según el Sistema de Información Agrometeorológica del INTA, es de 13 grados, la humedad 100%, la presión atmosférica 1009 hectopascales, la altura del río frente al puerto local 3 metros 42 centímetros con aguas en descenso. Mañana comienza el cronograma de pagos para activos y pasivos de la provincia de Entre Ríos. Corresponderá mañana a quienes perciben hasta 990 mil pesos, el miércoles hasta 1.290.000 mil, el jueves hasta 1.480.000 mil y el viernes hasta 1.790.000 mil pesos. El pago va a continuar el lunes 7 de septiembre para haberes hasta 2.390.000 mil con acreditación el sábado 5 y finalizará el martes 8 para haberes mayores a 2.390.000 mil pesos. Continúan los controles sanitarios de alumnos de primer y sexto grado. Desde el Departamento de Educación y Promoción de la Salud del municipio, indican que visitaron la escuela número 119 Juana Azurduy, donde controlaron 26 niños de ingreso escolar. Alrededor de 12 fueron derivados a la atención nutricional, 1 a oftalmología, 10 a odontología, 1 a traumatología, 3 a pediatría y 1 a otorrinolaringología. En cuanto a esquemas de vacunación, 7 de los 26 lo tenían incompletos. Este miércoles, estos controles van a continuar en la Escuela 93 Santiago del Estero. En la Facultad de Humanidades se encuentra abierta la inscripción para los talleres UPAMI. Los afiliados a la obra social pueden participar en los talleres de memoria, portugués, inglés, patrimonio cultural, literatura y juegos y bioenergética. La inscripción se puede realizar ingresando a www.upami.org.ar/talleres-y-cursos. El pronóstico del tiempo para este lunes, inestable por la mañana con alguna probabilidad de lluvias aisladas, luego mejorando con cielo parcialmente nublado, se espera para hoy una máxima de 19 grados.
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16: Temperaturas como tendría que hacer. En estos momentos, en Ushuaia, por ejemplo, 5 grados la temperatura. No es una temperatura invernal, ¿no? Más allá de que están pronosticadas precipitaciones que podrían ser de agua nieve para hoy o de nieve, cuando el pronóstico por allí menciona la posibilidad de nevadas, esto se da a lo mejor en la montaña, pero no en el ejido urbano.
1: Y a esta altura del año pasó la época ya, digamos. Lo que nieve será tardío y poco.
16: Y sí, sospechan en Ushuaia, nuestros compañeros de Radio Nacional Ushuaia nos comentan siempre de que no sería extraño que en septiembre tengan alguna nevada, que el invierno llegue en septiembre, ¿no? Como ha ocurrido otras temporadas también. Uh-huh. Así que bueno, un fenómeno atípico el que se está dando este año, por lo menos aquí en Tierra del Fuego.
1: Fernando, quien llegó a Río Grande es la ministra de Seguridad Nacional, Alejandra Monteoliva.
16: Exactamente, estuvo sobre el cierre de la semana pasada, llegó el día jueves, ese día visitó la delegación de Prefectura Naval Argentina en Ushuaia, una visita protocolar que tuvo la ministra, y luego el día viernes participó del acto de inauguración de la nueva Regional Patagonia Austral de la Policía de Seguridad Aeroportuaria, la PSA, uh-huh. Que ahora se dividió en dos partes. Antes era toda una sola regional que iba desde Neuquén hasta aquí, hasta Tierra del Fuego, y ahora se dividió en una Patagonia Norte, que tiene cabecera en Neuquén, y otra denominada Patagonia Austral, que incluye las provincias de Santa Cruz, Tierra del Fuego y parte sur de la provincia de Chubut. Todo eso desde el meridiano 69, es el límite, digamos, de la Patagonia Norte con Patagonia Austral, de las dos regionales de la PSA. La ministra señaló que, bueno, que esto le va a dar más agilidad a la PSA porque las distancias acá son muy grandes, muchas veces las comunicaciones tenían una cierta demora, decisiones que había que tomar, y bueno, con esta división esto va a hacer que la regional la regional sur o la regional austral tenga distancias mucho más pequeñas, se puedan agilizar mucho más los trámites, y lógicamente también anunció un reequipamiento, anunció una profesionalización del personal que trabaja en cada una de las delegaciones, así que bueno, importante la visita de la ministra, porque es la primera que se inaugura con este nuevo esquema, ¿no?, que tiene en todo el país, de la región patagónica a la división, como decíamos anteriormente.
1: Así es. Fernando, muchísimas gracias, que tengas lindo día.
16: Gracias, igualmente para ustedes, que tengan una buena jornada, hasta cualquier momento.
1: Un abrazo grandote, Fernando Tropea, de LRA 24, Radio Nacional Río Grande, provincia de Tierra del Fuego, y nos vamos ahora a Resistencia, provincia de Chaco, con Noelia Moreira. Noelia Moreira, muy buen día, bienvenida, ¿cómo le va?
17: Hola, muy buenos días, Nico, ¿cómo estás?
1: Bien, muy bien, muy bien. ¿Cómo se amanece en Resistencia?
17: Bien, hoy vamos a tener un día caluroso, pero nos estamos preparando para un nuevo frente frío. Ya cerca del fin de semana se esperan temperaturas entre 1 y 3 grados de mínima. E imaginamos que va a ser el último frío, ¿no?, antes de la primavera. Está el cielo nublado, se esperan algunas lluvias también, así que así viene el tiempo últimamente. Algunos días de calor, que llega hasta 29, 30 grados, y después frío para los próximos días. Pero en este caso, Chaco está dando un paso histórico porque se concretó la primera exportación de cueros caprinos a China. Recordar que Chaco ya viene exportando carne caprina al exterior, a mercados internacionales, pero ahora el valor agregado lo da el cuero, ¿no? La posibilidad de poder exportar el cuero, que hasta el momento eran residuos, era algo que se tiraba, que no se utilizaba dentro del proceso productivo. Y ahora, a través de una artesana de Villa Río Bermejito, Elcira Marconi, que tiene un emprendimiento que se llama Karen Michelle, empezó a trabajar el cuero salado, y además a convertirlo en productos de marroquinería, y eso es lo que se exporta directamente a China a través del Ministerio de la Producción.
1: Ah, mirá qué interesante. No estaba pensando si el proceso había sido igual, pues digo, ¿cómo nos conecta otra vez con nuestros comienzos, no es cierto? Esto de la exportación de cueros y etcétera. Pero la historia había sido al revés. Primero exportamos el cuero y después la carne, ¿no? Y acá, claro, primero la carne y después vamos por el cuero, ¿no?
17: Exactamente. Así. A través de frigoríficos, y es un proyecto que nuclea a varios productores, donde se juntan, ¿no? A través de un programa provincial, reúnen a varios productores para poder lograr exportación, porque se necesita gran cantidad. Estamos hablando de entre 1.200 y 3.000 cabritos, en este caso. Uh-huh. Pero para el cuero se necesitan mucho más, por lo menos 10.000 para poder elaborar productos. Y esto es lo que hicieron, ¿no?, en esta primera exportación. Además, el proceso del cuero es un proceso artesanal y ecológico, y además es netamente elaborado en la provincia, así que eso también le agrega un plus, ¿no?, desde las familias del impenetrable chaqueño, que pueden hacer estos productos con destino a China.
1: Agregando valor, claro. Eso, sí. Eso está muy bien. Noé, contanos sobre este torneo de pesca del Dorado.
17: Bueno, el fin de semana es el torneo más importante, más multitudinario que tenemos acá en la provincia. En la isla del Cerrito se realiza el torneo de pesca con devolución. Empieza viernes, sábado y domingo. Son 3 días de competiciones en los que, bueno, los competidores van a tener que sacar el mejor dorado, ¿no? Porque esta es la época del dorado, de la pesca. Entonces, por esto es que realizan esta competición que es multitudinaria, ¿no?
1: Ahí lo siembran, no, es el dorado, ya está en su hábitat, digamos, ¿cómo es?
17: Exactamente, después se hace la devolución, sí, se lo devuelve al río, se sacan las medidas primero y después ahí hay grandes premios, ¿no? Como el equipo ganador se lleva una lancha, por ejemplo. Así que todos están ahí viendo. Además hay muy buena participación de los vecinos, hay gastronomía local. La isla del Cerrito es un lugar muy bello donde confluyen los ríos Paraná y Paraguay. Y ahí es donde se realiza esta fiesta. Además va a haber bandas musicales todos los días, bien para ir en familia, ¿no?
1: No, pero no pueden tocar porque si hace mucho ruido se va el claro, pez, ¿o no? O era un mito, que te vas a pescar y te dicen, shh, no hables porque se va.
17: Ah, es verdad. No, pero eso es más cerca del pueblo, ¿no?
1: Ah, Entonces, está bien.
17: Van a poder disfrutar de un muy buen fin de semana, donde además se va a venir el frío, así que va a estar lindo para disfrutar del sol ahí en la isla del Cerrito.
1: ¿Le pescan uno al lado del otro?
17: Sí, es con lanchas, ¿no? Con equipos que ya se han anotado, así que cada equipo tiene su técnica seguramente para poder hacer la pesca que corresponda, pero es pesca deportiva, porque estamos además en época de veda, ¿no? Hay que cuidar.
1: Claro. Es deportiva en el sentido de que tiene devolución, como decís, devuelven los peces pescados al río, ¿no? Uh-huh. Che, sí. ¿Pero es con caña y anzuelo?
17: Sí, uh-huh. Así. Así mismo. Es un gran evento que se realiza acá en la provincia del Chaco. La isla del Cerrito está a una hora de
1: ¿con qué va a ser?
17: Es un lugar muy lindo.
1: No sé, qué sé yo, con un medio mundo, con Tramayo, no sé. Claro.
17: Sí, es un lugar muy bonito que les recomiendo que visiten si vienen aquí a Chaco. Está bajando el puente de General Belgrano, el puente Chaco Corrientes. En lugar de seguir por la Ruta 16, tienen que entrar ahí a la a la isla del Cerrito y ya pueden ir sin problema. Así que vienen desde Corrientes también, de toda la zona, para poder disfrutar de este fin de semana.
1: Noé, muchísimas gracias. Que tengas una hermosa semana.
17: Un abrazo grande. Adiós.
1: Un beso grande. Es Noelia Moreira, de LRA 26, Radio Nacional Resistencia, provincia de Chaco. Y nos vamos ahora a Tucumán con Flor López González. Flor López González, muy buen día, bienvenida. ¿Cómo le va?
18: Hola, Nico. Buen lunes para vos y para todo el equipo. Feliz último día de agosto para todos ustedes.
1: Efectivamente.
18: ¿Nosotros muy bien?
1: Lo mismo digo.
18: Gracias, gracias. Muy bien acá en Tucumán, con un día bastante agradable en materia de temperatura, ya por estas horas con 15 grados, con una zafra tucumana en auge también por estas fechas, con récords en materia de molienda, así que son buenas noticias. Mira, el tráfico bien. Como día lunes. Sí, bastante bien, bastante bien. El tráfico como día lunes, Nico, un poco cargado, pero sin mayores complicaciones. Y un fin de semana, por supuesto, que nos ha tenido a los tucumanos atentos a estos temas que nos han conmocionado, y que no solamente a nosotros, sino también a todo el país, y me refiero a la situación de estos dos menores que durante la semana pasada llevaron armas de fuego a sus instituciones educativas, a sus escuelas. Bueno, mucho lo han estado hablando ustedes dentro de lo que es el aire de Nacional el día martes. Este joven de 14 años que se le disparó un proyectil estando en el aula, en una escuela de la capital tucumana, en la Escuela Congreso de Tucumán. Bueno, esto pasó el martes. El joven en un principio lo negó, pero bueno, después se encontró el proyectil sobre el pizarrón durante el dictado de clases de una docente. Se apartó al menor y se hicieron, por supuesto, todos los procedimientos correspondientes a el análisis, la investigación, la observación dentro de la institución.
1: Pero, Flor, ¿incrustado sobre el pizarrón o...?
18: Sí, sí. Ahí se encontró el proyectil.
1: Ah, claro.
18: Sí, lamentablemente, porque en realidad... Es que
1: con una cosita
18: había
1: de
18: dicho,
1: las tizas, no sé si sigue existiendo.
18: Claro,
1: tiza,
18: no, pero es que
1: no,
18: se
1: incrustado.
4: Se no era un arma. Cartucho, era un proyectil.
1: Claro.
18: Sí. Y estamos hablando de un joven que había llevado el arma, en este caso la situación
1: no,
18: del
1: como
18: día
1: él
18: martes.
1: Lo niega, ¿qué puede decir? Se me cayó el proyectil, no lo usé, ¿entendés? Claro, está entero. No, está como salen cuando se dispara.
18: Se disparó. El arma se disparó. Es más, se supo de la existencia del arma porque justamente se disparó la misma. No se sabe en qué contexto, no se sabe si se cayó el arma del bolsillo del joven, de la mochila, pero el arma se disparó y por eso se supo de esta situación en particular. Fue como un estruendo en el aula. Él automáticamente supo que se trataba de algo relacionado con el arma que había llevado a la escuela, y en un primer momento lo negó, dijo que se trataba de pirotecnia. Cuando se conmocionó por el ruido el aula y el dictado de esa clase. Después, finalmente, se descubrió justamente que se trataba de este proyectil que finalmente estaba sobre la pizarra, sobre el pizarrón, en un contexto en el que la docente estaba dictando la clase, además. Eso, por un lado, pasó el día martes, como te decía, Nico, en una escuela de la capital tucumana, y la situación es con un joven de 14 años. Según y hasta ahora, inimputable por su edad con el régimen que tenemos y porque no ha entrado en vigencia.
1: No ha entrado
18: la nueva...
1: en vigencia todavía, falta poquito.
18: Exactamente, falta poquito. Bueno, el día jueves, una situación un poquito más tenebrosa, si se quiere, porque estamos hablando de una joven de 12 años que llevó un arma a su escuela, ya esto en el este de la provincia, bueno, Gran San Miguel de Tucumán, sería en la localidad de Alderetes. Estamos hablando de una jovencita de 12 años que ella sí comentó en el patio, en el recreo, ante sus conocidos, que había llevado un arma a la escuela, que había llevado una pistola, que tenía las balas y que además, según lo que narraron los testigos, por supuesto no identificados, se trata de menores de edad, la joven había dicho que cada bala que había llevado tenía un nombre. Una situación que... Por haberla comentado, por haber sido escuchada, da pie a que una de las personas que lo había escuchado, una de las otras estudiantes que había escuchado esto, pueda dar aviso a las autoridades de que esta jovencita había llevado un arma a la escuela. Se la citó en la dirección, se le pidió analizar su mochila y efectivamente encontraron en la mochila de esta pequeña el arma y las balas específicas que había mencionado anteriormente. Si bien no llegó a manipularla, no llegó a utilizarla, bueno, sí estuvo jactándose de que había llevado el arma de fuego a la institución y que además el arma estaba pensada o los proyectiles estaban pensados para personas específicas.
4: Flor, buen día, supuesto... La China te saluda, sí. ¿Cómo estás?
18: Hola, China, ¿cómo estás? Buen
4: en
18: día.
4: En el caso de esta menor de 12 años, ella dice ante las autoridades luego que había sido amenazada y que era acosada en el colegio y que llevó, sí, el arma para defenderse de justamente de esos acosos.
18: Exactamente, sí. Ella denunció casos de bullying, uh-huh, después de esta situación en particular. Cuando, claro, se le consultó a la ministra y a las autoridades del establecimiento, claramente también por un resguardo, no se dieron mayores detalles sobre si, claro, ya había asentado problemas de bullying con esta pequeña, uh-huh, ¿no? No se dieron a conocer esos detalles, no se sabe en profundidad. Lo que sí dijo la ministra es que le resultaba raro porque esta escuela en particular está trabajando con operativos específicos contra el bullying y en áreas específicas para evitar este tipo de situaciones. Claro. Pero ni las autoridades de la escuela ni la ministra pudieron, no quiero contradecir a la alumna ni mucho menos, pero no testificaron sobre los casos de bullying que había sufrido lamentablemente la joven. Lo cierto es que sí, fue lo primero que dijo.
1: Qué bárbaro. Flor, muchísimas gracias y que tengas lindo día.
18: Gracias, gracias. Seguimos con este tema, así les cuento luego sobre la intervención judicial y los allanamientos en las viviendas.
1: Dale, por favor.
4: Claro, eso. Un abrazo. Los allanamientos fueron a la casa de los padres, como dijimos la semana pasada acá en Primer Round. Tendrían que haber ido a revisar qué pasa en esas familias. Bueno, encontraron más armas y municiones. Bueno, es decir, están al alcance de los menores, ¿no? Es lo porque sus padres son legítimos usuarios.
1: Muy bien. Flor López González, del RA 15, Radio Nacional, Tucumán.
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0: César Tapia, muy buen día, bienvenido. ¿Cómo le va?
1: Nico y equipo, ¿cómo andan?
0: Bien,
1: buen día.
0: Muy bien, ¿usted?
1: Bien, todo muy bien, bueno, arrancando.
0: Cuente un poco cómo arranca.
1: Bueno, aquí estamos para comenzar esta semana. Bueno, mucho se está hablando del tema créditos en línea general. Bueno, lo queríamos traer un poco al campo, al sector agroindustrial. Inclusive una entidad del campo que ha hecho un análisis, estoy hablando de Coninagro, que ha hecho este análisis del campo y los créditos. A ver, desde hace un tiempo, dentro de la temática de las mesas de reuniones que se llevan a cabo en el sector agroindustrial, está, más allá de retenciones, más allá de inseguridad rural, bueno, el tema crediticio siempre fue uno de los temas que estuvo presente. Bueno, hoy por hoy se está hablando mucho con respecto a este punto, porque los créditos en las dos, quizás se toman de referencia a Expo Agro y Agroactiva como dos de las muestras donde allí los bancos, recuerden que en cada una de ellas hubo alrededor de 11 empresas bancarias que llevaron de alguna manera los créditos y son uno de los puntos en los cuales el sector tracciona o no según cómo venga el año. Bueno, de ese estado de créditos en el sector agroindustrial, datos del Banco Central, que ha crecido un 37% interanual la demanda. Eso es un punto fuerte, y aquí hay que mencionar otra cosa, que para el sector el crédito en dólares ha crecido mucho. Esto ha dado, obviamente, por la estabilidad que en el último tiempo al productor agropecuario, antes no quería obviamente endeudarse en dólares por la inestabilidad que se daba ante esa situación, pero también había una dicotomía porque sabemos que la economía mayormente del campo está en dólares, o sobre todo en lo que tiene que ver con los granos, ¿no? Que es el mayor traccionamiento, y obviamente eso se ve ratificado de esta manera. Y en particular, el agro en el total de créditos de la economía ha subido alrededor del 30,5%. Esos son los puntos en los cuales hoy se habla. Quizás el tema de tasas, hay un poco más de diferencia, donde habla el sector en pesos pasando de un 40% más o menos, y en dólares es que es mucho menos y que promedia entre el 7% y en algunos casos había bajado hasta el 6%. Bueno, quizás ahí está la gran diferencia de lo que impacta en el sector agroindustrial, pero ese es el estadio de créditos en el campo, sobre todo que también otro de los datos, Nico, es cómo termina una campaña y cómo el productor, cuando paga toda esa campaña, puede obviamente afrontar la próxima y si tiene que hacer algún tipo de inversión, ¿no?
0: Claro. Así que así está la cosa, digamos.
1: Sí. Sobre todo vamos a ver cómo está terminando la campaña. Mañana vamos a hablar, Nico, porque recordemos que estamos con un estadio de en los puertos de esta conciliación obligatoria con el conflicto de Urgara con las empresas. Sí. Y por otro lado, también Esto tiene que generar un impacto porque hay una preocupación. Recuerden que mañana habría una nueva reunión. ¿Y por qué lo traigo al día de hoy? Porque la situación de los valores en los granos, por la situación obviamente mundial conocida, con la guerra que sigue impactando muy fuertemente, los precios se han disparado un poco de los granos, especialmente de soja, allí de trigo, aceites, y eso también puede impactar también al productor, a los valores de aquí en adelante. Y si eso impacta también en los puertos, bueno, es toda una cadena, ¿no?
0: Sí, totalmente. Por suerte te tenemos a vos para que nos lo vayas explicando.
1: Te vamos contando un poquito de cómo viene.
0: Che, César, ¿anduviste por algún festival el fin de semana?
1: No, este fin de semana más tranquilo, de familia. Este fin de semana de familia. La semana que viene vamos a tener lindo, así que en la semana, si querés, hacia el fin de semana te cuento.
0: Dale. Nos vas contando y nos llevas. De alguna manera nos llevas, ¿te parece?
1: Dale, buenísimo.
0: Un abrazo grande, César.
1: Abrazo grande, que tengan lindo día.
0: Lo mismo vos, César Tapia.
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5: 8 de la mañana en la República Argentina. El gobierno aumentó los sueldos de los militares, fuerzas de seguridad y empleados públicos. Los incrementos se pagarán en 4 tramos de manera escalonada hasta fin de año y alcanzan a los trabajadores permanentes y no permanentes. Para los empleados de la administración pública, la actualización fijó subas del 1,90% a partir del 1 de septiembre, del 1,80% desde el 1 de octubre, de 1,60% desde noviembre y del 1,50% desde el 1 de diciembre. Tomaron medidas para agilizar las acciones de la Policía de Seguridad Aeroportuaria en la Patagonia. El periodista de Radio Nacional Río Grande, Fernando Tropea, se refirió a la visita que hizo la ministra Alejandra Montioliva a Tierra del Fuego, donde explicó los alcances de la decisión de dividir en 2 distritos las operaciones.
6: Desde el meridiano 69 es el límite, digamos, de la Patagonia Norte con Patagonia Austral de las 2 regionales de la PSA. La ministra señaló que, bueno, que esto le va a dar más agilidad a la PSA porque las distancias acá son muy grandes, muchas veces las comunicaciones tenían una cierta demora. Con esta división esto va a hacer que la regional sur o la regional austral tenga distancias mucho más pequeñas, se puedan agilizar mucho más los trámites y lógicamente también anunció un reequipamiento, una profesionalización del personal que trabaja en cada una de las delegaciones.
5: La información del deporte con Rubén Santos.
7: Llegaron las Leonas a la Argentina después de haberse consagrado campeonas del mundo al ganarle 3-1 en la definición a Países Bajos. Habló Majo Granato, la autora del gol en el empate del partido.
8: Creo que fue una final que fue espectacular. La jugamos de principio a final con una intensidad, con una determinación, una convicción espectacular. Cuando vino el gol sabíamos que igualmente era para nosotras, que veníamos haciendo las cosas muy bien y que tuvimos un gran mundial. Y creo que ese contexto con toda la gente de ellos, con mucha gente nuestra también, la verdad que se sintió en el estadio, fue una épica muy grande.
5: El estado del tránsito con Romina Wiener.
9: Atentos, buenas noticias. A partir de las 9 de la mañana se espera la habilitación del paso internacional Cristo Redentor, ubicado en Ruta Nacional 7, que conecta Argentina con Chile. Los equipos viales trabajan en despeje de la calzada. Si se dan las condiciones, estará operativo. Además, transitar con mucha precaución el camino de los 7 lagos, calzada húmeda y resbaladiza con la presencia de hielo y escarcha. Aumentar la distancia de seguridad y bajar la velocidad.
5: En Mendoza, donde nos escuchás a través de AM960, la temperatura es de 10 grados, el cielo está parcialmente nublado. En Buenos Aires, la marca actual 13 grados 8, la humedad 85%, cielo parcialmente nublado.
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10: 8:03 minutos en la República Argentina. La temperatura a esta hora en Concepción del Uruguay es de 13 grados 5 décimas. La humedad 96%. La presión atmosférica 1009 hectopascales. La altura del río frente al puerto local 3 metros 42 centímetros con aguas en descenso. La ciudad fue sede de la etapa cultural local de los Juegos Entrerrianos para Adultos Mayores. El Zoom del Hospitalito fue escenario de una jornada que tuvo como protagonistas al arte, la memoria, las historias y los talentos de quienes se encontraron en esta propuesta, un espacio para expresarse, compartir y continuar construyendo comunidad. La jornada contó con una apertura a puro folclore a cargo de María y Enzo, la participación de Dani Martínez y las actuaciones de Teteque, Cacho y Omar, que acompañaron un encuentro marcado por la alegría y el reconocimiento de quienes participaron. Las diferentes expresiones artísticas fueron evaluadas por un jurado integrado por Patricia Mioto, Estela Maris Marclay, Osvaldo Cacho Nacho López y el actor Daniel Martínez. Luego de las presentaciones fueron seleccionados los representantes de Concepción del Uruguay que van a participar en la instancia departamental que se va a desarrollar en la localidad de Primero de Mayo. Los seleccionados fueron en tango Grisela Raspó y Beto Bonet, en pintura y dibujo Lidia Vivas, en cuento Marta Bucielo, en teatro Doris de Soto, canto femenino María del Carmen Colombo y canto masculino Mario Sieri. El pronóstico del tiempo para este lunes, inestable por la mañana, con probabilidad de lluvias aisladas, luego cielo parcialmente nublado, se espera para hoy una máxima de 19 grados. 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
0: El ministro Luis Caputo participará de reuniones del G20 en los Estados Unidos. El titular del Palacio de Hacienda será uno de los principales expositores y tiene previsto reunirse con el secretario del Tesoro de ese país, Scott Bessent. Aumentó la cifra de muertos en Nepal y el Tíbet. La catástrofe suma 919 fallecidos y más de 4.700 desaparecidos. Además, decenas de cuerpos permanecen sin identificar en hospitales de Nepal, en medio de nuevas alertas por el aumento del caudal del río. El petróleo se dispara por la escalada entre Estados Unidos e Irán. El incremento es consecuencia de los ataques registrados durante la madrugada de este lunes en Medio Oriente. También crece la incertidumbre sobre la reapertura del Estrecho de Hormuz. Llegaron las Leonas. Cientos de personas se acercaron para recibir a la selección argentina de hockey femenino. Esto tras consagrarse campeones del mundo por tercera vez en la historia frente a Países Bajos. Al llegar al país, el entrenador del equipo, Fernando Ferrara, habló con los medios.
17: El trabajo fue muy, muy preciso en detalles desde hace 2 años y así se dio el resultado durante el torneo, que fue un torneo impecable del principio hasta el final.
0: Detuvieron al cantante Callejero Fino en Tigre. El músico cantante fue detenido este domingo en Villa La Ñata, cuando circulaba en una Volkswagen Amarok sin patente. Durante el operativo, la policía bonaerense encontró una pistola Glock calibre .40 con la numeración suprimida y abrió una causa por tenencia ilegal de armas de guerra. Hernán Mundo, muy buen día, bienvenido. ¿Cómo le va?
15: Nicolás, buen día, buena semana, por supuesto para todos, el saludo para el equipo. En una agenda que para esta semana de Casa de Gobierno y del presidente, bueno, implica varias actividades, un recorrido por distintas cuestiones, más allá de la presencia mañana en Casa de Gobierno, por supuesto en cuanto a actividades oficiales, con reunión de mesa política, también previamente la reunión de gabinete, pero diverso en cuanto a objetivos y también a lugares en donde estará el presidente de la Nación. Vos lo decías en los títulos, para esta mañana, en un ratito más, estaremos por allí, en un hotel de la zona del barrio de Retiro, en donde estará hablando el presidente de la Nación, Javier Milei. Bueno, esto es cónsono con lo que había dicho en una entrevista ya hace algunos días, el objetivo por parte de la República Argentina, lo escuchamos también en el audio del presidente del Automóvil Club, César Carman, de volver a contar con competencias máximas del automovilismo mundial y también del motociclismo para el año próximo o bien para el otro. Habrá que ver de acuerdo a los calendarios, y esto los entendidos en la materia lo sabrán seguramente mejor que yo, pero la intención dentro de lo que es este congreso de la Federación Internacional del Automóvil, que se lleva a cabo en Argentina y que no se hacía en nuestro país desde hace 15 años, es bueno volver a colocar a la Argentina en los primeros planos de las máximas competencias de tanto del automovilismo como del motociclismo. Estará hablando el presidente a las
0: 11. O sea, sale Países Bajos, entra a la Argentina, digamos, ¿no es cierto? Una cosa claro. Así, es lo que aspiramos.
15: Exactamente. Bueno, de cualquier manera, también está en relación con los dichos del jefe de gobierno de la ciudad, Jorge Macri, que en las últimas horas señalaba que a partir de las refacciones que se están haciendo en el Autódromo de Buenos Aires y que estarían terminadas en febrero, ya cuentan con el visto bueno para que el MotoGP, o sea, la competencia de motos más importante a nivel mundial, tenga una fecha asegurada la República Argentina para el año próximo. Veremos qué sucede con la Fórmula 1. En paralelo también está lo que ha sucedido con la ratificación de Franco Colapinto para integrar el año que viene, continuar en la escudería Alpine. Pero en lo concreto, para hoy la palabra del emiratí Mohamed Ben Sulayem, el presidente de la FIA, luego también hablará el presidente del Automóvil Club, César Carman, y estará formando parte del evento 11:30 de la mañana el presidente, como también escuchábamos, acompañado de funcionarios de su gobierno, de la secretaria general de la presidencia, Karina Milei, también del canciller Pablo Quirno y del secretario de Turismo y Deporte, Daniel Scioli. Así que en un ratito más tendremos la palabra de Javier Milei. Y como decíamos, mañana reunión de gabinete, mesa política y la conferencia de prensa habitual del vocero Adrián Rabier, que se lleva a cabo durante la mañana, como todos los martes que seguimos, uh-huh, y que tienen dimensión en el aire de Nacional, pasará a la hora 15, teniendo en cuenta lo que mencionábamos antes de estas actividades programadas para la mañana. Y durante la semana también un encuentro de carácter político, de alguna manera regional, internacional, con voces de distintos ámbitos. El encuentro Vientos de Cambio, Avanza la Libertad en América y las Américas, en el Hotel Sheraton, también en el barrio de Retiro, con el paso de distintos funcionarios, distintas expresiones, como decíamos, no solamente de la Argentina, porque habrá paneles de distintos países, con distintas realidades. Estará cerrando Javier Milei el miércoles a la hora 18, así que será otro momento para escuchar la palabra del presidente.
0: Va a estar bueno este evento, seguramente ande, si Dios quiere, por ahí. Hernán Mundo, muchísimas gracias, que tengas lindo día.
15: Muy bien, estamos comunicados, hasta luego.
0: Abrazo grandote, Hernán Mundo, corresponsal de Radio Nacional en Casa de Gobierno.
18: No, hasta el 2030 tiene confirmado el MotoGP, el Autódromo Argentino. Del 27 al 30 tiene ya todo firmado para que se corra.
0: O sea, lo de las motos es un anuncio concreto, concretado más que concreto. Lo de los autos es una aspiración.
18: De hecho, Nico, los arreglos comenzaron para el MotoGP.
0: Es para eso, ¿no?
18: O sea, después, con el entusiasmo que hubo, con la presencia de Colapinto en la Argentina y estando en la Fórmula 1, bueno, se malentonaron y van para adelante con eso.
0: ¿Y este gran premio de motos repaga la inversión de alguna manera?
18: Y después empiezan a llegar el tema de los sponsors. La Fórmula 1 va a ser una cosa igual.
0: Porque es una obra grande. Sí, ¿qué te hizo, parece? Y es la segunda que se hace sobre el autódromo. Entiendo que la primera, o ayúdame con esto, la primera, que fue etapa Horacio Rodríguez Larreta, ¿se concretó o no?
18: No, porque
0: ¿sirvió o no? ¿Te acordás que implicaba varias cosas? Primero, habilitar espacio para construcción.
18: Claro.
0: Y segundo, hacer una especie de polo del automovilismo y traspasar ahí agencias de autos, talleres mecánicos, no sé si eso...
18: Sí, la primera modernización que se hizo fue cuando se corrió por última vez en el gobierno de Carlos Menem. Así que allá lejos y en el tiempo.
0: Ah, o sea que lo de Larreta había
18: quedado
0: la idea.
18: Después lo de Larreta fue una idea, pero no se terminó de concretar.
0: Y luego... Eso está muy bien. Alejandra Gallo, muy buen día, bienvenida. ¿Cómo le va?
19: Pero muy buen día, muchas gracias, muchas gracias. ¿Saben, hablando de esto, cuánto se proyecta, cuánto proyectan en el sector que pueda dejar el motociclismo?
0: Ajá.
19: $150 millones.
0: Ah, muy bien. ¿Y cuánto salió a arreglarlo?
19: Bueno, más o menos.
0: ¿Y a quién se lo deja? Claro, por eso, no, pero estamos bien. ¿Cuánto nos salió?
19: Pero
0: claro.
19: En algún momento se recupera inversión.
0: Está muy bien.
19: Y queda esa plata. Bueno, pero digo, hablando de números, de eso va a estar hablando el ministro Luis Caputo en los Estados Unidos, donde viajó para participar, Nico, de la cumbre del G20, donde participan todos los ministros de Economía y los titulares de los bancos centrales de los países que forman el G20. Uh-huh. Así que en un rato hablamos de eso.
0: Dale, ¿qué te parece? Ahora vamos a hablar de este proyecto que sigue su trámite en el Congreso Nacional, que se ha dado a conocer como Inocencia Fiscal 2.

0: amplía la cantidad de contribuyentes que podrían entrar en este régimen simplificado de impuesto a las ganancias, que luego explico bien de qué se trata. Uh-huh. Por el otro lado, robustece la relación entre fisco y el contribuyente, dándole al ciudadano más seguridad jurídica, más confianza para que pueda ingresar en el régimen simplificado de ganancias. Uh-huh. ¿En qué consiste este régimen simplificado de ganancias? Con inocencia 2, en la medida que sea aprobada. Bueno, por un lado, el contribuyente que está adherido a ganancias puede optar por entrar en el régimen simplificado y eso le va a permitir tener varios beneficios. En primer lugar, va a tener una declaración jurada muy simple, muy sintética, muy simplificada, donde va a tener más intimidad porque no va a ser necesario dar datos de movimientos patrimoniales, qué compró, qué vendió, qué consumió, con lo cual es una declaración jurada mucho más fácil y mucho más simple, y esto es importante porque es la tendencia internacional en el mundo yendo a declaraciones juradas muy simples. Ajá. En segundo lugar, aquel que empieza a pagar bien a partir de ahora, con lo cual da una señal que el fisco va a poner los ojos de acá en adelante y no hacia atrás, le da la posibilidad de gozar de lo que se llama tapón fiscal o bloqueo fiscal hacia atrás. El contribuyente que pagó bien 2025, 2026, etcétera, bueno, hacia adelante va a tener un bloqueo hacia atrás. El organismo fiscal no va a poder mirar años anteriores, ¿sí? Por el otro lado, aquellos que tienen dólares del colchón, ¿sí?, y no los tienen declarados, pero que provengan de actividad lícita, tienen la posibilidad de ingresar esos dólares del colchón al sistema formal sin ningún tipo de consecuencia y además, y esto es fundamental, sin costo alguno. No olvidemos, Nico, que aquel que tiene esos dólares guardados en las cajas de seguridad, en el colchón, no le está generando ningún tipo de rendimiento.
1: Claro. Entonces, hay una diferencia técnica que, a ver si me aprendí bien, es entre el mero atesoramiento, ¿no?, y la inversión.
0: Sí, claro. El mero atesoramiento, en un mundo donde también hay inflación internacional, lo que hace es se le va derritiendo un poco esos ahorros.
1: Claro.
0: El ministro Caputo hizo un cálculo de que aquel que tiene 100 mil dólares hace 20 años, si lo hubiese puesto a trabajar en algo muy moderado, hubiese tenido hoy 320 mil dólares, pero en el colchón solo hay 100 mil. O sea, se va desvalorizando, entonces... Claro. Estos dólares pueden ponerse a trabajar incluso en muchos instrumentos que están exentos de impuestos a las ganancias. Por ejemplo, el alquiler de vivienda está exento de impuestos a las ganancias, uh-huh, para aquel que alquila un inmueble y esa renta le llega limpia al bolsillo sin tener que pagar impuestos en el camino, uh-huh, o títulos públicos, plazos fijos. Hay una serie de variantes donde pueden invertir sin ningún tipo de impuesto, con lo cual es una buena oportunidad para sacar esos dólares y meterlo en el circuito formal y empezar, claro, a generar rentas para que no se desvalorice.
1: Ahora, César, ¿esto es así? ¿Por qué dos cosas, digamos? Primero de todo, digo, toda esta práctica del atesoramiento. Primero, porque la economía argentina o lo que la política ha hecho sobre la economía en la Argentina nos ha asustado con razón y tendemos a resguardar, ¿no? Pero después porque no tenemos herramientas, porque no tenemos educación financiera o porque nos han coartado en algún momento las herramientas. Tampoco que podías, ¿no es cierto?, hacer demasiado porque o existía CEPO y esas cosas.
0: Mira, naturalmente, Nico, con la historia económica en la Argentina en los últimos 30 años, lo que ha pasado es que ha habido distintos tipos de confiscación sobre los ahorros de los argentinos.
1: Claro, claro.
0: Plambón, especificación asimétrica, sí, sí, corralito, corralón, etcétera. Entonces, naturalmente, por más que no haya educación financiera, la gente sabía de que si ahorraban dólares no le iba a ir muy mal, ¿no?
1: Claro.
0: Entonces, más allá de una mirada a corto plazo, de una mirada a largo plazo...
1: Es un resguardo como instintivo, ¿no es cierto? Lo que tengo a mano.
0: Exactamente. Entonces,

0: mucha educación financiera, mucha gente apeló a tener dólares. Y eso es instintivo, eso fue natural.
1: Totalmente.
0: Entonces me parece que ahora, bueno, se viene una etapa donde se podría usar esos dólares sin consecuencia. Y muchos clientes me preguntan, ¿qué pasa si cambia el gobierno y viene un gobierno que quiere dar vuelta a todo esto? Y acá tengo que explicar bien porque esto es una inquietud, ¿no? En primer lugar, todo lo que tenga que ver con bloqueo fiscal y con los dólares del colchón sin consecuencias fiscales y sin costos, eso no puede ser alterado de ninguna manera en derechos adquiridos y que no se van a dejar de lado esos derechos por más que cambie el gobierno. Lo que sí puede pasar es que si viene un gobierno mucho más voraz con los impuestos patrimoniales, lo que puede generar es que el ahorro de esos dólares, si no los consumió, puede que pague más impuestos patrimoniales en la medida que venga un gobierno mucho más voraz, ¿no?
1: Sí, totalmente. Eso totalmente. Un apunte sobre esto necesitamos, ¿no? Se llama inocencia fiscal. Es precisamente por eso, ¿verdad? Porque cambia el paradigma de aproximación a esa persona que tuvo que refugiarse en dólares de la voracidad y la mala praxis de los gobiernos, que hasta acá en el discurso público más bien aparecía demonizado, ¿no?
0: No, inocencia fiscal tiene mucho que ver con la intención del gobierno de seguir dándole más derechos a los contribuyentes que en los últimos 30 años fue perdiendo derechos al contribuyente. Cada vez que había una modificación al código tributario, siempre se le daba más poder al fisco y eso detraía derechos del contribuyente. Me parece que inocencia fiscal lo que quiere es cambiar esa tendencia, fortalecer la seguridad jurídica y que esta relación entre el fisco y el contribuyente no sea una relación de poder, sino una relación de derecho. De ninguna manera alienta la evasión, pero sí al contribuyente que pagó los impuestos, que se sienta bien seguro, con confianza, con seguridad jurídica, que del otro lado lo van a respetar.
1: Clarísimo.
2: Buen día, ¿cómo va Alejandra Gallo? Muy buen día.
0: ¿Qué tal, Alejandra?
2: Bien, bien. Quería pedirle si podemos ampliar un poquito más esto del tapón fiscal, porque me parece que ahí está la clave para entender por qué esta vez es distinto y no vas a tener complicaciones a futuro.
0: El tapón fiscal es algo que se viene haciendo en los distintos regímenes de blanqueos anteriores. Y ha habido tapones fiscales autónomos, ¿no? El tapón fiscal, es decir, empieza a pagar bien ahora y el organismo fiscal, si está satisfecho con lo que el contribuyente pagó y pagó correctamente, no puede meter las narices en todos los años no prescritos, en todos los años anteriores. Esto, más allá de cubrir a aquel que ha cometido pecado juvenil, también genera un poco de más comodidad, o al revés, cuando el organismo fiscal pide elementos, comprobantes, información de años anteriores, es una situación de incomodidad para el contribuyente tener que buscar toda esa información. Entonces, más allá de que el contribuyente haya pagado bien, el tapón fiscal le da un espacio de comodidad muy importante.
2: Uh-huh. Y esto del régimen simplificado de ganancias, que es diferente a como es el sistema ahora, explicaba usted muy bien que es la tendencia del mundo. Me parece que ambas cosas van en este sentido, tanto el tapón como un régimen simplificado a la hora de hacer la declaración de ganancias, que siempre es un plomo, si me permite la calificación. Me parece que va en la dirección de lo que todos los otros fiscos están tratando de realizar, en el sentido de que si es más fácil el trámite, más gente se va a inscribir.
0: Sí, es mucho más fácil no solamente el trámite, sino cumplir con la declaración jurada anual para una persona humana. La verdad es que desde el lado tributarista, cuando tenemos que pedir la información, es unas planillas donde tenemos que pedirle todo lo que hizo en el año. Y el contribuyente tiene que recordar y buscar toda esa información, si compró un auto, si vendió, si compró un inmueble, si vendió, si hizo un plazo fijo, qué interés le produjo. Bueno, una serie de datos que hoy en día, gran parte de esos datos ya lo tiene el organismo fiscal.
1: Clarísimo, César, como siempre. Te agradecemos un montón la charla y que tengas linda semana.
0: Buena jornada, gracias.
1: Es César Litvin, abogado tributarista.
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11: Hola, 8:30 minutos en la República Argentina. La temperatura está ahora en Concepción del Uruguay, 13 grados 5 décimas. La humedad, 96%. La presión atmosférica, 1009 hectopascales. La altura del río, 3 metros 42 centímetros, con aguas en descenso. Finaliza el pago a jubilados y pensionados nacionales que superan el haber mínimo. Hoy corresponde a documentos terminados en 8 y 9. Por obras de refacción, el Centro de Salud Giacomotti permanecerá cerrado este lunes. Desde el Centro Provincial indican que ante el desarrollo de refacciones y readecuaciones eléctricas definieron suspender la atención presencial hoy durante todo el día. Informan que los turnos otorgados serán reprogramados. Cortes del servicio eléctrico. Enersa informa a sus clientes que para realizar hora de mejoras y siempre que las condiciones del tiempo lo permitan, se interrumpirá el servicio eléctrico mañana, 1 de septiembre, de 8 a 10. La zona afectada será al este, calle Artigas, al oeste, Rivadavia, al norte, Almafuerte, y al sur, calle Doctora Rato. El pronóstico del tiempo, inestable por la mañana, con probabilidad de algunas lluvias aisladas, luego cielo parcialmente nublado, se espera para hoy una máxima de 19 grados.
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26: ¿Se cobran o no se cobran?
27: Muy bien, muy bien. La que está cometiendo infracciones, me parece, siguiendo al Papa, es Miriam Mariotto. Miriam Mariotto, muy buen día, bienvenida. ¿Cómo le va?
28: ¿Qué tal? ¿Cómo están? Bueno, aquí en el Hotel Emperador, donde se aloja la comitiva de avanzada del Vaticano, que llegó ayer por la tarde, para coordinar lo que va a ser esta visita papal tan importante, ¿no? La visita de León XIV para el mes de noviembre. Tienen que ver las locaciones, dónde van a ser. Hay algunos eventos que todavía No han definido dónde va a ser exactamente la locación, porque, bueno, obviamente se espera mucha cantidad de personas, está la opción de la cancha de River, pero bueno, esa delegación papal es la que tiene que evaluar con toda la información. Está encabezada por Monseñor José Nahum Jairo Salas Castañeda. Difícil, ¿eh? Un sacerdote mexicano. Lo bueno es que habla español.
27: Todos los apellidos, ¿cómo se llama?
28: José Nahum. Yo no sé si Nahum es el nombre.
27: Debe ser nombre, sí, sí.
28: N-A-H-U con acento M.
27: Ajá, claro, Nahum.
28: Jairo, que también parece nombre.
27: Ah, tiene muchos nombres.
28: Salas Castañeda, sí. Doble apellido, evidentemente.
27: De todos los santos de la Santa Iglesia.
28: Ocurre. Así que, bueno, este señor es un sacerdote mexicano de servicio diplomático que ya viene de Perú porque bueno, el Papa va a estar también en Perú en esta visita y bueno, evidentemente ya viene con todo lo que es el operativo de seguridad. Ellos salieron en una especie de cápsula de la Policía Federal desde el... o del gobierno de la Policía de la Ciudad, no sé exactamente si las dos o... Pero bueno, salieron con una cápsula, con...
27: No, iban que no deben poder creer, no sé si en todos lados lo tratan igual. Yo creo que se debían haber creído el Papa, ¿no es cierto?
28: Y son los enviados del Papa.
27: Por eso, pero en un momento los que tenían que pasar desapercibido para ver, ¿no? Un poco el flujo de los lugares que va a visitar el Papa.
28: Te cuento, porque yo, viste que estaba un poco agitada. Veníamos de, en realidad, en una avanzada detrás de lo que creíamos que podía ser el destino de estos señores, de estos... bueno, de estos padres, que y hemos acertado, porque estamos acá en la Conferencia Episcopal Argentina, que queda a unas cuadras del hotel, esto es en Suipacha, entre Santa Fe.
27: Claro.
28: Bueno.
27: Qué lindo edificio ese, vos hermoso, viste qué casita esa, ¿no es cierto?
28: Hermoso,
27: con esas rejas así.
28: He tenido la oportunidad de entrar un par de veces.
27: Sí, totalmente,
28: hermoso.
27: Ese hall de entrada está hermoso.
28: Sí, Conferencia Episcopal Argentina, Suipacha 1032, están aquí. Los señores, sacerdotes. Están aquí en la conferencia episcopal, así que bueno, se van armando las reuniones. Sabemos que esta tarde van a estar con la secretaria general de la presidencia, con Karina Mirelli, que es quien encabeza toda esta organización. Se van a definir el tema de los asuetos o feriados, no está todavía aún definido. Tienen que hablarlo con ellos, ¿no? Porque obviamente tienen toda la seguridad, si conviene una cosa, si conviene la otra, seguramente...
27: Es que ellos van a decir que sí, ese es un tema del gobierno, después se lo queda trabajando el gobierno y lo decide, no es algo que decidan los empleados del Papa, ¿no? Ellos pueden pedirlo.
28: Claro, exacto, porque tal vez tiene que ver con una cuestión de seguridad, ¿no? ¿Qué es lo más seguro, qué es lo más fácil de coordinar, si la gente está moviéndose o no? Bueno, sabemos que van a ir... van a estar aquí en Buenos Aires, van a ir a una...
27: Que ellos decreten, el gobierno decreta feriado y que la iglesia decrete, no sé, fiesta de guardar, como decían, ¿no? O claro. Indulgencia plenaria, el que va, indulgencia. Entonces, si se trata de convocar, es convocante eso.
28: Claro, lo que pasa es que justo caen 3 días de semana, entonces eso modifica algunas cosas, ¿no? Porque lunes, martes, miércoles, si tiene que viajar a Córdoba. Claro. También hay que ver en qué ciudades, ¿no? Por ahí se decreta eso, tal vez solamente en el lugar donde él va a estar, por ejemplo, en Luján, que va a ser obviamente masivo, absolutamente masivo.
27: Ya te digo, los municipios seguramente lo decretan, claro, para sus empleados. El tema es si es feriado nacional.
28: Obvio.
27: Ahí yo pensaba, son 3 días las visitas y 3 días visita la delegación. Qué bueno sería que la delegación siguiera, no está todavía, pero venga otra vez, el ritmo de la agenda real. Porque, claro, los papeles, está bien que esto saben muchísimo, ¿no? Pero los papeles te arman una cosa y después, pobre Papa, lo tienen de acá para allá.
28: Bueno, justamente, ¿no? Es una visita, lo que decían quienes ya lo habían visto, es que está preparado, que es una visita muy intensa.
27: Muy.
28: Muy intensa, esos 3 días acá, y también va a estar, bueno, en Uruguay, en Perú, o sea, realmente es un viaje muy importante.
27: No se dice presentaciones. ¿Cuántas presentaciones tiene en Uruguay? No, claro, ¿cuántos eventos? ¿Cuántas misas? Son misas.
0: Sí.
28: aquí en Argentina.
27: En Uruguay una, en Argentina tres, así
28: en
27: es.
28: Claro, en Argentina tres, pero también se suma esto de que va a visitar una cárcel, que va a visitar un hogar de personas discapacitadas, que no serán multitudinarias, pero que, bueno, obviamente requieren tiempo, movimiento, todo este tema del operativo de seguridad que hace que todo sea más complicado.
27: Bueno, una cárcel, digo, tiene que visitar una cárcel, está bien, sí, va a ir.
28: Y es algo que suele ocurrir.
27: Sí, porque Jesús, lo que pasa que es va un mensaje también ahí.
28: ¿No dice que va a ir a la cárcel y sí, da un mensaje, claro.
27: Bueno, y también va a visitar una víctima, que estaría bueno hacer las dos cosas entonces.
28: Y sí, no sé cómo será la organización. Dicen que va a ir a la cárcel de Devoto, que sería como la más
27: cerca,
28: cuidada, entre comillas, podríamos decir, para su visita. Y acá te digo, solamente para el operativo este de los que vienen en avanzada al Vaticano, tenemos 4 motos de la Policía Federal, 2 camionetas también, bueno, un montón de efectivos que están aquí en la conferencia episcopal. Están las esas van negras, que son 2 por ahora, que traen a toda esta comitiva. Así que, bueno, imaginémonos.
27: Bueno, decidiendo entonces los contornos de la visita papal de noviembre. Miriam, nos vas avisando cualquier cosa, ¿dale?
28: Perfecto, hasta luego.
27: Beso grandote, es Miriam Mariotto.
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27: Muy bien, Rubén Santos.
0: Bueno, Nico, lo escuchábamos hace un rato en el informativo, llegaron las Leonas al suelo argentino, después de haberle ganado 3-1, el partido había sido 1-1 con gol de Majo Granato, después una muy buena actuación de Cristina Cosentino, la arquera, de la selección, en lo que fue lo que nosotros comúnmente conocemos como definición por penales. Tiene otro nombre, ¿no? Tengo entendido, pero sí, era definición por penales, con 3-1 terminó siendo la victoria. Y te acordás que el viernes decíamos los dos equipos, ellas y ellos, iban a enfrentar a las que supuestamente eran las mejores selecciones de este deporte en cada uno, primero los varones y las mujeres. Bueno, ganaron los dos, porque las chicas empataron a 6 minutos del final, estaban perdiendo el partido 1-0, lo empataron con Granato, faltando 6 minutos.
1: Fue infartante.
0: Sí.
1: Pero buenísimo.
0: Lo estaba viendo. No lo pude ver el de los varones ayer. Pero bueno, ganaron los dos partidos a las supuestas selecciones más importantes del mundo. 9 veces había salido campeón del mundo Países Bajos, las Leonas 2, una aquí en Rosario y la otra en Australia. Así que bueno, va subiendo el palmarés de las chicas. Así que bueno, habrá que ver cómo continúa la historia, pero un fin de semana con alegrías, por lo menos en este deporte para los argentinos.
27: Muy bien, estamos contentos. Cecilia Díguez.
1: Vamos con dos. La primera cortita: un muerto y más de 15 personas desaparecidas.
27: Ya está, nos vamos de la alegría a la...
1: Tengo dos que son así. Por inundaciones repentinas que arrasaron parte, Nico, del Gran Cañón del Colorado. El Gran Cañón del Colorado, acordate que es uno de los parques nacionales más visitados de los Estados Unidos, tiene 5 millones de visitas anuales. ¿Qué es lo que sucedió? Era un día hermoso, con un sol espléndido, cuando de repente se nubló y se desató una tormenta torrencial enorme, eléctrica. ¿Y qué es lo que hizo esto? Inundaciones repentinas que empezó a generar, con el flujo de escombros y desprendimientos de rocas, un caudal que empezó a arrasar los caminos de este lugar tan visitado por los turistas. En este momento están trabajando los servicios de rescate de Colorado para intentar localizar estas 15 personas que están desaparecidas / sin contacto. Y te decía que era una de dos, porque la otra es que esta madrugada se reanudaron las ofensivas entre Irán y los Estados Unidos, que no sucedían desde julio, cuando el comando estadounidense CENTCOM destruyó en la isla Larak de Irán. Siempre venimos contando que en el Golfo hay varias islas que son de Irán. antes del Estrecho de Hormuz y por qué Estados Unidos decidió destruir parte de los lanzaderos de misiles de esta isla, porque son desde donde se mina el Estrecho de Hormuz, que recordemos que es por donde pasa el 20% del flujo de petróleo que se comercia internacionalmente. ¿Qué es lo que hizo Irán? Atacar bases aéreas de Estados Unidos en Jordania, se elevó otra vez el cruce verbal y se disparó el precio del petróleo, otra vez esta inestabilidad del precio del petróleo volvió a subir $5 en un contexto donde cada vez más el mercado está buscando países seguros que puedan suministrar petróleo a largo plazo, Ale.
2: Bueno, absolutamente. Y dos cortitas de contexto para esta del petróleo. Ocurre en un momento en el que, como todos sabemos, Estados Unidos está empezando a transitar las primarias por las elecciones.
1: Sí.
2: No quiere de ninguna manera el gobierno estadounidense de Donald Trump que haya un impacto directo en la gasolina, como le dicen ellos, al precio de la nafta.
1: Sí.
2: Y para la Argentina, vuelvo a repetir, estamos a menos de 100.000 barriles diarios para entrar al club de los grandes jugadores. Estamos en 900, no me voy a cansar de repetirte.
27: Nos va contando, tenemos que poner un counter ahí.
2: Te voy a poner el counter.
27: Sí,
2: totalmente, me encanta.
27: Estaría
2: ¿no?
27: bien.
2: 916.200 barriles diarios de crudo estamos produciendo en la Argentina. Necesitamos llegar al millón, que es el umbral, a partir del cual te abren te dan la llave, ¿viste? Como el cofre de... ¿Cómo era el cofre
3: de la felicidad?
2: Feliz domingo,
3: felicidad, claro.
2: De la felicidad,
27: ahí está. El cofre de la felicidad.
2: Sí, te dan la llave y ingresamos al club de los jugadores internacionales de petróleo.
1: Sí, y recordemos que se está llevando adelante la cumbre del G20 en cuanto a nivel ministerial y ahí Argentina va a tratar de aprovechar esta inestabilidad, ¿no?
2: Absolutamente, ahí se espera un discurso de Nico, de vos me decís, del Vizcaputo.
27: Sí, sí, aprovechar, no me quedé pensando siempre cómo son.
1: No, aprovechar
27: cómo
1: de mostrarnos cosa, nosotros
27: tal
1: como
27: cual.
1: Proveedores
27: ¿cuánto esta
1: de
27: crisis
1: suministros
27: te pega
1: seguros, Nico?
27: Y cuánto tienen de oportunidad.
2: Totalmente, y eso es lo que se espera que de alguna manera el ministro de Economía desarrolle hoy, que va a hablar, mirá de lo que va a hablar, de desregulación y crecimiento, ¿no? Que tiene mucho que ver con las normas que están impulsando el sector energético y Vaca Muerta, en la Argentina y, bueno, también, por supuesto, va a puntear los principales ítems del plan económico del gobierno del presidente Milei.
27: Una columna muy interesante de Federico Stoessenegger en uno de los diarios el fin de semana. Después podemos conversarla. 48 minutos, ahora de las 8 de la mañana.
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27: Muy bien, tenemos en línea ahora a Carlos Steiger, es investigador del Centro de Agronegocios y Alimentos de la Universidad Austral. Hola Carlos, Nico Yacoy, equipo nacional, buen día, gracias por atendernos.
5: Buenos días Nico, mucho gusto, gracias por llamar.
27: Bueno, contanos Carlos, ¿qué es primero de todo esta encuesta que se llama Agrobarómetro Austral?
5: Sí, esta encuesta la estamos realizando desde el año 2018, desde octubre de 2018, en forma bimensual. Esto nace de la relación académica que tenemos con la Universidad de Purdue en Estados Unidos, uh-huh, donde ellos comenzaron a hacerla desde el año 2015 en forma mensual en un proyecto con el mercado de Chicago, con el Chicago Mercantile Exchange. Uh-huh. Nosotros, bueno, la comenzamos a hacer a partir de octubre de 2018 en forma bimensual y mide la confianza del productor argentino. Tiene cinco preguntas que son estructurales, que son las que nos dan el índice. Uh-huh. Tiene dos subíndices, uno de situación presente, otro de expectativas futuras. Cuando el índice da por arriba de 100, denota optimismo. Cuando va debajo de 100, denota pesimismo. Uh-huh. O sea que y a su vez tenemos otras 5 o 6 preguntas que son habitualmente coyunturales. Uh-huh. O sea que esa sería un poco la estructura. Son 400 entrevistas que hacemos a productores de la región pampeana, básicamente Buenos Aires, Santa Fe, Córdoba y Entre Ríos, y también están relacionados primero con las actividades principales en función del último censo agropecuario, y por otro lado están también segmentadas por tamaño y nivel de facturación. O sea que, bueno, eso sería un poco la estructura, llamémosle, metodológica, claro, del índice.
27: Carlos, te pregunto entonces sobre la última foto, pongámoslo así, después me contás de cómo viene la película.
5: Ok, no, la última foto es una foto que marca, primero, un índice alto, está en 147, arriba de 100, lo cual denota optimismo, pero de alguna manera presenta una pequeña baja con relación a la medición anterior del mes de mayo, del 2,4%, que no es demasiado significativa. De todos modos, está relativamente cerca de los máximos históricos que se dieron en noviembre del 2025, luego de las elecciones legislativas de medio término, porque en general vemos que los temas políticos tienen bastante impacto en la confianza del productor. Esta caída no es muy significativa, cae más en las condiciones presentes, sobre todo en la situación financiera, que cae un 10%, no tanto en el futuro, tanto a 12 meses como a 5 años, pero sí donde se da una cierta mejora es en lo que sería el sentimiento de los productores en cuanto a decisiones de inversión, que crece poco, un 1,5%, pero estamos en máximos históricos, o sea que sube de 126 a 128, o sea que esto es lo que sería la foto de este mes, básicamente.
27: Así que es eso, es un crecimiento dentro del récord, por decirlo de alguna manera, las expectativas de inversión, esto del productor agropecuario.
5: Exactamente, es decir, pero también hay que tomarlo, hay que leerlo, ¿no es cierto?, con pinzas, porque ¿esto qué significa? Esto significa que el 64% de los productores piensan que es un buen momento para invertir, pero después, bueno, le hacemos otra pregunta porque realmente esto lo venimos siguiendo con los datos de la realidad. Y cuando le preguntamos cuántos van a realizar ahora las inversiones, ya baja significativamente, del 64% baja al 39%. Uh-huh. Y por otro lado, cuando preguntamos cuáles serían los principales ítems para invertir, ahí vemos que hay tres grandes rubros. Tierra, en primer lugar, ajá, maquinaria, fundamentalmente tractores y sembradoras, y después hacienda de cría, donde cada una de esas inversiones son distintas. O sea que, en definitiva, tienen connotaciones distintas en el monto de la inversión, en el periodo de repago y sobre todo cómo se van a financiar. Uh-huh. O sea que eso es lo que de alguna manera estamos profundizando. De todos modos, hay optimismo, pero diríamos, hay cautela, hay optimismo con relación al futuro, pero bastante cautela para, primero, de inmovilizar recursos, porque si uno analiza la compra de tierras no se va a financiar con recursos que salen de la operación. La compra de tierras, si uno analiza, ¿no es cierto?, hay un estudio interesante de la Bolsa de Comercio de Rosario donde habla que en los últimos años la rentabilidad sobre las tierras en la región pampeana es del 3%. Entonces, con lo que uno muchas veces analiza el payback period, o sea, en cuánto tiempo voy a recuperar la inversión, bueno, va a ser en 33 años. Uh-huh. O sea que para comprar tierra hay que tener ahorros previos. Claro. Ya sea, claro. Básicamente, vemos que en la Argentina hoy el sistema financiero, bueno, hay una cantidad bastante grande de depósitos en dólares en el sistema financiero, arriba de 40 mil millones de dólares, que no son del sector agropecuario propiamente dicho. Hay fondos para invertir, y también hay una cantidad bastante importante, muy importante, de dólares en el colchón que están afuera. O sea que hoy por hoy, y eventualmente alguna inversión extranjera. Entonces, la tierra va por un lado porque se piensa que están subvaluadas a nivel internacional. O sea que hoy, si uno analiza la evolución histórica de un campo argentino en la zona núcleo comparado con tierras muy similares, por ejemplo en Estados Unidos, en el Corn Belt, en un momento dado la relación era de 1 a 1.5, más o menos, más cara en Estados Unidos que acá. Uh-huh. Pero hoy la diferencia es muy grande, es casi 3 veces, y ahí juega mucho. Mira. Porque ahí estamos considerando la tierra como un factor productivo, no especulativo. Entonces, ¿cuánto vale una hectárea de tierra? Y bueno, es el valor actualizado de un flujo de fondos, que son los márgenes, y los márgenes hoy en Argentina, sobre todo en soja, obviamente ha aumentado mucho la superficie de maíz, pero sobre todo en soja, los márgenes están afectados por las retenciones, sí, claro. Porque el productor recibe para calcular un margen un precio que está afectado por el 24% de las retenciones. Hoy van a bajar algo, pero son casi $100 menos que recibe el productor argentino que un productor de Brasil, un productor de Estados Unidos, que un productor de Uruguay. Eso impacta en los márgenes y eso impacta en el precio de la tierra. O sea que probablemente hay una expectativa de que algún día, sí, por eso ahí es donde juega todo el tema político, ¿qué puede pasar con las retenciones? Si algún día se eliminan las retenciones, el precio de la tierra va a subir. O sea que eso sería una buena inversión, básicamente.
27: Carlos, clarísimo. Te agradecemos muchísimo por la charla.
5: No, gracias a ustedes, y quedo a entera disposición.
27: Un abrazo grandote. Es Carlos Steiger, que es director de la encuesta Barómetro Austral. Es investigador del Centro de Agronegocios y Alimentos de la Universidad Austral. Nos pintaba un poco varias cosas, porque con la excusa de traer la foto, ¿no es cierto?, y la película, un poco cómo es la dinámica y cómo todo tiene que ver con todo. Por ejemplo, estas retenciones, ¿sí?, respecto de las cuales se está haciendo un esfuerzo enorme por reducir, ¿sí?, impactan en el precio de la tierra.
2: Impacta absolutamente, y me pareció súper interesante esto que él destaca, ¿no? En qué están pensando, dónde destinar la inversión en tierra, o sea, más hectáreas para producir, y en maquinaria, que tiene que ver ni más ni menos con bienes de capital, sí, para mejorar la extracción de lo que tenés.
27: Y hay otro de los ítems de la encuesta, bueno, que nos llegamos a conversar con Carlos, pero bueno, preguntados los productores sobre qué van a sembrar, bueno, vuelve a ganar, por supuesto, la soja, que ocupará la mayor superficie sembrada. ¿Cuánto? 59 minutos ahora de las 8 de la mañana.
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2: 9 de la mañana en la República Argentina. La justicia investiga los movimientos de Cristina Fernández de Kirchner en el edificio donde está presa Lourdes Marchese.
3: En el marco de la causabilidad, el Tribunal Oral Federal número 2 oficializó el embargo al departamento de San José 1111, donde la expresidenta cumple prisión domiciliaria al inscribirla en el registro de la propiedad inmueble. En tanto, tras el requerimiento del juez Jiménez Uriburu, se espera el informe de la Dirección de Monitoreo Electrónico para saber en qué sector del edificio se encuentra cuando sale de su casa. Esto se dio luego de conocer que la sindicalista Soledad Calle compró el departamento de abajo. Recordemos que la tobillera emite alerta cada vez que sale, pero sin precisar el sector, por lo cual se espera que esta sea la respuesta.
2: Créditos hipotecarios, desde Radio Nacional Mendoza nos informa Rolando Brizuela.
4: El Gobierno Nacional anunció un nuevo programa para reactivar los créditos hipotecarios, todo esto para la compra de la primera vivienda. Gabriela Di Luca, vicepresidente del Colegio de Corredores Públicos Inmobiliarios de Mendoza, explicó cómo impacta esta medida en la provincia.
5: Buscamos espacios más reducidos y que estén más cerca del metrotranvía, del transporte público, supermercados, colegios. Capital Quinta, estamos alrededor de los $80,000 para lo que es departamentos, dúplex, 70 metros cuadrados. Y en casas, alrededor de los $110,000.
2: La información del deporte con Rubén Santos.
6: Marcelo Gallardo está a horas de convertirse en el nuevo técnico de la selección de Ecuador. Después de su paso por River, fue tentado por la selección que hasta el Mundial de este año dirigía Sebastián Becasese, otro argentino. Después de varias charlas, viajará la semana que viene rumbo a Ecuador para reunirse con Francisco Egas y poner la firma para convertirse de esa forma en nuevo técnico de la selección ecuatoriana. Tendría su debut el 24 de septiembre en Estados Unidos, en un amistoso enfrentando a Corea del Sur.
2: El estado del tránsito con Romina Wiener.
7: Buena circulación en el complejo Zárate Brazo Largo, ruta nacional 12 del Mercosur, misma situación en el puente Chaco Corrientes, pero con demoras en ambas cabeceras. El puente está ubicado en la ruta nacional 16. Movimiento constante en la ruta nacional 14 en la provincia de Entre Ríos, a la altura de Ceibas.
2: En Bariloche, Río Negro, donde nos escuchás por AM590, la térmica es de 3 grados 8 décimas bajo cero. Se registran lluvias y nevadas. En Buenos Aires, la marca actual, 13 grados 9 y la humedad 86%. El cielo está cubierto.
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8: 9:03 minutos a la República Argentina, la temperatura hasta ahora 14 grados 2 décimas, la humedad 96%, la presión atmosférica 1009 hectopascales, la altura del río 3 metros 42 centímetros con aguas en descenso. Se llevó a cabo una jornada de arbolado comunitario en barrios 100 viviendas. En el marco del Día del Árbol, la Coordinación de Participación Ciudadana y la Dirección de Educación de la Municipalidad llevaron adelante una nueva jornada de arbolado comunitario en el marco de los programas Adopción de Árbol, Padrinazgo y Árboles Nativos, con la participación de vecinos del barrio 100 Viviendas. La actividad comenzó con un espacio de intercambio y capacitación, donde se explicó la importancia de las especies nativas, el valor del árbol para la calidad de vida, los beneficios del arbolado urbano y las pautas necesarias para su correcta plantación, cuidado y mantenimiento. Posteriormente, se entregaron más de 20 ejemplares de especies nativas, entre ellas guayabo, anacahuita, molle y sendecampo, aportadas por el vivero del Parque Nacional El Palmar. Además, se hizo entrega de certificados a los vecinos que asumieron el compromiso de adoptar y cuidar estos árboles, reconociendo su participación y responsabilidad en el crecimiento del arbolado de ese barrio. El pronóstico del tiempo, inestable por la mañana, con probabilidad de algunas lluvias aisladas, luego mejorando con cielo parcialmente nublado. Se espera para hoy una máxima de 19 grados. De turno, Farmacias Jardín en 14 de julio 378 y Flores en Juan Perón 359.
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0: Hola, hola, ¿fueron a trabajar hoy?
1: Hola, hola, ¿cómo les va? Pero claro, te respondo, sí,
0: Arroz
1: vinimos.
0: con leche, me quiero casar.
1: Bueno, qué linda manera de tener ganas, así, de empezar la semana, porque hoy, sí, hoy es
0: ¡Ay, qué
1: lunes.
0: alegría! ¿En serio?
1: Sí, claro. Martes, miércoles, jueves, viernes. Bueno, Dios mediante, queremos hacerte compañía toda la semana en esta hora que vuela la Mañana Nacional, Concepción del Uruguay, siempre por tu radio.
2: Y no se queden porque viene mucho más.
1: Pero claro, no se quede. Sí, pero yo te digo, si te la perdés, no vas a saber qué pasó en Concepción del Uruguay
3: ¡Ay,
1: este
3: por
1: finde.
3: favor!
1: Por eso quédate con nosotros, 92.9. Somos LT11 en FM, cerrando el mes de agosto. Chau, agosto.
3: Eliminemos trabajar, que es horrible, por
1: Sí.
3: favor.
1: Además de que tenés razón, te cuento, hoy es 593 de agosto y estamos cerrando el mes para darle paso a septiembre, el mes de la primavera, de los jubilados, del estudiante, de la radio. Mirá, cuántas cosas.
0: A ver si salimos a cazar ciervo, como el otro día, porque el otro día me hiciste
1: Bueno.
0: mojar entero y encima hacía un frío.
1: Sí. Frío. ¿Qué pasará con el tiempo? Bueno, todo eso es la ventanita que se abre. Sí, la ventanita de Andrea Pacinelli. Hola, André, buen día, buen día.
4: Hola Fabio, ¿qué tal? Muy, pero muy buenos días a todos. Bienvenidos a este comienzo de semana en esta mañana de lunes con cielo
1: Sí.
4: nublado y con un pronóstico todavía
1: ¿Por
4: que
1: qué?
4: indican algunas lloviznas por la
1: No.
4: mañana. Esto lo indica el Servicio Meteorológico Nacional. Algunas lluvias aisladas en la
3: Parece
4: mañana,
3: que
4: ya
3: va a
4: por la tarde no.
3: llover.
4: Con cielo parcialmente nublado, una máxima de 19 grados. Yo te digo que el día más cálido de la semana, el miércoles, 23 grados de máxima. Se están anticipando, te digo, mañana sin lluvias, el miércoles sin lluvias, porque uno dice 23 de máxima, uy, qué humedad que va a haber, seguramente va a llover. Bueno, no, al menos hasta ahora, ¿sí? De continuar estas condiciones climatológicas, bueno, parcialmente nublado el miércoles. Lo único que te voy a adelantar
1: Sí.
4: es que no guardes el pullover, no guardes la campera, no guardes los
1: Ah,
4: guantes,
1: no.
4: no, nada, ni la gorra que usted usa en invierno, porque el
1: El
4: domingo,
1: pompón.
4: señoras y
1: Sí.
4: señores, dan una máxima de 13 grados nada más el próximo domingo. Pero falta un montón todavía.
1: Pero
4: Vamos a
1: claro,
4: ver cómo
1: basta.
4: continúa en el día a día. Hoy,
1: Harto,
4: hoy,
1: harto.
4: máxima de 19 grados, ahí está.
1: Chau, invierno, chau, harto del frío, harto. Se está
4: Bueno,
1: dando una azurra.
4: gracias a
1: Sí.
4: ustedes, que no se hartan de nosotros y están allí
1: No, por
4: sintonizando
1: favor.
4: LT11 Radio General Francisco Ramírez. Y ellos
3: Fabio,
4: tampoco.
3: qué
4: Y aunque se harten,
3: cosa.
4: tienen que venir igual y
1: Sí.
4: soportarnos. Y son
1: Pero
4: nuestros
1: claro,
4: compañeros de trabajo.
1: para eso les pagan.
4: Está allí en
1: Sí.
4: controles, musicalizando toda la mañana el señor Eduardo Lali Biaggi. Hola Lali, buen día.
5: No
1: Hola Lali.
5: hay plata.
1: Bueno,
4: Hoy
1: sí.
4: 31 más aún. Bien, está allí en la producción general de toda la mañana María José de Lorenzo. Hola Marijo, buen día,
6: Qué rico los mates
4: bienvenida.
6: de leche.
1: Hola
4: El
1: Majo.
4: informativo, las voces que vendrán con todas las noticias, la actualidad, lo que está ocurriendo en la ciudad. Antonella del Sar, Silvia Antivero,
3: Qué
4: hola
3: gusto
4: chicas.
3: trabajar.
1: Hola chicas.
4: En edición Rubén Tecono y Leandro Dupa Dupín también. El saludo a nuestros compañeros en publicidad y a ustedes que ya pueden entrar a comunicarse. ¿A qué número?
1: Pueden WhatsAppear con nosotros, mensaje de voz o si no, dale, escribinos 3442, el número 64 85 57, y sos parte de esta Mañana Nacional CDLU. Dale, la hora que vuela.
4: La temperatura mínima de hoy 11 grados 3 décimas, la altura del río Uruguay en descenso, 3
1: Sí.
4: metros 42 centímetros. Afortunadamente continúa con esta tendencia en descenso. Y bueno, ya está despejado, ¿verdad? El camino de ingreso, por ejemplo, a lo que
1: Sí.
4: es Balneario Banco Pelay, lo que es Paso Vera, pero la recomendación es no ingresar, por favor, porque todavía quedan muchos restos, la resaca, no es un lugar donde se pueda ir a pasear por el momento, ¿verdad? Así que la
1: Exactamente.
4: recomendación es el no ingreso a estos balnearios.
1: Fueron varias semanas con el río crecido, obviamente que el río trae cosas, se lleva otras, no está en condiciones y es más que nada por tu seguridad. ¿sí? No es el lugar apropiado, agradable en este momento para ir de paseo, ni a Paso Vera, ni a Banco Pelay. Y también está complicado el tema, aunque se puede acceder porque ya abajo está el bulevar de ingreso, pero hay barro, hay charcos de agua importantes.
4: Sí, mucha humedad en el piso.
1: Los sanitarios, estoy hablando del balneario Itapé, que estaba fantástico. Habrá que hacer todo un trabajo seguramente para volver a dejarlo en condiciones. Habrá que ver si se puede hacer o no ahora, porque si vuelve a crecer en breve, no es el momento de invertir también allí. Entonces hay muchas cosas que tener en cuenta. Pero es una picardía. Todo lo que se invirtió, lo que se hizo, sí, estaba fantástico, maravilloso. Ahora pasas y vas a ver el color que deja, la postal que deja del agua cuando recién bajó. Ayer había mucha gente pescando allí en la playa, justamente del balneario Itapé.
4: Bien, no está permitido el ingreso entonces a Paso Vera y al balneario Banco Pelay, sí, y hay custodias allí, sí, está la policía custodiando también esta situación. Bueno, hablaste de los próximos meses. El Niño en la provincia de Entre Ríos va a estar condicionando el comienzo de la primavera, según anunció el Servicio Meteorológico Nacional. Anticipó lluvias normales o superiores a las habituales y temperaturas que podrían ubicarse por encima de los promedios entre septiembre y noviembre. ¿Sí? Más lluvias y aumento de la temperatura, al menos son los primeros pronósticos, sí, en esto que ya se viene anunciando, la incidencia con mayor fuerza del Niño a partir de septiembre.
1: Ayer por la tarde, que hubo una jornada fantástica con mucho sol, la gente eligió, y el lugar, cuando hicimos una recorrida por Concepción, en todas partes había gente, pero el lugar donde mayormente fue la población, sin dudas, ha sido la Isla del Puerto. Parecía la época de verano, cuando está, cuando cuesta encontrar un lugar para estacionar y demás. Bueno, fue ayer la postal.
4: ¿Cuánta demora en la salida de la Isla del Puerto? Sí. De 45 minutos a una hora había que ir con muchísima paciencia. Paciencia que algunos automovilistas, o al menos uno fue la situación que pude ver, ser testigo, paciencia de un automovilista que no tuvo. Viste que en la salida se arma el embudo justamente en la rotonda. Entonces hay que ir de a una fila, por más que vos tengas tres niveles, ¿sí? Sí. Bueno, la fila de salida es de un auto, no dos a la par. Bueno, íbamos todos saliendo a paso de hombre.
1: Un domingo siempre histórico.
4: Impresionante, sí. Ayer la cantidad de gente que fue a la isla estaba precioso realmente.
1: Sí, sí.
4: Bueno, resulta que hubo un conductor que intentó sobrepasar, siempre, ¿viste? Los vivos siempre. Bueno, sobrepasar toda esa fila enorme por la izquierda, ir adelantándose hasta llegar a la rotonda solo, y ahí se produce el embudo. Bueno, un automovilista.
1: ¿Y qué hace? ¿Le das paso o no le das paso?
4: Le interceptó el paso, no le daba paso.

0: isla, ¿sí? Respetá.
1: Tenés que ir a trabajar, sí.
0: Bueno, él argumentaba justamente eso. Vos no sabés de qué trabajo, a qué hora entro. Y claro, yo digo, ¿por qué no salió antes?
1: Pero si sabés, veía, si sabía que todo... A ver, ¿quién no sabe que un domingo, Andrea, ir a la Isla del Puerto es fantástico? Pero después te vas a estresar si no salís a tiempo. O si no, salí tomando mate, tranquilízate porque podés tener una hora de salida.
0: Exacto.
1: Pero eso es histórico. Y pasa muchas veces. Pero el domingo no falla. Es así. Y ayer, cuando entrabas y veías la cantidad de gente que iba ingresando, es obvio que va a pasar eso en la salida.
0: Bueno.
1: Entonces me hiciste acordar, mira, yo creo que ni el Tano Pazman cuando descendió
0: River. No sabés la cantidad de cosas que le dijo al otro pobre hombre.
1: Bueno, me imagino las
0: cosas, ¿no? ¿Sabés cuánto adelantó? Sí. Porque después lo veía yo en la fila, vez? Porque lo tengo grabado. 4 autos delante del nuestro, nada más. 4 autos, o sea, tanto era.
1: Así,
0: ¿ves? Vos no sabés de lo que yo trabajo, le decía. No sabés a qué hora entro, no sabés mi urgencia. Y bueno,
1: ay,
0: todos teníamos cosas. Bueno, nada.
1: Igual, el resto
0: paciencia.
1: Lo miró como una película, sí. Y quizás disfrutando cuando no podía pasar.
0: Sí.
1: Porque te pasa. Mirá esta, y sí, no querés que pase. Bueno, yo me siento identificado porque yo le hubiese puesto
2: casa,
1: el auto.
2: Hermana.
1: Pero claro, que no pase. Así no, vivos no.
0: Bueno, sí, bueno, nos vamos a otra buena noticia y tiene que ver con el pago para activos y pasivos de la provincia de Entre Ríos. Comienza mañana con haberes de hasta 990 mil pesos. El miércoles hasta 1.290.000. El jueves 3 hasta 1.480.000.
1: ¿Por qué no lo paga?
0: El viernes 4 hasta 1.790.000 pesos. El lunes 7 hasta 2.390.000 pesos. Y el martes 8 finaliza el pago para activos y pasivos de la provincia, haberes superiores a 2.390.000 pesos.
1: Bueno, hay mucha info, pero no queremos que se nos pase. Entonces arrancamos con una del espectáculo, pero el espectáculo que nos importa. Es el local, el nuestro, y es el reconocimiento, Andrea, que recibió María del Carmen Galván, una formidable actriz que tiene Concepción del Uruguay. Es más, que tiene la provincia de Entre Ríos, y acá cada vez que se la ha convocado en algo que tenga que ver con la radio, estuvo y le puso calidad. Creo que más de uno tiene recuerdos desde alguna grabación, alguna obra. Bueno, lo que siempre hizo y es emblema del grupo La Llave en Concepción.
0: Exactamente, y fue reconocida en el Encuentro Provincial de Teatro, que recordamos, hablamos con el secretario de Cultura de la provincia hace algunos días y nos contaba de lo importante que es esto. Bueno, en ese encuentro que tiene relevancia a nivel provincial, allí fue reconocida la labor, la trayectoria destacadísima de María del Carmen Galván, Negrita Galván, como
1: pero
0: muchos
1: claro,
0: la conocen.
1: Sí.
0: Bueno, recordamos, sí, porque la saludamos para el día de la radiodifusión, justamente intercambiamos algunos mensajes con Negrita, y ella siempre valora muchísimo y recuerda con muchísimo amor su paso por LT11 cuando hacían los radioteatros,
1: sí,
0: que fue también una de las voces del radioteatro. Históricos, tradicionales que había aquí en la radio, sí, compartiendo, digamos, parte del elenco de esos radioteatros y de ese momento tan especial de la radio que muchos oyentes recuerdan. Así que también tiene que ver su trayectoria con el paso por la radio.
1: No, sí, tal cual. Se me vienen tantos trabajos de obras de teatro. Actualmente está haciendo, por ejemplo, temporada.
0: Sí.
1: Están con los otros papeles de Carlos Gorostiza. Se puede ver entonces en escena justamente al grupo La Llave y la actuación de María del Carmen Galván. Pero ha hecho tantos trabajos en Casa de la Cultura, en distintos escenarios de Concepción de la provincia, y en la radio también la hemos disfrutado en obras, y también recuerdo a algunas publicidades que cuando necesitas que haya actuación en una publicidad, no hay mejor. Los locutores podemos ser buenos, malos, pero traer actores para eso realmente enaltece y lo ha hecho siempre con muchísima calidad.
0: Totalmente. Bueno, Fabio, yendo a otras noticias, por ahí lo que surgió el fin de semana en algo que nos tiene muy preocupados a todos tiene que ver con la situación de los trabajadores de Granja Tres Arroyos, ¿verdad?
1: Sí.
0: Allí se pudo conocer que la empresa ha ratificado 270 despidos. Hubo una protesta, sí, convocada de manera urgente al conocerse esta información. Esto fue ayer domingo, frente a la planta. Uh-huh. Hay que decir que los trabajadores, bueno, continúan

0: con la misma situación. Recordamos que lo último es que la empresa había desvinculado, había despedido a 250 empleados de la planta, de una planta de 900 trabajadores aproximadamente, argumentando una fuerte disminución del trabajo, ¿sí? Por circunstancias extraordinarias ajenas a la compañía. Allí también la Federación de los Trabajadores de la Industria de la Alimentación habían cuestionado estos despidos, habían denunciado que muchos empleados acumulaban más de 5 quincenas de salarios adeudados. Recordamos que esta situación ya viene desde abril-mayo de este año. Y más allá de la conciliación obligatoria, ¿sí? Plazos que se vencieron, bueno, ahora la empresa ratificó entonces los 250 despidos que se habían hecho antes de la conciliación.
1: Bueno, despidos que fueron ratificados entonces, y es todo un tema también, porque es como te bajan la persiana a cualquier tipo de negociación. Es algo consumado, si bien es algo que en la práctica estaba, ahora sabes que existe la finalización de todas estas negociaciones, y obviamente que viene el reclamo para que se pague entonces todo lo adeudado. Esta gente no cobra desde abril, Andrea, que la empresa cerró y ya venía cobrando a cuentagotas, y estamos entrando en el mes de septiembre. Decimos, ¿no? Es un panorama tristísimo, desolador y complicado el que atraviesa hoy por hoy entonces Granja Tres Arroyos y la ratificación de esta enorme cantidad de despidos.
0: Bien, la semana pasada hablamos sobre esta situación. La justicia de la provincia había ratificado lo pedido por los padres autoconvocados de la escuela número 92 Tucumán, que están pidiendo el servicio de transporte para los alumnos que fueron reubicados en 3 escuelas. Justamente el fallo fue a favor de los padres autoconvocados. Pero vamos a escuchar la palabra del secretario de Transporte de la provincia, Aníbal Steren, que habla sobre la apelación de la provincia.
2: A mí me hubiera gustado que Valodia también hable por los chicos de la tablada, que no pueden llegar a la casa del menor, que se la pasa pidiendo transporte. Jamás un juez o un fiscal le había pedido a la provincia, che, los chicos de la tablada que están dentro del ejido, ¿qué pasa que no se extiende la línea 4, que pasa por enfrente del barrio y no tiene una parada? ¿Cuántos chicos de la tablada no pueden ir a la casa del menor, que tiene 70 chicos? Fíjate lo que yo acabo de escuchar. Un amparo de la propia cautelar. Ellos presentan un amparo para proteger a 20 familias. La provincia, por lo que yo hablé, yo preocupado por las decisiones a veces de la justicia, a mi modo de ver, no va a dejar un buen precedente, porque esto le daría lugar a que mañana, ya que representó a 20 familias, ¿por qué no representamos a todo el barrio La Tablada? Yo lo he hecho público también, pero ni la justicia ni la jueza ha tomado nota, porque los fiscales podrían tomar nota y decir, che, bueno, los de La Tablada también tienen derecho a llegar hasta la casa del menor. Se le da educación gratuita, se le da de comer, porque acá estamos hablando de la comida. Los chicos de la casa del menor van y comen y estudian. Bueno, la provincia va, obviamente, el Consejo General de Educación, yo lo hablé con Cuenca, le dije, la verdad, no entiendo este fallo, le pregunté qué iban a hacer, ellos van a apelar. Yo entiendo que el Superior Tribunal lo va a tomar de otra manera. Ahí nos sentaremos a hablar. El tiempo le dará la razón al que la tiene.
0: Bueno, allí la palabra de Aníbal Steren, ¿sí? Me llama la atención por ahí que no se haya centrado en realmente lo que era el tema de del transporte, ¿no? Para los alumnos de la escuela 92 son 3 temas distintos los que abordó en esta parte de una entrevista que se hizo, se ve aquí en la radio. Hay también allí otra parte de las declaraciones de Aníbal Steren que habla sobre el subsidio a los colectivos.
2: Lo que hace hoy la provincia de Entre Ríos es poner subsidio sobre la escolaridad primaria y secundaria. La mitad tiene que poner el municipio, la mitad tiene que poner la provincia. Universitaria y terciaria, el 70% pone la provincia, 0 peso el municipio. Y el docente, el 100% de descuento. O sea, si vos sos docente, te manejás en colectivo y yo te tengo acreditado en tu tarjeta SUBE. Vos cada vez que pasás la tarjeta, sale 0 peso para vos, lo paga enteramente la provincia. ¿Cuándo lo paga? El cuarto día hábil de cada mes vencido, se paga, la provincia le liquida a todas las empresas de que usan el boleto electrónico, siempre y cuando el municipio firme el certificado. Por ejemplo, acá el municipio de Concepción certifica solamente sobre los boletos universitarios y docentes. No certifica el resto. Es la única localidad que no certifica, o sea, que se pierde de cobrar el boleto primario y secundario porque lo consideran que ya lo tienen contemplado. Entonces, no quieren recibir ese subsidio en la provincia. En realidad va para la empresa, no va para el municipio. Es la empresa la que se pierde de cobrar esto.
0: Bueno, allí la palabra de Aníbal Steren, entonces, hablando sobre el tema de subsidios para el transporte de colectivos. Me pareció y me quedé pensando, ¿no? En esta como cuando apunta al abogado, que es colega, además, en esta parte de la entrevista. Reitero, me gustaría por allí conocer, ¿no? O saber qué opinó sobre el tema del transporte para los chicos de la escuela 92 y si la provincia iba a apelar o no.
1: Otro tema que vamos a abordar en la mañana tiene que ver con el puerto de Concepción del Uruguay, que va a recibir el próximo martes, mañana, un nuevo buque. Así que sigue la operatoria en el puerto de Concepción del Uruguay. Llegará el African Quail. Este buque va a estar ingresando para hacer una nueva operación de exportación de producción forestal entrerriana. Este buque es de bandera de Bahamas, va a arribar a la terminal local para llevar adelante estas tareas de carga y, según lo informado, la embarcación tendrá como destino final el mercado de la India, donde será enviada la mercadería embarcada en Concepción del Uruguay. La operación contempla la carga de madera de eucalipto y pino, productos que forman parte del movimiento exportador que se desarrolla a través del puerto de Concepción del Uruguay. Así que sigue el trabajo, la operatoria internacional. Se está a la espera entonces este martes del arribo de un nuevo buque a la terminal de Concepción del Uruguay. En un ratito, en el próximo bloque, te vamos a hablar también. ¿Está salvado Gimnasia del descenso? Ayer logró un puntazo, punta, liderazgo y casi la salvación. Son buenas para Gimnasia, que parece otro equipo. Y hoy está arriba la tabla de posiciones en esta reválida A. Te lo contamos en un ratito nada más y vamos a seguir hablando. Hay mucho de la página deportiva, policiales también, así que no te vayas, quédate con nosotros, hora 9:29 minutos.
0: Muchas gracias, Ángel, nos dice hola, buenos días, Andrea, Fabio, equipo, hoy es lunes, ganó River y Boca empató, empató el Lobo, mantiene la punta de la zona, que tengan un excelente día, aguante sí. Boca, gracias Ángel, Daniel también nos dice hola, buenos días, hola, amigos, Dani. Andrea, Fabio, ¿cómo están ustedes? Mis compañeros de todas las mañanas, buen lunes, buen comienzo de semana acá, Daniel, el maquinista, abrazos, gracias Dani, hermosa foto, como todas las mañanas, muchísimas gracias amigo por estar como siempre todos los días.
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6: Hora 9:31 minutos en la República Argentina.
7: La temperatura a 14 grados 2 décimos.
6: La humedad 98%.
7: Presión atmosférica 1009 hectopascales.
6: La altura del río 3 metros 42 centímetros con aguas en descenso.
7: Pago de asignación por maternidad y asignación pago único.
6: corresponde a matrimonio, nacimiento y adopción y se abonan a todas las terminaciones de DNI hasta el 11 de septiembre.
7: Arranca el ciclo de ventas para emprendedores.
6: En la primera jornada se enfocarán en la conversación presencial y directa, llevándose recursos para entender cómo percibe y decide el cliente el mayor momento de comprar, herramientas simples de neuroventas para adaptar el mensaje comercial y claves para generar experiencias positivas que impulsan la confianza y la recompra.
7: La actividad gratuita con cupos limitados será el miércoles 16 de septiembre desde las 14 en el SECOM.
6: Las inscripciones se podrán efectuar ingresando a las redes sociales de Desarrollo Emprendedor o del Centro Comercial.
7: El 25 de septiembre se desarrollará la jornada de obstetricia en la Facultad de Ciencias de la Salud.
6: La misma reunirá estudiantes, docentes y egresados de la carrera para compartir experiencias desde la práctica profesional y actualizar conocimientos a partir de la evidencia científica.
7: En la jornada se van a estar abordando distintas experiencias y desafíos vinculados al ejercicio profesional, generando un espacio para reflexionar sobre el rol de la licenciada en obstetricia en el sistema de salud y los desafíos actuales de la práctica obstétrica.
6: La actividad será el 25 de septiembre de 8 a 13:30 en el aula magna de la Facultad de Ciencias de la Salud.
7: El pronóstico del tiempo indica para esta jornada inestable con alguna probabilidad de lluvias aisladas por la mañana, luego cielo parcialmente nublado, la máxima 19 grados.
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0: Papá, de Andrea, Anto, todo el equipo de radio. Chao, chao, adiós. Pues no, digo, a usted no. Chao, chao, agosto. Día de Don Ramón, 31. Está acá andando vuelta ya. No ando tanto, pero bueno, pasen un lindo día a todos. Esperemos que llegue septiembre, el mes del cumpleaños, si Dios quiere. Un día es horrible. Soy alguna vez que yo vino. No, no creo. Mucha humedad. Bueno, obviamente, tenemos que pasar. Que pasen un lindo día a todos. Todo y todas. Todas las chicas del radio y todas. Mi amiga, besos para todos. Nelly.
1: Muchas gracias, Nelly. Muchas gracias, amiga. Gracias por estar siempre. Sos de las fieles, realmente. Besote enorme. Buen lunes para vos. También gracias, Marita, que está allí escuchando la radio, como siempre. Besote enorme, amiga. Muchas gracias por estar. También aquí había otros mensajitos. Aida, otra de las amigas de siempre, nos dice, o nos manda esta frase, que dice, nada es para llevar, todo es para vivir aquí. Atentamente, firma la vida. Mirá vos. Qué hermosa frase. Nada es para llevar, todo es para vivir aquí. Muy buen día, muy buen inicio de semana y chau agosto, dice Aida. Claro, llegamos al último día de agosto, gente. La caña con ruda. Dio resultado, al menos hasta ahora. ¿Sí? Bueno, nos estaban preguntando si había alguna demora en el puente Zárate de Brazo Largo, en el complejo allí. Recordamos que había una advertencia para aquellas personas que están viajando, que ayer a la tarde, posiblemente a partir de la hora 18, que es cuando se produce por allí el regreso o el mayor tránsito en la zona, podía haber algunas demoras por obras que se están llevando a cabo, que todavía, lamentablemente, por el tema del clima y las lluvias no pudieron terminarse, y eso podía generar algunas demoras en la zona. 3 horas de demora, nos dice Lali aquí, estuvo gente amiga parado allí ayer para poder pasar el puente en el complejo Zárate Brazo Largo. Y ahora nos estaban preguntando y consultamos al vocero, nos dice, está todo ok, el problema son los domingos a la tarde-noche. Pero nos están contando de que hay una demora, hay varios colectivos varados allí en la zona en este momento.
2: El tema es, sí, domingos igualmente, pero 3 horas es medio mucho también, medio mucho. Con respecto a lo que les decía antes del cierre del bloque pasado, anoche o ayer de tarde, mejor dicho, jugó Gimnasia por el torneo federal A de fútbol, empató con Independiente de Chivilcoy. La noticia es que sigue siendo líder y está a un paso de asegurar su permanencia en la categoría. Es más, al término del partido, Martín Pinilla, que es el entrenador, ya hablaba pensando en lo que viene, en el trabajo hecho, en sacarse esa mochila pesada, porque cuando empezó, tanto Pinilla como Leguizamón se hacen cargo del equipo, Gimnasia estaba en terapia intensiva con pronóstico reservado en lo futbolístico. Creo que le estaban dando ya el pasaporte a mejor vida, porque realmente estaba así, último, como desahuciado. Gimnasia cambió, hay confianza, se respira otro aire, te lo dicen los rivales. Ayer vino Independiente de Chivilcoy, a ver, Hernández, que fue su figura, dice, cuando vinimos la otra vez, y se le ganó, estuvo bien, eran los últimos. Ahora se respira otro aire adentro de la cancha, con la hinchada. Vive otra cosa Gimnasia, que no recibió goles, que está invicto en esta reválida, que está puntero. De hecho, comparte punta con Boca Unidos de Corrientes. Y la próxima semana visita a Boca, ya pensando en la lucha, en el liderazgo. Clasifican los 5 primeros y Gimnasia hoy está primero. Quedan 3 fechas. Prácticamente está clasificado para jugar la próxima instancia pensando en un segundo ascenso. Y ya, si bien matemáticamente le falta apenas un poquitito, si ayer lograba esos 2 puntos que se le escaparon y empató 0-0, sumó 1 punto, ya estaría asegurada su permanencia. Le falta nada. Después será local con un equipo que está prácticamente descendido, como Sarmiento de Resistencia. Los dos candidatos a descender tienen que enfrentarse entre ellos. Tucumán Central, justamente, que es el otro equipo, tiene que quedar libre. Todo está a favor de Gimnasia para lograr esa permanencia. La noticia entonces, Gimnasia empató. Los otros equipos también terminaron empatando, así que nada ha cambiado. Queda una fecha menos, quedan 3 y Gimnasia está prácticamente salvado pensando en la próxima instancia y hoy por hoy es líder de la reválida.
1: Bueno, más allá del tema de la crecida del río Uruguay, de los pronósticos de mucha lluvia para la próxima temporada y demás, se hizo una reunión días pasados entre la gente de turismo con los guías de turismo de la ciudad para, bueno, seguir continuando, fortaleciendo el trabajo conjunto y también ir diagramando, planificando algunas acciones de cara a los próximos meses. ¿Por qué? Hay una industria del turismo aquí en la ciudad, gastronómicos, hoteleros, etcétera, que dependen muchísimo de justamente la reactivación de este sector y de que, bueno, Concepción sea uno de los destinos que reciba turistas. Pero bueno, también hay que ser conscientes de los pronósticos de cómo va a afectar el niño aquí en la zona. Por eso se están haciendo estas reuniones. Esta fue encabezada por la directora de turismo, María Laura Sad. Permitió abordar, charlar sobre diferentes propuestas que se van a estar realizando en septiembre aquí en nuestra ciudad. Se va a recibir a numerosos grupos de estudiantes y demás. Y también se está avanzando en la planificación de la próxima temporada turística. Se trabajó sobre la posibilidad de generar, porque hay que ver otras opciones. Si no vamos a tener el río, si no vamos a tener playa, ¿qué otra cosa puede ofrecer Concepción? Bueno, nuevas propuestas, acciones de manera articulada, pensando en el armado de una agenda de actividades para los próximos meses, para que Concepción siga siendo un polo atractivo para fortalecer la oferta turística y brindar a quienes nos visiten una experiencia cada vez más completa y enriquecedora. Así que se están llevando a cabo este tipo de reuniones para ir abriendo ya el paraguas, como quien dice, y ver qué otras alternativas tiene Concepción para ofrecer.
2: En cuanto a los hechos policiales, el fin de semana se fueron dando diferentes situaciones. Una tiene que ver con un robo de la batería de un auto estacionado en la vía pública y que quedó registrado por cámaras de seguridad y fue en Barrio San Martín. Esto fue en la madrugada del domingo. Este joven se tomó el trabajo de llegar a abrir el capot del auto, de tomarse el tiempo para extraer la batería y luego retirarse caminando con la batería en la mano. Fue a las 5:30 de la madrugada de este domingo en Santa Teresita y Teniente Primero Ibáñez, Barrio San Martín. Quedó grabado en imágenes. El tema no es solamente ese hecho, sino que nos han enviado otras imágenes, videos, que de hecho, por ejemplo, en Arriba Noticias compartimos. Andrea también lo vio, fue una de las primeras, y de compartir esto. ¿Te acordás que la otra semana mostrábamos siempre un raid delictivo hecho por dos jóvenes que estaban en diferentes zonas? Acá aparentemente el joven que robó la batería del auto podría ser, te dicen otras víctimas, que es el que saltó también la reja de otra casa, que se metió, que no alcanzó a robar nada, pero evidentemente andaba buscando la ocasión para robar. Terminó finalmente, sí, perpetrando un robo, al menos el robo de la batería de un auto, pero es la inseguridad que se vive en diferentes zonas y en horas de la madrugada.
1: Sí, en este caso hubo varios hechos más o menos allí en la misma zona. Vos dijiste sí. Barrio San Martín, en Barrio El Turf, también dos mujeres fueron asaltadas, sí, ¿no? Sí. Es decir, bien como uno ve a veces las imágenes que pasan en Buenos Aires, dos mujeres llegaban y estaban por entrar a una vivienda cuando fueron sorprendidas por dos personas, al menos creo que es lo que se ve allí en el video, que le arrebataron la cartera, ¿no? Las amenazaron, sí, de manera violenta.
2: Se resistió la mujer, sí. Pero viste que en ese forcejeo yo veo la reacción después, la mujer no sabía qué hacer, entrar a la casa, quedarse parada, mirar a la otra, porque por la impotencia, estaban charlando en una vereda.
1: Fue el sábado a las 7 de la tarde aparte, sí. No estamos hablando que fue a la madrugada, que tampoco debería suceder, pero digo, fue a las 7 de la tarde del sábado, Barrio El Turf, Barrio San Martín. También allí había otro hecho donde, bueno, la persona, esto que estabas contando, saltó el portón, ingresó sí. al patio de una casa, no se llevó nada, pero bueno, miró, pispió allí, y es la misma persona que se ve en el otro video por el buzo, lo reconocen.
2: Sí. Y bueno, la capucha.
1: Exactamente, hubo una denuncia, incluso Una de las personas nos pasaba el video, que es la misma persona que está en uno de los semáforos por allí haciendo malabares y demás. Es la misma persona, vio los tatuajes, vio el buzo.
2: Reconoció.
1: Sí, exactamente. Bueno, nada, la policía actuó, sí, pero esto no tenemos esa información oficial, lo sabemos por una de las testigos, dio con esta persona, pero fue liberado pocas horas después.
2: Y entonces, la pregunta que se hace la gente, y entonces, bueno, hechos de inseguridad reiterativos en algunos casos o con el mismo protagonista y no pasa nada, porque si está en libertad, esto puede seguir sin dudas. Vuelta de página también para mencionar, para destacar, también jugó Parque Sur ayer en su debut en el torneo regional federal amateur y jugó muy cerquita de acá, en Colón, con Sauce, fue de visitante y qué victoria, gran debut para el equipo de Concepción del Uruguay. Dirigido por el Toto Juan José Blanc, venció 2-1 como visitante a Sauce de Colón por la zona 7 de la región litoral sur. Una gran victoria. Felipe Acosta marcó el primero de los goles. Juan Cruz Guardia, el delantero, el Cacu Guardia, goleador de Parque Sur, marcó el segundo. 2-1, descontó sobre el final Sauce de Colón, dirigido por Omar López, también de Concepción del Uruguay, y terminó con 9 hombres el equipo de Colón. Un auspicioso debut para el equipo de Concepción del Uruguay. Los otros dos rivales de la zona, bueno, Juventud Unida de Gualeguaychú, derrotó a Chirense por 2-1, y ya está la próxima fecha, la segunda, Parque Sur, va a debutar como local, y va a recibir a Juventud Unida de Gualeguaychú. Se van a enfrentar los dos que ganaron en la primera fecha. Y en el otro partido de la zona, a Chirense, con muchos jugadores de Concepción, van a estar recibiendo a Sauce de Colón.
1: El gobernador Rogelio Frigerio estuvo en el departamento Uruguay, esto fue durante el fin de semana, estuvo inaugurando obras y entregando nuevas ambulancias en los hospitales de Basavilbaso y de Rosario del Tala. Por ejemplo, en Basavilbaso, sí, hubo un avance allí en el hospital, se habla de mejoras porque se creó una guardia externa independiente para emergencias, dos nuevas salas de internación. Entregó al Hospital Sagrado Corazón una ambulancia de traslado urbano de mediana complejidad, un tablero de oxígeno con tubo de transporte. Bueno, esto, indicaron, va a estar reemplazando a otra del año 2014, que será reacondicionada y reasignada a otra institución. En Rosario del Tala, el gobernador entregó también una nueva unidad de traslado de mediana complejidad que va a permitir fortalecer la atención sanitaria en el departamento Uruguay. Estuvo junto, aparte de su gabinete, sí, también estuvo la vicegobernadora de la provincia, Alicia Aluani, el ministro de Salud, Daniel Blanzaco, y también estuvo acompañado en la recorrida por la directora del Hospital San Roque, Lisandra Ormaechea. Algunas de las actividades de agenda del gobernador de la provincia, Rogelio Frigerio, aquí en el departamento Uruguay. En este marco, también de la visita, conocíamos y compartíamos allí un intercambio de palabras, sí, una conversación que tuvo con la mamá de Brian y de Lucas Izaguirre. Estamos hablando de Lorena, que siempre es la que charla con nosotros y es un poco la que se encolumna en estas marchas, en estos pedidos de justicia, sí, por los cuatro chicos que fallecieron en la tragedia de la Ruta 39, cuando el auto en el que viajaban fue chocado por el auto de Juan Orrico.
2: Es un poco, Andrea, la voz de estas madres del dolor, ¿no?
1: Exactamente. Bueno, hubo un pedido desgarrador de justicia, sí, de la madre de dos víctimas al gobernador Rogelio Frigerio. Así hablaba Lorena Dubini con el gobernador.
3: Está en su mano
4: que
3: estaba justicia,
4: que
3: termine, por favor.
4: Mira mi mano.
3: Está en su mano. Usted es la autoridad máxima. Usted con un llamado, así como sacan comisario. No, pero usted tiene en su mano que se termine esto, que se termine nuestra agonía, que cumplan prisión. que vaya preso. Hoy se venció.
4: Es la justicia. Yo la acompaño a hablar a la justicia.
3: Hoy se venció el plazo y todavía entró en el decreto. Entró y no hay una respuesta. Hoy se venció el plazo. No me dejan hacer el duelo en paz. Se lo regalo. No se lo olvide. No se olvide. Son cuatro víctimas. Cuatro víctimas. Son gurises de vaso, gurises que iban a laburar. Era su funcionario. Se tiene que terminar esto, señor gobernador.
4: Vamos juntos a la mano.
2: Bueno, este allí, tema. Sí. ¿Cómo lo encaró? Yo lo que debo reconocer es que fue educada sin perder la línea Lorena Dubini en todo momento.
1: Siempre.
2: En todo momento, siempre
1: sí,
2: lo ha
1: sí,
2: hecho.
1: Sí.
2: Y ahora también, porque es el gobernador que, como es un audio, el que no vio el video, el gobernador es como que seguía caminando y se iba a meter adentro. Entonces es como que... si no hablaba aceleradamente sí, como lo hizo Lorena, hubiese quedado hablando sola. Casi como un desplante. Esa es la postal. Está el video que marca lo que estamos diciendo. Por eso digo, está hablando de si puede interceder. Claro que una voz no va a tomar decisión. El gobernador no puede, obviamente, ni acelerar procesos, ni decir lo que tiene que hacer la justicia, ni intrometerse en eso. Pero es la voz que si él habla, que si él dice cosas y acompaña y se pone... Ojalá. Vamos juntos a la justicia.
1: Ojalá.
2: Bueno, ojalá que la cite hoy, mañana, pasado, que vayan juntos a hablar. Sería ideal eso que dijo el gobernador de la provincia para con Lorena Dubini, porque es la mujer que perdió en un instante dos hijos. Y hay otras dos familias más que perdieron sus hijos. Gente que ya no está y simplemente reclaman justicia en un proceso dilatorio, que eso le duele, enfada, enoja, un malestar, una angustia a cualquiera. Bueno, simplemente y manteniendo toda su educación, todo su dolor, por eso es desgarrador, está pidiendo justicia y es la voz, claro, de la máxima autoridad que tenemos en la provincia de Entre Ríos.
1: Sí, para aquellas personas, y vale esta aclaración, que no vieron el video, es esto que cuenta Fabio, un gobernador incómodo con la situación, rodeado de funcionarios y de prensa, más que los funcionarios o custodias, como que intentaban, ¿no?, meterse en el medio para que Lorena no pudiera llegar y el gobernador pudiera seguir avanzando. Eso es lo que se ve en las imágenes, contamos simplemente eso, lo que se ve. Pero yo pensaba, ¿no?, en esto de el acompañamiento. Las familias estuvieron solas con el acompañamiento de la gente,
2: sí,
1: si vamos al caso, ¿no? Porque más allá de... El gobernador, bueno, desvinculó a quien era en su momento funcionario, Juan Ruiz Orrico, que era presidente del ente portuario. Después, estas madres están solas en los pedidos de justicia. Claro que acompañados por sus abogados, por sus familiares, por amigos de los cuatro chicos, pero después es la sociedad, son los vecinos y gente que no los conoció, pero que se hace eco del dolor de estas madres. Parte de funcionarios y demás, poco se ha escuchado.
2: Porque siempre están los malintencionados. Esto tampoco tiene que ver con la política. Yo considero que Frigerio no es el responsable de que Orrico haya salido y matado en esas condiciones.
1: No,
2: es una irresponsabilidad de Orrico. Separemos los tantos. Después, sí, en este caso me pareció un tanto frío el gobernador ante una madre del dolor que te va pidiendo ayuda y de una manera tan educada. Es cierto que cada vez que alguien va a protestar lo hace por ahí de otra manera o podés estar cansado, pero esto no tiene que ver ni con una paritaria ni con... Estamos hablando de una mujer que perdió sus hijos. Simplemente eso.
1: Bien, cambiamos de tema. Gracias, Cristina, que nos dice hola, buenos días, buen comienzo de semana. Qué alegría nos dio River ayer,
2: sí,
1: por fin.
2: El debut de Poncio.
1: Otro más. Guillermo dice hola, buen día, chicos. ¿Alguna novedad del pago a empleados municipales? Muchas gracias, buena jornada. Mira, vamos a averiguar. Recordamos que se paga los primeros viernes de cada mes, pero bueno, como... Falta todavía, ¿no? Cuatro días para este viernes.
2: Ya
1: en algunas veces
2: se
1: adelanta,
2: informan,
1: pero
2: sí,
1: bueno, lo vamos a estar consultando. No tenemos esa confirmación ahora para contártelo.
5: No hay plata.
2: No, pará.
1: Ojalá que sí que haya, ¿eh? Sí. Bien, seguimos. Otra de las buenas, los bomberos entregaron juguetes de la campaña que habían hecho, la campaña solidaria sí. para recolectarlos. Lo hicieron en el merendero de Villa Sartén, allí en el barrio San José. Entrega de juguetes, todos donados por otros chicos de la ciudad. Así que estuvieron los bomberos, los cadetes, aspirantes, entregando a todos los gurises y participando de una hermosa tarde.
2: Bueno, antes que se nos vaya del programa, hay mucho, pero quiero decirle que hoy, 31 cerrando agosto, es el Día Internacional de la Solidaridad. Así que fíjate qué día. Es el día de San Ramón Nonato. Por eso, porque es el patrono, el religioso que es patrono de las embarazadas. Hoy es el día de la obstetricia, de quienes trabajan en esta gran profesión. Y además, Andrea, de las embarazadas. Desde el año pasado es el Día Nacional del Helado Artesanal.
1: ¿Hoy?
2: Hoy.
1: ¡Ay, qué rico!
2: Se me hace agua la boca pensando en los sabores. El helado artesanal. ¡Qué rico! No puedo hacer publicidad, pero descubrí un lugar también con helado artesanal que venden muy barato, por debajo de los precios de otras partes, y sabores riquísimos. Así que hay que recorrer.
1: ¿En qué bulevar?
2: Montonera, por ejemplo.
1: Ah, Montonera, bueno, listo.
2: Cerca del
1: mayorista
2: que hay allí.
1: Porque ahí esa no la conozco. ¿Ahí?
2: No, esa heladería artesanal muy, pero muy buena. Bueno, también, Andrea, en este día, para saludar, además, acá lo tengo, para saludar a quienes... tienen que ver con el tema de la fragata Presidente Sarmiento. Hoy es su día y también se recuerda el día del renunciamiento. Estamos hablando de una fecha que hace alusión justamente a ese renunciamiento de Eva Duarte de Perón en su momento. Bueno, hoy 31 de agosto estamos recordando esa fecha que también tiene que ver con la historia de nuestro país.
1: Bueno, también
2: renunciamiento para ser parte de la fórmula,
1: sí.
2: ¿No?
1: Sí.
5: Próximamente para explicar.
1: También el saludo para toda la gente de Arene, porque estuvo celebrando los 4 años de apertura del Instituto Alfredo Thompson, allí con todos los profesionales, con todo el personal administrativo, auxiliar, allegados, pacientes también. Así que vaya el saludo para toda la gente de Arene que tanto ha trabajado aquí en nuestra ciudad para que hace 4 años estemos celebrando nosotros la habilitación y ya el funcionamiento del Instituto de Rehabilitación Neurológica Thompson.
2: Bueno, seguimos en este dúo de voces. A ver, mi Pimpinela, te cuento algo porque...
1: No me hagas cantar como Lucía porque no me sale.
2: Pero te sale, yo los agudos. Te dejo cantar a vos con tus agudos y yo hago lo otro que es poquitito, ¿ves? El partener. Joaquín acompaña. Es así. Anoche hubo clásico en el básquet. Otra vez se vieron las caras los equipos de los puertos. El Puerto Nuevo, el Puerto Viejo. Local era Parque Sur. ¿Y qué pasó?
1: ¿Qué pasó?
2: Ganó Parque Sur. La gente sureña hoy está feliz. Qué partido cerrado, porque por un doble se definió sobre el final. 64-62 ha ganado Parque Sur. Abrazos, emociones para los sureños que volvieron a la Liga Provincial de Mayores, al Prefederal, y lograron ganarle a Regatas, que fue el gran protagonista el año pasado. Ahora Regatas es el segundo partido que pierde. Igual está bien Regatas, pero... viene de perder con el equipo de Urdinarrain y ahora en su visita a Parque Sur. Y Parque fue el equipo del fin de semana porque hubo doble fecha.
1: Sí.
2: Y Parque Sur le ganó el viernes a Saninetti. Y ahora, anoche, le ganó a Regatas Uruguay. Así que, obviamente, que Parque Sur es el equipo que festeja. Y Saninetti volvió a perder. Perdió el viernes, como dijimos, con Parque Sur. Y anoche también por un doble. En una gran remontada, casi lo empata sobre el final, pero terminó perdiendo 65-63 en Tala con el Atlético Tala. El panorama de este fin de semana para los equipos de Concepción del Uruguay.
1: Bien, y cuando vamos acelerando, porque ya nos quedan segundos nada más, te cuento que en el punto digital del SIC se están validando los datos de la aplicación Mi Argentina, ahora con el DNI. Ya no tenés que llevar más la fotocopia del DNI, lleva solamente el DNI, el trámite es personal y presencial. El punto digital funciona en el SIC del barrio 30 de octubre, de lunes a viernes, de 7:30 a 11:30. El saludo a la gente del SIC, que siempre está escuchando esta hora que vuela.
2: Bueno, una camioneta que volcó tras chocar con una columna en pleno centro, fue una de las noticias, pasó acá en Concepción del Uruguay. 39 años el conductor, terminó con lesiones leves, recibió asistencia médica, pero sábado a la madrugada en la esquina de Urquiza e Ituzaingó chocó la columna y terminó volcado, fue uno de los temas. En Basavilbaso retuvieron un auto, Andrea, porque el conductor tenía más de 3 gramos de alcohol en sangre. Maniobras raras a la hora de conducir, bueno, terminó detenido, retenido el auto, por lo menos. Y para cerrar, Atlético Uruguay goleó 8-0 a la China, hay que decirlo, porque ese resultado no se da todos los días. No. Bueno, hoy sigue con 2 partidos esta noche para seguir disputándose esta 7ª fecha.
1: Será hasta mañana, gente. Muchas gracias.
6: En 2 minutos.
7: 10 de la mañana en la República Argentina. Cumbre del G20 en Estados Unidos. El ministro de Economía, Luis Caputo, participa en las deliberaciones y se espera que antes del mediodía hable ante los representantes de distintos países.
8: Sube el precio internacional del petróleo.
7: Vuelve a cotizar por encima de los $90.
8: Se dispara un 5% al reanudarse los enfrentamientos militares entre Irán y Estados Unidos en Medio Oriente.
7: La información del deporte con Rubén Santos.
9: Con 4 partidos se cierra hoy la 7ª fecha del torneo clausura en la Argentina. 2 partidos a las 7 de la tarde en La Plata. Estudiantes va a estar recibiendo a Newell's Old Boys de Rosario. En Florencio Varela, Defensa y Justicia hará lo propio con Platense. Más tarde, 21:15 en Victoria, Tigres estará enfrentando a Barracas Central y en Alta Córdoba, Instituto recibirá a San Lorenzo de Almagro.
7: Actualizamos el estado del tránsito con Romina Wiener.
10: Atentos, ya quedó habilitado el paso internacional Cristo Redentor, ubicado en Ruta Nacional 7, que conecta Argentina con Chile. Está operativo en ambos sentidos. Recordamos que en esta época del año es obligatorio la portación de cadenas. Además, circular con precaución en la Ruta Nacional 231, zona de Villa La Angostura. Diferentes sectores, calzada con hielo y nieve en zona de banquinas. Ser precavidos al transitar.
7: En Ushuaia, Tierra del Fuego, donde nos escuchás por AM780, la temperatura es de 3 grados, se registran lluvias y nevadas.
8: En la ciudad de Buenos Aires, temperatura 14 grados, 4 décimas, humedad 83%, cielo parcialmente nublado.
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0: Hola, hola, hola, Entre Ríos, bienvenidos. Aquí comienza una nueva semana. Comenzamos el último día del mes de agosto. Comenzamos el mes de la primavera, casi, casi.
1: Buen Gracias día. A Dios que llegábamos. Ya está, último día, que se vaya. Chau, fush, fush, fush, agosto. Acá
0: chau,
1: estamos.
0: Agosto, chau, agosto.
1: Felices, ya no decretamos que estamos en la primavera, de facto. Aunque hoy esté nublado, pero ayer sí tuvimos un día que nos anunciaba que vamos a vivir una primavera fantástica este 2026. Que así sea, decretémoslo, basta de lluvias, basta de niños, basta, basta. Bueno, acá estamos, arrancando una nueva mañana desde LRA42 Radio Nacional Gualeguaychú, junto a LT11 ¿sí? de Concepción del Uruguay y a LT14 de la ciudad de Paraná. Vamos a ir tomando lista porque tendrían que estar todos. A ver, arranquemos.
0: Hola, hola, hola, buen día.
1: A ver, LT14, Paraná, Claudio Velotti, Facundo Galanti, Malena Vero, Virginia De Michelis, Emanuel Pereira, Lucio Salazar y la producción de Elías Moreira. ¿Están todos ahí?
0: Todos.
2: Todos presentes.
1: ¿Qué tal? Hola.
0: Qué lindo. Qué lindo ser parte de esta tríada de radios entrerrianas, comenzando una nueva semana, chicos.
1: Qué lindo. Bueno, ¿coinciden en que decretemos la primavera desde hoy?
0: Ya, sí, ya directamente, va.
2: Sí, sí, que arranque.
1: Que se vaya.
2: Basta. Que se vaya, traiga vos sus flores, que traiga sus aromas.
1: Ay,
2: siempre y cuando no sea de coliflor, después,
1: porque
2: no, todos los aromas que trae
1: aromas
2: la primavera.
1: Sí, porque los jazmines ya están.
2: Sí, sí, tal cual.
0: Se pasan las coronas de novia, ¿vieron que ya están las coronas de novia florecidas?
1: ¿Sí? ¿Qué viene a hacer
0: no,
1: eso?
0: La florecita blanca, chiquita.
3: Ay, sí, la vi.
1: Son hermosas. No, es un jazmín.
3: No, corona de novia es otra corona cosa.
1: ¿Y tiene perfume?
0: Sí.
3: Sí, tiene perfume.
0: Hermosas. Ya quiero que armemos el picnic primaveral directamente. Vamos a llevar la canastita de mimbre.
2: Yo te veo.
1: Se tienen que venir a Gualeguaychú.
2: Vamos para allá.
0: Yo me llevo un termo de sangría.
2: Vamos para allá, pero ojo. Ojo que vamos y nos quedamos, ¿eh? Nada de echarnos al fin de semana.
1: Se
2: bueno, vienen, o sea, no,
1: se
2: nos quedamos.
1: Instalan acá, traen la carpita.
0: Estelita, hacete un canje con un buen hotel y vamos
1: sí,
0: todos.
1: Sí, yo le decía, traigan la carpita.
3: Sí, ya está, yo no.
2: Un buen ambiente.
1: Bueno, porque acá lo que sobra es lugar.
2: Bueno,
1: áreas para retozar.
2: Ya con Facundo hemos compartido un monoambiente en su momento en Concepción.
0: Claro.
2: Falta Gualeguaychú.
1: Tiene que ser camas juntas o separadas.
0: No, cucheta.
1: Hay cucheta.
2: Ah, bueno, yo duermo arriba.
1: Sí, listo. Bueno, acuerdo, así que estamos todos ahí presentes. Bajamos hacia el sureste entrerriano.
0: Ellos van y vienen, no sí, necesitan sí quedarse.
4: Pará. Yo si tomo no manejo.
1: Escúchame, tomamos lista en Concepción del Uruguay, Andrea Pacinelli, Silvia Antivero, Antonella del Sar, Fabio Moscatelli, la producción de María José de Lorenzi. ¿Están
4: todos?
5: Buen día. Feliz primavera.
1: Feliz primavera.
5: Si había que decretarla, ya está decretado. Feliz primavera.
4: Tengo que llegar a las 12 de la noche,
6: tenemos
4: vivos.
6: Tenemos que pasar hoy, mañana ya será otro día, ¿eh?
1: Ya mañana es otro día. Vamos, mañana es septiembre, querida.
6: Si zafamos hoy, viste que dice julio los prepara, agosto se los lleva. Claro. Zafamos hoy, tenemos un año más de changüí, olvídate.
1: Sí.
6: ¿Eh?
5: No, para mañana ya empezamos a cantar el tema de Miguel Conejito Alejandro.
1: Ay, qué lindo. Hay tanta música.
5: Cada septiembre vuelve.
4: Es hermoso, ¿no? Septiembre, sí.
1: Que es el renacer de todo.
2: Claro.
1: Bueno, dicho esto, vamos a recordar, tenemos una consigna muy especial.
0: Tenemos efemérides, exacto.
1: Que tiene relación con esto. Las efemérides desde hoy, Eli, ¿las tenés?
0: Sí, exactamente, porque hoy es el día de la obstetra, de la partera, de la embarazada, y también es el Día Internacional de los Afrodescendientes y el Día de la Fragata Sarmiento.
1: Bueno, yo
0: no
1: le voy a mandar.
0: No decir nada de lo que es mañana, porque para mañana
1: nos guardamos
0: una sorpresa.
1: Esto es día a día, Eli.
0: Sí.
1: ¿Por qué
0: mañana
1: mamá?
0: Ya estuvimos haciendo
4: ya
0: la producción.
4: El ansioso.
1: Es ansioso. Che. Bueno, no puede
3: que yo lo reto.
0: Pero
3: no
0: hoy es
3: puede
0: el último día de agosto.
1: Bueno,
0: dijimos.
1: Calma.
0: Ahí va la consigna.
1: Hoy
0: ¿no?
1: Le voy a mandar un saludo muy especial a mi hija Candelaria, que está embarazada.
6: Felicidades.
1: Hoy hace ser abuela, no sabemos qué es, pero bueno, bienvenido sea. Ojalá que sea un varón, che, porque Hay mucha mujer acá.
5: Qué notable.
4: Mira cómo mete presión la abuela.
1: Que se compense.
5: Qué grande.
3: Tiene un varón.
1: Bueno, pero que tenga otro varón.
5: Ah, bueno.
2: Pero
5: bueno.
1: Los varones son divinos. Sí,
0: la abuela, la madre también, para pasarle la ropa al otro.
1: Ya la está última, la vida va a fluir. Como claro. Día, ¿no? Bueno, bueno. Bienvenido sea.
5: Tal
1: bueno,
5: cual.
1: Siendo.
5: Estela. Sí. Estela, no, pero entre los días, también quiero destacar que desde el año pasado. Hoy en nuestro país es el día del helado artesanal.
1: No me digas.
5: Ah, con todos los sabores. Eso. Hoy es el día del helado artesanal.
1: Ay, qué rico el helado artesanal. Qué rico. Que no te cae mal el helado artesanal.
5: Uy, es hermoso.
1: Espectacular. Gracias por el dato.
5: Por favor.
1: Escúchenme, 31 de agosto, último lunes de agosto, gracias a Dios. Agosto, estamos re poéticos cuando escribimos esto.
5: Así es.
1: Agosto está por parir septiembre.
5: Ah,
1: hablando con, claro, con el día de la embarazada, ¿me entendés?
3: Claro, es como para hacer un gancho.
1: Y nosotros queremos saber qué querés que nazca con el nuevo mes. Porque algunas cosas se esperan 9 meses y otras, con que lleguen a septiembre, ya
0: estamos bien.
1: En fin, así, a ver, ¿qué esperás que nazca en septiembre en tu vida, en tu comunidad, en donde sea? Pero algo, ¿qué esperás de septiembre? Esa es la consigna de hoy, así que se comunican. ¿En Paraná a qué número?
0: 343-520-1260 y ya estamos recibiendo algunos mensajes.
1: Mirá qué bien. Bueno, en Concepción del Uruguay Zona.
5: Pero claro, a ver qué anhelamos para que nazca ahora en septiembre al 3442-648557.
1: María, aquí en Gualeguaychú.
3: Gualeguaychú 43-16-46 o línea de WhatsApp 3446-516146.
0: Mucho sol creo yo. Eso quiero yo. En septiembre quiero mucho sol. Sí.
2: Claro.
3: Calle
0: seca.
5: Saludo de las nubes.
2: Un fin de semana largo, porque no tiene septiembre.
5: Pero claro, me gustó.
3: Claro.
2: Ya que estamos, pedimos un fin de semana largo.
3: Felicidad,
5: yo quiero, eso no sale ni por cesárea.
3: Amor, de todo un poco.
0: Yo quiero eventos para conducir, para hacer una monedita.
2: Quiero ofrecer.
1: Pero vos no te va mal, chiquito.
0: Sí, no, por supuesto, para seguir alimentando.
2: Varios curritos ahí.
0: Vamos a reforzar ese concepto.
2: Varios kiosquitos ahí.
0: ¿Qué va a ser?
6: No queda otra, chicos. No queda otra.
1: La ambición.
6: Hay que buscar.
2: No, pero tiene que moderar también.
0: Deja algún evento para los otros, diría.
1: Claro. Deja algún evento para los otros también. Estás copando todo.
2: Sí.
3: En fin. Las chicas de Concepción y Fabio.
5: ¿Qué anhelamos, chicos?
3: ¿Qué esperan?
5: Hablen ahora o casi para siempre. Vamos, Concepción.
3: No sé.
6: Agarraron en frío.
4: Amor para todos, qué sé yo. Que amor, llegue amor y alegría para todos los argentinos.
6: Yo quiero que baje el río, que ya está bajando. Y que se puedan habilitar las playas para ir a tomar un poquito de sol. Con eso me conformo.
5: Te tienen que arreglar el bañero y tapé, Silvia.
6: Hay que arreglar.
1: Sí, no hay playa ahora.
5: No, bajó. Pero vos sabés que, obviamente, después de una creciente, estar todo bajo agua semanas, no queda por ahí en condiciones. Y eso es lo que estamos viendo. Y no sabemos qué va a pasar después. Hay mucha incertidumbre. Pero en este momento, sí, el río Uruguay bajó. Y es como quedó, ¿no?
4: En la isla del puerto sí hay playa.
5: Sí, la isla del puerto está fantástica. Sí.
7: Yo creo que voy por la...
4: Totalmente.
7: Yo creo que voy por el lado de Eli. Creo que quiero que haya días de sol.
6: Sí.
7: Yo voy por el lado de Eli también.
3: ¿Vos tomás sol? ¿Empiezan a tomar sol ya en esta época? Los horarios que se pueden, claro.
6: Sí, yo sí.
3: ¿Sí?
6: Sí, me gusta. Cuidándome, por supuesto, con protector, todo, pero sí, me gusta.
7: Yo extraño sentarme a tomar sol. Me extraño mucho.
1: Creo que hemos pasado tantos días grises y de lluvia y de humedad que queremos sol. Creo que es un deseo de todos, ¿no?
6: Aparte cambia el humor también, ¿viste?
0: De tarde, me fui a caminar, me lo llevé a mi perrito, se me cansó en el medio.
6: Te vi en las redes con el perrito UPA.
1: A vos te parece, pero también... Lo lleva y le hace hacer 16 kilómetros.
0: No.
1: 8 de ida y 8 de vuelta. ¿Qué perro puede soportar? Un perro que tiene una vida sedentaria, vive echado y lo lleva de golpe un domingo a caminar. No tiene paz. No tiene paz ni con el perro.
0: Pobre
1: Apolo, santo. Claro, el pobre Apolo terminó en brazos.
0: Tiene que gastar las energías de lo que come.
1: Sí.
0: Come demasiado el enano.
3: Según se dice, duerme hasta ahora está durmiendo.
0: Sí, debe estar durmiendo.
1: Sí. Dice que va a dormir toda la semana.
0: Amigos, con 14 bueno. grados desde la ciudad de Gualeguaychú, con cielo cubierto, damos paso a los títulos de esta jornada. Lo hacemos con LT14. Comenzamos con los temas destacados desde la capital provincial. Mañana se iniciará el pago de haberes en el estado entrerriano. Este martes 1 de septiembre cobrarán quienes perciben hasta 990 mil pesos y el miércoles 2 será el turno de los haberes comprendidos entre 990 mil 1 y 1.290.000 pesos. El jueves 3 se abonarán salarios de entre 1.290.000 1 y 1.480.000 pesos, mientras que el viernes 4 cobrarán quienes perciben desde 1.480.000 1 hasta 1.790.000 pesos. Realizan obras de repavimentación en el centro de Paraná, nos cuenta Virginia de Michelis.
8: Comenzaron esta mañana obras de bacheo y repavimentación en calle Córdoba, entre 25 de junio y Urquiza, en el microcentro de Paraná. La obra se enfoca en el carril exclusivo de colectivos que presenta deterioro por el tránsito constante de unidades pesadas. Así lo explicó Eduardo Lodefice, secretario de Planificación Municipal.
9: Son muchas las líneas que pasan y la idea justamente es hacer mantenimiento, repavimentación de lo que es carril exclusivo para que los pasajeros, digamos, tengan una mejor circulación. Están muy deterioradas, es una trama vial que tiene una exigencia extraordinaria, digamos, porque por el tamaño y el peso de los vehículos. En ese sentido, bueno, se está haciendo esta tarea que va a durar más o menos de acá a fin de año en las distintas etapas que son por cuadra. Se va a recomponer el cordón también. La idea es que todo lo que es el microcentro, con la cantidad de líneas de colectivos que pasan por este sector, esté en condiciones adecuadas. Por la cuadra que se está trabajando, los cortes van a ser totales, no van a poder circular hasta que tanto estén terminadas las tareas, y eso nos va a llevar aproximadamente 3 semanas por cada cuadra, por cada tramo, y hasta que no se finaliza, no se pasa el próximo. Una vez concluidas estas tareas, se pasa a la cuadra siguiente, que es Libertad, entre Urquiza y España, y después, posteriormente, se continúa por calle España.
8: Los trabajos se extenderán durante unos 4 meses y mientras avance habrá desvío en varias líneas de transporte urbano y metropolitano.
0: Muchísimas gracias, Virginia. Investigan si un auto fue quemado de manera intencional en Paraná. Un auto se incendió en Avenida Ramírez y Coronel Pringles de la capital provincial durante la mañana del lunes y registró importantes daños materiales como consecuencia de las llamas. Bomberos se apagaron.

0: sigue fuera de descenso debido a la derrota de Chacarita el viernes frente a Gimnasia y Tiro de Salta. El próximo domingo visitará a Deportivo Maipú en Mendoza desde la hora 16 por la fecha 28.
1: Detuvieron a sujetos que robaron chapones publicitarios. En Paraná, dos hombres fueron detenidos anoche por el robo de chapones publicitarios tras ser sorprendidos trasladando esos elementos en inmediaciones de calles Peiret y Damisis. El procedimiento se dio en el marco de los operativos de seguridad y prevención que se realizan en la ciudad. Incendio de pastizales afectó una zona de forestación en cercanías a la Ruta Nacional 12. Un incendio de pastizales y desechos de forestación se registró anoche en la zona del paso a nivel a Médanos, a unos 200 metros campo adentro desde la Ruta Nacional 12 a la altura del kilómetro 189. Bomberos de Ceibas en un principio controlaron los bordes para evitar que las llamas se propagaran y luego procedieron a atacar el centro del siniestro. Finalizaron las tareas aproximadamente a la hora 21:30. Volcó camionero entrerriano durante la madrugada del lunes alrededor de las 3. Personal policial de la comisaría Suburbios, jurisdicción de Victoria, intervino ante el vuelco de un camión registrado en la rotonda de las rutas provinciales 11 y 26. Según manifestó el conductor, al tomar la rotonda en dirección hacia la ruta 26, la carga se desplazó provocando el vuelco del vehículo. El hombre se desplazaba destino a Villa del Rosario, provincia de Córdoba. La temperatura en Paraná a esta hora 14 grados, 6 décimas, humedad 94%, cielo cubierto.
2: Ahora nos vamos hacia la histórica. En Concepción del Uruguay, estos son los temas del día.
3: Estudiantes de la Escuela Técnica número 3 presentaron un brazalete inteligente en el Congreso Internacional de Robótica Educativa e Industrial 2026.
4: El proyecto de los alumnos de cuarto año de la especialidad técnico en programación consistió en el desarrollo de un brazalete inteligente para el monitoreo no invasivo de la frecuencia cardíaca y la saturación de oxígeno.
3: El prototipo fue diseñado como un recurso didáctico que integró conocimientos de biología, programación, hardware y tecnologías de la información y la comunicación.
4: Así lo informa el jefe de talleres de la Escuela Técnica número 3, Jorge Gileas.
5: En el marco del Congreso Internacional de Robótica Educativa e Industrial que se llevó adelante en el Centro de Convenciones de Paraná, nuestros estudiantes de cuarto año de la carrera de técnico en programación presentaron el prototipo de un brazalete inteligente para el monitoreo no invasivo de la frecuencia cardíaca y la saturación de oxígeno. Este trabajo fue concebido desde la institución como estrategia para trabajar aprendizaje basado en proyecto. Permitió articular varios espacios curriculares como biología, software, programación, TICs, técnicas digitales y con excelentes resultados pedagógicos. Las docentes Camila Gribaldi y Claudia Galván fueron quienes llevaron adelante con los chicos este proyecto y los acompañaron hasta Paraná. El técnico en programación es una carrera nueva que comenzó este año en la institución y ya tenemos estos resultados tan significativos, los que nos alientan a seguir apostando por la educación técnica como venimos haciendo hasta ahora.
6: El agua bajó, pero el ingreso a los balnearios sigue cerrado. Ante la reciente bajante del río Uruguay, que luego de más de un mes por encima de los 4 metros llegó hoy a los 3.42, desde el municipio se recuerda a los vecinos que el ingreso a Banco Pelay y Paso Vera se encuentra cerrado pese a que el agua liberó el ingreso en el camino. Ante el avance del agua, desde el 24 de julio se procedió al retiro y resguardo de distintos elementos de las instalaciones sanitarias y de los búngalos, incluyendo artefactos lumínicos, revestimientos y otros componentes como bachas que podían resultar afectados por el agua o quedar expuestos a posibles sustracciones. En este momento se mantiene la custodia policial en la zona como medida preventiva y para resguardar a quienes se acerquen al sector.
7: Asaltaron a dos mujeres en barrio El Turf. El hecho quedó registrado por cámaras de seguridad. Dos mujeres fueron víctimas de un robo este sábado por la tarde en El Turf. El hecho ocurrió alrededor de la hora 19:30. Las mujeres fueron abordadas mientras se encontraban en la vereda. Durante el episodio, una de ellas sufrió la sustracción de una cartera que le fue arrebatada con violencia. Tenía allí sus pertenencias personales. Las imágenes podrían resultar de utilidad para la investigación, ya que permitirían aportar datos sobre las personas involucradas y las circunstancias en las que se produjo este robo.
6: Para mañana está previsto el ingreso de un nuevo buque ultramarino al puerto de Concepción del Uruguay en el marco de una nueva operación de exportación de producción forestal entrerriana. Se trata de un buque de bandera de Bahamas que arribará a la terminal portuaria para llevar a

0: adelante tareas de carga. Tendrá como destino final el mercado de la India, donde será enviada la mercadería embarcada en el puerto de nuestra ciudad. Se contempla la carga de madera de eucalipto y de pino, productos que forman parte del movimiento exportador que se desarrolla a través del puerto de Concepción del Uruguay.
1: Torneo Federal A de Fútbol. Gimnasia empató con Independiente de Chivilcoy. Sigue líder y está a un paso de asegurar su permanencia. El 0-0 en Concepción del Uruguay le permitió al Lobo entrerriano alcanzar los 11 puntos y compartir la cima de la reválida A con Boca Unidos de Corrientes, que será su próximo rival en condición de visitante. A falta de 3 fechas, el equipo de Concepción del Uruguay atraviesa su mejor momento de la temporada, está invicto, no recibió goles en esta etapa y ya piensa en los cruces por el segundo ascenso.
0: La temperatura en Concepción del Uruguay a esta hora 15 grados 5 décimas, la máxima estimada para hoy 20 grados.
2: En la voz de Estela Gijena, los títulos de Gualeguaychú.
3: Nueva infraestructura en obras sanitarias permitirá ahorrar 370 millones de pesos en 2027. El gobierno de Gualeguaychú puso en marcha esta semana la construcción de una infraestructura que va a permitir elaborar en la planta de obras sanitarias sulfato de aluminio líquido al 8%, una sustancia esencial para la producción de agua potable. Avanza la campaña de vacunación contra la leptospirosis en Gualeguaychú. Se completó un abordaje territorial en la zona durante la semana pasada. Equipos de la Dirección de Veterinaria recorrieron zona del Arroyo Gaitán y registraron la aplicación de dosis a 191 perros de diferentes edades. Casa de Decken será sede de una jornada sobre la historia de Entre Ríos. Investigadores, docentes y becarios del CONICET, INES y UNER participarán de una jornada abierta y gratuita que recorrerá distintos procesos de la historia entrerriana de los siglos XIX y XX. Gualeguaychú Joven proponen transformar los museos en escenarios para contar historias. La propuesta contempla la realización de piezas audiovisuales de entre 3 y 5 minutos. Para construir sus relatos, los grupos de jóvenes deberán incorporar elementos propios de los espacios museísticos, como objetos de exhibición, características arquitectónicas y la particular atmósfera de sus salas. En el ámbito deportivo, Juventud arrancó con el pie derecho el regional amateur. Le ganó 2-1 a Achirense. Juventud Unida inició el torneo regional amateur con una victoria al vencer ayer por la tarde 2-1 a Deportivo Social Achirense en uno de los partidos que le dieron marco a la primera fecha del certamen nacional. El tiempo en Gualeguaychú.
2: Tenemos 15 grados de temperatura, el cielo cubierto con una humedad del 87%. Para la tarde se anuncia solcito, con cielo parcialmente nublado y una máxima de 19 grados.
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3: Ay, me encantó eso del solcito.
2: Vamos a tener solcito, sí, sí. Y después se queda toda la semana con nosotros el solcito, así bueno, que tranquilos, tranquilos. Bien. Agosto va a parir a septiembre. ¿Qué querés que nazca con el nuevo mes? ¿Qué es lo que querés que llegue en septiembre? Sería la idea de nuestra consigna de la jornada de hoy. María, ¿tiene mensajitos por ahí?
5: Por ahora estamos esperando. ¿O a qué línea se comunican? Pueden comunicarse al 431646, línea de WhatsApp 3446516140.
3: Bueno, ¿hay mensajes por allí?
6: Sí, claro, al 343-520-1260 en Paraná. Dice Silvia, este mes deseo mucha paz.
3: Ay, qué lindo.
6: Y salud para todos los hogares.
3: Qué lindo.
6: Además nos cuenta que el 10 cumple años, ¿eh?
3: Ah, claro.
6: Así que el 10 cumple años, Silvia. Ojalá la pase bien. Seguramente nos va a mandar alguna tortita para compartir con todos.
2: No, ¿cómo no? Nos va a mandar a nosotros el cumpleaños de ella.
6: Ah, tenés razón. Mal, queda feo, queda feo.
2: Porque es una muy buena oyente de LT14.
6: Pero
3: claro.
6: Óigame, óigame.
5: Porque todo el año
6: me extraña. Sí. Hay más mensajes al 343-520-1260 en WhatsApp. Los de audio, ¿no? Sigo acá.
2: Había uno.
6: Ah, bueno. De... Bueno, tranquilidad.
2: Claudio, antes de ir al mensaje. Qué mala que María Rosa. Vos pero estabas pegando de torta y ella te salió.
6: No importa, María Rosa, se la quiere igual.
2: Yo hice la misma reflexión que María Rosa.
6: ¿Eh?
2: Hice la misma reflexión que María Rosa.
5: Ah,
2: bueno,
5: viste, bueno. Viste que
2: ¿cómo
5: no
2: va a mandar, torta? Facu, ¿cómo va a mandar torta si el cumpleaños es de ella?
5: Claro, quiero, hay que regalarle a ella, Estela.
2: Bueno, si el 10, si el 10 de septiembre su oyente manda una tortita
3: al estudio, van a mandar una torta a ella.
2: No va a comer ni María Rosa ni Facundo, van a comer el resto.
6: Mariana 815 dice, chicos, quiero que traiga noches más cálidas para salir a caminar.
3: Sí, yo me sumo también.
6: Para estar afuera. Para salir a caminar por la costanera.
3: Tal cual.
6: Que mientras no sea con mosquitos, ¿no? Ni con jejenes.
5: Bueno, claro.
3: Y va a haber mosquitaje. Este verano va a haber mosquitaje con todo el agua del
5: con
3: niño.
5: Con el agua, el niño.
6: Domingos corazados, quiero yo, dice Lucas. Ay, 342.
3: Ay, qué lindo.
5: Bueno,
3: muy ayer bien. Tuve domingo con asado.
2: Qué bien ahí.
3: Bien. Buenísimo.
6: ¿Qué tenías en la parrilla?
3: Un vacío. Ay, mi yerno hizo unos chinchus.
5: Uy, qué
3: que
5: rico.
3: Le salen tan ricos.
2: ¿Sí? Qué rico los chinchulines.
3: Qué rico. Bien hechos, viste, crocantitos.
6: Claro,
3: oh,
6: sí.
3: Qué
6: sí,
3: bien.
6: Sí. No es
3: me
6: tan fácil.
3: Me malcría, él me malcría.
6: No es tan fácil sacar bien a punto los chinchulines como uno lo quiere, ¿no? Con
3: tiene
6: con esa
3: una mano. El Nacho tiene una mano para los chinchus.
6: Mira.
5: Hay técnicas. Si
6: en
5: a mí
6: casa
5: me
6: son fanáticas.
5: Que algunos le pegan un hervor, lo hierven un poquitito.
2: Sí, pero lo mejor es como a tirarlo a la parrilla y llevarlo bien y hasta el punto del crack.
3: Que quede croquito.
6: Exacto, claro. Sí, sí,
5: bueno.
6: Sí. Gracias a los que envían sus mensajes a la radio, 343-520-1260.
2: Bueno, recién comentaba Estela fuera de aire, seguramente los chicos de Concepción lo van a decir. Dicen que está muy linda la costanera de Concepción para ir a caminar.
3: Me dijeron que está re linda la costanera de Uruguay, che.
7: ¿Se referirán a la isla del puerto?
3: Isla. ¿Será eso?
7: Sí. Está preciosa la isla del puerto.
2: Bueno.
7: Muy bonita.
3: Hace rato que no voy a Uruguay.
2: ¿Viste tipo 7, 8 de la tardecita?
7: Sí.
2: Con el final de la jornada de sol, con el atardecer. Sí.
7: ¿Vos te venís con el perro? ¿Lo haces caminar? No sabés.
3: No se puede entrar perro.
7: Cierto, ¿verdad?
6: No, está prohibido.
3: Pero
5: se puede llevar el mate.
3: Se puede llevar el mate. Hay kioscos ahí, hay paradores también. Además, lo que es a las 3, 4 de la tarde, está toda la gente sentada en sillones arriba en la costanera sentados. Tenés una bicisenda, así que podés llevar los gurises con la bicicleta. Es hermosa, es preciosa la isla.
2: Muy
3: y tenés de vista el río Uruguay, obviamente, ¿no?
2: Exacto.
3: Así que
2: 10:30 de la mañana en todo el país, tiempo de informarnos.
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7: Hora 10:30 minutos en la República Argentina.
3: La temperatura 15 grados 4 décimos.
7: La humedad 87%.
3: Presión 1010 hectopascales.
7: La altura del río 3 metros 42 centímetros con aguas en descenso.
3: Los operativos de llegada sanitaria a barrios, escuelas y diversos sectores hacen la descentralización de los servicios de salud.
7: Se suman a las atenciones que mediante la integración de diversas disciplinas se brindan a los centros de salud de la municipalidad, donde los vecinos pueden concurrir según la zona donde viven.
3: Se trata de los centros de atención primaria de la salud La Concepción, Villa Las Lomas Norte, Rocamora, Amanda Ledesma, José Minata y SIC, a los cuales se suma la atención pública ubicada en Perú 74.
7: Nuevo aumento por decreto para los trabajadores municipales.
3: A través del decreto 29.413, el Ejecutivo Municipal establece un aumento para personal de planta permanente, contratado y contratado temporal del 2,10% respecto de los haberes de julio, que será efectivo con el sueldo de agosto.
7: Además, estipula un mínimo garantizado de bolsillo de 1.050.000 pesos.
3: El aumento fue declarado insuficiente tanto por ATE como por los municipios.
7: Se llevará a cabo un taller para tatuadores y perforadores.
3: Concepción del Uruguay volverá a ser sede de Universo Expo Tatú, por el cual la salud del municipio brindará este marco un taller fundamental para quienes trabajan en el mundo del tatuaje y el piercing.
7: Se brindarán herramientas sobre primeros auxilios, RCP, uso del desfibrilador, higiene, asepsia y antiasepsia.
3: Será el sábado 12 de septiembre a las 10 con cupos, por lo cual las personas interesadas deben inscribirse a través del 3442-550581 o @universoexpotatu en Instagram.
7: El pronóstico del tiempo inestable por la mañana con tiempo mejorando hacia la tarde y una máxima estimada para hoy de 19 grados.
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0: Han pasado 35 minutos de las 10 de la mañana en Gualeguaychú. Tenemos que saludar a Rolly Medina, a Pedro Capdevila, que están en la planta de transmisión, al señor Mauro Badini, al que todos los días le pedimos cosas.
1: Los científicos locos están allá atrás.
0: Exactamente, que están inventando, que están arreglando. Walter Tenor está en la puesta en el aire como cada mañana en Radio Nacional Gualeguaychú. María Rosa es nuestra productora estrella y Estela Gijena, la coordinadora de aire.
1: Y el del mar es el que está hablando, por si no lo reconoce. Ay, Dios.
0: Bueno. Qué cosa.
1: No, estoy mirando la ventana.
0: Sí, y no ve sol.
1: A través de la ventana.
0: Ve que mi promesa es una promesa.
1: Claro, que es oscuro hacia el sur. Ajá. Yo, la verdad es que me preocupa esto.
0: ¿Qué ven en el cielito de la ciudad de Concepción del Uruguay, en el cielito de la ciudad de Paraná, de Gurisé?
2: Vemos todo menos sol. Menos sol.
3: Está nublado ahora acá en Concepción. Se ha nublado ahora.
0: Acá también.
3: Tenemos probabilidad de algunas lluvias aisladas por la mañana de hoy. Luego sí, mejorando por la tarde, pero tenemos probabilidad de algunas lluvias. Así que bueno, vamos a ver qué es lo que pasa.
0: No va a llover, va a salir el solcito.
3: ¿Vos decís?
0: Acuérdense de lo que yo les digo. Dale. Yo les prometo eso.
3: ¿Vos tenés algo, alguna técnica ahí para
0: ¿alguna
3: que
0: data?
3: Salga el sol?
0: No, miré algún servicio meteorológico, che. Miré algún servicio meteorológico. Nos metemos en los temas policiales, ¿les parece? Bueno. Arrancamos nuestra recorrida por lo que fue el fin de semana, por lo que tiene que ver con los hechos de la semana, tanto lo policial como lo judicial. Lo hacemos desde la ciudad de Paraná, Concepción del Uruguay y Gualeguaychú. En Paraná tenemos que saludar, como cada día, a Lucio Salazar. Lucio, muy buenos días, ¿cómo andás?
4: Hola, muy buenos días, ¿cómo les va? ¿Cómo andan, chicos?
0: Muy bien, Lucio.
4: Esperando también el sol,
0: Va a salir,
4: aquí quiso alumbrar un poquito, Ya no hay tanta niebla, está un poquito mejor, pero un poco nada más. Ojalá que, bueno, tengamos el sol de una vez y, bueno,
0: yo soy
4: este tiempo tan raro.
0: Optimista, hoy estoy optimista con que va a salir.
4: Sí, va a salir el sol. Y dice que mañana va a comenzar a mejorar un poco, así que
0: exactamente.
4: Bueno, la expectativa está puesta para mañana, también primer día del mes. Bueno, chicos, algo que quería comentar tiene que ver con un sujeto que el fin de semana robó tres vehículos en tres lugares distintos. La verdad que llama mucho la atención esto que se dio en... La información comenzó en Puigari, que es una localidad que está en el departamento de Diamante. Todos recordamos allí porque tiene el sanatorio, Libertador. Exacto. San Martín. Bueno, allí un hombre en la madrugada denunció que le robaron su vehículo. Pero la particularidad es que había dejado a la madrugada este hombre, bueno, muy confianzudo. El hombre dejó el vehículo de la madrugada con la llave puesta en el frente de su domicilio. Bueno, en ese mismo lugar también hubo otra denuncia de robo de un automóvil. Y es el mismo sujeto, supuestamente había robado antes una camioneta que le pertenecía a la municipalidad de Valle María. El sujeto venía desde Santa Fe, pasó por Valle María, el departamento de Diamante, sobre la ruta 11, robó una camioneta que estaba en un taller mecánico, también tenía la llave puesta, fue a Puigar y robó otra camioneta, y después se fue nuevamente a Santa Fe. Departamental de
5: el sábado, de una denuncia de un vecino que ponía en conocimiento de la faltante de un vehículo de una Renault Kangoo, la cual había dejado frente a su domicilio, se encontraba con las llaves de encendido colocada y las puertas sin llavar. Esto ocurrió en una vivienda ubicada en Estación Puigar. Esa camioneta fue hallada a las pocas horas en Paraná, en inmediaciones de la terminal de ómnibus. Del progreso investigativo se pudo determinar de que el supuesto autor del hecho habría viajado en colectivo desde Santa Fe hacia Paraná y desde Paraná hacia Valle María también lo hizo en colectivo, descendió del mismo y caminando por la ciudad y de Valle María encontró una camioneta que era del municipio de ahí, estaba en un taller para sus reparaciones, estaba en la vía pública. Aprovechando de esto, se llevó esta camioneta el supuesto autor y viajó hasta Estación Pública, donde cometió los otros ilícitos. También intentó sustraer un Volkswagen Gol, cual colisionó contra un árbol y lo dejó abandonado. Y por último se dio la fuga en la Kangoo que le mencioné primero. la dejó abandonada también ahí en las pocas cuadras del lugar donde sustrajo la cangú, y posteriormente, una vez ya en Paraná, viajó nuevamente a Santa Fe. El personal de la División Investigación e Inteligencia Criminal de acá de Diamante, con todas las pruebas y todo el trabajo de campo que realizó, pudo determinar el domicilio de esta persona, que si bien está domiciliada en Santa Fe, es oriundo de acá de Racedo, del departamento Diamante, o sea que es una persona que por ahí conoce la zona. Y en el día de ayer el personal de investigaciones viajó a la provincia de Santa Fe, a la ciudad de Santa Fe, pero no localizaron a esta persona, al supuesto autor.
4: Bueno, ya lo tiene identificado y seguramente lo van a detener en las próximas horas, pero llama mucho la atención el raid que hizo de robo de vehículos. 3 vehículos en total, no se sabe para qué, volvió a Santa Fe nuevamente, pero algo para tener en cuenta también, que estamos hablando siempre de la inseguridad y demás, siempre digo, no hay que tentar a aquellos que andan por la calle, por allí, y encuentran un vehículo con las llaves puestas. Cuesta mucho sacar la llave del vehículo y cerrar el vehículo, aunque sea por un ratito que uno se baja del vehículo. No hay que también dejarle la puerta abierta a los delincuentes en las casas tampoco.
0: No, exactamente, pero este hecho sorprende sobre todo por el raid, por las 3 ciudades sobre todo, ¿no?
4: Sí, Lucio. Sí, ¿y con qué objetivo? ¿Quería un vehículo para algo? ¿Eran camionetas, 2 camionetas y un auto? La verdad que no se sabe todavía qué es lo que quería lograr este muchacho, o si tiene algún tipo de problemas por allí también, mentales no se sabe todavía. Esta es la información que nos han brindado, pero bueno, cuando se lo pueda detener o identificar, ahí vamos a conocer más datos sobre esto, pero llama poderosamente la atención este hecho.
0: Nos trasladamos a Concepción del Uruguay porque tienen información tanto Fabio como Andrea Pacinelli.
6: Bien, muchas gracias, Eli. Vos sabés que en Concepción del Uruguay también se dieron casos parecidos a los que contaba Lucio recién, pero antes quiero hablarte de un asalto a 2 mujeres en barrio El Turf, porque llama la atención la hora, sábado por la tarde, pasada las 19:30, 2 mujeres que estaban en una vereda y son sorprendidas por 2 delincuentes que no las dejaron reaccionar. Se produce un forcejeo, fue muy virulenta la acción, para poder arrebatarle a una de ellas la cartera, y cuando uno ve las imágenes, la mujer, después de que le roban la cartera, salen corriendo despavoridos, queda sin reacción, no sabe si meterse adentro de la casa, ver a la otra mujer que también fue víctima de robo, no sabía qué hacer. Bueno, ese hecho de violencia quedó registrado en cámaras de seguridad y se da en 30 segundos, donde la sorprenden, forcejean y huyen corriendo de manera despavorida. Sí quedaron las imágenes como para poder avanzar en la causa. Pero después nos encontramos con una situación muy parecida a la que contaba Lucio, sin el robo de autos y con la misma ciudad, que es Concepción del Uruguay. La otra semana vimos un raid delictivo con 2 jóvenes que robaron una moto, que robaron una aspiradora, que intentaron abrir varios autos en la vía pública. Ahora estamos hablando de presumiblemente un mismo joven que habría estado perpetrando distintos delitos. A ver, uno concreto, porque lo vieron, quedó captado por las imágenes en calle La Balta, entre Santa Teresita e Ibáñez, aquí en Concepción. A las 5:50 de la madrugada, saltó un portón que estaba con candado, ingresó al patio de una casa, no alcanzó a llevarse nada, pero fue corroborado esto por los vecinos porque quedó grabado. 5:50, pero previamente a las 5:30 habría perpetrado otro robo, acá sí, por la vestimenta, por la capucha, por el buzo. Estamos hablando de que se trataría de la misma persona. Bueno, 20 minutos antes pasó en la vía pública donde había un auto estacionado, se tomó el trabajo de forzar el capot, abrirlo, tomarse el tiempo para sacar la batería, después para cerrar prolijamente el capot y retirarse como quien no quiere la cosa, con la batería en la mano, caminando sin problemas. Y fue también a la misma zona de barrio San Martín, Santa Teresita y Teniente Ibáñez. Pocos minutos de diferencia, la misma zona, y buscando la ocasión justamente para robar. En un caso no se llevó nada, en el otro sí se llevó una batería. Bueno, hechos que quedaron registrados en un raid delictivo con el mismo joven.
2: Y pasamos rápidamente a otro tema y tiene que ver con nuevas repercusiones y más despidos en Granja Tres Arroyos. Se suman a los 270 despedidos de ya hace más de 15 días. Vamos a escuchar la palabra del secretario general del Sindicato de Trabajo de la Industria de la Alimentación, Julio Chamorro.
7: Como le comentaba, lamentablemente siguen llegando telegramas de despidos. Aquí compañeros de planta La China, de Concepción del Uruguay, ¿no es cierto?, de ciudad. Gran parte de la comisión sindical también recibió telegrama de despido. Estamos ya casi dando por hecho que estamos todos despedidos. Me refiero a la comisión del sindicato. Más o menos hemos verificado arriba de los 100 telegramas que han llegado. Eso en base a que le estamos proveyendo a los compañeros la respuesta a esos telegramas. Habíamos escuchado más o menos, según trascendido, que iba a haber 210 más esta semana, lo que significaría un total de 480 compañeros despedidos. Es lamentable la situación porque no hay visos de cobrar indemnizaciones, ni cobrar salarios, ni cobrar nada, ¿no es cierto? Es una vuelta de rosca hacia abajo. Planta Sarmiento, por ejemplo, tenemos noticias de los compañeros de ahí de Sarmiento que también está cerrada hasta nuevo aviso por una cuestión que no pueden pagar una factura eléctrica. Así que imaginamos un concurso de acreedores o una quiebra muy a la brevedad. Bueno, seguimos en contacto y a disposición. Le agradezco que se ocupen de dar difusión un poco a este conflicto que parece que todo indica que va a terminar muy, muy mal.
2: Bueno, una información de último momento que conocíamos hace instantes entonces en la palabra del secretario general de los del Sindicato de los Trabajadores de la Industria de la Alimentación de Granja Tres Arroyos, Julio Chamorro. 270 despedidos se habían ratificado hace 15 días antes de la conciliación obligatoria dictada por el gobierno provincial y ahora se suman estos más de 100 cartas, documentos, telegramas de despido que han llegado en las últimas horas y también lo novedoso que le llegó el telegrama a los integrantes de la comisión directiva del sindicato.
0: Muchas gracias, muchas gracias por la información de último momento. Me quedo con ustedes, ¿les parece bien? Para presentar justamente al próximo entrevistado, vamos a hablar del tema de salud mental en la provincia de Entre Ríos.
2: Exactamente, Eli, muchísimas gracias. Un tema que nos ocupa y nos preocupa a todos. Y en las últimas horas conocíamos también esta declaración de emergencia sanitaria en salud mental de parte del gobierno de la provincia. De eso vamos a hablar con el director general de salud mental de la provincia, Esteban Dávila. Dávila, ¿qué tal? Muy buen día, muchas gracias por estos minutos para toda la provincia de Entre Ríos.
8: Buen día, ¿cómo les va?
0: Muy buen día.
8: Un gusto saludarlos, saludos a la audiencia también.
2: Bueno, muchas gracias a ustedes. Dávila, ¿qué se puede saber post declaración de emergencia en salud mental? ¿Qué es lo que abarca, qué es lo que implica esta declaración de emergencia?
8: Bien, tal vez lo primero que hay que hacer es una aclaración.
2: Sí.
8: No hay una declaración de emergencia, sino un decreto de urgencia sanitaria en salud mental, que no es lo mismo que una emergencia. El decreto de urgencia es una acción, una actitud rápida del Poder Ejecutivo para poder reforzar de manera priorizada en sus lineamientos toda la problemática de salud mental. Y eso es lo que el gobernador Rogelio Frigerio otorgó y lo hizo de una manera ágil, entendiendo la problemática en salud mental que hay en nuestra provincia y en todo el país, ¿no? Uh-huh. Y me animó a decir, por poder haber hablado con otros directivos en los países circundantes también en la región de América.
2: Uh-huh. ¿Qué es lo que abarca esta problemática más allá de las cosas que uno va conociendo e informando? ¿Tiene que ver con la alta demanda, con los pocos recursos que tiene la provincia? Digamos, ¿a qué apuntan cuando hablan de la problemática?
8: La problemática en salud mental es que desde hace muchos años la demanda en salud mental viene en aumento. Los registros, hay registros más claros desde el año 2001, pero desde hace tiempo viene esto aumentando, subiendo. La respuesta sanitaria a veces no ha logrado ir en la misma velocidad que el aumento de la demanda. Entonces, ¿qué significa reforzar? Y ahí entra nuestro decreto de urgencia. Significa relevar dónde hace falta más profesionales, estructuralmente, qué hace falta para poder abarcar más y mejor a la población. A ver, Todo esto se encuadra, si nos vamos, si historizamos un poco, en el año 2010-2011 sale una nueva ley de salud mental, que es la Ley Nacional 26657, y nuestra provincia en aquel momento determina adherirse a esta ley. Sí. Y esta ley lo que veía, por estudios internacionales, por toda la región, etcétera, lo que veía es que iba a pasar esto: enfermedades crónicas no transmisibles, problemáticas de suicidio, problemática de consumo de sustancia, y todo lo que tenía que ver con padecimientos mentales iban a aumentar. Entonces, bueno, esta ley lo que propone es trabajarlo de una manera más comunitaria. No solo propone, sino que también nos manda, nos indica, nos baja la línea que tenemos que trabajar de una manera más comunitaria. Hay que reforzar la asistencia, pero también hay que reforzar la prevención, y hay que tratar de desarrollar dispositivos entre medio que puedan ir acompañando estos problemas, que no sean ni el hospital ni la sociedad misma. Entonces, estos son los dispositivos intermedios que a lo largo de los años ha sido un poco complejo, difícil ir instaurando. Y bueno, este reforzamiento nos lleva también a poder cumplir un poco mejor esta ley, porque tenemos que tratar de llegar a más población. Como la demanda aumentó y la respuesta sanitaria a lo largo de muchos años viene siendo más lenta, nos encontramos con sobrecarga en los hospitales, sobrecarga en los centros de salud, sobrecarga en los hospitales especializados monovalentes. Y la idea ahora con esto es tratar de este trabajo que venimos de reforzamiento hacerlo más ágil y profundizarlo.
2: Mientras lo escuchaba, pensaba, ¿no? ¿Qué tarea difícil que es el de llegar o tratar de llegar a todos los sectores? Porque pensaba, aquí en Concepción del Uruguay, por ejemplo, está la Dirección Municipal de Salud Mental con dispositivos y equipos de salud en todos los centros de salud municipales y provinciales, sumado al equipo de salud mental del Hospital de Zona Justo José de Urquiza. Se hace un congreso de salud mental, se hacen charlas, encuentros, pero es como que no se llega, ¿no?, a todas partes. Cuesta llegar por allí más al territorio, y también aquellas personas que saben de estas herramientas les cuesta llegar a conseguir un turno, ¿no? Y digamos, esto que usted estaba hablando de la alta demanda que hay y los pocos profesionales.
8: Esto que usted está marcando, y lo marcó muy claro cuando dijo qué tarea difícil, sí, es una tarea difícil. Es una tarea difícil, pero tenemos que hacerla. Y por eso también este reclamo de pedir más ayuda y poder recibir esta urgencia es apoyar este deseo de decir vamos a hacerla, vamos a ir trabajándola, porque lo venimos haciendo desde hace un tiempo. Y esto que usted marcaba recién es interesante, porque hace unos días pude hablar con otros colegas, directores generales de salud mental de varias provincias de nuestro país, que nos plantean exactamente lo mismo. Están en esta situación. Esto es un problema global, pero tenemos que ir afrontándolo, tenemos que ir empujándolo, y entonces, bueno, la intención es poder ir mejorando esa respuesta. Es cierto lo que usted dice, también el trabajo entre provincias y municipios tiene que ser aceitado, y para eso reforzar los distintos sectores permite que eso sea aceitado, pueda ser más controlado. Y hay algo que yo tengo que reconocer, por lo menos todos los lugares que he recorrido, los equipos están trabajando, primero mucho, algunos están muy agotados, muy cansados, pero con muchísimo compromiso, y eso vale. Por eso también ir a tratar de reforzar ese gran trabajo que están haciendo, creo que es algo que corresponde, ¿no?
0: Dávila, ustedes en la Dirección General, ¿han logrado conformar un cuerpo de estadísticas que puedan mostrar cómo es la evolución en el trabajo de prevención de salud mental? No solo, digamos, con el número de casos, sino cómo se ha incrementado en los últimos años el trabajo de salud sobre las acciones de salud mental, justamente porque acá, por ejemplo, el Hospital Centenario de Gualeguaychú, ha crecido muchísimo la demanda, pero también ha crecido muchísimo la respuesta sanitaria a esa demanda. ¿Hay números sobre eso?
8: Sí, hay números sobre esto. Ustedes pueden revisar, si quieren pueden entrar, hay una sala de situación pública,
0: sí,
8: para que la vea todo el mundo, si quiere hacer una charla y poder hablar de datos, si quiere debatir estrategias para mejorar algunas instancias, eso está todo en la sala de situación del Ministerio de Salud. Si ustedes ponen en Google, uh-huh, Ministerio de Salud de Entre Ríos, van a entrar a un lugar que dice sala de situación de salud mental, y ahí van a tener información de cómo se está moviendo esto. Estos datos no son al azar, son datos construidos. Todos los ministerios de salud de todo el país vuelcan los datos en un sector, eso se analiza y después vuelve a las provincias. Por eso van a ver que no es el dato de ayer, sino es el dato de... tiene más o menos un par de años la diferencia, pero se va trabajando longitudinalmente como para ir viendo la resultante, digamos, cómo se va moviendo esto. Igualmente, esto que usted dice, acá en Concepción del Uruguay hemos tenido muchas... Bueno, eso se está replicando en todos los distritos. Los que tienen más densidad de población lo ven un poquito más marcado, pero se está replicando en todos lados, y vuelvo a decirte, en todas las provincias también. Uh-huh. Y nuestra provincia es un distrito grande.
0: Sí.
8: Nosotros tenemos una población de 1,500,000 prácticamente de personas, mientras que hay otras provincias que están en 400, 500, 600. Saliendo de Buenos Aires, que es una cosa gigante, Córdoba y Santa Fe y Mendoza, que son muy grandes, después seguimos nosotros. O sea, es un distrito grande, mucha población, mucha demanda, por eso también amerita esto de trabajarlo reforzando, porque realmente es grande nuestra población.
9: Uh-huh.
8: Y bueno, a la medida que más grande sea la población, más es la demanda también, ¿no?
9: Claro. Dávila, no puedo dejar pasar, ¿no?, el hecho que ocurrió aquí en Concepción. Bueno, que usted seguramente está enterado de un niño de 12 años, ¿no?, que tomó esa autodeterminación. Digo, alarma también la baja en la edad de las personas con esa decisión. Digo, en esta decisión de la provincia, ¿cómo se baja a territorio esa cuestión, esas políticas públicas en la emergencia, perdón, en la salud mental?
8: Urgencia. Sí, con urgencia o sin urgencia. La urgencia, recuerden que es reforzar, pero la política preventiva y de llegada a todas las instancias para sensibilizar, para generar conciencia, para tomar herramientas, para tener alertas a tiempo, es lo que se está trabajando. Acá hay un programa provincial de prevención de suicidio que viaja por toda la provincia, pero no solo ese programa. Ese programa va haciendo vínculos con otras instituciones, por ejemplo, la Secretaría de Salud. Entonces, se ponen de acuerdo, se trabaja sobre el material y después se baja al territorio, a toda la provincia, por un lado el programa, por el otro lado la Secretaría de Salud. Ahora se está conveniendo también con universidades para trabajar la problemática, porque la tenemos que hablar todos, ¿no? También hay que tener en cuenta que se ha mejorado mucho el nivel de registro, por eso lo podemos ver más, y nuestra dirección y el ministerio decidió ser completamente transparente con todos los registros que vamos a recabando. Por lo tanto, parte del trabajo es registrar esto, y cuando se registran intentos de suicidio, situaciones graves, uh-huh, se instaura una política de seguimiento, cuidado y seguimiento. Desde aquí se ve a dónde se articuló, quién lo va a atender, quién lo va a seguir, cómo va a ser para prevenir. O sea, esa es la otra cara de la moneda, ¿no? Uh-huh. Tenemos bien la parte triste, muy triste, de la incidencia que hay, pero también tenemos un trabajo muy fuerte de registro, donde detrás de ese registro se instaura una política de cuidado.
9: Bien.
8: Y hay muchísimos casos en esa política de cuidado para tratar de prevenir que esto no siga, ¿no? O que esto vaya mejorando en su incidencia.
9: Totalmente. ¿No? Dávila, se nos ha terminado el tiempo. Muchísimas gracias y seguiremos hablando de esto que es muy importante, hablar de la salud mental. Muchas gracias.
8: Yo les agradezco que hablen de esto y también les agradezco que puedan publicitar el número 135, que muchas veces es una herramienta para poder acceder a una asistencia. Muchas gracias.
9: Gracias. A usted. La palabra del director general de Salud Mental, Esteban Dávila.
0: Son las 11 de la mañana en todo el país.
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11: 11 de la mañana en la República Argentina. En Buenos Aires se reúne el Congreso Americano de la Federación Internacional del Automóvil.
12: Hernán Mundo.
13: De un momento a otro, Javier Milei arribará a un hotel del barrio porteño de Retiro, en donde hablará en el Congreso de la Federación Internacional de Automovilismo. Será luego de las disertaciones del emiratí Mohamed Ben Sulayem y del presidente del Automóvil Club, César Karman. El presidente estará acompañado de su hermana, la secretaria general de la presidencia, del canciller Pablo Quirno y del secretario de Turismo y Deportes, Daniel Scioli. Argentina busca insertarse en el calendario de la Fórmula 1 en 2027, ya con el refaccionado autódromo de la ciudad de Buenos Aires. Desde la administración de Jorge Macri destacan que de hecho está ya asegurada una fecha de cara al MotoGP entre el 9 y el 11 de abril del año que viene.
11: Advierten por el dengue en Corrientes.
12: Desde Radio Nacional Santo Tomé nos informa Carlos Pujol.
14: La acumulación de agua y los altos niveles de humedad vinculadas al fenómeno El Niño generan el escenario perfecto para la reproducción del mosquito Aedes aegypti, vector transmisor del dengue y la fiebre chikungunya. Aunque Corrientes no registra un brote activo al día de hoy, las autoridades advierten que el nuevo ciclo epidémico ya comenzó. Las autoridades sanitarias enfatizan que la herramienta central de prevención continúa siendo el ordenamiento ambiental en los hogares.
11: La información del deporte con Damián Zárate.
15: Tenis US Open, después de la gran alegría del fin de semana, de la victoria de Mariano Navone sobre el más ganador de toda la historia, Novak Djokovic, quedó eliminada Solana Sierra, perdió con la ucraniana Svitolina en set corridos. Hoy 4 argentinos en el cuadro masculino, lo antes de las 14:30, Seba Báez contra Nakajima, el estadounidense, Trunchelitti contra el chino Yan Chen, y no antes de las 4:30 de la tarde, Facundo Díaz Acosta contra el francés Halis y Román Burruchaga contra el ruso Kachanov.
11: El estado del tránsito con Romina Wiener.
16: Atentos, tránsito cortado en forma parcial en la autovía 2 por una colisión entre 2 camiones en el kilómetro 395 en Mar del Plata. En el lugar trabajan en un amplio operativo de seguridad. Uno de los vehículos volcó. Además, importantes demoras en el puente Rosario Victoria por una colisión frontal entre un camión y un auto. Hay demoras de más de 40 minutos en la zona. Respetar las indicaciones de señalización.
11: En la ciudad de Santa Fe, donde nos escuchás por AM540, la temperatura 15 grados 4 décimas y se registran lluvias aisladas.
12: En Buenos Aires, la marca actual 14 grados 8, la humedad 82%, cielo mayormente nublado.
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0: Amigos, han pasado 5 minutos de las 11 de la mañana. Seguimos adelante con el tercer bloquecito de nuestro encuentro, con una consigna que hoy tiene que ver con el mes en que estamos transitando. Agosto se despide y nace septiembre. ¿Qué querés que nazca con el nuevo mes? ¿Qué es lo que querés que llegue a partir de septiembre? Te escuchamos en las líneas de comunicación de Gualeguaychú en el 43-16-46 o en el 3446-51-61-46. En la ciudad de Concepción del Uruguay, la línea es...
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0: Y en la ciudad de Paraná es...
2: 343-520-1260 para tu WhatsApp.
0: Muy bien, ese dúo, perfecto ese dúo. Está afiladísimo el dúo, me parece.
2: Estamos activos.
0: Muy bien, muy bien. Bueno, nos vamos a recorrer la provincia de Entre Ríos. Le invitamos a Silvina, ¿les parece?
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2: Ah, se la escucha mucho mejor que la semana pasada.
4: Un poquito mejor que la semana pasada, que ya no se escuchaba nada.
2: Por eso.
4: Bueno, ¿cómo andan ustedes?
2: Muy bien, se los ve
4: florecientes, ya llega la primavera.
0: Exacto.
4: Bueno, falta un poquito, pero suponemos que vamos a llegar bien,
2: sí,
4: ¿no?
2: Bien.
4: Bueno, ahí está, muy bien, así me gusta, con el ánimo bien arriba este lunes. Idea. Bueno, vamos a arrancar hoy.
2: ¿Dónde vamos?
4: Vamos hacia el país de nuestro productor, nos vamos a Santa Elena.
2: La República de Santa Elena.
4: Sí, si vieron que todo pasa o en Santa Elena o en Ogoyá o Gualeguaychú, seguro. Seguro.
0: Bien. En Gualeguaychú, algo no te vas a aburrir nunca.
4: Sí, no,
0: algo
4: seguro,
0: pasa.
4: Seguro. No, ya también, mira, tenemos lo nuestro. Pero en este caso vamos hasta Santa Elena, esta localidad costera del departamento La Paz. En Santa Elena se recuerda hoy, lamentablemente, una tragedia que enlutó al pueblo hace 70 años. Fue cuando la tormenta de Santa Rosa hizo naufragar al buque chata El Carayá. Ocurrió en la madrugada del 31 de agosto de 1956 en las costas del Río de la Plata, cobrándose la vida de 7 tripulantes que eran oriundos de esa ciudad. Dialogamos con el secretario de Cultura, Fabián Casals, que nos contó y nos relató justamente esta historia.
5: Esto que pasó hace 70 años, hoy en homenaje a ellos, a los fallecidos en el hundimiento del buque corral El Carayá, allá por el año 1956, Santa Elena se vistió de luto. Te cuento porque esto tiene que ver con las historias trágicas de los pueblos, ¿no? Justamente aquel 31 de agosto de 1956, alrededor de las 10 y 20 de la mañana, el buque corral que iba cargado con animales vacunos hacia el frigorífico de Montevideo parte desde Buenos Aires, ¿no? Había recorrido la distancia desde Santa Elena, desde el frigorífico, aquel frigorífico establecimientos argentinos Bobril, y que llevaba animales justamente para ese otro frigorífico de Montevideo. Había navegado, digamos, todo lo que es de Santa Elena a Buenos Aires, de Buenos Aires, zarpa justamente hacia Montevideo. El buque chata son buques que son corrales, ¿no? Corrales que van llenos de animales por el río. Acá era muy común verlo en Santa Elena porque se transitaba mucho en aquella época. En esa oportunidad, el buque, a la altura del kilómetro 505 del Río de la Plata, se encontraba en ese punto, digamos, lo sorprende esta tormenta, una tormenta muy fuerte, una marejada muy fuerte, golpea contra el barco y hace correr los animales hacia estribor. Según lo que comentan los sobrevivientes, otra de las olas le pega al barco en un costado y lo hace dar vuelta, también desestabilizado por el mismo peso. Se da vuelta, campana el buque y empiezan a salir los animales, ¿no es cierto?, y los hombres. En esa oportunidad iban 13 tripulantes, de los cuales fallecieron 7. Lamentablemente, esta noticia enluta a Santa Elena, ¿no? Fue una catástrofe importante para nuestro pueblo.
4: Bueno, y además le preguntamos a Casals también cómo se va a recordar hoy esta situación, esta tragedia, y nos cuenta sobre eso y un homenaje especial.
5: Y bueno, esa historia es la que hoy, justamente, a través de un acto que vamos a realizar en Santa Elena, siempre se hace con la presencia de prefectura, los familiares, te recordamos, se hace una ofrenda floral. Y hace 2 años atrás, María Daniela Cabrera, que era la coordinadora de cultura, hizo realizar una estatua con la viuda del Carayá, se llama. ¿Por qué la viuda del Carayá? Porque justamente aquí hubo 7 mujeres que quedaron esperando durante toda la vida a ese amor, digamos, que zarpó desde Santa Elena y nunca más volvió, ¿no? Se lo pudo recibir después a los cuerpos, y ya imagínate, un mes después, a cajón cerrado, ¿no? Y bueno, fue todo un hecho muy novedoso aquí en Santa Elena y recordado, por supuesto. Contarte un poco esto porque son las pequeñas historias que también enlutan, ¿no?, a los pueblos y que quedan en la memoria colectiva toda la vida, ¿no?
4: Bueno, dejamos Santa Elena y nos vamos al departamento Tala, llegamos hasta Mansilla, porque ya hay fecha, una de cal y una de arena, ¿no? Así es la vida. Hay fecha para la fiesta provincial de la torta frita.
0: ¡Uy, qué rico!
4: A ver los valientes que se animen a hacer en vivo la torta frita más rica. Allí va a ser premiada en Mansilla. Ya se pueden inscribir, ¿eh?
0: ¿Yo me puedo inscribir de jurado?
4: También, ¿por qué no? Sí, una personalidad como usted, Eli, por supuesto que sí. Nos deja un adelanto de lo que va.
0: Yo te hago el videíto.
4: Claro, comiendo, sí, obvio.
0: Te saco
4: sí.
0: fotos, después te escribo la nota, no te hagas
4: todo, problema, todo. Bueno, allí en Mansilla nos deja un adelanto Beltrán Alarcón, que es el director de cultura y turismo de esa localidad, nos cuenta un poquito.
6: Gracias. Aquí desde Gobernador Mansilla estamos en los preparativos ya de lo que va a ser la 12ª edición de la fiesta provincial de la torta frita, que se va a realizar el próximo 10 de octubre en nuestra localidad. Estamos trabajando a pleno desde las diferentes áreas de la municipalidad para llevar adelante esta, que es la fiesta más importante que nuestra ciudad tiene durante el año. Como te decía, el próximo 10 de octubre, a partir de primeras horas de la tarde, vamos a estar recibiendo ya a lo que son artesanos y emprendedores. Además, estamos también preparando lo que va a ser el gran concurso de la torta frita mansillense, que es otro de los atractivos que tiene nuestra fiesta, que permite que cualquiera que se anime a elaborar la masa y después cocinar la torta frita durante el desarrollo de la fiesta pueda participar de este concurso, que selecciona a una persona y a una torta frita, justamente por su sabor, por el aspecto y demás, bueno, que se selecciona como la torta frita del año. Como siempre, vamos a tener mucha música, folclore, cumbia, diferentes estilos musicales, siempre tratando de impulsar todo lo que son los artistas locales y regionales principalmente. Así que estamos invitando a todos a sumarse, a participar, a venir a conocer a nuestra localidad, que es una localidad que está ubicada en el centro de la provincia de Entre Ríos y que, bueno, se viste de fiesta este próximo 10 de octubre para dar el marco ideal para esta edición número 12 de nuestra fiesta provincial.
4: Bueno, un adelanto nada más, después vamos a tener artistas y todo lo que va a estar ocurriendo ese 10 de octubre, el próximo 10 de octubre, allí en la localidad de Mansilla. Hasta aquí entonces la recorrida de hoy.
0: Anotame.
4: Bueno, cómo no, sí. Jurado especial, Eli del Mar.
0: Exactamente. Muy bien. Gracias, Sil.
4: Nos vemos.
0: Era Silvina Ríos con su Silvineta en nuestra mañana, una recorrida hermosa que terminó además con un gran producto entrerriano como la torta frita. Me encantó. Y ahí le mandamos otra fiesta a Silvina para que vaya preparando la Silvineta para que venga para este lado.
7: Ah, el Carrozas. Sí, como sí, me encantaría. Sí.
0: Esa. Ulises, en Paraná nos quedamos porque es tiempo de compartir con ustedes un bloque muy especial. Vamos a ver a dónde nos lleva hoy, cuál es la noticia sorprendente de Facundo
8: pasa algo raro.
0: Si es tiempo de arrancar este viaje imparable hacia distintos lugares, recónditos tal vez, de nuestro planeta Tierra, en el que pasan hechos difíciles de creer. Vamos. ¿Tenemos la valija pronta?
9: Ah, muy bien. Por favor, con ubicaciones en su mano. ¿Quién va por el pasillo?
0: Mostrame el boleto.
9: Mostrame el boleto, no te vas a querer colar, ¿eh?
0: No.
9: ¿Con quién?
10: Con Facundo Galanti.
0: Hoy nos vamos a ir a la China.
4: Mirá vos,
2: Sí, ahí. sí. No, vamos a China.
0: ¿Al rollo la China? O
2: no,
0: a la
2: China, no, al país.
9: ¿Al país?
2: Al país.
9: Excelente.
2: Al país.
0: Yo tenía una profesora de física y de química en la escuela secundaria.
9: A ver.
0: Que
9: quédate ahí.
0: Nos decía, esto es igual acá y en la China.
9: Claro. No, ver, sí, típico, bueno, típico.
2: Acá y en la China.
9: Típica expresión. ¿Por qué nació esa expresión? ¿Quién habrá acuñado por primera vez esa expresión?
0: Pero lo que me peleaba con eso, porque no le entendía... No, pero yo decía...
9: La metáfora.
0: ¿Por qué el ácido sulfúrico con el otro te da tal cosa?
9: Porque es así.
0: Acá y en la China.
2: Y otra cosa que te decían es, ¿vos me entendés o te estoy hablando en chino?
7: Claro.
2: ¿Eh? Totalmente. Bueno, perfecto.
7: Yo la suelo usar esa frase.
9: Atención.
7: Sí, yo la suelo usar esa frase.
2: Irrumpe en el aire nuestra querida Antonella... Pateando la puerta como los cowboys.
7: ¡Olis!
2: Como los cowboys pateaban las puertitas esas rebatibles de los bares.
9: Siempre quise tener una puerta y yo tenía al amigo Marino.
2: Ah.
9: Un amigo que tenía esa puerta y
2: De los bares de los cowboys.
9: Le envidiaba la puerta.
2: Mirá.
9: Sí, señor.
7: Y vos querías entrar así. Casi siempre esa puerta era la cocina.
9: Claro, era cocina al comedor.
2: Qué loco todo. Bueno, nos fuimos un poquito del tema.
9: Bueno, perdón.
2: Los traigo nuevamente al GPS, al GPS, como diría Estelita. Porque el título dice lo siguiente. Ya a partir de acá ya podemos elaborar, ¿no? Podemos especular con cómo viene la situación. Millonaria china, no trascendió su nombre, es todo muy así.
9: Está
2: misterioso. Millonaria china
7: plata.
2: Pagó por protagonizar su propia serie de TV para besar 60 veces a su actor favorito.
9: No te puedo creer.
2: ¡Ah, esto es tremendo! ¡Esto es tremendo!
9: Es una gran idea.
2: El actor elegido como su pareja denunció. Igual no le gustó mucho.
9: Ah, ¿no le gustó?
7: Lo acosó, claro.
2: Dice que algunas escenas habrían sobrepasado algunos límites, chicos.
7: Esto comenzó, no estaba en el libreto, le decía.
2: Comenzó como... Claro, esto no está en el guión.
9: Pasaron otro libreto.
2: Comenzó como una producción hecha a medida para cumplir el sueño de una mujer adinerada, acaudalada.
7: Era grande la señora.
2: Y terminó, no tanto, che. Y terminó, por lo menos hay un par de fotos acá, yo no sé. Y terminó en una polémica dentro de la industria de dramas chinos. Una inversionista cuya identidad y edad no han sido reveladas. O sea que la foto, no sé si eran para graficar o si eran de ellos.
9: Sí.
2: Habría financiado una serie de más de 50 episodios.
9: Hey.
2: Se habría reservado para sí misma el papel de la protagonista y habría elegido personalmente al actor Zhong Yufei, de 23 años, para interpretar a su pareja romántica.
9: Un actor muy reconocido allá en China.
2: El proyecto terminó en medio de acusaciones por los límites durante las escenas íntimas, problemas con el montaje y una disputa por 30.

0: la fría en el Salón del Automóvil de la Ciudad de Buenos Aires y está hablando en estos momentos.
1: Bueno, por su gran aporte al automovilismo nacional, entreteniendo a millones de personas cada año a través de diferentes competencias. La Argentina le pudo dar al mundo referentes del deporte como el 5 veces campeón del mundo Juan Manuel Fangio, José Freilán González, el Toro de las Pampas, que le dio a Ferrari su primer victoria en un gran premio en 1951 en Silverstone. Otro gran referente de Ferrari como Carlos Reutemann, el Lole, o una gran promesa como hoy lo es Franco Colapinto, y a tantos grandes campeones de categorías nacionales. Si todo esto fuera posible es porque antes vino el ACA, un baluarte institucional que empezó hace 122 años, en 1904, cuando 20 pioneros se juntaron en Buenos Aires y fundaron el Automóvil Club Argentino. Y lo que hizo esta institución en sus primeras décadas es un caso de manual de algo que en este país solemos olvidar, que el privado, cuando se organiza, resuelve por su cuenta lo que el Estado no puede resolver o resuelve ineficientemente. Desde su creación, el ACA entendió su lugar dentro del automovilismo argentino. En 1923 fundó su propia oficina técnica topográfica para trazar rutas y compró las primeras máquinas viales de la Argentina para mantenerlas transitables, antes de que existiera un organismo estatal dedicado a los caminos. Luego, en 1936, empezó a levantar estaciones de servicio a lo largo de las nuevas rutas. Y todo eso lo logró con una lógica de mercado a través de afiliaciones, que pasó de 20 socios en sus inicios a más de 300.000 socios en el presente. Así de lejos se puede llegar cuando la sociedad civil se organiza y nadie le pone la bota del Estado encima. Y esta es la misma lógica que estamos aplicando hoy desde el gobierno, con nuestra visita puesta en la libertad económica y sus beneficios. Gracias a eliminar el impuesto país y a bajarle los aranceles a los autos importados, hoy un gran porcentaje de los autos 0 kilómetros que entran al país no pagan aranceles, lo que implica caídas de precios que llegan hasta casi el 30% en algunos segmentos. Pero esta reducción de precios no solo es positiva desde el punto de vista del ticket que paga el consumidor, también tiene efectos positivos en materia de seguridad vial. Hoy el parque automotor argentino tiene en promedio casi 15 años de antigüedad. Es uno de los más envejecidos de la región, después de décadas de un Estado que encareció artificialmente cada auto nuevo. Y un auto de 15 o 20 años no tiene el mismo airbag, ni el mismo sistema antibloqueo de frenos, ni la misma estructura que uno nuevo. Autos más baratos significan autos más nuevos, y autos más nuevos significan lisa y llanamente menos argentinos sufriendo accidentes en las rutas. En la misma línea, nosotros estamos impulsando un cambio de modelo en la gestión y el desarrollo de la infraestructura vial. Tenemos la certeza de que la fórmula para lograr más y mejores obras a mejor precio está en concederle la mayor participación posible al sector privado. Por eso, al día de hoy, ya hemos licitado concesiones para la operación y mantenimiento de más de 9.000 kilómetros de corredores viales, que estarán absolutamente todas en obra desde el mes de octubre. Y además de estos 9.000, próximamente vamos a licitar entre 6.000 y 12.000 kilómetros más. Porque una ruta en buen estado, bien señalizada y con banquinas adecuadas, salva tantas vidas como un auto seguro. Es la misma idea que describí del pasado aplicada en el presente. Cuando el Estado se corre, aparece quien construye, y cuando se construye bien, se salvan vidas. Como les digo, se trata de dos modelos opuestos. Nuestro modelo pone en el centro el incentivo al privado, asegura inversiones y no le cuesta un peso a la gente ni en impuestos ni en inflación futura. El modelo anterior, por el contrario, se financiaba o con impuestos o con emisión, y era una fuente de corrupción grosera, cuestión que está ampliamente documentada y que le valió condenas a una veintena de funcionarios de gobiernos anteriores, incluido una expresidente. Y como si fuera poco, el resultado final, además de ser caro, era pésimo, y dejó un tendal de rutas arrasadas que se cobraron cientos de vidas cada año. Por eso es vital entender que el sector privado puede tener un rol central en el desarrollo de las obras de infraestructura, tal como sucede en cualquier país próspero. No estamos buscando inventar la pólvora, simplemente venimos a devolverle a la Argentina una cordura extraviada por mucho tiempo, y lo mismo que menciono de las rutas puede observarse en los temas de carga, en la infraestructura energética, en el

0: desarrollo de puertos y en tantos otros sectores. Y por todo esto, la recepción de este Congreso significa tanto un logro para el Automóvil Club como también un reconocimiento a un país que está cambiando, al cual el mundo empezó a observar nuevamente. Es la demostración de que Argentina está volviendo a inspirar confianza y de que este es, otra vez, un país serio donde vale la pena invertir tiempo, prestigio y capital. Porque Argentina es un país amante de los autos y esa pasión argentina por las carreras es atemporal. Durante tres épocas distintas, en los años 50, en los 70 y en los 90, la Fórmula 1 corrió en el autódromo Oscar y Juan Gálvez, acá en Buenos Aires, con las tribunas repletas cada domingo. La última vez fue en 1998, hace ya 28 años. Y sin embargo, en todo ese tiempo la pasión de los argentinos por las carreras nunca se apagó. Nunca dejamos de amar este deporte. Lo único que faltó durante 28 años fue que el mundo volviera a mirarnos como sede de la máxima categoría del automovilismo. Es decir, que en Argentina volviera a existir el mercado para una competición de semejante calibre. Por eso me animo a invitarlos a soñar conmigo. La Argentina que vuelve a ser sede de la FIA es la misma Argentina que tiene todas las condiciones para volver a recibir a la Fórmula 1 y al Rally Mundial en su calendario. Tenemos la tradición, tenemos los pilotos y ahora estamos volviendo a tener la seriedad institucional que estas categorías exigen antes de elegir un país. Tenemos absolutamente todo. Es momento de acelerar a toda máquina en esta dirección. Y los invito a que este Congreso sea el primer paso para ese regreso. Porque al final del día, la libertad de moverse, de elegir el auto que uno maneja, la ruta que uno toma y el destino al que uno quiere llegar, es una de las formas más concretas y cotidianas de la libertad. Este país entendió eso hace 122 años, cuando 20 visionarios salieron a abrirse camino sin pedirle permiso a nadie. Hoy los recibimos con esas mismas rutas, más abiertas que nunca, y con la misma vocación de quien quiera moverse, competir o construir la Argentina, lo pueda hacer en libertad. Avancemos juntos a toda velocidad para convertir este sueño en realidad. Queremos ver a Colapinto en el país. Muchas gracias a todos. Que Dios los bendiga, que las fuerzas del cielo los acompañen. ¡Y viva la libertad, carajo!
1: Eran las palabras del presidente de la Nación, Javier Milei, en lo que es justamente el Salón del Automóvil, salón que regresa después de 15 años a la República Argentina, con una presencia permanente en nuestro país. Han pasado 26 minutos de las 11 de la mañana.
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1: Y tenemos 4 minutitos. Vamos a representarlo a él para escuchar su historia de China, de la novela y los besos.
3: Pero claro, chicos, Facu, por favor, segunda temporada, podríamos decir, para retomar esta historia de la millonaria china que, bueno, financió una novela, una serie, solamente con el objetivo de besuquear a su actor amado y admirado. El proyecto, lo cierto, es que terminó en medio de acusaciones por algunos límites. La directora de la producción, también se refirió al tema. Dice, habría exigido esta mujer incorporar más de 60 escenas de besos.
4: ¿Cuánto?
3: 60 escenas de besos.
1: A ver, podríamos decir, literalmente, se lo quería chapar al actor.
3: Literalmente.
5: Pero tiraba un texto de vez en cuando.
3: La cantidad de momentos románticos llegó a llamar la atención del equipo, ¿no? Ya medio como que no se justificaba. Decía, bueno, a ver, alcanzame la... Va, ¡pum! Beso. Pará, si estamos en otro contexto, viejo.
1: Claro. ¿Y había solo besos o había algo más?
3: No, había una suerte de historia ahí que, bueno, parece que no se alcanzaba a sostener demasiado. Bueno, aseguró que intentó convencer a la inversionista de reducir las escenas de la directora de la serie. Dijo, escúchame una cosita, millonaria, cortemos un poquito con las escenas de beso, claro, porque me parece que esto no va a tener mucho sentido. Pero sus pedidos no habrían sido escuchados. Hace poco, Song Yufei habló públicamente, o sea, el actor, sobre lo ocurrido durante la filmación. Coincidió con la versión de que su compañera habría incorporado de manera reiterada modificaciones a las escenas románticas y que algunas situaciones íntimas excedieron lo que se habría acordado. En una de sus declaraciones fue particularmente directo sobre la forma en la que se desarrollaban los besos. No saqué la lengua cuando filmemos escenas de besos. Bueno, caramba. De hecho, dice que la mujer se apasionó tanto que llegó a lastimar, le dejó lesiones visibles en la boca, en los labios.
4: Pobre hombre.
6: Pero pobre muchacho.
3: Bueno, además aclaró que no se oponía a realizar escenas íntimas como parte de su trabajo, sino aquellas que no hubieran sido acordadas previamente. Claro. El tipo le molestaba que no lo prepararan para lo que iba a
4: tener. Un caballero igual.
6: Se portó demasiado bien.
3: Después de concluir el rodaje, la plataforma que adquirió la producción habría eliminado más de 20 escenas de besos.
6: Bueno, pero el actor se fue todo besado.
3: Exactamente. Los cortes fueron tan numerosos que, según reportes, afectaron la continuidad de la historia.
6: No se entiende la historia.
3: Claro, no se entiende la historia.
6: Porque va de un beso a beso.
3: Algunos espectadores llegaron a interpretar que los protagonistas mantenían una relación sentimental fuera de la ficción, debido a la manera en que quedó ensamblado el material tras las modificaciones. La directora también tuvo que salir al paso de los rumores que señalaban que ella, como la millonaria detrás del proyecto, explicó que su empresa únicamente había sido contratada para producir el microdrama y que ella no era la inversionista.
6: No se hacía la
4: ¿Les pasó alguna vez?
3: ¿Qué cosa?
4: Esto de que sean contratados y sean besuqueados.
3: No, contratados,
7: contratados no, pero besuqueados sí.
3: No, al revés.
7: Perdón.
3: Contratados sí, pero besuqueados no. Por ahí
7: al revés.
3: Uno tenía expectativas de una tarea que tenía que hacer y terminó siendo otra. Pero no tiene que ver con los besos, gracias a Dios.
4: Así que bueno. Punto final al muy buen GPS de este lunes.
3: Muy loco todo.
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0: 11:31 minutos en la República Argentina.
1: La temperatura en la ciudad de Concepción del Uruguay a esta hora, según nos indica el Sistema de Información y Gestión Agrometeorológica del INTA, 17 grados.
0: La humedad 94%.
1: Presión atmosférica en la ciudad de Concepción del Uruguay, 1010 hectopascales.
0: La altura del río, 3 metros 40 centímetros, con aguas en descenso.
1: Mañana comienza la reinscripción anual de remises en Concepción del Uruguay.
0: El director de Seguridad Ciudadana, Gustavo Anza, indicó que a partir de este 1 de septiembre y hasta el 31 de octubre se realizará la inscripción obligatoria de remises.
1: Para realizar la reinscripción, los trámites en oficina deberán ser realizados por el empresario o encargado designado. Solo para el control estético deberá presentarse el titular y la recepción de documentación será de lunes a jueves de 8 a 12.
2: La municipalidad, a través del imperio de la ordenanza 6.479, en su artículo 3, inicia a partir del día de mañana, martes 1 de septiembre hasta el 31 de octubre de este año, la reinscripción obligatoria de remises. En ese sentido, tanto esta ordenanza establece que la habilitación otorgada a titulares y choferes es intransferible y debe renovarse todos los años dentro del periodo que acabo de nombrar, ¿no es cierto? En caso contrario, la misma será dado de baja automáticamente. Trámites deben llevarse a cabo en la oficina de servicios generales dentro de la municipalidad, ya sea por el responsable de la empresa o el encargado designado, y en el horario de lunes a jueves de 8 a 12 para el caso de la recepción de la documentación y el control estético que se hace habitualmente.
1: Por obras de refacción, el centro de salud Giacomotti va a permanecer cerrado este lunes.
0: Desde el centro provincial indican que ante el desarrollo de refacciones y readecuaciones eléctricas, definieron suspender la atención presencial hoy durante todo el día.
1: Además, informaron que los turnos otorgados serán reprogramados.
0: En septiembre, la ciudad recibirá más de 60 autos clásicos y antiguos.
1: La actividad comenzará el sábado 19 de septiembre desde las 9 en el predio Multieventos, para luego de la acreditación recorrer las calles de la ciudad para dirigirse a la Isla del Puerto, donde habrá una muestra estática.
0: A las 15 saldrán para Plaza Ramírez a concretar una nueva muestra hasta alrededor de las 21:30.
1: Por su parte, el domingo 20 a partir de las 9:30 comenzará a desplazarse desde el predio hasta el Palacio San José, donde habrá una muestra desde las 11 y hasta las 16.
0: El pronóstico del tiempo para lo que resta de la jornada: inestable por la mañana, con probabilidad de lluvias aisladas. Se espera una máxima para hoy de 19 grados.
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0: Y Flores en Juan Perón 359.
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7: Seguimos de viaje, seguimos en la ciudad de Paraná y ahora Claudio o Facu nos van a llegar seguramente a las calles de la ciudad.
8: Claro, a través de Virginia de Michelis. Virginia.
9: Bueno, estuve hace un ratito, crucé la Plaza San Miguel acá muy cerquita de la radio y me fui hasta el ente mixto de turismo que funciona en calle La Paz, casi San Martín, porque ahí se hizo una conferencia de prensa anunciando que la ciudad de La Paz será sede el próximo miércoles 9 de septiembre, es decir, no esta semana, sino la próxima, del tercer Encuentro Nacional de Pesca Adaptada, el primero de este tipo en Entre Ríos, según explicaban los organizadores. Busca promover la pesca sin barreras, generar espacios accesibles e inclusivos para todas las personas. Y vamos a escuchar un fragmento de lo que le decían a la prensa María Luz de Bernardo, que es secretaria de Turismo del municipio de La Paz, y Facundo Testi, que es el creador de Pesca Adaptada, este proyecto de turismo y recreación inclusiva que está recorriendo la región.
5: Este es un evento, más allá de todo, de los turísticos y de en cuanto a la pesca deportiva, habla mucho de la sensibilización que tenemos sobre todas las personas con discapacidades, cualquiera fuera de ellas, ¿no? Esto es un encuentro de pesca, se hace por la pesca deportiva que nos une, pero bueno, más que nada es acercarles a todas las personas que tengan la misma posibilidad de cualquier persona común, que puedan tener acceso a una caña, al río, a poder pescar, al poder darse una vuelta en una lancha adaptada.
10: Nos pone muy contento que este evento lo traccionamos siempre entre lo público y lo privado. Es un evento que no tiene fines de lucro y lo que busca siempre es garantizar la posibilidad de que una persona con otra condición pueda disfrutar de este río Paraná que tenemos acá cerquita.
11: ¿De qué manera se adapta la actividad para que puedan participar?
10: Nosotros, de las leyes que están desde el año 94, la ley de accesibilidad, de la ley 26.378, la ley de discapacidad, estamos constantemente involucrados y bueno, y vimos la necesidad de que los encuentros de pesca tienen que ir a las ciudades por distintas cuestiones. En su mayoría las personas con discapacidad son de bajos recursos y además no tienen la posibilidad. Pero nosotros adaptamos la playa, adaptamos con todos caminos de madera, adaptamos con 12 estaciones de pesca, donde en cada estación de pesca va a haber grupos de 10 personas con discapacidad, con un guía de pesca, con un terapeuta, con la carnada, con el reel, y acá lo más lindo es que el día los ganadores son las personas con discapacidad.
9: Esta iniciativa garantiza que personas que tienen discapacidad puedan navegar, pescar, disfrutar del río sin ninguna barrera. Según decían y escuchábamos, hay lanchas adaptadas, sillas especiales, elementos de seguridad y todo un protocolo que se activa para que se pueda desarrollar el evento.
8: Una muy buena idea, entonces, para tenerlo en cuenta la semana próxima, ¿no?
9: En la próxima, el miércoles 9.
8: Buenísimo, Virginia, gracias.
9: Hasta luego.
8: Hasta luego.
7: Era Virginia De Michelis, desde el móvil de la ciudad de Paraná. Antes de ir a la información deportiva, les comento brevemente una información que tiene que ver con lo judicial y con lo policial. Está previsto que justamente esta tarde en la ciudad de Paraná, ante la Fiscalía de la ciudad de Paraná, declare Pablo Laurta. ¿Se acuerdan de Pablo Laurta?
8: Sí, claro, sí.
7: El hombre uruguayo acusado de un doble feminicidio ocurrido en la provincia de Córdoba, luego de matar a su expareja y a su suegra, raptó a su hijo de 6 años, se escapó en un remis hasta la ciudad de Gualeguaychú, se activó una alerta Sofía y aquí justamente fue detenido y se rescató a su hijo. Antes, en la zona de Concordia, Federación, asesinó a un remisero que había contratado desde la ciudad de Buenos Aires. Son dos causas judiciales que enfrenta la Laurta en nuestro país. Primero, el juicio por el doble feminicidio en Córdoba, y luego el asesinato en la provincia de Entre Ríos. Augusto Laferrier, el abogado defensor de la Laurta, confirmó hace unos instantes a Radio Nacional que esta tarde va a prestar declaración en la ciudad de Paraná ante la Fiscalía, porque no lo van a trasladar a Concordia justamente para que preste declaraciones, sino que lo hace en la Fiscalía de Paraná por vía remota con la ciudad de Concordia, donde se investiga la causa del asesinato del remisero. Allí plantearía que raptó a su hijo para tratar de evitar que cayera en una red de trata, aparentemente. Y luego está previsto el posible traslado a la provincia de Córdoba para enfrentar primero el juicio en Córdoba y luego él tendrá que enfrentar a la justicia de la provincia de Entre Ríos. Ahora sí, nos vamos al deporte, ¿les parece? Saludamos a Emma Pereira desde la ciudad de Paraná. ¿Cómo estás, Emma?
12: Buen día, ¿cómo están? Saludos a toda la provincia. Bueno, han sucedido cuestiones importantes a nivel nacional o internacional en cuanto a resultados de selecciones, como el fin de semana el Mundial de Hockey sobre Césped, que dejó el campeonato de las Leonas, que salieron campeonas del mundo, volvieron a subirse a lo más alto del podio en una Copa Mundial por tercera vez. Ya lo habían hecho en Perth en 2002, después lo habían hecho en Rosario, aquí en la Argentina, en 2010, y esta era la tercera oportunidad. Habían perdido la final del último Mundial frente a Países Bajos y ahora le tocaba enfrentar a tal vez el equipo más poderoso, el 1 y el 2. El sábado se enfrentaban y bueno, fue gran triunfo de las Leonas por penales, que comenzaron perdiendo ganando en los minutos iniciales, en el tiempo regular, lo empató Majo Granato en el último cuarto y fueron a los penales australianos, y allí Argentina se terminó quedando con la victoria 3-1. Con una gran actuación de su arquera, ya como había pasado en su momento con María Antonishka, después también con nuestra Florencia Mutio, viene teniendo una serie de buenas arqueras el seleccionado nacional, que lo vienen demostrando y lo vienen dejando en claro, y a esto pasó en la final. Y después, la China Consentino, claro, sí, así es. Y después, ayer se dio un buen resultado, que fue el seleccionado masculino, los Leones, que le ganaron justamente a Países Bajos en este caso. Fue 2-1 que terminó quedándose con el tercer puesto de un certamen masculino que terminó ganando Alemania, que le ganó la final a España, y de esta manera se consagró bicampeón el seleccionado alemán. Y hoy, saliendo del hockey, hablamos de tenis, porque el argentino Mariano Navone dio el golpe en el US Open, venció nada más y nada menos que a Novak Djokovic.
8: Hincha de Argentino Junior, Navone, bien.
12: ¿Y Djokovic también?
8: No,
12: Djokovic es de Boca, me parece.
13: No, la China Consentino es de Boca, no. Hablando
12: no tiene nada que ver Boca con esto. Bueno, la cuestión es que Mariano Navone venció en un partido largo e importante también por primera ronda de este Master, de este Gran Slam de los Estados Unidos. Fue en 5 sets, 7-6 el primero, 7-5 en el tiebreak. Perdió los dos segundos, 5-7 y 4-6, y ganó el cuarto y el quinto 6-2 y 6-1 en más de 4 horas de juego. Gran triunfo, el más importante hasta ahora para el argentino frente al ex número uno del mundo.
7: Excelente, Manuel. Paso por Concepción del Uruguay. Allí está, como todas las mañanas, para acompañarnos Fabio Moscatelli.
14: Gracias, Eli. Tenemos varios títulos, pero bueno, voy a hacer foco en principio en el torneo federal A de fútbol. Para la gente de la provincia que va siguiendo a Gimnasia, ayer logró un empate 0-0. Toda la fecha fue empate, solamente uno terminó perdiendo, que es el último de la tabla, Sarmiento de Resistencia, ganó Sportivo Las Parejas. El resto fue empate, una fecha donde no se sacaron ventajas, y esto también benefició a Gimnasia, que empató como local 0-0 con Independiente de Chivilcoy, se mantiene como líder y está a un paso. El título es casi. Está a un paso de asegurar la permanencia. El Lobo se mantiene arriba en la reválida, 11 puntos. Al término del partido, el técnico Martín Pinilla recordó cómo estaba el equipo cuando asumieron con Luciano Leguizamón en terapia intensiva con pronóstico reservado. La verdad que no tenía muchas posibilidades de vivir, estaba casi descendido, perdía todo. El equipo se recuperó y es otra historia. Y al término del partido, Pinilla recordó todo el trabajo y ya inclusive el técnico está viendo lo que vendría después, los cruces, donde empieza a jugar por un segundo ascenso. Incluso ayer ya se hablaba en la cancha, a ver, si hoy terminase, faltan tres fechas, ¿con quién jugaría Gimnasia? Ah, con Argentino de Montemaíz, equipo de Córdoba. Gimnasia ya tiene hasta eso. El mejor jugador de la visita, que hablaba de que seguramente la próxima semana también se pueden salvar, empezó a decir a Hernández, mira, cuando vinimos hace poco, se le ganó a Gimnasia, era un equipo sin alma, prácticamente descendido. Hoy venís acá y hay otro aire, se respira otro aire. Adentro de la cancha por los jugadores, son los punteros, afuera por la gente, hay otro clima, se logró cambiar esa mentalidad y Gimnasia se prendió en esa marea de esperanza, donde hoy está invicto, donde no recibió goles, y la próxima fecha enfrenta al otro puntero, que también está invicto, Boca Unidos de Corrientes, en condición de visitante, como para empezar a definir el orden. Clasifican cinco equipos y Gimnasia está arriba en esa esperanza para la próxima fase. Falta matemáticamente nada, un puntito más, que seguramente, si no es la próxima semana, será la otra. En la otra recibe un equipo casi descendido como Sarmiento de Resistencia. Hoy descienden los tucumanos, Tucumán Central y este equipo chaqueño.
7: Gracias, Fabio. Cortito por Gualeguaychú. 2-1 fue el resultado del debut de Juventud Unida frente a Social Achirense por el torneo federal regional amateur. 11:46 minutos, nos vamos a la siguiente entrevista de esta mañana. Adelante, Paraná.
8: Es que estamos viendo el tiempo, qué es lo que va a pasar ahora que se nos va agosto y llega septiembre. ¿Llega con la primavera o todavía tenemos una despedida del invierno con una ola polar?
7: No,
8: en todo caso, que nos desazne en la materia, Alejandro Gómez, el meteorólogo, invitado para hablar con la provincia. ¿Cómo va, Alejandro? Buen día.
15: Hola, ¿cómo están ustedes? ¿Qué dicen? Buenos días, un gusto para mí poder contactarme.
8: Igualmente. Cuéntenos, Alejandro, ¿cómo será esta semana, estos primeros días de septiembre? ¿Hay ola polar o ya empieza a desembarcar la primavera?
15: Claro, en el común de los casos normalmente esperábamos que por una cuestión de calendario ya las condiciones mostraran una tendencia distinta. Pasamos el 30 de agosto, que además es la fecha clave desde la meteorología, porque a partir de allí para nosotros comienza el periodo más bien de inestabilidad más significativa, ¿no es cierto? Lo marca bien el 30 por la tormenta de Santa Rosa, que sobre nuestra zona es como que entre comillas se adelantó un poco y hubo algunas tormentas importantes días anteriores, pero en el centro norte de la provincia y un poco al norte de donde están ustedes ahora. Bueno, y lo que nos queda ahora es una situación en la cual desde, bueno, para estos días que vienen las temperaturas van a andar dentro de todos agradables, en un lento ascenso, posiblemente esta tarde nos quedan, esta tarde sobre el oeste de la provincia podría haber alguna condición de inestabilidad, y para la zona de los departamentos de la costa del río Uruguay podría haber algunas precipitaciones que yo estimo no serían nada significativas entre fines de la tarde y la noche del día de hoy. Luego de eso estaríamos en una etapa, digamos, de temperaturas agradables, mañanas relativamente frescas, y el viernes gradualmente, yo diría después de media mañana o después del mediodía, está llegando un sistema frontal contundente proveniente, bueno, que es la antesala de la llegada de una nueva masa de aire frío polar.
8: O sea que llegando y, para el fin de semana.
15: Es decir que estaría llegando, claro, bueno, el viernes empezaría a llegar. Este frente en principio pareciera inactivo, es decir, no vamos a tener un incremento de nubosidad, pero sin condiciones de inestabilidad. Una rotación de vientos de componente sur y después un predominio bastante marcado de vientos del sudeste, y el ingreso de aire frío que creo que se va a hacer sentir ya desde, bueno, la noche del viernes para arrancar durante el fin de semana con una masa de aire frío instalada en nuestra zona.
8: Quizás sea nuestra ansiedad, pero ¿será este el último frío? ¿Nos puede adelantar eso, Alejandro? ¿Será este el último frío y después ya nos entregamos al picnic de primavera?
15: Bueno, me parece que todavía no estamos en condiciones de decir que va a ser la última ola de aire frío que nos puede llegar.
7: Guarda los sanguchitos, chicos. Digo,
15: calculo que va a haber alternancias, porque además, como el sol ya incide de otra manera en esta época, digamos, no es la persistencia de la masa de aire frío no sería de tantos días, aunque yo diría que sábado, domingo y lunes seguramente van a ser días fríos. Inclusive el domingo y lunes podríamos tener heladas.
7: ¿Heladas? ¿Bajo cero no, no?
16: No, pero heladas sí.
15: Sí, bueno, las heladas, el fenómeno de heladas se podría dar con temperaturas. Convengamos que las temperaturas que nosotros medimos oficialmente se hacen en un abrigo meteorológico, un termómetro que está a 1.5 metros del suelo. Entonces, desde ese lugar, si tu termómetro dice 2 grados, por ejemplo, quiere decir que desde ese metro y medio al suelo las temperaturas pueden estar más bajas. Por eso sabemos que cuando el termómetro indica 2 o hasta 3 grados, por ejemplo, sobre cero, 3 grados de temperatura, aún así puede haber heladas, porque claro, las temperaturas abajo todavía pueden estar más frías. Ahora, respondiendo a tu pregunta, creería que sí, podríamos llegar a tener temperaturas entre 0 y 1 grado bajo cero. Opa. Para el domingo y lunes. Podría ser, sí. Sí, podría ser. Lunes, dependiendo, bueno, sectores de la provincia, ¿no? No claro, todo es igual. Sí, sí. Pero especialmente la zona sur de la provincia sí puede llegar a tener temperaturas inclusive algunas que estén rayando el cero o un poquito más abajo.
8: Bueno, heladas que no son habituales a esta altura del año.
15: No son habituales para esta época del año. Se las conoce en general como heladas tardías, porque uh-huh. obviamente están llegando en un periodo que no es el habitual, pero bueno, tranquilamente pueden ocurrir. Lo otro llamativo es que ocurran habiendo un iniciado y estando presente un fenómeno del Niño.
8: Claro.
15: En general, cuando ocurren estos fenómenos, lo que tenemos es al contrario, digamos, una persistencia de la humedad, temperaturas un poco más elevadas uh-huh. de lo habitual, lo cual alejaría la posibilidad de tener las llegadas contundentes de masas de aire frío. Uh-huh. Pero la meteorología es así, sí. y digamos, lo cierto es que esperamos una importante entrada de aire frío para el fin de semana.
8: Y después, para lo que resta del año, lo esperable en los registros de lluvia, considerando el fenómeno del Niño, ¿no? ¿O hubo algún cambio en el último tiempo?
15: No, en ese sentido no hay cambios. Uh-huh. Se fortalece uh-huh. el fenómeno del Niño cada vez más. Uh-huh. Lo que sí hay que tener en cuenta es que, como la zona de influencia de acción del efecto del Niño es muy, muy amplia,
8: sí.
15: estamos considerando todo el Brasil, gran parte de Brasil, Paraguay, Uruguay, el norte y centro de nuestro país, bueno, sectores más al sur también, parte de Chile, Perú, Bolivia, el sector es demasiado grande y seguramente efectos del Niño, que ya los hemos empezado a ver, van a registrarse y se van a dar de manera Ajá. lamentablemente significativa, muy importante, donde son probables lluvias de mucha cantidad de bueno, de registros muy amplios, de lluvias de intensa, muchos milímetros en poco tiempo, tormentas de buen desarrollo, o mayor continuidad de tormentas de mayor desarrollo. Eso es muy probable. Lo que tenemos que ajustar es el sector. Hasta ahora, la zona más preponderante que se está observando en las proyecciones es que la zona del norte de Santa Fe, la zona de Chaco y Corrientes serían tal vez los sectores más afectados por el efecto del Niño, con mayor cantidad de lluvias que serían importantes y mayor continuidad de la inestabilidad.
8: ¿Hay algún fenómeno que se esté dando? Atención con lo que puedo llegar a preguntar, una estupidez.
13: Bueno, no sería la primera vez.
8: No sería la primera vez.
13: No te sientas mal.
8: Que haga desaparecer los días templados, que pasemos de días muy cálidos.
13: Extremo.
8: Claro, de un extremo al otro. ¿O nada que ver lo que estoy preguntando?
15: Bueno, estoy revisando en mi memoria situaciones que hayan ocurrido así. Bueno, mira, sí puede ocurrir, claro que puede ocurrir, porque, por ejemplo, si ahora en estos días hubiésemos tenido, por ejemplo, hasta hace dos o tres días llegó un sistema frontal que llegó al centro norte Santa Fe, sur de Corrientes, aproximadamente, sí. donde las temperaturas en ese sector estuvieron en cerca de 30 y pico de grados. Esa masa de aire cálido podría haber llegado hasta nosotros días anteriores, un par de días anteriores, y efectivamente instalarse acá, y nosotros tendríamos en estos momentos temperaturas más elevadas todavía. Contrastado con eso, tendríamos la llegada de esta masa de aire frío que esperamos sí. para este fin de semana, y ahí tendríamos justamente una situación en donde estaríamos pasando de temperaturas bastante elevadas a una masa de aire frío sí. En forma bastante abrupta, ¿no es cierto?
8: Claro,
15: bastante
8: claro.
15: violenta. Es decir, pueden ocurrir. Lo que pasa es que ese tipo de cambios normalmente se dan en nuestra zona por las características geográficas, por la ubicación en donde estamos, por la latitud en que normalmente estamos, se dan normalmente en el cambio de estación. Es decir, yendo del invierno a la primavera, o situaciones en donde vamos del verano al otoño, por ejemplo. En esos casos y durante esos periodos son probables estas condiciones, en donde además son las condiciones ideales para que haya condiciones de inestabilidad más significativas por los cambios abruptos, que justamente en nuestra etapa, bueno, septiembre, octubre, son periodos para nosotros donde hay tormentas, mayor cantidad de tormentas graniceras, por ejemplo.
17: Claro. Vos sabés, Ale, que hay un informe del Servicio Meteorológico este fin de semana acá en Gualeguaychú que ya detectó, digamos, que agosto fue el mes más lluvioso de lo que va del año, con más de 100 milímetros, y que en los primeros 7 meses del año cayeron más de 550 milímetros en Gualeguaychú, en la ciudad de Gualeguaychú, es este registro, marcando que, mirando años anteriores, las lluvias han sido más abultadas, más abundantes, esa es la palabra correcta para utilizar. Esto que muestra el Servicio Meteorológico de Gualeguaychú, ¿también se ha dado en otras ciudades de la provincia? Sí, ¿no?
15: Seguramente, bueno, no revisé todos los datos de todos los sectores de la provincia, pero por las situaciones que yo fui observando, te diría que eso sí seguramente se repitió para los departamentos, especialmente del norte de la provincia.
17: Ajá.
15: Y sobre todo los que están más bien, por ejemplo, lo que sería Federación, Concordia, Uruguay, San Salvador, Feliciano también, son los sectores que desde mi punto de vista tuvieron inclusive más lluvias todavía de lo que indica, por ejemplo, de lo que tuvo Gualeguaychú.
17: Sí, sin lugar a dudas. De hecho, marcan en el informe del Servicio Meteorológico Local que cuando en Gualeguaychú el máximo registro alcanza los 100 milímetros, en otras ciudades las lluvias fueron mucho más abundantes durante el mes de agosto. Mucho más abundantes que en Gualeguaychú, sin lugar a dudas.
15: Exactamente, sí, sí.
8: Bueno,
15: mucho más, bien lo dijiste bien, mucho más abundantes en sectores un poco más al norte. Por ejemplo, lo que es los departamentos del oeste y sudoeste no tuvieron tanta lluvia, al igual que ustedes, la zona de Gualeguaychú, por ejemplo, no tuvieron tanta lluvia como el resto de los departamentos, y focalizamos justamente los del noreste.
8: El meteorólogo Alejandro Gómez contándonos un poco lo que podemos esperar, esta ola de frío que se viene para la próxima, para el fin de semana, el inicio del fin de semana. Muchísimas gracias por estos minutos,
15: Bueno, un gusto para mí compartir un ratito con ustedes, con el equipo y con la audiencia, y será hasta pronto entonces.
8: Un abrazo grande.
15: Un abrazo.
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17: Unos segundos nada más nos separan de este mediodía. ¿Te acordás nuestra consigna de hoy? Ajá. Agosto pare a septiembre. ¿Qué querés que nazca con el nuevo mes? ¿Qué es lo que querés que llegue en septiembre? Tenemos que despedirte, Clau, ya te estás retirando.
8: Ya casi me estoy yendo.
13: Ha cumplido, mi amigo, con la tarea habitual.
8: Que traigan frutas y verduras más baratas, dice Estela.
13: Es buena.
8: Mira,
13: bien, Estela.
8: Bauti dice que traiga menos alergia. Ya empecé a estornudar y todavía es agosto, dice.
17: Tiene razón, somos dos.
13: El polen.
8: El polen que anda en el aire.
13: Sí,
8: señor. Sí. Bueno, cosas que ocurren. Chicos, que la pasen bien, ¿eh? Ay, me salió aflautando la voz.
17: Que disfrute el resto de su lunes, señor.
8: Muchas gracias, amigo.
17: Abrazo. Claudio Velotti está con nosotros. Nos reencontramos en un ratito, pero me quedo con Facu para que me diga las líneas de comunicación en Paraná para nuestra consigna.
13: El 343-520-1260. Después de las 12 leemos más mensajes.
17: Perfecto. Paso por Concepción del Uruguay para saber cuál es la línea de oyentes.
14: La línea de oyentes para contactarse en CDLU 3442-648557.
17: ¿Y en Gualeguaychú?
18: Gualeguaychú 43-16-46, línea de WhatsApp 3446-516146.
17: Llegamos al meridiano de este lunes 31 de agosto. Son las 12 del mediodía, es tiempo de informarnos.
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19: Desarrollo de la China, romance de paz y amor, Pancho Ramírez.

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1: Muy buenos días, comenzamos a compartir el Micro Solidario de este lunes 31 de agosto. Se ofrece mujer joven para cuidado de personas mayores con referencias comprobables. Comunicarse al 3442-747406. Se ofrece señora como dama de compañía para fines de semana. Consultar con Beatriz al 1540-3524. Se ofrece señora para compañía de personas mayores con buenas referencias. Comunicarse con Silvia al 1555-3869. Por último, se ofrece señora para cuidado de personas mayores. Ella es acompañante auxiliar de enfermería, acompañante terapéutica, con referencias comprobables. Consultar con Teresa al 1566-7852. Hasta aquí los mensajes del Micro Solidario.
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2: Bienvenidos a la clásica Revista Social por la radio pública en el último día de agosto, 31. Extravíos. Se extravió tarjeta de débito de Noemí Griselda Álvarez por devolución al 3442-558047. Par de lentes de sol marrón con aumento por datos al 3442-459760. Chapa patente PPD-277 y 4 llaves, una de cada color, verde, amarillo, rojo y azul, por devolución comunicarse al 3442-646660 o si no acercarla a LT11. Llave de auto Volkswagen con destapador y correa con franjas rosada, blanco y rojo por devolución al 3442-622737. Documento de milagros Leticia Almada por datos al 3442-984477. En Puerto Viejo se extravió un juego de llaves con cinta azul y color blanco por devolución al 3442-553302. Vamos a cambiar de página en la revista Social. Nos vamos ahora a los hallazgos. En LT11 se encuentra un llavero rosa con arco iris con dos llaves. También se encuentra documentación de Mariana Morén, Estela Viglieri, Ana Gabriela Aguirre, Hanna Salas Muñoz, Erika Escobar, Brenda Verdala, Adrián Tron, Esperanza Villalba, Uma Amador Cerviño, Sofía Pereira, entre otros. Pueden pasar por Leguizamón 269, LT11, días hábiles de lunes a viernes de 7 a 13 horas en la oficina Departamento Comercial, sección Objetos Extraviados. Otra página de la revista Social, compartimos ahora avisos. Gran Feria Americana Cáritas de Parroquia María Auxiliadora organiza para este miércoles 2 de septiembre de 15 a 17 dos prendas por $1,000. Lo recaudado será destinado a la compra de alimentos. Llegamos ahora a la última página de la revista Social. Vamos a los cumpleaños. Hoy está cumpliendo años Liliana Bullón, Delfina Foche Sato, Gustavo Petu Farías, el animador Pehuen Cafa, Jorge Bulay, Liliana Olivera, Romina Rebord, Javier Ríos, Graciela Giacoboni, 18 años, Cecilia Martínez, José Américo Martínez, 21 años, Valentín Ibarra, Patricia Rosales, Agustín Torresi Moraves, Gustavo Olivera, Rosa Ramona Zapata, Pablo Torres, Janina y Jonathan Matiauda, 18 años, Tiziana Molina, Mónica Wagner, 21 años, Santiago Ugón, Karina Gamero, Nicolás Rodríguez, Chochi Traverso, Eduardo Domínguez, Susana Vega, Marta Bernay y finalmente Ana Estefanía Leguizamón. Muchas felicidades para todos.
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1: Día 23 de agosto, Hugo Daniel Londra, Casa de Duelo Los Bretes, Colón. Día 24 de agosto, Omar José Gange, Casa de Duelo Pronunciamiento. Jorge Ángel del Monte, Negro, Casa de Duelo Malvar y Pinto 601. Día 27 de agosto, Ricardo Nas. Vicenta Adela de Gorosica, Tata, Casa de Duelo Eva Perón 42, séptimo A. Día 28 de agosto, Gregoria Demetria Aguirre, viuda de Caballero, Greco, Casa de Duelo Montoneras 373. Hasta aquí el micro recordatorio.
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0: Hola, hola, hola, ¿estamos todos? ¿Estamos Paraná? ¿Estamos hola. Concepción del Uruguay?
1: Estamos, Concepción está presente.
0: Perfecto, perfecto, estábamos esperando ahí, queríamos saber si estaban en línea. ¿Está Paraná por ahí?
2: Sí. ¿Cómo lo vamos a estar, querido? Por favor, siempre, al pie del cañón.
0: Perfecto, perfecto. Bueno, le vamos a dar 5 minutos a Emma Pereira para que procese la noticia de último momento. Pero antes vamos a levantar el escenario entrerriano. ¿Te parece, Emma? Te damos unos minutitos para que leas.
3: Bueno, aparentemente la noticia de última hora es la despedida de Lionel Messi como jugador de la selección argentina de fútbol. Después de muchos años allá, desde las divisiones inferiores, desde aquel mundial ganado con la selección sub-20, bueno, todo lo que consiguió, todo lo que le costó lograr un título a Lionel Messi, parece que finalmente deja el seleccionado nacional luego de lo que fue la derrota en la final de este Mundial 2026 frente a España. Bueno, parece que Messi deja la selección argentina. También era algo que se podía
0: entrever,
3: esperar, ¿no? Que se podía ver o percibir luego del fallecimiento de su padre hace unos días atrás, después de lo que fue esa final frente a España. Bueno, el fallecimiento de su papá hizo que seguramente se acelerara un poco más este transcurso. Dice: después de este tiempo que pasó desde la final, pensándolo mucho, quiero comunicarles a todos que me retiro de la selección. Fue una decisión que dolió y duele en el alma, pero entiendo que es el momento. Les juro que siempre dejé todo, no solo los últimos años que se ganó, antes también, y siempre peleé y dejé todo por esta camiseta, para darles alegrías y hacer que se sientan orgullosos de ser argentinos a través del fútbol. Queda poco y se van cerrando etapas, y esta es una que me duele mucho. Amo, amé y amaré siempre estar a la selección. Me vacié, ya no tengo más nada para dar, y aparte vienen chicos muy grandes atrás que merecen estar. Gracias por todo el cariño de estos 20 años. Voy a extrañar mucho escucharlos desde adentro. Ahora voy a ser uno más de ustedes, alentando y bancando siempre desde afuera, en las buenas y en las malas mucho más. Gracias a mi familia por estar siempre, por acompañarme en este viaje tan hermoso pero difícil. Gracias a cada uno de los entrenadores, compañeros y dirigentes que me tocó compartir. Me llevo recuerdos y momentos inolvidables vividos. Me voy con la tranquilidad y el orgullo de haberles regalado, junto con mis compañeros, momentos soñados. Fue una locura haberlo vivido con ustedes. Los quiero. Gracias, Dios, por hacerme argentino, dice Lionel Andrés Messi en su comunicado oficial en este retiro de la selección argentina de fútbol.
0: Tremenda, las palabras, hermoso, Emma. Ay, cómo lo vamos a extrañar.
2: Sí, bueno. Obviamente.
0: Creo que va a ser la noticia que va a recorrer los portales del mundo, ya.
2: Y muy muy prolijo todo, ¿no? Como ha sido, de alguna manera, su carrera en general, con un anuncio de manera oficial a través de sus redes. Dijo: bueno, hasta acá llegué. Cuando el Diego no jugó más en la selección, no sabíamos que exacto, el partido de la enfermera iba a ser el último.
3: Contra Nigeria,
2: tal
3: ¿no?
2: cual. Lo podíamos especular, pero bueno, obviamente sin entrar en comparaciones. En este caso, bueno.
3: Pero las casualidades también de la vida, que los dos terminan jugando el Mundial en Estados Unidos con diferentes situaciones. Una, la de Diego, esa salida que recordamos todos después del partido con Nigeria, y la de Messi llegando a la final, ¿no? Lamentablemente, los dos de alguna manera tristes. Uno por lo que pasó con Diego, y después también haber perdido la final con España.
2: Será un momento de entrar en una etapa de transición para la selección, empezar a incluir algunos chicos, algunos jóvenes, entrar a buscar un funcionamiento acorde a la historia de de la camiseta y bueno, mirarse adelante
3: para no tal vez no armar un equipo alrededor de, claro, sino sí, un equipo en sí, ¿no? 11 uh-huh, 11 o 20 y pico de jugadores que jueguen todos más o menos parecido.
1: Parejo. Sí, y que aprendamos algo de la historia también, porque Argentina no se lo hizo para nada fácil. El hincha de fútbol argentino es complicado, tan pasional como irracional. Uh-huh. Se la hizo muy difícil a Messi. Entonces ahora cuando aparezcan talentos que no van a ser Messi, que quizás no lleguen a ser Messi, no le empecemos a poner mochilas, ni a los Julián Álvarez, ni a los Thiago Almada, ni a los que vengan, no le pongamos ningún tipo de mochilas, porque después aparecen los que tanto criticaron a Messi, ahora amando a Messi, pero no se le hicieron fácil.
0: A ver, claro. Chicos, han pasado, ¿cuánto? 10 minutos que se publicó la noticia. Se publicó en su Instagram a las 12 en punto, ¿no? Uh-huh. Ya está en todos los portales.
3: Sí.
0: El fin de una era, dice Olé, TIC dice bombazo, o me gusta el título de TN, que pone justamente el entrecomillado de es una decisión que me duele, y lo anuncia Infobae, está... yo creo que ya en un ratito va a estar en los portales internacionales, pero pasaron 7 minutos y ya estaba la noticia, 5 o 7 minutos y ya estaba la noticia recorriendo los portales y los canales de televisión.
3: Y qué loco también que también Estados Unidos fue la primera decisión de Messi de dejar la selección. ¿Recuerdan aquella Copa América que pierde Argentina frente a Chile? Ahí dice Messi, bueno, no tengo más nada para dar, ya me jugué todo, me jugué la vida, no pude ganar nada después de haber perdido el Mundial frente a Alemania en Brasil 2014. Viene esta oportunidad de jugar este torneo, no le fue muy bien, o Argentina termina perdiendo esa final frente a Chile, como ya había pasado en Chile justamente ante el conjunto chileno en esa otra Copa América anterior. Bueno, Messi dice, no juego más, me retiro de la selección, esto fue todo para mí, después de todo lo que se le había caído encima a él y al resto de sus compañeros, lo que habían pasado hasta el momento por no haber ganado nada. Hablamos de Di María, bueno, Higuaín, bueno, Higuaín directamente se fue y no jugó más. El Kun Agüero jugó hasta el Mundial 2018, bueno, Mascherano bancó hasta ese Mundial también. Y bueno, Messi después decide volver junto con Di María y demás, y terminan revirtiendo todo esto, ganando dos Copas América, una Copa del Mundo, una finalísima, y llegar a la final del mundo este 2026, que lamentablemente se escapó por muy poco, porque le quedaron apenas unos minutos en el tiempo suplementario, aunque sea para llevarlo a los penales.
2: Es muy difícil no relacionar todos los momentos que el tipo nos regaló con la camiseta de la selección y no repasar mentalmente todas las alegrías, todos las jugadas, las gambetas, los goles en todo este tiempo, ¿no? Son 20 años, ni más ni menos que...
0: Y algo que lo humanizó, me parece que a todo eso que vos marcás, Facu, yo le sumo las lágrimas. Uh-huh. Un hombre llorando en el medio de la cancha lo humanizó a ese pibe que parecía una máquina, como juega, pero lo humanizó de una manera que hizo una conexión con el público que antes no tenía Messi, sin lugar a dudas.
2: No se retira del fútbol, se retira de la selección. Uno imagina que va a seguir jugando en el Inter Miami un tiempo más, que aparte viene de hacer 4 goles en un partido
3: claro,
2: el fin de semana, claro. Entonces es una locura.
3: Nada más y nada menos. Yo me quedo con la foto del último tiempo de Messi. Es en el Mundial, no me acuerdo si fue previo al partido con Inglaterra o después del partido con Inglaterra, en un entrenamiento, que Messi está sentado mirando para abajo. Y le sacan una foto justo ahí, como pensando mucho de lo que se venía, seguramente su cabeza también viajando hacia Argentina, pensando en su padre, en el momento que estaba pasando, la noticia esa que surgió durante el Mundial de que su padre había fallecido y que no era cierto. Bueno, un montón de cosas que sucedieron en ese mes que Messi estuvo en los Estados Unidos junto al seleccionado argentino, que bueno, creo que también terminó todo de influir y confluir para que hoy hiciera de manera oficial su retiro del seleccionado argentino.
0: Tal cual. Gracias, Emma, por estos minutitos. Ahí ya metimos el bloquecito de deportes, creo, después completamos.
3: Lo merecía. Disculpas.
0: Le vamos a dar espacio al señor Fabio Moscatelli para que se luzca a partir de este momento con su escenario entrerriano.
1: Llegamos a través de Radio Nacional Entre Ríos al escenario entrerriano. Hablamos del gran talento Leo Messi en nuestro país, hagan lío. Y nosotros siempre hacemos lío, pero con la música, porque en Entre Ríos tenemos tierra de talentos. Por eso nuestra radio, Gualeguaychú, Paraná, Concepción del Uruguay, cada mediodía tienen este escenario radial para que los talentos puedan lucirse. Y hoy tenemos como locutora para presentarles el talento del día a Andrea Pacinelli.
4: Bien, vamos a escuchar y a disfrutar la música de Cristian Godi. Forma parte de su primer trabajo discográfico llamado Bitácora Viajera. Un músico que desde hace muchísimos años viene integrando distintos grupos musicales aquí en Concepción del Uruguay, pero bueno, ahora se ha alargado con su grupo como solista, integrando justamente la música y el paisaje del río Uruguay, el paisaje y las costumbres de Concepción del Uruguay y de la región. Bitácora Viajera justamente es su último trabajo y así presenta a él este tema musical donde nos va a pintar tardes de pesca en un arenal en el Palacio Santa Cándida. Así lo presenta Cristian.

0: Era una parada obligatoria en la siesta de pesca con mi papá. Él siempre me contaba continuamente la misma historia, que en ese lugar, en la época del Saladar Urquiza, se había hundido un galeón inglés lleno de libras esterlinas y que nunca nadie había encontrado nada. Así que bueno, les dejo mi saludo a toda la audiencia y a todo el pueblo de Entre Ríos.
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0: gran artista, compositor de Concepción del Uruguay, Cristian Godi, pasando con su primer trabajo discográfico, Bitácora Viajera, con este tema que forma parte justamente de este lanzamiento, donde habla también de las raíces, nombrando estos lugares, Santa Cándida, las historias. Un gran autor, un gran compositor y artista, Cristian Godi, pasaba por nuestro escenario entrerriano.
1: Gran escenario entrerriano, sin lugar a dudas.
0: Gracias.
1: Muy bueno. Nos vamos a la ciudad de Paraná porque de la muy buena música nos vamos a las muy buenas noticias que tienen que ver con el futuro y la tecnología. María Rosa, ¿quiere?
2: El futuro llegó hace rato.
3: Ya lo tenemos.
4: ¿Qué es lo que se viene? ¿Cuáles son las tendencias, Malena?
5: A ver.
1: Hola, Male.
5: ¿Cómo andan?
1: Muy bien. ¿Cómo pasa el fin de?
5: Súper bien.
1: Bueno, con respecto a la consigna que usted que quiere dejar atrás de este agosto, ¿qué quiere que le traiga septiembre?
5: Me gustaría que septiembre me traiga un buen amor.
3: ¡Qué lindo!
6: Cuando el amor llega así, de esta manera.
5: Qué romántica, ¿no?
6: Uno no tiene la culpa.
1: Paraná, gente, atentos.
5: Paraná y alrededores.
4: Estamos abriendo el espectro.
5: Cualquiera.
4: Estamos en condiciones de viajar.
5: Tampoco piensen que estoy desesperada.
4: No. Jamás. Eso jamás.
5: Chicos, bueno, los invito a hacer memoria. A ver cuántas veces les pasó esto.
4: A ver.
5: Agarran el celular para responder un WhatsApp, lo desbloquean, ven una notificación de Instagram, entran a Instagram.
4: Sin responder.
5: Miran una historia, después otra, ahí aparece un reel, mirás el reel y no te das cuenta y pasó cuánto, 20 minutos con el celular.
4: Y no respondiste el WhatsApp.
5: No respondiste el WhatsApp. ¿Qué te decía? Seguramente perdiste tiempo para hacer un montón de otras cosas que tenías pendientes. A ver, miren este dato. Según uno de los grandes informes mundiales sobre hábitos digitales publicado en el 2026, un adulto pasa en promedio más de 2 horas y media por día consumiendo redes sociales y plataformas de video. Es un montón de tiempo. Son 18 horas y 36 minutos por semana. Y encontré otro dato que me parece todavía más impresionante, que es un estudio realizado en Estados Unidos este año, estimó que una persona revisa su teléfono en promedio 186 veces por día.
4: Wow.
5: Es mucho.
4: Estos números así es. Sí,
5: es un montón. Entonces.
1: Y me incluyo ahí, ¿eh?
5: Sí, soy. Sí, seguro. Total y completamente. Es una extensión de mi mano el teléfono. Entonces empezaron a aparecer distintas herramientas para intentar solucionar un problema que, bueno, paradójicamente nos creó la propia tecnología. Los celulares vieron que ya nos dicen cuánto tiempo estuvimos mirando la pantalla, podemos poner límites, activar modos de concentración. También podemos decirle a Instagram, che, máximo déjame 1 hora por día para entrar a esta aplicación. Pero la realidad es que cuando aparece el cartelito que dice alcanzaste tu límite diario, uno, ¿qué hace? Ignora el límite. Ignorás el límite, lo desactivas.
4: Bueno, pero por lo menos sabés que lo alcanzaste.
5: Pero no alcanza con eso, Facundo.
4: No alcanza con eso. No.
5: Entonces, alguien tuvo una idea bastante particular. ¿Y si para entrar a Instagram tuvieras que levantarte del sillón, por ejemplo, e ir a buscar una llave física? ¿Sabés que existe?
1: Existe.
5: Es el futuro llegó.
1: Eso, Mali. Sí. Eso también era el pasado. En el pasado no existía el control remoto y para cambiar la tele te tenías que levantar de la silla e ir hasta el selector y hacer tac, tac, tac.
5: Ahí tenés,
1: tac,
5: todo vuelve, lo viejo vuelve, funciona, claro. Qué es terrible. Bueno, se llama Autonomous Key y es literalmente una llavecita pequeñita, 7 centímetros, creada para bloquear las aplicaciones que más nos distraen del celular. Vos elegís qué aplicaciones querés bloquear, puede ser Instagram, TikTok, YouTube, algún juego. Acercás esta llavecita a tu teléfono y quedan bloqueadas. Ahora supongamos que yo quiero trabajar 2 horas sin distraerme. Bloqueo Instagram, dejo la llave en otra habitación. A los 10 minutos agarro el celular por costumbre, quiero entrar a Instagram y no puedo. No hay forma, gente. Y acá está la diferencia con los límites que ya tenemos en el teléfono, es que no hay un botón para poder ignorarlo. Si realmente querés entrar, tenés que levantarte, buscar la llave, volver, acercarla físicamente al celular, y recién ahí puedes desbloquear. Entonces, la llave no es que te prohíbe usar las redes sociales, lo que hace es poner un pequeño obstáculo, claro, entre el impulso y la acción.
7: Que lo hace más difícil.
5: Claro, capaz que si vos... A ver, yo, como soy, capaz que no me levanto a buscar una llavecita simplemente para ver la
7: Instagram. No te queda otra que seguir laburando.
8: Hasta que, ¿entendés?, se desbloquee,
5: sigo
8: sola.
5: Claro, sigo estudiando, sigo trabajando, sigo con lo que tengo que hacer. Ahora bien, el problema es, gente, si pierden esta llave...
8: Chau.
5: Sí. Se terminó. Se terminó. No, tenés que desinstalar la red social directamente.
7: ¿No podemos duplicarla?
5: No. Pero funciona para todos los celulares. Android, iPhone. Todavía no está en Argentina. Está en Estados Unidos. Cuesta $9.
8: Nada.
5: Así que, bueno, pronto seguramente llegue a nuestro país, ¿no? Pero bueno, es impresionante porque es comprar tecnología para... intentar usar menos la tecnología.
8: Exacto.
5: Es terrible.
8: Pero bueno,
5: gente, el futuro llegó.
1: Muy bueno el futuro llegó.
7: Espectacular, bueno. Me encantó.
1: 12:30 dio la señal, es tiempo de noticias.
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12: 12:30 minutos a la República Argentina.
13: La temperatura 17 grados.
12: La humedad 94%.
13: Presión atmosférica en Concepción del Uruguay, 1011 hectopascales.
12: La altura del río, 3 metros 40 centímetros con aguas en descenso.
13: Corte del servicio eléctrico.
12: Enersa informa a sus clientes que para realizar obras de mejoras y siempre que las condiciones del tiempo lo permitan, se va a interrumpir el servicio eléctrico mañana, 1 de septiembre, de 8 a 10.
13: La zona afectada será al este Artigas, al oeste Rivadavia, al norte Almafuerte y al sur Doctor Arrato.
12: Vuelve la capacitación Chicas Digitalers al Polo Tecnológico La Nube.
13: La propuesta gratuita está destinada a adolescentes de nivel secundario entre 2 y 18 años interesados en dar sus primeros pasos en el mundo de la tecnología y la programación.
12: La capacitación tendrá una duración de 3 meses y comenzará el miércoles 2 de septiembre, desarrollándose las clases los miércoles de 18 a 20 bajo la modalidad virtual asincrónica.
13: El formulario de inscripción se puede encontrar en las redes sociales del Polo Tecnológico La Nube.
12: Maggie Garro finalizó 12ª en la final A del Mundial de Canotaje de Velocidad en Polonia.
13: Garro disputó la final A de K1 sobre 5.000 metros, una de las pruebas más exigentes del certamen, y completó su actuación con un puesto número 12.
12: De esta manera, la representante de Concepción del Uruguay volvió a medirse con los mejores especialistas del mundo, sumando una valiosa experiencia internacional y dejando nuevamente en alto el canotaje uruguayo.
13: El pronóstico del tiempo indica para lo que resta de esta jornada todavía cielo mayormente nublado. La máxima estimada para el día de hoy es de 19 grados.
12: De turno, Farmacias Jardín en 14 de julio 378.
13: Y Flores, Juan Perón 359.
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1: Encuentro, pero vamos a arrancar este segmento por Concepción del Uruguay, que quedan mensajitos para ponernos al día.
2: Exacto, aquí Cristina nos decía, hola, buenos días, buen comienzo de semana, qué alegría nos dio River, ¿eh? Y anhelo que River siga ganando, dice Cristina.
3: Muy bien.
2: También salud.
3: Bien, bien. Y, pero, me sumo al pedido de Cristina.
2: Sí, totalmente. Sí.
1: Fuerza, chicos.
2: Sí.
1: ¿Ah, qué? ¿Cómo le robaron a Vélez? ¿Cómo le robaron
2: mirá,
1: a Vélez?
2: Pero mirá, y salió, él. Saltó él. Y además, claro, dice Cristina, salud y prosperidad para toda mi familia y para ustedes. Después tenemos el mensajito de Silvia. Hola, chicos, yo deseo que este mes, dice, vuelva a ser como años atrás, con trabajo, porfi, dice Silvia.
3: Muy bien. Tal
2: gracias, cual. Silvia. Qué y después, ser. A ver, por acá también había otro mensajito de Miriam. Nos decía, bueno, chicos, deseo que este mes traiga calorcito también y que descienda el río Uruguay. Bueno, bien. Gracias a todos. Y por último, Liliana también nos dejaba un mensajito. Espera que lo perdí ahora. Pero tenemos mensajitos de vos también, así que los escuchamos mientras.
1: Dale, por favor.
4: Hola amigos, buen día, ¿cómo están? Con respecto a la consigna, yo me encantaría que en septiembre llegue la bondad, que todas las personas malas de este mundo se conviertan al amor, a la bondad y siembren de paz y de buenas acciones este mundo, y que la humanidad cuide, respete y proteja toda la naturaleza y todos los seres vivos y todo el universo. Paz, amor y bondad que reinen en este universo. Gracias, es mi sincero deseo.
1: Gracias.
4: Quería decirles que no estoy de acuerdo con eso de la pesca deportiva, para nada, porque sí o sí, por más que devuelvan al río a los pescados, a los peces, los lastiman y quedan lastimados en el río y después puede ser que no se puedan alimentar y pueden morir. Está mal, eso no tienen que hacer, hay que prohibir la pesca, no, hay que cuidar la ecología, hay que cuidar a los peces, hay que cuidar la naturaleza y eso de enseñarles a pescar, los están lastimando igual a los peces, así no, me parece que no está bien eso. Bueno, es mi parecer y mis sentimientos, no sé, no creo que sea muy compartido porque no conviene, pero bueno.
2: Bien, y Liliana, por último, rapidito, dice, ya que se viene el niño, yo quisiera en esta primavera que las lluvias no sean tan agresivas por esa gente que se inunda. Gracias, muy lindo el programa.
1: Muchas gracias. Nos vamos a la ciudad de Paraná para recibirla a Male con sus cuatro personalidades.
5: ¡Vamos!
2: Sí.
1: ¿Qué suyo, niña?
6: Bueno, gente, arrancamos con la personalidad número uno, que en este caso es Callejero Fino, cantante y uno de los grandes referentes del RKT argentino.
1: ¿Por qué es noticia?
6: Es noticia.
1: El Fino Callejero.
6: Porque se le complicó. Se le complicó, todo empezó ayer en la zona de Villa La Ñata, cuando la policía vio un auto, una Amarok, circulando sin patente. La manejaba Callejero Fino y viajaba acompañado de otro joven de 27 años. Lo frenaron, hasta ahí uno podría pensar, bueno, una infracción de tránsito. El problema vino cuando revisaron el vehículo, porque adentro encontraron una pistola. Cualquiera. Es decir, aparte...
7: ¿Por seguridad?
6: No, pero además no tenía la numeración.
1: Papeles.
6: Claro, ¿me entendés? Entonces no podía identificarse normalmente su procedencia.
7: Estaba limada.
6: Claro. Entonces el arma fue secuestrada y los dos ocupantes terminaron detenidos por una causa vinculada a la tenencia ilegal de un arma de guerra, ¿no es cierto? Bueno, encima Callejero Fino declara que estaba yendo al cumpleaños de J. Ray, que es el novio,
1: oh
6: J. Ray, de María Becerra. Claramente nunca llegó a ese cumpleaños porque estaba un poquito complicadito. No es la primera vez que tiene problemas con la justicia. Cuando tenía 20 años fue condenado a 6 años de prisión por un robo. Así que bueno, complicado callejero fino. Veremos qué depara su destino a partir de lo que dicte la justicia, ¿no es cierto? Pero bueno, es noticia hoy, por eso.
1: Ok.
6: Personalidad número 2.
1: Número 2.
6: Personalidades. Lali Espósito. Bueno, cantante, actriz. Lali se casa, ¿vieron? Con Pedro Rosenblatt.
5: Claro.
6: Tuvo despedida de soltera.
5: Sí.
6: No,
5: me la perdí.
6: Ellos se casan en diciembre. Y ella se fue con sus amigas a Río de Janeiro.
1: Río de Janeiro, mi
6: hermano. Sí, se fue con Mary del Cerro, Cande Vetrano, amigas que le quedaron de Casi Ángeles.
1: Ajá.
6: Un círculo muy íntimo. Ella apareció con anteojos blancos, toda disfrazada. Había fotos, circularon un montón de fotos de la despedida. Por suerte, todas bastante cuidadas.
5: Sí, en
6: ese momento me asusté.
1: Había...
6: Pero...
5: ¿Sí, foto y video?
6: No, todo
1: sigue,
6: bien.
1: ¿Siguen apareciendo strippers en las despedidas solteras?
6: No sé, nunca fui a una.
5: ¿Dónde te fuiste de tu despedida de soltero, Facundo?
1: ¿Yo? No,
5: ¿a Río de Janeiro?
1: No, me quedé acá, en el Dominicana. Departamento del Bocha, le hicimos.
6: Sí. Pero bueno, nada, estamos...
1: Comimos chorizo al disco en un balcón.
6: Muy felices por esta pareja que se casa en diciembre. Y ella, bueno, ya cumplió uno de los rituales previos, ¿no?
1: Estaba el padre de la señora que está hablando. Mirá,
6: no quiero saber, no quiero saber. Personalidad.
1: Me pegaba a Chilo con un revolvedor.
6: No, no. Número 3. Bueno, chicos, inevitablemente, Lionel Messi, capitán de la selección argentina, campeón del mundo, bicampeón de América, el futbolista más importante de la historia argentina junto a Diego Maradona. Tiene 39 años y hoy tenemos que hablar de él porque llegó una noticia que sabíamos que alguna vez iba a llegar, pero que igualmente cuesta escuchar. Lionel Messi anunció oficialmente su retiro de la selección argentina. Lo comunicó hoy a través de sus redes sociales. Después de más de 2 décadas vistiendo la camiseta argentina y tras haber disputado en julio su 6º mundial, en el que Argentina, bueno, volvió a llegar hasta la final y terminó subcampeona frente a España. Hay algo de esta despedida que a mí me parece especialmente emotivo, porque durante muchísimos años hablamos de la relación de Messi con la gente, sí, ¿no? La última etapa, sobre todo, de Messi en la selección, tuvo esto de mucho cariño, mucho aguante de la gente y también de su equipo, ¿no?
5: Mucho ida y vuelta bueno.
6: Tal cual.
5: Vuelta muy buena entre Messi
6: cual.
5: Y la gente.
6: Y bueno, muchos comentarios de sus compañeros a este posteo que hizo despidiéndose. Uno de ellos, por supuesto, fue Rodrigo de Paul, que le puso, entre otras cosas, tu amor incondicional por nuestro país, tus batallas internas para nunca abandonar, tu fortaleza para siempre aguantar las injusticias, tu liderazgo y la calidad humana con cada jugador. Solo gracias por tantas alegrías, sos eterno. Y bueno, es emocionante, ¿no? Facundo está al borde.
5: Creo que el punto máximo.
6: Al borde de la depresión.
1: Me quiebro,
5: chicos. El punto máximo de Messi con la gente fue en aquel partido frente a Holanda, Países Bajos, con el famoso Andá pa' allá, bobo.
6: Sí, ahí fue
5: donde.
1: Se maradoneó un poquito ahí.
5: El punto máximo de Messi.
6: Más argentino que nunca. Bueno, le vamos a estar agradecidos eternamente, Lionel, eterno capitán. Fue de lo mejor que han visto mis ojos.
1: El mejor Messi, el más grande, el Diego. Para mí, ¿eh? Para mí,
6: personalidad
1: sí.
6: Número 4.
1: Número 4. 40 segundos, no vamos.
6: Mirtha Legrand.
1: Señora Mirtha Legrand.
6: Bueno, Mirtha estaba hablando en su mesa de este conflicto que tuvo, que está teniendo Tini con su padre. Entonces le preguntaron a Mirtha, che, ¿quién manejaba tu carrera cuando vos eras menor? Ella se fue directamente al 1941, 14 años tenía cuando hizo la primera película.
1: Fue antes de la Segunda Guerra Mundial.
6: Y bueno, contó que en aquella época su madre le ayudaba un montón en su carrera y le hicieron una pregunta: ¿cuánto cobraste, Mirtha, por esa primera película? Y ella dijo: 1.000 pesos.
1: Pesos ley.
6: Mi vida.
5: Tal vez en esa época 1.000 pesos eran...
6: Sí, pero claro.
1: En dólares, porque lo pase claro, a dólares, decirle.
6: Bueno, hasta acá, gente.
1: Impecable, Malenita. Abrazo. Malena, excelente, como siempre, impecable. 12.45, Gurises, nos reencontramos mañana a las 10 con nuestra recorrida por todo Entre Ríos. Chau,
6: adiós. Chau.
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8: Del mediodía, 45 minutos en la República Argentina. La temperatura en Buenos Aires, 17 grados una décima. La humedad, 72%. Cielo parcialmente nublado. Comenzamos con el desarrollo de la información. Lo más importante en 15 minutos.
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8: Lionel Messi anunció su retiro de la selección. Toda la información con Damián Zárate.
9: Messi anunció hace minutos su retiro del seleccionado argentino con una foto, tres hojas que marcan de puño y letra su despedida del seleccionado nacional después de un tiempo que pasó desde la final. Pensándolo mucho, quiero comunicarles a todos que me retiro de la selección. Fue una decisión que dolió y duele en el alma, pero entiendo que es el momento. Les juro que siempre dejé todo, no solo en los últimos años, que se ganó todo, antes también y siempre peleé y me dejé todo por esta camiseta, por darles alegrías y hacer que se sientan orgullosos de ser argentinos a través del fútbol. En el final dice: gracias a mi familia por estar siempre, por acompañarme en este viaje tan hermoso pero difícil. Gracias a cada uno de los entrenadores, compañeros y dirigentes que me tocó compartir. Me llevo recuerdos y momentos inolvidables vividos. Me voy con la tranquilidad y orgullo de haberles regalado, junto con mis compañeros, momentos soñados. Fue una locura haberlo vivido con ustedes. Los quiero. Gracias Dios por hacerme argentino. Vamos a Argentina. Y además aclara en el final, estas palabras las escribí el 21 de julio, dos días después de la final. Hoy, después de lo de mi papá, estoy más convencido que antes. En su cuenta de Instagram, Messi confirmó que se retira del seleccionado argentino.
8: El presidente Javier Milei dijo que Argentina está preparada para recibir a la Fórmula 1. Hernán Mundo.
10: En el Congreso de la Fórmula 1, que vuelve a hacerse en nuestro país después de 15 años, el presidente Javier Milei dijo que la Argentina está en condiciones de recibir a la Fórmula 1 y agregó que todos los argentinos sueñan con ver correr en un circuito de nuestro territorio a Franco Colapinto.
11: Por eso me animo a invitarlos a soñar conmigo. La Argentina que vuelve a ser sede de la FIA es la misma Argentina que tiene todas las condiciones para volver a recibir a la Fórmula 1 y al Rally Mundial en su calendario. Avancemos juntos a toda velocidad para convertir este sueño en realidad. Queremos ver a Colapinto en el país.
8: En diálogo con Radio Nacional, el secretario de Turismo y Deportes, Daniel Scioli, se refirió a las chances de que la Fórmula 1 regrese al país.
12: Presidente, ha explicado con toda claridad cuál es nuestra vocación y obviamente son calendarios muy exigentes, la demanda, pero sabemos que en la comunidad internacional de automovilismo, y me lo ha transmitido Dominicale a mí hace dos años cuando lo visité en San Pablo, que estaba Eccleston, también la conozco hace muchos años, las ganas que hay, la voluntad de venir a correr a Argentina. Obviamente se tiene que poner condiciones de autódromo, todo encaminado a eso, y tiene que haber disponido una fecha.
8: Avanzan los preparativos para la visita del Papa León XIV. La segunda misión del Vaticano llegó al país y recorrerá los posibles lugares en los que estará el pontífice entre el 8 y el 11 de noviembre en el país. También se reunirá con funcionarios nacionales y de las provincias de Buenos Aires y Córdoba para planificar las medidas de seguridad por donde se desplazará el Papa. El gobierno otorgó un aumento salarial para los militares y fuerzas de seguridad. El incremento acumulado será del 12,22% sobre el haber entre septiembre y diciembre de 2026 y alcanzará un 32% tras el 17,62% entre enero y agosto. El Poder Ejecutivo anunció que destinará 50.000 millones de pesos para esta recomposición salarial. Oficialicen el embargo a Cristina Fernández. Lourdes Marchese.
13: Semana sin sesión en la Cámara de Diputados ni en el Senado, pero sí con varias comisiones, principalmente el miércoles. El oficialismo en la Cámara Baja convocó a la Comisión de Finanzas para comenzar a debatir los proyectos impulsados por la oposición sobre el endeudamiento.
8: Música. Martín Menem dijo que hay sectores de la oposición que quieren desestabilizar al gobierno. Afirmó que los dirigentes que están en contra del presidente Javier Milei saben que si la economía sigue su curso, sus posibilidades se van desvaneciendo en términos electorales. El presidente de la Cámara de Diputados señaló que no hay ninguna propuesta del lado de enfrente y agregó que la morosidad de las familias empezó a bajar. Impacto del programa hipotecario de la Nación en Mendoza, el informe de Rolando Brizuela desde la emisora de Radio Nacional en la capital de la provincia.
14: Programa para reactivar los créditos hipotecarios, todo esto para la compra de la primera vivienda. Gabriela Di Luca, vicepresidente del Colegio de Corredores Públicos Inmobiliarios de Mendoza, explicó cómo impacta esta medida en la provincia.
15: Buscamos espacios más reducidos y que estén más cerca del metrotranvía, del transporte público, supermercados, colegios. Capital Quinta, estamos alrededor de los $80,000 para lo que es departamentos, dúplex, 70 metros cuadrados. Y en casas, alrededor de los $110,000.
8: El gobierno confirmó el pago del bono previsional de $70,000. El beneficio se abonará junto con el aumento del 2,1% previsto para septiembre y estará destinado a quienes perciben haberes más bajos. La medida alcanzará jubilados, pensionados y titulares de prestaciones sociales del ANSES. Se cumplen 27 años de la tragedia de Lapa. El hecho ocurrió el 31 de agosto de 1999 en el aeroparque Jorge Newbery y provocó 65 muertes. El avión avanzó por la pista sin elevarse, cruzó la avenida Costanera, chocó contra una planta de combustibles y se incendió. Este siniestro es considerado una de las mayores catástrofes aéreas de la historia argentina. ARCA amplió la factura electrónica obligatoria. Desde el 1 de noviembre, la responsabilidad alcanzará a pequeños contribuyentes inscriptos en el régimen de inclusión social y promoción del trabajo independiente. La extensión a nuevos contribuyentes agilizará los trámites para generar facturas y otros documentos respaldatorios de sus operaciones. Suspendieron el desalojo de la sinagoga en Flores. El informe de Miriam Mariotto.
16: La justicia suspendió el desalojo de la sinagoga de Flores que estaba siendo ocupada por sus fieles desde esta mañana, impidiendo justamente ese desalojo. Aparentemente, según explicó uno de los dueños, Naka Moisés, estaría suspendida la compra.
17: Ha suspendido el desalojo y se canceló la compra mientras que devuelvan el dinero al dueño. Si no se devuelve el dinero al dueño, el dueño va a quedar muy enojado.
8: Retomamos la información judicial con Lourdes Marchese.
18: En el marco de la causabilidad, el Tribunal Oral Federal número 2 oficializó el embargo al departamento de San José 1111, donde la expresidenta cumple prisión domiciliaria al inscribirla en el registro de la propiedad inmueble. En tanto, tras el requerimiento del juez Jiménez Uriburu, se espera el informe de la Dirección de Monitoreo Electrónico para saber en qué sector del edificio se encuentra cuando sale de su casa. Esto se dio luego de conocer que la sindicalista Soledad Calle compró el departamento de abajo. Recordemos que la tobillera emite alerta cada vez que sale, pero sin precisar el sector, por lo cual se espera que esta sea la respuesta.
7: Policiales.
8: Declaran los últimos testigos en la causa contra Facundo Moyano. El informe de Andrea Valdivieso.
19: En el último día de declaración de testigos ante la fiscal especializada en violencia de género, Florencia Noceres, se presentan la madre y la hermana de Candela Arizaga. Miriam Puntonet y Victoria Arizaga fueron citadas para prestar testimonio en la causa en la que Facundo Moyano está acusado de lesiones leves y privación ilegítima de la libertad en contexto de violencia de género contra la influencer de 23 años. Antes de los familiares declararon médicos, policías que ratificaron la ayuda que ella pedía a gritos la madrugada del 4 de agosto, vecinos y la empleada doméstica del exdiputado. Quedan pendientes el análisis de las imágenes de las cámaras de seguridad previas a los hechos en la vía pública y establecer lo ocurrido en el departamento del barrio de Belgrano aquella madrugada.
7: Internacionales.
8: Crece el número de muertos en Nepal por las inundaciones y el alud. El informe de Cecilia Diwan.
20: La cifra de víctimas por la riada en la frontera entre Nepal y China trepó a 919 muertos y 4.793 desaparecidos. El ejército emplea drones térmicos para buscar sobrevivientes atrapados en túneles hidroeléctricos inundados. Ante la saturación de las morgues y el riesgo sanitario por el calor húmedo, las autoridades iniciaron confirmaron entierros masivos temporales de unos 200 cuerpos no identificados. El desastre se desencadenó el pasado miércoles debido al colapso de un enorme glaciar en la cordillera del Himalaya. El desprendimiento provocó una ola gigante de agua, lodo y rocas que borró del mapa a pueblos enteros y destruyó más de 40 puentes.
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8: 12 del mediodía, 55 minutos. El presidente Javier Milei destacó la licitación de 9.000 kilómetros de rutas. Así lo sostuvo durante su discurso en el Congreso Americano de la FIA.
0: Tenemos la certeza de que la fórmula para lograr más y mejores obras a mejor precio está en concederle la mayor participación posible al sector privado. Por eso, al día de hoy, ya hemos licitado concesiones para la operación y mantenimiento de más de 9.000 kilómetros de corredores viales, que estarán absolutamente todas en obra desde el mes de octubre.
8: Milei resaltó que su modelo pone el centro en el incentivo privado, asegura inversiones y no le cuesta un peso a la gente en impuestos o en emisión futura.
0: Como les digo, se trata de dos modelos opuestos. Nuestro modelo pone el centro en el incentivo al privado, asegura inversiones y no le cuesta un peso a la gente ni en impuestos ni en inflación futura. El modelo anterior, por el contrario, se financiaba o con impuestos o con emisión y era una fuente de corrupción grosera. Cuestión que está ampliamente documentada y que le valió condenas a una veintena de funcionarios de gobiernos anteriores, incluido una expresidente. Y como si fuera poco, el resultado final, además de ser caro, era pésimo. Y dejó un tendal de rutas arrasadas que se cobraron cientos de vidas cada año.
8: Inocencia Fiscal 2, por Radio Nacional, el tributarista César Litvin analizó los principales cambios que introduce el proyecto que fue sancionado por diputados. Explicó que la iniciativa amplía el universo de contribuyentes que podrán acceder al régimen simplificado de ganancias.
21: Inocencia Fiscal 2, que tiene media sanción, por un lado amplía la cantidad de contribuyentes que podrían entrar en este régimen simplificado de impuesto a las ganancias, que luego explico bien de qué se trata. Uh-huh. Por el otro lado, robustece la relación entre el fisco y el contribuyente, dándole al ciudadano más seguridad jurídica, más confianza para que pueda ingresar en el régimen simplificado de ganancias. Uh-huh.
8: Causa contra dirigentes de la Unión Obrera Metalúrgica. La justicia investiga al exsecretario general de la UOM, Abel Furlán, por el presunto desvío de bienes del sindicato para uso familiar. La actual intervención de la entidad, liderada por Alberto Biglieri, detectó que al menos 11 vehículos del gremio fueron utilizados en forma personal. El gobierno bonaerense aprobó un aumento de la luz. El informe de Fernanda Germanier desde La Plata.
22: Aumentan las tarifas de luz en la provincia de Buenos Aires a partir de septiembre. Incluye a las distribuidoras Edelap, Edea, Eden y Edes, junto con las áreas Río de la Plata, Atlántica, Norte y Sur. El incremento surge de un ajuste del 5,6% en el precio mayorista de la energía y de una suba del 1,8% en el valor agregado de distribución, con un impacto de entre 1,3% y un 2,4% en la factura final según el tipo de usuario. El aumento aprobado por resolución del Ministerio de Infraestructura y Servicios Públicos bonaerense llegará a los usuarios en las facturas que reciban entre septiembre y octubre.
8: Las autoridades sanitarias advierten que el fenómeno del Niño podría favorecer la aparición de casos de dengue. El informe de Carlos Pujol desde Radio Nacional Santo Tomé.
23: La acumulación de agua y los altos niveles de humedad vinculadas al fenómeno El Niño generan el escenario perfecto para la reproducción del mosquito Aedes aegypti, vector transmisor del dengue y la fiebre chikungunya. Aunque Corrientes no registra un brote activo al día de hoy, las autoridades advierten que el nuevo ciclo epidémico ya comenzó. Las autoridades sanitarias enfatizan que la herramienta central de prevención continúa siendo el ordenamiento ambiental en los hogares.
8: Alerta meteorológica por vientos, una rige para el oeste de Catamarca, Salta y Jujuy, donde se esperan vientos intensos del oeste, ráfagas que pueden alcanzar los 100 kilómetros por hora, especialmente en los niveles más altos. Otra alcanza el centro de Jujuy y Salta, donde se prevé viento sonda con ráfagas que pueden superar los 70 kilómetros por hora. Hasta aquí Panorama Federal de Noticias.
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1: Después de este tiempo que pasó desde la final, pensándolo mucho, quiero comunicarles a todos que me retiro de la selección. Fue una decisión que dolió y duele en el alma, pero entiendo que este es el momento. Les juro que siempre dejé todo, no solo los últimos años que se ganó todo antes, también, y siempre peleé y me dejé todo por esta camiseta, por darles alegrías y hacer que se sientan orgullosos de ser argentinos a través del fútbol. Queda poco y se van cerrando etapas, y esta es una que me duele mucho. Amo, amé y amaré siempre estar en la selección. Me vacié. Ya no tengo más para dar y aparte vienen chicos muy grandes atrás que merecen estar. Gracias por todo el cariño de estos 20 años. Voy a extrañar mucho escucharlos desde adentro. Ahora voy a ser uno más de ustedes, alentando y bancando siempre desde afuera. En las buenas y en las malas mucho más. Gracias a mi familia por estar siempre, por acompañarme en este viaje tan hermoso pero difícil. Gracias a cada uno de los entrenadores, compañeros y dirigentes que me tocó compartir. Me llevo recuerdos y momentos inolvidables vividos. Me voy con la tranquilidad y el orgullo de haberles regalado, junto con mis compañeros, momentos soñados. Fue una locura haberlo vivido con ustedes. Los quiero. Gracias, Dios, por hacerme argentino. Vamos, Argentina. Estas palabras las escribí el 21 de julio, dos días después de la final. Hoy, después de lo de mi papá, estoy más convencido que antes. Lo firma Lionel Messi, el símbolo o uno de los símbolos más importantes que ha tenido la selección argentina en toda la historia. El hombre que predicó con el ejemplo adentro y afuera de la cancha. El espejo de millones de adolescentes, no solamente en la Argentina y en todo el mundo. Es la noticia que conmueve en este lunes 31 de agosto. Es la tapa deportiva de nuestro programa de Pasión Nacional y es la noticia que está recorriendo a través de internet en el mundo entero. Se habla de esta noticia hasta en Bangladesh. No solamente en la Argentina, en España, en los Estados Unidos, donde juega Lionel Messi. Se va una generación extraordinaria, pero no por los títulos solamente. Los títulos forman parte de una circunstancia muy especial que para aquellos que lo único que sirve es ganar, pero esta selección argentina que lideró Lionel Messi adentro de la cancha y Lionel Scaloni afuera, deja una huella, pero una huella imborrable. Volver a sentir justamente la pertenencia, recuperar ese sentido de pertenencia que había perdido, creo, el hincha argentino a lo largo de estas últimas décadas. Después de aquella consagración el 29 de junio de 1986 en México y de ese grupo de futbolistas que nos hicieron sentir orgullosos del subcampeonato del mundo en 1990. Y no me puedo olvidar aquel equipo de Alejandro Sabella en el 2014 que llegó a la final del campeonato. Messi es al fútbol lo que Pavarotti fue a la música, lo que Fangio fue al automovilismo o lo que Borges fue a las letras. Se va Messi de la selección argentina. Y lo que importa a partir de ahora es lo que ocurra con el hombre, más allá de esta circunstancia que tiene que ver con el fútbol y con su participación en el Inter de Miami de los Estados Unidos. Deja una huella y es un día lleno de una melancolía total, porque justamente nos acordamos de todo lo bueno de Lionel Messi, precisamente. Vamos a escuchar algunos buenos momentos de Messi con la camiseta argentina. Bueno, en su debut en el sub-20, Lionel Messi y una historia, un cuarto de siglo junto a la selección.
2: Y la verdad que fue muy lindo porque es algo que yo esperaba hace mucho tiempo, tenía muchas ganas, fue un sueño cumplido, la verdad. Hacía mucho tiempo que quería jugar en la selección. Bueno, el otro día se me dio y por suerte salió todo bien. Gracias a Dios los chicos se portaron muy bien conmigo, igual que los técnicos, los profes, todos me trataron muy bien. Enseguida me hicieron reunir bien al grupo y bueno, por suerte muy bien. Era un sueño jugar en la selección y debutar y hacer un gol. Jugar en la primera del Barcelona en un club tan grande es muy lindo y por otra parte jugar en tu selección también es algo hermoso y la verdad que son dos sueños que si tengo la suerte lo voy a poder.
1: Ahí está Lionel Messi con la camiseta de la selección argentina en el Sub-20. Insisto con la noticia que conmueve futbolísticamente hablando en el mundo justamente de este deporte tan hermoso. Mi nombre es Nicolás Álvarez, quiero expresar un profundo agradecimiento a mis amigos Santiago Lucía y Eladio Rey, que estuvieron al frente del programa, como al resto de mis compañeros. La grata compañía de Damián Zárate, de Agustín Domper, de Javier Vicente, la locución de Erika Sotomayor, Berenice Benjovieto en la operación técnica, la gente del canal de YouTube y, por supuesto, Sebastián Vera y María Suárez Araujo en la producción. Damián, qué gusto saludarte.
3: ¿Cómo estamos, Nicolás? Todavía sorprendidos, ¿no? Hace una hora y pico que Messi dio la noticia que no esperábamos, me parece. Además, en un lunes, comienzo de semana, después de haber metido 4 goles en la MLS y ha sorprendido como lo hace adentro de la cancha, también afuera. Las redes sociales son magníficas. A mí me parece que, sin ser sommeliers de retiro de retiros por Instagram.
1: Bueno, es la nueva manera que hay. Está bien, yo entiendo a dónde vas.
3: Deja es como una angustia al cuadrado, la angustia de no haber podido ganar la final, y esto aún peor, que es sí, el retiro de Messi, pero de esta manera, desde la pluma, porque él muestra en redes que no solamente lo escribió en la computadora, sino que hay una lapicera y 3 hojas arrancadas de un cuaderno.
1: Pero es la manera más democrática también de comunicarlo, teniendo en cuenta la importancia del personaje en cuestión.
3: Sí.
1: Bien, lo saludo a Agustín Domper. Agustín, tantos años ligado a la selección argentina y a tantos partidos de nuestra selección.
4: Hola, Nico. Muy linda la carta en la forma que lo leíste. Mirá, yo sinceramente, no es por hacer aguafiestas o por contradecirlo a Zárate, a mí no me termino de sorprender porque me lo esperaba. Nico, era lo que lo venimos hablando mucho acá. Es cierto que hizo un mundial la selección y el propio Messi por arriba de lo que imaginábamos. Pero el final iba a llegar y todo indicaba que iba a ser después de este Mundial. Lo que pasa es que, bueno, uno la ve a la selección finalista, lo ve a Messi casi casi goleador y protagonista del equipo, que decía, no estaba para jugar un poco más. Bueno, yo sabía que no, Nico. Lo que pasa es que, bueno, quizás hoy lunes, terminando el invierno, después de un gran fin de semana que tuvo Messi allá en Estados Unidos, llama la atención, pero a mí, sinceramente, Nico, no me sorprende porque era lo lógico.
1: Mi querido Javier Vicente.
5: Bueno, por supuesto que son esas noticias que te ponen de frente a la vida de uno, porque yo viví todo el ciclo de Diego en la selección, como hincha, más que como periodista, y uno pensaba que después de Diego, ¿qué? Y después de Diego llegó Lionel, y todo este ciclo de 20 años lo viví junto a Radio Nacional, aquí en esta casa, los 20 años de Messi. Me acuerdo que llegué en el año 2003 y yo empecé a hablar de Messi cuando nadie hablaba de él, porque claro, lo había visto en España y tenía referencias. Después, por suerte, lo convocaron a la selección y el primer partido que jugó en el Monumental para la selección nacional fue por eliminatoria frente a Perú, y lo hicimos aquí en esta casa junto a Horacio del Prado. Por eso este anuncio lo marca a fuego a uno, indudablemente. Ahora, no tengo dudas que después, como dice el tango, que importa el después, después va a haber otro. Así como hubo un otro después de Diego, habrá un otro después de Messi. No sabemos ni cuándo, ni cómo, ni quién. Pero lo cierto es que este ciclo de 20 años en la selección de Messi marcan a fuego una historia enorme de la selección argentina y del propio protagonista, que hoy está concluyendo,
1: ¿no? Muy bien, le doy la bienvenida a nuestra locutora Erika Sotomayor. Qué gusto este reencuentro, Erika.
6: Muy buenas tardes para todos. Vamos a invitar a nuestros oyentes para que se comuniquen con nosotros. Ya están llegando mensajes de despedida y de saludo a Messi. 11-3-8-70-74-85. Ese es nuestro WhatsApp y también lo pueden hacer a través de nuestro canal de YouTube. Nos encuentran como Radio Nacional AM870.
1: Bueno, el mundo del fútbol está agradeciendo, por supuesto, el Cuti Romero, compañero de Messi, también en la selección argentina, Ángel Di María, que hasta ayer nomás, como dice la canción, fue integrante de la selección que ganó el título del mundo en el 2022. Pero independientemente, yo me quiero quedar con esta idea, independientemente del título que consiguió la selección en Qatar y que todos queríamos ver a Messi campeón del mundo, tenemos más ganas de verlo a Lionel campeón que a la propia selección. Me parece que esta dio una lección de este último Mundial y un Mundial de Messi, creo, para todos los tiempos.
3: Sí, sí, sí. Por supuesto que esto es desde la idolatría que uno siente hacia el deportista. Me parece muy interesante este recorrido que hace Javier, desde mirarnos a nosotros y todo lo que también vimos en 20 años de Messi jugando en el seleccionado argentino. Sigo diciendo lo mismo, más allá después de lo que es el posteo de Messi ya anunciando su retiro, que va a ser difícil verlo a Messi un martes a la noche jugando para el Inter de Miami y que cuando Scaloni, si es que sigue Scaloni, porque ahora viene otra película, y es a partir de este anuncio de Messi, si es un condicionante para la continuidad de, o no de Scaloni.
5: Y lo puede ser, sí.
3: Entonces, si Scaloni o cualquiera el técnico, Messi jugando contra el Mazatlán, no sé con
5: pero
3: quién juega.
5: ¿Pero eso sabe cuánto tiempo más lo vas a ver? Un año y medio
4: sí,
5: más.
4: Sí,
5: yo creo que una vez que pasó lo que pasó con Jorge Messi,
4: claro, acá nos
5: se lo dije a Nicolás,
4: de eso.
5: Sí, empezó la despedida del Messi futbolista.
4: Sí, sí, sí. Yo se lo dije a Nora Abrioso la tarde, que la sensación que tenía es que, como le pasó a Carlitos Tevez, ¿te acuerdas cuando falleció su padre? Es muy íntimo, ¿no?, lo que sucede dentro de uno, pero es muy probable que Messi también corte su carrera en un año, como dice Javi.
1: Muy bien, me da mucho gusto saludar a mi coequiper, al negro José Luis Romero, allí en Radio Nacional Córdoba, en el centro del país, con esta noticia, negro, rimbombante, que ya está instalada en el mundo del fútbol y del deporte. Bienvenido y un gran abrazo.
7: Hola, ¿qué tal, Nicolás? Feliz regreso, abrazo grande para vos, los compañeros, la audiencia en todo el país. A esta hora en Córdoba, de a ratos el sol, por momentos se nubla, 21 grados, una décima la temperatura, 56% la humedad, y hay probabilidad de tormentas eléctricas y lluvia para las próximas horas. Obviamente, con la tristeza, con sabida tristeza, por el retiro de la selección de Lionel Messi, pero en lo personal, tranquilo, porque el proceso uno ya lo venía llevando a cabo, sabía que tarde o temprano Messi nos iba a dar este anuncio. Como bien él ha dicho, lo del fallecimiento del papá precipitó la decisión, más allá de que la carta ya estaba escrita. Messi ha logrado, bueno, de lo futbolístico no vamos a hablar, pero digo, Messi ha logrado algo que muy pocos pueden alcanzar en un país, el gran pueblo argentino, que en todos los órdenes siempre estamos necesitando de un líder, de un caudillo que nos guíe, aún con aciertos y errores, desde la máxima autoridad de la República Argentina para abajo, siempre estamos requiriendo de que alguien nos salve, que nos solucione los problemas que no podemos resolver. Entonces necesitamos de alguien distinto, diferente, que venga y nos socorra, nos auxilie, nos ayude a solucionar lo que no podemos y que también nos permita ganar, avanzar. Es decir, siempre decimos, cuando no esté Maradona, ¿quién podrá salvarnos? Y apareció Lionel Messi. Y no estoy para nada errado si les digo, y como sostenemos y decía recién Javier, va a aparecer otro Diego, va a aparecer otro Messi. Y si uno lo ve, digo, mirá, él logró lo que muy pocos alcanzan, con el perfil bajo, pero con el ruidoso ejemplo del que es criticado, cuestionado, denostado, humillado, y sin embargo, él, con su talento futbolístico, pero particularmente con su forma de ser y con el ejemplo, ha logrado atrapar y que sea un tipo querido, amado. Los futbolísticos ya sabemos todo lo que es, todo lo que nos ha dado. Y digo, al margen de los títulos, pero lo terminé de constatar en el último Mundial, donde Argentina no jugó bien, pero tuvo triunfos épicos. ¿Pero por qué se logran esos triunfos épicos si jugando bien lo podían alcanzar igual? Y porque ahí está ese que surgió, donde en las canchitas peladas, polvorientas, con agua helada, con los padres presionando, con los malos arbitrajes, donde hoy sos Dios y mañana sos la peor basura, esa rebeldía está en el fuero íntimo de ese jugador que hoy tiene plata, tiene fama, pero que los otros no tienen, porque no han sufrido lo que han pasado esos chicos en sus inicios. Entonces, hoy ves a un Scaloni que es reconocido, se nota que es un buen tipo, se nota que es un gringo decente, se nota un Lionel Messi que quisiera ser, podría ser el yerno perfecto, el hermano ideal, el padre espectacular. Entonces, todo eso logró Messi. En lo futbolístico y en el liderazgo seguramente va a aparecer otro. Pero bueno, Lionel, simplemente siento mucho que te vayas, pero gracias, gracias por todo.
1: Las lágrimas de Lionel Messi cuando terminó el Mundial, cuando terminó la participación de la selección argentina en aquella recordada final frente a España en Estados Unidos, allí en la ciudad de New Jersey. Y a mí me marcó particularmente esta Copa del Mundo porque vimos prácticamente la mejor versión de Messi futbolísticamente hablando con la camiseta de la selección argentina. Y a mí me emociona particularmente aquellos deportistas que, según pasan los años, como dice la música, confirman el liderazgo. Hay que confirmar y hay que ratificar, como lo hizo el propio Lionel en la última edición de la Copa del Mundo, todo su talento y su capacidad goleadora. Por supuesto que es él el que define, el que decide poner punto final a su carrera en la selección.
5: Es que a Messi le costó mucho conquistar al público argentino. Primero y principal porque él se formó en España, él se formó en el Fútbol Club Barcelona y jugó toda su carrera de jugador profesional de fútbol en clubes en España, después un toque en París y ahora en... o sea, no pasó por el fútbol argentino, no pasó por nuestros domingos como sí ocurrió con Diego. Y encima de Male fue una carrera de menor a mayor, la de la selección mayor, no la de la selección juvenil donde rápidamente conquistó títulos. Pero todas esas frustraciones, la del Mundial 2014, la del Mundial de Alemania donde Pekerman no lo ponía, la del Mundial de Sudáfrica con Diego, que confió mucho en él, y él no estuvo a la altura de las circunstancias en aquel Mundial, evidentemente le costó mucho conquistar al público argentino. ¿Te acuerdas todas las cosas que se decían? Que no cantaba el himno,

0: Días como no me gusta la muerte, salvo que a mí no me gustan los finales. Por eso cuando Serrat dice yo no canto más, no estoy de acuerdo con eso. Pero mirá, lo digo desde el cariño. A mí no me gusta cuando el artista dice yo no canto más. No, para mí el cantante tiene que cantar hasta el último día de sus vidas. Y Messi, para mí debería seguir vinculado al seleccionado argentino hasta los 80.
1: Y bueno, pero no es así. Bueno,
2: a mí lo que me entristece en el final no es, es que Messi
3: va a seguir vinculado, pero de otra manera. Les confieso que habíamos programado... justamente periodísticamente con muchas ideas, un programa que nada tiene que ver con esto, pero la noticia de último momento, la noticia que se conoció allá por las 12:20, 12:30 al mediodía, más o menos a esa hora, un poquito antes, nos obliga rotundamente a cambiar la forma del programa. Después nos vamos a meter con la actualidad y con todo lo que dejó el fin de semana, con las Leonas campeonas del mundo, Luciana Aymar elegida la mejor jugadora de hockey de la historia, los Leones con la medalla de bronce, Mariano Navone que lo sacó a Djokovic en primera ronda en Estados Unidos.
0: Todo fantástico, fue un fin de semana buenísimo para el polideportivo. Ahora, el retiro de Messi del seleccionado eclipsa absolutamente todo. Ni los arbitrajes, y que hoy se cierra la séptima fecha, y las Leonas, los Leones, Navone, el US Open, todo empequeñecido porque el mejor futbolísticamente de todos los tiempos anuncia que se retira del seleccionado.
1: Ahora vos fíjate que hasta puede llegar a obtener un título más Messi este año, porque si le dan el Balón de Oro, que sería su noveno Balón de Oro, sería todo mérito de la selección argentina y de este Mundial. Porque evidentemente en la calificación la MLS no entra.
3: Muy bien, tenemos la primera pausa de Pasión Nacional. Estamos por AM870, las 48 radios de Nacional en todo el país y por supuesto el canal de YouTube de la radio. Recordamos las vías de comunicación con Erika Sotomayor.
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1: Un momento histórico de Lionel Messi con la camiseta argentina que data del año 2021. Ayer nomás, hace 5 años, la arenga antes de la final de la Copa América en el Maracaná de Río de Janeiro frente a Brasil.
2: Ya sabemos lo que es Argentina, ya sabemos lo que es Brasil, hoy no quiero decir nada de esto. Hoy quiero darle las gracias, muchachos. Quiero darle las gracias por estos 45 días. Se lo dije el día de mi cumpleaños, o sea, un grupo espectacular, un grupo hermoso y lo disfruté muchísimo. 45 días donde no nos quejamos de los viajes, de la comida, de los hoteles, de las canchas, de nada, muchachos. 45 días sin ver a nuestra familia, muchachos. 45 días.

0: El tipo fue papá. Fue papá y no pudo ver la hija todavía. No la pudo hacer papá. El chino igual. Lo vio un ratito nomás. Tuvo un ratito nomás, muchachos. ¿Y todo por qué? Por esto, por este momento. Porque teníamos un objetivo, muchachos. Teníamos un objetivo y estamos un pasito a conseguirlo. A un pasito. Y sabes que lo mejor de todo, que depende de nosotros. Depende de nosotros ganar esta copa. Así que por eso, ahora vamos a salir, vamos a levantar esa copa y la vamos a llevar para Argentina para disfrutar con nuestra familia, nuestros amigos, la gente que bancó siempre argentino. Lo último, con esto termino. No existe la casualidad, muchachos. ¿Sabes qué? Que esta copa se tenía que jugar en Argentina. Y Dios la trajo acá. Dios la trajo acá para que la levantemos en el Maracaná, muchachos. Para que sea valiendo para todos. Así que salgamos confiados y tranquilos, que esta la vamos a llevar para casa.
1: ¡Ah! Es una arenga excepcional. Y creo que le debe haber costado horrores porque él nunca llevó la voz cantante. Le costaba ser el líder del grupo desde el punto de vista de exteriorizar ideas, sentimientos. Él gobernó durante muchos años, tanto adentro como afuera de la cancha, desde la jerarquía en el verde césped, desde su fútbol y desde el silencio afuera de la cancha.
2: ¿Este es el día donde después se convierte en serie?
3: Se rompe la pared.
2: Se rompe la pared. No solamente para Di María, que lo convirtió en serie, sino para toda una generación. Porque Messi es el capitán de esa generación de futbolistas que habían estado en la puerta de la gloria, sí, y que no la habían podido tocar.
3: Y esa que ya tiene más de 5 años ha hecho también que Messi llegue hasta acá, que se estire su estadía en la selección, porque si después de esa Copa América volvía a perder una final, quizás se retiraba. Y bueno, la frase que nos queda siempre es que el Dibu no le puede hacer upa al bebé, ¿no? Eso es tremendo.
1: Y hay una particularidad que tuvo ese partido, más allá del golazo de Angelito Di María. Negro, te vas a acordar de aquel encuentro post-partido, cuando Argentina ya es campeón de la Copa América y se juntan en el vestuario como si fueran dos pibes de 8, 9 años, 7, Lionel Messi con Neymar, ¿recordarás?
4: Sí. La confraternidad que lo logra indudablemente un Lionel Messi, vos mencionabas recién Bangladesh. La gente del mundo lo ha valorado, es cierto, porque siempre caemos en la comparación con Maradona, pero Messi también forma parte, por su época, del avance de la tecnología que permite que en todo el mundo se lo conozca, pero también después ese fenómeno futbolístico es valorado, reconocido por su forma de ser, de actuar en lo personal, en lo familiar. Viste que muchas veces los argentinos nos cuesta aceptar, porque queremos que no solamente sea bueno en lo que hace, sino que también tenga carácter, que lo exprese, que lo verbalice, porque también eso nos da seguridad a los argentinos, de que hay una persona con convicciones, no solamente desde lo lúdico, desde lo deportivo en este caso, pero que también, digamos, muestra firmeza, personalidad. Y bueno, ahí recién ustedes pasaban ese audio, y claro, también fue fruto de que hubo un clic en su ser, de que comenzó a exteriorizar lo que él traducía como líder futbolístico, ya en lo oral, en el lenguaje, en la expresión, porque también, claro, la coyuntura ya no estaba Mascherano, porque Mascherano, su amigo, su lugarteniente, era el que hablaba en nombre de él. Pero ahora, con una renovación en la selección, es como que no le quedó otra. No sé qué pasó con Messi, pero felizmente, no solamente lo que expresaba futbolísticamente, sino también en palabras. Y ahí también es como que comenzamos a tomarlo a Lionel Messi. Además de los títulos, logros, ese es el Messi que queremos. El Messi cantando el himno, porque antes estábamos en la pavada que no lo cantaba. Y queremos el Messi no introvertido, pollito mojado, sino también el Messi que demuestre que se hace sentir y hace valer los intereses de Argentina.
1: Fíjate que en las redes, en la red Twitter, ahora X de la selección argentina, gracias eternas Leo, te vamos a amar hasta el final de nuestros días. Gracias capitán, ahí está la foto de Lionel levantando la Copa del Mundo. Y ya es Messi como Chiquita Legrand, es una leyenda. Lionel Messi pasa a ser automáticamente una leyenda de la selección argentina después de esta noticia que, insisto, se conoció después de las 12 del mediodía a través de la cuenta de Instagram oficial de Lionel Messi, poniéndole punto final a su carrera como futbolista con la camiseta argentina. Erika, recordamos las vías de comunicación.
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1: Muy bien, hoy en el cierre de una nueva fecha del torneo Clausura de Primera División, vamos a estar junto a Eladio Arregui para el fútbol de Instituto Atlético Central Córdoba frente a San Lorenzo de Almagro en el cierre de la fecha. 1:30 de la tarde, noticias.
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7: 1:30 de la tarde en la República Argentina. Luis Caputo participa de la cumbre del G20. El ministro de Economía forma parte del encuentro de funcionarios de finanzas y jefes de los bancos central. El funcionario expondrá las políticas implementadas por el gobierno y se reunirá con el secretario del Tesoro estadounidense, Scott Bessent. Aumentaron los trasplantes en Argentina. El informe de Diana Costanzo.
8: Más de 2.500 personas recibieron un trasplante en la Argentina en lo que va del año. Fue a partir de más de 1.400 procesos de donación concretados en todo el país. La mayoría de los trasplantes fueron de córneas y renales, se le siguieron los de hígado y cardíacos. 176 pacientes trasplantados fueron menores de 18 años. Los procesos se realizaron con el trabajo articulado entre el INCUCAI, organismos provinciales de procuración y equipos de salud. Actualmente, más de 7.300 personas esperan un trasplante de órganos en la Argentina. Se considera donante a toda persona mayor de 18 años que haya manifestado su voluntad o que no haya dejado constancia expresa de oposición.
7: Murió Miguel Zavaleta, el músico y compositor de 71 años, luchó durante varios años con un cáncer. El histórico líder de Suéter, además, desarrolló una extensa trayectoria en diversos proyectos. El cielo se encuentra parcialmente nublado en la ciudad de Buenos Aires. Temperatura 18 grados 9 décimas, humedad 67%.
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0: Muy bien, estamos en la continuidad de Pasión Nacional, 1:32.
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0: Muy bien, hoy sigue la séptima fecha del torneo de clausura, en realidad culmina con 4 partidos, a las 7:00 p.m. Estudiantes Newell, Defensa y Justicia Platense, 21:15, Tigres Barraca Central, y el partido que vamos a transmitir con los amigos de Fútbol Show Nacional, Instituto frente a San Lorenzo de Almagro. Vamos a seguir hablando de Messi, por supuesto, pero quiero contarles un par de situaciones que tienen que ver con la actualidad de la fecha. River volvió a ganar gracias a la jerarquía de Correa y de Thiago Almada. Le ganó bien a Banfield 3-2. Después vamos a hablar largo y tendido de por qué eligieron a Poncio. Ya lo venimos haciendo en el programa. Con tal de no llamarlo a Ramón Díaz, hacen cualquier cosa en River. El desastre de los equipos de Avellaneda, la derrota de Independiente de local a manos de Gimnasia y Esgrima de Mendoza, y la caída una vez más de Racing, en este caso en Mendoza frente a Independiente Rivadavia, otra derrota del equipo de Juan Pablo Voivoda. Negro, y tenemos que hablar de la salida de Jorge Sampaoli como técnico de Talleres de Córdoba.
2: Bueno, un tropiezo más de Jorge Sampaoli. Decíamos que en su palmarés reconocíamos y subrayábamos el buen trabajo que realizó en Chile a nivel clubes, como también a nivel selección, y a partir de allí después la condena social de la que fue objeto tras el fracaso del Mundial de Rusia. Y bueno, con esa postura del hincha de Talleres, que advirtió que fácil lo traía como para generar efecto, para tratar de sacar un poquito de prensa, sacarle un poquito de prensa a Belgrano, que venía celebrando el título. Y bueno, era casi cantado que esto iba a suceder. Le trajo muy pocos refuerzos, siempre a último momento, hasta las últimas horas, desprendiéndose de jugadores que no eran tenidos en cuenta, como Bartichotto, como Ronaldo Martínez. Es decir, una desorientación, una confusión generalizada en el club. En las últimas horas se fue la mano derecha, vicepresidente durante muchos años, Rodrigo Escribano, quien se dice que fue el que le dijo pedirle perdón públicamente a Chiqui Tapia, porque Andrés, nos vamos al descenso. Nos vamos a...
0: Claro, no, pero ya, una advertencia puertas adentro para Fassi.
2: Claro, porque era el brazo político de Talleres en AFA, hostil hacia Fassi, pero bueno, era el tipo que hacía equilibrio.
0: Bueno, ¿viste? Y además recordá, Negro, con el ejemplo que estás poniendo, acordate que hace 15 años Pasarela le pateó la puerta de AFA del despacho a Julio Grondona y después River se fue a la B.
2: Y sí, ¿viste? Entonces, porque no, fácil, dicen, que fácil, no, si ya le pedí perdón personalmente acá en un acto en la cancha de instituto, no.
0: Claro, no alcanzó con eso.
2: No sabés con quién te metes, vos tenés que hacerlo públicamente, desagraviarlo. Entonces, de esa manera, ¿viste cómo es esto? Hay que tener cintura política. Bueno, se fue Sampaoli, y ahora no tenemos idea quién se va a hacer cargo del equipo. La disponibilidad no es mucha, refuerzos que vinieron y ahora no funcionan, y los pibes que han perdido confianza.
0: Sí, es todo, la verdad que es todo un problema. Marcamos en este programa, lo dije yo, algunos coincidieron conmigo, creo que la gran mayoría, que era un error grosero de la dirigencia de Talleres ir a buscar un técnico como Jorge Sampaoli. Obviamente había que dar el golpe de efecto por el título de Belgrano, entendíamos modestamente, ¿no?, que no era Sampaoli la persona elegida. Vamos a seguir hablando de fútbol y de los clubes. ¿Qué dejó la victoria de Boca sin sobrarle nada al equipo del Vasco frente a Lanús?
3: Bueno, eso, hasta Arruabarrena dijo que no había merecido ganar, pero es sustancial para la tabla anual, para el ingreso a las copas, cómo se dio, ¿no?, en la última jugada del partido con el gol de Toto Belmonte, todo lo que se discutió, lo que debió ser expulsión de Flores en un fin de semana bastante aciago en cuanto a determinaciones de los árbitros, y ya rápidamente piensa en el partido de pasado mañana, cuando en Córdoba tenga que jugar con Vélez, un partido de simple eliminación para estar entre los 8 mejores de la Copa Argentina.
0: Escandaloso lo de Doval, lo que no expulsó a Flores por una patada, sí, artera, tremendo. ¿Se va Ceballos
3: finalmente? Se va Ceballos, sí. Acá tiene que ver mucho la decisión del futbolista de no salir libre del club, porque estaba a 4 meses. Mañana ya comienza septiembre y si esperaba unos días más, se iba con la ficha en su poder. Le quedan 4 millones a Boca, se va al Monza de Italia, después de hablar tanto de Napoli, de Parma, se va al Monza, con la chance de alguna plusvalía en una venta, si se da en Europa, que pueda saltar de Monza a un club más importante.
0: Perfecto, perfecto, ¿cómo estás? Vamos a hablar de esta situación de River también. Asumió en noviembre, diciembre, enero, febrero, marzo, abril, mayo, junio, julio, agosto. En 9 meses, Stefano Di Carlo dilapidó todo su caudal político, todo.
4: Bueno, sí, las encuestas le dan que algo todavía de caudal le queda, pero que por lo menos más de la mitad de los socios de River que lo votaron no lo volverían a votar. El otro día lo hablamos en la mesa. Y también que el técnico que quiere el socio de River es Ramón. Pero en el medio de este caos, si querés, recién escuchaba lo que hablaba Romero, ¿no? Se parecen en muchas situaciones. De hecho, hasta tuvieron un container también en Córdoba los jugadores y los dirigentes de Talleres. Bueno, se equivocó la dirigencia, lo pagó Sampaoli en Talleres, y acá se equivocó también la dirigencia y lo pagó Coudet. No viene Ramón, Poncio ganó. Es una especie de bálsamo, ¿no?, en este contexto, Nico, lo que pasó ayer con la dirección técnica de Leo Poncio, que metió mano por lo menos en ponerlo a Almada de enganche. Lo hablamos con Perazo ayer en el postpartido. Si hay algo que el hincha de River le reconoce a Poncio en el partido de ayer, es que lo soltó a Thiago Almada más arriba, no cometió el error que cometió contra Vélez, no bajó tanto durante el partido, y hoy tempranito se fue Joaquín Freitas a jugar a Brasil, 18 millones de
0: dólares. Se va al Flamengo, ¿no?
4: Al Flamengo.
0: Bien, quiero decir que tuvieron su primera vez también y su primera experiencia en River, dos hombres de la casa, y dos tipos muy importantes, fundamentalmente Ramón Díaz, que empezó como técnico de River después de la salida intempestiva de Carlos Babington en el año 95.
5: Ayer Poncio me hizo acordar un poco a ese primer Ramón, claro, porque las indicaciones que daban eran simples, sencillitas,
4: claro,
5: nada de gritar, nada de esos gritos exasperantes del Chacho Cudé, sí, que ponían nervioso a todo, y al mejor estilo Ramón en sus comienzos, ¿viste? Toquen, jueguen.
3: Sí. Igual
0: y Estrada,
3: el otro día charlábamos que no comenzó sin interino Ramón, que lo fueron a buscar.
0: No, ahí está la diferencia.
3: No tuvo partidos como interino, que charlábamos contigo el otro día.
5: No, pero había tenido experiencia como entrenador.
3: No.
4: Sí, igual, ojo que esto que marca también está bueno. En River nadie habló de interinato, Se habló de Poncio como entrenador.
5: Poncio ayer sí, bueno,
4: sí. Ah, sí, el propio Poncio sí, pero cuando él fue anunciado.
3: Y el presidente también dijo.
4: No, habló de que iba a agarrar Poncio hasta diciembre.
0: Bien, lo escuchamos a Leo Poncio, el técnico interino de River.
6: Muy contento, feliz. Me debo a esta institución. Siento que cuando hay que estar hay que poner la cara. Y bueno, y así fue. Y después darle nada. Hay un grupo de jugadores impresionantes. Estuve casi todo desde que empezó esta temporada al lado de ellos, porque ustedes saben. Y conocía un poquito de cómo se iba manejando. Y si vos conocés un poco cómo se manejan, también te hace más fácil entrarles. Así que nada, la verdad que no se habían dado anteriormente los resultados por ciertas situaciones deportivas, porque el fútbol tiene estas cosas. Hoy se logró ganar y es todo de lo que se venía trabajando y más de los chicos. La palabra fue interinato, así que hay que saberla respetar. Yo sé que esto va a ser una consecuencia de muchos partidos y después se verá. Y en cuanto a los nombres que das, la verdad que hay que darle valor, porque son históricos en este club. Siempre todo histórico y que tenga la predisposición de estar, bienvenido será. Pero bueno, ahora hay que respetar a Escudero, a Manfredi, el profe Segura. La verdad que ellos, al venir de reserva y poner la cara también de esta situación, que la verdad que están felices porque te lo demuestran. Así que nada, hay que esperar.
0: Bien, hasta ahí Poncio. El otro día me contaba alguien muy informado, vos lo sabés a la perfección, Agustín, también, del planeta River, que Ramón Díaz se cavó su propia fosa cuando apareció en un streaming y liquidó a Donofrio y a Francescoli. Yo creo que Ramón Díaz tiene la suficiente espalda y le sobra personalidad, talento y capacidad como para criticar a Rodolfo Donofrio, que para algunos es el mejor presidente de la historia de River. Por supuesto, desde lo deportivo fue muy importante la gestión de Donofrio. Desde el punto de vista social, en ese momento era socio de River. Donofrio hizo muy poco por los socios de River en cuanto a las instalaciones y a los deportes amateurs. Lo digo con conocimiento de causa. Lo que pasa que los éxitos deportivos y la victoria épica de River en Madrid en la final de la Copa Libertadores de América hizo que el socio y el hincha fundamentalmente de River se olvidara de todo. Y Francescoli tiene un pasado enorme como futbolista. A mí me gustaría, así como le exigimos a Riquelme que rinda cuentas y que responda a preguntas que nos hacemos los periodistas porque son las inquietudes que nos trasladan la gente. A mí me parece que Francescoli debiera dar muchas explicaciones de estos 3 últimos 4 años paupérrimos de River. Es muy responsable Francescoli también. Lo que pasa es que pasa inadvertido. Tiene un perfil bajo, da pocas notas, no aparece, no sale en la foto. Entonces la gente de River, pues digo, machacamos desde este programa y desde tantos otros contra Riquelme y contra Boca, pero también River tiene sus desaguisados donde, insisto, el presidente Stefano Di Carlo Cozza, que para mí ha dilapidado todo su capital político porque prácticamente ha hecho todo mal, más allá de la buena intención que tuvo con Eduardo Coudet. Yo pensaba sinceramente que a Coudet le iban a ir bien las cosas. Peor no le pudo haber ido. Perdió contra el peor Boca de la historia, dirigido por Úbeda en el Monumental. Perdió una final de campeonato a 5 minutos cuando tenía una final ganada frente a un equipo modestísimo como Belgrano de Córdoba. Perdió frente a Aldo Civi. Hay que perder con Aldo Civi, ¿eh? Tenés que perder con Aldo Civi, con todo respeto lo digo por los hinchas del Tiburón en Mar del Plata, por la Copa Argentina, y ahora te sacó un equipo colombiano como Independiente Santa Fe, que ustedes saben que los colombianos no patean al arco, juegan al fútbol sin arcos. Está bien, fue por penales, pero digo, todo mal le ha ido a Coudet en River, y en gran parte es responsable de la dirigencia. Los jugadores, Agustín, vos me vas a dar la razón, ese no es el fin de la cuestión, son muy responsables también de este momento de River.
4: Sí, totalmente, por eso se han ido tantos, ¿no? El famoso container ha hecho que venga un plantel nuevo. Los que hablaron, por ejemplo, Thiago Almada y el propio Freitas, fueron muy agradecidos con Coudet.
3: Sí,
4: ¿eh? Hablaron
3: sí,
4: todos
3: sí,
4: a
3: sí.
4: favor de Coudet. Eso te demuestra que el Chacho no es el máximo responsable de lo sucedido, sino evidentemente acá, como yo te decía, que pasa en Talleres con Fassi. A uno le puede gustar más o menos Sampaoli, más o menos Coudet, pero cuando vos tenés una dirigencia que no hace las cosas bien, vos lo decías recién, Di Carlo perdió gran parte de su caudal, ha hecho todo
0: como
4: mal.
0: Como lo perdió seguramente Fassi Negro por estas horas, a un toque contigo y me voy a la pausa, Fassi también en Talleres debe haber perdido un caudal político importante, con el éxito deportivo de Belgrano y también con esta llegada de Sampaoli en su momento para, bueno, tratar de generar un impacto.
2: Lo que pasa es que el hincha no se olvida, el socio no se olvida, que cuando asumió Fassi, es decir, estaba en la ruina total, en la quiebra absoluta Talleres, estaba en el Federal A. Hacía 12 años que Talleres estaba oscilando entre Federal A y B Nacional. Llegó este hombre, vino con ideas renovadas, con plata, y lo sacó a flote a Talleres. Y la gente no se olvida de eso.
4: Pero Negro, ¿en qué año fue? Porque mirá cuánto se unen tanto las historias de River y de Talleres, que River sigue viviendo del 2018. ¿En qué año fue esto de Talleres?
2: No, bueno, estoy hablando de hace 15 años
4: claro,
2: atrás.
4: Claro, por eso, exactamente.
2: Atrás. Bueno, pero ¿qué pasa? Llega un momento en que el hincha, el socio, dice, che, queremos progresar. Queremos ganar algo, todo bien con lo que hiciste, el producto, la industria, pero bueno, porque si no termina siendo un chamullo, ¿viste? Un verso, no tiene estadio propio, Belgrano lo tiene, Belgrano salió campeón, nosotros Talleres no ganamos nada, en fin, ¿viste? Entonces, y no tenía oposición, no tenía oposición.
4: Lo parecía mismo que River, que no hay oposición.
2: Claro, parecía que después de Fassi no existía la vida. Bueno, capaz que este Rodrigo Escribano, que es amigo del Círculo Rojo, político en Córdoba, ojo, es que más temprano que tarde le va a salir un opositor fuerte.
0: La pausa.
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6: Muy bien, 1:49 PM. Ya desde el otro día que tenía ganas de salir al aire y hablar de Julián Álvarez. Por supuesto que Julián es el ídolo de todos. Es el amigo que todos queremos tener en el barrio. Es el familiar que queremos tener en la familia. Es un chico con una sonrisa. Buena gente, yo no tengo el gusto de tratarlo personalmente, pero sé por gente que está cercano a él que es muy buena gente. Ahora bien, acá el damnificado no es Julián Álvarez. Acá el damnificado es el Atlético de Madrid. Julián firmó un contrato, nadie lo obligó, de 4 años con el equipo español, y también firmó la cláusula de rescisión. Por supuesto que uno puede entender que hay coyunturas familiares que impiden que Julián se movilice hacia Inglaterra porque él vive con toda la familia, por lo que tenemos entendido, y por supuesto son situaciones que uno comprende. Y el tema de la depresión, ¿no? Uno quiere ser cauto, muy respetuoso y muy responsable al respecto. ¿Se puede tener depresión teniendo millones? Sí, se puede. Y uno, por supuesto, que tiene que ser muy responsable con esta situación. Ahora digo, uno puede entender que él quiera irse del Atlético de Madrid. Lo que yo no comparto es que él no puede encapricharse que es el Barcelona o la nada misma, porque hay otros equipos. Y yo me permití decir hace 2 años y medio en este micrófono, me quedé absolutamente solo, y esto no es una réplica hacia mis compañeros, sino que dije que le iba a pasar mal en el Atlético de Madrid y que Simeone no lo iba a mejorar como futbolista. Bueno, creo, yo no tengo el gran apellido ni las grandes luces de la televisión, o sea, streaming, creo que no me equivoqué.
7: No, pero no. No es vinculante una cosa con la otra.
6: Yo creo que sí.
7: No, pero...
6: Yo creo que Simeone gestionó muy mal la situación, como la gestionaron los dirigentes del Atlético de Madrid y como la gestionó mal el propio Julián, al que Javier hizo una advertencia en pleno mundial, pero que esto, Julián se había equivocado.
7: Pero esto es como ganar la lotería y decir, mirá, cuánto mérito tengo en acertar la lotería. ¿Qué tiene que ver lo que vos opinabas desde lo futbolístico con una salida que el pibe quiere hacer otra cosa?
6: Bueno, pero para hacer otra cosa obedece también a una cuestión futbolística.
7: Yo creo que no. Él tiene un sueño que antecede su debut en Primera División en River, que es jugar en el Barcelona. Tal vez él pensó que al estar en esa liga estaba más cerca. No sé qué pudo haber pensado, pero yo no lo responsabilizo. Por eso utilizo un término que tiene que ver con la abogacía. Para mí no son vinculantes la situación futbolística, porque es más, él mejoró futbolísticamente lo hecho en el Manchester City.
6: Sí, Vamos a hacer un punto acá con Julián, ya vas a hablar, Javier, pero vamos a saludar al querido Jorge Godoy después de lo que fue el desastre de Avellaneda y esta derrota estrepitosa. Un gran saludo para el querido José Luis de Dios que está escuchando en la discoteca. Jorge Godoy con toda la muy buena información de Independiente. Jorge, qué gusto saludarte.
8: ¿Qué haces, Nico? ¿Cómo estás? Un saludo grande, un abrazo para todos. Bueno, sí, como bien marcás vos, es desastroso, evidentemente, el presente futbolístico de Independiente, el resultado de ayer que se suma a lo que fue la eliminación por la Copa Argentina hace un par de semanas, el partido que marcó la despedida del cuerpo técnico anterior, la presentación luego de Mateu en un partido solo contra Lanús, junto a Tuzio, como un cuerpo técnico alterno, como un cuerpo técnico de emergencia en ese mini interinato, el triunfo y luego la presentación de Jadson Viera. Sin goles a favor, con los goles en contra de ayer en un partido que fue realmente para el olvido y lamentable desde lo futbolístico para Independiente, pero que no va a ser rápidamente olvidado seguramente por la gente, por los hinchas del Rojo que le hicieron notar su desencanto, como lo vienen haciendo, y su enojo en los últimos partidos a la comisión directiva. Ayer personalizaron mucho con Daniel Seoane, con el secretario general, antes, durante y después del partido, pero ahora también han personalizado a algunos jugadores. Ya no es solamente el jugadores y todo lo que sigue
6: sí, en, claro.
8: en esa canción ya conocida, sino que se la agarraron directamente con algunos nombres propios, cada vez que tocaban la pelota una silbatina estruendosa, en el caso de Leo Godoy, en el caso de Marcone, en el caso de Lo Mónaco también, y algunos con el arquero Rodrigo Rey. Pero si querés, antes de contar lo que va a seguir sucediendo en Independiente en las próximas horas, escuchamos al técnico Jadson Viera. Obviamente pidió disculpas en la conferencia de prensa, algunas explicaciones que dio, pero evidentemente no había mucho para decir y para analizar después del 0-3 contra Gimnasia de Mendoza. Lo escuchamos al técnico uruguayo.
6: Dale.
9: Y no fue un buen partido, no fue un buen partido. Creo que hubo mucha diferencia sobre el partido pasado. Yo pensé que íbamos a estar con un poquito mejor. Creo que empezamos bien. Un primer tiempo bastante, entre comillas, controlado, pero equivocándonos mucho en los pases, mucho. Bueno, el rival aprovechó un poco lo que era, lo que habíamos hablado. Y entonces, bueno, iniciamos el segundo tiempo parecido al primero también, con situaciones, y bueno, de pronto ya estuvimos con el 2-0, ya. Yo creo que ahí pasó un poco, eso sí, lo que no me gustó, un poco el desorden del equipo, un poco la ansiedad. Y bueno, y vamos acomodando, o sea.
6: Bien, hasta ahí Jadson Viera, bueno, Jorge.
8: Sí, trata de acomodar, porque sí, evidentemente no le ha salido para nada bien. Esto de ponerlo a Montiel como un conductor, evidentemente Montiel tiene otras cualidades, pero no la del conductor. Se la jugó por algunos chicos que se nota que todavía le falta bastante. Hay mucha distancia entre lo que es el nivel de reserva y la primera división de Independiente. Para aquellos que dicen, hay que poner a los pibes, hay que poner a los pibes, bueno, algunos, como en el caso de Arrayago, por ejemplo, han cumplido, aunque ayer no tuvo un buen partido, al igual que el resto del equipo, Tempone, Palais, hay otros que ya tienen algún rodaje en primera, como Pérez Cursi, que extrañamente ayer no estuvo en el equipo, o el propio Millán, y algunos que están muy lejos de un nivel aceptable, el caso de Leo Godoy, que volvió ayer de una lesión, pero evidentemente ha sido blanco de todas las críticas y los silbidos, la reprobación de la gente de Independiente, al igual que Marcone, y el Chimi Ávila, que apareció ayer, la primera pelota que tocó, quiso hacer un cambio de frente, la mandó al lateral, y sí, desde ese lateral nació el tercer gol de Gimnasia de Mendoza. Así que, en resumen, lo que fue la aparición del Chimi Ávila en la primera Independiente fue, en la primera pelota que tocó, terminó en gol del equipo rival. Así está el presente de Independiente, Nico, que va a intentar ahora, en estos últimos manotazos ahogados de una comisión directiva que inexorablemente se va de aquí a un par de meses, más allá de lo que pase con las elecciones, gane quien gane, evidentemente el oficialismo no va a ganar. Juan Martín Lucero sigue siendo un hombre apuntado por la dirigencia para venir a ocupar el lugar que dejó vacante el paraguayo Ábalos, que ya está en Olimpia de Paraguay, está en Chile, recuerdan ustedes, Lucero, que ya tuvo un paso hace más de una década por Independiente. Otros nombres, Agustín Ousmendi, el delantero de 29 años que está actualmente en Gimnasia, intentarán avanzar con él, y el otro nombre por el que se está trabajando es el de Álvaro López, delantero argentino, un grandote de 1.95 que está actualmente en el Albion de Uruguay. Todo queda siempre en el mismo círculo de los mismos representantes y la misma gente que está manejando el fútbol de Independiente. También alguien habló por ahí del Chelo Torres, de Marcelo Torres, delantero de Gimnasia, pero nombres que por ahora se van asomando a una galería de posibilidades para tratar de reemplazar la presencia goleadora que ya no está. Ahora pasó a ser ausencia goleadora de Gabriel Ábalos, en un Independiente que ha tenido en este mercado de pases 5 refuerzos, de los cuales uno no puede jugar hasta fin de año, otro llegó y se mostró ayer en la cancha como un falto de estado físico y de fútbol alarmante, y el resto al banco de suplentes. Así que esta es la triste despedida, el triste final, evidentemente, claro está, de una comisión directiva que le ha hecho más mal que bien a este Independiente.
6: Muy bien, te mandamos un gran abrazo, Jorge, muchas gracias.
8: Abrazo, Nico.
6: Jorge Godoy con todo el panorama Independiente. Tengo 45 segundos para Juan Ignacio Gijón. Hola, Juani.
10: ¿Qué tal, Nico? Un placer saludarte. Después del partido Independiente le tocó a Racing, el otro equipo de Avellaneda. Dura derrota en Mendoza, ¿tu nombre?
11: Gino.
10: Gino, ¿te esperabas el resultado?
11: La verdad que no, muy triste, muy... muy terrible cómo está atravesando ahora el equipo todo lo que está pasando políticamente y así, los resultados vienen muy mal, el equipo no se nota tan tan unido, digamos, complicada la situación.
10: ¿Crees que es un tema dirigencial, cuestión técnica, cuestión futbolística? ¿Por dónde lo ves el principal problema de este Racing?
11: Y es más, es general, es dentro de todo, para mí un poco de todo, porque la verdad es la dirigencia... ahora medio que está trayendo refuerzo y eso, pero no es tanto. Igual el fútbol argentino en sí está medio así que está complicado todo.
10: Sí, no, cortito, la última, lejos de los puestos de Sudamericana, lejos de los primeros 8 del grupo, ¿cuál es el objetivo de este Racing?
11: Y este Racing es tratar de remontar y poder competir y clasificar a algo para el próximo año, la verdad.
10: Muy bien, bueno, Gino, gracias por tu tiempo. Bueno, Nico, ahí la voz del hincha. Dale. Académico, después de una dura derrota
6: Vuelvo en un rato, bárbaro, gracias. Juan Ignacio Gijón, en negro la despedida porque estamos muy cerca del informativo de las 2 de la tarde.
12: Bueno, simplemente agradecerles y mandarle un fuerte abrazo, nos reencontramos a la noche, gracias, Nico.
6: Dale, un gran cariño para el negro Romero con su participación especial en esta primera hora de Pasión Nacional. Recordamos las vías de comunicación con nuestra locutora Erika Sotomayor.
13: 11-3-870-7485.
6: Después Javier Vicente va a hablar de Julián Álvarez, luego Damián Zárate hablará de los equipos de La Plata. 2 de la tarde, noticias.
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15: 2 de la tarde en la República Argentina. Pablo Quirno afirmó que la visita del Papa es solo pastoral. El informe de Hernán Mundo.
16: Diálogo con los periodistas acreditados en Casa Rosada, el canciller Pablo Quirno dijo que el gobierno coincide con el Vaticano en que la visita del Papa León XIV entre el 8 y el 11 de noviembre a la República Argentina debe concentrarse en lo pastoral y no ser aprovechada con fines partidarios.
17: Es algo que nosotros venimos repitiendo desde justamente el momento que le entregamos la invitación al Santo Padre en febrero y hemos trabajado junto con el Vaticano y la Iglesia Argentina en tener una visita pastoral. Fue también lo que dije yo en la conferencia de prensa que dimos en Casa Rosada el día que hicimos el anuncio. Y es una fiesta para todos los argentinos. Tener una figura de la trascendencia del Santo Padre en la Argentina.
15: Emergencia fitosanitaria en Entre Ríos y Buenos Aires por el picudo rojo. El informe de Eli del Mar Otman desde Radio Nacional Gualeguaychú.
18: El organismo nacional incluyó a Entre Ríos en la emergencia fitosanitaria por la presencia de picudo rojo de las palmeras, luego de confirmar la presencia de esta peligrosa plaga en el departamento Uruguay. La detección se produjo tras una notificación sobre palmeras de cercanías de la localidad de Colonia Elía. La medida de SENASA establece un fortalecimiento de las tareas de prevención y vigilancia, además de control, que permanecerá vigente hasta el 30 de junio de 2028. Recordemos que el primer plan de contingencia de SENASA se puso en marcha en la isla Martín García, luego de detectarse los primeros ejemplares de picudo rojo que se prevé llegaron desde Uruguay.
15: Récord de molienda diaria en la zafra de Tucumán. La actividad presenta un avance del 50% en los 14 ingenios de la provincia, según se desprende de un documento del Instituto de Promoción del Azúcar y el Alcohol. Además, los rendimientos diarios registran un aumento de 5 puntos interanuales. Alerta meteorológica rige para el oeste de Salta y Jujuy, donde se esperan vientos intensos del oeste con ráfagas que pueden alcanzar los 100 kilómetros por hora, y para el centro de esas provincias se prevé viento sonda. Actualizamos ahora el estado del tránsito con Ernesto Arriaga.
13: A esta hora, con mucho tránsito en la autopista Richie en el aeropuerto de Ezeiza, máxima 80 kilómetros por hora para camiones y 90 para combis. Por otra parte, todo el tránsito que hay en estos momentos en la zona de Cantilo Normal hacia la General Paz. El paso internacional Cardenal Zamora abierto hasta las 19 horas del día de hoy en Villa Angostura.
15: En la ciudad de Río Negrina de Ingeniero Jacobacci, donde nos podés escuchar por AM1370 y FM93.5, sensación térmica 4 grados 7 décimas, humedad 56%, cielo ligeramente nublado. En la ciudad de Buenos Aires, temperatura 18 grados 9 décimas, humedad 67%, cielo parcialmente nublado.
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0: Muy bien, en la segunda hora de Paseo Nacional para todo el país por la M870, las 48 radios de Nacional y por supuesto el canal de YouTube de la radio. Llegaste recién al programa, tenés que saber que al mediodía se conoció la noticia de la despedida de Lionel Messi con la camiseta de la selección argentina, lo confirmó a través de su cuenta de Instagram. Es la noticia preponderante, es la noticia que está recorriendo el mundo, no solamente ya del fútbol, el mundo de la noticia, en definitiva, ¿no? Porque es un día muy importante este 31 de agosto. Erika Sotomayor con los mensajes de los amigos que se comunican al 11-3870-7485.
1: Aquí nos escribe Javier Olivera desde Comodoro Rivadavia y dice, capaz que a Messi le está pasando lo mismo que a Carlos Tevez. Se le fue su hincha número uno y se le están yendo las ganas de seguir jugando. Por aquí, desde San Juan, Michelle dice, todos los argentinos, hoy nos toca llorar a un jugador, una persona inigualable que no le caben adjetivos, eternamente va a quedar entre nosotros, te vamos a extrañar. Muchas gracias, Leonel. Por aquí, ¿uno más?
0: Uno más, dale.
1: Víctor Contreras dice, Messi es todo lo que está bien. Messi nos enseñó a caernos y levantarnos. Buen descanso, capitán.
0: Muy bien, un agradecimiento muy especial para nuestra locutora Erika Sotomayor. Vuelvo a Córdoba, pero en este caso en el centro del país. Los saludo a Gerardo Murúa. Un gusto, Gerardo.
2: Nico, qué gusto saludarte, el placer de que estés de vuelta y el gusto de estar con vos y con los compañeros. Y el abrazo grande a toda la audiencia en esta jornada tan especial, tan triste y emocionante sobre todo. La verdad que qué difícil es el día de hoy para los futboleros, los que amamos a Messi, a la selección, los que amamos el fútbol, ¿no? Pero bueno, era algo que se podía esperar, pero que indudablemente no queríamos que llegara. Nico, tengo que hablar de Talleres inevitablemente, se fue Jorge Sampaoli. Nunca un ciclo debe haber tenido un final tan previsible como lo que pasó con Sampaoli. Apenas ganó un partido, el equipo nunca lo entendió, empató el sábado 0-0 con Central Córdoba, no resistió los insultos al presidente. El ciclo de Jorge Sampaoli, por primera vez se lo insultó a Fassi en el Kempes el sábado, el domingo se reunieron y ha dejado de ser el entrenador de Talleres, que ya busca técnico. En un rato podemos repasar nombres, están a cargo Carboni y los hermanos Acosta del entrenamiento de hoy.
0: Muy bien, en un rato vamos a volver con ese tema. Javier, ¿cuál es la situación de Julián Álvarez hoy lunes 31 de agosto?
3: Bueno, podemos decir que la novela de Julián Álvarez entró en un impas. ¿Viste? Como esas series que dejan abierto para
4: el final.
3: El segundo, la segunda versión, la tercera versión.
4: Así como 100 años de soledad, por ejemplo.
3: Por ejemplo, o alguna de las series que vemos en Netflix, ¿viste?
4: Esa.
3: Ellos, La Casa de Papel.
4: Ahí está.
3: La 1, la 2. Bueno, estaba por la 1 recién. Y tiene un cierre con el mismísimo cierre del libro de pases, porque que hoy cierra el mercado de pases en el fútbol europeo, con lo cual ya no hay más tiempo. ¿Qué va a pasar con Julián Álvarez? Por pedido de la dirigencia del Barça, escúcheme lo que le digo, por pedido de la dirigencia del Barça, Julián Álvarez se va a quedar en el Atlético Madrid, por lo menos hasta enero, porque ante las ofertas que había, Arsenal, Chelsea, Al Hilal de Arabia Saudita, que también intentaba hacer una especie de puente con el Barcelona, pero lo que le dijeron los dirigentes del Fútbol Club Barcelona fue: quédate en el Atlético Madrid, vamos a intentarlo en enero. En enero vamos a intentar contratarte. Mientras tanto, el Barça contrató un número 9, que en este caso es Gabriel Jesús, el brasileño que estaba en el fútbol inglés. Así que, en principio, Julián se va a quedar por ahora en el Atlético
0: bueno,
3: Madrid.
0: Bueno, pero, perdón, ¿y qué dijo Julián a esto que vos estás
3: diciendo?
0: ¿Se va a quedar
3: en el Atlético Madrid?
4: Sí, porque déjame agregar algo, Nico. Recién te escuchaba en tu opinión sobre Julián. De todo lo que mencionaste, hay algo que faltó decir, y es que la representación o los representantes de Julián Álvarez también tienen su responsabilidad,
0: no,
4: porque
0: por
4: a él le han prometido que se iba a ir a Barcelona.
3: Sí.
4: O que había una cláusula, mejor dicho. Y esa cláusula finalmente no estaba. Por eso yo creo que ahí donde Julián, más allá de lo del Cholo y demás...
0: No, lo que pasa es que no se puede soslayar, y por supuesto que atiendo a lo que vos comentás, que él firmó un contrato y que también estuvo de acuerdo con la cláusula de salida. Él, nadie lo obligó a ir al Atlético de Madrid. Es más, uno ve las fotos de la temporada 2024-2025 con una sonrisa y ve la foto de la semana pasada o de la otra.
4: Sí, que es evidente,
0: es una de las 100 fotos del año.
3: Él presionó hasta el final. Incluso yo creo que este tema de la depresión, la foto, era parte, digamos, de la estrategia de presión a los dirigentes del Atlético de Madrid, pero que lo dejen salir. La dirigencia del Atlético de Madrid se mostró muy firme. Sí. Y entonces ahora digamos que Julián tiene que seguir en el Atlético.
0: A mí no me gustó lo que hicieron los dirigentes del Atlético cuando lo obligaron, viste que entró ese tipo de prensa a la cancha y le dijo, vos retirate solo. Sí. Lo tiraron contra los Leones, se retiró solo caminando, le arrojaron una camiseta al Atlético que él por buen gusto no la pisó, la esquivó. Y bueno, recibió todo tipo de insultos. Me parece que eso no se hace.
5: Esa recomendación, ¿no? ¿Fue de palabra? Porque no puede estar escrito que él no puede saludar al público.
3: No. Fue de palabra y supuestamente, por lo que dicen los dirigentes del Atlético de Madrid, para evitar que la curva, que son los barras allí en España, le tiraran peluches de rata. Porque eso es lo que estaba preparado, que cuando saliera el equipo,
4: sí,
3: todo
4: como
3: junto,
4: pasó con Figo, ¿te acordás en un momento? El pesetero.
5: Ahí habla de una mala gestión de conducción, ahí sí, de Simeone y el capitán.
3: Sí, yo concuerdo con vos. Para mí Simeone manejó muy mal esta
5: Simeone
3: crisis.
5: Y el capitán tienen que decir a los dirigentes, ¿sabes qué? Julián Álvarez va a saludar con el resto del plantel. Ahora, el capitán también. Vos tenés un capitán que te deja salir solo. Ese vestuario está dinamitado.
0: Y yo te voy a decir lo siguiente. Si bien Simeone es un empleado jerarquizado, y Simeone sería un gerente general de una empresa muy importante por el cargo, por el rol que ocupa. Ahora, el peso de Simeone en el Atlético de Madrid, primero como futbolista y ahora como entrenador, hace que Simeone le golpee el despacho a Gil Marín y le diga, mirá, me parece que tenemos, más allá del negocio, del contrato firmado, me parece que tenemos que ser más flexibles. Hasta mi información, probablemente mala, como dice Asís, no lo confirme, yo creo que esto no ocurrió. Y que Simeone no habló con el titular del Atlético de Madrid por esta situación.
3: Él habló incluso más.
4: Tanto, se le fue de las manos, Javi. En un momento el Cholo era el nexo y después se le fue de las manos la situación a todos.
3: Se le fue de las manos. Tanto él como Mateo Alemán y el director deportivo le dijeron a Gil Marín, hacerle caso al chico, al que vaya a Barcelona, pero Gil Marín no quería saber nada.
4: Y yo repito, hubo una promesa desde el entorno de Julián, de sus representantes, al propio Julián, que aparte hay que decir algo, Nico, Julián, que uno lo conoce de las inferiores de River, es un chico muy callado, no habla ni siquiera, no es una personalidad que iba a salir.
0: Avasallante.
4: Exactamente, por eso también sufrió estas situaciones, por la personalidad que él tiene, sí, ¿no? Por lo que le prometieron.
0: Yo me quedé, tengo buena memoria, afortunadamente cuando Javier en pleno desarrollo del Mundial, de la competencia, dijo que si bien el reclamo de Julián era justo, que no era el momento para darlo a conocer.
3: Porque estas cosas no se manejan así, mucho menos cuando hay tanta sensibilidad en el medio entre el Barça, el Atlético Madrid, un clásico rival, digamos. La cosa era para manejarla...
4: Acá, para que la gente entienda, acá pasó algo muy parecido entre River y Racing, con Salas. La diferencia es que acá la cláusula era 9 millones, que un club la pudo poner, y en ese caso eran 500, pero la bronca de los entornos era muy parecida.
3: Bueno, pero más allá de la situación de Julián, que ahora dependerá del Cholo, integrarlo al equipo, que vuelva a estar en forma, que vuelva a sentirse importante en estos próximos meses, atención porque son horas decisivas para aquellos jugadores argentinos que todavía no definieron su futuro, campeones del mundo, por cierto. El caso de Enzo Fernández y la posibilidad de que pase al Manchester City este fin de semana, no jugó precisamente en el Chelsea, ante la posibilidad de que hoy se concrete su transferencia millonaria al Manchester
5: City. Ahora, ¿qué historia la de Enzo Fernández, no? Que salió de River por cerca de 20 y pico, 30 millones. Después,
3: al Benfica por menos, ¿eh?
5: Bueno, después fueron 100 millones, 120, ahora 140. Es una curva, por lo menos desde
3: ascendente
5: desde lo económico y futbolísticamente también. Es sorprendente.
3: Y también hay que ver qué pasa con Nico Tagliafico, que tiene chances de jugar en la Juventus de Italia. Esto también se podría llegar a definir en las próximas horas. Que Nico Tagliafico pase del fútbol francés al fútbol de la Serie A.
0: Bien, son emocionantes los mensajes, Damián, de Lionel Messi, ¿no? El de Enzo Fernández, por ejemplo, diciendo, yo era un pibe y hacía cuentas con tu edad y la mía para ver si algún día llegaba a jugar con vos.
5: La historia de Enzo Fernández es cuando se retira y le hace un posteo en redes y después termina jugando con él. El pibe que le dice, no te retires, y después son compañeros siendo campeones del mundo. Hay una despedida muy interesante de Gianni Infantino, por eso lo que vos marcabas dejó de ser una noticia deportiva para convertirse en una noticia, la más importante de la jornada en todo el globo, tiene que ver con el retiro del seleccionado argentino de Messi, que es verdad que no es completamente impactante, sí, para nuestra tierra, porque se retira de la selección, pero va a ser aún más impactante cuando deje el fútbol, porque es un retiro a medias. O sea, se retiró Messi de la selección pero ahora en la semana va a jugar con el Inter de Miami.
3: Exacto.
0: El retiro con el equipo norteamericano está a la vuelta de la esquina.
3: Sí, no está lejos, yo creo.
5: Tiene un contrato firmado, tanto que hablábamos de Julián.
3: Dos años más.
5: Y bueno.
3: Para 27, la que viene, y 28.
0: A lo mejor llega hasta junio del año que viene.
5: Por eso está claro lo que marcamos todos, y es una interpretación no confirmada por él. Un poco sí lo dice hoy en el posteo, que con el cambio de plano, con la muerte de Jorge Messi, lo escribió dos días después de la final, confirmando que ahora lo ratifica, pero va a ser difícil de todas maneras, ¿eh? Más allá de que ustedes dicen, me quieren convencer, verlo el sábado jugando contra un equipo de México que mete 4 goles, va a dar la lista a Scaloni y no va a decir Messi, va a ser extraño.
0: Bueno, es una sensación, para mí no va a ser extraño, porque el día que Argentina pierde la final con España, yo me imaginé que ese era el último partido de Messi con la selección. Pero bueno,
3: que también tengamos en cuenta que casi 40 años para un jugador de selección es muy longevo. No hay muchos casos.
0: No, en la está selección el caso, argentina. Está el caso de en otras selecciones, de Modric en Croacia y de Cristiano Ronaldo en Portugal.
5: Milla le metió un gol a la Argentina en el 90, fue. Exacto. Con 42 años.
3: Pero en la selección argentina, por lejos, es el jugador que ha llegado a mayor edad.
5: ¿Sabes cuál es el tema? Es el nivel. Que terminó jugando el mejor mundial personal con 39 años. Entonces vos decís, che, a la vuelta de la esquina se va a jugar la Copa América. ¿Se va a jugar en algún momento la finalísima? ¿Se va a jugar con España o no se va a jugar?
3: En algún momento se va a jugar.
5: Y entonces, esto tiene que ver con un deseo personal de él y que él le pone punto final. Desde afuera da la sensación que el almanaque es un detalle en este caso.
0: La pausa.
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1: Muy bien, 2:18 PM, vuelvo a Córdoba con Gerardo Murúa, a un toque, voy y vengo. Gerardo, ¿quién va a ser el reemplazante de Sampaoli en Talleres?
2: Bueno, se empieza a abrir el abanico de opciones en Nico, uno de los apuntados es Ricardo Gareca, llegaría con un grupo de sus protegidos, de aquellos que fueron campeones con Gareca en Talleres, Daniel Albornoz, Rodrigo Astudillo, Julián Maidana, ellos impulsarían el regreso del DT más querido que tiene Talleres. Una alternativa que siempre le gustó fácil Luis Ubeldía, que salió de Fluminense, no parece fácil con el plantel que tiene hoy Talleres.

0: Que tenga la posibilidad el Tigre Gareca de volver a trabajar en el fútbol argentino, donde fue campeón Gerardo con Talleres de la Copa Conmebol en el 96, ¿no?
1: En el 98 consiguió el ascenso contra Belgrano en el mano a mano final de la B Nacional de aquel año, y en el 99 ganó la Conmebol con Talleres en aquel cierre de siglo. Prácticamente, pues me permito decirte, Nico, para cerrar, que con Gareca Fassi compraría un escudo irrompible. Porque Gareca es intocable.
2: Déjame dar un título, Nico, después sí. Lo ampliamos. Gallardo, nuevo técnico de Ecuador.
0: Bien, me da mucho gusto saludar al presidente sí. De Lanús. Vamos a saludar al presidente de Lanús, a Nicolás Russo. Nicolás, mi nombre es Nicolás Álvarez, qué gusto saludarte.
3: ¿Cómo va, Nicolás? Un placer hablar con vos y saludo a todos los que están acompañándote ahí.
0: Muy bien, muchas gracias. Bueno, sorprendidos con esta renuncia de Messi a la selección argentina.
3: Y impactado, la verdad, que lo que significa Messi, ya no para el fútbol, sino para todos los argentinos. Y bueno, que uno sabe que en algún momento va a ocurrir, pero bueno, cuando se produce genera impacto. La verdad que un ejemplo de persona y de profesional, ¿no?
0: ¿Lo veías venir?
3: Y a ver, con Messi nunca se puede predecir nada. Él... No mucha gente podía decir que a los 39 años iba a estar jugando un Mundial y de la forma que lo hizo. Yo la verdad pensé que por ahí si tenía... Pasa que hay que ver, no lo conozco a Leo personalmente, ni estoy en su cabeza. Quizás lo del padre, todo precipitó un poco las cosas. Él realmente lo hizo de tan buena manera que es algo que alguien que te sorprende todos los días, Messi. Pero sí. Bueno, es una decisión... muy personal, y él entendió que era su momento y hay que respetar, ¿no?
0: ¿Lo ves vinculado a la selección argentina en el corto plazo desde otro lugar?
3: Hay que dejarlo tranquilo. Él va desde ya que tiene el margen para estar en donde él quiera. Así que si él quiere estar ligado a la selección, seguramente desde la dirigencia se le abre la puerta, ¿cómo no? Eres parte de todo esto tan hermoso que le ha pasado, parte importante, esto algo tan hermoso que le ha pasado a la selección en estos últimos años.
0: Bien, les digo a los amigos de Nacional en todo el país que estamos hablando con Nicolás Russo, el presidente de Lanús. ¿Se sintieron perjudicados después del arbitraje de Óvalo el otro día cuando debió haber echado a Leonel Flores, el futbolista de Boca, por la patada?
3: Sí, nos sentimos perjudicados, pero yo creo que hay que vivirlo... No, es una jugada que muy perjudicado, y lo he dicho públicamente. A ver, Dóvalo estaba saliendo a jugar de Lanús, impensada esa falta, y él estaba muy lejos, porque estaba pensando que la jugada iba para el arco para el campo de Boca, ¿no? Entonces, bueno, yo entiendo que él, por ahí, que fue lo que nos dijo, que no lo puede ver. Sí en línea, pero lo del VAR es inadmisible. Por lo menos que no haya llamado, inadmisible. A mí lo que más me molestó, viste, lo dije en la nota, que Delfino ha tenido un par de arbitrajes, bueno, no voy a entrar en detalles, malos con Lanús, y yo hablé con Beligo en su momento y le dije, vea, no me lo pongas más, de VAR. Está bien, no tiene la obligación de hacerlo, no tiene la potestad para pedirlo, pero lo hice porque creo que es un tema de sentido común, ¿no?
0: ¿Vos crees que Delfino tiene algo contra Lanús?
3: No creo nada. Simplemente son casualidades. Cada vez que le tocó dirigir a Lanús como VAR, no perjudicó. Y en esta es tan evidente el perjuicio. Es tan evidente que bueno, realmente incomprensible. Pero yo digo que hay cosas que son innecesarias. No lo digo por Lanús, sino por otros equipos también. Cuando hay un árbitro que está cargado con un equipo y lo solicitan de la dirigencia, no lo pongas más. Si tenés 200 árbitros para poner, y bueno, y se vuelve a repetir, entonces suponer nada, simplemente sí. Digo lo que pasó.
0: Ahora
3: digo que está a la vista de todos, ¿no?
0: Vos sos un dirigente importante, yo creo que tenés peso específico como para cantarle las 40 a Chiqui Tapia en la reunión de comité ejecutivo. Estamos atravesando el peor momento del referato en 50 años. A mí no me cabe ninguna duda de esta situación.
3: No, yo no tengo que cantar las 40 a nadie. Hay un presidente de la Dirección Nacional Arbitral, el cual él designa y el cual si es que los prepara.

0: con todo un equipo de gente. A mí el arbitraje argentino no es malo, es bueno. Pero bueno, hay cosas, hay árbitros que no están por ahí en su mejor nivel y hay otros que vienen siendo recurrentes con los problemas. Y bueno, yo creo que acá lo mío era más que comprensible cuando yo le dije hace unos meses que no me lo pusiera más. Bueno, lo vuelven a poner y ahí están los resultados, ¿no?
1: Bueno, pero vos decís que hay un director, en este caso refiriéndote a Beligoy, pero si a Beligoy le pedís, si lo siguen poniendo, no sé, yo en lugar tuyo iría a hablar directamente con Tapia.
0: Bueno, lo hice público, ya lo hice público, entiendo que bueno, ya está, al hacerlo, yo hasta ahora lo había hablado, ahora lo hice público, después del partido. Después cada uno, él está conduciendo y sabe lo que tiene que hacer, yo no tengo que decirle más nada.
2: ¿Qué sentís cuando lo ves a Guillermo también, y producto de lo que sucedió este fin de semana? Bueno, han apartado a algunos árbitros por la situación de Riestra y de Vélez, y también los primos de la zona, Banfield, y lo que dijo Troglio, Russo Rodríguez. ¿Qué sentís ahí, Nicola?
0: A ver, lo de Vélez es una barbaridad, el gol que le anularon.
1: Sí, terrible.
0: Una locura. Pero bueno, no tengo nada que opinar. Creo que ya está claro que se apartaron los dos árbitros porque no estuvieron bien. Está más que claro y me alegra que haya sido así en forma ejecutiva. A veces no hace falta decirlo, pero hay que ejecutar ese tipo de medidas, ¿no? Y con respecto a lo de Banfield, vi algunas jugadas. ¿Por qué te van? ¿Por el penal, decís vos?
3: Claro, por el penal, ¿no?
2: Y por el penal y por la última, que parece que está un paso adelantado Sepúlveda.
0: Vi las dos jugadas. A ver, lo de Sepúlveda está adelantado y lo del penal está claro. No se adelanta el arquero. Le cobra la invasión a un jugador de Banfield. Después, bueno, que alguno lo cobre, alguno no, es otra cosa. Es todo muy finito, ¿no?
1: Bien, y lo vimos quejarse a Mauricio Pellegrino, el técnico de Lanús, que es un tipo mesurado, serio, trabajador, muy responsable para... La verdad, cuando ves quejarse a personas como Mauricio Pellegrino, decís, bueno, la verdad que los errores arbitrales son tremendos en el fútbol argentino.
0: A ver, primero Pellegrino coincido con vos, un tipo cauto, serio, seguro. Después de jugar el Lanús también, son tranquilos.
1: Sí, por supuesto.
0: Marcic, Izquierdos, Benavio Fiori, que declararon. Lo hicieron con tranquilidad, pero dijeron la justa. A ver, hoy se ha tomado... se está gastando un montón de dinero en tener un VAR. Es un servicio importantísimo para que el árbitro tenga menos errores. Bueno, cuando hay una jugada dudosa de expulsión o de gol, qué sé yo, un penal, tenés que llamar, después decide el árbitro. Entonces, ¿cómo no van a estar calientes si una jugada tan clara, el VAR no puede mirar para otro lado?
1: No, seguro.
3: Claro, sí. Agustín, sí, te saluda, Nicola. Yo coincido con vos. Yo creo que estamos en una etapa de transición, ¿no? Que todavía algunos árbitros, como el otro día el de Vélez, cuando lo llaman, se creen que tienen que cobrar sí o sí. Y ahí es cuestión de ir a verla y que lo llamen. Yo, para cerrar este contacto tan interesante que estamos teniendo contigo, te quiero preguntar, ¿para qué está el Grana? ¿No? Porque evidentemente es un equipo consolidado, tuvo el golpe con la Copa Sudamericana, pero hoy, ¿cómo lo ves futbolísticamente? ¿Ya recuperado para pelear hasta el final?
0: El equipo está recuperado, lo que pasa es que el fútbol también tiene la famosa dosis de suerte a favor y en contra, ¿no? En Lanús estaba en un nivel muy alto cuando ganó la... Son los mismos jugadores y el mismo cuerpo técnico, sí, ¿no? Lanús estaba en un nivel muy alto cuando ganó la Sudamericana y cuando ganó la Recopa Flamengo. Pero también ligábamos.
3: Claro, es verdad.
0: Ahora, para mí, el equipo recuperó el nivel, porque bueno, estamos jugando una sola competencia, pero bueno, no ligás el partido de instituto... Era un empate clavado y bueno, en el tercer minuto de descuento te hacen un gol de cabeza. Y bueno, pasa.
1: Sí, pasa.
0: El partido de Unión era un partido que estaba para ganar, lo hacen un gol de 40 metros y bueno, y un gol cambia todo. Con el Independiente, Lanús tuvo muchas situaciones de gol, no concretamos, un par de errores defensivos y a los dos goles de Independiente.
1: Sí, es verdad.
0: Y bueno, ayer con Boca tuvo un montón de jugadas el viernes. Un montón de jóvenes la concretaban. Entonces, nosotros, uno como dirigente no puede perder la cabeza, tenemos que mantener el orden, estamos muy conformes con este cuerpo técnico y ojalá terminemos bien el año para renovar un año más, porque creo que 3 años es el tiempo ideal para un cuerpo técnico. Pero bueno, acá también lo ha aceptado Marlon, pero estamos muy conformes con el laburo y también con los jugadores, ¿no? Que entregan todo. Después, bueno, no se da y no se da.
1: No, seguro. Nicola, tengo el informativo. Te mandamos un gran abrazo y te agradecemos como siempre.
0: No, por favor, le agradecido soy yo y a disposición para cuando guste.
1: Nicolás Russo, el presidente de Lanús, 2:30 p.m, Noticias.
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5: 2:30 p.m. en la República Argentina. Creció la confianza de los productores del país. Por Radio Nacional, Carlos Steiger, investigador del Centro de Agronegocios de la Universidad Austral, afirmó que el crecimiento de ese indicador es alto.
6: La última foto marca primero un índice alto en 147, arriba de 100, lo cual denota optimismo, pero presenta una pequeña baja con relación a la medición del mes de mayo del 2,4%, que no es demasiado significativa, está relativamente cerca de los máximos históricos que se dieron en noviembre del 2025, luego de las elecciones medio término, porque en general vemos que los temas políticos tienen bastante impacto en la confianza del productor.
5: Federico Sturzenegger destacó el plan de digitalización. El ministro de Desregulación y Transformación del Estado resaltó el cierre de 368 registros automotores y otras 14 delegaciones. La medida contempla la unificación de esas oficinas que están bajo la administración de una misma persona. Asesinan a un joven en La Plata. El informe de Fernanda Germanier desde la capital bonaerense. Asesinaron a puñaladas a un joven de 25 años en La Plata en medio de una pelea vecinal. La familia pide que se haga justicia. La víctima vivía en el barrio San Carlos, a metros de la casa de su agresor, que terminó detenido. Radio Nacional habló con los vecinos testigos de la pelea.
7: Habían discutido, peleó de vuelta en la esquina, le hizo 2 cortes en el brazo y así todo lo peleó y le sacó el arma que tenía él y con el arma que tenía él lo apuñaló. Pero por qué se agarran en el barrio, porque siempre son banditas que andan y bueno. Terminaron así.
5: En la ciudad de Buenos Aires, temperatura 18 grados 3 décimas, humedad 66%, cielo parcialmente nublado.
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8: El Colegio de Abogados de Concepción del Uruguay abre este espacio para dar a conocer los edictos del Juzgado de Primera Instancia, lo civil y comercial.
9: El señor juez a cargo del juzgado de primera instancia en lo civil y comercial número 2 de la ciudad de Concepción del Uruguay, doctor Gustavo Amil Carvales, juez secretaría única del doctor Mauro Sebastián Pontelli, en los autos caratulados Fonrodona Francisco Esteban Martín sobre sucesorio sin testamentar, expediente 12.975, cita y emplaza a todos aquellos que se consideren con derecho a los bienes dejados por el fallecimiento del causante, señor Francisco Esteban Martín Fonrodona, DNI 8.461.922, ocurrido en fecha 15 de julio de 2025 en la ciudad de Libertador San Martín, departamento Diamante, provincia de Entre Ríos, detentando último domicilio real en calle Puchulo 660 del barrio San Isidro, de la localidad de Concepción del Uruguay, provincia de Entre Ríos, para que dentro del plazo de 30 días lo acrediten. Concepción del Uruguay, 12 de agosto de 2026. Hasta aquí edictos por radio.
10: También nos escribe Coli, dice, Messi logró que no discutamos por la selección.
1: Fabián Codevila con la mejor información del Racing Club de Avellaneda después de la caída en Mendoza. Pomelito, un gran abrazo.
11: Pero, ¿cómo te va?
1: Muy bien, ¿cómo estás?
11: Volvemos a gozar de la buena voz de Frank Sinatra después de las ovejas descarriadas que has dejado ahí.
1: Sí, es verdad. Algo me han contado, viste, muy rock and rollero el asunto.
11: Pero no, bueno, hoy es un día, para los que nos gusta el rock and roll, un día triste, ¿no? La verdad es que para mí, particularmente desde ayer hasta hoy, no he podido hacer pie, cada media hora un cachetazo. Lo de Messi esta mañana, a mí es uno de los días más tristes de la historia del deporte argentino.
1: Claro,
11: ¿no?
1: Absolutamente.
11: Ya se han explayado, pero nada que no conociéramos en un momento que sabíamos que venía y que intentábamos disimularlo. La verdad les tengo que contar que a mí me costó mucho asimilarlo, ¿eh? Todavía no caigo. Y sobre todo los que pasamos los 50 que tuvimos la chance, que no van a tener más absolutamente nadie, de tener y ver en vigencia a los dos más grandes del mundo de la historia, ¿no? Pero bueno, esta es la actualidad. Y además, te decía, para los rock and rolleros, el día de la muerte de Miguel Zavaleta, ¿no?
1: Sí, total.
11: Uno de los héroes del rock and roll de los 80, con Suéter, con Amanece en la Ruta, con Mamá Planchame la Camisa y tantos otros temas. Así que un día difícil. Y para Racing más difícil aún, ¿no, Nico? Porque la verdad que lo de Racing ya a esta altura lo deja prácticamente afuera de todo.
1: De todo. ¿Ves la tabla de posiciones? Es desdoroso el lugar que ocupa Racing.
11: No, si mirás la general, ni siquiera...
1: Terrible.
11: Lo de Racing en la general es realmente triste. ¿Dónde quedó? ¿Dónde estuvo? ¿Y a dónde ha llegado Racing? Ni hablar de los objetivos a corto y mediano plazo, Nicolás, porque está quedando afuera de todo. Y lo peor es que se ha presentado el presupuesto hace algunos días y se ha aprobado, donde figuran ingresos, valga la redundancia, por entrar a la Copa Libertadores o Copa Sudamericana. O sea, Racing daba por descontado y hoy está lejos de la posibilidad, salvo que siga avanzando la Copa Argentina. Racing debe prender una vela gigante para los tres partidos que le quedan por delante, sabiendo que los mata-mata la historia puede ser para uno u otro y hasta tener la chance de los penales, aún teniendo a Cambeses, que ha mostrado una vez más allá del 3-1, que a la hora de la definición por penales es uno de los mejores en la actualidad.
1: Sí, coincido.
11: Pero lo de Racing es realmente triste, Nicolás, y te voy a aportar un dato, ¿no? Porque es realmente importante. Para que ustedes vean a dónde ha caído Racing, ese Racing que te goleaba vertical de Gustavo Costas con Salas, con Maravilla, que ganaba de 3-4-0 o 3 o 4 goles por partido. Escuchen esto porque son números reales. Los delanteros de Racing en el Clausura 2026. Con Ecni, 310 minutos, 0 goles. Lautaro Díaz, 307 minutos, 0 gol. Maravilla Martínez, 201 minutos, 0 gol.
1: Bueno, los números con hablan por sí solos, ¿no?
11: Un solo gol. 1.316 minutos entre 8 delanteros, un solo gol lo convirtió Vergara. Por eso el momento de Racing es realmente, por lo menos, como para darle tiempo a Boivoda, uno le puede caer tampoco al técnico de Racing, que le han cambiado el plantel. Y aún, con 7 fechas por jugadas ya, todavía siguen llegando jugadores nuevos, como es el caso de Matías Pérez y de Barinaga, que aún no han debutado con la camiseta de Racing y que llegaron el viernes. Por eso esto es tirado de los pelos, todo tirado de los pelos, muchachos. Y realmente el momento de Racing es, como hacía mucho tiempo no sucedía, y reitero algo, mientras estuviste en tus merecidas vacaciones, Álvarez, y se lo decía al Niato, este es el Racing más parecido a los 90 que me tocó vivir en los últimos 25 años.
1: Bueno, un dato preocupante el que entregas.
11: Totalmente. Y vamos a escuchar a Boivoda y después terminamos con algún datito más de Racing.
1: Pero dale.
11: Esto decía el técnico de Racing tras la derrota 3-1 en Mendoza.
12: Bueno, yo tengo ese sabor, yo tengo ese dolor, esa bronca de, digo, bueno, hicimos las cosas para conseguir más de lo que nos llevamos, porque no nos llevamos nada, el partido con Boca nos llevamos solamente un punto. Y así hay que analizar partido a partido, hasta el mismo partido de Banfield, de Argentinos. Pero son partidos que hicimos buenos partidos y no conseguimos. Y esto es cuestión de conseguir resultados, porque vivimos de resultados y bueno, hay que empezar a cosechar cada tres puntos, ¿no? Que es lo que después te da la tranquilidad. De poder trabajar y todo el ambiente se transforma con un resultado positivo.
11: Lo bueno que había hecho Racing en el primer tiempo y esperanzador se diluyó y se fumó en la segunda etapa. Obviamente esto se ve en algunos jugadores, la falta de rodaje en algunos juveniles que tienen mucho futuro y algunos que, Nico, y siguen apostando, no te van a cambiar absolutamente la ecuación jamás ni te van a salvar cuando las papas queman. Jugadores que ya han demostrado que están lejos de ser del nivel de Racing y que ya no deberían ser tenidos más en cuenta, caso con Egni, Solari, por nombrarte algunos nada más, ¿no? Pero lo cierto es que la actualidad de Racing es realmente preocupante. El próximo fin de semana llega Atlético Tucumán, y atención, como digo siempre, se jugará domingo a la noche y una vez más el cilindro va a ser un hervidero. Insisto, situaciones que no se vivían desde la década del 90 en cuanto a la gente y el equipo, en cuanto a los hinchas y socios y la directiva, en un momento álgido y penoso que le toca vivir a Racing desde lo deportivo, Nico. Así que veremos cómo sigue la historia.
1: Perfecto, te mandamos un gran abrazo. Muchas gracias.
11: Abrazo grande.
1: Fabián Codevila, vuelvo al móvil de Nacional con Juan Ignacio Gijón. Vamos, Juani.
13: Aquí estamos, Nico, en Avellaneda, hablando con hinchas y socios de ambos clubes, ¿no? Después de un fin de semana duro, difícil y para el olvido, para esta ciudad en cuanto a materia deportiva. ¿Tu nombre?
14: Nicolás.
13: Nicolás, te veo con la camiseta Independiente a pesar de todo, ¿no?
14: Y siempre, siempre hay que ser hincha, siempre. No importa el resultado.
13: Te pregunté, ¿fuiste a la cancha? Gracias a Dios, no, me dijiste.
14: No, gracias a Dios no, porque si no, ¿sabe qué? Mejor me guardo la opinión, dejá, me guardo lo que iba a decir.
13: ¿Lo seguiste el partido?
14: Sí, no, amargura total, un desastre.
13: ¿Entendés, comulgás y compartís el enojo de la gente de la tribuna?
14: Totalmente, completamente lo comparto. Lo que pasa que, bueno, viste, es un tema de dirigencial ya esto.
13: ¿Estás desconforme con la dirigencia?
14: Todo, viene podrido de hace años ya, si vamos a la que. Pero bueno.
13: ¿Encontrás alguna solución en las elecciones de fin de año?
14: Ninguno de los tres me gusta, si soy sincero.
13: ¿Y deportivamente, en materia futbolística, qué le pasa a este Independiente? ¿Qué necesita?
14: Una idea de juego, un buen técnico.
13: ¿No te gusta el técnico?
14: Tampoco por lo que demostró, tampoco mucho. ¿Cómo puede ser Quinteros, estuvo en Vélez, campeón? El lugar que tuvo sería campeón, le fue bien. Bien, acá Independiente le va mal.
13: ¿Crees que es un tema de técnico, de jugadores?
14: Tema dirigencial principalmente y después los jugadores.
13: ¿Los jugadores que apuntás con alguno en particular? ¿Hay alguno que se salve?
14: Ninguno.
13: ¿Ninguno?
14: No, hay que mejorar. El 5 no puede jugar más. El 5 no puede jugar más.
13: ¿No te gusta? ¿Marcone?
14: No puede jugar más, lamentablemente.
13: Muchos silbidos para Marcone ayer.
14: Muchos. Después mucho tiempo se dieron cuenta las foquitas, porque ya son focas.
13: ¿Te esperabas el resultado de ayer o quizás no tanto?
14: No esperaba que ganemos, tampoco que perdamos. Esperaba un empate. Independiente jugando mal, yéndose chiflado, pero no esperaba un 3-0.
13: La última, sacándote de Independiente, la noticia deportiva de hoy, lo de Messi, te llevas la mano a la cara.
14: Quiero morirme, te soy sincero.
13: ¿Qué es peor, este Independiente o la noticia?
14: No, todo. La Independiente que apretó ayer, la noticia, un día de mierda.
13: ¿Qué, lo esperabas?
14: No. Sí, pero no tan reciente.
13: ¿Y?
14: Ya está, ¿qué se le va a hacer? No queda otra que disfrutar, mirar videos viejos y desearle lo mejor al Dios.
13: Bueno, muchas gracias. No, gracias. Ahí, hasta luego. Bueno, Nico, la voz del hincha del Rojo que pasa también por aquí por Radio Nacional. Fin de semana complicado, inicio de semana aún más, lo dice él. Quizás el resultado del equipo no acompaña y la noticia del 10, mucho menos.
1: Muy bien, Juan Ignacio Gijón, gracias con el móvil. La pausa y venimos con algo muy interesante de lo periodístico.
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13: Estamos en el tramo final de Pasión Nacional. Un par de mensajes, Erika, y vamos con toda la información.
14: Sí, queridos amigos, qué notición me dieron. Les juro que tengo un nudo en la garganta. Yo lo vi al gran Diego y luego al gran Messi. Gracias a Dios por todo lo que dieron, por el fútbol argentino. También por aquí, hola muchachos, día histórico para el fútbol argentino. El Diego y Leo, gambetas y goles con 10 de Argentina. Nico desde Calamuchita. Por aquí también, buen lunes, gente de Pasión Nacional. Excelente decisión de Messi. Merece irse con los honores ganados. Los argentinos a veces somos ingratos. Abrazo, Oscar, desde Neuquén.
13: La verdad que sí, se va por la puerta grande Lionel Messi de la selección argentina. Juega Estudiantes en La Plata hoy, Damián.
15: Contra la lepra, desde las 19 en el Jorge Luis Hirschi. Ya ahora lo vamos a charlar también con Agustín, porque se fue Facundo Farías, el último futbolista que se fue del plantel. Hoy, Muslera, Mancuso, la duda entre Núñez o la posible vuelta de Leandro González Pires, con Tomás Palacios y Gastón Benedetti, Baltasar Rodríguez, Piovi, Pucho Castro, Correa, Carrillo y Joaquín Tobio Burgos, desde las 7 entonces en La Plata, Estudiantes Newell's.
13: Bien, y vamos a estar con Eladio Rigui por la noche para el partido entre Instituto Atlético Central Córdoba y San Lorenzo y el equipo de Pipo Agus.
16: Bueno, lo que decía Dami, último refuerzo, Facundo Farías, este delantero a préstamo, llega de Estudiantes a San Lorenzo, viajó a Córdoba para el partido de hoy, no creo que juegue, pero ya está con el plantel, y el 11 de Pipo, con algunas bajas por lesión, será De Becky, Herrera, Arboleda, Amor y Teo Rodríguez Pagano, Álvarez, Juan Pablo, Tripiquio, Perruzzi, Reali, Cuello y Auzmendi. Finalmente Cuello no se fue a jugar al Rubín Kazán, así que hoy será titular.
15: Gerardo, ¿vos ves ese equipo? Sí. Una línea. Vos ves ese equipo, por lo menos en cuanto a nombres, y le debe ir mejor a San Lorenzo.
13: Sí, le tendría que ir mejor.
16: Tiene que sumarse.
13: Gerardo, en Córdoba, ¿qué tenemos que contar de Instituto?
17: Bueno, seguramente pertinente para más tarde, Nico. Llueve y, como decimos en Córdoba, es un tormento aquí en la ciudad. Pero ha cambiado radicalmente el tiempo. Veníamos con sol y cerca de 25 grados. viento sur, tormenta fuerte, eléctrica, con piedras en alguna zona de la ciudad. Se ha puesto brava la tarde en Córdoba y parece que la lluvia va a seguir. Pensando en el duelo de esta noche en Alta Córdoba entre Instituto y San Lorenzo, dirige Andrés Ariano, Instituto seguramente con Fernando Larcón por Agustín Masaches, y respecto al equipo que empató y perdió por penales por Copa Argentina ante Platense, lo mejor de estas cuatro victorias consecutivas en el campeonato del equipo de Diego Flores es que sale prácticamente de memoria. Marcos Ledesma en el arco, en la línea de fondo Jonathan Galván, Leonel Moacevic y Fernando Larcón, por las bandas Juliano Cerato y Diego Sosa, Matías Gallardo y Gustavo Abreu en la mitad de la cancha, John Córdoba, Alex Luna y Matías Tisera, los 11 del traductor Flores, para enfrentar el ciclón esta noche en Alta Córdoba, Nico.
13: Bien, a ver, espera, porque Erika tiene el pronóstico para Córdoba para hoy a la noche.
14: Sí, para la tarde hay tormentas aisladas y para la noche tormentas un 40%.
13: Bien, ¿y cómo drena el campo de juego ahí de Instituto?
17: Está en muy buenas condiciones, Nico, así que creo que no van a tener problemas en ese sentido. Eso sí, si la lluvia se da como a esta hora, va a estar bravo, porque está lloviendo muchísimo aquí en la zona sur y en parte de la zona centro de la ciudad. El Instituto está un poquito más al norte, pero en general está lloviendo en todo Córdoba.
13: Bueno, vamos a hablar luego con Fernanda Carbonell para manejar un plan B, un plan alternativo, en caso de que se suspenda el partido en Córdoba.
17: Sí, entiendo que no, Nico, entiendo que no sea problema. No es que usted que está volviendo seguramente va a estar con ganas de trabajar y no va a haber problema.
13: ¿Sabes
17: para
13: que no?
16: Es un programa especial de Nicolás con el audio, eso lo menos. Sí, tiene que llover.
13: De 9 a 10 le damos y después ahora la veo a Fernanda en un rato y le tiro ideas para las 10 de la noche.
15: Estoy buscando.
13: No, porque hay que manejar alternativas, Gerardo.
15: Hay antecedentes.
17: Sí, claro que sí. Ha mejorado mucho el tema de los drenajes en todos lados. Indudablemente la cancha de Instituto no suele tener esos problemas, pero cuando llueve mucho.
13: Sí, es verdad. ¿Con qué imagen te quedás de Messi con la camiseta argentina?
17: Por supuesto, con Messi levantando la Copa del Mundo, pero también aquella renuncia del 2016 porque volvió, se levantó y volvió a pelear, con el abrazo en el Maracaná, la verdad, con cuántas imágenes. Uno no tiene que hacer algo personal, lo he contado en alguna oportunidad, pero yo conocí a mi esposa defendiéndolo a Messi, peleando por Messi, en Tilcara, en el rincón más al norte de nuestro país, y así que le debo hasta a mi familia a Messi.
13: Qué notable, qué notable. Vos, Damián, ¿qué recuerdos de Messi con la camiseta argentina?
15: Son muchos. ¿Sabés con qué me quedo? Con el último Mundial, cuando Argentina le gana a Inglaterra y él cae arrodillado, que era una celebración habitual. Pero la victoria contra Inglaterra, medio que él llena el álbum con ese triunfo, sí, contra los Piratas.
16: Y yo elijo la misma pose de Messi arrodillado, pero cuando se rompió la pared, ¿no? En 2021, la arenga que escuchamos un ratito, cuando Argentina, en el Maracaná, sin público por la pandemia, sí, le gana a Brasil 1-0, lo primero que hace Messi es caer arrodillado, porque obviamente se le aflojan las piernas, la misma imagen que contra Inglaterra.
13: Yo me quedo con la vigencia en este último Mundial con 39 años. Sí. Para mí jugó el Mundial de todos los tiempos, inclusive para mí jugó mejor que cuando fue campeón del mundo. A ver cómo era la historia en el 2022, en el año que Argentina salía campeón del mundo, Lionel y la selección, Lionel y Argentina.
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0: argentino. Había que matarlo a pelotazos, había que voltearles el arco para meter el gol. Y a eso fue la Argentina, en una jugada extraordinaria. Qué suerte que la última vez que la sacaron fue centímetros adentro, en una jugada interminable. Se la dio Lautaro a Messi, no estaba en offside Lautaro, lo mató al arquero con un pelotazo y arremete a la carrera a buscar la pelota que sacaba Jory. Lionel, para que sea Lionel, príncipe de las alas doradas, enorme jugador de la historia. Otra vez a la
1: muy bien el relato maravilloso de Víctor Hugo para el gol de Messi en la final frente a Francia del 2022, en el día que Messi anunció al mediodía de la República Argentina a través de su cuenta pública de Instagram que se despide definitivamente de la selección argentina.
2: Más mensajes en el 1138707485. Francisco desde La Boca dice: la verdad lo veía Messi para el 2030, pero con la partida de su padre habrá tomado esta decisión. Aquí, cambiando de tema, Ricardo de Florida dice: Julián Álvarez está en su derecho de sentirse así. No han cumplido y el DT y la dirigencia son de cuarta. ¿Qué se podía esperar? Aquí también, otro oyente, Juan, dice: buenos días, Pasión Nacional, felicitaciones. Hoy quiero opinar sobre Julián Álvarez, porque ya causa malestar. Simeone no tiene nada que ver. Si Julián quería ir al Barça, ¿por qué no se fue antes de ir al Atlético? Debe ser sancionado por el club.
1: Muy bien, me hubiese gustado ver una vez más a Ramón Díaz como técnico de River.
3: Bueno, sí, es lo que quiere el socio también del club. Con esta dirigencia, por eso que vos marcabas hace un ratito el famoso streaming donde participaron, lo veo muy difícil.
4: Que justo tocó este fin de semana, fue que fue el cumpleaños de Ramón y River, sí, y River lo saluda, lo sí. saluda en las
3: ojo,
4: redes.
3: También hay que decir las dos partes. Desde el entorno de Ramón, Nico, me consta que dicen: esto con un café se soluciona.
1: Pues lo que pasa es que Ramón tiene ganas de solucionar, pero no hay gestos del otro lado.
4: ¿Un café con quién?
3: Pero pará, porque ustedes se van a acordar, a Pasarela le pasó lo mismo, distanciado con Ramón, y un café solucionó esa situación y Ramón volvió en el 2014, con todavía Pasarela como presidente.
1: A ver, ¿qué dice su hijo Emiliano Díaz, el hijo de Ramón? A ver.
5: Son sensaciones raras, porque te da una felicidad enorme porque es tu viejo y a la vez sabes que está un amigo tuyo sufriendo. No, hacía mucho tiempo no pasaba, desde que nos fuimos no pasaba, pero es rara, la verdad que es una sensación agridulce, porque sabés que el club está pasando un mal momento, entonces que es por eso, entonces es rara la sensación, no se disfruta. ¿Cuánto pasaron? 12 años, ya es el momento de unirse por el bien de River. Lo que se dice, estoy al tanto, pero trato de mantenerme un poco al margen, más que nada por el bienestar. Porque así River ya estaba prácticamente olvidado con nosotros y de repente, después de 12 años, se vuelve, no olvidado, pero estaba como al margen, estaba todo caminando muy bien y de repente pasan estas cosas que te vuelven a hacer el cimbronazo. Creo que es el momento de estar unido por River. Y nosotros siempre lo dijimos, el día que nos necesiten, sobre todo Ramón, por la historia que él tiene, nosotros si nos pide una mano para ayudar, claramente es el club que amamos, es el club que nacimos, pero creo que hoy es un momento de también valorar lo que se está haciendo, se hizo un gran libro de pase, no es todo tan gris como se dice, entonces... Unión, que sea lo que tenga que ser, si somos
1: bien,
3: nosotros.
1: Bien, Emiliano, el hijo de Ramón Díaz.
3: Justamente, pidiendo unión y reconociendo que si lo llaman, están, ¿no? Hay que ver también la soberbia que maneja este actual gobierno de River.
1: No creo que el problema lo tenga Stefano Di Carlo con Ramón Díaz.
3: No, totalmente, viene de arriba.
1: Ahora, rencoroso Donofrio, ¿eh?
3: Sí.
1: Es bueno, bravo, ¿eh?
3: Veremos cuánto le dura ese rencor, porque si River ahora ganó, y obviamente es la noticia del domingo, pero si River no logra seguir con varias victorias consecutivas, Nico, la gente se va a cansar.
1: Yo siempre, a ver, y luego participé a Gerardo Murúa en el ida y vuelta, siempre les digo a mis amigos de River que existió un Bernabé Ferreira, un Amadeo Carrizo, un Walter Gómez, La Máquina, Angelito Labruna, porque algunos en River, equivocadamente, y me hago cargo de lo que digo, creen que la historia de River nació en 2014 cuando llegaron Rodolfo D'Onofrio y Marcelo Gallardo. La historia de River es mucha más rica que lo de D'Onofrio y Gallardo, me parece.
6: Pasa mucho con las nuevas generaciones, se quedan con la inmediatez, nada más, Nico. River es un equipo centenario que tiene una historia gigante por detrás, que se ha engrandecido en el ciclo que mencionas, pero que no va a dejar de tener los quilates que tiene todo lo que se hace de antes, y que se puede construir cosas nuevas, incluido pensando en un Ramón, que es la solución lógica o la más rápida, pero si no se va por ese camino, tranquilamente River puede encontrar nuevas soluciones, porque es un gigante que va a seguir adelante más allá de quien esté de paso.
1: Bien, nos quedamos entonces con la idea de que podría ser Ricardo Gareca para Talleres.
6: Por ahora parece como uno de los nombres fuertes, Omar de Felipe, por el estilo, porque Talleres necesita sumar, es uno de los nombres más terrenales que suena. Va a ir por ese lado, Gustavo Quintero, Luis Ovaldía, otro de los que suenan, parecen un poco más difíciles. Se habló hasta de Pedro Caiciña, que ya pasó por Talleres, como estuvo en el Juárez, otro de los clubes donde está involucrado Ander Fassi, podría volver, pero Gareca y De Felipe parecen las primeras opciones.
1: Muy bien, te mandamos un gran abrazo, Gerard.
6: Dale, fuerte abrazo, nos reencontramos mañana.
1: Gerardo Murúa desde Córdoba. ¿Y de Gimnasia?
4: Gimnasia que ganó, metió plenazo el fin de semana, ¿eh? Le ganó a Central en Rosario.
1: Igual el partido que hay que ganar no lo gana nunca.
4: No lo gana, no.
3: La alegría que tiene ayer nuestro hoy movilero Gijón, sí. Al aire de la alegría que le dio el Lobo después.
1: Bueno,
3: de...
1: yo la alegría que tuve la otra vez, porque no era una apuesta, pero sí desde lo personal. Fue la única vez que me alegré, no voy a dar detalles.
4: Bueno. Ganó y ya piensa en la próxima fecha. Se quedó con una única competencia, Gimnasia, que es el torneo clausura. Pero está bien pensando en competencia internacional en el 27. ¿Eh?
1: Bien, le agradecemos como siempre a Martín Bibiloni por el muy buen trabajo en el canal de YouTube, a Mariana Antoñanza. Erika, qué gusto tenerte aquí.
2: Por favor, nos volvemos a ver en la
1: muy
2: semana.
1: Muy bien, Erika Sotomayor con nosotros, Berenice Benchovieto en la operación técnica. Se prepara el artista que sale al escenario gracias a Sebastián Vera, a María Suárez Araujo. Agustín, te quedás con...
3: Se tomó unos días de licencia el de Joe Walker, pero hoy vuelve, ¿eh? Hoy volvió.
1: Sí, vos sabés que me contaron, yo no escuchaba
3: porque... Ni se asomó
1: porque...
3: en dos semanas, ni apareció.
1: Claro.
4: Estaba con la ñata contra el vidrio.
1: Sí, ¿qué le vas a hacer, eh? Lo tuvieron guardado, ¿eh? A ver, sí. Frank, retalos.
4: Estaba frío, estaba congelado.
1: Retalos. Está retando a los que se van del concierto antes de que termine. ¿Viste como los que se fueron de la cancha de Boca el otro día?
3: Exactamente.
1: Y se perdieron el gol de Toto Belmonte. Viene el informativo, viene el programa de Nora Brioso y en la continuidad del país siguen con la programación habitual. Las 3 de la tarde en el país, Frank.
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8: Las 3 de la tarde en la República Argentina. Pablo Kirchner afirmó que Argentina y Estados Unidos trabajan para la eliminación de la visa. El informe de Hernán Mundo.
9: Ante la pregunta de Radio Nacional, el canciller Pablo Kirchner dijo que las restricciones que tome Donald Trump en materia de otorgamiento de visas no debería ocasionar mayores problemas argentinos. Agregó que no ve lejana la posibilidad de que ciudadanos de nuestro país ingresen a Estados Unidos sin requerimiento de visado.
10: Son decisiones soberanas de otro país en las cuales nosotros no nos podemos meter. Se generarán circunstancias en las cuales habrá alguna demora en el otorgamiento de ciertas visas, pero hoy por hoy los argentinos están dentro de un proceso seguro de acceso a visas, tanto es así que Estados Unidos y Argentina están trabajando justo para volver a no tener que tener visa para viajar a los Estados Unidos bajo el Visa Waiver Program.
8: La Villa Olímpica de Rosario alojará a los atletas de los Juegos Suramericanos. Quedó habilitado el complejo habitacional del ex batallón 121 con 245 departamentos y capacidad para 1.485 camas. El encuentro deportivo comenzará el 12 de septiembre, que tendrá como sede Rosario, la ciudad de Santa Fe y Rafaela. Expectativa por el viaje de León 14 a Córdoba. El informe de Franca Chiafitela desde la emisora de Radio Nacional en la provincia.
11: En diálogo con Radio Nacional Córdoba, el vocero del Arzobispado de Córdoba, Munir Bracco, expresó que la visita del Papa León XIV a Argentina ya comenzó, teniendo en cuenta las expectativas que se generaron, la alegría de las personas que se suman a todos los preparativos.
12: La verdad que lo que vemos es que hay mucha alegría en la gente, ¿no? Mucha expectativa. La visita del Papa ya, aunque va a ser en noviembre, pero la visita ya comenzó con todos los preparativos, con gente que se está sumando, que se ofrece. Una cosa muy linda es muchos jóvenes están diciendo, queremos ser voluntarios, ¿cómo hacemos? Bueno, ya va a salir la preinscripción para voluntariado. En este momento hay una preinscripción de gente que quiere venir y entonces se toma contacto con delegaciones de San Juan que ya están trabajando para venir o de Santiago del Estero, cómo las vamos a alojar, en qué lugar, en qué colegio, no solo aquí en Córdoba, sino también lo mismo están organizando en Buenos Aires, en Luján. Toda una preparativa permanente, ¿no? Sin mucho trabajo todos los días. Es un trabajo, una preparación espiritual, pastoral, de logística.
8: Alerta meteorológica, una advertencia naranja rige para Misiones, donde se prevé que continúen las lluvias y tormentas fuertes con ráfagas que podrían superar los 90 kilómetros por hora. Actualizamos ahora el estado del tránsito con Ernesto Arriaga.
13: A esta hora totalmente liberado el paso Cristo Redentor en la ruta 7 Mendoza. El paso Canadá-Zamoré, habilitado hasta las 19 horas del día de hoy. Camiones, obligatorio portar cadenas. El paso Internacional Jama está habilitado, precaución por algunas neviscas. La General Paz, totalmente habilitado Puente La Noria, máximo 80 para todo tipo de vehículos entre Panamericana, Puente La Noria.
8: En la ciudad jujeña de La Quiaca, donde nos podés escuchar por AM560 y FM92.5, temperatura 18 grados 6 décimas, humedad 23%, cielo ligeramente nublado y la visibilidad reducida por polvo a 8 kilómetros. En la ciudad de Buenos Aires, temperatura 18 grados 3 décimas, humedad 66%, cielo parcialmente nublado.
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14: La temperatura en nuestra ciudad 18 grados 6 décimas, la humedad 86%, la presión atmosférica 1010 hectopascales, el río Uruguay 3 metros 36 centímetros con aguas en bajante. Corte del servicio eléctrico lo prevé la empresa de energía para mañana de 8 a 10. La zona afectada será la comprendida al este por calle Artigas, al oeste Rivadavia, al norte Almafuerte y al sur Doctor Arrato. El pronóstico del tiempo para lo que resta de este lunes, cielo mayor a parcialmente nublado, se prevé para las 9 de la noche una temperatura de 13 grados. Están de turno farmacias Jardín en 14 de julio 378 y Flores en Juan Perón 359.
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¿Cómo les va? Muy buenas tardes. Feliz comienzo de esta semana, en este el último día de agosto. Último día de agosto ya para recibir a septiembre, en un día histórico hoy, histórico y triste porque Messi acaba de renunciar a la selección nacional. Bueno, entonces tiene su particularidad este fin de agosto, Bueno, el comienzo entonces para el Solo Latino es técnico operador Jorge Luis Dubeluit. ¿Cómo le va, Dube? ¿Cómo anda? Bien pulgar hacia arriba, dice que fantástico, fantástico. ¿Quién te habla? Daniel Cáceres, y vos el protagonista de esta tarde y de tardes de Solo Latinos de lunes a viernes a través de Radio Nacional 3442560768. Allí te podés comunicar y te estamos esperando con tu mensaje. Si es de audio, mejor, así escuchamos tu voz, como decimos siempre. Y arrancamos con la música Obsesión Aventura.

Solo Latinos, con los colores de la música. La música elegida, comenzando con estas bachatas, Juan Luis Guerra. Bachata Rosa.

0: Hola, Solo Latino, ¿cómo andan? Espero que muy bien, a pesar de este tiempo medio raro así.
1: Y buenas tardes y que tenga un feliz programa.
2: ¿Cómo va, Daniel? Acá estamos tratando de dormir la siesta, pero con la música espectacular no me da para dormir.
3: 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Otro más en este bloquecito del comienzo de Solo Latinos. Chayanne en la música Bailando Bachata.

0: Una voz ligada a la banda Suéter. El músico de 71 años tenía cáncer. La noticia del fallecimiento comenzó a circular entre los amigos y músicos que habían acompañado de cerca sus últimos días. Y desde aquí, y con un buen viaje, amanece en la ruta.
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Andrés Calamaro con este particular tema de los años 80, ¿eh? Muy bien. Y recibimos, como siempre, dentro de los mensajes que recibimos, recibimos, por supuesto, a Pirincho. Dice, ya anticipándose a la primavera, un cantar lejano me llega y suena al oído. Tras un día nublado, aunque lo oigo con sol, es la época dorada, es septiembre que trae la flor que entibia el rostro de un pescador en el río. Dice Pirincho, dice en este mensaje, bueno, como siempre, saludos a todos en el ET11, en especial a quienes son fieles oyentes de Solo Latinos, que puede, que nos dice por acá, bueno, que se puede disfrutar como un buen vino, o añejar como un buen vino, su contenido puro. Muchas gracias, Pirincho, por haberte comunicado. Y nos pide también un tema de Almendra o de La Joven Guardia. Vamos con Almendra para Pirincho, que le agradecemos haberse comunicado. Tema de Pototo.

0: Hola Daniel, buenas tardes. Hoy por ser lunes me demoré y empecé tarde a escuchar el programa, pero acá estoy, 15:26 comencé.
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4: Tres y media de la tarde en la República Argentina, la temperatura en Concepción del Uruguay 18 grados 7 décimas, la humedad 86%, la presión 1010 hectopascales, el río Uruguay 3 metros 36 centímetros con aguas en bajante. Nuevos despidos en Granja Tres Arroyos, llegaron 100 telegramas y la cifra podría trepar a 470 trabajadores. Así lo informó Julio Chamorro, secretario general del Sindicato de Trabajadores de la Industria de la Alimentación. Adelantó además que esta semana se esperan nuevas notificaciones.
5: Lamentablemente siguen llegando telegramas de despido aquí, compañeros de planta La China, de Concepción del Uruguay. Gran parte de la comisión sindical también recibió telegramas de despido. Estamos ya casi dando por hecho que estamos todos despedidos. Me refiero a la comisión del sindicato. Más o menos hemos verificado arriba de los 100 telegramas que han llegado. Eso en base a que le estamos proveyendo a los compañeros la respuesta a esos telegramas. Habíamos escuchado más o menos, según trascendido, que iba a haber 210 más esta semana, lo que significaría un total de 480 compañeros despedidos. Es lamentable la situación porque no hay visos de cobrar indemnizaciones, ni cobrar salarios, ni cobrar nada, ¿no es cierto? Es una vuelta de rosca hacia abajo. Planta Sarmiento, por ejemplo, tenemos noticias de los compañeros de ahí de Sarmiento que también está cerrada este nuevo aviso por una cuestión que no pueden pagar una factura eléctrica. Imaginamos un concurso de acreedores, una quiebra muy a la brevedad.
4: Bomberos entregaron juguetes en Villa Sartén a niños del barrio San José. Los juguetes fueron donados por chicos y familiares de distintos sectores de la ciudad que decidieron sumarse a la iniciativa para que otros niños pudieran recibir un regalo y disfrutar de un momento especial. La entrega estuvo a cargo de bomberos, cadetes y aspirantes, quienes llegaron al lugar a bordo de una autobomba y dos camiones cargados con juguetes. Vecinos alertan por intentos de robo en la ciudad. Las cámaras captaron el accionar de un hombre en calle La Balta, entre Santa Teresita y Teniente Ibáñez. Sucedió la madrugada de este domingo aproximadamente a las 5:50. El hombre saltó un portón que estaba con candado, ingresó al patio, observó, pero no alcanzó a llevarse nada, según indicaron los vecinos. La Iglesia advirtió sobre el endeudamiento de las familias argentinas y pidió que el gobierno no tenga una mirada superficial. El titular de la Conferencia Episcopal, Marcelo Colombo, se refirió al aumento de la morosidad y exigió algún tipo de regulación ante deudas que calificó de abusivas desde el momento en que se contraen. El religioso trazó un paralelismo con la preocupación que la Iglesia ya había expresado frente a la ludopatía online. Parque Sur se adueñó del clásico ante Regatas y Sanguinetti cayó por la mínima ante Atlético Tala. La Liga Provincial Masculina de Mayores tuvo una jornada con resultados dispares para los equipos de Concepción del Uruguay. Parque Sur cerró un fin de semana perfecto al vencer a Regatas Uruguay por 64-62, mientras que Sanguinetti perdió 65-63 en su visita a Atlético Tala. El pronóstico del tiempo para mañana, Concepción del Uruguay tendrá un martes con cielo parcialmente nublado, una mínima de 10, una máxima de 19 grados. Están de turno Farmacia Jardín en 14 de julio 378 y Flores en Juan Perón 359.
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0: El Destacado de esta tarde, cuando comienza esta segunda media hora, para traer a Abel Pintos, ibuprofeno.

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1: Así pasaba entonces. Este destacado de hoy, lunes.
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1: Ajá. Abel Pintos, entonces, y este tema, ibuprofeno.
3: Hola, solo latinos, ¿cómo andan? Espero que muy bien.
4: Una hora es poco, Daniel. Tendría que estar dos horas.
5: Que pases una linda tarde.
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1: Jesse Joy. Punto y aparte. Saludamos a Eduardo también, que nos dejaba su mensaje sin banderas. Ahora sí.
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Este dúo que estábamos escuchando, dúo argentino-mexicano, sin bandera, ahora sí. Y nos vamos a la música que nos trae David de María y Sergio Dalma. Precisamente ahora.

0: Así la música que está pasando por aquí por Solo Latinos. Faltan 8 minutos y por supuesto hay más para disfrutar en esta hora. ¿Vos elegiste el tuyo ya? 3442-560768. Sebastián Yatra. No hay nadie más.
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Así pasaba el colombiano Sebastián Yatra en la música de Solo Latinos. No hay nadie más que Tini, dirá Sebastián. 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

Septiembre Amor era Jim Berwick. Un tema que originalmente es Mañana de Septiembre. Así nos anticipamos al día de mañana, donde estaremos recibiendo, como decía Pirincho, el mes de las flores, de los pajaritos y las mariposas, aquí en este Solo Latinos. Ya nos estamos despidiendo, ¿sí? Nos queda muy poquito tiempo para disfrutar junto a ustedes de este, el último día de agosto, con un clima que, bueno, es un poco nublado durante todo el día en nuestra ciudad. Pero nos salvamos de la tormenta de Santa Rosa, que afectó a varias localidades, ¿eh? Así que tenemos que estar agradecidos siempre.

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1: Las 4 de la tarde en la República Argentina. La información deportiva con Nicolás Álvarez.
2: Lo reiteramos, el futbolista argentino Lionel Messi le puso punto final a su carrera en la selección argentina. Al respecto habló uno de los ídolos del tenis, Juan Martín del Potro.
3: Es el momento de a partir de ahora en adelante y todos los días que podamos verlo dentro de una cancha para agradecerle eternamente por todo lo que dio, para agradecerle sobre todo por lo que hizo en este último mundial, sabiendo en la condición que él estaba pasando personalmente, y creo que eso lo enaltece muchísimo más y tenemos que ser unos agradecidos como argentinos de tener a Messi con nosotros.
1: Luis Caputo se reunió con Cristalina Georgieva. El ministro de Economía destacó el encuentro con la titular del Fondo Monetario Internacional durante la cumbre del G20 en los Estados Unidos. Gran encuentro con Cristalina Georgieva, publicó Caputo en sus redes sociales. El funcionario detalló que conversaron con la jefa del fondo sobre la agenda económica de la Argentina y los avances que, dijo, estamos logrando para consolidar la estabilidad y fortalecer el crecimiento. Corrientes trabaja para prevenir el dengue. Desde Santo Tomé, el informe de Carlos Pujol.
4: La acumulación de agua y los altos niveles de humedad vinculadas al fenómeno El Niño generan el escenario perfecto para la reproducción del mosquito Aedes aegypti, vector transmisor del dengue y la fiebre chikungunya. Aunque Corrientes no registra un brote activo al día de hoy, las autoridades advierten que el nuevo ciclo epidémico ya comenzó. Las autoridades sanitarias enfatizan que la herramienta central de prevención continúa siendo el ordenamiento ambiental en los hogares.
1: En Formosa, donde nos escuchás por AM820, temperatura 23 grados 4 décimas, humedad 80%, cielo cubierto. Y en la Ciudad Autónoma de Buenos Aires, cielo mayormente nublado, temperatura 18 grados, humedad 70%.
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6: 18 grados 7 décimas actual temperatura en nuestra ciudad, 86 el porcentaje de humedad, 1010 hectopascales la presión, la altura del río 3 metros 36 centímetros con aguas en bajante. Paro histórico, por primera vez en 40 años, el gremio de los viales va a una huelga este martes. El sindicato resolvió una medida de fuerza de 24 horas y movilización para este 1 de septiembre. Reclama frenar el avance de los consorcios camineros, la reforma de la ley de obras públicas, la tercerización de tareas técnicas, el debilitamiento de las zonales y las medidas que afectan a todos los derechos laborales y previsionales de los trabajadores viales. El servicio meteorológico está anticipando para mañana cielo parcialmente nublado, una mínima de 10 grados, una máxima de 19. De turno, Farmacias Jardín en 14 de julio 378 y Flores en Juan Perón 359.
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8: Desarrollo de la China, romance de paz y amor. Pancho Ramírez.

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1: Manuel Enrique Ferradás Campos, autor, periodista, nacido en Buenos Aires en 1913. Inició su carrera de periodista en 1930 en especialidades deportivas, teatrales y radiales. Dirigió las revistas Radiolandia, Antena y Radio Film. Fue redactor y jefe de páginas de Última Hora, Pregón, El Nacional, Clarín y El Diario. Oro Blanco fue su obra consagratoria escrita para Radio Teatro en 1937. Su iniciación como letrista de tango fue en 1930 escribiendo el tango Sol, con música de Osvaldo Pugliese. Poema en gris, se marchita un clavel, tal vez, si llegaras a olvidarme, llevan su firma. Con música de José Tinelli escribió Será una noche, tango con el que hoy lo recordamos.

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1: Un tema que hoy está en boga en mucha gente, un tema que es bastante conflictivo, que ha traído muchos enfrentamientos, en el cual por desconocimientos algunos están opinando y opinan, bueno, de otra manera.
2: Enrique Quique Caffa.
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0: Hola, ¿cómo les va? ¿Cómo andan? Bienvenidos a las Horas Perdidas. Una nueva semana, arrancamos. La verdad es que no tengo ganas de hacer programa. Se fue Messi de la selección, no tengo ganas. La verdad.
1: Bueno, pero era previsible.
0: Sin ganas. ¿Viste? Así, pobre, ¿viste? Esas tampoco. Cosas que te pinchan. Así.
1: Y bueno, pero bueno, era una posibilidad. Sí. Cada vez más real y más cercana.
0: Sí. Nos enteramos que lo que escribió, lo escribió dos días después de la final. Sí. Y hoy lo hizo público. Porque ahí lo estuvo masticando, pasó lo del papá. Bueno. Cosas que pasan en la vida.
1: Sí. Iba a llegar.
0: Iba a llegar, como todas las cosas.
1: Sí.
0: Nada puede escapar.
1: No.
0: Todo concluye al
1: final. Aparte, se va bien, no es que se va porque se
0: no,
1: lesionó,
0: nos dio
1: porque
0: todo.
1: Se peleó con alguien, porque además, no jugó. No.
0: Además, hoy mirando la historia completa, la saga entera.
1: 20 años, además.
0: 20 años, nos dio un campeonato del mundo, Copas Américas, máximo goleador. Y encima la última, vos decías, capaz que nos tocaba la segunda. En realidad había que eliminar a Inglaterra. Tenía que terminar
1: ahí, ya está.
0: Tenía que terminar con
1: eso. Para mí el Mundial terminó ahí.
0: Me parece que estaba escrito así. Sí, estaba escrito así.
1: Generando récord, siendo máximo en todo lo que hizo, así que...
0: El que genera...
1: Se va bien por la puerta grande. Jugó un Mundial con lo que tenía... paralelamente de preocupación, que era el estado de salud de su papá, que lamentablemente no daba como para una recuperación. Demasiado fuerte.
0: El que sigue generando récords
1: de
0: odio y de insulto es el señor de Gracia y sus socios. Siguen los despidos en Tres Arroyos, sí. 370 ya. Una situación inaguantable. Yo creo que la etapa de la desesperación ya pasó. Me parece que esto es de hastío, de incluso... pasando por encima cualquier... A ver, se pasó por donde ustedes saben todas las leyes habidas y por haber, laborales y no. Incluso, bueno, ahora le toca pasarse por ese lugar la ley de asociaciones sindicales, echando la comisión directiva del sindicato.
1: El viernes nos tocó dar la información en cuanto a los resultados de la audiencia, donde la empresa fue y dijo, ratificamos los despidos, no tenemos plan de pago de la deuda y no queremos saber absolutamente nada más. Los sindicatos iban con cierta esperanza de que por lo menos un plan de pago de lo adeudado iba a existir, no apareció, y ahora nos desayunamos con nuevos despidos, y ahora sí, una movilización nacional... que prepara la Federación de la Alimentación Guatre Molineros para el 9 de septiembre a las 11 de la mañana en la intersección de Hipólito Yrigoyen y Piedras en la ciudad de Buenos Aires, dirigiéndose hacia el Ministerio de Trabajo de la Nación. Bien.
0: Ese lockout, cierre de la planta de Capitán Sarmiento.
1: También.
0: Esto salió en Infobae, en algunos medios nacionales. Esto sucedió en estas horas, ayer, hoy. Lo mismo, fin de semana, como pasó acá. ¿Sí? La planta de Capitán Sarmiento, lo mismo que pasó hace 3 meses y pico, 4 acá, en Concepción del Uruguay,
1: ahora
0: de Tres Arroyos.
1: Esta movilización, que hemos preguntado por ella y recordarán, todos hablamos muchas veces con los referentes sindicales y dijimos, ¿cuándo se va a nacionalizar el conflicto?
0: Claro.
1: Bueno, al parecer se va a nacionalizar ahora. Una marcha para defender más de 7.000 puestos laborales directos que se encuentran en riesgo. Más allá de todos los que ya se perdieron.
0: Imagino el pedido de reincorporación y apertura de la fábrica y de devolución de los... el pago del adeudado.
1: Estaremos hablando con la gente de la alimentación, seguramente tiene alguna precisión más sobre esta marcha.
0: Acá tenés un gran responsable, obviamente, el que toma las decisiones, que la empresa. Acá no hay. Lo que sí es que sigo sosteniendo, esto lo digo a título personal, penoso el papel del Estado, de los gobiernos, de todo.
2: Sí, es un Estado que se encarga de que no haya un marco regulatorio de nada.
0: No, que no se cumpla la ley que el mismo Estado...
2: También la empresa hace porque el Estado también le permite.
0: Exacto.
1: Y le viene, o sea, no es este gobierno, si hablamos de gobierno, tenemos que hablar justamente de Estado.
0: Sí, exacto.
1: El Estado le ha permitido a Granja Tres Arroyos esto. Ahora, hace 2 años, hace 3 años, 20, hace
0: 20,
1: millones de años.
0: 20 años, que la juntan con pala. ¿Y dónde está la plata de los 20 años que la juntaron con pala? Dicen que hay una gran deuda.
2: Subsidios, un montón de beneficios que adquirió la empresa porque no arrancó con un kiosquito. Hoy es un kiosquito, no, al revés. Arrancó con un kiosquito y hoy tiene una de las empresas frigoríficas más grandes del país. Pero, que encima se encarga de decir que se va a instalar en el Uruguay, como ya está instalado, porque ya tiene muchos beneficios en el país.
0: Reconfiguran sus negocios personales.
2: Está muy bien. Está muy bien, pero,
1: sí, pero estaría buenísimo estaría buenísimo si dieran empleo genuino y si cobran y si pagan las deudas.
0: No, pero además tenés dos cuestiones, no solamente lo importante que son, lo más importante que son las fuentes de trabajo, sino que es una empresa alimenticia.
2: Sí.
0: Es decir,
2: el Estado debe
0: garantizar esa cantidad, esa producción que porque iba a la boca de los argentinos, a la mesa de los argentinos, uh-huh. o que significaba, si era exportación, que significaba en dólares que quedaban claro, en reservas que en el país. Pero digamos, que termina siendo para los argentinos también. Claro. ¿Sí? Entonces, okay. eso también lo tiene que garantizar el Estado. Ojo, no es que yo veo mucho por ahí que opina fácil. No tiene
2: mucho
0: la
2: peleador
0: de redes sociales. Que dice, es un conflicto de privado. No, cuando vos sos una empresa alimenticia o como FATE, que es la única, que era la única fábrica que hacía las cubiertas para colectivos y camiones del país en Argentina, no es solamente, reitero, lo más importante, la fuente de trabajo, sí, lo más importante, pero no es solamente eso, sino que vos también, como Estado, por más que sea a ese servicio lo estaba generando un privado, bueno, vos decís, como Estado vos tenés que decir, bueno, cerró esta empresa que fabricaba las únicas cubiertas para colectivo.
1: El
0: bueno,
1: único proveedor.
0: Claro, ¿qué hago? O sea, tengo que tomar yo las riendas acá. Hay una fábrica que tiene sus máquinas, que tiene su gente, y que tiene que producir, y que reditúa, Y es ahí donde aparece la cuestión hasta filosófica, ideológica, de si el Estado tiene que hacerse cargo de las empresas que cierran, poner a los trabajadores a laburar con control de los trabajadores, que se genere la guita para hacer la producción, generar la fuente de trabajo y no perder lo que se estaba produciendo para el país. Pero bueno, está claro que el Estado a veces aparece como una especie de árbitro administrador entre los trabajadores y el sector privado y nada más. Y no es tan así, porque la vida es más compleja a veces.
2: Sí, bastante más compleja. ¿Eh? Bueno, así que estaremos hablando de ese tema. Dale.

0: Espera de la confirmación de la fecha de cobro.
1: No hubo nunca más.
0: No, espere, espere.
1: Ah, eso me acuerdo. Pues,
0: parece que ahora un poquito se abrió el cielo. Bueno. El día viernes conocíamos el decreto que establece un aumento salarial que van a cobrar con los saberes de agosto del 2,10%. Nuevamente por decreto. Consultábamos a la gente del sindicato, tanto la AOEN como ATE Uruguay han declarado insuficiente ese aumento que garantiza un mínimo de bolsillo de 1.050.000 pesos para los trabajadores municipales. Y a partir de allí, nos decía Mario Barberán, a la espera de la confirmación de la fecha de cobro. Todavía no la tienen, pero están no solamente a la espera de la fecha de cobro, sino también a la confirmación de una reunión nueva, una nueva reunión con el Ejecutivo, y luego de esa reunión sería la Asamblea. Uh-huh. O sea, que se ha abierto la posibilidad de que el encuentro exista. No saben si será esta semana o la que viene, pero al parecer habría ya un deseo y una decisión firme de que el encuentro se dé.
1: Bien.
0: Así que allí hay una pequeña modificación a lo que veníamos teniendo hasta el viernes de la semana pasada.
1: Perfecto. Bueno.
0: Después, bueno, vamos a...
1: Es como esta semana, dejó de llover.
0: Claro, bueno,
1: se empieza la primavera
0: de septiembre.
1: Claro.
0: Bien, así que bueno, veremos cómo va esa cuestión. Y después vamos a estar compartiendo algunos testimonios que están relacionados con encuentros que han tenido referentes de la Facultad de Ciencias de la Gestión con la Dirección de Producción del municipio de Concepción del Uruguay, una serie de capacitaciones para emprendedores, cada vez son más los emprendedores, ya sea de diferentes tipos de rubros, como también lo que uno puede observar semana tras semana en cuanto a la exposición de los artesanos. Uh-huh. ¿Sabes? Antes era un pequeño sector de la Plaza Ramírez que se llenaba de artesanos, ahora son más de 80, y paralelamente también muchos emprendedores que trabajan coordinadamente con el área del municipio. Bueno, se vienen unas jornadas de capacitación sobre ventas exclusivamente y estaremos conociendo los alcances. Y después también para los jubilados de PAMI, comienzan los talleres de UPAMI en la Facultad de Humanidades, así que estén atentos para saber qué tipo de talleres pueden disfrutar de manera totalmente libre y gratuita, con el único requisito que sea afiliado a PAMI. Bien. Y creo que de ALSEC también tenemos por allí algo.
2: Sí, este sábado es la maratón.
0: Este sábado.
1: Ah, claro.
2: De las 2 de la tarde, ¿sí?
0: Sí, sí.
2: Este sábado es 5.
0: A compartir un testimonio.
1: ¿Qué tal
0: también
1: el clima para el fin de...?
0: Le decía a Belén que por lo menos hoy leía que se viene un frente frío jueves.
1: Ajá, para.
0: Que tendería al descenso de la temperatura el fin de semana. El Servicio Meteorológico Nacional marca el domingo con una mínima de 3 grados.
1: Está. Pero yo imaginaba por la lluvia, preguntaba.
0: No sé si lluvia, pero sí descenso, decían. Por lo menos hoy leí varios artículos.
2: Bueno, pero a las 2 de la tarde va a estar lindo.
0: Sí, a las 3.
1: ¿Y para moverse?
2: Sí, para hacer
0: a las 2 para los más libre. A las 2 para los pequeños y a las 3 para 4 y 10 kilómetros, ¿no?
2: Sí.
1: Uh-huh. Bueno, la semana seguramente hablaremos con...
2: Dos y media. 14:30 y 15:30, una hora después, para 4:10.
0: Ah, bien.
1: En la semana,
0: bien,
1: seguramente más cerca del fin de semana,
2: sí,
1: estaremos,
2: sí,
1: hablando.
2: Sí, porque va a haber entrega de kits, ya va a empezar esta semana, jueves, viernes seguramente, el sábado para 10, pero hay un audio, tenemos.
0: Para compartir en la tarde.
1: Muy bien,
0: de hoy.
1: Perfecto.
0: Después, y mucha más información.
1: Mucha información. No vamos a tirar tanto de fútbol hoy, de deportes,
0: bueno,
1: porque
0: ¿quieres?
1: A título nomás, porque Deportes 11 hay esta noche, así que tenemos.
2: Voy a llamar entonces y voy a hacer mi aporte.
1: Bueno. ¿Fue
0: pero
1: la cancha?
0: No se vaya en promesas. Haga su aporte.
1: Aunque sea por un WhatsApp.
2: A la hora que están, no, a la hora que están haciendo,
1: estás haciendo
2: el programa,
1: cocinando, haciendo
2: sí,
1: cosas.
2: Sí,
1: las últimas
2: lavando
1: compras,
2: ropa, esas cosas de mujeres.
1: Ay, qué machista,
0: Y bueno, cambió.
2: No, mentira, es el horario que voy al gimnasio.
1: ¿Y estuvo mirando mucho Alejandro Lerner o algo?
2: Sí.
0: No, parece.
2: A limpiar el
1: Yo creo que Alejandro Lerner el otro día antes de
2: ir dando vuelta.
1: El otro día Alejandro Lerner entre lo de Mirta dijo, voy a derrapar un par de veces hoy.
2: Pues sí, esas ideas.
0: No lo viene.
1: Sí, es cierto, el tipo está como, ¿viste?
2: Es una persona muy yanquinizada, así que no me extraña.
1: Tal cual.
0: Muy Miami.
1: Sí.
0: Muy Miami.
1: No es un tipo, a ver, no. Uno diga, está en las antípodas de uno, pero tiene por ahí conceptos que ya quedaron como arcaicos,
2: claro,
1: ¿no? ¿Viste?
2: Totalmente,
1: que hemos ya reelaborado, debatido, y conceptos que hemos mejorado en algún caso.
2: Chistes innecesarios. Hay chistes
1: que no van más. Y referencia.

0: pasa es que
1: Diablo,
0: uno
1: la
0: lo dije en
1: referencia.
0: modo de chiste, no va más
1: No.
0: el chiste. Señora, señor, por
1: Sí,
0: favor.
1: pero bueno. Se nota que todavía también tiene esperanza, parece,
2: Bueno,
1: lo que
2: es
1: está
2: un tema que
1: sucediendo.
2: habla sobre un programa de
1: Bueno,
2: televisión.
1: más
2: Y
1: allá de
2: ahora ya no
1: eso,
2: se
1: cada uno
2: puede
1: tiene
2: dar
1: su
2: porque
1: opinión
2: cuesta más de
1: también.
2: 3.000 palos tremenda.
1: Bueno,
0: Está para.
2: entonces, como
1: ¿qué?
2: cubre el cupo de
1: Claro.
2: Máximo, se suspendió ese programa, que se conocía gente
1: ¿Qué? Ay, ¿qué
2: impresionante.
1: me perdí?
2: Temas muy, muy
1: Estoy
2: lindos sobre la
1: escuchando
2: hemorroide en Sudáfrica. Bueno, con respecto a ese programa, yo le dediqué esta canción. Mediodías con amor, mediodías en la televisión, mediodías de amistad, la mentira y la verdad. Sos realmente encantadora, sos realmente encantadora. Seguí siendo así, tan
1: ¿Viste cómo cambia la
2: encantadora.
1: gente? Cantaba eso y ahora, ahora se sentó lo de... Bueno,
0: Bueno,
1: para...
0: cantó Indulto, ¿se acuerda?
1: ¿Eh? ¿Qué?
0: Indulto, esa canción de él.
1: Indulto. Sí. Pero vos sabés que... Eso es un concepto muy profundo por ahí. Muy general también. Mucha gente que... ¿Viste cómo son las épocas, no? Cómo va avanzando y con los debates y cómo la sociedad va mejorando y vamos desarrollando debates y los vamos resolviendo. Y a veces hay que volver para atrás, explicar que la Tierra no es
0: Sí.
1: plana también. Pero, sí, porque a veces sí, porque hay debates que parecen que están ya resueltos
0: Y bueno, hay
1: y
0: que volver.
1: aparece otra
0: Sí,
1: vez, no, la Tierra es plana, dice, y tenés que volver a
0: sí.
1: explicar.
0: Sí, sí,
1: Pero mucha gente que en la década del 90, por
0: sí.
1: ejemplo, para citar,
0: Una década.
1: parecía un momento de la historia, parecía progresista, hoy
0: Sí.
1: con los mismos conceptos parece arcaica. ¿Se entiende,
0: Sí,
1: no?
0: sí, sí.
1: Es como que quedó,
0: Sí,
1: quedó en el
0: quedó en el
1: camino,
0: tiempo,
1: quedó en el camino. En ese
0: sí.
1: momento sí era.
0: Con esa idea.
1: Claro, porque progresar es eso en el pensamiento muchas veces, ¿no? Pero el tema cuando te estancás
0: Cuando
1: y
0: te
1: pasaron
0: estancás,
1: muchas cosas y pasó
0: totalmente.
1: mucha agua bajo del puente. Bueno, dejemos de hablar en
0: Bueno, sí,
1: abstracto.
0: ¿podemos saludar?
1: No,
0: Que
1: quería hablar de
0: hoy,
1: la
0: que
1: cancha.
0: no,
1: Un minuto
0: no,
1: para hablar de
0: sí,
1: lo de ayer
0: no,
1: de la
0: después lo
1: cancha.
0: hablamos.
1: Salude. Bueno,
0: Sí,
1: Daniel
0: sí.
1: Cáceres.
0: Sí.
1: Jorge Dubeluit.
0: Sí.
1: Nancy Sosa.
0: Sí.
1: Belén Goñi.
0: Juan Manuel Pralón.
1: Los integrantes de la tarde de la
0: Porque hoy
1: radio.
0: tenemos un gran operador que estaba atento a lo que estábamos hablando.
1: Claro,
0: Sí, si no,
1: exactamente. Y yo con el
0: pasa
1: auric
0: desapercibido el
1: y
0: comentario.
1: yo con el auricular enchufado en
0: Claro,
1: el
0: en
1: único
0: el
1: conector que
0: que
1: no
0: no anda.
1: anda.
0: O sea, en el
1: Exacto.
0: agujero equivocado.
1: Exacto.
0: Es la
1: It's
0: bueno.
1: my life, dijo
0: Anduve
1: Bolshevik.
0: de recorrida
1: Sí.
0: el fin de semana,
1: Ah, por
0: obvio.
1: todas
0: Fui
1: las
0: a ver
1: canchas.
0: gimnasia, sí, fui a ver gimnasia.
1: Después lo quería ampliar, después ampliamos,
0: No,
1: porque
0: no, no. Yo de
1: bien.
0: gimnasia sí jugó bien.
1: Bueno, pero me parece que es el partido que menos que hay que matarlo a
0: Porque,
1: gimnasia,
0: no,
1: nada, digo, de
0: porque.
1: ayer, ¿eh?
0: Sí,
1: ¿Por?
0: salvo algunas perlitas
1: Sí,
0: de los jugadores, pero
1: no se
0: después.
1: jugó bien, pero me parece que era. Se sumó un punto. Gimnasia,
0: Ajá.
1: no matemáticamente, pero ya prácticamente está
0: Gimnasia no
1: salvado.
0: salió a ganar tampoco, salió a cuidarse. Me parece que salió a
1: De
0: cuidarse.
1: después lo
0: Estaban
1: discutimos.
0: muy. Bueno, no, no quiero
1: Yo creo
0: discutir.
1: que
0: Muy
1: Gimnasia no le encontró
0: unidos.
1: los caminos por ningún lado.
0: No.
1: Independiente supo cómo cortarle los caminos.
0: Tampoco atacó Independiente. Me
1: No, no tuvo
0: parece.
1: idea
0: A mí me
1: Gimnasia.
0: parecía que era. Independiente tampoco. Estaban los
2: Aburrido.
0: dos como haciendo
2: Partido
0: lo mismo.
2: aburrido.
1: Sí,
2: Sí.
1: bueno, sí, partido feo. Fue
0: Sí,
1: partido feo. Fue partido
0: partido
1: feo.
0: feo.
1: Y bueno, ganó Parque en el debut
0: Ganó
1: del.
0: tremendo,
1: En
0: tremendo,
1: Colón, en
0: tremendo.
1: el
0: Ah,
1: regional.
0: fútbol, está
1: El
0: hablando de
1: fútbol.
0: fútbol.
1: Y en el torneo provincial.
2: Ganó los dos partidos.
1: También. Después voy a hablar de
0: También.
1: Regatas y Sanguinetti también que ganaron,
0: Sí.
1: que jugaron, digo.
0: Que
1: Que
0: jugaron.
1: jugaron, que
0: Ganó
1: jugaron, que
0: Parque.
1: ganó Parque.
0: Sí.
1: ¿Qué más me estoy olvidando?
0: Tremendo
1: Nada.
0: partido de ayer.
2: Fútbol local,
0: Tremendo
2: no sé
0: partido.
2: si.
1: Algunos se jugaron, otros no.
0: Bien.
1: Ganó Atlético,
0: Ajá,
1: ganó
0: Atlético.
1: Almagro.
0: Ajá,
1: Esta noche juegan
0: gracias.
1: Gimnasia y Engranaje. Ahí
0: Bien,
1: estaremos a las
0: ahí va a
1: 9:30,
0: estar usted.
1: ¿sí? Con los
0: Bien,
1: relatos,
0: bien.
1: con el
0: Ganó River.
1: Fuera.
0: Muy feas las canchas, así que por ahí el local prefirieron suspender algunos
1: Sí,
0: partidos.
1: más que nada cuidando,
0: Sí,
1: ¿no?
0: por eso,
1: Lanús
0: cuidando las
1: Almagro,
0: canchas,
1: ¿sí?
0: sí.
1: Hablando de fea, la cancha que estaba fea, con todo respeto, la de Sauce.
0: ¿Sí?
1: Era Banco Pelay. Si pueden encontrar imágenes del triunfo de Parque de ayer,
0: Arena.
1: 80, y no miento, 80% de arena.
0: Era beach,
2: Ah, bien. Era
0: fútbol beach.
2: fútbol beach. Bueno, ganó River.
1: 92.9 de arena era,
2: También.
1: no, no, en 80, 92.9 de arena, ¿eh?
2: Ganó
1: Ganó
2: River.
1: River,
2: Ganó
1: con
2: Boca,
1: el debut de
0: pero
1: Poncio,
0: ganó.
1: ganó Boca, aunque le
0: Bien.
1: costó.
0: Sí.
1: River como que hace goles, pero de golpe aparecen los fantasmas,
0: Sí,
1: ¿viste?
0: nada,
1: Esa
0: nada, nada. Es
1: cosa.
0: para despistar. Bueno,
1: Sí. Bueno,
0: ¿noticias? Ahora
1: vamos,
0: sí, ahí va.
1: vamos.
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7: 16:30, actual temperatura 19 grados 5 décimas, humedad 82%, la presión 1010 hectopascales, la altura del río 3 metros 36 centímetros con aguas en bajante. Mañana comienza la reinscripción anual de remises en Concepción del Uruguay. El director de Seguridad Ciudadana, Gustavo Anza, indicó que a partir del 1 de septiembre hasta el 31 de octubre de 2026 se realizará la inscripción obligatoria de remises.
8: La municipalidad, a través del imperio de la ordenanza 6.479, en su artículo 3, inicia a partir del día de mañana, martes 1 de septiembre, hasta el 31 de octubre de este año, la reinscripción obligatoria de remises. En ese sentido, tanto esta ordenanza establece que la habilitación otorgada a titulares y choferes es intransferible y debe renovarse todos los años dentro del periodo que acabo de nombrar, ¿no es cierto? En caso contrario, la misma será dado de baja automáticamente. Trámites deben llevarse a cabo en la oficina de servicios generales dentro de la municipalidad, ya sea por el responsable de la empresa o el encargado designado, y en el horario de lunes a jueves de 8 a 12 para el caso de la recepción de la documentación y el control estético que se hace habitualmente.
7: Robó la batería de un auto estacionado y quedó registrado por las cámaras en el barrio San Martín. Un nuevo hecho de inseguridad se registró durante la madrugada de este domingo en Concepción del Uruguay, cuando un joven sustrajo la batería de un automóvil que se encontraba estacionado en la vía pública. El episodio ocurrió alrededor de las 5:30 en inmediaciones de calles Santa Teresita y Teniente Ibáñez, en el barrio San Martín. Según quedó registrado por cámaras de seguridad, el individuo actuó en soledad. Bomberos de Colonia Liga rescataron un vehículo que había quedado atascado en un camino vecinal. El operativo se realizó durante la tarde de este domingo y permitió retirar el rodado sin que se registraran inconvenientes. La tarea estuvo a cargo de los bomberos voluntarios de Colonia Elía, quienes debieron intervenir este domingo por la tarde para asistir a un vehículo que había quedado atascado en un camino vecinal de tierra. Cambios en los registros del automotor. Entre Ríos tendrá 19 unificaciones. La decisión fue establecida mediante resolución 411-2026 del Ministerio de Justicia. Es firmada por el ministro Juan Bautista Maíquez. En Concepción del Uruguay, el registro de motovehículos, letra A, será absorbido por el registro del automotor número 3. Según la resolución, este mecanismo permitirá reducir 368 registros seccionales en todo el país. Parque Sur arrancó con triunfo en el torneo regional federal amateur. El equipo de Concepción del Uruguay, dirigido por Juan José Blanc, venció 2-1 como visitante a Sauce de Colón por la primera fecha de la zona 7 de la región litoral sur. El servicio meteorológico está anticipando para el día de mañana, bueno, parcialmente nublado, 10 grados de mínima, 19 de máxima. De turno en nuestra ciudad, Farmacias Jardín en 14 de julio 378 y Flores en Juan Perón 359.
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0: cosas que las...
1: Por algo lo habían sacado, ¿no? Por algo bueno, lo habían sacado.
2: Tenemos protagonistas.
1: Sí, señor.
2: ¿Sí? Ya estamos en contacto.
1: Vamos a charlar con Julio Chamorro, secretario general del Sindicato de la Alimentación aquí en Concepción del Uruguay. Habíamos estado en comunicación vía mensaje el día viernes después de la audiencia, que estaban realmente devastados por los resultados, pero bueno, se ve que Tres Arroyos no para y ahora hay que estar devastado un poco más.
2: Y como decíamos anteriormente, la empresa se sigue pasando por todos lados, las leyes habidas por haber, laborales y no, incluso las asociaciones sindicales despidiendo... incluso trabajadores que son integrantes de comisión directiva, bueno, anteriormente delegados. Chamorro, Juan Pralón y Nancy Sosa los saludan. ¿Cómo le va?
1: Buenas tardes.
3: Hola, buenas tardes.
2: Bueno, cuéntenos el estado de situación a esta hora para que la comunidad de Concepción del Uruguay pueda saber. ¿Hubo más despidos? Además sabemos que Capitán Sarmiento también cerró, tengo entendido esto a título informativo. Cuéntenos un poco.
3: Sí, estamos un día más de amargura porque hemos recibido más o menos unos 200 despidos más, ya estaríamos arriba de los 470, 480 despedidos hasta hoy. Vamos a ver mañana o dentro de la semana cómo sigue esto, con ninguna posibilidad de que haya indemnizaciones, en fin. Y como escuchaba que decías recién, sí, incumpliendo completamente la ley, la comisión directiva, aquí hay cinco que no hemos recibido el telegrama, a priori, todavía la semana no terminó, la mayor parte está despedida, como habían despedido delegados, o sea, no respetaron nada, despidieron gente con 30 y pico de años de servicio, por lo que están viniendo los compañeros, así que por el momento verificamos unos 200 más, por hoy, vamos a ver cómo sigue. Respecto de lo que me preguntaba el Capitán Sarmiento, la información que tenemos es que la semana pasada no pudieron pagar la boleta eléctrica, entonces le cortaron el suministro a la planta. Pensaron que lo iban a subsanar en la semana, no pasó, y les cursaron un flyer desde la empresa informándoles que a partir de hoy, 31 de agosto, la planta estaba cerrada por tiempo indeterminado. También se verificó allá y aquí que hay un, aquí quiero decir en Concepción también, ¿no es cierto?, un retiro de maquinaria, pero no es un vaciamiento, es un retiro de maquinaria, zampis, zorras, muchos elementos que se usan para la carga, que son de terceros, esos estaban alquilados, entonces se los están llevando los propietarios. También hace un tiempo habían sacado aquí una armadora de cajas que estaba en comodato de la empresa Smurfy, que provee cajas para la exportación, y una tapadora de cajas que también ya la habían llevado. Técnicamente no es un vaciamiento porque no hay una quita de maquinaria ni de motores, hasta ahora, hasta hoy no. Y bueno, así están, digamos.
1: Julio,
3: por lo
1: todo,
3: pronto están
1: y,
3: todas y las nuevos, plantas paradas.
1: ¿Los nuevos despidos siguen siendo de alimentación?
3: Por el momento sí, es lo que hemos verificado, todo de alimentación, solo de alimentación, digamos. Pero, a ver... Vamos, ya le digo, arrancamos la semana, vamos a ver cómo sigue, porque es la planta, digamos, que tiene la nómina más grande en Concepción acá, es la planta de la China, nosotros somos 700 y algo. A esta altura, entre los 400 y pico, más los que ya la veían venir y se buscaron trabajo en otro lado, y gente que se dio por despedida, debe quedar muy poco personal. Esa es otra cosa que le pedimos a la departamental, que todavía, digamos... aunque se cerró teóricamente la conciliación obligatoria, todavía no sacó el dictamen, le pedimos que intime para que nos pasen la lista completa de los despedidos a fin de verificar, por supuesto, que no se cumplió la ley y tener un panorama claro, porque nosotros es lo que vamos contando acá, pero la empresa no le ha dicho a nadie exactamente cuántos ha despedido.
1: Y en la audiencia del viernes ratificó los despidos que se habían dado, pero nunca hablaron de nuevos despidos.
2: Claro.
3: Exactamente, ahí es una doble amargura, porque nosotros nos habíamos creado alguna expectativa respecto del 20 que estuvimos en Paraná, porque el representante de la empresa, si bien dijo que iban a acatar la conciliación, por lo tanto estaban suspendidos los despidos, y le cruzábamos, no sé si yo les había comentado, todo el programa de pagos, porque básicamente nosotros como sindicato tenemos dos obligaciones básicas, condiciones de trabajo... salarios. Entonces, bueno, condiciones de trabajo, cuando la planta se ponga en marcha, las conversaremos. Por el momento tenemos que hablar de pagos, que es lo urgente. Dijo que bueno, que le iba a cursar al directorio, parece que cambiaron de idea, el viernes llegó con otra idea, que ratificaban los despidos, que si había una multa no había ningún problema. Cuando le dijimos, bueno, entonces, a ver, vamos con los pagos, ¿cómo van a pagar? No puedo dar precisiones, y se plantaron en eso y ya está. No mencionaron que iba a haber nuevos despidos, cosa también artera, traicionera, sospechosa, porque los telegramas que están llegando ahora, no, telegrama no es correcto, las cartas, documentos de despido que están llegando, están sin fecha, dice agosto del 2026, lo que nos hace sospechar que las tenían preparadas ya el viernes, mientras estábamos terminando la conciliación, ya eso estaba listo. Para no quedar en evidencia, no pusieron una fecha exacta, pusieron agosto, punto.
1: Uh-huh. ¿Y el pago de indemnizaciones a los primeros despedidos ni allí?
3: No, nada. Pero, a ver, se entiende. Es horrible tener que explicarle a los compañeros, incluso yo estoy esperando que me llegue el telegrama mío mañana o pasado, porque es obvio, nos van a despedir a todos o a gran parte. No puedo ni pensar en cobrar eso que no sea en sede judicial, porque si no pueden pagar una factura eléctrica, y viendo el nivel de deuda que tienen, pero no van a pagar indemnizaciones, van a tener que ir a juicio largos de 2-3 años, y veremos si en el camino no hay un concurso de acreedores o alguna quiebra, porque todos sabemos que por ahí ganar una instancia judicial no significa cobrar, ¿no es cierto? Después, si son insolventes, es otro problema.
2: Claro. Julio, en todo este tiempo, obviamente acá hay un responsable, que es el que toma las decisiones, que decíamos que es el que se pasa las leyes por cualquier lado, que es la empresa, que hace lo que quiere. Pero lo voy a llevar a un lugar chiquitito como para compararlo. Además, sos un hombre de la ley, de lo jurídico. A ver, yo mañana salgo en la ruta y tengo las luces apagadas. En Bellavista me ejecutan, y con razón, y multa, todo. Bueno, yo no veo ni siquiera esa presión mínima del Estado para que la empresa cumpla con la ley. No, yo veo que el Estado, y digo el Estado en este caso, la Secretaría de Trabajo de la provincia, pero incluso puedo agregar a los otros dos estados, municipal y nacional, en el aspecto político, más que nada, en cuanto a ejercer presión desde lo político. A mí, esto lo pongo en la mesa como opinión mía, y lo tiro y lo charlamos. No veo esa firmeza como cualquier hijo de ciudadano con la empresa por parte del Estado. Digo Estado porque involucro a los gobiernos en general. Digo porque estamos hablando, claro, de 900 fuentes de trabajo.
3: Sí, realmente ahí, digamos, todo lo que es punitivo, ¿no es cierto?, desde lo estatal, que lo que no sea derecho penal, un acto de daño de sangre o de violencia explícita, física, quiero decir, los actos punitivos desde el Estado o de donde venga generalmente son sanciones económicas, astreides, o sea, son sanciones económicas. Sí. Y ellos ya con eso están más allá del bien y del mal, debiendo 350 millones de dólares por un lado, con 6.000 cheques rebotados, además, ¿no es cierto?, con casi, por lo que vi hoy, 110.000 millones de pesos, multa, no multa, ya están en otra etapa, digamos. Uh-huh. Yo creo que incluso vendiendo las plantas que tienen, no sé, todas las que tienen, no sé si van a poder cubrir ese monto. Entonces, desde el Estado creo que se está haciendo, lo que pasa que se remiten a eso, digamos, no pueden hacer un embargo, al fin y al cabo la ley tenemos, no digo un problema, pero tiende la ley desde hace muchísimo tiempo, estamos hablando de 100 años, ¿no? Tiende a que las empresas no quiebren, sino a la continuidad. Y eso tiene un montón de grises donde Tres Arroyos obviamente sabe jugar muy bien, y la solución para nosotros es política, pero en otro sentido, ¿no es cierto? Uh-huh. Y ahí creemos que hay como una ruptura de la confianza, no podemos pensar de otra manera. No podemos pensar de otra manera porque AISA, por ejemplo, que es el holding agroindustrial, que viene a ser una herramienta, sí, empresarial, donde Tres Arroyos maneja varias empresas, ¿no es cierto?, para poder moverse con más holgura, porque la producción avícola tiene muchas etapas. Tiene como socio, habíamos comentado, a Tyson Food, que, claro, es una internacional exportadora del planeta, enorme, norteamericana. Entonces, si ningún banco ni tus propios socios te quieren dar 10 millones de dólares, hay una ruptura de la confianza. Nos da esa sensación. Por supuesto que es obvio, porque y me parece que el Estado también está dándole garantías, pero que alguien más invierta el dinero. Entonces, esa ruptura también hace que los tiempos se dilaten. Y, a ver, lo incomprensible para nosotros es que quien más, los trabajadores estamos seriamente afectados, la ciudad también, pero también el propietario, donde, y es lo casi irracional, te diría, porque las deudas de él siguen creciendo, porque todo esto que estamos mencionando, los 350 millones de dólares, sí, los cheques rebotados, uh-huh, no estamos contando intereses, o sea, sí, tener las plantas cerradas también le implica una no solo lo que pierde de ganar, sino amontonando intereses de una manera pero tremenda. Y nadie gana nada.
2: Lo más, a ver, finito de
3: la
2: todo.
3: Impunidad. Por, sí, la impunidad es realmente, sí, inexplicable. Sí.
2: Y estaba,
3: sí, la impunidad, esa es la palabra.
2: Y analizando esos 350, que es un montón de plata, no sé qué números maneja Julio, pero en cuanto a la deuda salarial con los trabajadores e indemnizatoria, sí, si querés también, no estamos hablando...
3: Es insignificante.
2: Entonces, claro. Eso es lo
3: respecto
2: que...
3: Respecto de eso...
2: Yo creo que ahí saldaría, no sé si está bien dicho de esta manera, porque estamos hablando de fuente de trabajo, pero saldaría, sí, por lo menos esa parte y ni siquiera eso.
3: Mira, hoy estaba hablando con un colega tuyo a la mañana que le decía que nosotros ahora, las cuatro federaciones, que son Molineros, UATRE, La Carne y el Sindicato de la Alimentación, junto y con el apoyo de la CGT, vamos a hacer una movilización el día 9, ajá, a Buenos Aires, al Ministerio de Trabajo de la Nación. Ajá. ¿Para qué? Para reclamar, digamos, el documento, pensamos que no está redactado, pero más o menos está planteado en el sentido de que si el señor presidente sacó un decreto para el Fondo de Garantías de Sustentabilidad, que eso estaba inmóvil de hace muchísimo tiempo, y dio 2 billones de pesos de respaldo a los bancos para que puedan dar crédito hipotecario, en esa misma tesitura, que empiecen a usar ese fondo como lo usaron otras administraciones para apoyar la industria. Arrancamos con Tres Arroyos, que es lo que nos interesa a nosotros, y que se paguen las indemnizaciones en caso de que no quede otra a los trabajadores. Con esa movida vamos, porque si se empezó a mover eso, si no sería absolutamente discriminatorio. Uh-huh. Le estás dando a los bancos un dinero que estaba pensado para otras cosas, tenés que dárselo a la industria. Con eso vamos, ¿no es cierto? También pensábamos en el RINI, que es como una especie de RIGI, pero provincial, digamos, ¿no? Uh-huh. Que también... El cálculo más o menos, y estamos hablando de brocha gruesa que había sacado nuestro contador, es que con $1.5 millones se puede indemnizar a toda a todos los trabajadores. Estamos hablando de planta la China, ¿no es cierto? Uh-huh, uh-huh. Entonces, ¿y por lo menos, y bueno, dale esos $2 millones y después cobráselo a la empresa como corresponde, y por lo menos aliviaría a la familia, aliviaría a la ciudad, pagaríamos las deudas, podríamos encarar algún emprendimiento, podríamos, no sé, conseguir trabajo en otra ciudad, te puedes mudar, en fin, lo que te, uh-huh, corresponde.
1: ¿Y qué análisis han hecho ustedes de la reunión de Gracia con el gobernador y después la declaración, en teoría, de los tres gobernadores de Buenos Aires, Córdoba y Entre Ríos, de buscarle la vuelta para solucionar el conflicto? ¿Han sido simplemente declaraciones para quedar bien o efectivamente hay una intención de buscar darle la vuelta a la cuestión como para que los trabajadores puedan cobrar lo que les corresponde?
3: Voy a hacer un ejercicio de imaginación, ¿no es cierto?, y de presupuestos más o menos razonables dentro de lo que conocemos, porque en esas reuniones no estuvimos y no vimos las actas ni sabemos lo que se habló. Pero podemos presumir que hay como un lenguaje distinto, ¿no? Tanto el gobernador de la provincia como los tres gobernadores están tratando de darles las garantías, darles el apoyo, pero no el dinero. O sea, quieren facilitarle, es más, desde instancias gubernamentales nos han dicho, no, y lo están haciendo, ¿no es cierto?, en un sentido, nosotros podemos apoyar a los trabajadores, estamos dando un subsidio de $200.000, ahora se viene otra rueda, excepciones impositivas, tarifa especial de electricidad, etcétera. También el municipio está haciendo un esfuerzo enorme respecto de tasas inmobiliarias que están suspendidas por un año, está también cursando alimentos. O sea, todos están haciendo ese tipo de esfuerzo para los trabajadores, pero está claro que, o parece estar claro que a la empresa no le van a dar el dinero, les van a dar garantías y otro tipo de cosas, no le van a hacer excepciones impositivas, etcétera, etcétera. Y ahí está la contradicción, porque la empresa dice claramente, yo necesito $10 millones, necesito ese dinero, sí, luego 60 días para recuperar el activo biológico, o sea, tener los pollos para faenar, después empezar a faenar, adecuar el producto, venderlo, y recién ahí poder pagar a los trabajadores. Entonces eso es inaceptable para los trabajadores, y se habla en un lenguaje distinto, están buscando cosas diferentes. Entonces, aunque los tres gobernadores hagan un esfuerzo por darle un apoyo, al fin y al cabo quien va a decidir es la empresa, porque no va a poder poner en marcha todas las plantas en todas las provincias, va a tener que elegir un lugar y arrancar desde ahí. Y eso va a ser una decisión empresarial por más que me da la sensación a mí, les vuelvo a repetir, estamos haciendo un ejercicio más de en el aire, ¿no es cierto?, por lo que podemos ver, porque no estuvimos en esas reuniones, pero por algo los esfuerzos no están avanzando, y es esa ruptura que le decía hoy, porque estos 350 millones de dólares que se están negociando hace 3 meses ya con los acreedores, avanza, está medio ahí, tampoco se ha cerrado, o por lo menos no tenemos noticia que haya avanzado al ritmo que se necesita, y ahora con estos despidos, con todas las plantas paradas, porque están todas paradas hoy, entonces, ¿cómo se saca adelante una empresa? Es complicado.
2: ¿A nivel local va a haber algún tipo de reunión, de asamblea, de acción con los trabajadores?
1: En vista de lo que será el 9 de septiembre, esta marcha nacional.
3: Claro, nosotros lo que estamos haciendo es inscribiendo acá a los trabajadores para esa marcha, porque la federación nos dice también, ¿no es cierto?, como estamos todos medio financiados, que puede, nos va a financiar, porque pagan todo ellos, obviamente, nosotros estamos bajo agua, hasta 2 o 3 colectivos como máximo. Y todo eso requiere, bueno, una inscripción, requiere los DNI de cada trabajador, tiene que estar en el padrón por una cuestión de transparencia, que después hay un... Bueno, lo que sabemos, la federación tiene que hacer un ejercicio contable en qué gastó, y los seguros de traslado y todo esto. Así que, bueno, lo vamos a ir inscribiendo. Les estamos diciendo a los compañeros que vengan. No sé si una asamblea, ¿sabe por qué? Primero porque con los trabajadores que han estado viniendo hoy y la semana pasada, hemos planteado la necesidad de una asamblea, y están trabajando, están cansados de asamblea para lo que ya se puede comunicar, digamos, porque ya todos sabemos, para comunicar en un canal. Entonces, estamos viendo el tema de asamblea, porque a ellos les va a significar dejar de hacer un trabajo, dejar de atender familia, y lo que hay para comunicar en realidad se puede hacer perfectamente por las redes sociales, y de paso por ahí prefieren venir al sindicato, le estamos dando la respuesta a las cartas de documentos, los estamos inscribiendo, estamos gestionándole los módulos de alimento, entonces como es como innecesario por el momento. Así que bueno, estamos haciendo esa inscripción, ahora de provincia nos dijeron que esta semana van a facilitar otro módulo de alimentos y estamos tramitando lo urgente. Lo más grave, si le tengo que ser sincero, pero lo más grave es difícil, porque tenemos algunos compañeros con problemas de medicación oncológica.
2: Ajá, y crónico,
3: y eso,
2: claro.
3: Es terrible, sí. Y crónico. Yo, sinceramente, no.
2: ¿Hay algún canal?
3: Es horrible,
2: ¿hay algún canal que la gente pueda comunicarse? ¿Por ahí tiene la posibilidad de aportar? ¿O directamente con el sindicato? ¿Cómo vienen articulando algo de eso?
3: Nosotros estamos buscando una solución de fondo con eso, lo que íbamos a ver, ojo que Ospía está cumpliendo, pero no solo Ospía, o sea, hay, somos muchos y hay diferentes obras sociales. Por ley le van a tener que cubrir 3 meses, pero esto va para mucho más largo de 3 meses. Entonces estamos viendo con el abogado, con el doctor Garnier, y con la federación, y viendo cómo articulamos toda esa parte de por lo menos asegurarnos a través de algún amparo, de algún modo, que sobre todo estos chicos, que son pocos, gracias a Dios son pocos, son 5 o 6, pero que tienen un problema serio, un riesgo de vida genuino de su familia o de ellos mismos, pueda cubrirse. Eso es la urgencia inmediata de hoy, que bueno, estamos haciendo llamados, estamos teniendo reuniones, estamos viendo, y yo creo que si Dios quiere se va a solucionar a la brevedad. Ojo que el hospital está también colaborando, haciendo un esfuerzo enorme para proveer medicación. Hemos venido prolijo, en un momento hubo un problemita con el protocolo, nos reunimos con la doctora de la Bandera, que hace legales ahí, y con el director Vales, y se solucionó inmediatamente, y viene, se ordenó enseguida, o sea, viene bien eso. Ellos... por ahí hay algunas demoras en algunos medicamentos porque o no lo tienen y tiene que venir la partida porque está centralizada la compra, y si no está en el vademécum nos avisan inmediatamente y nosotros lo direccionamos por otro lado. Claro. Hoy la urgencia nuestra, sinceramente, es un tema de salud, porque esto no es lo que tenemos, digamos, a mano para gestionar de manera genuina, porque lo que son los pagos va para muy largo, lamentablemente esto... No sé, es terrible. Esperemos que por lo menos con esta marcha a nivel nacional se tome el pedido que le estamos haciendo y por lo menos, bueno, de última, paguen las indemnizaciones. A nosotros, como sindicato, la empresa tiene todos los profesionales, todos los recursos, toda la influencia política, todo el lobby, todos los medios para solucionar sus problemas o no. Nosotros estamos por los trabajadores y necesitamos solucionar el tema de los trabajadores, de la familia, de la ciudad, de la provincia, que es un tiro en la línea de flotación. El señor Lencina acá del comercio nos decía la otra vez que habían cerrado 90 negocios ya. Entonces, no se puede permitir. O sea, y la solución definitivamente en ese aspecto de pagar a los trabajadores sí es político, o sea, porque hay herramientas. Hay que ver la voluntad política de A ver, si ya estás debiendo 450 millones de dólares, y bueno, vas a deber dos más porque vamos a indemnizar a los trabajadores y te lo vamos a endosar. Así de simple como se habla en la calle.
1: Julio, te agradecemos muchísimo.
3: Gracias a ustedes por ocuparse.
1: Adiós. Julio Chamorro, secretario general del Sindicato de la Alimentación.
2: Pegadito a esto, me confirmaban que en Concepción del Uruguay, pegadito digo por la situación general que estamos atravesando, se está hablando de la marcha de la bronca en Buenos Aires, a nivel nacional, que va a haber en todo el país para 19. Septiembre. 19 de septiembre.
1: Ajá, 19 de septiembre.
2: Bueno, también aquí están abriéndose los canales para organizarla, dado que, bueno, no va a haber una respuesta por parte de CGT a nivel nacional, digo, como un paro general. Y diferentes organizaciones, sindicatos, están partidos, organizaciones sociales, están realizando reuniones y organizando esta marcha que en Concepción del Uruguay también tendría eco el mismo 19, como en gran parte del país.
1: En Paraná ya están adelantados en relación a ese tema. Noticias.
2: Dale.

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1: Las 5 de la tarde en la República Argentina. Argentina y el mundo despiden a Lionel Messi tras su decisión de dejar la selección. En Rosario está Diego Frisco.
2: Lionel Messi anunció este lunes su retiro de la selección. Tras conocerse la noticia, Newell's Old Boys, el equipo del cual es simpatizante y que bautizó una tribuna con su nombre, le dedicó un mensaje en sus redes sociales diciendo gracias Leo, acompañado por los colores y símbolos de la institución. Lo mismo hizo Rosario Central, que en sus redes sociales puso la frase gracias capitán, acompañada en este caso de una imagen cargada de simbolismo donde aparece Messi junto a Ángel Di María y la Copa del Mundo conquistada en Qatar. En ese sentido, su amigo Di María le dedicó un emotivo mensaje a quien fue su compañero dentro y fuera de la cancha. Vamos a estarte agradecido toda la vida por ser argentino, por haber llevado a la Argentina a lo más alto del mundo y por haber elegido al país cuando tranquilamente podías haber elegido otra cosa. Gracias, capitán. Gracias por todo. Sos el mejor de la historia, señala el capitán de Rosario Central.
1: Más información con Nicolás Álvarez.
3: Siguen las repercusiones sobre el retiro de Lionel Messi de la selección argentina. En este caso, el diario El País de España presentó la despedida como el final de una trayectoria de 20 años y puso el foco en la dimensión emocional del mensaje publicado por el futbolista.
1: Ultiman los detalles de la visita del Papa León XIV desde Casa de Gobierno. La información con Liliana Arias.
4: La misión de avanzada del Vaticano, que desde ayer se encuentra trabajando en la Argentina para definir los detalles de la visita del Papa León XIV, se reunirá esta tarde con la secretaria general de la presidencia, Karina Milei. Previamente, la comitiva papal ya mantuvo una reunión en la Cancillería y a las 18 llegará a Casa Rosada junto con el presidente de la CEA, Monseñor Marcelo Colombo. La delegación, que está encabezada por el coordinador de viajes de la Santa Sede, Monseñor Nahum Salas, recorrerá el Palacio de Gobierno, ya que será el sumo pontífice recibido por el presidente Javier Milei ni bien arribe a la Argentina el próximo 8 de noviembre.
1: En Hachalan, donde nos escuchás por AM1150, temperatura 23 grados 8 décimas, humedad 22%, cielo despejado. Y en Buenos Aires, cielo mayormente nublado. Temperatura 16 grados, una décima, humedad 77%.
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6: 18 grados actual temperatura, 82 el porcentaje de humedad, 1010 hectopascales la presión, la altura del río 3 metros 36 centímetros, con aguas en bajante. La actriz María del Carmen Galván fue distinguida con el premio a la trayectoria en la Muestra Provincial de Teatro. El reconocimiento fue otorgado el pasado fin de semana en Gualeguay. La actriz del grupo teatral La Llave se encuentra actualmente de temporada con Los Otros Papeles de Carlos Gorostiza. El grupo de teatro La Llave felicitó a la actriz María del Carmen Galván, quien fuera distinguida con el merecido premio a la trayectoria en el marco de la Muestra Provincial de Teatro realizada el fin de semana pasado, decíamos, en Gualeguay. El Servicio Meteorológico Nacional está anticipando para el día de mañana, bueno, parcialmente nublado, una mínima de 10 grados, una máxima de 19. De turno, Farmacias Jardín en 14 de julio 378 y Flores en Juan Perón 359.
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8: Desarrollo de la China, romance de paz y amor, Pancho Ramírez, la

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18: Se ofrece, señor, para sereno o cuidador, comunicarse con Juan al 3442458782. Se ofrece, señora, para trabajos de limpieza y peluquería, contactarse con Patricia al 3442-319636. Se ofrece, joven, para paseo de perros, comunicarse al 3442-484063. Se ofrece, señora, para trabajar como cuidadora de personas o en tareas de limpieza, consultar con Beatriz al 3442-530549. Se ofrece, señor, para poda de árboles, trabajos de pintura, albañilería y soldadura. Por consultas, llamar a Claudio al 3442-402279. Se ofrece, señora, para acompañante terapéutico con título y referencias, contactarse con Juana al 3442-402279. Se ofrece, señora, para cuidado de personas mayores, por la tarde. Tiene referencias, comunicarse con Norma al 3442-625308. Se ofrece, señora, para trabajo doméstico por la mañana, con referencias, comunicarse con Karen al 3442-464821. Se ofrece, señora, para cuidado de personas mayores, cuidado de niños o trabajos de limpieza. Por consultas, comunicarse con Alba al 3442-409515. Se ofrece, joven, con estudios secundarios y de producción avícola y tareas de campo. Experiencia laboral en carpintería, albañilería, aserradero y alambrador. por contacto comunicarse con Luciano al celular 3442-776631. Se ofrece acompañante terapéutico para cuidado de personas mayores o enfermos en clínicas o a domicilio, con experiencia y buenas referencias, para limpieza también. Consultar con Ivana al 402279. Se ofrece señora para limpieza y cuidado de personas mayores con experiencia. Por datos, comunicarse al 3442-312003. Se ofrece señorita para cuidado de niños, cuidado de personas mayores o tareas de limpieza, con experiencia y referencias. Por más datos, comunicarse al 3442-458934, Dayana. Cuidado de personas mayores o con discapacidad, responsabilidad, buen trato y capacitación continua, cuida en domicilio, clínicas y hospital. Referencias comprobables, Walter Fidelibus, celular 3442-612067. Se ofrece mujer joven para cuidado de personas mayores. Referencias comprobables, consultar con Esther al celular 3777-747406. Se ofrece señora como dama de compañía para fines de semana. Consultar con Beatriz al WhatsApp 3442-403524. Hasta aquí el micro solidario.
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0: 17:14, recordamos, y lo piden así también desde el Hospital de Zona Justo José de Urquiza, que sigue en funcionamiento la gestión de manera online de los turnos, esto es a través de www.turnoshospitalurquiza.gob.ar. En este momento, las especialidades que cuentan con turnos a través de la web son pediatría, clínica médica y medicina general, tanto para adultos como para adolescentes, ginecología para adultos y adolescentes, urología solo adultos, cardiología para adultos y niños, nefrología adultos, admisión de psicología primera vez adultos y niños, cirugía general, dermatología adultos y adolescentes, diabetología y gastroenterología solo para adultos, odontología, consultas, extracciones, tanto adultos como niños, y oftalmología, adultos y niños. Las solicitudes, reiteramos, a través de www.turnoshospitalurquiza.gob.ar. Consultas y controles, no estudios específicos, a través de esa web. Y también recuerdan que las ventanillas para turnos presenciales siguen funcionando de lunes a viernes de 6 a 12. Además de solicitar el cumplimiento en cuanto a los turnos que usted solicita. Hace poco tiempo, la turnera completa registró la ausencia de pacientes que habían reservado sus turnos, dejando 10 consultas disponibles que finalmente no pudieron ser aprovechadas por otras personas. Por lo tanto, solicitan, por supuesto, la responsabilidad, si usted saca un turno vía web o ya también presencialmente, que utilice ese turno, salvo por una cuestión extrema que no pueda concurrir, pero en la mayoría de los casos se falta sin tener un justificativo. Eso es lo que están pidiendo también, recalcando la importancia de utilizar el www.turnoshospitalurquiza.gob.ar. 17:16, vamos a estar seguramente en un ratito charlando de esto que les decíamos en el inicio del programa, que tiene que ver con esta aprobación del Plan Nacional de Trastorno del Espectro Autista. Queremos saber un poco de qué estamos hablando cuando damos a conocer esta información. Por eso, del otro lado de la línea, la tenemos a Natalia Galay, que es de la Comisión Directiva de Hablamos de Autismo. Natalia, ¿cómo te va? Buenas tardes. Nancy Sosa, Juan Pralón, te saludan.
1: Hola, buenas tardes, Nancy, Juan, ahí a toda la audiencia. Muchas gracias por el llamado.
0: No, interesados en conocer, porque fue como rimbombante esto que anunció el Gobierno Nacional de este Plan Nacional del Trastorno del Espectro Autista. ¿Tuvieron oportunidad de conocer algo, de profundizar?
1: Mirá, nosotros, como hoy te comentaba, es un poco la información que se ha dado a conocer. Se ha dado a conocer efectivamente por boletín oficial el plan de abordaje para las personas con autismo, que es mediante la resolución 1115/26 del Ministerio de Salud de Nación. Esto tiene un carácter nacional y vendría a ser como un complemento de la ley de autismo ya existente. Lo que propone es un poco, o sea, las bases de la ley, que es ordenar, fortalecer, aunar criterios comunes, habla de capacitación, habla de información, investigación, acompañamiento a las familias, pero la gran pregunta es que no informa cómo lo va a llevar a cabo, dónde, cuándo, con qué recursos, porque no destina ninguno de sus artículos a informar a la población cómo lo va a llevar a cabo.
0: No hay un apartado que hable de un presupuesto especial o de...
1: Exactamente. Exactamente, no asigna presupuesto ni interfiere, dice, con lo que ya está pautado para este año.
2: El tema
1: por lo menos para este año.
0: Claro.
2: El tema es si no asignas presupuesto, no le pones nafta al auto, lo mismo, lo tenés ahí parado.
1: Exactamente,
2: en la puerta.
1: Exactamente. Todos los que somos papás, como es mi caso, y más yo estando dentro de la asociación, sabemos perfectamente que para hablar de detección temprana, hablar de acompañamiento, hablar de capacitación, todo se mueve en base a un presupuesto y a un dinero,
2: obviamente,
1: que efectivamente no está. La detección temprana hoy en día nomás tiene un costo de entre 300 y 400 mil pesos, y estoy hablando solamente de un criterio de evaluación, uno solo.
0: ¿Que en su mayoría las obras sociales cubren o no cubren?
1: No, esto no está cubierto por las obras sociales, ni tampoco hay en los hospitales públicos la posibilidad. Hemos sí tenido una información de un hospital Evita en Lanús, en Buenos Aires, que aparentemente estaría siendo el único lugar, pero está colapsado.
2: Claro.
1: Habría posibilidades de otros lugares, sí, en Buenos Aires, alguno que otro, o llegar a tener parte cubierto, como por ejemplo hay asociaciones, fundaciones y un montón de gente que trabaja en pro de esto, que podían estar ayudando a las familias, pero eso es una aguja en un pajar.
0: Claro. Y este, este nuevo plan no lo contempla tampoco.
1: No, dice para nada.
2: Claro, porque estamos hablando
1: exactamente.
2: Estamos hablando de un plan. Por ahí tendríamos que hablar ya además de políticas de fondo, de leyes que ya obliguen a lo que es la salud pública y lo que tenga que ver con obras sociales a digamos presión y fuerza por parte del Estado, una ley desde fondo, digamos, ¿no?
1: Claro, exactamente. O sea, y déjame decirte esto, estamos teniendo la ley que salió este año,
2: sí,
1: de emergencia en discapacidad, que tampoco se está cumpliendo.
0: Claro.
1: Entonces, si ya tenemos una ley de autismo, tenés la ley 24.901 de protección y de para los apoyos, y ni siquiera eso se está cumpliendo. Apenas hay, en este último mes hubo un 2,10, el mes pasado 1.90 de aumento en el nomenclador, cosas mínimas que tampoco acompañan en la inflación y a la actualidad en la cual vivimos. Entonces, las familias que sabemos y que hemos transitado por todo esto, sabemos perfectamente que para que todo esto se cumpla, tiene que haber respuestas. Y el señor ministro de Salud, Mario Lugones, no da respuesta, no da la cara, no lo hemos escuchado nunca salir a hablar sobre cómo vamos a hacer esto, porque esto tiene que tener un fondo asignado y claro, ni siquiera estamos con la ley, que sabemos perfectamente que la intentaron vetar, la vetaron, tuvimos que volver al Congreso y es una lucha permanente de la familia.
0: Natalia, ¿cuál es la explicación para que no sea reconocido por las obras sociales?
1: Bueno, las obras sociales tienen sus artimañas, ¿no? Para darte vueltas. Muchas veces te dice que no figura en un nomenclador, que no está previsto por la ley, que es algo preexistente, que se está hablando, o sea, preexistente, o sea, ni siquiera están queriendo, muchas veces cuando le decís que estás concudo, con sospechas de, ni siquiera te están tomando en una obra social. O sea, el contexto es muy duro para muchísimas familias. Hay muchísimas familias que se han quedado sin trabajo y que están viendo la posibilidad de acceder a un monotributo, pero tampoco pueden acceder a una obra social porque claro, no están tomando con monotributo. Entonces hay una realidad y un trasfondo muchísimo más complejo de lo que podemos sacar con una resolución.
0: Claro.
1: Esa es la realidad que vivimos hoy en día.
2: Sí. Hablando de

0: de que también se vienen tiempos de elecciones y tiempos en los cuales hay que volver a sentarse a pensar.
1: Como que están haciendo algo, para hacer como que están haciendo algo.
2: Claro.
0: Y esto es un poco una tomada de pelo, decimos nosotros, ¿no? En criollo, si se me permite decirlo, porque sacamos una resolución que es muy linda, que hablamos, que esto, que aquello, pero no
2: Claro, pero
0: damos respuestas,
2: es
0: porque
2: difícil
0: no hay
2: de ponerla en
0: respuestas.
2: práctica. El tema es que no se pone
0: Es
2: en práctica
0: que
2: y tampoco tiene
0: exactamente
2: elementos
0: todo hace
2: para.
0: agua.
2: Claro. Claro.
0: O sea, esto no viene más que bueno. Sí, hay algunas cuestiones, por ejemplo, criterios comunes. Sí, es cierto que hay mucha información, que nos tenemos que poner de acuerdo. Bueno, qué pesquisas vamos a tomar, cómo lo van a implementar. Nosotros hicimos un plan que al final no salió como asociación, que fue de detección temprana y de pesquisas, y tampoco hubo presupuesto en ninguna de las gestiones. Te estoy hablando de hace más o menos, si no me dejan mentir las chicas, te estoy hablando de 4 a 6 años atrás. Y siempre nos hemos sentado a hablar a nivel municipal, intentamos de llevar esto también a nivel provincial, intentamos y venimos en la lucha, pero la respuesta siempre es la misma, ¿eh? No hay presupuesto, no se puede, no, eso es muy caro, no, no, porque esa es la respuesta que
2: Claro.
0: realmente tenemos.
2: Cuando estamos hablando de la importancia de la detección y cuanto antes mejor.
0: Ni hablar, ni hablar. Estamos hablando de vidas y de calidad de vida
2: Claro.
0: que se puede mejorar. Y esto yo se lo expliqué a mi obra social en mi caso. Yo le dije, ¿sabés qué? Si yo agarro a mi hijo a los 2 años, a la larga ustedes, vamos a mejorarle la calidad de vida y van a hacer menos terapia
2: Claro,
0: que si lo agarramos más adelante.
2: Claro, con la detención temprana es un paciente que a la
0: O
2: larga
0: sea,
2: va a
0: ni siquiera.
2: necesitar menos de la obra social porque pudo
0: Exactamente,
2: evolucionar.
0: exactamente, porque tiene una perspectiva, hay una potencialidad. Tenemos que hacer esto. Si no lo miramos como política pública, a la obra social yo le hablo como negocio, ¿no? Porque a la larga el problema es más grande. Pero vienen pateando, y esto es, ni hablemos de esta semana recién, que Arca había retenido los fondos para pagarle a las obras sociales, y las obras sociales le debía a todos los prestadores. Era una cuestión nacional.
2: Natalia,
0: Entonces,
2: sí.
0: estamos en esta lucha de, esto es pasito a pasito, por eso yo te digo, hoy te contaba, no puedo decirte más que esto porque no hay respuestas.
2: Natalia, ¿cuál es la realidad de hablamos de autismo aquí en Concepción del Uruguay?
0: Y nosotros tenemos familias que justamente en esto de la detección temprana, algunas están complicadas, hacen rifas, hacen bono, tratan de llevar a sus chicos al hospital. En el hospital algunas consiguen turnos, otras no consiguen turnos, porque tampoco no hay una terapista ocupacional, por ejemplo. Ahí sí, hay neurología, hay pediatría, hay pediatras muy capacitados, que están en neurodesarrollo y están tratando de trabajar como pueden y con lo que tienen y realmente hacen una obra maravillosa, pero no alcanzan porque no dan abasto. Estamos hablando de que hay uno de cada 36 chicos que está recibiendo el diagnóstico y no sé si más porque esta es una cifra que la venimos manejando hace 1 o 2 años y esto se ha acrecentado. Entonces, lo que nosotros necesitamos es un acompañamiento a lo largo de la vida, que es algo que también lo dice esta resolución, pero que no se lleva a cabo ni siquiera con los pocos recursos que tenemos. Entonces, si no estamos pudiendo ni siquiera poder ayudar o que medianamente en las pesquisas de desarrollo se haga evaluación del habla, se hagan pautas de alarma en cuanto a autismo, como política pública, como algo de agenda, como algo que el pediatra lo toma, hoy en día los pediatras lo están haciendo, pero porque hasta donde yo tengo entendido y donde hemos hablado con muchos pediatras, porque bueno, ya lo empiezan a ver que esto hay un auge, entonces,
2: Sí, lo toman.
0: bueno, empiezan a incorporarlo ellos mismos, pero tiene que haber una línea general donde, y estoy hablando de lo que yo conozco y de lo que a mí me ha pasado.

0: y en mi experiencia personal.
1: Claro.
0: Como mamá me ha pasado de tener un pediatra y decirme, me das una mano, porque está la asociación, me das una mano porque sinceramente no sé qué hacer. Esto es verdad, o sea,
1: Sí.
0: esto que me está pasando, ayer detecté uno, hoy tengo dos o tres con sospecha. ¿Esto es así? Y yo le digo, sí, esto es así y va a seguir pasando. Y no estamos hablando solamente de autismo, estamos hablando de neurodesarrollo, dislexia, dislalia, discalculalia, TDAH. Estamos hablando de un abanico, de condiciones que están siendo detectadas hoy, gracias a Dios, con los chicos.
1: Sí, que se han
0: Y
1: multiplicado y
0: esto
1: por lo
0: también.
1: tanto requieren la atención que corresponde. Porque no es
0: Exactamente,
1: un
0: y esto también
1: caso.
0: es una problemática de la educación,
1: Claro.
0: porque viene acá, viene a colación de que muchos docentes están teniendo, chicos, un aula muy neurodiversa. Entonces, y los docentes mismos, no sé qué hacer, cómo hago, qué me capacito, dónde voy, cuál es la respuesta. La gente necesita respuestas y no
1: Sí.
0: las tenemos porque nos desborda la situación. Es muy complejo acompañar a las familias también, porque también el contexto económico
1: Sí, no
0: hace
1: ayuda.
0: que no ayuda. Acá en la ciudad, ¿cuántas familias se han quedado sin trabajo y muchas de ellas tienen chicos? Y entonces no es realmente crítica y
1: Sí.
0: es realmente estamos en emergencia.
1: Sí, tal cual.
0: Y es algo de que nos tenemos que sentar a charlar, tenemos que sentar a ver, bueno, es muy lindo ponerlo en una resolución, pero ¿cómo lo hacemos?
1: Sí. Aplicarlo.
0: Queremos respuestas y exigirles a nuestros gobernantes de está bien, pero ¿cómo? ¿Cómo? ¿No?
1: Natalia, te agradecemos muchísimo y por supuesto a la gente, las redes sociales de Hablamos de Autismo están a disposición para todos, seguramente.
0: Cuando quieran, hablamos de Autismo CBU, tenemos las reuniones de familia, siempre hacemos capacitaciones, estamos pensando en octubre, se nos vienen, son 11 años de la asociación. La asociación, con todas sus voluntarias, hacemos lo que podemos. Y bueno, y estamos en esta lucha y que las familias sepan que siempre lo decimos, no están solos, estamos para acompañar. Somos un montón de familias que muchas cosas de estas las hemos pasado y también tenemos las mismas inquietudes y los mismos, ¿cómo decirlo? Nos preocupan las mismas cosas y es importante poder hablarlo.
1: Muchas
0: Tenemos que
1: gracias,
0: hablarlo.
1: muy amable.
0: No, gracias
1: Hasta
0: a vos.
1: luego.
0: Hasta luego.
1: Natalia Galay, de la Comisión Directiva de Hablamos de Autismo.
2: Hacemos una pausa para escuchar las noticias de las 5:30 de la tarde.
3: Su equipo, el de Fútbol 11, acompaña a Gimnasia y Esgrima a Posadas, en donde este domingo se enfrenta Guaraní Antonio Franco.
4: Roberto Antonio Rato.
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6: Hora 17:30 minutos en la República Argentina, 18 grados la temperatura, 82 el porcentaje de humedad, 1010 hectopascales la presión, la altura del río 3 metros 36 centímetros, con aguas en bajada. Estudiantes de la Escuela Técnica 3 presentaron un brazalete inteligente en el Congreso Internacional de Robótica Educativa e Industrial 2026. Así lo informa el jefe de talleres de la EED número 3, Jorge Isleas.
7: En el marco del Congreso Internacional de Robótica Educativa e Industrial que se llevó adelante en el Centro de Convenciones de Paraná, nuestros estudiantes de cuarto año de la carrera de técnico en programación presentaron el prototipo de un brazalete inteligente para el monitoreo no invasivo de la frecuencia cardíaca y la saturación de oxígeno. Este trabajo fue concebido desde la institución como estrategia para trabajar aprendizaje basado en proyecto. Permitió articular varios espacios curriculares como biología, software, programación, TICs, técnicas digitales y con excelentes resultados pedagógicos. Las docentes Camila Gribaldi y Claudia Galván fueron quienes llevaron adelante con los chicos este proyecto y los acompañaron hasta Paraná. El técnico en programación es una carrera nueva que comenzó este año en la institución y ya tenemos estos resultados tan significativos, los que nos alientan a seguir apostando por la educación técnica como venimos haciendo hasta ahora.
6: Robaron a dos mujeres en el barrio El Turf y el hecho quedó registrado por cámaras de seguridad. Dos mujeres fueron víctimas de un robo este sábado por la tarde en el barrio El Turf de Concepción del Uruguay. El hecho ocurrió alrededor de las 19:30 y quedó registrado por cámaras de seguridad de la zona. Según se informó, ambas mujeres abordadas mientras se encontraban en el sector y durante el episodio, una de ellas sufrió la sustracción de una cartera que contenía sus pertenencias personales. Incendio en una panadería de Concepción del Uruguay. Bomberos controlaron el fuego. Un incendio se registró durante la noche de este sábado en una panadería ubicada en la zona de Posadas y Boulevard Constituyentes, en Concepción del Uruguay. El episodio ocurrió alrededor de las 23 cuando se produjo un foco ígneo en el interior del comercio. Ante la situación fueron convocados efectivos del Cuerpo de Bomberos, quienes trabajaron en el lugar para controlar y sofocar las llamas. Piden a la justicia que investigue si Luis Caputo benefició a una empresa de Cerimedo para que opere en la hidrovía. Una denuncia penal pidió investigar al ministro de Economía Luis Caputo, al titular de la Agencia Nacional de Puertos y Navegación Iñaki Arrizaigor y al empresario Fernando Cerimedo por presuntas irregularidades vinculadas con las autorizaciones que permitieron a Sanabria SRL operar en la hidrovía. La presentación plantea que pudo haber existido un tratamiento privilegiado a favor de la firma. Federal A Gimnasia empató con Independiente de Chivilcoy, sigue líder y está a un paso de asegurar la permanencia. El 0-0 en Concepción del Uruguay le permitió al Lobo alcanzar los 11 puntos y compartir la cima de la reválida A con Boca Unidos. A falta de 3 fechas, el equipo de Pinilla y Leguizamón atraviesan su mejor momento de la temporada. Está invicto, no recibió goles en esta etapa y ya piensa en los cruces por el segundo ascenso. El Servicio Meteorológico Nacional anticipa para mañana, bueno, parcialmente nublado, 10 grados de mínima, 19 de máxima. De turno en nuestra ciudad, Farmacias Jardín en 14 de julio 378 y Flores en Juan Perón 359.
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0: 3442-560768. Recordarles el teléfono para comunicarse. Estamos en el 92.9 también de Arenas, en radionacional.com.ar. Y vamos al picadito del final del programa, 6 menos cuarto casi de la tarde.
1: Sí, señor. La Facultad de Humanidades tiene la inscripción abierta para los talleres de UPAMI, destinado a afiliados a PAMI. Así lo cuenta la doctora Marina Matioli, que es coordinadora del programa Adulteces y Vejeces de la Facultad de Humanidades.
2: Queremos contarles que llegan los nuevos talleres de UPAMI en la Facultad de Humanidades, Artes y Ciencias Sociales, sede Concepción del Uruguay. La inscripción es online en el formulario de la página de PAMI. Talleres y cursos, cursos UPAMI, van a necesitar el número de afiliado o afiliada y el número de documento, y ahí van eligiendo las opciones que tenemos en nuestra sede. Les cuento que en esta oportunidad hay posibilidades de inscribirse en talleres de memoria, de portugués, de inglés, de patrimonio cultural, literatura y juegos y bioenergética. Son gratuitos estos talleres para los afiliados a PAMI y van a comenzar a partir del 7 de septiembre. Así que los invitamos a todas y a todos a inscribirse y aprovechar esta oportunidad para sumar nuevos conocimientos, para ejercitar la mente, el cuerpo y compartir en grupo. Los esperamos en 25 de mayo y Estrada, que es la sede en la cual se dictan.
1: Así entonces, la doctora Marina Matioli, que es coordinadora del programa Adulteces y Vejeces de la Facultad de Humanidades, donde se van a estar desarrollando estos talleres de UPAMI a partir del 7 de septiembre en la sede 25 de mayo y Estrada. Así que los afiliados a PAMI, tener primeramente en mano el número de afiliado y el número de documento, ingresar a www.pami.org.ar/talleres-y-cursos/cursos-upami y allí encontrarán la Facultad de Humanidades, el detalle de todos los cursos y podrán inscribirse de esa manera. No nos vamos de la UADER porque ahora vamos a hablar de la Facultad de Gestión, que su referente, Mariano González, tuvo un encuentro con el director de producción del municipio de Concepción del Uruguay y nos cuenta los alcances.
3: La semana pasada estuvimos reunidos con el licenciado Diego Galiar, director del área de producción de nuestra municipalidad, con el cual estuvimos pensando y proyectando diferentes acciones en conjunto. En ese marco se está pensando una visita por parte de estudiantes de nuestra casa de estudios al parque industrial, los cuales van a poder conocer las diferentes empresas e industrias que allí se ubican, con el fin también de poder salir un poco del aula y conocer en el territorio todo lo que tiene que ver con la producción local. Por otro lado, se está pensando también con algunas empresas locales y con sus respectivos áreas de recursos humanos, llevar a cabo una jornada en la facultad en donde los estudiantes puedan experimentar y vivenciar lo que son entrevistas laborales. Es decir, que se van a hacer simulacros de entrevistas laborales para que nuestros estudiantes puedan ver, aprender y experimentar de esa experiencia justamente. En ese sentido también se están pensando diferentes charlas y actividades para mejorar la formación de nuestros estudiantes y tanto de la Tecnicatura de Administración como la Tecnicatura y la Licenciatura en Turismo para, bueno, seguir vinculando la producción con el conocimiento, la universidad con la municipalidad.
1: Allí entonces lo que nos contaba el responsable de la sede local de la Facultad de Ciencias de la Gestión, Mariano González, en cuanto a lo que están proyectando luego de este encuentro que mantuvo con el director de la producción, con el licenciado Diego Gailiar, la posibilidad que tendrán alumnos de la facultad, precisamente los que forman parte de la Tecnicatura en Administración y de la Tecnicatura y Licenciatura en Turismo, en visitar el parque industrial, desarrollar actividades en el seno de la facultad que permitan que algunas empresas se acerquen, charles con los chicos en visión de la salida laboral. Habíamos dicho que también íbamos a hablar de la Maratón de Alsec.
0: Sí, señor.
1: Este sábado 5 de septiembre.
0: Fiebre de sábado por la Maratón de Alsec.
1: Sí, señor. Y Laura Rodríguez.
0: Sí, señor, de Alsec.
4: Ya está llegando una nueva edición de la Maratón Todos Somos Alsec. Este 5 de septiembre a las 14 horas en Plaza Ramírez te esperamos para celebrar con nosotros. Va a ser un gran día y estamos muy felices. ¿Todavía no te inscribiste? No hay problema. Podés pasar por las oficinas de Tibilete 73 a las 4 de la tarde hasta las 7. Vamos a estar inscribiendo. Si no, también podés hacerlo por la página. Un kilómetro para niños, 4 kilómetros participativa y 10 kilómetros los que van a estar compitiendo y necesitan certificado médico. Vení, sumate. Vení y celebrá con nosotros.
1: Ahí está, hecha la invitación para aquel que todavía no se inscribió, la posibilidad de hacerlo, quedan algunos días, sobre todo porque todo lo que se recaude estará destinado al funcionamiento de ALSEC, que tanto hace por la gente de Concepción del Uruguay, de toda la zona y también de provincias vecinas. Así que, si está pensándolo, decídase, pueden los chicos en 1 kilómetro y los grandes pueden ser los 4 kilómetros o los 10 kilómetros competitivo que está en el marco del circuito de maratones de Concepción del Uruguay.
0: Bien.
1: Y el último testimonio tiene que ver con esta capacitación que se va a brindar a los emprendedores de Concepción del Uruguay sobre ventas. Fernando Diorio, de la Coordinación de Desarrollo Emprendedor, nos cuenta todo.
5: Contarles que desde la Coordinación de Desarrollo Emprendedor hemos lanzado la inscripción para este ciclo de 3 encuentros sobre ventas que vamos a estar llevando a cabo junto al centro comercial de nuestra ciudad de la mano de la Fundación Inspirar. La Fundación Inspirar pertenece a RIMAX, a la empresa de servicios inmobiliarios, y bueno, estamos trabajando junto a ellos con estas propuestas que buscan hacer territorio a través de municipios que vienen trabajando temáticas de desarrollo emprendedor, y en nuestro caso, entendiendo las particularidades del contexto, vamos a trabajar sobre ventas durante 3 encuentros. Este primer encuentro, que va a ser el 16 de septiembre, cae miércoles a las 2 de la tarde, va a tener la modalidad híbrida, ¿sí? La facilitadora se llama Natalia Figueroa Morelo, es la directora de la sede de Buenos Aires de la Universidad Siglo XXI, es experta en la temática y como voluntaria de la Fundación Inspirar va a estar a cargo de la parte, digamos, teórica del encuentro. Va a estar ella virtual. Y luego de su exposición vamos a trabajar de manera presencial con las personas que se hayan inscripto. Vamos a trabajar sobre lo práctico del tema desarrollado. Se trata de una actividad gratuita que tiene cupo, sí, pero es gratuita, es abierto a comerciantes, emprendedores de todo tipo, empresarios, MIPYME, en fin, digamos, es una temática transversal la de ventas, y en este caso vamos a trabajar sobre el tema de venta directa, ¿sí? El segundo encuentro va a ser venta en redes sociales y el último encuentro va a ser venta electrónica, básicamente e-commerce. Siempre el hilo conductor va a ser el tema de ventas y siempre bajo la misma modalidad. Un primer momento de virtualidad, ¿sí? Donde los voluntarios capacitadores van a conectarse, y luego en un segundo espacio vamos a estar trabajando de manera presencial ahí en el salón del centro comercial frente a Plaza Ramírez con el equipo tanto del SECOM como de Desarrollo Emprendedor del municipio. Como decía anteriormente, es una actividad gratuita con inscripción previa, y el enlace para inscribirse lo encuentran en la biografía de nuestra cuenta de Instagram, que es Concepción Emprende.
1: Ahí está entonces Fernando Diorio, de la Coordinación de Desarrollo Emprendedor, contándonos lo que será este ciclo de encuentros sobre ventas, exclusivamente, que estará a cargo, o lo harán en conjunto, con el SECON y con una fundación, se llama Inspirar, que pertenece a una empresa muy conocida, que usted vio seguramente en las publicidades, una empresa de servicios inmobiliarios.
0: Del lobito aerostático.
1: Claro, tal cual, con blanco, azul y rojo. Bueno, esa gente es la que llevará adelante, sobre todo las charlas teóricas, que serán a través de la modalidad de virtual, y luego el desarrollo de la actividad práctica en el centro comercial, en los salones del centro comercial. Todos los emprendedores a buscar los datos a través del Instagram de la Dirección de Emprendedores, o mejor dicho, Instagram de Concepción Emprende. Los cupos son limitados, así que apúrese, es totalmente gratuito.
0: ¿De qué manera sigue la programación del ET11? Después de las 6, cuando terminamos nosotros, sí, viene el panorama agropecuario. Sí. Después el panorama de noticias, sí, a las 6:30 de la tarde. Sí. La tira nacional, sí, de deportes de Radio Nacional. Uh-huh. Deportes 11 está hoy.
1: Bien,
0: tenemos con
1: bien
0: todos los deportes, todo el fútbol, el básquet del fin de semana.
1: Patín.
0: Sí, sí, sí, hay patín, ahí puede en la peatonal, hay muchos negocios, puede comprar. Tejo también se juega acá en la ciudad. En el verano, sobre todo en las playas.
1: Taekwondo.
0: Taekwondo en algunos clubes también. Está complicada la matrícula, no podemos seguir. Y
1: Lo que pasa es que ya no hay objetivo.
0: Pero necesito un importe de impacto.
1: Bueno.
0: No puedo. Si no es que vamos a meter gimnasio, algo vamos a hacer.
1: Sí, muy bien. Muy
0: pero
1: bien. La caminata, bien.
0: La caminata, sí, sí, sí. Es la base, lo basal.
1: Bolita.
0: La bolita, sí, se entrena un poco esta parte de la mano, pero nada más, uno necesita, claro, para eso hay otra.
1: Sí, ya sabemos.
0: Bueno, y decíamos, Deportes 11, pero ni bien termina Deportes 11, ¿sí? A las 21,
1: ¿qué?
0: Volvemos con Radio Nacional porque se cierra la fecha de la Liga Profesional del Fútbol de la Argentina, porque a las 21:15 juega una de las novedades del campeonato.
1: ¿Quién?
0: En Alta Córdoba. La Gloria, Instituto frente a San Lorenzo, a las 21:15 horas.
1: Llovía mucho en Córdoba.
0: ¿En Córdoba?
1: Decían hoy los colegas de Radio Nacional.
0: Bueno, así que tendremos canchita rápida.
1: Tormentas para la noche.
0: Bueno, Instituto y este alicaído San Lorenzo, ¿no? Uno dice Instituto San Lorenzo, la estrella del partido de San Lorenzo, ¿no? En este caso es Instituto que está peleando el campeonato. El equipo menos goleado del torneo, le hicieron solamente 2 goles.
1: El grande es San Lorenzo, por eso lo transmite Radio Nacional.
0: Transmite los 5 grandes Radio Nacional, pero recordemos que hay 4 partidos en total en la Plata, Estudiantes de La Plata, Newell, más allá del momento de Newell, que también es muy flojo. Defensa juega con Platense, hablando de estar bien,
1: ahí
0: Platense.
1: Sí.
0: Tigre Barracas a las 21:15 y el partido que se transmite por el ET11 será el Instituto San Lorenzo a las 21:15 horas.
1: ¿Esta semana hay Libertadores?
0: Sí, eso le voy a contar, también, le cuento. No? Mirá, lo que tenemos esta semana respecto al fútbol. Pará, mañana no tenemos nada.
1: ¿No?
0: Acá no tenemos nada previsto. El miércoles.
1: ¿Sí?
0: El miércoles, Vélez Boca. Este sí transmite el ET11.
1: ¿Por?
0: Copa Argentina.
1: Mire usted.
0: 21:15. ¿Sí? Van a estar jugando. Así le va a ir a Vélez. Vélez Boca.
1: Sí.
0: Y esto el miércoles.
1: Bien.
0: Sí, octavos de final de Copa Argentina.
1: Sí.
0: Para los que seguimos en Copa Argentina, para los que seguimos en Copa Sudamericana,
1: sí.
0: Así que será.
1: Disculpame, no hay un botón acá.
0: Así que bueno, serán las novedades de esta semana. Hay poco, a nivel,
1: o sea,
0: internacional
1: no. Hay Sudamericana.
0: No.
1: Y tampoco hay Libertadores.
0: Tampoco Libertadores.
1: Ah,
0: tenemos
1: bueno.
0: a mitad de semana la estrella futbolísticamente de los grandes es Boca Vélez, digamos.
1: Ajá.
0: Que es los octavos final de Copa Argentina.
1: Y la próxima fecha comienza el viernes pasado.
0: Exactamente, el viernes que viene.
1: 4 de septiembre.
0: El 4 de septiembre. Bueno, así está la.
1: ¿Y local que tenemos? Y hoy nos sabe.
0: Y bueno,
1: sabe.
0: Hoy reunión de liga.
1: Ajá.
0: Pero esta noche también tenemos el cierre de la fecha con Gimnasia y Engranaje.
1: Ajá. ¿Mm?
0: Mañana les cuento cómo qué tal, porque me toca laburar allí esta noche. Así que 21:30 juegan en cancha de Gimnasia.
1: Qué tarde.
0: Gimnasia y Engranaje. Sí.
1: Sí.
0: Pero es un lindo partido. Es de esos partidos que vos decís dentro de 5 fechas cuando termine el campeonato. Ese partido fue bisagra para lo que pase, muy probablemente sea. Sobre todo para las aspiraciones de Gimnasia y Engranaje en la pelea con Almagro, sobre todo, que es el principal candidato a quedarse con el título. Tenemos un llamadito al 3442-560768, me decía la producción.
6: Saludos, Juan, lo estoy escuchando acá y espero de que tengan una buena semana y, bueno, con buenas noticias. Siempre escucho a ustedes para tratar de informarme. Porque lo que trabajamos de tarde, de noche, y hay muchos de esos, necesitamos esta información objetiva, ¿no? Y que sea de acá, ¿no? No que sean informaciones de afuera, que no nos importa, sean informaciones de Concepción del Uruguay. Un abrazo para todos, para todo el equipo.
0: Gracias, Pablo. Abrazo grande. En nombre de Pablo, para todos los laburantes del hospital,
1: Ahí está.
0: Que más allá de alguna nana que uno tuvo el fin de semana, que no tiene nada que ver con las cosas importantes que de verdad actúan los grandes profesionales y laburantes del hospital, una atención impresionante.
1: Sí, sí. ¿Viste? Es para destacar la atención por la guardia, sobre todo por la guardia.
0: Espectacular,
1: porque
0: espectacular.
1: Después cuando alguien atiende por consultorio, que también es excelente la atención, por guardia es para destacar.
0: Cuando
1: vas a un consultorio privado, a una guardia privada también te hacen esperar, tenés que estar sentado.
0: No, y además hay que.
1: Y en el hospital es.
0: Sí, y cuando uno cae le parece que el problema de uno es el más importante.
1: Claro, obvio.
0: Y también en eso uno tiene que colaborar un poquito, pero para lo que ganan, para las condiciones a veces en las que laburan, en la atención en el hospital del primero al último es.
1: Excelente.
0: Espectacular.
1: Excelente.
0: Espectacular. Así que un saludo para Pablo y para todos los laburantes allá del hospital.
1: Y aparte, cuando entras al hospital, es todo. Ediliciamente es un hospital muy bueno.
0: Tenemos. Y lo hacen los laburantes.
1: Ya mejorado.
0: Porque si fuese por las autoridades, no existe.
1: ¿Y el tiempo?
0: Lo digo las autoridades políticas.
1: No, el tiempo.
0: El tiempo.
1: Usted dijo
0: bueno,
1: que
0: sí.
1: Íbamos a hablar del tiempo.
0: No va a haber lluvia, obviamente, para esta semana.
1: Días.
0: No. Alguna nubosidad, alguna inestabilidad. Uh-huh. Pero yo quiero esperar para el fin de semana. No, todavía no tenemos.
1: ¿No?
0: Estaba viendo si voy a bajar la versión premium ya, si tenemos 15 días.
1: No gaste.
0: Si sale barata, la bajada. Bueno, pero...
1: Uh-huh.
0: Si no saca, chupamos el dedito
1: sí,
0: y vemos,
1: sí, sí.
0: Hacemos
1: sí.
0: El
1: o
0: viejo.
1: Vemos si las rodillas nos duelen.
0: Claro,
1: la
0: las viejas aplicaciones
7: de
0: clima.
7: Ahora me duele
0: la
7: mano, hace
0: clima.
7: Como 10 días que me duele la mano.
1: No estuvo haciendo algún esfuerzo.
0: ¿Cuál, izquierda o derecha?
7: La izquierda.
0: No, usted es zurda igual.
7: Sí.
1: Ah,
7: sí,
1: mire,
7: sí, me duele la mano.
0: ¿Cuándo le da lluvia?
1: El jueves,
0: ¿no? Esa inestabilidad que le decía. El
1: sí.
0: jueves, ahí ponga la lupa el jueves uh-huh. que podemos llegar a tener
1: uh-huh.
0: Alguna...
1: En atisbo.
0: Cosa media rara, pero
1: sí.
0: vamos a esperar. Recién
1: bueno,
0: estamos a lunes.
1: Está bien.
0: Pero
1: está
0: yo
1: bien.
0: Sigo sosteniendo que para el fin de semana va a estar bien la cosa. Sigo sosteniendo, pero vamos a esperar.
1: Veremos. Si se da lo del frío o no.
0: Sí. Usted decía zurda. Fíjate el caso de Belén. Los dos somos zurdos, de sí. nacimiento en este caso. Pero yo me adiestré. Que creo que es exacta la palabra, adiestrar. Yo soy más ambidiestro, por ejemplo.
7: Ah, lo hablamos el otro día.
0: Sí.
7: No, yo soy...
0: Belén le ha costado más.
7: A mí me costó adiestrarme. Yo soy...
1: No, bueno.
0: Yo me adapté.
1: Pero ella
7: no, yo me adapto,
1: ser
7: pero soy un
1: surda.
7: 90%
0: no, muy pero a veces no es una decisión.
7: No,
0: porque
7: no.
0: mucha de la... Vos sos un poquito más zurdero o más ambidiestro.
7: Claro.
0: Es casi en los primeros 10 años de vida. Después...
7: Sí.
0: Uh-huh. Más que una, es mecánico, es como el entorno, cómo te desarrollas, las herramientas que uno viene,
7: sí,
0: trae, y hay gente que le ha costado más. A mí no me
7: costó. Yo las adapté a mi zurdez.
0: Claro, claro. Yo, por ejemplo, soy zurdo para algunas cuestiones de precisión, más que nada,
7: uh-huh.
0: la escritura, sobre todo, y para cuestiones de fuerza, a la derecha.
7: Claro.
0: Por ejemplo.
7: No. Bueno, yo estuve haciendo, lo hablaba con Duve hoy temprano. Estuve trabajando bastante el fin de semana con mis manos y usé mucho la zurda y me duele muchísimo.
0: Claro, ahí está.
7: Me duele.
0: Ahí está.
7: Sí, Duve también estuvo trabajando.
0: Sí, pero él es, vos sos diestro.
1: Usted,
7: pero él es
1: derecho.
0: Fíjate uh-huh. qué mal conceptuado, hasta justamente conceptuado el término ¿qué? Izquierda, ¿no? Porque es diestro y
7: sí.
0: la oposición es siniestro.
7: Uh-huh.
0: Somos siniestros, Belén. Diestra
7: y siniestro.
0: Somos
7: siniestros. A diestra y siniestro.
0: Somos
1: lo bueno
0: siniestros
1: es que
0: nosotros.
1: Tienen una edad donde en la escuela primaria no le obligaban a escribir con la derecha.
0: Estuvimos
1: porque
0: al límite.
1: Gente mayor.
0: Igual, somos
1: que
0: 80,
7: no,
0: somos.
7: No,
1: recuerda
7: yo,
1: ese momento que la maestra le decía no, con la derecha.
0: No. Y puntero.
1: Sí. Ah, por eso
0: puntero.
1: Le digo.
7: No, yo no viví
1: eso. Por
7: suerte.
0: No,
7: pero sí, mis maestras más grandes. Por ejemplo, de plástica, que antes teníamos
0: plástica.
7: No les
1: ¿sí?
7: gustaba que yo haga dibujos.
1: Ah.
7: No, te voy a enseñar. No, vos sos zurdo.
0: Mire, señor, cómo dibujé a Carlitos, a Carlitos Marx.
7: No. Bueno, vamos a recortar.
1: No,
7: para el costado.
0: Chao.
1: Nos vamos, chao.
0: Le dibujé.

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1: Las 6:00 p.m. en la República Argentina. Estados Unidos podría revisar su postura sobre la soberanía argentina de las Islas Malvinas. El presidente norteamericano Donald Trump, ante periodistas en el despacho Oval, señaló que siempre está revisando su postura. La información deportiva con Nicolás Álvarez.
2: En diálogo con Radio Nacional, el presidente de Lanús, Nicolás Russo, habló de la despedida de Lionel Messi de la selección argentina.
3: Lo que significa Messi, ya no para el fútbol, sino para todos los argentinos. Uno sabe que en algún momento va a ocurrir, se produce, genera impacto. La verdad que un ejemplo de persona y de profesional, ¿no? No mucha gente podía decir que a los 39 años iba a estar jugando un mundial y de la forma que lo hizo. No lo conozco a Leo personalmente ni estoy en su cabeza. Quizás lo del padre todo precipitó un poco las cosas. Él realmente lo hizo de tan buena manera que es algo que alguien que te sorprende todos los días, Messi. Es una decisión muy personal y él entendió que era su momento y hay que respetar, ¿no?
1: El tránsito con Ernesto Arriaga.
4: Se normalizó el Belgrano Sur en la estación Sáenz tras un problema en las escaleras mecánicas. Por otro lado, en la autopista Cantilo, totalmente habilitada, al igual que Lugones. Queda el Paz con demora de 6 a 8 minutos, mano al puente La Noria. El Paso Zamoré, habilitado hasta las 19 horas. Y el Hammer Jujuy, hasta las 22.
1: En Bariloche, en donde nos escuchás por AM590, la temperatura es de 6 grados, con cielo algo nublado. Aquí en Buenos Aires, 17 grados 8 décimas, humedad 67%, cielo algo nublado.
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6: La temperatura en nuestra ciudad 18 grados, la humedad del 78%, la presión atmosférica 1011 hectopascales, el río Uruguay 3 metros 34 centímetros con aguas en bajante. Se llevará a cabo un taller para tatuadores y perforadores. Volverá a la ciudad a ser sede de la Universo Expo Tatú, por la cual Salud de la Municipalidad brindará en este marco un taller fundamental para quienes trabajan en el mundo del tatuaje y el piercing. Se brindarán herramientas sobre primeros auxilios, RCP, uso del desfibrilador, higiene, asepsia y antisepsia. Será el sábado 12 de septiembre a las 10 con cupos, por lo cual las personas interesadas deben inscribirse a través del 3442-550581 o en @universoexpotatú en Instagram. El pronóstico del tiempo para lo que resta de esta jornada de lunes, cielo mayormente nublado. Se prevé para las 9 de la noche una temperatura de 14 grados. Tendremos un martes con algunas neblinas, luego cielo algo nublado, la mínima 11, la máxima 19 grados. 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

¿Cómo están ustedes? Qué placer saludarlos, amigos. Muy buenas tardes para todos. Bienvenidos a el panorama agropecuario de cada tarde. Juntos, como siempre, a esta hora y por supuesto hasta las 6:30 de la tarde con el panorama agropecuario. Pasan 7 minutos de la hora 18 en una jornada que, bueno, es de cierre de mes. Es lunes 31 de agosto, 18 grados 7 la temperatura. Mañana será martes 1 de septiembre, es decir, mañana comienza la cuenta regresiva. Entramos en el mes aniversario del ET11 y empieza la cuenta regresiva, ¿no? A llegar al 29, a aquel martes 29 de septiembre, cuando, Dios mediante, estemos arribando a los 75 años de vida de la radio, donde esperamos, por supuesto, hacer un gran festejo, como se suelen celebrar los cumpleaños, celebrar la vida. Así que, bueno, mañana entramos en la cuenta regresiva. Llega el mes de septiembre, llega el mes aniversario, llega el mes de la primavera, de los estudiantes. Así que, bueno, septiembre ya, septiembre 2026. Bueno, está Máximo Chelo Delgado tomando la posta a esta hora, el control central de LT11. Se despide Jorge Dubeluit, el Dube, que deja los controles precisamente, ha hecho operación técnica durante esta tarde. Está Juan Manuel Pralón, Nancy Sosa, Belén Goñi, se va Daniel Cáceres, llega Cristian de Brabandere. Bueno, el equipo, ¿no? El equipo de la tarde-noche junto a ustedes. Vamos a estar en un rato nada más, bueno, un ratito a las 9:30, el panorama local de noticias, y después entramos con los compromisos desde Buenos Aires, por supuesto, con el periodístico, el deportivo, y después el otro, ¿no? El panorama federal. Y a la noche, fútbol. Tendremos fútbol. Después de Deportes 11, a las 21, tomamos previa porque juega Instituto San Lorenzo en este día 31 de agosto. Así que, bueno, tenemos fútbol nacional, show nacional. Somos Radio Nacional y, por ende, por supuesto, tomamos ese compromiso, ¿no? Así que, bueno, contarte algunas cuestiones. Se hizo con éxito el fin de semana la Expo Rural de Colón, con un buen marco de público, con buen clima. Incluso ayer a la mañana, lo sacábamos al aire, ayer domingo a la mañana, después de la misa, de la Santa Misa. Ustedes saben, sintonizan los domingos a la mañana el ET11, estamos ahí. Estamos con la Santa Misa, los tangos, ¿no? De 6 a 8, habitualmente, como siempre ha pasado, la compañía de los tangos. Para aquellos que, fieles oyentes, que siempre se acordaban de los domingos de mañana, sintonizar para escuchar los tangos. Después viene la Santa Misa y después hacemos compañía en la mañana y lo sacábamos al aire a Gustavo Chaulet, que es presidente de la Sociedad Rural de Colón, y nos contaba precisamente cómo venían trabajando, cómo había sido el primer día de la Expo Rural con la visita del gobernador de la provincia, que nos estuvo acompañando. No el día de la inauguración, porque el día de la inauguración fue ayer domingo, el gobernador estuvo el sábado a la tarde. Y bueno, buen acompañamiento de público, buen acompañamiento de empresas, también de stands, de todo tipo, de todos los rubros que acompañaron esta edición número 43 de la Expo Rural de Colón. Así que fue importante. Y ayer al mediodía se llevó a cabo la inauguración oficial. Y ahí estuvieron, bueno, las autoridades, tanto Chaulet como presidente de la Rural de Colón, como también Sergio Dalcol, de FARER, Federación de Asociaciones Rurales de Entre Ríos. Estuvo también José Colombato, que es vicepresidente primero de CRA, Confederaciones Rurales Argentinas, que es la entidad madre que representa a FARER y a las rurales de Entre Ríos. Y bueno, allí hubo discursos. En las inauguraciones se escuchan discursos, tanto desde las instituciones gremiales del campo, como también la parte de la provincia, ¿no? Del gobernador de la provincia o el representante de quien el gobernador manda, por supuesto, a que acompañen las Expo Rurales. Bueno, empezamos por lo dicho por Sergio Dalcol, presidente de FARER, Federación de Asociaciones Rurales de Entre Ríos. Forestación, arroz y avicultura y caminos, vialidad. Esos son los temas centrales que abordó Dalcol
presidente de Farer, al hablar en el palco de la Rural de Colón, en el acto de inauguración de esta 43ª exposición de la Sociedad Rural de Colón, que se desarrolló en el predio ferial Miguel Minata, esto es Colonia San Miguel, es decir, de Villa Elisa, por la 130, como quien va a Villaguay, pasando Termas, enseguida está ahí Colonia San Miguel y enseguida está el predio ferial de la Rural de Colón. Bueno, la forestación entrerriana requiere un gran empuje y el variado uso que tiene hoy la madera debiera ser un aliciente para que esta producción pase a otros niveles, dijo Dalcol. Hace muchos años que tiene la misma área forestada, pero tiene un potencial enorme, pudiendo tener una gran sinergia la actividad silvopastoril, y sin embargo vemos que no despega, dijo Dalcol. Bueno, comparó la situación entrerriana con lo que sucede en la provincia de Corrientes, donde la forestación ha tenido un gran impulso, creciendo más de 5 veces su área plantada. Y si cruzamos el charco, en el Uruguay, vemos cómo la forestación ha cambiado absolutamente el paisaje productivo y los negocios que se arman alrededor de ella, que son los que multiplican la posibilidad de que se creen fuentes de trabajo genuina por la cantidad de servicios que requiere. Bueno, Dalcol además dijo desconocer el motivo por el que en nuestra provincia eso no pasa ni pasó. Sospecho, sin embargo, que una de las razones es la postura que manifiestan personas denominadas ambientalistas, las cuales son intransigentes a la hora de opinar acerca de esa actividad. Así fue lo dicho por Dalcol en el palco. Está bien cuidar el medio ambiente, pero la discusión se debe dar en cualquier actividad evaluando siempre el triple impacto que además del ambiental sume el social y el económico. Esperemos que no desperdiciemos nuevas oportunidades y corramos a posibles inversores. Entre Ríos y el país necesitan de modo urgente crear fuente de trabajo genuina. Fue lo que dijo, marcado punto, que expresó ahí Sergio Dalcol. Bueno, habló de los arroceros. Dalcol ponderó a los productores arroceros que se aferran a una actividad muchas veces enfrentando complicaciones, como incrementos en los costos de riego, precios a la baja, condiciones climáticas adversas y distintas problemáticas que hacen que estos productores sean verdaderamente unos valientes, ¿no?, que quieren continuar sembrando. Esperemos que el gobierno tome nota de estas dificultades y colabore para fortalecer un sector que supo tener una pujanza significativa hasta no hace mucho tiempo y que ahora parece que va muriendo lentamente. Bueno, insistió asimismo en la injusticia que enfrenta a los productores avícolas integrados, por los que reclamó de manera imperativa un cambio en su clasificación impositiva, de modo tal que dejen de tener que pagar ingresos brutos, por ejemplo. Reconocemos que el actual gobierno les ha disminuido esa tasa, pero para cada productor individual, el porcentaje que aún le queda representa casi un salario mensual. Por ello, el impacto que le significa en su economía es grande, ¿no? Bueno, y habló también, obviamente, del tema caminos. Se refirió a caminos, reconoció que el gobierno de la provincia destina el 100% del impuesto inmobiliario rural al mantenimiento de caminos. Pero la realidad es que la maraña burocrática hace que esos recursos no lleguen. Por eso insistimos en que la solución debe venir por otro lado. Los productores a través de las entidades son las que tenemos que hacernos cargo de administrar esos recursos y para eso necesitamos trabajar todos juntos en una ley que le dé forma, dijo Dalcol, presidente de Farer. Bueno, todo esto que estoy contando en el palco de la Sociedad Rural de Colón ayer, en la inauguración de la Expo Rural. Bueno, otro tema de la realidad diaria es la de la seguridad. En el transcurso de la última semana, recordó Dalcol, se comenzó a tratar una ley de vandalismo rural en el Congreso de la Nación que agrava las penas para estos delitos, iniciativa que fue propulsada por CRA, entidad que aglutina a las confederadas de todo el país. Pero acá en el territorio, la tarea de trabajar esta problemática es nuestra, porque de nada vale tener un gran marco legal si la práctica no funciona. El productor debe hacer la denuncia, la policía investigar y detener a los responsables, cosa que en general vemos que a pesar de la falta de medios sucede, por lo que no podemos aceptar, lo que no podemos aceptar es que en la justicia funcione la puerta giratoria, ¿no? Señores fiscales y jueces, el campo también forma parte de la ciudadanía y esperamos de ustedes que trabajen a conciencia. Bueno, ese fue el discurso a grandes rasgos y los puntos que marcó Sergio Dalcol, presidente
de la Federación de Asociaciones Rurales de Entre Ríos, ayer en el palco de La Rural. Por su parte, desde la entidad madre, que es CRA, el representante, fue el vicepresidente primero, José Colombato, volvió a defender el rol del IPCBA y reclamó un SENASA presente. Colombato reivindicó el valor de las entidades rurales al hablar del acto. En Colonia San Miguel remarcó que el gremialismo no aparece solamente cuando hay un problema, sino que está los 365 días del año acompañando al productor, gestionando, reclamando, proponiendo y defendiendo una actividad que muchas veces es señalada sin conocer el esfuerzo detrás de cada kilo de carne, cada tonelada de granos y cada inversión. Bueno, como ya lo había hecho en Asencam, Colombato defendió el rol del IPCBA, el Instituto de Promoción de la Carne Vacuna, y lo definió como una herramienta fundamental para nuestra ganadería, debido a que no solamente un organismo de promoción es una herramienta para abrir mercados, posicionar nuestra carne en el mundo y generar demanda, sino también, por supuesto, la defensa del IPCBA, que es fuerte, profesional y al servicio de toda la cadena, y es el ente que nos representa en el mundo, dice José Colombato. Bueno, habló de vandalismo rural también, destacó una gestión concreta de CRA, el impulso para que el vandalismo rural sea tratado y contemplado por la legislación, cuando alguien destruye alambrados, instalaciones, bebederos, silos, corrales o infraestructura productiva, no provoca simplemente un daño material, ataca el trabajo de una familia y pone en riesgo una actividad. Necesitamos herramientas legales claras y una respuesta efectiva frente a estos hechos, dijo ahí el vicepresidente de CRA. Habló de SENASA, necesitamos un SENASA con los recursos necesarios, porque los recursos están, pero muchas veces no se disponen como deberían. Hemos visto aparecer una enorme cantidad de circulares y disposiciones, como si escribir normas fuera sinónimo de presencia, y no es así. La presencia sanitaria se construye en el territorio, hay que controlar, fiscalizar y acompañar al productor, no alcanza con emitir disposiciones, hay que hacerlas cumplir. La sanidad es demasiado importante para nuestra ganadería y para el acceso a los mercados como para reducirla a papeles y resoluciones, fue lo que dijo ahí. Bueno, también habló de impuestos, habló de los derechos de exportación, el campo argentino necesita producir e invertir, no seguir financiando al Estado mediante un impuesto que castiga a quien produce y exporta, tenemos que avanzar hacia el fin de los derechos de exportación, no pedimos privilegios, pedimos reglas que permitan producir, invertir, incorporar tecnología y generar empleo. Esto entre los puntos destacados y destacados y podríamos decir los puntos bien marcados, ¿no?, que tuvo el gremialismo del campo ayer en el acto inaugural de La Rural de Colón, en el palco de La Rural de Colón. Escuchamos lo que dijo Farer, lo que dijo CRA. Bueno, más o menos también algo parecido, o refiriéndose más a caminos rurales, también habló el presidente de la Rural, estoy hablando de Gustavo Chaulet. Bueno, y el gobernador, que estuvo el sábado en el predio ferial Miguel Ángel Minata, en Colonia San Miguel, recorrió la expo y durante su recorrida dijo que el campo es el principal sector de la generación de riqueza y empleo de la provincia, al tiempo que remarcó que el rol del Estado debe ser facilitar las condiciones para que los productores puedan desarrollar su potencial. Y en ese sentido señaló la necesidad de seguir bajando los impuestos, eliminar retenciones, seguir desregulando y facilitándole la vida al productor, como se viene haciendo, por ejemplo, con el DUT, que es el Documento Único de Traslado o de Tránsito, Documento Único de Tránsito. En esa línea, el gobernador destacó el potencial del sector productivo. Somos una provincia con una enorme capacidad de convertir proteína vegetal en animal y lo estamos demostrando todo el tiempo, aseguró. Señaló que aún los márgenes de utilidad siguen siendo bajos como consecuencia de la presión impositiva y de los problemas que existen en materia de competitividad, todos estos costos terminan afectando al productor, arrancando por las retenciones, reconoció, y aseguró que esa es una de las razones de su insistencia para que el gobierno nacional continúe con la reducción de las mismas. Eso dijo el gobernador. Bueno, asimismo se refirió al estado de rutas y caminos, destacó las intervenciones en rutas nacionales y el avance en las provinciales, reiteró en ese marco el anuncio realizado sobre la incorporación de maquinaria para vialidad,
estamos a punto de hacer la compra más importante probablemente de la historia de Vialidad en términos de camiones, retroexcavadora y motoniveladoras, y precisó que la primera parte comenzará a llegar en septiembre. Esto dijo el gobernador. Es decir, si a esto tenemos que buscarle un título, podríamos titular: en septiembre comienzan a llegar las máquinas para Vialidad, según los dichos del propio gobernador, ¿no? Por último, el gobernador mencionó la posibilidad de avanzar con la ley de consorcios, esto para mejorar el mantenimiento de caminos de la producción, planteó la necesidad de profundizar la descentralización y otorgar un mayor protagonismo a los municipios y a los frentistas también, porque están más cerca y tienen

0: camino. Lo que sabemos hacer acá es producir y necesitamos ese acompañamiento y ese tipo de estímulos, fue lo que dijo. Bueno, mientras que el ministro de Desarrollo Económico Bernaudo destacó el acompañamiento del gobierno provincial a las exposiciones rurales y al sector productivo, dijo: estamos en todas las rurales de la provincia, en todas las exposiciones, donde los productores vienen con sus animales y los proveedores con máquinas. Señaló y remarcó que esos encuentros permiten escuchar las problemáticas del sector, entre ellas las vinculadas a los caminos, y observar también una actividad. Bueno, esto es a grandes rasgos lo que pasó ayer en la Expo Rural de Colón, que pudo hacerse, fue con éxito, mucha gente, buen clima, y es la edición 43, la que se deja atrás y que ahora de a poquito se empieza a trabajar para la próxima, la del año 2027, ¿no? Bueno, y así siguen avanzando en diferentes puntos, en todas o prácticamente todas las localidades de la provincia, podríamos decir, calendario de exposiciones rurales. En septiembre tenemos la nuestra, acá, la de Concepción del Uruguay. Esta semana, entiendo, fecha a confirmar, pero sería el 3 o el 4 de septiembre, jueves o viernes, se estaría dando el lanzamiento oficial, es decir, conferencia de prensa en la sede social de Eva Perón 134, y ahí se darán a conocer detalles a los medios, esto con la presencia, por supuesto, de autoridades municipales, del intendente, el presidente de la rural, entre otros, y se va a dar los detalles de cómo se va a encarar esta expo del 2026 en el predio ferial de Arroyo Molino, ahí en la autovía 14, kilómetro 132. Así que bueno, esta semana será semana de novedades en cuanto a eso, y se va a dar el detalle de cómo va a quedar conformado todo, ¿no? El trabajo que se viene haciendo, que venimos haciendo, porque también somos parte de eso, de esa organización, como medio, como radio, como LT11, ¿no? Así que todo eso se va a dar a conocer en la semana. Chelito Delgado, 5 minutos para las 6:30 de la tarde, tanda comercial, una pausita, y venimos con la parte final del programa, y ya saludo en breve a los amigos que tenemos en la sala.
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0: Me gusta esta versión, ¿eh? Esta versión les conté, ¿no? Que es obra de nuestro operador técnico acá, Chelito Delgado, que hizo la versión instrumental. No cualquier, bueno, versión instrumental de los del Gualeyán, Entre Ríos, Mi País. Bueno, saludo a Raúl. Raúl y Teresita nos escuchan en Colonia Oficial número 6. Todos los amigos ahí, Miguel y Susana, la gente, Yolanda Santoni de Colonia Oficial número, perdón, de San Anselmo, que esto es Colón, que me dejaba ahí el mensajito entendiendo que dentro de pocos días, el próximo 20 de septiembre, van a estar con la Feria de Artesanos y Emprendedores Rurales. Ahí me dejaba el flyer y el saludo, porque dice que ahí la gente de San Anselmo, en el departamento Colón, nos escucha siempre. Así que, bueno, un saludo cordial. Bueno, ¿qué más tenemos por acá? Gustavo Dulay, de Colonia Los Ceibos.
1: Hola Martín, ahora te estoy escuchando. Un abrazo grande, muchos saludos y gracias. Arriba la cargadora.
0: Arriba de la cargadora, anda en una máquina, en una pala, una cargadora. Trabajando ahí en esa máquina vial y escuchando la radio, LT11. Así que un saludo grande, Gustavo, gracias. Turquito Reto también. Excelente el programa, gracias Turco. Roberto Antonio Rato Conforti ahí mandando saludito también, escuchando la radio. Bueno, todos los amigos que están firmes ahí. Estamos a segundos nada más para las 6:30, llegará el panorama de noticias para cerrar este 31 de agosto. Cierra agosto, llegamos a septiembre y llegamos al mes aniversario del ET11 desde mañana, ya con la cuenta regresiva hasta el 29, ¿no? Bueno, un saludo cordial para todos amigos. Ahora panorama de noticias, luego panorama federal, luego el deportivo de Buenos Aires, luego nuestro deportivo, Deportes 11, y pegadito la previa. A las 21, como decíamos, noche de fútbol, no vamos a tener nuestro programa Lentos y Románticos hoy, pero mañana están al aire, por supuesto. Estás Cristian ahí preparando todo. Gracias amigos y un placer como siempre.
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0: 18:32 minutos en la República Argentina, la temperatura en Concepción del Uruguay es de 18 grados, la máxima fue de 19, la mínima 11, la humedad relativa ambiente del 82%, la presión 1011 hectopascales. El río Uruguay frente al puerto de Concepción del Uruguay continúa en franca bajante, ya tenemos 3 metros 34 centímetros frente al puerto de Concepción del Uruguay.
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0: Se produjeron más despidos en Granja Tres Arroyos en planta La China, lo confirmó el secretario general del Sindicato de Trabajadores de la Industria de la Alimentación, Julio Chamorro.
2: Sí, estamos un día más de amargura porque hemos recibido más o menos unos 200 despidos más, ya estaríamos arriba de los 470, 480 despedidos. Hasta hoy, vamos a ver mañana o dentro de la semana cómo sigue esto, con ninguna posibilidad de que haya indemnizaciones, en fin. Y como escuchaba y decías recién, sí, incumpliendo completamente la ley, la comisión directiva, aquí hay 4 personas, 5, que no hemos recibido el telegrama, a priori, todavía la semana no terminó, la mayor parte está despedida, como habían despedido delegados, o sea, no respetaron nada, despidieron gente con 30 y pico de años de servicio, por lo que están viniendo los compañeros. Así que, por el momento, verificamos unos 200 más. Por hoy, vamos a ver cómo sigue. Respecto de lo que me preguntaba el capitán Sarmiento, la información que tenemos es que la semana pasada no pudieron pagar la boleta eléctrica, entonces le cortaron el suministro a la planta. Pensaron que lo iban a subsanar en la semana, no pasó. Y les cursaron un flyer desde la empresa informándole que a partir de hoy, 31 de agosto, la planta estaba cerrada por tiempo indeterminado. También se verificó allá y aquí que hay un... aquí quiero decir en Concepción también, ¿no es cierto? Un retiro de maquinaria, pero no es un vaciamiento, es un retiro de maquinaria, zampis, zorras, muchos elementos que se usan para la carga, que son de terceros, esos estaban alquilados.

0: Arranca el ciclo de encuentros sobre ventas para emprendedores. Fernando Diorio, desde la Coordinación de Desarrollo Emprendedor, indicó en LT11 que la actividad la desarrollarán en conjunto con el Centro Comercial.
1: Contarles que desde la Coordinación de Desarrollo Emprendedor hemos lanzado la inscripción para este ciclo de 3 encuentros sobre ventas que vamos a estar llevando a cabo junto al Centro Comercial de nuestra ciudad de la mano de la Fundación Inspirar. La Fundación Inspirar pertenece a RIMAX, a la empresa de servicios inmobiliarios, y bueno, estamos trabajando junto a ellos con estas propuestas que buscan hacer territorio a través de municipios que vienen trabajando temáticas de desarrollo emprendedor, y en nuestro caso, entendiendo las particularidades del contexto, vamos a trabajar sobre ventas durante 3 encuentros. Este primer encuentro, que va a ser el 16 de septiembre, cae miércoles a las 2 de la tarde, va a tener la modalidad híbrida, ¿sí? La facilitadora se llama Natalia Figueroa Morelo, es la directora de la sede de Buenos Aires de la Universidad Siglo XXI, es experta en la temática y como voluntaria de la Fundación Inspirar va a estar a cargo de la parte, digamos, teórica del encuentro. Va a estar ella virtual. Y luego de su exposición vamos a trabajar de manera presencial con las personas que se hayan inscripto. Vamos a trabajar sobre lo práctico del tema desarrollado.
0: Mañana comienza la reinscripción anual de remises en Concepción del Uruguay. El director de Seguridad Ciudadana, Gustavo Anza, indicó en LT11 que a partir del 1 de septiembre hasta el 31 de octubre se realizará la inscripción obligatoria de remises.
2: La municipalidad, a través del imperio de la ordenanza 6.479, en su artículo 3, inicia a partir del día de mañana, martes 1 de septiembre hasta el 31 de octubre de este año, la reinscripción obligatoria de remises. En ese sentido, tanto esta ordenanza establece que la habilitación otorgada a titulares y choferes es intransferible y debe renovarse todos los años dentro del periodo que acabo de nombrar, ¿no es cierto? En caso contrario, la misma será dado de baja automáticamente. Trámites deben llevarse a cabo en la oficina de servicios generales dentro de la municipalidad, ya sea por el responsable de la empresa o el encargado designado, y en el horario de lunes a jueves de 8 a 12 para el caso de la recepción de la documentación y el control estético que se hace habitualmente.
0: Estudiantes de la Escuela Técnica 3 presentaron un brazalete inteligente en el Congreso Internacional de Robótica Educativa e Industrial 2026. El proyecto de los alumnos de cuarto año de la especialidad técnico en programación consistió en el desarrollo de un brazalete inteligente para el monitoreo no invasivo de la frecuencia cardíaca y la saturación del oxígeno. Lo informó el jefe de talleres de la E3, Jorge Igleas.
3: En el marco del Congreso Internacional de Robótica Educativa e Industrial que se llevó adelante en el Centro de Convenciones de Paraná, nuestros estudiantes de cuarto año de la carrera de técnico en programación presentaron el prototipo de un brazalete inteligente para el monitoreo no invasivo de la frecuencia cardíaca y la saturación de oxígeno. Este trabajo fue concebido desde la institución como estrategia para trabajar aprendizaje basado en proyectos. Permitió articular varios espacios curriculares como biología, software, programación, TICs, técnicas digitales y con excelentes resultados pedagógicos. Las docentes Camila Gribaldi y Claudia Galván fueron quienes llevaron adelante con los chicos este proyecto y los acompañaron hasta Paraná. El técnico en programación es una carrera nueva que comenzó este año en la institución y ya tenemos estos resultados tan significativos, los que nos alientan a seguir apostando por la educación técnica como venimos haciendo hasta ahora.
0: Se viene el maratón de Alsec el próximo fin de semana. Habló con nosotros desde Alsec Laura Rodríguez.
4: Ya está llegando una nueva edición de la maratón Todos Somos Alsec. Este 5 de septiembre a las 14 horas en Plaza Ramírez te esperamos para celebrar con nosotros. Va a ser un gran día y estamos muy felices. ¿Todavía no te inscribiste? No hay problema. Podés pasar por las oficinas de Tibilete 73 a las 4 de la tarde hasta las 7. Vamos a estar inscribiendo. Si no, también podés hacerlo por la página. Un kilómetro para niños, 4 kilómetros participativa y 10 kilómetros los que van a estar compitiendo y necesitan certificado médico. Vení, sumate. Vení y celebrá con nosotros.

0: La Facultad de Gestión y el municipio articulan acciones para el aprendizaje universitario. El responsable de la sede local de la Facultad de Ciencias de la Gestión, Mariano González, indicó en el ET11 que se reunió con el director de producción del municipio, Diego Galiar, con el objetivo de proyectar acciones en conjunto.
1: La semana pasada estuvimos reunidos con el licenciado Diego Galiar, director del área de producción de nuestra municipalidad, con el cual estuvimos pensando y proyectando diferentes acciones en conjunto. En ese marco se está pensando una visita por parte de estudiantes de nuestra casa de estudios al parque industrial, los cuales van a poder conocer las diferentes empresas e industrias que allí se ubican, con el fin también de poder salir un poco del aula y conocer en el territorio todo lo que tiene que ver con la producción local. Por otro lado, se está pensando también con algunas empresas locales y con sus respectivos áreas de recursos humanos llevar a cabo una jornada en la facultad en donde los estudiantes puedan experimentar y vivenciar lo que son entrevistas laborales. Es decir, que se van a hacer simulacros de entrevistas laborales para que nuestros estudiantes puedan ver, aprender y experimentar de esa experiencia justamente. En ese sentido también se están pensando diferentes charlas y actividades para mejorar la formación de nuestros estudiantes y tanto de la Tecnicatura de Administración como la Tecnicatura y la Licenciatura en Turismo para, bueno, seguir vinculando la producción con el conocimiento, la universidad con la municipalidad.
0: En la Facultad de Humanidades se encuentra abierta la inscripción para los talleres UPAMI. La doctora Marina Mattioli, coordinadora del programa Adulteces y Vejeces de la Facultad, indicó en el ET11 que la inscripción es online a través de la página de PAMI.
2: Queremos contarles que llegan los nuevos talleres de UPAMI en la Facultad de Humanidades, Artes y Ciencias Sociales, sede Concepción del Uruguay. La inscripción es online en el formulario de la página de PAMI. Talleres y cursos UPAMI, van a necesitar el número de afiliado o afiliada y el número de documento. Y ahí van eligiendo las opciones que tenemos en nuestra sede. Les cuento que en esta oportunidad hay posibilidades de inscribirse en talleres de memoria, de portugués, de inglés, de patrimonio cultural, literatura y juegos y bioenergética. Son gratuitos estos talleres para los afiliados a PAMI y van a comenzar a partir del 7 de septiembre. Así que los invitamos a todas y a todos a inscribirse y aprovechar esta oportunidad para sumar nuevos conocimientos, para ejercitar la mente, el cuerpo y compartir en grupo. Los esperamos en 25 de mayo y Estrada, que es la sede en la cual se dictan.
0: ...17 grados en Concepción del Uruguay... ...para mañana, atención, se esperan algunas neblinas... ...sobre todo en áreas suburbanas o rurales... ...con una mínima de 11 y una máxima de 19... ...con buen tiempo, cielo algo nublado... ...se espera mayoritariamente buenas condiciones climáticas... ...más allá de alguna inestabilidad el jueves... ...para nuestra región, pero una semana seca... ...en ese sentido, incluso con ascenso de la temperatura... ...con pico el día miércoles... ...que podría llegar... hasta los 24 grados de máxima. Luego, llegado el fin de semana, se espera, según el pronóstico extendido, un importante descenso en las temperaturas, sobre todo cerca del domingo, con mínimas de hasta 3 grados. Están de turno en Concepción del Uruguay, Farmacias Flores, en Juan Perón 359, y Jardín, en 14 de julio 378. En la operación técnica, control central, Máximo Chelo Delgado, voz de noticias del panorama, Juan Manuel Pralón.
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1: 18:45 en la República Argentina.
2: En Buenos Aires el cielo está algo nublado. 17 grados 3 décimos la temperatura.
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3: ¿Cuál es tu sueño?
4: Jugar en la selección argentina.
5: Uno de los pocos argentinos que me dio alegría en mi vida después de Maradona.
6: Si lo tuvieras enfrente, ¿qué le dirías?
5: Gracias. Gracias, gracias por todo.
7: Para agradecerle sobre todo por lo que hizo en este último mundial, sabiendo en la condición que él estaba pasando personalmente. Y tenemos que ser unos agradecidos como argentinos de tener a Messi con nosotros.
8: Lo que significa Messi, ya no para el fútbol, sino para todos los argentinos. Uno sabe que en algún momento va a ocurrir, se produce, genera impacto. La verdad que es una decisión muy personal y él entendió que era su momento y hay que respetarlo.
9: Vamos a tener que esperar mucho tiempo a ver otro tener como Maradona y como Messi. Pero bueno, ojalá que aparezcan jugadores así como ellos dos.
10: Yo lo compararía como el eclipse solar. ¿Qué pasa cada 100 años? Por un momento la Tierra se queda a oscuras. Este momento el fútbol está a oscuras. Porque ocupa un lugar, un sitio tan relevante que no sé quién puede correr la cortina a la luna, ¿no?
11: Que los días se nos van, quiero cantar hasta el final.
12: Quiero terminar mi carrera, quiero haber ganado algo con la selección argentina y si no, haberlo intentado todas las veces posible. Tropezar, volver a levantarse e intentarlo otra vez y luchar por sus sueños, porque eso es la vida.
1: Leo Messi dejó la selección y marcó el fin de una era para el fútbol.
2: En una sorpresiva carta, el capitán campeón del mundo en Qatar 2022 anunció que se retira del seleccionado.
1: A 43 días de la final del Mundial de Estados Unidos y a 23 días de la muerte de Jorge, su padre, Leo Messi difundió ante el mundo entero una carta de despedida.
2: Le damos la bienvenida a Eladio Arregui con toda la información. ¿Cómo va, Eladio?
13: Hola, Darío, Abel, a toda la gente. Muy bien, aquí estamos, sorprendidos, como bien decían ustedes, por lo que ha ocurrido, porque la verdad que uno ha tenido la posibilidad de ver a muchos, pero a muchos deportistas de todos los tiempos que han brillado y que han dejado su nombre indeleble, ¿no? Pero lo que más sorprende de Lionel Messi es los 21 años desde que debutó en la selección mayor. Y en el año 2004 debutó en aquel partido amistoso en la cancha de Argentinos que le hicieron de buenas a primeras para tratar de blindarlo y que no jugara para la selección de España. Es decir, que estamos hablando de 22 años y un mes, porque fue el 29 de julio de 2004 y el 17 de agosto del 2005 debutó en la mayor. De ahí en más, si uno tiene que hacer un repaso, jugó en la mayor 207 partidos, 125 goles, 6 mundiales, un mundial ganado, 2 Copas América, una finalísima, una medalla olímpica. Y hay otro número que realmente me llama poderosamente la atención. En los 21 años en la selección argentina mayor, Lionel Messi cada 89 minutos o anotaba un gol o daba una asistencia. Eso quiere decir que Argentina en todos los partidos un gol hacía. Si no lo hacía él, lo hacía un compañero, pero él participaba. Así que empezábamos ganando 1-0. Es curioso realmente lo que significó Lionel Messi. Y así lo dice el primer técnico que lo dirigió. Me refiero en la selección juvenil, Francisco Pancho Ferraro.
14: Y si tomó esta determinación es por haberlo pensado, por haberlo desmesurado totalmente todo lo vivido y lo que siente. Así que por ahí uno pensaba que por ahí lo podíamos seguir teniendo de acá 2 años para jugar la Copa América, pero si él dijo basta, hasta acá llegué, que realmente se sienta bien, que sea feliz donde esté, él con su familia y jugando en Miami.
13: Lo más importante de Messi quizás tiene que ver también que fue el mejor, pero más allá de eso sufrió mucho en la selección la primera parte. Tal es así que su primer título lo ganó con 35 años. En otro momento de la historia, un futbolista se retiraba a los 30 y pico de años. Y Lionel Messi ganó aquella Copa América que abrió todo. Ahora Juan Martín del Potro, tenista argentino, por excelencia, habla sobre la despedida de Messi en la selección.
7: Es momento de a partir de ahora en adelante y todos los días que podamos verlo dentro de una cancha para agradecerle eternamente por todo lo que dio, para agradecerle sobre todo por lo que hizo en este último Mundial, sabiendo en la condición que él estaba pasando personalmente, y creo que eso lo enaltece muchísimo más y tenemos que ser unos agradecidos como argentinos de tener a Messi con nosotros.
13: Juan Martín del Potro, y ahora vamos a ir a lo que pasó en Rosario, porque está Diego Frisco para que nos cuente primero lo que dijo Di María al respecto. Estamos en previa del clásico rosarino, que será el domingo, y también hablando de Newell's Old Boys de Rosario, el equipo donde se formó Lionel Messi.
3: Lionel Messi anunció este lunes su retiro de la selección. Tras conocerse la noticia, Newell's Old Boys, el equipo del cual es simpatizante y que bautizó una tribuna con su nombre, le dedicó un mensaje en sus redes sociales diciendo gracias Leo, acompañado por los colores y símbolos de la institución. Lo mismo hizo Rosario Central, que en sus redes sociales puso la frase gracias capitán, acompañada en este caso de una imagen cargada de simbolismo donde aparece Messi junto a Ángel Di María y la Copa del Mundo conquistada en Qatar. En ese sentido, su amigo Di María le dedicó un emotivo mensaje a quien fue su compañero dentro y fuera de la cancha. Vamos a estarte agradecido toda la vida por ser argentino, por haber llevado a la Argentina a lo más alto del mundo y por haber elegido al país cuando tranquilamente podías haber elegido otra cosa. Gracias, capitán. Gracias por todo. Sos el mejor de la historia, señala el capitán de Rosario Central.
1: La carta de Leo Messi conmocionó al mundo.
2: La despedida del capitán argentino, campeón del mundo 2022, no solo fue sorpresa en la Argentina.
1: En pocos minutos la noticia recorrió los continentes y las tapas de los diarios se inundaron con la foto de Leo y la camiseta celeste y blanca.
2: El diario Marca de España citó la carta de Messi y tiene como título principal: me vacié, no tengo más para dar.
1: El brasileño diario Globo titula: una decisión dolorosa, pero entiendo que es el momento adecuado.
2: El diario francés Le Figaro publica en su portada, junto a una foto de Messi: he dado todo, no me queda nada más que dar.
1: El nuevo Herald de Miami en su tapa destaca la noticia con foto y el título: Messi anunció su retiro de la selección argentina.
2: El diario deportivo español AS publica una foto de Messi con el escueto título: Messi deja Argentina.
1: El diario británico Financial Times tituló: Lionel Messi se ha retirado del fútbol internacional.
2: Y en tanto, en Italia, la Gazzetta dello Sport informa en su portada: Lionel Messi deja la selección argentina, ha sido una decisión dolorosa.
1: Estados Unidos podría revisar su postura sobre la soberanía de las Islas Malvinas.
2: El presidente de Estados Unidos, Donald Trump, adelantó que no descarta revisar la postura de Estados Unidos respecto de las Islas Malvinas.
1: Aseguró que siempre revisa todas sus posiciones y que podría analizar un cambio sobre el archipiélago del Atlántico Sur.
15: Are you reviewing the U.S. position on the Falkland Islands?
16: I always review every position. That's just one of many.
2: Avanzan los preparativos para la llegada de León XIV.
1: Una delegación oficial del Vaticano se encuentra en el país para recorrer los sitios que visitará el Santo Padre.
2: Definirán el itinerario, la logística y el operativo de seguridad de la visita, que se realizará entre los días 8 y 11 de noviembre próximo.
1: El canciller Pablo Quirno insistió en que la visita de León XIV no debe ser politizada.
17: Es algo que nosotros venimos repitiendo desde justamente el momento que le entregamos la invitación al Santo Padre en febrero, y hemos trabajado junto con el Vaticano y la Iglesia Argentina en tener una visita pastoral. Fue también lo que dije yo en la conferencia de prensa que dimos en Casa Rosada el día que hicimos el anuncio. Y es una fiesta para todos los argentinos. Tener una figura de la trascendencia del Santo Padre en la Argentina.
1: Y en Córdoba crece la expectativa por la visita del Papa, el informe de Pierina Propato.
18: El párroco Munir Braco, vocero del arzobispado cordobés, explicó a Radio Nacional Córdoba que podría haber un encuentro con religiosos y seminaristas en la catedral local, aunque también evalúan otras opciones.
19: En Córdoba, en principio, habría un encuentro del Papa con sacerdotes, religiosos, seminaristas, religiosas. Una posibilidad es que sea en la catedral. Había otras opciones que, cuando fue la primera avanzada, se recorrieron algunos lugares. Por ejemplo, una opción podría ser el centro de convenciones, pero bueno, el Vaticano cuida y quiere que también haya lugares religiosos. Por eso también consideraban que era importante la catedral.
2: desde Casa de Gobierno, más información con Liliana Arias.
20: La misión de avanzada que encabeza el coordinador de viajes de la Santa Sede, Monseñor José Salas Castañera, recorrió por casi una hora la Casa Rosada, ya que el Papa León XIV será recibido por el presidente Javier Milei, ni bien arribe a la Argentina, el 8 de noviembre próximo. Estuvieron acompañados por los máximos referentes de la Conferencia Episcopal Argentina, encabezado por Monseñor Marcelo Colombo. En esta segunda visita de la avanzada papal, fueron recibidos por el canciller Pablo Quirno y, entre otros, el subsecretario de Asuntos Presidenciales, Darío Lucas, quien coordinó el trabajo conjunto en materia de ceremonial y protocolo acorde a la presidencia de León XIV. Recorrieron el Salón Blanco, el Despacho Presidencial, el Salón Vitró, el Salón Eva Perón, donde se desarrollará la reunión ampliada entre el presidente, los ministros y el sumo pontífice, entre otros espacios de Casa de Gobierno. También se hizo hincapié en las escalinatas de la casa, ya que allí León XIV será recibido por Milei. En tanto que más temprano la comitiva estuvo en la Plaza San Martín, donde el Santo Padre depositará una ofrenda floral en calidad de jefe de Estado Vaticano. También la comitiva visitó el Monumento a los Españoles, donde el sumo pontífice celebrará el 9 de noviembre una misa que se estima será multitudinaria.
1: Javier Milei afirmó que Argentina tiene las condiciones para volver a recibir a la Fórmula 1.
2: El mandatario destacó el regreso de la Argentina como sede del Congreso Americano de la Federación Internacional del Automóvil, que se realiza después de casi 15 años.
21: Avancemos juntos a toda velocidad para convertir este sueño en realidad. Queremos ver a Colapinto en el país. Muchas gracias a todos. Que Dios los bendiga, que las fuerzas del cielo los acompañen. ¡Y viva la libertad, carajo!
1: En este sentido, reivindicó el rol histórico del Automóvil Club Argentino y aseguró que la institución representa un ejemplo de organización del sector privado.
2: En otro orden, el presidente destacó la licitación para obras viales.
21: Tenemos la certeza de que la fórmula para lograr más y mejores obras a mejor precio está en concederle la mayor participación posible al sector privado. Por eso, al día de hoy, ya hemos licitado concesiones para la operación y mantenimiento de más de 9.000 kilómetros de corredores viales, que estarán absolutamente todas en obra desde el mes de octubre.
0: Economía.
1: Luis Caputo participó del G20 y se reunió en Estados Unidos con Cristalina Georgieva.
2: El informe de Alejandra Gallo.
22: Gran encuentro con Cristalina Georgieva. Así informó y calificó el propio ministro de Economía, Luis Caputo, a través de su cuenta oficial de X, al encuentro informal que mantuvo con la titular del Fondo Monetario Internacional en el contexto de la reunión del G20. Allí, en los Estados Unidos, y hasta mañana, los ministros de Economía y titulares de los bancos centrales de los 20 países que componen este foro debaten sobre el crecimiento de la economía y los desafíos que están por venir. El ministro realizó una disertación en la mañana, en torno a las 11 de la mañana a nuestras, hora argentina, refiriéndose a los principales lineamientos del programa económico del presidente Javier Milei y destacó el crecimiento de la economía. Para mañana, el encuentro continuará y se espera la posibilidad de una reunión del titular del Palacio de Hacienda con Scott Bessent, el titular del Tesoro de los Estados Unidos.
1: La información deportiva con Eladio Arregui.
13: Bueno, me quedé vacío, se terminó para mí, gracias a Dios por hacerme argentino. Vos sabés que eso lo pensé bastante en el transcurso del Mundial, cuando se iban dando esos partidos épicos, esta Copa del Mundo. Y un detalle, ¿no? Porque Messi nunca había jugado contra Inglaterra. Ajá. Y Argentina, con Messi, fue el último partido que ganó. Cerró contra Inglaterra en ese partido épico, que curiosamente en todos los mundiales fueron siempre 7 partidos. Y este mundial, por la cantidad de equipos, fueron 8. Y bueno, fue el último que ganó Messi, como para cerrar el broche de oro de siempre nosotros los argentinos ganándole a Inglaterra, que tiene un sabor más especial. Es como si hubiésemos sido campeones del mundo allí. Y vamos a cerrarlo con lo que dijo Nicolás Russo, el presidente de Lanús, hoy aquí al mediodía en Pasión Nacional.
8: Lo que Messi significa Messi, ya no para el fútbol, sino para todos los argentinos. Uno sabe que en algún momento va a ocurrir, cuando se produce, genera impacto. La verdad que un ejemplo de persona y de profesional, ¿no? No mucha gente puede decir que a los 39 años va a estar jugando un mundial y de la forma que lo hizo. No lo conozco a Leo personalmente, ni estoy en su cabeza. Quizás lo del padre, todo precipitó un poco las cosas. Él realmente lo hizo de tan buena manera que es algo que alguien que te sorprende todos los días, Messi. Es una decisión muy personal y él entendió que era su momento y hay que respetarlo.
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0: Hola, hola, hola, hola, hola, pero ¿cómo les va? Qué gusto saludarlos. Muy, pero muy buenas tardes. Aquí estamos comenzando Pasión Nacional y es un día muy especial este, ¿eh? Es un día de esos que van a quedar en el recuerdo por mucho tiempo y es un privilegio estar aquí frente al micrófono de Radio Nacional, esta radio que es nuestra casa, ¿no? Por tantos años que uno ha soñado con llegar a trabajar en un medio tan grande como es Radio Nacional. Uno que nació con la radio pegada al oído, ¿no? Y bueno, es un día, qué sé yo, estoy un poco emocionado porque la verdad que no es fácil esto, ¿no? Si bien es cierto que uno tiene muchos años ya, y lo ha visto a Maradona en su momento, yo creo que uno, no es porque Messi haya enviado la carta hoy de retiro de la selección argentina, va a ser más grande. No, simplemente que a mí lo que me sorprendió de Messi, y lo que me va a sorprender toda mi vida, lo que resta de mi vida, que ojalá sea mucho, es que se mantuvo siempre ahí arriba. Pero no solamente adentro de la cancha, sino afuera de la cancha, que es lo más difícil de mantenerse. Porque hay que estar, desde que debutó en la selección juvenil allá por el 29 de julio del año 2004, y después en la selección mayor el 17 de agosto de 2005, siempre estuvo ahí, siempre estuvo allí. Y si la selección no ganó nada antes, fue por esas cosas de la vida, porque tendría que haber ganado mucho más de lo que ganó Lionel Messi. Pero no quedó un récord por batir. Hasta el récord, hasta se lo quitó Mbappé al récord. Tendría que haber cerrado este Mundial siendo el goleador más importante de los Mundiales, de todos los Mundiales de toda la historia. Pero Mbappé, sabemos que es un goleador nato, y bueno, y se lo arrebató el día anterior en el partido del tercer puesto, ¿no? En ese partido que fue un resultado atípico. Pero más allá de eso, lo de Lionel Messi a mí me conmueve porque algunos dirán los que hemos visto a Maradona, pero lo de Maradona fue distinto porque Maradona tuvo muchos problemas afuera de la cancha. Y yo hablo de todo porque el deportista es todo. El deportista es todo. Y más hoy en día con toda la tecnología que hay, porque yo creo que Messi en cualquier lugar que aparezca hay una filmación. Es decir, siempre va a haber una filmación de Messi desde que apareció la posibilidad de filmarte. El que lo ve lo filma, donde sea. Es decir, que él no puede tener una vida privada, no puede hacer nada que, mirá lo que hizo Messi, mirá, no se equivoca. ¿Ustedes vieron algo que se haya equivocado Messi? No se equivoca. Y adentro de la cancha la rompe. Y afuera también, padre de familia ejemplar, siempre nunca hablando mal de nadie, nunca ningún escándalo, nunca nada. Pero la verdad que es para ponerse de pie, ¿no? Para aplaudirlo de pie. Porque durante más de 20 años lo hemos visto crecer, ganar, perder, levantarse, ser cuestionado, volver a intentarlo. Lo vimos con la camiseta de la selección, con la camiseta del Barcelona, lo vimos en París, en Miami, pero sobre todo lo vimos con la camiseta argentina. ¿Y cuántas veces hemos escuchado también que muchos querían que Messi fuese campeón del mundo o que Argentina fuese campeón del mundo por Messi, para decirlo de la forma que lo venía pensando? Messi también enseñó, y creo que este es el mensaje que le queda a los pibes, que hoy en día es todo tan efímero, que quieren el éxito rápido, que hasta los mejores pueden equivocarse y no lograrlo, frustrarse. Viste que ahora dicen, no, a los chicos no hay que frustrarlo, porque no, se tienen que frustrar. Así es la vida, viejo. Si te tenés que frustrar, pero te tenés que levantar y seguir intentándolo. Ahí está la clave. Y Messi lo siguió intentando, más allá que había ganado todo con el Barcelona, más allá que acá se lo criticaba, que en Barcelona la rompía y que la selección argentina no. Y sin embargo siguió y nos entregó. Nos entregó y ganó el primer título con 30 y pico de años, 35 años, cuando en otra época se retiraban todos. tuvo la fortuna, la buena fortuna de que él se cuidó y llegó al último Mundial y la rompió en el último Mundial. Más allá que hayan elegido a Rodri como el mejor jugador del mundo, todos sabemos que lo eligieron porque España fue campeón. Si Argentina era campeón, Messi se llevaba el premio al mejor jugador del mundo otra vez. ¿O le queda alguna duda a usted? Por eso para mí, hoy que se retire Messi de la selección, uno lo veía venir, más allá de eso. Lo veía venir porque claro que iba a ocurrir. 39 años, ¿hasta cuándo va a jugar? Y ya tenía dudas de jugar este último Mundial y el papá, que en paz descanse, le dijo, jugalo, que vas a romperla, y la rompió. La rompió como siempre, se cuidó, se preparó, se ocupó para estar bien en el Mundial y lo demostró una vez más. ¿Qué más se le puede pedir? Solamente agradecer de pie y agradecer también que hemos sido nosotros, por lo menos mi generación, hemos tenido el privilegio de haber visto a Maradona y a Lionel Messi en una cancha de fútbol y que nos hayan dado los títulos mundiales que nos dieron, junto con el de Mario Kempes y todo el equipo del 78. Pero lo que logró Maradona y lo que logró Lionel Messi, que para mí es el más grande deportista de todos los tiempos, insisto, porque hay que estar más de 20 años en la élite, y si no sos el mejor es porque no te quieren elegir el mejor. Pero siempre, siempre para muchos vas a ser el mejor. Y yo me quedo con eso, pero no dentro de la cancha solamente, sino también fuera de la cancha. Así que para mí, Messi, gracias. Pero gracias, gracias, gracias. Gracias porque lo han disfrutado mi generación, lo han disfrutado los hijos de nuestra generación y los nietos también de mi generación. Así que bueno, yo creo que es simplemente eso. Todavía tenemos la posibilidad de seguir viéndolo jugar en el Inter Miami, pero es un día que te pasan un montón de cosas por la mente y por el corazón. Por allí se te hace un nudo en la garganta, por allí las lágrimas empiezan a aparecer, la emoción te pega fuerte, pero bueno, todos sabemos que tiene un principio y un final, como la vida misma. Y sabíamos que con el término del Mundial, con 39 años, y como si esto fuera poco, la partida de su papá apresuradamente, porque se fue muy joven, y me parece que ya, ¿qué más le puede dar Messi a la selección? Y está bien que haya elegido este momento cuando él lo decidiese. Lo decidió hoy y simplemente muchas gracias, Lionel Messi. Te vamos a venerar toda la vida, agradecer toda la vida. Y a medida que va pasando el tiempo, seguramente vamos a entender más todavía lo grande que fuiste, que sos y que serás para nosotros, los que amamos el fútbol y amamos la vida por sobre todas las cosas. Bueno, aquí estamos, es un programa muy especial, agradecido a Natalia que está en los controles, está Pato y Patricia en la producción, está el Negro Romero en Córdoba y están todos los muchachos que vamos a hablar de Messi, y le despido a los oyentes que digan para ustedes qué significó estos más de 20 años de Messi en la selección argentina. ¿Cuál es la reflexión de los oyentes? Aquí en el 11-38-70-74-85. Vamos a ir reviviendo momentos de Lionel Messi en este programa que vamos de aquí hasta las 20 en Radio Nacional, nuestra querida casa, como siempre, en este momento tan, pero tan especial. Hola, José Luis Romero en Córdoba, bienvenido, qué gusto tenerte.
1: Hola, Eladio, fuerte abrazo a la distancia, aquí en Córdoba, a esta hora 19 grados, humedad 59%, tuvimos una lluvia a la siesta, tormenta eléctrica, pero bueno, ahora ya pasó, el cielo está totalmente despejado. Y qué agregar, lo dijiste tan bien, con palabras tan simples, tan profundas, hiciste tú un recorrido del Messi juglar del fútbol y el Messi que nos ha hecho quedar tan bien, un hijo bien criado, bien educado, un muchacho respetuoso, qué lindo, porque bien lo dijiste en tu introducción, en tiempos de tecnología, donde se lee poco, donde se escucha muy poco, donde se habla muy poco, donde todo es la urgencia, la inmediatez, el éxito efímero, la resiliencia que se dice en estos tiempos, ¿no? El levantarse, el caerse, y que muchas veces uno ha visto en los padres, ¿eh? Cómo se han esforzado para que uno sea una persona de bien, para que tenga herramientas para defenderse en la vida, darle una educación. Se nota que ha sido un chico bien educado. El contexto social en el cual ha vivido lo ha hecho así. ¿Cuántas veces lo hemos comparado y muchas veces tratando de marcar diferencias con Maradona? Son distintas realidades sociales.
0: Distintos momentos también, distintas épocas.
1: Distintos momentos, épocas. Pero qué lindo que nuestros hijos, los nietos, como bien decías, puedan ver que el éxito viene también de un sufrimiento, de una sucesión de frustraciones, que él con todo el poder económico que logró capitalizar, siempre fue por otras cosas, por valores, por el logro deportivo, por el superarse, por su país, porque defendió en otros colores, y no de España, que lo tentó en su momento. Digo, qué lindo que hayan podido vivir los chicos, la nueva generación, lo que es la vida, ¿eh? Así que excelente tu introducción, y obviamente triste, apesadumbrado, pero viste, es como cuando tenés un familiar con una enfermedad que es irreversible, y viste, y de a poquito lo vas procesando y te vas resignando, y digo, qué injusto exigirle más, porque yo soñaba, digo, si no puede de 10, de media punta, detrás del 9, yo siempre decía aquí en el programa, que juegue de 5, que corra los otros, que él esté parado, claro, que esté para los tiros libres, para patear el córner. Pero digo, no, ojalá que sea lo que él quiera, se lo merece, demasiado sufrió, gozó, disfrutó y las pasó a todas. Ahora que disfrute de los hijos, no quiere ser técnico, que salga a pasear, dice que no conoce las cataratas del Iguazú, que venga, sí, a conocer las cataratas del Iguazú, que disfrute de la vida y que de vez en cuando se dé una vuelta por el interior y lo vayamos a ver en carne y hueso. Digo, gracias, Messi, gracias.
0: Sí, muchas gracias, Lionel Messi. La verdad que es un momento muy especial que estamos viviendo hoy, y qué privilegio de tener la posibilidad de expresarse, ¿no?, aquí al aire de Radio Nacional. Hola, Eladio, soy Víctor Contreras de Centenario Neuquén. En sus altos y bajos en su carrera, Messi rompió eso que somos los argentinos, de acordarnos solamente de lo malo, me refiero a sus finales perdidas. Messi es todo lo que está bien. Messi nos enseñó a caernos y levantarnos. Buen descanso, capitán, dice aquí, en este caso, Víctor de Centenario Neuquén. Buenas tardes, muchas felicitaciones a Messi y al técnico Scaloni. Soy Orlando de San Benito, Entre Ríos. Alfredo de Villa Krause, San Juan. Hola, Eladio, te felicito, que te acuerdas de Kempes, también nos dio mucho y fue el primer mundial que ganamos. Nunca nos olvidemos de él. Alfredo de Villa Krause, hermoso tu programa, como siempre. Gracias, Alfredo. Norberto de San Vicente, de Santa Fe. Buenas tardes, Pasión Nacional. Qué lindas palabras, Eladio, es lo que siento en mi corazón. Gracias, Messi. Gracias, Norberto Caligaris. Gracias, Norberto de San Vicente, provincia de Santa Fe. Radio Nacional Fontana Rosa, Rosario, presente. Toca dar vuelta a la página y seguir desplegando nuestro fútbol. La camiseta argentina está por sobre los hombres. Soy Silvina. Gracias, Silvina, lo mejor para vos. Eternamente gracias por tu fútbol, Diego de La Paz, Canelones, Uruguay. Mando un mensaje de audio, pero ese no lo puedo escuchar. 11-38-70-74-85. Hoy pedí a los compañeros que hablaran, que vamos a hablar la mayoría de Messi, de todo el programa. Vamos a revivir también algunos momentos de Messi. Y yo recuerdo cómo empezó todo, que se ha contado muchas veces, porque, claro, Messi se va de acá con el papá a España, que el Barcelona no le hacía el contrato, que los días pasaban, finalmente se hace un contrato simbólico, que es la famosa servilleta, y que, bueno, y que en este caso empieza su periplo en el Barcelona. Después hay algunos momentos que bien no sé cómo, cuál es el ciclo del tiempo, ¿no?, que se va dando en Messi, y que seguramente tengo que buscarlo bien para decirlo cronológicamente, y por allí puedo decir algo que no es que no está como ocurrió. Sí que ocurrió, pero no sé qué fue lo primero. En un momento dado aparece un video de Lionel Messi que lo tiene Claudio Vivas, porque Claudio Vivas era el ayudante de campo del técnico Marcelo Bielsa allá por comienzo del 2003 aproximadamente, ¿no? Entonces se lo lleva, se lo manda a Tocali, se lo manda a Bielsa. Hay algunos que dicen que le llegó a Tocali y otros que le llegó a Bielsa, otros dicen que le llegó a los dos. Eso habría que buscar bien la información. Lo cierto es que lo que dicen de Bielsa es que cuando Bielsa ve el video, le dice a Vivas, bueno, pero ahora ponerlo, porque claro, lo veía cómo jugaba, era rapidísimo, era una pulga, no era un video HD, como se ve ahora, sino era un video de los anteriores al 2010, cuando no existía el HD, le digo para aquellos que están escuchando. Entonces, claro, no se veía del todo bien, se lo veía muy rápido. ¿Qué pensaba? No, lo grabaron en mayor velocidad. ¿Qué es lo que le dijo Bielsa a Vivas? Y Vivas le dijo, no, es así nomás, está bien grabado. Bueno, primera sorpresa sobre lo que era Lionel Messi, de tan rápido que era. Lionel Messi hablando después de de su debut en la Sub-20, en la selección Sub-20, donde estaba Pancho Ferraro como entrenador.
2: Y la verdad que fue muy lindo porque es algo que yo esperaba hace mucho tiempo, tenía muchas ganas, fue un sueño cumplido la verdad. Hacía mucho tiempo que quería jugar en la selección, bueno el otro día se me dio y por suerte salió todo bien. Gracias a Dios los chicos se portaron muy bien conmigo, igual que los técnicos, los profes, todo, me trataron muy bien, enseguida me hicieron reunir bien al grupo y bueno, por suerte muy bien. Era un sueño jugar en la selección y debutar y hacer un gol. Jugar en la primera del Barcelona en un club tan grande es muy lindo y por otra parte jugar en tu selección también es algo hermoso y la verdad que son dos sueños que si tengo la suerte lo voy a poder.
0: Ahí está la palabra de Lionel Messi en el comienzo de su periplo, de su carrera como integrante de la selección argentina. Esto fue en el debut del Mundial, su debut en la Sub-20. Recordamos con la selección argentina. Siguiendo con Messi en ese momento, José Luis, vos, si tenés algún dato, ayúdame, ¿no? Pero después dicen que Tocali estaba con la Sub-17 y le dijo un cocinero del hotel donde se alojaba también la selección española, le dijo, si ustedes hubiesen llamado al pibe de la Masías, ustedes ganaban la Copa del Mundo, le dijo a Tocali. Y Tocali, como ya tenía algunas, le dijo, ¿se refiere a Lionel Messi? Sí, a Messi. Bueno, y después vino el periplo para llamarlo, de ese partido que hicieron entre Gallos y Medianoche, que fue ante Paraguay en la cancha de Argentinos Juniors, el 29 de julio de 2004, creo que terminó ganando Argentina, no recuerdo si 7-0 u 8-0, y que el último gol lo hizo Lionel Messi. Así que bueno, y ahí empezó todo, después debutó en la selección mayor el 17 de agosto del 2005, estamos hablando de 21 años ya que han pasado, y ahí duró 43 segundos en la cancha, lo expulsaron por un manotazo que dio. En fin, y ya sabemos todo lo que vino después, afortunadamente, ¿no? Vamos a escucharlo ahora a Lionel Messi, en este caso, en todo lo que ha dado, en todo lo que ha hecho en su carrera, porque ha sido mucho, sin ninguna duda. Vamos a escucharlo en la arenga, en la final de la Copa América 2021. Aquí está Lionel Messi.
3: Ya sabemos lo que es Argentina, ya sabemos lo que es Brasil, hoy no quiero decir nada de esto. Hoy quiero darle las gracias, muchachos. Quiero darle las gracias por estos 45 días. Se lo dije el día de mi cumpleaños, o sea, un grupo espectacular, un grupo hermoso, y lo disfruté muchísimo. 45 días donde no nos quejamos de los viajes, de la comida, de los hoteles, de las canchas, de nada, muchachos. 45 días siendo de nuestra familia, muchachos. 45 días. El Dibu fue papá. Fue papá y no pudo ver la hija todavía. No la pudo hacer upa. El Chino igual. Lo vio un ratito nomás. Tuvo un ratito nomás, muchachos. ¿Y todo por qué? Por esto, por este momento. Porque teníamos un objetivo, muchachos. Teníamos un objetivo y estamos un pasito a conseguirlo. A un pasito. Y sabes que lo mejor de todo, que depende de nosotros. Depende de nosotros ganar esta copa. Así que por eso, ahora vamos a salir, vamos a levantar esa copa y la vamos a llevar para Argentina para disfrutar con nuestra familia, nuestros amigos, la gente que bancó siempre argentino. Lo último, con esto termino. No existe la casualidad, muchachos. ¿Sabes qué?

0: Bueno, ponemos a esta canción Brindis de Soledad porque Messi hoy, con las imágenes de su despedida, fue la música que la acompañó. Y bueno, es una canción muy especial que ya la veníamos escuchando de manos de la selección argentina con la cantante de Arequito, Soledad Pastorutti. Así que todavía lo hace mucho más emocionante, José Luis.
1: Indudablemente. Es un vacío en lo futbolístico, en la representación, en tantos años de darnos disgustos, de criticarlo, de cuestionarlo, de ver de la manera en que se caía y se levantaba y se volvía a caer y andaba con arcadas en el campo de juego.
0: ¿Te acordás?
1: Nos
0: sí.
1: Cantaba el himno, claro, y nos preocupaba y nos enamorábamos y nos desenamorábamos porque allá juega bien y acá no. En fin, muy nuestro,
0: sí,
1: muy
0: sí.
1: De nuestra identidad. Y él lo sabía. Y entonces una vez más lo probó, una vez más lo intentó, hasta que lo logró. A ver, uno dice, estaríamos hablando de Messi así, con tanto dolor, con tanta tristeza, si no hubiera ganado el Mundial, y capaz que no. Capaz que estaríamos hablando de un extraordinario jugador, goleador, y viste, sí, pero no ganó el Mundial.
0: Sí, claro, es como somos los argentinos, sí, seguro.
1: Sí, sí, y vamos a seguir buscando, y ya lo venimos buscando, porque es como que los argentinos siempre necesitamos de un líder, de un caudillo. Vos recién reproducías esa arenga allá en Brasil. Y ahí vimos otra versión de Messi.
0: Sí, ahí porque empezó hasta, otra cosa. Sí, ahí
1: porque hasta entonces no. Era líder futbolístico. Pero viste que a los argentinos nos encanta, ya sea el presidente, el gobernador, el intendente, quien sea, que hable, que sea encendido, que demuestre en palabras todas sus convicciones, sus ideas, sus proyectos. Esté equivocado o no, pero queremos a alguien que demuestre carácter, porque es como que estamos esperando nosotros que alguien nos salve, que alguien nos arregle los problemas que tenemos. Entonces, lo escuchamos a Messi. Y después ya nos gustó porque lo vimos que empezó a cantar el himno. Ese es el Messi que queremos. Mira vos, es como que le faltaba el título y le faltaba que hablara. Claro, ya no estaba Mascherano, que era el vocero en esa época. Ahí ya cada vez nos empezó a llegar más Messi. Y lo coronó con el logro deportivo, con el
0: claro.
1: Mundial.
0: Sí, lo curioso también que, como dije al comienzo, se coronó muy tarde cuando otros ya se retiraban del fútbol. Hola, Eladio, soy Gillo Chimbas, San Juan. Qué triste noticia, se fue un ejemplo del fútbol del mundo. Te vamos a extrañar mucho los argentinos. Luis de Catamarca, ¿cómo estás, Eladio? Un gusto comunicarme con vos. Siempre escucho la radio, admiro los comentarios. Se va Leo, pero en un par de mundiales estará Thiago Messi. Y se ríe. Saludos, Luis, de Ciudad de Catamarca. Hola, Eladio, deberíamos agradecerle a Messi, desearle buena suerte para el resto de su carrera, para que pueda alcanzar los 1000 goles. Atair Suárez, Ciudad de Sao Paulo. Yo creo que Messi, no sé si le va a importar llegar a los 1000 goles, pero bueno, seguramente. El video de Messi tiene el mismo tema que Soledad le dedicó a Diego, una joya. Vamos, crack, feliz vida. Qué grande era Kempes y Maradona, gracias Bernie. Fernando de Resistencia. Dice, yo opino que Kempes también tendría que ser reconocido como el mejor jugador por la FIFA, porque en el Mundial 78, cuando no había VAR y se pegaban patadas, Kempes nos dio un Mundial y fue mejor jugador no reconocido por la FIFA. No recuerdo si le dieron el título al mejor jugador del Mundial. Me parece que sí le dieron el título. Porque además Kempes tuvo algo que no tuvo ni Maradona ni Messi. Kempes fue el goleador del Mundial y no lo tuvo ni Diego ni Lionel. Michel de Albardón, de San Juan, yo como todos los argentinos lo vamos a llorar y nos vamos a acordar de este genio humilde que ganó todos los balones de oro que existan, que se gane todos los balones de oro que existan, que se gane el Rey Midas de Oro. Pero Lionel se supo ganar el amor que es mucho más importante.

0: Excelente. Bueno, gracias. Saludos para el Negro Romero. Gracias, Michelle. Julio de Campamento Vespucio San Juan, te escucho a través de Radio Nacional Tartagal Salta. Hay que decirles gracias al capitán Lionel Messi. Bueno, a todos los oyentes que se van comunicando al 11 38 70 74 85, gracias a todos. Sigue la fecha del Campeonato Argentino. Estudiantes y Newell's y Defensa Platense están 0-0. Luego Tigres Barracas. Nosotros vamos a transmitir con Nicolás Álvarez, Instituto San Lorenzo de Almagro. Empezamos la transmisión a las 9 de la noche. Voy a Rosario. Nacho Sansó, contanos este momento tan especial con la despedida de la selección argentina de Lionel Messi. Te escuchamos.
1: El saludo de siempre, compañeros, el abrazo grande para todo el equipo del segundo tiempo de Pasión Nacional, con una jornada signada por el retiro de la selección nacional de Lionel Messi. Quizás lo más importante no sean los títulos, no sean los récords, lo verdaderamente extraordinario es que Lionel Messi ha conseguido todos sus logros luego de transitar un camino de espinas, un humano resiliente. Su historia con la selección tiene de todo, ese comienzo difícil, la frustración de Brasil 2014 que a muchos nos quedó grabada a fuego, la renuncia después de la Copa América en el 2016, la constante comparación con Diego Maradona, fue el jugador al que se le pidió que resolviera todo, el que recibió críticas cuando las cosas no salían y el que terminó construyendo junto con sus compañeros una de las etapas más gloriosas de la historia del fútbol argentino. Para una generación, los sub-30 es nuestro Maradona, porque nos deslumbró con su desfachatez, con su calidad, un tipo de pocas palabras, humilde y sobre todas las cosas, rosarino. Y justamente la ciudad de Rosario está convulsionada ahora con la novedad del retiro de la selección, sin esa necesidad de estar a la altura de la élite, eso que te exige la selección argentina, no solo desde lo futbolístico, que de eso no hay duda que no lo va a perder, sino también desde lo físico y lo mental. En las entrañas del Parque Independencia se vuelve a prender una llama de ilusión a la espera de un regreso que sería un verdadero éxtasis para nuestra querida ciudad de Rosario. Ahora, sin Messi en la selección, tocará aprender a mirar a la selecta de otra manera. Vendrán otros jugadores, aparecerán nuevos referentes y seguramente habrá nuevas generaciones capaces de construir su propia historia. Pero hay algo que no se puede reemplazar: el recuerdo de haber visto jugar a Lionel Messi con la camiseta de la selección argentina, que verdaderamente fuimos espectadores privilegiados, tocados por la varita para que el mejor de nuestro tiempo moderno haya jugado con la celeste y blanca. Compañeros, la seguimos desde la cuna de la bandera en esta jornada especial del retiro de Lionel Messi de la selección argentina. Nacho Sansó.
0: Con mil amores me curé. Excelente, Nacho, desde Rosario, entonces, con lo que estábamos viviendo con esta despedida de Messi. Hola, amigos de Pasión Nacional, soy Daniel Flores desde Tartagal, Salta. La verdad que es un día muy triste para nosotros, los futboleros. Todavía no estamos preparados para este día, pero finalmente llegó y lo vamos a llorar por mucho tiempo. Somos egoístas, en cierto modo, porque queremos verlo jugar toda la vida y no entendemos que quiere descansar. La selección no va a hacer lo mismo por todo lo que Messi significa. Eternamente gracias. No habrá otro igual. Bueno, gracias a todos los oyentes, a Leonardo, que también aquí escribe. Hola, Eladio, buenas tardes, soy Leonardo de Gualeguaychú, y creo que como todo en la vida, tiene un final. Seguramente el fallecimiento de su papá aceleró todo, que siempre sea feliz. A nosotros nos dio muchísimo, para mí con el Diego, lo mejor que nos pasó, dice Leonardo. Gracias, Leonardo. Voy a escucharlo a Fabián Codevila, también su reflexión antes de la pausa, para saber, en este caso, su opinión, su reflexión de la partida de Lionel Messi de la selección argentina. Dejó, en este caso, se retiró de la selección argentina hoy Lionel Messi con una sentida carta. Fabián, te escuchamos.
2: Hola, Eladio, ¿cómo estás? Un placer enorme saludarte a vos, a los compañeros y los oyentes de Nacional en todo el país, en este día tan triste, ¿no? Uno de los días más tristes de la historia del deporte argentino, sin ningún lugar a dudas. Un antes y un después. Un momento que sabíamos que estaba cerca, pero intentábamos disimularlo porque en el fondo nos rehusábamos a que fuera real. Porque el más grande de todos un día dijo chau. Se despidió de la selección argentina, Lionel Messi. Y debo confesar que lloré, Eladio, de verdad lloré. Lloré porque me pegó fuerte, me dio esa sensación de que estaba perdiendo un ser muy querido. Y no pretendo que esto me vuelva a suceder ahora, pero es real, es sincero, es un sentimiento que debo expresarlo de esta manera y que la verdad nos deja un hueco grande, ¿no? Porque ¿quién no se encariñó, quién no se enamoró de Lionel Messi? Independientemente de que aquellos que superamos los 50 hayamos tenido a Diego, y ese es el doble orgullo para nosotros, ¿no? De haber podido vivir en la vida en plenitud a los dos más grandes de la historia. Pero con Diego sabíamos cómo era el juego, ese ida y vuelta, el me voy y me quedo, el tema de la sanción en su momento y esperando que la selección volviera a convocarlo. Pero lo de Messi es totalmente distinto, porque Messi hace 20 años que marcó la vida de todos nosotros. Para bien, para muy bien, para mal, porque también hubo sinsabores en esta carrera inigualable, irrepetible, inimitable, que él mismo se encargó por su tenacidad, por su jerarquía, por su personalidad de dar la vuelta, ¿no? No podemos olvidarnos cuando la gente le endilgaba que no cantaba el himno, que jugaba mejor en el Barcelona que en la selección, que no le interesaba la selección, y él se encargó de demostrarnos a todos que él es la selección. Y me parece que es la con lo mejor que nos tenemos que quedar, ¿no? El hecho de habernos llevado a los lugares donde nunca imaginábamos podíamos volver a llegar, porque cuando se terminó Diego pensábamos que se terminaba la selección, y sin embargo apareció Lionel Messi, con todo lo que esto implica y ha significado para la vida y la historia del deporte mundial, ni hablar del deporte argentino y aún más el fútbol argentino en el mundo. Así que nada, Eladio, quería expresarlo y te agradezco profundamente el hecho de que me hayas dejado hacerlo. Sinceramente, es ese día que nunca esperábamos y que finalmente llegó. Y que, bueno, nada. Hay que vivirlo, hay que transitarlo, hay que hacer el duelo necesario y agradecerle de por vida todo lo que dio. Su sangre, su sudor, sus lágrimas, su amor, su sentido de pertenencia. Simplemente gracias, Leo, y gracias, Eladio, por este momento. Un abrazo grande para todos.

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1: Bueno, el WhatsApp, la verdad que se puso rojo, en lugar de verde los mensajes que van llegando, y muchísimos gracias a Miguelito Almirón, que compañero aquí de Fútbol Show Nacional, que está escuchando el programa. Gracias a todos los oyentes, y lógicamente vamos a continuar. Vamos a escucharlo a Damián Zárate, a ver qué su reflexión acerca de la partida de Lionel Messi de la selección argentina. Ahí está.
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0: ¿Qué haces, Eladio, querido? ¿Cómo andás? Abrazo enorme en este segundo tiempo de Pasión Nacional, aquí en el aire de la radio más grande de la Argentina. Nos impactó la noticia cuando estábamos hoy a punto de encontrarnos con el panorama en la radio más grande de la Argentina y después haciendo el primer tiempo de Pasión Nacional. Me quedo con algunos conceptos que vertimos ahí y otras reflexiones mientras van pasando las horas. Yo entiendo que lo que sucede con Messi es que es insustituible, no por una cuestión estrictamente futbolística, sino por todo lo que significa desde la iconografía Messi. Por eso Diego es insustituible. Messi no lo reemplazó y Maradona tampoco reemplazó a Di Stéfano ni a Kempes. Empieza a ver como un combinado de insustituibles, que después vos tenés ahí a la cancha y jugar con 11, pero que inevitablemente están en un lugar de personas que no pueden ser reemplazadas. Di Stéfano no fue reemplazado nunca, Kempes jamás, lo mismo con Diego y ahora con Messi. La sensación es esa, que nos quedamos un poco huérfanos de ese aura, tan de moda que está ese concepto hoy, después de lo que fue la decisión de Leo de retirarse después de competir con nuestra casaca, nuestro manto sagrado, en 6 citas ecuménicas del deporte rey. Así que nos quedamos con esa sensación, todavía la seguimos metabolizando. Yo la verdad que esperaba algunos partidos más, o por lo menos un The Last Dance, y no tendremos ese último baile. Una línea, Boca vendió al changuito Ezequiel Ceballos y se prepara para jugar el próximo miércoles, octavo de final de Copa Argentina en Córdoba contra Vélez. En la semana damos más precisiones del equipo que viene de ganarle a Lanús el viernes próximo pasado con el gol de Belmonte sobre la hora. Te mando un abrazo, Eladio.
1: Abrazo grande, Damián. Bueno, el último grito de Messi en una Copa del Mundo fue contra Egipto el 7 de julio, octavos de final. Argentina perdía 2-0, se puso 2-1 y llegó el 2-2 en ese momento. Escuchamos un párrafo de lo que decía aquí por Nacional, Daniel Mozo. A ver.
2: Paredes que la abre hacia la izquierda. Recibe Paredes la está jugando para Julián. Julián la toca hacia el medio. Se la están dando para Enzo. La juega para Julián para Enzo, vamos a empatarlo. Ahí la tiene Enzo la pone para Julián para Messi, encara Messi. Messi que mete el centro, rebota la pelota en un defensor. Un nuevo centro viene para el cabezazo. Quedó allí, está. Vamos a pegarle, que es gol. Vamos a pegarle, gol. ¡Gol! ¡Gol, carajo! ¡La puta madre, gol! ¡Gol, te quiero! ¡Te quiero, Argentina, te amo!
1: Ahí está el relato de Daniel Mozo, con su forma de narrar. Bozo, aquí en Nacional, el último gol que hizo Lionel Messi el 7 de julio en los octavos de final, cuando Argentina empataba con Egipto y después lo ganó con ese gol de Enzo Fernández sobre la hora en el 3-2 definitivo. 7 de julio, ha pasado mucho, ha pasado poco, pero ya en el último día de agosto ya estamos hablando de que fue el último grito, porque a medida que transcurría el Mundial pensaba en ese momento, ¿cuándo iba a ser el último grito de Messi? Porque, claro, algunos dirán, pero ¿podría seguir jugando? Sí, claro que podía seguir jugando, como lo dice el negro, que podía seguir jugando. Es más, yo decía que iban a cambiar el reglamento para que tratara de Cristiano Ronaldo y de Messi de entrar y salir cada rato de la cancha, ¿viste? En el Mundial que viene, para seguir teniéndolos. tipo básquetbol, ¿viste? Que pueden entrar y salir. Entonces vos entras, pateás un tiro libre y salís. Por ejemplo, un tiro libre para Argentina, va, entra Messi, patea y se va. Pero bueno, eso no va a ocurrir porque ya Messi dijo que no. Soy Leonardo de Gualeguaychú. Creo que como todo en la vida tiene un final. Dice Miriam de Quilmes también. Lo vamos a extrañar mucho al gran Leo. Una pena que no se haya ganado el último Mundial. Hubiera sido el jugador más ganador de la historia. No importa, pero para nosotros fue el más ganador de la historia, Miriam. Messi es sinónimo de alegría, de entrega, gambeta, de amor por la albiceleste, dice Diego de Canelones, Uruguay. La verdad que la gente no para de enviarnos mensajes, negro. Un día muy, pero muy especial, que nos va a quedar corto estos 15 minutos que nos faltan.
3: Sí, una persona tan querible. Chico tan respetuoso, que
1: humilde. Humilde.
3: Sí, porque
1: hoy lo escuchaba Tocali, negro, dice que para él lo que le sorprendió en los más de 20 años que lo conoce, que fue humilde el primer día y fue humilde la última vez que lo vio, cuando ya tiene el camino y podés ser soberbio porque tenés con qué. Sin embargo, él sigue siendo lo mismo. Hoy también en el posteo de Paul, él dice que esperaba al que llegaba por primera vez a la selección para darle la bienvenida y para hacerlo sentir cómodo. Así que mira, la verdad que es inmensionante, como decimos, para darle un calificativo a Messi, ¿no?
3: Sí, sí, viste, qué sé yo, son de esas personas que, qué sé yo, que vos decís que bueno que la gente sana, que se podría haber cargado de rencor, de odio, y en las redes sociales empezar, tanto él como la familia, todo el entorno, viste, porque a veces a lo mejor el protagonista no habla, pero hablan quienes lo rodean en el círculo familiar. Y podría haber despotricado contra vos, que tanto dijiste, y vos, ¿qué decís vos? No, calladito, no devolvió nada. Como bien lo describe Tocali, que lo conoce más que uno.
1: Claro, gente, exacto. ¿No?
3: Humilde en el arranque y humilde en el final. Y se fue llorando, sin hacer escándalo, ni declaraciones estridentes, ni cargadas de veneno y de odio. No, se fue en paz, tranquilo de la selección. Así que, no sé, porque me emociono. ¿Verdad?
1: Sí, como todos. Como todos. Hay muchos datos. Vamos a seguir, en este caso, vamos a ir a Santa Fe. Diego Terenciani en Santa Fe. La reflexión de Diego desde Radio Nacional Santa Fe sobre el retiro de Messi de la selección argentina.
4: Hola, ¿cómo les va? Un gran saludo desde Santa Fe. Obviamente aquí, como en todo el país y en el mundo, impactados por la noticia, por la decisión y el retiro de Messi de la selección argentina. ¿Qué significó para mí la historia de Messi con la selección? Me parece que es un ejemplo de resiliencia inigualable de un jugador que ya había ganado todo con Barcelona y que nunca se daba por vencido con la selección argentina, que tropezó una y mil veces y decidió levantarse cada una de esas veces para volver a intentarlo. Incluso después de haber renunciado en la selección, decidir volver para intentarlo otra vez, es un gran ejemplo, sobre todo para las nuevas generaciones, de que nunca hay que darse por vencido. Porque, como decía, un tipo que había ganado absolutamente todo con Barcelona, no le faltaba ningún trofeo, incluso también a nivel individual, con los Balones de Oro, sentía que estaba en deuda con la selección y tenía esa espina que afortunadamente se pudo sacar, pero recién a los 35 años, en la recta final de su carrera, le llegaron los éxitos con la camiseta de la selección. Creo que se lo va a extrañar muchísimo adentro de la cancha, pero que al mismo tiempo deja un legado de liderazgo, de personalidad, de respeto hacia la camiseta de la selección y de compromiso con la selección argentina, que ojalá sea una bandera que sigan llevando bien en alto los jugadores que van a continuarlo en la selección. Los que están ahora y los jóvenes que están surgiendo y que vendrán en el tiempo próximo. Me parece que en este contexto la buena noticia es que la base formativa de la selección está sólida y que hay un grupo ya desarrollado que ojalá pueda reemplazar su ausencia de la mejor manera posible para que, vamos a notar que falta, pero que se note lo menos posible en el futuro inmediato. Les mando un gran abrazo desde Santa Fe.
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1: Gracias, Diego Terenciani de Santa Fe. Vamos a escucharlo a Messi cuando Argentina logró el campeonato del mundo. Messi hablaba de esta. Messi cuando recién salió campeón del mundo. ¿Qué decía Lionel Messi? A ver.
2: Primero que nada, darle las gracias a ustedes por todo el cariño que venimos recibiendo, no solo después de ser campeones del mundo, sino desde antes, cuando empezamos a ganar la Copa América. Lo venimos diciendo durante muchísimo tiempo, que íbamos a hacer todo lo posible por esto. Siempre, en lo personal, siempre soñé con este momento, poder festejar con ustedes, poder venir a mi país, a Argentina, levantar una Copa América, la finalísima como hicimos, y lo más grande que es la Copa del Mundo. Yo sé que hoy es un día nuestro, que es el día donde estamos festejando los campeones, pero no quiero olvidarme de todos esos compañeros que tuve anteriormente, que también hicimos todo lo posible por intentar conseguir esta. Y lamentablemente no se nos dio, estuvimos muy cerquita de las dos, tanto de la Copa América, de Mundiales, del Mundial, pero ellos también se merecen el respeto y el conocimiento del pueblo argentino porque también dejaron todo por esta camiseta.
3: Y bueno, para terminar, decirle que sigamos haciendo lo que estamos haciendo, ¿no? Disfrutemos de esto porque tuvimos mucho tiempo para volver a ganarla y no sabemos cuánto va a pasar para que vuelva a suceder otra vez. Ojalá no pasen tantos años, pero quedó demostrado que es muy difícil conseguir la Copa del Mundo. Dependen de muchísimas cosas, no solo de un gran grupo, de un gran equipo. A veces, por pequeños detalles, no se puede conseguir. Y ahora, disfrutemos de la tercera estrella.
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1: ¿Qué importancia las palabras que tiene, que dice Messi en este momento que uno lo está escuchando nuevamente después? Porque en ese momento uno no le da tanta importancia porque estaba en pleno festejo. Esto fue en la cancha de River cuando Argentina festejó el título del mundo. Hay otra versión con respecto a cuando Messi sale campeón del mundo ese día. Pero más allá de eso, deja un montón de enseñanzas, porque él habla de que disfrutar el momento porque no es tan fácil ganarla, y si lo sabrá porque ya volvemos a perder una final. Perdió dos finales de Copa América por penales. Es decir que tranquilamente pudo haberlas ganado, porque los penales pateaste y no sos campeón por 3 centímetros. La pelota pegó en el palo y salió, o le pegó en la uña al arquero y se fue y pegó en el palo y no entró. Y sin embargo, no ganaste dos Copas Américas que llegaste a la final consecutivamente. Así es el fútbol. Y la Copa del Mundo que perdió en Brasil también la pudo haber ganado Argentina. Es decir, la pierde en tiempo suplementario, como perdió la última. Yo creo que de las tres que jugó Messi, que ganó brillantemente la de Francia, que inclusive la ganó, para no decir la ganamos, por penales, que debió haberla ganado en los 90 minutos, la de el Mundial de Brasil, tranquilamente Argentina la pudo haber ganado, y el último Mundial creo que de las tres finales es la que menos posibilidades tuvimos de ganarla, que fue contra España, donde la selección llegó totalmente sin fuerzas, pero ese es otro tema. Vamos a escucharlo a Agustín Domper para que nos cuente su reflexión también sobre el retiro de Messi de la selección argentina aquí en Pasión Nacional junto al Negro Romero desde Córdoba para todo el país.
4: Hola, Eladio, muy buenas tardes. El gusto de estar en segundo tiempo de Pasión Nacional este 31 de agosto del 2026, que como venís marcando muy bien, no será un día más en la historia de la selección argentina, el día en que Lionel Messi anunció su retiro luego de 20 años del seleccionado y con muchos títulos y muchas alegrías que les ha dado a los argentinos. La primera palabra que se me viene a la mente en cuanto a tu pregunta es la de gratitud y después respeto y resiliencia, ¿no? Lo que ha generado el legado de Messi luego de tantos años de pelear, de ir en búsqueda del objetivo y de lograrlo ya en el final, en el último tramo. Evidentemente llegó también al Mundial de Estados Unidos, México y Canadá por lo obtenido en Qatar. Ese fue el combustible, esa fue la nafta que le permitió quedarse más allá de su edad a disputar esta última Copa del Mundo. Y bueno, hoy lo decía al mediodía, para mí la imagen que más se me viene a la mente es la del Maracaná, ¿no? En 2021, cuando finalmente puede cortar esa racha de finales y ganar la primera Copa América con la selección, y cae arrodillado luego del gol de Di María, el 1-0 a Brasil, al Brasil de Neymar, en un estadio de Maracaná sin público por la pandemia, pero esa imagen de Lionel Messi arrodillado y todos los jugadores yendo a saludarlo y a festejar, ¿no? El día del Di María, que se rompió la pared, bueno, esa creo que fue el inicio de toda la parte linda, ¿no? Y del otro queda la enseñanza de Messi de ir siempre en búsqueda de los sueños. Así que eso es en cuanto a la consigna y a la noticia del día. Y te cuento algo de River breve. Hoy se fue Santiago Freitas, ¿eh? Se fue y le permitió a River el ingreso de más de 15 millones de dólares por parte del Flamengo, con objetivos a cumplir, pero es una venta muy buena la que hace el millonario en el último día del mercado de pases, luego de la victoria en el debut de Leo Poncio ayer frente a Banfield, que dejó, además de la buena sensación de sumar de a tres, esta idea de que Thiago Almada jugó más adelantado, ¿no? Esa fue la gran buena noticia, además de la victoria. La seguimos mañana. Abrazo enorme.
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1: Abrazo enorme, Agustín. Hoy no hemos hablado prácticamente del fútbol nuestro. Solamente le hemos dicho que Estudiantes de La Plata y Newell's, Defensa y Platense, están en el entretiempo empatando 0-0 y que vamos a transmitir dentro de un rato Instituto San Lorenzo, aquí a través del aire de Radio Nacional, junto a Nicolás Álvarez y todo el equipo de Fútbol Show Nacional. Buenas noches, amigos de Radio Nacional, soy Daniel de Munro. La verdad, triste por lo de Messi, pero bueno, la vida sigue. Arriba, arriba, capitán, saludos para todos, abrazo grande. Edith y Aedo, vamos a extrañar al jugador también, a la buena persona que es. Gracias, tenemos que aprender a nombrar a estos tres inolvidables, junto a Kempes, Maradona y Messi. Alfredo de Villa Krause, San Juan, gracias Alfredo. Me acuerdo en la cancha de Colón le decía que juegue para España. Marcelo de Santa Fe dice. Y en ese momento, cuando Argentina quedó eliminada de la Copa América del 2011. Sí, claro, la pasó mal, pobre Messi. Hola, buenas noches, amigos de Radio Nacional. Soy Jorge de Recreo Santa Fe. Leo lo dijo, o dio a entender que era su último mundial de fútbol porque estaba pasando con su papá, y hoy llegó el día de su retiro de la selección argentina. Beatriz de Paraná, Entre Ríos. Hola muchachos, mirá mi acróstico, leal, eterno, omnipotente, milagroso, enorme, símbolo, sereno, incomparable, para escribir Leo Messi. Gracias Beatriz, muy, muy bueno, muy lindo. Gracias a todos los oyentes, gracias Agustín, gracias también bueno, algunos que no están de acuerdo, siempre está aquel que siempre rompe el molde. Inés de Yerbabuena, muchas gracias. Jorge de Recreo Santa Fe, a todos muchas gracias. Negro, la verdad que creo que lo vamos a decir nosotros, ya que nadie nos dice nada, junto a la producción, junto a Natalia Bravo, junto a Control Central, estamos haciendo un programa de la ta madre, mirá.
5: Sí. Y una decisión, bueno, qué sé yo, muy valorable, que hayan, a ver, qué sé yo, se fue San Paolo y ganó River, ganó Boca.
1: Lo podemos decir mañana, eso, tenemos toda la semana.
5: Y la gente en estos tiempos tiene por dónde informar.
1: Sí, ya lo sabe.
5: Es algo muy fuerte, viste, que hoy, bueno, recibimos la noticia que sabíamos que algún día iba a llegar.
1: Sí, exactamente.
5: Bueno, sí, pero bueno, ¿qué le va a hacer? Así que, bien, Eladio, bien a todo el equipo, bien.
1: La seguimos mañana, Negro.
5: Dale, un fuerte abrazo y feliz transmisión.
1: Gracias, muchas gracias, José Luis. Abrazo grande, gracias por estar siempre. José Luis Romero, gran amigo de tantos años de Córdoba. Nos vamos a despedir. No sé cuánto dura lo de Messi en su último... ¿50? Bueno, entonces lo vamos a ponerlo ahora. Agradecido a todos los que han trabajado. Y nos vamos a ir con la palabra de Lionel Messi, la última vez que habló, que fue después del triunfo ante Inglaterra, cuando Argentina le ganó la semifinal a Inglaterra en la última Copa del Mundo. Nada más, muchas gracias. Dentro de un rato nos reencontramos a las 9 de la noche con San Lorenzo Instituto. ¡Chau! Gracias.
6: Sí, la verdad que fue increíble todo lo que vivimos. Desde el principio, como dijimos, si bien era un partido de fútbol, cuando empezamos a entrar en el himno y todo, vivimos sensaciones especiales, y creo que el grupo lo sintió y sabíamos que era una victoria, no era una victoria más, que era una victoria importante, la cual el pueblo argentino la quería, nosotros también, y la cual nos metían en otra final del mundo, que es una locura jugar dos finales del mundo seguida. Y nada, este grupo es increíble. Hoy lo fuimos a buscar otra vez cuando se había puesto fea. Nunca dejó de creer, de intentarlo con juego, porque hoy le metimos mucho juego cuando estábamos con el marcador abajo y lo metimos en un arco, y la verdad que una felicidad.
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8: Las 8 de la noche en la República Argentina. Karina Milei recibió la cúpula del Episcopado y miembros de la Iglesia Argentina. El informe de Lilian Arias.
9: Referentes de la Secretaría General de la Presidencia, también de la Delegación del Vaticano, de la Nunciatura Apostólica, de la Conferencia Episcopal Argentina y de la Cancillería, mantuvieron una reunión de trabajo en el Palacio San Martín. Fue para repasar los aspectos logísticos vinculados con la preparación de la visita de León XIV a la Argentina. Durante el encuentro se informó oficialmente, avanzaron en la coordinación de las distintas áreas involucradas en la organización de la agenda del Sumo Pontífice y también en la planificación de los eventos que se desarrollarán durante su estadía a partir del 8 de noviembre en la Argentina.
8: Conmoción por la despedida de Messi de la selección. El astro dijo en su carta publicada hoy que fue una decisión que dolió y duele en el alma, pero es el momento. Les juro que siempre dejé todo, remarcó. También sostuvo, me voy con la tranquilidad y el orgullo de haberles regalado juntos, junto con mis compañeros, momentos soñados. Por su parte, el diario Excelsior de México subrayó todos los triunfos de Lionel Messi y el párrafo en el que considera que es momento de dar un paso a una nueva generación. El tránsito con Ernesto Arriaga.
10: Mucho tránsito en estos momentos en la General Paz, a la altura del puente San Martín, con demoras en sentido Liniers. Por otra parte, el puente Avellaneda, el puente Pordón, en la bajada provincia, máxima 40 kilómetros por hora. La ruta 23... desde Dinahuapi, Bariloche, hacia Ingeniero Jacobacci, Balcheta y Viedma, totalmente habilitada, máxima 80 para camiones.
8: En Santiago del Estero, en donde nos escuchás por AM1130, la temperatura es de 25 grados, con cielo despejado. Aquí en Buenos Aires, 15 grados 6 décimas, humedad 82%, cielo algo nublado.
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12: 17 grados la actual temperatura en Concepción del Uruguay, la humedad del 80%, la presión atmosférica 1011 hectopascales, el río baja 3 metros 34 centímetros. Nuevos despidos en Granja Tres Arroyos, llegaron 100 telegramas y la cifra podría trepar a 470 trabajadores. La planta de la China de Granjas Tres Arroyos en Concepción del Uruguay volvió a quedar en el centro de la preocupación laboral. En las últimas horas comenzaron a llegar nuevos telegramas de despidos a trabajadores y, según se informó y se confirmó el Sindicato de Industrias de la Alimentación, serían alrededor de 100. Entre los alcanzados se encuentran los integrantes de la Comisión Directiva del Gremio. A los 270 despidos que ya habían quedado firmes, se agregaron ahora otros 100 telegramas, de acuerdo con lo informado por Julio Chamorro, secretario general del Sindicato de Trabajadores de Industrias de la Alimentación de Concepción del Uruguay. El pronóstico del tiempo nos está indicando para mañana martes similares características a las de hoy, con neblinas en la mañana, luego algo nublado, mínima 11, máxima 19 grados. Las farmacias de turno, Jardín, 14 de julio 378 y Flores, en Juan Perón, 359.
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0: ¿Cómo están? Bienvenidos a todos. Buenas noches. Un gran gusto saludarlos. Arrancamos Deportes 11 a 5 minutos de las 20 en toda la República Argentina. Hasta las 21 vamos a hacer Deportes 11 y después tendremos la previa del fútbol de Primera División, el partido que van a jugar Instituto de Córdoba, una de las sorpresas del fútbol argentino, digo por lo bien que anda, frente a San Lorenzo de Almagro. Máximo Chelo Delgado maneja de los hilos de la radio en la parte técnica. Juan Manuel Pralón está aquí con nosotros, que le acabo de decir antes de arrancar al Chelo, pon este audio y le acabo de decir yo que no, así que no sé qué va a ser el operador. ¿Cómo está Juan?
1: ¿Cómo va? ¿Bien?
0: Bien, bien. Mirá, bien. Mirá si tiene dos conductores como nosotros en este caso, y vos decís, vamos a hacer esto, y yo le digo no. ¿Qué hace el operador?
1: La moneda, tiene la moneda.
0: A ver, ¿quién es el más añejo acá? No, la verdad ¿quién es el más añejo?
1: Es que es relativo.
0: No, pero ¿quién es el más añejo acá?
1: No quiero dejar mal con el tema del documento.
0: No, pero de radio te digo.
1: También.
0: No, pero acá el documento no tiene nada que ver.
1: Porque una cosa es el recibo y otra cosa es el más viejo de radio también. Son
0: por haciendo eso radio. Bueno.
1: Usted empezó antes por una cuestión biológica.
0: Vos, sí, ni hablar. Entonces, un año antes pensé que vos.
1: Cuando usted empezaba...
0: Vos hacías tirar para arriba.
1: No, ni eso. Cuando usted, ¿cuál fue tu primer relato?
0: El primer relato fue...
1: ¿95, 96? ¿Por ahí?
0: 96.
1: Bueno, yo casi arrancaba el secundario recién. No te quiero hacer sentir mal.
0: ¿Sabés dónde fue? Estaba haciendo memoria. Fue en Río Negro, Chipoletti y Gimnasia.
1: Nacional B.
0: Nacional B, exactamente. En la doble visera en Río Negro. Ahí fui. 270 horas de ida y 270 de vuelta.
1: Vos dirás que estoy un poco tarado.
0: Eso fue en 96.
1: ¿3-1?
0: Sí. En contra.
1: En contra, sí. Mirá, las cosas que uno tiene guardadas, los resultados esos en la cabeza.
0: ¿Sabés por qué dudé un poquito? Porque en aquel momento el flaco Rivas, que era el relator titular, vendría a ser, él relataba de local y yo relataba de visitante, porque no podía viajar. No me hubiesen traído, sino me necesitaban, sino no era por bueno, era por la necesidad, claro. Y las dos primeras fechas Gimnasia juega de local, y con Talleres primero y con Godoy Cruz de Mendoza después.
1: Que en realidad juega porque se postergan partidos, no es que tenía, claro. No es que el fixture era así.
0: Sino es que arrancó de la tercera fecha.
1: Claro,
0: sí,
1: exacto.
0: Exactamente. Entonces, si hubiese sido, por ejemplo, la primera de visitante, arrancaba yo el torneo, claro, pero lo arrancó él, claro. En ese momento hacía vestuarios. Y estamos a Olivos en esa época de 96.
1: Secundario. Tercer año.
0: Tercer y secundario. Mirá vos, y yo tenía con 14 relaté.
1: Igualmente, claro. Igualmente, yo termino el secundario en el año 98.
0: Sí.
1: Y en el 99 ya hacía campo de juego.
0: Está grande, Juan.
1: Y en el 99 ya hacía campo de juego en Nacional B, Gimnasia, acá en el ET11.
0: Claro.
1: Junto con Cristian Jacopuzzi.
0: El tal.
1: Éramos los dos.
0: Hoy relator de FM Río en Colón.
1: Exactamente.
0: Sigue a los equipos de Colón, sigue el básquetbol. El Tano quiere una cosa y ahora lo ve y es otro tipo. De una barba más grande que el cuerpo. Una cosa de loco ese Tano. Con
1: todo un look.
0: El Tano es una cosa todo de loco. No. Lo que había que rezongar con ese Tano. Pero muy buen tipo, muy buen tipo. ¿Con quién no rezongó? ¿Vos rezongaste con Fabio acá, no? ¿O no?
1: Con todos rezongué.
0: ¿O Fabio rezongaba con vos? ¿Vos lo hiciste pasar mal a Fabio o no?
1: No. No, pero además nunca tuvimos mucha relación de coordinación, no coincidí tanto. Coincidimos en transmisiones.
0: Bueno, pero es bueno cuando te dan micrófono, te dan aire, ¿no?
1: Sí.
0: Bien, eso es muy bueno. Bueno, sí, bueno. 9 minutos de las 8 de la noche tenemos para hablar del fútbol local, que vamos a hablar un poco y mañana vamos a terminar, el miércoles vamos a hablar otra vez. Fútbol local, el Federal A con Gimnasia, el Regional Amateur con Parque Sur, que arrancó con el pie derecho.
1: Liga Provincial de Básquet.
0: Liga Provincial de Básquetbol. Y ni hablar que lo primero que uno debe decir, más allá que tampoco hay que extenderse tanto porque lo escuchás, lo ves y lo se sintió por todo el mundo, es la noticia más importante deportivamente hablando, que tiene que ver con el retiro, no del fútbol, porque me preguntaron por la tarde, no del fútbol, no.
1: Todavía no.
0: Él se retiró de la selección argentina. Y están esos sentimientos encontrados, ¿no? Un poco la tristeza, un poco la congoja, un poco...
1: la nostalgia.
0: De todo. Yo, a mí, ¿sabes cómo soy yo, no? No, ¿sabes cómo soy yo de hielo, no? No es tanto para mí. Porque, como que yo tenía en mi pensamiento que en cualquier momento podía pasar. No existe al nivel de él, hoy jugadores, salvo Cristiano Ronaldo, de esa edad que continúen. No hay más. A ese nivel, podés encontrar jugadores 35, 40 años, pero que cumplen, pero a ese nivel no. Y creo que ya Lionel Es verdad que se vació, es verdad que le dio todo, es verdad que no importa. Pero todo lo que tenía que hacer lo consiguió.
1: No, incluso, ya leyendo el libro de Messi, con su historia con la selección, y por ahí puedo pecar de conformista, el guionista tenía planeado el campeonato del mundo, pero en el último mundial era ganarle ese partido a Inglaterra.
0: Sí.
1: Ya está.
0: Y hay que,
1: porque
0: hay
1: le faltaba que, incluso
0: hay
1: ese
0: que
1: partido.
0: Lo positivo, sí.
1: Messi no tenía su partido épico para mí. Su partido épico. Y yo creo que de todos los mundiales, más allá de la final con Francia, los partidos en los que fue figura, que hizo goles importantes, le faltaba un partido de epicidad.
0: Sí, ese es
1: el. Y fue ese. Y sí. Yo creo que.
0: Sí, porque lo de Francia vos lo recordás porque es una final.
1: Exacto, porque hizo goles, porque fue figura. Pero
0: el resto de los partidos de todos los torneos es posible que te los olvide. Bueno, ese no te va a olvidar.
1: Exacto.
0: Es como el de Diego.
1: Y justo con Inglaterra. Y justo incluso como hasta lo que pasó después, lo que sigue generando ese partido.
0: Y justo 2-1.
1: Y 2-1. Bueno, yo creo que era lo que le faltaba.
0: Sí.
1: Ya estaba la Copa, ya estaban los títulos, ya estaban los récords, ya estaba lo mejor. Y fue como una frutilla del postre, porque el postre es el postre, no es la frutilla.
0: Claro.
1: Pero sin la frutilla, el postre tampoco es postre. Bueno, yo creo que con eso ya está. Es más, lo que dice hoy, que esto que vimos, que leímos, lo escribió 2 días después de la final. Y lo tenía guardado ahí, después pasó lo del padre. Y
0: bueno, es que no es una decisión de un día para el otro.
1: No, ya lo tenía decidido, ni bien terminó el partido con España, seguramente.
0: Yo me lo afirmo, ¿sabes dónde, Juan? En que si él hubiese seguido, está claro, por edad fundamentalmente, por desgaste biológico, etcétera, que no va a dar más de lo que ya dio. Podría ser alguna genialidad como nos tenía acostumbrado, pero más de lo que dio no iba a dar. Y la gente es injusta, y la gente se queda con lo último, y la gente, si Messi seguía en la selección y no cumplía, no se iba a terminar yendo, por lo menos con todo el mundo, de la manera que es ahora. Ahora no hay uno que diga, uy, qué lástima hoy, qué tristeza hoy, no. Ahora, si hubiese seguido y jugaba mal, a ver, los dos casos emblemáticos que siempre hablamos, sí, son Gallardo, sí, y sí, Bianchi,
1: sí,
0: ¿no?
1: Sí.
0: Se olvidan de lo anterior, no hacen hincapié en eso, no es que hacen un reconto de todo y decir, es verdad que terminó mal, pero todo lo que nos dio.
1: No.
0: Entonces, yo creo que para él es sano lo que hizo.
1: No, pero más, yo, hablando de guionista, me parece que todo lo malo que pasó al principio. Después fue mejorando.
0: Y fue de menor a mayor.
1: No. Para mí, alguien lo escribió esto.
0: Sí. Y voy a decir, sí, pero faltó ganarle a España. No, faltó ganarle a España. Porque el título lo tiene. Si no tendría el título mundial, voy a decir, lástima que se retiró sin el título mundial.
1: Los cuentos del año 1600 terminaban con un triunfo de los cuentitos esos.
0: Claro.
1: De infantiles terminaban.
0: Las novelas argentinas. Siempre todos se casan.
1: Hoy mirás cualquier obra de arte, de teatro, de cine, de alto nivel, está la derrota con España. Está todo eso y la derrota con España, y que cierra bien igual.
0: Sí.
1: No, digamos, por eso la vida futbolística de Messi con la selección, para mí fue una historia perfectamente contada.
0: Sí, porque la historia perfectamente contada tiene que ver con altibajos.
1: Exacto.
0: Y el altibajo hubiese sido, insisto con esto, doloroso si no hubiese conseguido todo lo que perdía 2014, etcétera, con Chile, ¿te acordás? Con los penales que no se le daba. Si él hubiese dicho ahí basta, ¿te acordás que dijo en un momento y parecía que no? Y algunos asesinos seriales del micrófono estaban ahí encima, que no sirve, bla, bla, bla, bla, una vergüenza lo que hacían. Hoy te tienen que desdecir, hoy tienen que hacer la reverencia, hoy tienen que decir chapó, hoy tienen que sacarse el sombrero, porque además es un tipo que brilló en todo donde jugó, consiguió en la Argentina hacer feliz a los argentinos de una manera que pocos lo hicieron. Pero además una conducta intachable fuera de la cancha. Es decir, es un tipo correcto, seguramente con algunos defectos como cualquier ser humano, pero es correcto desde todo punto de vista. Es imposible. Viste que Diego era un tipo controversial en cuanto a lo que jugaba y lo que hacía. Que yo no pongo en tela de juicio, digo para dar un ejemplo. Pero Messi no. Hasta la mujer de Messi era correcta. Nunca la viste en un problema, la mujer de Messi, Antonella Recuso. Nunca lo viste al papá, que Dios lo tenga en la gloria, en un problema. Es decir, se manejaron perfectamente de todos lados. Y hoy escuché que alguno decía, no, va a terminar en la FIFA. No va a terminar en ningún lado. ¿Sabes dónde va a terminar Messi? Siendo dueño de un club, eso sí creo. porque en algo tiene que invertir, tiene que hacer empresa, y creo que lo que más sabe es el fútbol y no va a invertir en, no sé, en la bolsa de valores, capaz lo hace, digo, ¿no? Pero lo que más sabe por ahí como persona y como conocido y es administrar club o clubes, pero no se va a romper la cabeza por ir a la FIFA ahí, ¿no?
1: Porque no lo veo como no lo necesita.
0: No, no, tampoco, no. No tiene el carácter, no, no, no es un tipo que se imponga para... Yo lo lamento por De Paul, no sé qué va a hacer De Paul, lo lamento. En realidad no lo lamento, en ese sentido me parece que todo el mundo... Vos es que leí, no lo quiere nadie De Paul, ¿eh? No estoy muy lejos de lo que yo...
1: No lo sé.
0: Hoy decía, había un stand-upero que decía, oh, De Paul basta, terminar, hacer tantos gestos, va a terminar. Pero así Gago cuando hacía para acá, para allá no le entendía la seña. Pero bueno, hoy 31 de agosto será recordado como no el último día de Messi en la selección, sino el día que informó que daba un paso al costado, que ya no tenía más nada para dar y que se alejaba de la... Yo creo que ayer hizo 3 o 4 goles en el Inter Miami. Él va a seguir por un tiempo más. A mí me gustaría que pueda seguir y juegue un partido con el hijo y después se retire, por ejemplo, ¿no? Que sería, creo que, la frutilla de verdad del postre, por lo menos en lo personal para él. Es un día triste para los que no lo vamos a ver más jugar al fútbol, pero es un día alegre para él. Porque más allá del dolor que genera no jugar más en la celeste y blanca, es un tipo que dio todo, dejó todo y no tiene... Él no tiene nada que reprocharse y nosotros absolutamente nada que hacer con él. Bien, ¿Gimnasia clasificó?
1: No, todavía no. Matemáticamente no.
0: Ahí va.
1: Clarita
0: la cuenta.
1: La cuenta está clarita. Acabamos de hacerla.
0: Bien, escucho. Gimnasia... Que no te dije... Te escucho, te sí. Dije cucho.
1: Gimnasia ayer empató 0-0 con Independiente Chivilcoy. Yo creo que futbolísticamente tiene que pasar un tsunami planetario para que pierda la categoría.
0: Sí, sí, sí. Una catástrofe futbolística.
1: No va a pasar. Pero vamos a los números, a los fríos números. Primero, el primer dato es importante, yo creo. Descienden dos. Bueno, ya Tucumán Central, por más que gane todos los partidos y Gimnasia pierda todos los partidos,
0: no lo
1: pasa.
0: Listo.
1: Ya Gimnasia, el único riesgo es descender en el anteúltimo escalón.
0: En el noveno.
1: Que es el de Sarmiento. Si Sarmiento gana los 3 partidos, incluso contra Gimnasia, porque le queda un partido con Gimnasia, si gana los partidos que le quedan, Gimnasia deberá, para depender de sí mismo, sumar 2 puntos para salvar la categoría.
0: Una victoria más.
1: Una victoria más o 2 empates. Es decir, Gimnasia puede, mirá vos, empatar en Corrientes, perder con Sarmiento y empatar con Las Parejas.
0: No, o sea, no ganar más, por
1: ejemplo. Y a pesar de ello, Sarmiento ganar los 3 y salvar la categoría igual. A ese extremo, para tener una referencia matemática, pero a ese extremo está Gimnasia de holgado, ¿no? De cara a la salvación. Yo creo que ayer, los últimos 20 minutos de partido, se notó que más allá de que Gimnasia iba, que Independiente buscaba en algún contraataque, que fue un segundo tiempo muy aburrido, a los dos les gustó el puntito. No los dejó contentos a los jugadores de Gimnasia ni al técnico, no los dejó contentos. Pero, viste, se... Comiste una galletita con paté.
0: No era, no era tan no imprescindible ganar.
1: Y no te quedaste con hambre.
0: Recuerdo lo que vos decís. Yo creo que es factible que Gimnasia pueda no ganar lo que queda. Lo que me parece complicado es que un equipo que viene a los tumbos como Sarmiento gane todo lo que queda.
1: No, por eso. Pero fíjate...
0: O sea, puede pasar una cosa, pero las dos sí. No.
1: Y no son suposiciones.
0: Porque tiene que pasar las dos, Juan.
1: Tiene que pasar las dos. Sarmiento tiene que ganar los 3, incluso a Gimnasia.
0: ¿Y Gimnasia no ganar más?
1: Y Gimnasia...
0: ¿No ganar más?
1: Perder con Sarmiento y perder además...
0: No, puede empatar. Perder uno y empatar los
1: claro,
0: otros.
1: Claro, por eso. Gimnasia, es muy difícil que Gimnasia...
0: No, por eso,
1: lo de ayer yo creo que futbolísticamente, no matemáticamente, pero ya está.
0: Es decir, que si Gimnasia ganaba el domingo...
1: Si ayer hacía un gol de rebote que pegaba en un taco, palo y entraba y 1-0 sobre el minuto 49...
0: Mantenía la categoría
1: ya matemáticamente.
0: Como ya la mantuvieron Las Parejas, que le ganó Sarmiento y Escobar, que empató Lincoln.
1: Exactamente.
0: O sea que ahora es Tucumán último, Sarmiento anteúltimo, después está el Linqueño y Gimnasia. Entre Sarmiento, condenado,
1: sí,
0: el Linqueño y Gimnasia son el otro equipo que va a descender.
1: Exacto.
0: Tucumán va a ser imposible. Salvo que el Linqueño se caiga a pedazos de una manera estrepitosa y no lo puede hacer. Entonces están las puertas entonces de si ganan Corrientes está todo listo. Y pensar, a propósito de esto, en clasificar a la tercera fase de este campeonato.
1: Para que te dé una idea de la situación de Tucumán Central, tiene que ganar los dos partidos que le quedan. Recordemos que encima queda libre.
0: Claro, tiene 6 puntos en disputa,
1: y
0: no 9.
1: Y que el Inquilino e Independiente pierdan sus dos partidos. O sea que Tucumán desciende
0: Está descendido
1: la próxima fecha.
0: Está descendido.
1: Se entiende, ¿no? Sí. Yo creo que Tucumán desciende la próxima fecha. La próxima fecha por acá la tenía. Acá está, fecha 7. Juega en...
0: El Tucumán Central va de visitante.
1: De visitante con Sarmiento. Ah, bueno.
0: Se desciende uno del otro. Se sacan puntos.
1: Si empatan ahí, me parece que...
0: Bueno, es complicado.
1: O sea, yo creo que está prácticamente definido, encima juega entre sí.
0: Y está entonces con esta definición, está clasificado... En realidad Gimnasia no está clasificado en la tercera fase, porque recordemos que clasifican los 5 primeros. Uh-huh. El 6 y el 7, es decir, sexto y séptimo, se quedan en el campeonato, pero no clasifican la tercera ronda y hasta el año que viene no juegan. Que puede también caer allí, depende de resultados.
1: Ayer Independiente mostró por qué cayó estrepitosamente los últimos meses.
0: Yo vi a Tucumán, vi a Vilelas, vi a Independiente, que eran los últimos. Y yo no vi prácticamente muy poca diferencia entre uno y otro equipo.
1: Sí, lo que hizo Independiente ayer, para mí que fue muy inteligente. Analizó muy bien este Gimnasia.
0: Más necesitado que Gimnasia.
1: Claro, ¿no? Analizó muy bien este Gimnasia. Yo creo que planificó bien el partido en base a sus enormes limitaciones. Si Independiente, sabiendo, yo creo que Lungarzo sabe la defensa que tiene. Ayer la defensa sola, yo creo que se metió un ratito más, en el primer tiempo sobre todo, en el primer tiempo.
0: Sí, donde Gimnasia en el primer tiempo mereció ganar.
1: Se metía el gol solo Independiente a veces. Pases hacia adentro, imprecisiones en la salida, tenía muchos problemas
0: Independiente. Es que de arranque Vila casi hace el gol. Y claro. No, con la calidad que mostró Vila, no. No lo hizo porque le erró el arco.
1: Entonces Lungarzo, sabiendo ese defecto, corrió un riesgo que fue adelantar las líneas y taparle los caminos a los Altamirano, a los Fabre,
0: uh-huh. a los Casares,
1: habiéndose estudiado muy bien varios videos de Gimnasia, de cómo venía jugando. Y al cortarle esos caminos, a Gimnasia le costó en el día de ayer.
0: Y no tenía la necesidad de ganar Gimnasia. Entonces, el arriesgar, es decir, si arriesgo y pierdo, che, no me cae mal el punto.
1: Sí.
0: Listo.
1: Sí, en un momento se puso fastidioso Gimnasia. No había viste que Gimnasia tiene fácil 5 jugadores para hacer sociedades por todos lados, sí. De mitad de cancha para adelante. No hizo ninguna, estaban aislados.
0: Sí.
1: Le costaba mucho eso, reitero, creo que parte mérito de Independiente, pero cuando Gimnasia pasaba esa línea, también le costaba.
0: Bueno, yo creo que inconscientemente, pero también conscientemente, sabían que el empate los acomodaba.
1: Los últimos 20 minutos. Mirá que Gimnasia fue igual.
0: Sí, yo digo, la última media hora, Juan.
1: Sí, sí, sí, sí.
0: No quiero decir todo el segundo tiempo porque Gimnasia lo mejor que tuvo fue en el primer tiempo.

0: últimamente, viste que...
1: ¿Sabes por qué? Porque la esta última parte no existe más.
0: Bueno, pero al principio del campeonato... Vos, no, a ver, pero, te, no. ¿Pero vos te acordás del principio del campeonato?
1: No.
0: No te acordás.
1: Bueno, no me voy a acordar y no...
0: principio del campeonato
1: la estadística era... es 80-20, lo que te digo.
0: Pero...
1: ¿A vos que te gustan las estadísticas?
0: La pareja no le hacían gol al arcoiris. Fue de local, le hizo 3 a Sarmiento.
1: ¿A quién? Bueno. ¿Y Gimnasia quién le hizo 4?
0: A Tucumán Central. Pero bueno... bueno, y a Boca Unidos ayer le costó.
1: Con el Linqueño le costó, con Escobar le costó, con todos los de primera.
0: Boca Unidos jugó los últimos 20 minutos con un hombre más y no le pudo ganar a Tucumán Central.
1: Si vos ves acá, hay 4 partidos y hay un solo local.
0: Sí, de visitante
1: no
0: hay.
1: No, no, ni hablar, pero sirve el punto, sirve el punto, sirve el punto.
0: Claro,
1: ¿no?
0: O sea, bueno. Pero lo que quiero decir es que...
1: Parque Sur acaba de arrancar ganando de visitante.
0: En Sauce, sí. Sí.
1: Ahora vamos a hablar de eso.
0: Bueno, pero igualmente...
1: Boca jugaba mejor en la cancha de Huracán que en la cancha de Boca.
0: Sí.
1: ¿Viste? River creo que juega. Bueno, River no juega bien nunca. Ahora, pero...
0: No, ayer River tuvo momentos. Bueno, solamente pero... que aparecieron los fantasmas cada vez que hacía un gol Banfield. Era el, bueno, el partido de Vélez.
1: Sí, sí. Bueno, pero te diste cuenta que se... con toda la gente, si no, la gente te apoya. No, no, no. No. La localía es importante, sí, pero no define nada.
0: Sí. Por eso ayer me parece que fue un partido de transición para Gimnasia. De transición respecto a la definición del campeonato. Y por ahí no para poner una lupa muy gruesa a la hora de analizar. Viste que a veces nos ponemos a analizar las individualidades. Yo creo que ayer fue un partido de transición.
1: Pero a mí me gustaría, ¿eh? ¿Quién fue el mejor?
0: ¿De ayer? Oh, muy difícil.
1: Yo digo Altamirano, a mí me parece.
0: Ah, sí, Altamirano es siempre la... Yo pensé mejor en...
1: No, no, el mejor, destacado. El mejor de Gimnasia.
0: Sí, sí, sí. Nah, sí. Si raspamos Altamirano. Sí, sigue siendo Altamirano, el mejor. Es más, Altamirano. Para mí ha sido el mejor jugador de Gimnasia en el año.
1: El después que Gimnasia mejoró y se dedicó a jugar y no...
0: Sí, en los altibajos, en los promedios y otro.
1: Lo que ahora vamos a llegar, porque vamos a ir de atrás para adelante. Lo que no engrana Fabre, pero, lo que no engancha a Fabre, lo que no le sale a Fabre.
0: Claro, que no podemos decir Fabre juega mal, porque es un jugador que naturalmente juega bien.
1: No, es un buen jugador, ni hablar. Pero no está... O sea, viste, que decís,
0: esos jugadores que nunca juegan mal, porque tratan bien la pelota, tocan bien, te la dan al pie, buscan todo. Pero, que me toca estar a 10 metros de la cancha, capaz que le preguntamos a Fabre y es porque es así. Pero lo veo fastidioso.
1: Yo creo que porque es así, pero la situación lo lleva.
0: Entonces, no le sale una y...
1: Yo creo que no juega.
0: Yo creo que no juega bien.
1: No está jugando bien. Yo lo que lo vi.
0: No.
1: Fabre está jugando 5 puntos. No supera ahí nada.
0: No, por eso.
1: Ahora, lo he visto jugar de 8, 9 puntos. Una barbaridad. Entonces, hay una diferencia. No es que estamos hablando de 5 a 6 o de 4 a 5. No, no. Hay una diferencia importante entre lo que lo vimos jugar, lo que juega y lo que lo necesita Gimnasia. Sí. Las sociedades no se generan, o se generan menos o poco, a partir de que él es el que más debía explotar y es el que menos lo hace. Esto no es una crítica exclusivamente a él porque juegue, no juegue bien. Lo que yo digo es que si él estaría como lo supo hacer antes de irse a Defensa y Justicia, Antoniana, etcétera, ya estaría en las puertas de un gran equipo porque tendría la asistencia para Germanier, para Casares, para Vila, para Abogado, el que juegue.
0: Igualmente ayer, en general, pocos jugaron bien.
1: Uh-huh. Pero cumplieron.
0: Bien en el sentido de, a ver, Bogado le costó.
1: Sí.
0: Estuvieron lejos de sus lugares, lejos de las sociedades. ¿Ah? Pero reitero, hubo mérito de Independiente ahí.
1: Sí,
0: Del mediocampo Independiente, ayer, con sus enormes limitaciones, arriesgó a jugar de esa manera y le salió. Sí, le cortó todos los caminos a Gimnasia. Fabre jugando 5 o 10 metros atrás.
1: La presión le surgió efecto. Rebora estuvo bien, tuvo que salir poquitas veces, pero siempre respondió bien. Sí. En el fondo cumplen. Sí. Roca no luce, Lauman tampoco, tampoco Paladino, pero cumplen.
0: Germanier más incómodo. Fueron incómodos todos.
1: Para, lo que pasa es que quiero ir por la defensa.
0: Por línea, dale.
1: Paladino tiene que mejorar técnicamente, si no, Paladino es un jugador para salir, para no jugar. Porque él mismo ya tiene 4 amarillas.
0: Pero vos decís porque va muy al choque, muy al hombre.
1: Por eso digo que no es un mal jugador, no estoy hablando de eso. Estoy hablando que técnicamente, si él no mejora, ir todas las veces al hombre, todas las veces a golpear...
0: Se va a ir con una amarilla, bueno, ya tiene 4 ya.
1: Bueno, un partido más y sin, a ver, si él no mejora, va a llegar a 5. Y el día que él le dé la chance a otro nombre que juegue y ese ande bien, no juega.
0: Hola, voy a decir vos. Es el reemplazante natural.
1: Por ejemplo. Entonces, a eso me refiero, que él debería, su fuerte es su físico, ir al roce, a chocar, está, pero no todas las veces. Sí.
0: Lauman bien en el orden.

0: Sí, Lauman como...
1: ordenando, como ordenador.
0: Lauman se mejoró a partir de que Paladino y en este caso Roca son ordenaditos.
1: Roca, cumplidor.
0: Sí, Roca no lo usa, pero es cumplidor.
1: Vos no le conocés la cara a Nico Gómez. Tuvo que salir, por lo que salió. Y ahora lo pones a Felipe Roca y te dicen que es la misma persona, el mismo jugador.
0: No cambió mucho.
1: No cambió mucho.
0: Puede cambiar alguna cosita, pero no cambió mucho.
1: Era algún mano a mano. Sí. Esos que tuvo Nico Gómez que...
0: Pasa que Nico Gómez era el mejor de la defensa.
1: Exacto.
0: Ese es el punto. Pero Roca no desentonó.
1: No.
0: Pero Roca no es... Técnicamente está bien dotado de lo que no está dotado. Lo que no es potente en el físico Roca, que lo es Paladino, bueno, Roca lo suple con la técnica y Paladino tiene que mejorar eso. Que Pinilla en un momento, Leguizamón le van a decir, bueno, basta de chocar. Es un choque y listo. Pasado otra jugada y no choque más y después vuelve. Y en la mitad de la cancha, el Tapirano es el mejor. Sí. Después tenemos
1: como dice Freddy acá en un mensaje, el relojito.
0: ¿Quién?
1: Freddy Zapata me dice, el relojito de gimnasio.
0: Altamirano. Ah, sí, señor, sí, señor. Sí. Es el delgado de Boca.
1: Claro.
0: Y Fabre debe. Delgado de Boca.
1: Es.
0: El gimnasio no tiene delgado. El delgado de Boca que juega Altamirano de eso mismo. Ocurre que Fabre debería ser el Paredes, el distribuidor que no le sale.
1: Sí, pero enojado no.
0: Correcto. ¿Viste? Cuando Paredes se enoja, ¿qué le pasa?
1: Sí, bueno,
0: se pelea con todo el mundo.
1: Ojo, Paladino se enoja con otro. Fabre está enojado, no lo digo que se enoja con otro.
0: Es autoenojo. Auto, sí, bueno. Sí. Juan Manuel Rodríguez es el otro que cumple de una
1: Juan,
0: manera.
1: Lo de Juanma hay que.
0: Se ganó la titularidad.
1: Sí, y además le dijeron: mirá que vas a ir ahí, vas a tener menos contacto con la pelota, vas a ir más roce, vas a tener que marcar por ahí. Y él. Y ya está, se terminó acomodando en el lugar.
0: No, es muy bien, muy bien. Es un tipo cumplidor, que salta muy bien, que va muy bien, que no golpea,
1: porque
0: que pierde y gana como cualquiera, jugador, pero cumple.
1: Un jugador que jugó toda su vida de otra cosa.
0: Sí, un poquito
1: más protagonista.
0: 15 metros para adelante.
1: Le sacan más fotos, le aplauden más. Uh-huh. Tener que haber venido para ahí y uh-huh. no haber dicho nada. Y encima hacerlo bien.
0: Sí. De hecho, ha cumplido muy bien. Sí. Casares también lo hace bien, pero con intermitencia. Es el otro que técnicamente tiene que mejorar.
1: Que Casares, cuando pasa a la mitad de la cancha, es uno. Uh-huh. Es un jugador distinto. Por porte, por velocidad,
0: sí,
1: y por
0: velocidad
1: y por potencia.
0: Bueno, pero la técnica la tiene que mejorar cuando pisa el área. Y creo que va un poco de experiencia, es verdad, hay que esperarlo, hay que sostenerlo y hay que esperarlo. Ahora, el problema es que Casares se vuelve repetitivo y el rival te toma el tiempo.
1: Hay que buscarla, sí. ¿Mm? En un momento estaba ahí el tándem con Bogado, que podía sorprender uh-huh. a ver quién iba, si Bogado, si Casares. El tema es también cubrir cuando va Casares, también es importante el laburo de Paladino, por ejemplo.
0: Claro, claro, que no es sencillo. El laburo de Rodríguez y de Casares por los costados, que es más adelante que un 3 o un 4, pero más atrás que un puntero. Uh-huh. Entonces está a media y si se pasa un poquito le gana la espalda, y si no se pasa mucho no llega al fondo en la, adelante, ¿no? Entonces no es un laburo sencillo, que la técnica, mirá lo que son las cosas, la técnica que tiene Juan no la tiene Casares, y la velocidad que tiene Casares no la tiene Juan Rodríguez. Uh-huh. Creo que los dos, yo creo que la velocidad no la va a tener nunca Rodríguez, porque ya es así,
1: no,
0: orgánicamente. Ahora, Casares técnicamente puede llegar a mejorar y creo que los partidos lo van a mejorar. Es injusto que diga el más flojo, pero si lo comparo, sí, es Fabre. Fabre debiera ser...
1: Por lo que puede dar.
0: Por lo que puede
1: dar. Por la brecha,
0: correcto,
1: lo que da y lo que puede dar.
0: Voy a repetir esto. Para mí el mejor jugador de gimnasia es Fabre. Para mí, no el que mejor está jugando, que es distinto. El mejor jugador de gimnasia es Agustín Fabre. No tengo ninguna duda porque lo hemos visto y ha tenido niveles de partidos de 8 o 9 puntos. Ahora, es la sombra de lo que era.
1: Porque el otro, muy cerquita, aunque son dos jugadores diferentes, mejor jugador que tiene el plantel de gimnasia, es Agustín García. Y hoy, ¿qué es Agustín García? Suplente.
0: Es la sombra de lo que era. Mirá si estos dos que estamos hablando estarían en un mejor nivel, Gimnasia tendría muchas más chances y sería un equipo bastante más complicado para los rivales. Ni hablar de Germanier es el mejor de todo el torneo.
1: Ayer estuvo atado, no él, sino que, reitero,
0: atado, atado y asustado.
1: Sí. Oh, sí,
0: no se lesionó de casualidad. Un centímetro más que se le corra la rodilla...
1: Un silencio se hizo en esa cancha en ese segundo.
0: No, además, ¿sabes cuando
1: se hizo
0: el silencio?
1: Dobla la rodilla.
0: Cuando él se agarró la rodilla.
1: Sí, se tapó la cara.
0: Todo el mundo dijo...
1: Listo, se acabó.
0: Aparte fue solito. Para que no saben, giró en su propio eje o algo por el estilo, se le fue la rodilla, para que entiendan, y casi paga el torneo.
1: Y no, se levantó, pisó, siguió jugando.
0: Igualmente se quedó con miedo, ¿eh?
1: Hay que, sí, estuvo como 20 minutos caminando, pisando huevos. Cáscara de huevo, dijo.
0: Esperemos que no, sí. que no tenga secuelas.
1: Cuando se fríe ahora, en este momento, ya debe saber si...
0: Sí. No, porque por ahí capaz que... Yo creo, a mí me parece que en esta situación hay que hacer estudios igual para descartar nada. Sí, sí, sí. Es el mejor jugador de gimnasia.
1: Y Vila sigue demostrando que...
0: Vila Bogado.
1: A ver, Bogado, hablando de atado, Bogado... No pudo rendir lo que se esperaba.
0: A mí me
1: también.
0: Gusta mucho, pero las sociedades a él él no tener sociedades.
1: No.
0: Tener a Germañero, no tener a Fabre, sobre todo, queda muy solitario.
1: Queda solitario. Uh-huh. Por eso, ayer el gran problema de Gimnasia fue no poder haber generado esas sociedades, porque tiene fácil de los 11 que presentó ayer, 5 con variables de sociedades, de 2, de 3. Que va, que puede Germañero venir a la izquierda, a la derecha, después Bogado a la derecha o a la izquierda.
0: Vila también se mueve y presiona.
1: Fabre puede pasar más adelante, Altamirano, rotar, lo de Casares y Juanma. Tenés variantes un montón, pero ayer ni una sociedad pudo generar Gimnasia. Y el último, que es el que puede usufructuar eso con un último toque, que es Vila, porque tiene además... la técnica, el talento,
0: una calidad, una enorme calidad.
1: No le llegó nunca.
0: ¿No?
1: Por obvias razones. Correcto. Por todo esto que estamos
0: explicando. De hecho, cuando le quedó una en el comienzo del partido, que casi sorprende de arriba, mostró la categoría que tiene.
1: Claro.
0: Le roba el arco, pero mostró la categoría que tiene. Y ese creo que ahí diste en la tecla con el hecho de, al no tener las sociedades y uno verlo muy solo a Abogado, pero al no llegarle limpia. Yo creo que vos podrías criticar a Vila si le llegan 5 claras de gol y erra 5. Ahora no le llega ninguna. Y Gimnasia, con todas las variables que vos bien decís que tiene, no las puede encontrar.
1: No.
0: Porque cuando vos tenés 4 o 5 engranajes en un motor, uno solo no anda, el resto ya se paró.
1: Sí.
0: Y creo que es lo que tiene mejorar. Insisto con esto, yo a Fabre no es una crítica destructiva, ni mucho menos. Yo creo que él puede jugar mucho más. Y cuando lo reemplazaron, que tiene que ver con si estaría jugando bien, no lo sacan. La cara de enojo que tenía con él, aclaremos, con él mismo, se fastidia, se enoja con él mismo.
1: Que ha sido todo el año así, Fabre.
0: Sí. Por eso te digo que nunca arrancó, nunca pudo. Yo lo veo, es un tipo solidario, es un tipo que pelea, es un tipo que no se esconde nada. Pero todo lo que le supimos ver que le salía, no hay forma.
1: Sí, porque en la era Pinilla hay que decir una cosa. El que no ha jugado bien, lo ha reemplazado con buen funcionamiento y sacrificio. Y al único que no le han salido las cosas en al menos 2 partidos seguidos en la era Pinilla, Fabre.
0: Sí. Sí, porque es el jugador que más se nota. Ese jugador que Gimnasia necesita. Acuérdense lo que le decimos nosotros. Cuando él explote, cuando él juegue para 7 o 8 puntos, Gimnasia va a disponer, después puede ganar o no.
1: Yo creo que Fabre va a tener que volver a ver si se entiende este giro casi literario. Va a tener que volver a jugar al fútbol 5.
0: Sí, ponele.
1: O sea, a soltarse ya.
0: No, yo creo que él tiene
1: se entiende. O sea, jugar
0: él tiene que mentalmente decir...
1: Soltarse.
0: Voy a la cancha y sé que no me va a salir, pero no me voy a enojar. No me voy a enojar, que no me salga hasta que... Porque encima que no me sale, me enojo y ya me quedan... ¿Viste cuando giran y vengan a esos cabezazos?
1: Y hasta ha pegado.
0: Claro.
1: Que no es un jugador
0: por el enojo, hasta lo han echado por esa situación. Bueno, en medio de todo esto, Gimnasia es puntero. Pero porque el equipo ha mejorado notoriamente, que empezó muy bien con Pinilla. ¿Te acuerdas cuando tenía Baró 400, 500 minutos sin que le hagan goles? Después tuvo un bajón lógico del campeonato largo y ahora remontó otra vez a punto tal que están las puertas de la clasificación.
1: La era Pinilla, después mañana voy a traer estos números, porque tenemos mucho Deportes 11 esta semana, excepto el miércoles que están, creo que el miércoles también, porque juegan Boca Vélez, pero juega tarde. Creo que tenemos Deportes 11 toda la semana.
0: Ah, yo pensé, nos sacaste del aire.
1: No, estaba tratando de recordar el horario de Boca Vélez.
0: ¿Qué tenés el partido? ¿Qué tenés que ir?
1: No. Sí, después tengo que ir para Gimnasia. Sí.
0: No, el partido del otro.
1: No. Es la era Pinilla en cuanto a números. Victorias, empates, derrotas. Supera incluso a las mejores rachas de Vendakis e igual a una de Roldán. Para que te des una idea. Estamos hablando Federal A, no hablamos Nacional B, obviamente. Pero son, creo que son 7-5-2, 7-5-3 el récord.
0: No, pero, a ver... Faltan 3 fechas para terminar el campeonato.
1: 7-5-3.
0: ¿Hace cuántos, una década, que venimos pensando en la última, si desciendo, ¿no?
1: Ajá.
0: Bueno, en, faltando tres fechas está casi salvado. Sí, sí, sí. Esto no pasaba hace 10 años, Juan. Sí. 8. ¿Ah? 8 seguro. Ajá. No pasaba esto. No. Esa estadística ya lo superó de una década. Bueno. Es decir, que hoy no estás pensando en perder la categoría, estás pensando en clasificar.
1: ¿Tres goles le hicieron cuánto? Goles en tres partidos, perdón.
0: Sí.
1: Tres partidos le hicieron goles en un en el Federal A.
0: Y,
1: que es un torneo parejo que te complica todo el tiempo.
0: Sí, cualquiera.
1: Siete triunfos, cinco empates, tres derrotas.
0: Lo que quedó claro es que la otra zona era más débil, con los tucumanos y los chaqueños abajo. Los chaqueños tienen un drama terrible. Yo no sé si esta semana no se agarran a trompada entre todo, entre comisión directiva, todo, porque están, pero mal, en serio. Sí,
1: y eso que no son los últimos, son los anteúltimos.
0: No, ni hablar, pero están perdiendo la categoría. Están Sarmiento, que supo ser un equipo que estuvo en las puertas de ascender.
1: Equipo, además, equipo poderoso hasta desde lo político y económico dentro del interior del país.
0: Ni hablar. Y Gimnasia, en este sentido, está pensando, como no pasaba hace mucho tiempo, claramente en otra situación. Ganando ni hablar, pero empatando en Boca ya creo que ya, más allá de la matemática que vos decías, porque puede empatar en Boca y hasta perder con Boca de Corriente, pero si Sarmiento vuelve a caer, yo creo que ya está listo.
1: Por eso, cuando hablamos de que Gimnasia necesita dos puntos para salvarse, es en el hipotético caso que Sarmiento gane los 9 puntos.
0: Ah, bueno, entonces
1: Gimnasia hasta perdiendo, mirá,
0: pierden.
1: Pierde
0: Gimnasia y pierde Sarmiento.
1: Y se salva Gimnasia.
0: Listo.
1: O sea que Gimnasia muy probablemente, si pierden Corrientes, porque uno habla de los números, pero por como viene la historia, si Gimnasia pierde en Corrientes, muy probablemente salve la categoría igual,
0: sí,
1: el domingo que viene.
0: Cosa que no pasaba hasta último momento.
1: Exacto.
0: Apenado de una manera terrible tantos años, y con esto no es conformismo, es realismo. El hecho de que Gimnasia ha conseguido, y con un equipo muy corto, y con jugadores que se dieron de baja, con jugadores que se apuraron a jugar, se apuraron en el sentido de decir, hay que meternos a la cancha porque no hay más. Porque Olagüe, no digo por capacidad, porque Olagüe tiene pinta de ser un muy buen jugador en el futuro. Pero si tú, por ejemplo, estarían Benítez y Gómez, quizás sería suplente Paladino y no Olagüe.
1: Sí. Sí, no iría ni al banco.
0: Y después podemos hablar de Marque, podemos hablar de Denning, podemos hablar de a partir de la avenida de Vila, etcétera, etcétera. Algunos tienen que saltar porque no hay alternativas de cantidad. Y sin la cantidad necesaria, igualmente Pinilla, con un equipo que... el otro día me preguntaron, yo no sé si coincidió vos, pero el otro día jugó 3-3-2-2 este partido.
1: Ayer.
0: Pero ese 3-3-2-2... es cuando tenés la pelota. Cuando la tienen son 5 en el fondo.
1: Claro, sobre
0: porque
1: todo...
0: porque Rodríguez y Casares se...
1: sobre todo cuando se le vino Independiente al medio y le comía todo ahí.
0: Claro, pero son Paladino, Lauman y Roca. Y cuando el rival tiene la pelota, Casares por un lado y Rodríguez por el otro se convierte en laterales bis. Sí. Por eso son 5 en el fondo. Entonces eso de la táctica depende del momento del partido nada más.
1: Pinilla y Lauman, ¿te gustaría poder escuchar los material de Cedelo Sport?
0: Correcto.
1: La charla que lográbamos ayer después del partido con ellos. A ver.
2: Martín, ¿Independiente fue el que generó que Gimnasia no pueda contar los caminos o un poco de los dos?
3: Sí, no, creo que principalmente Independiente y después nosotros, bueno, no poder haber... quizás en el primer tiempo tuvimos 2 o 3 de borde que podríamos haberlo aprovechado un poquito mejor, y si no abríamos el partido medio rápido sabíamos que cada vez iba a ser más difícil, lo teníamos claro. Pero bueno, sí, Independiente la verdad que hizo un buen trabajo también, neutralizó los jugadores que a nosotros nos dan en la ofensiva y bueno, no prácticamente no creamos situaciones en ninguno de los dos, un partido bastante aburrido.
2: ¿Qué te genera el resultado? Digo por la ansiedad por ahí de hoy de ya resolver todo y pensar en otra cosa para Corrientes. O el punto está bien dentro de todo en este cuadro donde los de abajo siguen perdiendo puntos.
3: Bueno, a ver cómo se dio el partido, creo que también nosotros quedábamos muy expuestos a alguna contra y haber perdido sí no hubiese podido publicar. El punto no es que estamos contentos, pero nos suma por cómo venimos, nos suma por cómo viene el equipo, seguimos con la valla en cero, la idea la seguimos teniendo, la seguimos buscando en los partidos y bueno, hay que seguir de esta misma manera y en los 3 partidos que quedan tratar de sumar la mayor cantidad de puntos y cuanto antes no vamos a salvar mucho mejor, y si no, bueno, saber que de esta manera y como venimos no ha dado resultado y vamos a estar más tranquilos cuando sí.
4: Deportes 11, el clásico entrerriano.
2: es un empate local, por allí, que deja un sabor agridulce, pero por cómo se dan los resultados y por uno de los objetivos, y porque pudo haber pasado cualquier cosa hoy, me imagino que tristes no se van, tampoco contentos.
4: No, recién le decía a él que, a ver, es un punto que suma. La verdad que hace, no sé si 5 o 6 partidos que no perdemos, estamos haciendo las cosas bien, el primer objetivo se cumplió, hace un tiempo era muy complicado porque veníamos muy mal, entonces nada, a ver, no festejar el empate, pero sí agradecer de que Gimnasia un año más se queda en la categoría y ojalá que podamos luchar para que salga la categoría, pero para arriba.
2: ¿Reconocen el trabajo de Independiente? ¿Lo sorprendió sobre todo por cómo cerró casi todos los caminos desde el principio del partido?
4: Sí, así todo, creo que en el primer tiempo fuimos, o sea, nos manejaron la pelota y por ahí eso muchas veces da la sensación que fueron superiores, pero la jugada clara la tuvimos nosotros, tuvimos 2 o 3 mano a mano. A ver, hay que trabajar porque cuando se nos cierran los equipos por ahí se nos complica un poco, pero nada, son cosas que hay que seguir regulando. También es cierto que en otro momento este partido lo perdíamos, entonces nada, a sacar lo positivo.
2: A disfrutar a Corrientes, ¿no? Con otro equipo que está peleando arriba, un primer puesto, digamos, más allá que, bueno, hay que cerrar el tema del descenso en términos matemáticos, pero me imagino que motivacionalmente está buena esa oportunidad del próximo fin de semana.
4: Sí, vamos a jugar una cancha muy linda también, y nosotros tenemos nuestras armas de visitantes, también lo estamos haciendo muy bien, así que a buscar algo. Si se ponen los 3 puntos, buenísimo, y si no, hay que sumar para seguir ahí arriba, y bueno, terminar lo más arriba posible en los playoffs, en la tabla, para ver que en los playoffs también hacer las cosas bien.
2: Hoy la gente empezó a acompañar, ¿no? Tiene que ver con eso, con que el equipo está transmitiendo de adentro para afuera.
4: Es que así, hoy se lo dije a los chicos antes de salir. Cambiamos un poco la cabeza de la gente, porque obviamente que al principio no era lo que la gente quería, y hoy creo que se siente identificada. Hasta el último minuto lo fuimos a buscar, y bueno, no se pudo, pero no se perdió, y como te digo, en otro momento por este partido lo perdimos.
0: Bien, Lauman último y primero Pinilla. Muy claritos, concisos y sensatos los dos. La tranquilidad de contestar de Pinilla y la sensatez y la experiencia que tiene Lauman, porque cuando él dice en otro momento lo perdíamos, es real, en otro momento lo perdían. Yo creo que, y la otra parte es que las situaciones futbolísticas se contagian de adentro para afuera. No es que el equipo te tiene que cantar y gritar y correr para que vos juegues bien. No. Vos tenés que jugar bien y la gente se contagia. Y eso es lo que dijo Lauman. Y está bien, porque el equipo antes jugaba mal, no ganaba y la gente no respondía. Ahora el equipo ha mejorado. Uno puede ver si mejoró poco, mucho, más o menos o lo que sea. Y la gente se copó con el equipo y está bien. Lo que no me parece justo de la gente es que cuando en este tipo de torneos tan largo tenés altibajos, vayan y los insulten y de repente los abrazan, otra vez el insulto. No, sostenelo, bancalo un tiempo, porque no hay un solo equipo en el mundo, y no lo va a haber, que juegue todo bien, que gane todo, que sea inexpugnable y que le haga gol a todo el mundo y que sea perfecto. No existe, ni el Barcelona, ni el Real Madrid, ni el gran River Plate son así, y ahora lo está mostrando. Mañana vamos a seguir con, por supuesto, sí, este tema, con las secuelas que ha dejado, y las secuelas en realidad y las esquirlas que dejan cada fecha de fin de semana.
1: ¿Quieres saber?
0: No.
1: Los 22, te banco. Los 22 de Engranaje Gimnasia que van a jugar dentro de 45 minutos, ya los tenemos confirmados.
0: Ah, ya que está, me da lo que pasó hasta ahora en el fútbol local.
1: ¿Cómo no? ¿Lo tiene por ahí o no? ¿Se lo doy yo también?
0: Bueno, no, el especialista en el fútbol local sos vos. Sí. Quedó un partido, que es Lanús Almagro, que todavía... Mirá cómo te estiro.
1: Miércoles.
0: Bueno, el Lanús Almagro es el que tenían que programar, que no se jugó este sábado.
1: Exactamente.
0: Va el miércoles a la noche,
1: será el partido que nos falta.
0: Esta noche Gimnasia Engranaje, que ahora Juan les va a decir cómo van a jugar, que son los dos, y hay 3 que ya tienen resultado.
1: Atlético le ganó 8-0 a la China.
0: Ah, los centros que te tiro.
1: Sí, señor. 2 de Emiliano Díaz, 2 de Leonetti, Axel González, Fernando Lin, Hernán Palacio y el otro en contra para el conjunto
0: decano.
1: Victoria entonces del conjunto que dirige Marcelo Reynoso, una diferencia
0: no habitual
1: obviamente, que bueno, le da un aliciente a este Atlético que yo creo que no cumplió todavía, está en un proceso, obviamente.
0: Ah, está en un proceso, sí.
1: Pero
0: sí,
1: por ahí había alguna intención de por lo menos arrimar un poco más el bochín a los puntos para este campeonato, pero...
0: No hay forma.
1: No hay forma. No hay manera. No le dio todavía en este sentido. Decíamos Almagro Lanús.
0: Que va el miércoles.
1: María
0: Auxiliadora ganó.
1: Ah, nos quedó el partido de María Auxiliadora, exactamente, frente a Agrario Rocamora, que ganó 3-1 la victoria del equipo del Chino Gerard. Que, bueno, En este caso también son tres puntos muy importantes para el campeonato de Primera División, que está claro que Almagro es el candidato.
0: Mañana también juega Parque con Rivadavia.
1: Claro, mañana completa Parque con Rivadavia. Acá también va a ser importante, pero creo que ya lo hemos el otro día.
0: Esta noche juegan. No dije mañana pensando domingo.
1: No, está bien. Pero digo, este Gimnasia Engranaje y este Parque Rivadavia, sobre todo Gimnasia Engranaje, va a ser bisagra para el sprint final. Lo de Parque, por más que gane Parque, hay que ver qué pasa con Parque Engranaje, cuáles son los 11 que presentará Toto Blanc, pero el otro día lo fundamentabas bien. No le va a ser fácil este tramo final a Parque del torneo local.
0: No, para nada.
1: Después, sobre todo, de la gran victoria de ayer ante Sauce.
0: Sí, va a poner. Yo tengo entendido que va a ir por todo, pero ese todo va a ir de la mano con lo que tenga, la cantidad que tenga.
1: Hay que ver la nafta hasta donde.
0: Sí, la nafta nos referimos a los jugadores.
1: Sí,
0: ¿no?
1: Sí. Y la nafta, si te queda un bidón, va a ir todo al regional.
0: Y sobre todo porque arrancó ganando. Sí,
1: por eso mismo.
0: Ahora hablamos de eso.
1: Exactamente. Así que
0: esta noche Gimnasia con
1: Engranaje 21:30. Ya confirmado el conjunto local, Gimnasia, con el 1 Bortagaray, 2 Bochatay, 3 Romano Laue, 4 Nico Suárez, 5 Tomás López, 6 Ezequiel Chapela, 7 Tommy Valle, 8 Iván González, 9 Lautaro Ledenin, 10 Jeremías Perdomo y el 11 Matías Márquez, el equipo de Ángel Gómez. Por el lado de Engranaje, el equipo de Valenzuela, estará con el 1 Juan González, el 2 Juan Aguiar, 3 Bruno López, 4 Tobías Delfino, 5 Mauricio Núñez, 6 Lautaro Romero, 7 Facundo Medina, el 8 Fede González, el 9 Mateo Mendoza, 10 Ignacio Arévalo y el 11 será titular Iluén Boyaro en el conjunto de Valenzuela. Entonces, a las 21:30 horas, en un ratito, en cancha de Gimnasia, ya titulares confirmados gracias a Leandro Dobler por los 22 nombres.
0: Abrazo grande para él. Arrancó el regional amateur. Juventud de Gualeguaychú le ganó a la Chirense 2-1 y tiene la misma zona que Parque Sur Sauce de Colón, que el equipo del Toto Blanc, de Juan Blanc, viene de ganarle al equipo colonense como visitante ayer domingo en la tardecita de Colón por 2-1. Una gran victoria en una cancha que estaba muy mal en el campo de juego, pero que le sirve de una gran manera al equipo de Parque Sur a arrancar con el pie derecho y de visitante. Y el fin de semana que viene va a jugar como local frente a Juventud, es decir, se van a enfrentar. Juventud de Gualeguaychú y Parque Sur aquí, los dos que ganaron, y van a jugar en Colón, en la cancha de Achirense con Sauce, los dos que perdieron de este mismo grupo.
1: Bien.
0: El otro que arrancó el torneo de la zona es Depro, que empató en Concordia frente a Libertad, en una cancha muy mala también. Por eso, ¿sabe por qué hago referencia a esto? Porque Atlético Uruguay, porque Gimnasia, porque Parque Sur, porque Engranaje, porque Rivadavia, entre otras, tienen unos campos de juegos espectaculares. Sí. En una época difícil. Bueno, están jugando en canchas realmente muy muy feas, muy complicadas. Colón, Concordia, etcétera.
1: Ayer el Sauce fue...
0: No. Bueno,
1: lamentable. Seguramente hacer un esfuerzo.
0: ¿Vos viste el Parque Mitre cómo está? Sí, está. No, el Parque Mitre es una cosa insólita.
1: Por eso,
0: bueno, ahí empató de Pro 0-0.
1: Por eso, la verdad que a veces uno, porque es propio, lo minimiza. Lo hablábamos la otra vez. Pasa con los jugadores, pasa con los clubes, pasa con las canchas, pasa con los árbitros. Pero uno ve muchas canchas de, no del regional, del federal A, uh-huh, y ve la de Parque, ve la de
0: ayer Gimnasia, estaba
1: la de Rivadavia, la de Gimnasia, la misma de Atlético la misma de Engranaje,
0: sí.
1: Dije Rivadavia, creo, sí.
0: Sí. El 90% de las canchas están, sí, muy bien.
1: Sí, sí.
0: Pero muy bien, sí. No viene muy
1: bien. Por
0: bien.
1: Ejemplo, y esto no es de chupada de media tampoco, pero si no hay un campo de juego que está bien, que la está pasando muy mal lamentablemente, y los primeros que lo sufren son los dirigentes de Mario Auxiliadora, por ejemplo,
0: sí,
1: pero tienen una cancha que por lo menos debe ser de las más cómodas que hay, incluso para trabajar periodísticamente.
0: Todo. La cancha de Mario Auxiliadora debe ser la que menos bien está, pero porque
1: en cuanto a campo de juego.
0: Claro, pero es por lo que las que más se utilizan.
1: Claro, pero pero después te vas a lo estructural y vos decís.
0: Es la mejor, una de las mejores. Nada que envidiarle a las grandes canchas como es Gimnasia Atlético. Y lo que ha mejorado y lo que sigue mejorando, y Mario Auxiliadora está agregando canchas también, es realmente espectacular. No puede mejorarla del todo porque no tiene parate.
1: Y necesita unos mangos, necesitas parate, necesitas laburo.
0: Tuvo un parate un tiempo, pero cuando arrancó No se fue la humedad, vino la lluvia, se rompió todo, pero bueno, igualmente tiene un muy buen campo de juego que en algún momento lo va a mejorar. El 90% las canchas del fútbol de Concepción del Uruguay son realmente muy, muy buenas en Concepción del Uruguay. Bueno, lo cierto es que entonces Parque Sur arrancó con el pie derecho, el equipo del Toto Blanc, que tuvo un buen comienzo de campeonato, un buen juego en todas las líneas. Hablábamos con la gente de Colón, nos contaban esta situación, y realmente ha sido una gran victoria frente al equipo de Omar López, el técnico del conjunto de Sauce de Colón. Una gran victoria. Cacu Guardia le dio la victoria, que cuando se enoja se desvanece. Ahora, cuando se pone a jugar y no pelea, es un muy buen delantero del fútbol de la histórica. Ayer lo terminó demostrando en la victoria que consiguió frente al conjunto colonense. Por supuesto que el domingo que viene, como les hacía referencia recién, Parque Sur va a recibir a Juventud de Gualeguaychú y Sauce de Colón viajará a Chirense, ahí muy cerquita igualmente, un par de kilómetros nada más, para jugar con el equipo de Chirense, el equipo de Marco Di Giuseppe.
1: Tenemos un montón de mensajes también mientras tanto. Freddy me dice que el mejor de Independiente fue Tenka Hernández. Bueno, un buen jugador ese Tenka Hernández, el 7, de barbita.
0: Sí.
1: Para lo
0: flojo que había, yo no vi ningún jugador interesante en Independiente. Como si, por ejemplo, había Montenegro con Tucumán Central, que perdió 4-0.
1: Eso que me gustó bien.
0: Es un equipo que... Pero bueno, Freddy relató el partido, así que le tengo que dar a la derecha. No voy a discutir. Lo de Boca nomás, pero...
1: Sí, hablando de Boca...
0: No dijo nada de Flores.
1: Saludo para Daniel Castro. Dice, ¿qué pasó con el penal contra Banfield para River? Dice...
0: ¿El penal de Banfield? No, pero no me preguntó qué pasó con la... No, le pregunto yo qué pasó con la roja de Flores.
1: Para mí no fue roja.
0: No, cárcel fue.
1: No, ¿cómo hacer? No, bueno, pero no, en el bar todo es roja.
0: Ah, no fue roja para vos. No. O sea que vos te pegan un planchazo en la canilla y vos te la bancás.
1: De costado fue el pie. No fueron los tapones de la rodilla.
0: Qué malo que sos.
1: Obviamente qué malo que sos. Imprudente como dejó
0: entonces, entonces lo de Pinola con Independiente, aquel famoso.
1: Esa sí fue.
0: Ah, esa sí.
1: Pero eso fue los tapones de la rodilla. Fue eso.
0: No, pero esa no se podía frenar, esta se podía frenar. Esa no se podía frenar, podía frenar.
1: Fue de costado, solo que muy arriba. Imprudente fue. Yo voy al límite.
0: ¿Por qué no le llamó el VAR?
1: Y porque el VAR consideró que era una jugada.
0: Lo que
1: fue imprudente, pero no era para roja.
0: Le voy a contestar a Castro. Lo del penal de Banfield, ¿sabes cuál es el problema? El VAR. Porque buscan miniaturas.
1: Se resbaló Flores.
0: ¿Eh?
1: Se resbaló Flores, me dice.
0: El grande Castro. Si te habrá rebalado vos.
1: 90 millones, si no sé.
0: Si te habrá rebalado
1: 90 millones gastó River, dice.
0: No, pero eso, Castro, escuchame una cosa. En eso rétalo a Juan, porque Juan es el que piensa que el fútbol brasileño tiene más plata. No, nada asegura el fútbol ahora. Esto mismo lo quiero charlar contigo dentro de 3 meses a ver qué pasa con River, ¿eh? Cuando les gane a todos. Y la apuesta de jugar un café, porque es lo único que hay que jugar, hoy con el tema de la apuesta hay que ser muy mesurado, lo único que hay que jugar es un café y nada más, cuando jueguen River Boca. Pero lo que pasó con Banfield River está bien, está correcto, porque si vos estás adelantado por una uña, listo, está adelantado. ¿Te acordás? No me acuerdo qué gol fue que decíamos, si calzaba 44 o 45.
1: Sí,
0: no, bueno,
1: sí.
0: Y acá le buscan eso, y si vos vas a buscar que el tipo está adelantado medio metro en un penal, está adelantado, en invasión, ¿no? Lo tiene que anular. Pero pasa que el VAR te llama por esas cosas, entonces le anularon un gol a Vélez. Bueno, llamó el VAR.
1: Ese es otro tema. Que pero entonces, hay dos árbitros que no dirigen.
0: Yo, ¿cuántas veces te dije que estoy en desacuerdo con el VAR? Yo estoy en desacuerdo con el VAR. De hecho, digo que Dóvalo lo amonestó bien a Flores en el comienzo de la jugada,
1: sí.
0: Porque a mí me pareció que era lo mismo en una sola. Ahora, la reiteración.
1: Sí,
0: bueno, pero ¿para qué está el VAR? No debiera estar.
1: No, el VAR, yo creo que el VAR no está para analizar intensidades.
0: No, pero el que no tiene que dirigir uno
1: porque
0: arriba mirando la tele.
1: En cámara lenta, ajá. Es Spielberg.
0: Claro, es que en cámara lenta todos son rojas.
1: Le pones una cortinita,
0: ¿sí?
1: Épica,
0: sí.
1: Y todas son rojas, todas son penales.
0: Entonces tienes que estar de acuerdo conmigo. No. En el VAR no tiene.
1: El VAR es para definir si hubo un contacto.
0: Ahora hubo un contacto.
1: ¿Qué tipo de contacto hubo? Pero no intensidad.
0: Pero bravo el contacto este de Flores. No, Juan. No, yo te puedo hacer una compulsa.
1: Costadito.
0: Salimos afuera a la radio y le digo.
1: Con el empeine.
0: Y le digo a todo. No importa que sean. ¿Sabes qué? Habría que hacerle entrevista a uno que no sean de Boca ni de River, a los imparciales. Decirle si fue roja. Y te puedo asegurar que te gano 9-1, que fue roja.
1: Pero que va a tus amigos de gallina va a ser.
0: No, te estoy diciendo, vos escuchá eso porque mirá el celular mientras hablamos. Te estoy diciendo que tenés que hablar con gente que sea imparcial, que no sea ni de Boca ni de River. Preguntale a uno de Racing. A Pinilla, por ejemplo, que es de Racing, Martín Pinilla.
1: Igual, el imparcial no es anti.
0: El Chelo es de Racing, fue full. No, el Chelo. Flores, no lo vi.
1: No, con Boca no. Con Boca es especial. No existen imparciales con Boca.
0: Sea que con, vos decís que con Boca
1: vos vas a un hincha de Racing va a hablar mal de Boca.
0: ¿Por qué? ¿Y el Independiente también?
1: También.
0: ¿Y el de Instituto también?
1: También.
0: ¿Por qué?
1: Porque están los de Boca y los anti-Boca.
0: ¿Y por qué todo el mundo es anti-Boca, che? Según y... vos, es tu tesitura, yo no la acompaño, pero es tu postura. A ver, ¿por qué?
1: Porque la felicidad
0: capaz que del porque
1: otro
0: nací,
1: hace, sí. La felicidad del otro hace mal.
0: No, capaz que como tienen bandera sueca, nacieron en, después se criaron en otro lado. No, hay un montón
1: a
0: de
1: todo
0: cosas.
1: El mundo le gustaría hacer lo que es Boca.
0: No tenemos que ir, Juan. Bueno. Ya tengo la cortina acá. Gracias, Chelo. Nos vemos mañana.
1: Dale.
0: Dale. Suerte en el relato.
1: Gracias.
0: Chau, hasta mañana.

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2: Las 9 de la noche en la República Argentina. Más repercusiones por el adiós de Messi a la selección. En una sorpresiva carta, el capitán campeón del mundo en Qatar 2022 anunció que se retira del seleccionado. Messi difundió el texto a 23 días de la muerte de su padre Jorge, aunque dijo que lo había escrito pocas horas después de perder la final contra España. En Londres, uno de los especialistas deportivos del diario The Guardian destacó la trayectoria del 10 de la selección y sostuvo: disfrutemos de Messi mientras siga jugando. El presidente de la Conferencia Episcopal Argentina habló sobre la visita del Papa al país, el informe de Liliana Arias.
3: Para coordinar esfuerzos en torno a la visita del Papa León XIV a la Argentina en noviembre, la secretaria general de la presidencia, Karina Milei, recibió en su despacho al titular de la Conferencia Episcopal, Monseñor Marcelo Colombo. Monseñor Marcelo Colombo, él es el presidente de la Conferencia Episcopal Argentina. ¿Qué se puede desprender hasta ahora de estas reuniones de coordinación?
4: Bueno, fundamentalmente este deseo de abrazar toda la sociedad argentina al Papa que la visita y buscar de cada uno de nuestro sector poner lo mejor de nosotros mismos. La Iglesia, el Estado, las jurisdicciones provinciales, buscar, procurar por todos los medios que haya esta recepción entusiasta del Papa que viene como Pedro a confirmar en la fe a sus hermanos.
2: Alerta amarilla para Misiones para esta noche en la ciudad del Dorado. Se verá afectada por intensas lluvias acompañada de ráfagas y actividad eléctrica frecuente. En Río Turbio, en donde nos escuchás por AM620, la temperatura es de 0 grados, el cielo está despejado. Aquí en Buenos Aires 15 grados y medio, humedad 82%, cielo algo nublado.
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